0: atacan y son bastante incisivos, ¿verdad? Eso quiere decir que vamos a encontrar una selección bastante vertical que nos lleva al desgaste, a que estemos concentrados. Y bueno, esa es la parte también que hay que resaltar de Paraguay. Están bien juntos, un orden táctico que puede llegar a darnos resultados como lo ha hecho siempre a nivel selección.
1: Gracias, Pedro, por tu tiempo, muy amable, gracias.
0: Gracias a usted, Arturo.
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3: Estas fueron las palabras del CAO, Pedro Sarabia, quien ahora está ejerciendo como manager del 12 de octubre de la tercera división. Estamos esperando el inicio del segundo tiempo, ya están regresando los equipos, veamos charlas técnicas ahí entre bastidores, se podría decir. Ronaldo, que estaba charlando mucho con João Neves, con Vitinha, con Nuno. Básicamente parecía que le decía, vos desbordás y meteme el centro.
4: Le hizo ese gesto. Y veremos si se da o no en el segundo tiempo. Ojalá, no es por nada, Marcelito, pero no quiero ir a tanda de penales. Que se liquiden los 90. ¿Usted qué dice, Marcelito? ¿Liquidamos los 90 o vamos a largue? Ahora ya sí. Totalmente. Ahora mismo lo sorteo ahí un Yapeyú. No, Yapeyú, que es Jaque en vos, a nuestro estilo. No, que se liquide. ¿Usted qué dice, Iván Fernando? ¿Vamos a penales a largue o se define ahora en los 90 y poquito?
3: Si es por mí.
4: ¿Penales? ¿O no?
3: A mí me encantan los penales, pero no sé si a esta hora.
4: Por eso. Nuestro colectivo ya pasa enseguida. Para usted, Juan Silva, ¿qué dice? ¿Penales o alargue?
5: No, en los 90 nomás ya.
4: En los 90, Tenemos, sí. Pero, de lo que pintaron en el primer tiempo, está difícil eso. Hay una variante, ¿verdad? Del lado de Croacia. Vamos a confirmar allí.
3: Sí. Se retiró el 11. Ante Budimir ingresa el 20. Igor Matanovic, del Friburgo alemán.
4: Matanovic, ¿verdad?
3: Matanovic, el número 20. Correcto. El lado croata.
6: Que también es una selección de transición. Está reconstruyéndose con relación a lo que ha sido aquella final del 2018 y la anterior Copa del Mundo. Señores, ordena el juez, mueve Croacia. Segundo tiempo en marcha.
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6: La pelota le va quedando a Nuno Méndez. Va cargando la selección de Portugal. Méndez para el gol. Gol en camino. ¿Por qué no le pegó Nuno Méndez? Increíble. Tenía que rematar, le quiso dar a Cristiano Ronaldo. No se animó a rematar si tenía todo el arco enfrente. Se equivoca Nuno Méndez en el inicio de la etapa complementaria. Todo el tiempo tenía como para cruzar, colocar esa pelota. No, quiso descargar en Cristiano Ronaldo y pierde una chance magnífica Portugal. Niño.
4: Como que hay una dependencia que sí o sí tienen que pasar la pelota a Cristiano Ronaldo. Por lo menos no se tuvo la confianza necesaria en este Nuno Méndez. Había robado muy bien la pelota, se metió dentro casi del área sobre el perfil izquierdo. Y cuando tenía que decidir por disparar al arco o ceder el pase, hizo lo segundo. Se dio el pase a Cristiano Ronaldo, solo que enfrente estaba la buena respuesta de la defensa de Croacia. Solo que no se decidió, me parece, en esta Méndez. Eso sí, arrancó con todo nuevamente Portugal. En el comienzo ya es dominador. Veremos si algo más puede mejorar también en el partido croacia, que está en un plan muy defensivo y con el detalle que comentamos hace rato. No pateó una vez al arco.
6: Se viene Blasi de contra, ataca. Le va quedando la pelota a Susi dentro del área. Vino otro que tampoco se anima a rematar. Pierde la chance Croacia. Insiste, atención, Blasi cerca del área. Deja para Kovacic para la presencia de Baturina dentro del área. Le va centro, impacta João Neves. Va la presión de Croacia recuperando la pelota. Mateo Kovacic se asocia cerca del área con la presencia del 10. Va Luka Modric. Ataca con todo Croacia. Se armó la defensa de Portugal. Va a insistir Modric.
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6: Se viene Croacia con Modric. Se equivocan en pase. Intentó Kovacic, aunque va recuperando Kovacic. La pelota sobre la marcha de Matanovic dentro del área. Vino el gol, está afuera. Afuera, señores. Fue Mateo Kovacic el que le termina entrando con la zurda. Chance clara para Croacia. Le pegó con la zurda cerca del poste diestro de Costa, que ya estaba vencido, niño.
4: Aquí sí se animó Croacia, una buena conexión. Hasta que después se fue metiendo uno de dos Mateo Kovacic. El disparo da en la cara externa de la red. pero confundió a más de uno, porque detrás de ese arco está la mayoría de los hinchas de Croacia y parecía que era gol, cara externa de la red y el tiro de...
6: Parece que tocó el arquero, ¿eh?
4: Tenés razón, se desvió allí en el arquero y sí, efectivamente desvió Costa. Era una muy buena chance para Croacia. El primer tiro al arco, se animó, probó y fue ganando espacios en esta Kovacic, que sacó el zurdazo, estuvo casi cerca de anotar.
6: Es córner para Croacia.
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6: Le pega Modric. Atención, señor, ¿qué pasó dentro del área? El noruego Espenescas dice que no se empujen. El juez del encuentro levanta la pelota. Modric apunta. Lucas, pase corto para Mateo Kovacic. Avanza otra vez Croacia con Modric. Se animará al centro. Pelota arriba, no pasó nada. En pleno pecho, el remate en pleno pecho de Rafa Leao. Blasin en el rebote, no pasó nada. Tiro de portería para Portugal.
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6: Partido está 0-0.
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6: Rafa Leao con la pelota, cae al suelo, pierde el balón. Iba saliendo la selección de Croacia con Peris y carga Croacia, que ahora propone mucho más. Se mete Susi, fue al suelo, no pasó nada. Le cierra el camino Cancelo y le saca la pelota. Así viene Joao Cancelo para Bruno Fernández. Fernández tocando la pelota para Pedro Neto. Neto sobre la zona diestra. Avanza Portugal, mucho mejor al menos. Hay promesa de buen fútbol en este laxo complementario. ¿Cuánto va?
7: 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Y el tiempo de juego, 5 minutos, segunda etapa. 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
6: Portugal, Croacia, 0-0.
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6: Saludos para el querido Javier Mayereyer, que va reportando sintonía. La pelota le queda a mitad de terreno. Rafael León recupera porque perdió Susi. Va Croacia, no, porque está en la marca de Modric. Se viene Croacia.
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6: Sigue 0-0.
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6: Avanza Vitinha, se va metiendo por el medio. Vitinha pisa el esférico, levanta la cabeza, coloca pase sobre Rubén Díaz. Díaz otra vez con Vitinha. Vitinha que está a mitad de terreno, patio de Croacia. La pelota de Rafa Leao. Vitinha de vuelta, tiene el control del balón.
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6: Bruno Fernández con Cancelo, recostado en la raya, aparece Pedro Neto. Neto para Rubén Díaz, Cristiano Ronaldo sale a buscar la pelota, controla Ronaldo, juegos para Vitinha. Vitinha se mete, Vitinha apunta, Vitinha se anima, cerca del área, le cierra el paso y le saca la pelota a Modric. Kovacic con el esférico se complicó. El árbitro dice que hubo infracción pese a los reclamos de los portugueses. Escasez, el noruego dice que hubo falta sobre Susi. Tiro libre en su terreno para Croacia.
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4: Mejoró un poquito este segundo tiempo, principalmente porque se animó algo más Croacia con esa última situación allí, algo de Blasic también, Kovacic. Veremos si el propio partido y esta mejoría desde el lado de animarse un poquito más Croacia hace que también Portugal por allí tenga alguna situación de riesgo hacia los arcos. De momento sigue mandando el cero.
6: Señores, salida que corresponde a Croacia.
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6: Blasi para Stanis, inhabilitado. Gol de Croacia. Gol. ¡Gol! ¡De Croacia! ¡Gol de Croacia! ¡Gol de Iván de Perisic! Con la zurda termina entrándole la pelota. Acción en ofensiva entre Blasid y Stanis y todo Portugal. Reclama posición adelantada de Josip Stanis. De momento es válido el gol. Picó Stanis sobre la banda derecha. Gana fondo de cancha al centro. Y con la zurda el experimentado Iván Perisic termina cruzando el disparo. Ante la desesperación de Diogo Costa, Cancelo, Veiga, Díaz, Méndez, nadie puede bloquear. Croacia comenzó bien el lapso complementario, distinto, diferente a lo que fue el primer lapso. Señores, en Toronto, Croacia 1, Portugal 0, Iván Perisic para Croacia.
4: Se dio cuenta que podía más en este segundo tiempo y la forma de jugar fue totalmente diferente. Ahora sí, animándose a atacar sobre esa zona derecha, muy buena conexión. Dejaron solo Stanisic el centro, no lograron sacar los defensores de Portugal y sus dos laterales. Stanisic llegando por derecha para el centro y su lateral izquierdo, Iván Perisic, pisando el área en posición casi delantero, uno más en ataque. Controló, sacó abajo el zurdazo, venciendo al arquero Costa de Portugal. Se animó a más en este segundo tiempo Croacia. Y sí, ahora sí llegó el gol. Está ganando Croacia ante Portugal de CR7. Hay partido, señores. Despertó el duelo en Canadá.
6: Momento del gol.
7: 8 minutos, segunda etapa.
6: Ahora pasa Croacia para enfrentar a España en octavo.
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6: ¿Cuánto va?
7: 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Y el tiempo de juego, 10 minutos, segunda etapa. 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
6: Señores, Croacia 1, Portugal 0.
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6: Suiza a las 12 de la noche, enfrenta a Argelia.
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6: Sakali Ivakovic, el arquero croata, la pelota sobre Perisic, autor del gol. Juega por abajo sobre la presencia de Baturina. Se viene Baturina, carga Croacia, contragolpea. Ojo que va Blasic sobre la zona derecha. Ya se armó la defensa de Portugal con Méndez. Blasic tiene la pelota, deja sobre Peter Susid. Blasic habilitado, alcanza, segundo, vino. Gol, gol, gol, gol, gol, gol, gol. Banderina arriba. Banderina arriba. Estaba inhabilitado Blasic, pero por derecha es el negocio de Croacia.
4: Sí, ahí está el lado del ataque y donde está un poquito más débil. Y sí, efectivamente, estaba Blasic habilitado, mejor dicho, en posición adelantada por un cuerpo. Era buena nuevamente la jugada por derecha de Croacia. El sector más complicado en defensa que tiene Portugal, del lado de Nuno Méndez, del lado de Veiga. Sobre ese perfil izquierdo, ataque de Croacia sobre el sector derecho. Allí parece que está el negocio. Se anima, quiere más Croacia. Está sentido, está tocado, está herido Portugal. Hasta aquí no puede reaccionar.
6: Gana 1-0 Croacia.
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6: Saludos al querido Tomás Gavilán, que también está reportando sintonía. Señores, gana Croacia 1-0 en Toronto.
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6: Rafalea Ovino, pegó en el travesaño. Bombazo de Leao, pega en el travesaño de Livakovic, se salvó Croacia. Insiste Portugal, va Joao Neves, pelota arriba, Livakovic se queda con la pelota, el arquero de Croacia, bomba de, con la derecha de Leao, impactó en el travesaño, niño.
4: Estaba para hacer un golazo. Ahora sí, el partido se encendió en el segundo tiempo después de un primer tiempo bastante flojo en cuanto a chances, situaciones. En esta se amacó bien sobre el perfil izquierdo Rafa Leao, observó el hueco, el espacio, sacó el riflazo, sacó el derechazo iba a meterse al ángulo izquierdo del arco de Livakovic, pero el travesaño le dijo que no, estaba para hacer un golazo. ¡Ay, partido en Toronto!
6: Y dame tiempo, Juan, porque contragolpea Croacia y segundo en camino. ¡Atención! Va Perisic dentro del área. ¡Vino! ¡Costa! ¡El arquero Diogo Costa, señores! Y termina sacando el segundo a Croacia. Me parece que el que terminó rematando fue Baturina. ¡Se salva Portugal! ¡Tiro de esquina!
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4: Y venimos del anterior, del tremendo derechazo de Leao al travesaño, estaba para hacer un golazo, hasta muy buena réplica de Croacia, Perisic y la respuesta del arquero de Portugal. Ahora sí, golpe a golpe, llegada a llegada, tiro de esquina para Croacia.
6: Le va a pegar a la pelota a Martín Baturina con la pierna derecha al lado izquierdo. Baturina eleva centro, pelota arriba, despeja la defensa, insiste Modric, ojo que Croacia tiene espacios. Cristiano Ronaldo baja colaborando en defensa. Parece que fue a la pelota. Tarjeta
4: amarilla.
6: Amarilla para Modric, ¿eh?
4: Sí, y esperábamos esto del partido por los nombres de uno y otro. Se esperaba un rasgo así de partido. El primero, repito, el primer tiempo no tuvo esa intensidad que ya estamos observando en el segundo tiempo aquí. Amonestado. El capitán hizo falta de atrás, sí, pero no sé si es por la tarjeta. Pero bueno, aquí el noruego dijo: señor, para usted, Modric. Amarilla, acrílico, amarillo.
6: Estilo libre para Portugal.
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3: Y hablando del goleador, hay que hablar de Iván Perisic, el todólogo que tiene la selección croata. Juega de lateral izquierdo, juega de carrilero, juega de delantero. Y sí, llegó de este último como delantero para definir lo que es su 7º gol en la historia de los mundiales y convertirse en solitario.
6: Dale tiempo, Ronaldo, para el gol. Vino. Banderín arriba. Empató Cristiano. Banderín arriba. Posición adelantada. Lo celebran los portugueses. Banderín arriba. Lo puede creer Cristiano Ronaldo, niño.
4: Apareció muy solo, controló bien, definió con categoría ante la salida de Erik Bakovic, que dicho sea de paso el técnico de Portugal, Martínez, prepara 4 cambios, pero vamos a ver. Y... Me parece una jugada bastante fina, ¿eh? Jugada bastante fina, controló muy bien Ronaldo, lindo gol, ¿eh? Aquí estoy yo, dijo Ronaldo en el festejo, pero igual.
3: Le cortaron el cio a la mitad.
4: Sí, no dio tiempo a que se grita el CIO. Igual, vamos a ver si hay sí o no. Así a ojímetro, parece habilitado, ¿eh?
8: ¿Qué quiere que te diga?
4: Fina, se va a analizar.
6: Me parece que vamos a terminar celebrando el gol de Cristiano. De momento 1-0, ¿cuánto va, Juan?
7: 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Y el tiempo de juego, 16 minutos, segunda etapa. 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
6: Y Croacia le gana por ahora a Portugal 1-0.
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6: Hay chequeo VAR, señores. Dudas de la posición de Cristiano, que convirtió el banderín arriba por parte de Jan Engan, otro noruego que es el asistente del ataque de Portugal. Ronaldo expectante, todo Portugal expectante. Se está revisando la situación.
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4: Hay 9, el 26 y el 10. El 10 sí lo va. El 10.
3: El 2 es Nelson Semedo. El 18, Rubén Neves. El 9, Gonzalo Ramos. Y el 26, Francisco Cosenzao. Los cambios que ingresan en Portugal.
4: Estoy bien portugués, brasileño. Cosenzao.
3: Cosenzao.
4: Y efectivamente, José, por eso se permite el cambio. Por poquito. Una cabeza estaba offside en esta Ronaldo. Y ahí le explica el árbitro que eso sí, no lo puede creer. CR7 no se dio el Siu. Esta fue Niu. Porque no fue Siu.
6: Juan.
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4: Semedo Silva Gonzalo Ramos, el 9, y Conceição, entonces los cambios del lado de Portugal. 4 de una para Martínez, el español técnico de Portugal.
6: Muy bien, es córner para la selección de Portugal.
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6: Señores, tiro de esquina para Portugal, le va a pegar a la pelota Nuno Méndez. Va Portugal por el empate. Gana por ahora Croacia 1-0 con el gol de Perisic. Ordena el juez, el noruego Escas, vendrá el córner. Se está dilatando la acción, señores, 1-0 para Croacia.
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6: Viene el centro, pelota arriba, Veiga de cabeza, no pudo tampoco empujar el balón, Leao. Otra vez se salva Croacia, niño.
4: No puede, hasta que Portugal, que ya tuvo un par de situaciones. Se fueron Pedro Neto, yo Cancelo, Bruno Fernández y Vitinha, son los que se fueron. Neto, Cancelo, Fernández y Vitinha ingresaron, tío. Conceição con el 26, Gonzalo Ramos con el 9, Silva con el 10 y Semedo con el 2. Allí los cambios del lado de Portugal.
6: Es pelota para Croacia.
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4: Y más reportes de sintonías en la zona de San Lorenzo, el amigo Ramón. Saludos para el amigo Ramón Rodríguez. Ramón en sintonía en San Lorenzo.
6: Vos sabés que lo venía sujetando increíblemente.
4: ¿Posible Blasi, penal?
6: Blasi la Veiga. Me parece que tiene que ser penal. ¿Qué querés que te diga? Lo venía sujetando. Totalmente irresponsable con... Mirá cómo lo venía sujetando.
4: A Veiga,
6: Blasic.
4: Vuelo de 13. Blasic. Y sí,
6: iba a ser
4: si penal. Le llaman al árbitro. Será penal. ¿Y quién le va a pegar? CR7. Ahora sí puede que se venga el Siu. Prepárese a usted, Iván Fernando, que es fanático del Siu, para festejar el Siu.
6: Increíble cómo lo venía sujetando. A esta altura, con tanta tecnología, no podés incurrir.
4: Sí, penal. Penal. Estas cosas. Y así como decís con el VAR, no se te puede escapar. Se regaló en esta Blasic.
6: Va a ser penal para Portugal. ¿Cuánto va?
7: 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Y el tiempo de juego, 20 minutos, segunda etapa. 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
6: Croacia 1, Portugal 0.
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6: No sé qué espera tanto, es casi la falta es clara. Es Penescas, el Noruega. Me parece que va a dictaminar penal a favor de Portugal.
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6: Penal para Portugal. Increíble error de Blasic. Lo tomó de la cintura prácticamente a Renato Veiga. Y ahora sí vendrá Cristiano Ronaldo.
4: Ahora un especialista, Cristiano. Tenemos que ver un poquito el historial de Livakovic, cómo anda con los penales.
6: Es bueno.
4: Aquí un especialista. Es bueno, Livakovic.
3: Livakovic es...
6: Él eliminó a Brasil.
3: Eliminaron a Brasil en penales atajando uno y el otro que lo erró el central del PSG.
6: Marquinhos.
4: Buen dato. Así que se encuentran dos especialistas. Livakovic en
3: y Ronaldo, que viene de anotar el último penal que pateó en Copas del Mundo en la primera fecha de Qatar 2022.
4: Octavo de final, ¿verdad? Aquí veo que contuvo tres penales ante Japón y después en cuarto de final ante Brasil también. Viene con buenos números Livakovic. ¿Mete o no mete? ¿Qué dice usted, Jorge Gazán?
6: Para mí sí.
4: ¿Para usted, mi querido Juancito?
8: No.
4: ¿Marcelito? ¿Usted qué dice, Iván Fernando?
3: Los grandes meten los penales.
4: Vamos al penal.
6: Señores, Cristiano Ronaldo vino. Gol. De Portugal, parece que se escuche el Siu allí en Toronto. Cristiano Ronaldo de penal. Retrocedió unos cuantos pasos, parecía que le iba a quemar el arco a Livakovic. No, remate a media altura, prácticamente al medio. de Livakovic, que fue al otro lado, al poste derecho. Un error infantil de Blasi. Con tanta tecnología no se puede incurrir en este tipo de errores. Lo aprovecha Cristiano. Cristiano Ronaldo de penal. Señores, igual a Portugal. En Toronto, Portugal 1, Croacia 1. Cristiano Ronaldo para los lusos.
4: Monumental. Y justo en los previos marcaban un poquito el mapa de calor donde patea normalmente Cristiano Ronaldo. Y nos marcaron el medio. Y sí. Aseguró, pateó al medio Cristiano Ronaldo, es más, de patear al cruzado del poste derecho, allí se fue Livakovic, pero aguantó bien que se lanza un poquito el arquero croata y de toda su experiencia apareció el siu para Cristiano Ronaldo de penal, llegó la paridad. Ahora sí, definitivamente decíamos en el gol de Croacia y partido, se puso interesante este segundo tiempo. Llegamos al penal para CR7, para Portugal, que grita, que saluda a la gente, dice vamos, vamos, que lo damos vuelta. 1-1 el partido en Canadá.
6: Momento del gol.
7: 22 minutos, segunda etapa.
6: Hay minuto de tregua por hidratación, sí, Fernando.
3: Y ahora sí, yo lo anticipé. Los grandes meten los penales y Cristiano Ronaldo puede estar en la vitrina de los más grandes de la historia. Llegó a su gol número 146 con la camiseta de Portugal, en este que es su partido número 230. Y ahora sí, rompió la maldición que tanto lo aquejaba. El primer gol de Ronaldo en mata-matas mundialistas. Tardó 6 mundiales, pero llegó. Lo que más le venía recriminando, este es su 11º gol en este tipo de competiciones. Como bien decíamos, el primero en mata-matas mundialistas. Y el número 976 en su cuenta personal.
6: Señores, 1-1, hay minuto de hidratación, ¿cuánto va?
7: 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Y el tiempo de juego, 25 minutos, segunda etapa. 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
6: En Toronto, Portugal, Croacia, 1-1.
7: 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Monumental.
6: Por ahora, ahí alargue.
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4: Y ahora sí se puso interesante este partido. Primero con el gol de Croacia, con Perisic. Luego este penal de Ronaldo, cuando antes le habían anulado. Y hay, me parece, espacio para más goles en este segundo tiempo. De momento, 1-1 en Canadá.
6: Sigue la pausa por hidratación en Toronto.
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6: Señores, a las 12 de la noche, Suiza, Argelia. A las 3 de la tarde, el día de mañana, Australia enfrenta a Egipto.
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6: Esto va a continuar, saque de costado cerca del banderín para Croacia.
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4: Más reporte, sintonía. Pumpi Saca, saludos para reportando sintonía. Él le tiene unas fichitas a CR7 y me dice no es penaldo, porque tiene muchos penales Ronaldo, pero aquí apareció y marcó. Ya lo dijo el hombre de los números, Iván Fernando aquí, que se sacó un poquito esa mala racha también que no tenía, no poder anotar penales en los mata-mata. Así que para Pumbi Saca el saludo.
6: 1-1.
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3: Y hubo un cambio durante la pausa de hidratación. En el lado croata ingresó Mario Pašalić. Pašalić, perdón. Sí. La pronunciación es muy complicada con tanto ich en estos croatas. Se retiró Martín Baturina, el número 16. Y también se está dando una casualidad ahora mismo en este partido, porque con el anterior gol de Perisic, que justo Ronaldo, con el primero que le anularon, me cortó a la mitad. la interpretación. Ahora se están enfrentando los dos máximos goleadores de cada lado, porque Perisic con su gol superó a Davo Šuker y ahora es el máximo goleador croata en la historia de los mundiales. Y en el partido pasado, con el doblete que le marcó Uzbekistán, Cristiano Ronaldo superó a Eusebio y se convirtió en el máximo goleador en la historia de los mundiales del lado portugués. 11 para Ronaldo, 7 para Perisic. Muchos goles por ambos lados.
8: Ya nos vamos volviendo viejo, Šuker.
4: Sacuera Davor Šuker, sí.
8: Real Madrid, Juventus.
4: En la época del 98.
8: Sí, él fue el goleador de Croacia en el 98, que fue semifinalista.
4: Pasó mucho de la época de Davor Šuker. No voy a decir que acordamos de Davor Šuker. Estamos empezando a pelar las primeras caras de que dio Jorge Luis.
6: Es así, 1-1, Juan.
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6: Carga Portugal. Atención, Rubén Díaz. Levante la pelota corta, viene en el fondo. Ponga así, despeja la pelota como puede. Se anima Portugal, señores. Va Rafael León, que estrelló un disparo al travesaño. Rafa León, diagonal, fue al suelo, no hay falta. Quiso impresionar al noruego. A Escas, que deja seguirla. La pelota le queda a Stanisic y va saliendo Croacia.
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6: 1-1.
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3: Y ya que recordaban la participación de Croacia en Francia 98, cabe recalcar la increíble racha que tiene Croacia en mundiales.
6: Dame tiempo, está el segundo poste. Se salvó Portugal. Le queda el rebote a Blasic. Viene el gol. Costa. El arquero Costa, señores. Manda la pelota al fondo. Remate que impacta en el poste izquierdo. Fue de Mateo Kovacic. Se animó, disparó al poste izquierdo en el rebote. Otra vez Kovacic. Y Costa al fondo, tiro de esquina para Croacia.
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4: Levemente, pero termina tocando allí el arquero fundamental por ese tiro al poste. Y ahora otro al ángulo. Costa, en el momento preciso y oportuno, Diego Costa, el arquero de Portugal, apareció. Apura, insiste, Croacia. Reitero, ahora sí se puso lindo el segundo tiempo. Vamos a ver si viene el segundo de Croacia en este tiro de esquina.
6: Le pega Modric, apunta Luka Modric, centro, pelota arriba, cabezazo mal afuera, ¿cuánto va?
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6: En Toronto, Portugal, Croacia, 1-1.
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6: Monumental. Por ahora hay prórroga.
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6: Dame tiempo, vino. Se salvó Portugal, perdón, Juan. Vuelve a salvarse Portugal otra vez. Diego Costa le saca el gol, la mata Novid. Tiro de esquina para Croacia.
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4: Y aquí otra buena llegada de Croacia. Controló bien y nuevamente el arquero. Una especie de arquero formato fútbol de salón. Cuando tenés que salir y achicar allí. Él está muy bien el arquero Costa de Portugal. Está pasando un momento complicado. Portugal insiste, busca, quiere el segundo Croacia. Ahora sí, repito, está más que interesante este segundo tiempo. 1-1.
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4: Uno que siempre está reportando sintonía en la zona de barrio republicano. El ingeniero Damián Recalde. Sí. Tiene unas fichitas a Portugal, dice. De momento está 1-1 esto, a ver si aparece el segundo de Portugal. Saludos para Damián y la patrona en sintonía en el barrio republicano.
6: Muy bien, 1-1 está el juego.
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6: Se anima Croacia, largo pelotazo de Modric, alcanza Perisic y golpea con el pecho. Centro, pelota bien arriba. Nuno Méndez despeja. Señores, carga con todo ahora Croacia. La pelota de Rafa Leao, piden falta sobre Stanisic, no dice el árbitro. Nuno Méndez saca con la zurda.
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6: La verdad, esta etapa complementaria totalmente distinto a lo que fue el acto inicial. Da gusto relatar el partido así, señores, carga con todo. Se va metiendo Perisic, centro, viene el gol y no, porque está la marca de Veiga, cruza oportunamente cuando iba para aplicar el testazo, mata a Novi Niño.
4: Sí, hablando de matar, hoy quería matar, quería liquidar en esta Croacia que sigue insistiendo, buscando. Hasta aquí está un poquito atado al de Portugal, a pesar de haber marcado el gol de penal. Por eso Ronaldo hace el gesto a su compañero: bajemos un cambio, tranquilo señores, tranquilo, no nos apuremos en esta. Y con esta paridad vamos camino a la largue.
6: Es pelota para Portugal.
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6: Pelota viene arriba, corre, intenta desplazar la pelota. Mario Pasalita en campo rival. Portugal prepara su último cambio.
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6: Mañana juega Argentina a las 19 frente a Cabo Verde.
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6: Dame tiempo, gol de Croacia. Habilitado. Gol, gol, gol, gol, gol, gol, gol, gol, gol, gol, gol, gol, gol, gol, gol, gol, gol, gol, gol, gol, gol, gol. Banderina arriba. Otra vez, banderina arriba. Susit inhabilitado.
4: Igual. Vamos a mirar un poquito. A ver, a ver, a ver, a ver, a ver, a ver, a ver. Sí. Medio cuerpo. Es más o menos similar al gol de Ronaldo. En lo previo, igual me deja la duda
6: del si zaguero, no, Méndez. Veiga,
4: sí. Méndez, si no, le termina habilitando. Pero ya va a proseguir esto. Sí, se va a realizar el cambio. Con esto estaba en offside. Cambio al lado de Portugal, se vendrá Neves.
6: Muy bien, Neves en breve en Portugal.
4: Y lo saca Ronaldo, mira la cara de Ronaldo, no le gusta nada a Ronaldo. Por favor, dice el técnico Martínez, le saca a Ronaldo, señores.
3: Abucheos. Lo abuchea todo el estadio.
4: Abucheos para el técnico, el abucheo.
3: No lo puede creer realmente Ronaldo, que vivió situación similar en el Mundial pasado. Y lo vivió con mucho disgusto, no un cambio, sino que en el Mundial pasado, tanto los octavos como los cuartos de final, arrancó desde el banquillo, no jugó de titular. Y esa acción fue tan comentada del lado de los portugueses, que para este Mundial no regresó ese mismo técnico.
6: Rubén Neves por Cristiano Ronaldo, el cambio en la selección de Portugal.
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4: Llega a eliminarse Portugal y el blanco, las críticas va a ser el técnico y Ronaldo quería jugar, como también le va a salir bien si termina siendo Neves el autor del segundo para Portugal.
6: Carga Portugal, Rubén Neves dentro del área no pudo, pelota al fondo, tiro de portería para Croacia.
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6: Partido está 1-1.
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6: Carga Portugal, falta no. Me parece que hubo una falta, en realidad en posición adelantada. De Gonzalo Ramos, lo que indica el asistente. Tiro libre para Croacia.
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6: señores, la salida de Croacia. Buen segundo tiempo. 1-1 está el partido. Perisic para Portugal, Cristiano Ronaldo de penal para, perdón, Perisic para Croacia, Cristiano Ronaldo de penal para Portugal. La pelota le va quedando a Bernardo Silva, nuevo futbolista del Real Madrid, tras sus pasos por el Manchester City, donde ganó todo. La pelota del 10 de Bernardo Silva, aplicando el freno para Rubén Díaz. Balón para Veiga, sale Portugal.
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6: Ataca Portugal, alcanzará, no. No va a llegar a la pelota Gonzalo Ramos. Era tiro de portería para Croacia.
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3: Y el lunes 6 de julio, España está bien atento a este partido porque está esperando rival. 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
6: Muy bien, la pelota le va quedando la salida. Nuno Méndez acelera con todo. Nuno Méndez cruza mitad de terreno, aplica el freno, busca la diagonal, logró sortear la marca de Blasid. Carga Portugal, Rafa Leao. Leao en las cercanías del área, levanta centro, no va a llegar, no va a alcanzar pese al esfuerzo concienzado. Un tiro de portería para Croacia.
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4: Me apareció un niño Sosa versión Portugal en primera plana, un hincha portugués.
8: Me faltan los aros.
4: Sí, me faltan los aros y esa cadena de oro. ¿Hay o no alargue? Le pregunto nuevamente, Juan Silva. Está a tiempo de cambiar. ¿Hay o no alargue?
9: No, señor.
4: No hay alargue, dice Juancito. ¿Usted, Marcelito, hay o no alargue? Ojalá que no, dice. ¿Usted, Jorge Casal?
10: No.
4: ¿Y para usted, Iván Fernando?
3: A esta altura me parece que sí. Y después, si me permitiste, quiero proponer un debate.
4: Sí, pinta el empate, así como están las cosas. Creo que vamos al alargue. El debate, si hay empate y si hay alargue. Si no, ya nos da tiempo, mi querido Iván Fernando.
6: ¿Cuánto va, Juan?
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6: Señores, Portugal, Croacia, 1-1.
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6: Se viene Bernardo Silva, se mete por el medio, la pelota le va quedando por ahora. Rubén Díaz, se eleva de Férico, concienzado para el gol, perdió tiempo, insiste Portugal, centro, bloquea, Pongra, sin tiro de esquina, por derecha para Portugal.
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4: Se escucha el sí se puede, pero la versión portuguesa, día de los hinchas de Portugal, que buscan en esta el gol de la victoria a los 90 y poquito.
6: Vendrá el córner de Bernardo Silva.
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6: Nuno Méndez, levantar con la zurda sobre la banda derecha. Vendrá el córner para la selección de Portugal, que lo quiere ganar. 41 tenemos del acción complementario por ahora y prórroga. Méndez, pelota arriba. Mira, afuera, señores. Renato Veiga de cabeza, afuera, niño.
4: Que ya en el primer tiempo tuvo una acción de cabeza. Que en este segundo tiempo a él le cometen la falta para el penal. Esta se le va bien Veiga, pero no le da la dirección necesaria al cabezazo. Se fue abriendo el tiro allí de cabeza de Veiga. Se lamenta, era una muy buena chance para Portugal de llegar al segundo. Continúa mandando el empate, pero sí, este segundo tiempo mucho más animado. Esto 1-1.
6: Salida para Croacia.
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6: Renato Veiga, que es zaguero central del Villarreal de España. La pelota de Mateo Kovacic sale. Croacia. Sorda, zona derecha con Petar Susid. Susid por bajo sobre Josip Sutalo. Desde el fondo, la salida del arquero Livakovic.
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6: La pelota de Modric, pase de Sútalo. Modric juega por bajo para Stanisic. Otra vez Modric. Levanta, le

0: equipo croacia que tuvo más situaciones que el propio Portugal, y me parece que hasta aquí Vlasic se va a estar reclamando a sí mismo del por qué le terminó cometiendo penal al hombre de Portugal en ese tiro de esquina, porque si no era, por eso me parece que estaba difícil la cosa para Portugal, que hasta aquí no tiene nada fácil el compromiso allí en Canadá.
1: 1-1.
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1: Un saludo para el amigo Sibi, que ahora se va reportando en la ciudad de Itagua. No hizo su caminata hoy por el clima, por el frío, pero saludos para...
0: Y eso que me decía que le gusta el frío, pero parecería que hizo otra cosa ayer, amigo Sibi, que está reportando sintonía en Itagua.
1: 1-1 el juego.
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0: Más reportes de sintonía. 9 de la mañana, casi 10 ya, niño aquí en China, el amigo Shen Long. Saludo también para él en China, reportando sintonía. Somos un fiel oyente nuestro, reportando sintonía. Es a través de una aplicación pirata, porque no sé cómo hace ese amigo Shen Long, pero siempre nos sigue. Saludos para él allí en China.
3: Y si recordamos a las leyendas en este partido, hablamos mucho de Ronaldo, hablamos mucho de Luka Modric, pero déjenme seguir hablando de Iván Perisic, porque es realmente histórico lo que consiguió hoy con su gol y se unió a dos listas muy selectas. Se convierte en uno de los 6 únicos jugadores que anotaron en 4 o más mundiales, junto a Cristiano Ronaldo, que lo hizo en 6, Lionel Messi, que lo hizo en 5, Pelé, que lo hizo en 4, Zeller, el alemán, que lo hizo también en 4, y Klose, que lo hizo en 4. La otra lista a la que se unió tiene un solo integrante, jugadores que anotaron y asistieron en más de 4 mundiales, Messi y Perisic.
1: Muy bien, estilo de esquina para Portugal.
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1: ¿Cuánto va, Juan?
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1: Portugal, Croacia, 1-1.
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1: Monumental. Pelota arriba, golpea de cabeza con Seizao más lejos afuera. ¿Cuánto se juega?
3: Se jugarán 10 minutos más, nos iremos hasta el minuto 100 en este segundo tiempo.
1: Y se puede definir en esta parte del juego. Vendrá otra variante en Croacia.
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3: Y un cambio muy raro, porque ingresó Josko Bardiol, un defensa central, y lo retira un mediocampista, a Pasalic. Mario Pasalic, el número 15, es quien se retira. Ingresa el 4, Josko Bardiol.
1: Señores, Bardiol, que juega, es lateral, se mueve también como lateral sobre el lado izquierdo en Croacia. Por ahora 1-1.
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1: Rafa Leão tiene la pelota, carga en uno Méndez. Méndez para Portugal, se metió dentro del área. Méndez cayó, no hay falta. Insiste Méndez, reclama una infracción. No dice él, no. Luego Escas, pedían penal todo Portugal, salida de Stanis y para Croacia.
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1: Va Rafa Leão, Leão tiene la pelota, carga Rafa Leão sobre la zona izquierda. Avanza con todo, señores, la selección de Portugal. Veiga con el esférico, se anima Portugal. Rafa Leão tiene el balón, va a colocar el centro. Se mete sobre la zona izquierda, pelota por abajo para Veiga. Lo quiere ganar Portugal.
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1: Leão, centro, pelota arriba. Gol de Portugal. Gol.

0: Portugal, de Gonzalo, de Ramos, de cabeza, de Gonzalo que se eleva, aplica el testazo esquinado, poste izquierdo, se arroja Livakovic, no alcanza. Decía que Portugal estaba convencido en esta parte del partido. El pase para Rafael Leão. No metió la diagonal, en esta elevó la cabeza, mandó el centro, allí la cabecera del área chica, salta, aplica el testazo Gonzalo Ramos por bajo, contra el caño izquierdo de Livakovic, se arroja, no llega, Portugal pasa al frente, Portugal por ahora octavos, Portugal 2, Croacia 1, Gonzalo Ramos de cabeza.
1: En medio de los centrales de Croacia, allí apareció Ramos, Gonzalo, uno de los que ingresó en este segundo tiempo, y va a abrazarlo allí Cristiano Ronaldo. Un muy buen partido de Rafa Leão, que quería su gol, había estrellado un tiro en el travesaño. En esta se recostó muy bien por izquierda, centro preciso, perfecto, exacto, allí en medio de los centrales. Y a lo Cristiano Ronaldo cuando se eleva para conectar de cabeza, allí apareció Gonzalo Ramos para conectar ese cabezazo abajo al poste izquierdo de Livakovic para el segundo de Portugal. Cuando estamos a 5 del final, entró un aficionado, dicho sea de paso, tuvieron que entrar los encargados de seguridad. Se detiene de momento el juego, no está arrancando, no prosigue esto. Ramos, el segundo para Portugal, en el cierre casi del juego.
0: Momento del gol.
2: 48 minutos, segunda etapa.
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0: Portugal 2, Croacia 1.
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0: Ingresó Kramaric, se fue Kovacic.
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0: La verdad, señores, dramática definición. Le quedan 5 al partido, seguramente van a adicionar algo más. La pelota le va quedando a Livakovic. Gana Portugal 2-1.
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0: Ataca Croacia, pelota para Perisic. Perisic se anima, va a enviar el centro, enganchó Perisic. La pelota toma altura, balón arriba, Veiga saca de cabeza. Leão defiende como un zaguero más allí en el área de Portugal.
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0: Guardiol con el balón, pierde Guardiol, se viene con Seizão de contra. Tiene el freno con Seizão, mitad de terreno, por bajo para atrás con Nuno Méndez.
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3: 50. Y quedan todavía 3 más. Creo que va a dar un minutito más porque justo un infiltrado allí se metió a la cancha, así que todavía tenemos partido 4 y esto se acaba, pero qué cierre de partidos después de un pobre primer tiempo. 3 goles en la complementaria.
0: Dramática definición en Toronto, Canadá 2-1, Portugal.
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0: Tiro libre para Portugal, le pega Rubén Díaz.
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0: Lo vive intensamente todo el banco de Portugal allí con Cristiano Ronaldo, que mira atentamente. Tiro libre para Portugal en su terreno largo, pelotazo a las manos de Liva. la COVID. Se apura Croacia, sabe que le queda poco.
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0: Guardiol para Perisic, centro. Será tiro de esquina para Croacia.
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0: Le pega Perisic.
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0: Atención, señores. 54 prácticamente, le queda muy poco al partido. Tiro de esquina que corresponde a Croacia. Modric eleva centro, balón arriba. Reclamaban una mano, penal. O es saque de meta.
3: Saque de meta. Pensé que iba. Sí, el gesto era, sí, parecía penal, ¿eh? El gesto del árbitro parecía penal, pero saque de portería nos confundió a todos el árbitro noruego.
0: Pensé que era penal por cómo hizo el gesto el árbitro Escas de Noruega. Tiro de portería.
3: Más de uno me parece que le paró el corazón cuando usted dijo penal. Por ahí que está tirando alguna fichita para Portugal. Pero no, ahora sí. Último minuto.
0: Salida para Portugal.
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0: Se va metiendo a octavo de final Portugal para jugar ante España. La pelota le va quedando en la salida a Suti desde el fondo. Es Útalo el que despeja la pelota en poder de Pasal y quizás lo último, Modric y la construcción de la ofensiva de Croacia. Va Modric, pasa por los pies ahora de Pasal y del balón. Se va metiendo Kramaric. Kramaric tiene el esférico, señores. Casi 55 de partido, etapa complementaria. Guardiol con el balón, ataca con todo Croacia. Pelota sobre la banda derecha con Stanisic. Stanisic para Modric, llegará. No. Saque de meta para Portugal.
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0: Se va el partido, está ganando Portugal 2-1.
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0: España espera, por ahora es Portugal. Va a terminar el juego.
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0: Se viene sobre la banda derecha Semedo, que pasó en su momento por el Barcelona. Descargando para Conceição. Conceição lo liquida, lo liquida, lo liquida, lo liquida. Afuera. Y lo de portería para que es corner, no. Saque de mente para Croacia.
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0: Es la última pelota de la tarde para Croacia. Va Perisic con todo Croacia. Suben los croatas. Perisic en las puertas del área. Perisic centro. El arquero Costa. Diogo Costa se queda con el esférico. Esto termina, niño.
3: Y sí, definitivamente, porque decíamos justo se metió un infiltrado allí después de ese gol. Por eso este minuto de más, pero ahora sí, ya se cumplieron exactamente todo. Saca el arquero y me parece que esto se va a acabar. O máximo en 10 segunditos termina. Qué partido, señores, está ganando Portugal. Igual aún no acaba.
0: Modric tiene el esférico, ahora sí me parece que es la última. Se viene Modric.
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0: Uno de los mejores partidos, al menos la etapa complementaria de la Copa del Mundo. Guardiol es la última. Se tienen fe los croatas. Perisic se perfila. Perisic no le da espacio. Semedo va Perisic, centro. Gol, gol, gol, gol, gol, gol, gol, gol, gol. ¡Gol! ¡Gol! ¡Gol! ¡De Croacia, de Croacia, de Croacia, de Croacia! Si no me equivoco, fue Guardiol. Sí, fue, parece que fue Bardiol. Ante la atónita mirada de Cristiano Ronaldo, de todo el banco de Portugal, fue Perisic como todos los croatas, señores, a pelear en la última pelota de la tarde allí en Toronto.
4: Estaba habilitado.
0: Hay que ver. Me parece que no, offside.
3: Offside.
0: Me parece que estaba inhabilitado.
3: Piso ya rápidamente, por lo menos. Dos cuerpos adelantados. ¿Tocó?
4: Tocó el de Portugal. Tocó Renato Veiga.
3: Pero después vos sabés que estaba entre el jugador de Croacia o el de Portugal también el que empuja allí. ¿Quién termina tocando allí? ¿O es Neves
4: o es Bardiol?
3: Bardiol termina haciendo. ¿Para usted va a ser un offside?
4: Y me dejan dudas. ¿Qué querés que te diga?
3: ¿Qué partido estamos teniendo, señores? Zurito de gol fue espectacular. Ahora hay que ver si es válido o no. Ronaldo no lo puede creer. Veremos qué pasa.
0: Por ahora empató Bardiol. 2 para Portugal, 2 para Croacia.
3: Monumental. Y vamos a ir al VAR, señores. Y le llaman al árbitro. Chequeo gol. Cierre de película en Canadá, en Toronto. Cierre de película. El tema es por la interpretación, porque cuando peina el de Croacia está en offside el 15. Pero después hay toque de los portugueses. Pero él se aprovecha de esa posición. Por más que toque después el de Portugal. Veremos qué decide aquí el noruego. Si le llaman, es por algo. Se está revisando el gol.
0: Y bueno. Señores.
4: Me parece que va a anular. ¿Qué querés que te diga? Para mí anula.
3: Está dos cuerpos adelantados. Escuchamos la aplicación.
5: Touched the ball and headed to the goal scorer. Final decision, offside.
0: Se anuló el gol de Bardiol por posición adelantada de Pasalic, que fue el que participa la última. Anulado el gol. Y me parece que con esto termina todo. ¿Qué querés que te diga?
3: Totalmente. Qué cierre de película. Y ahora repito, se va a hablar bastante porque van a decir que peinó el de Portugal, que termina tocando. Pero estaba claramente adelantado. Un cuerpo y más adelantado allí el hombre de Croacia. Toma allí. Epa, están lanzando algunos hinchas de Croacia cosas al campo. Quiero ver nuevamente la imagen. Después, ahí está offside.
4: Totalmente.
3: Sí, pero después peina el de Portugal.
4: Veiga.
3: Cuando peina a Veiga, ahí está. Y Modric ya no lo puede creer. Primero el penal, ahora esto. Final polémico. La realidad es que se anuló. Gana Portugal 2-1 y era la última. Era la última del partido. Veremos en qué acaba porque algunos hinchas de Croacia están tirando cosas al campo.
0: Señores, por ahora 2-1 para Portugal.
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0: Están enojados los croatas. Modric no lo puede creer, reclama Modric, al igual que los futbolistas de Croacia. Fútbol interrumpido.
3: Están tirando botellas, tiran botellitas, botellitas de gaseosa, otro tipo de botellitas. Los hinchas croatas, y esto por eso no prosigue, porque ya estaba para terminar. Ya estaba para terminar el partido.
0: 2-1 para Portugal.
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0: Ahora sí, parece que hay señales de que esto sigue.
4: No sé si cuántos minutos más. Porque allí también los portugueses.
3: Máximo 30 segundos.
4: Y sí, ya le reclama
3: bastante.
4: Va
3: a sacar el arquero y va a acabar.
0: Va a sacar Díaz. Perdón, ¿qué dije? Diogo.
3: Hace que voló otra botellita. Lanzaron nuevamente otra botellita. Justo están de ese lado los hinchas croatas que están furiosos. Furiosos los croatas.
0: Diogo Costa, la salida para Portugal.
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0: La verdad, un partidazo en esta etapa complementaria. Totalmente distinto, diferente a lo que fue el acto inicial. Un verdadero partidazo en este segundo tiempo. Ganando Portugal 2-1.
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4: va a salir el que estuvo en posición adelantada. Por allí vino todo, van a decir, bueno, pero participó el de...
3: Llega a tocar después Veiga. Llega a tocar ahí Veiga, pero es una jugada que después se va a analizar y mucho, pero la realidad es que ya se terminó por anular.
4: Señores, y hay que ver si continúa o no, ahora sí, continúa. ¿Cuánto se va a jugar?
3: Hizo el gesto de uno más, si no hay más.
4: Bardiol saca para Croacia, pelota arriba, Díaz despeja, Bernardo Silva y la salida de Portugal.
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3: No se dijo nunca, final para, no apto para cardíacos.
4: Ya piden ahora, ahora sí va a terminar esto. ¡Final! ¡Final, final, final, final del partido, señores! ¡Final del juego! Electrizante, dramático, fantástico, fabuloso. Sensacional el final en Toronto. Pasó Portugal. Portugal 2, Croacia 1.
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2: Relató Jorge Casal.
4: Comentario final de Jorge Liño Sosa en una presentación de...
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3: Caras opuestas, algunos jugadores croatas se lanzan al suelo a llorar. Mientras los puestos, la felicidad de los hinchas de Portugal, de los propios jugadores que se abrazan allí. Las cámaras buscan a Ronaldo, buscan también al propio Modric, se van saludando los protagonistas, pero qué partido tuvimos en el segundo tiempo, después de un primer tiempo bastante flojito, pero con goles de Ramos sobre el final, antes de penar Ronaldo, que se fue molesto por el cambio. Perisic había anotado para Croacia, lo dio vuelta a Portugal. Con esto, ¿cómo queda el cruce, mi querido Fer, para lo que se vendrá con Portugal y su próximo rival?
7: Y con esto, el lunes 6 de julio, Portugal enfrentará a España en el Texas Stadium a las 16. Se repite la historia como en el 2010. Ronaldo va a buscar enfrentar a sus fantasmas. En esa ocasión ganó España 1-0 con gol de David Villa.
3: El lunes entonces, a las...
7: El lunes a las 16, España-Portugal.
3: Les esperamos, sí. Vamos a estar allí con la transmisión de Fútbol al Grande Monumental. Qué partido, Marcelito. Usted dijo, mi querido Juan Silva, se le quía. En el ojo, Juan Silva. Ya se viene silbando la oscuridad. Ve a los compañeros, ya está ahí el cambio también, José, la asistencia con Marcelito. Está ya por aquí Mile igualmente, el arquitecto Rubiani. Javier en la asistencia, cierre emotivo. Hay lágrimas en varios hinchas de Croacia, en jugadores. ¡Qué partido, señores! Lo terminó dando vuelta a Portugal. Arrancó con Perisic para Croacia. Está a los 53-68. Y después, ese final con Gonzalo Ramos de cabeza. Y sobre el final, Bardiol que había marcado, pero estaba en posición adelantada del compañero que lo asistió. Termina festejando el... ¡Sí! Portugal pasó Cristiano Ronaldo. Quedó fuera Croacia. Con Modric, dos leyendas que se enfrentaron hoy, se van despidiendo a poquito del fútbol. Buenas noches, hasta una próxima.

0: Tasi para Stanisic, habilitado. Gol de Croacia. Gol, gol, gol, gol, gol, gol, gol, gol, gol, gol, gol, gol, gol, gol, gol, gol, gol, gol, gol, gol, gol, gol, gol, gol, de Croacia, gol de Croacia, gol de Iván de Perisic. Con la zurda termina entrándole la pelota. Acción en ofensiva entre Blasid y Stanisic. Todo Portugal reclama posición adelantada de Josip Stanisic. Picó Stanisic sobre la banda derecha. Gana fondo de cancha al centro. Y con la zurda el experimentado Iván Perisic termina cruzando el disparo. Ante la desesperación de Diogo Costa, Cancelo, Veiga, Díaz, Méndez. Nadie puede bloquear. Croacia comenzó bien el laxo complementario. Distinto, diferente a lo que fue el primer laxo. Señores, en Toronto, Croacia 1, Portugal 0. Iván Perisic para Croacia.
1: Se dio cuenta que podía más en este segundo tiempo y la forma de jugar fue totalmente diferente. Ahora sí, animándose a atacar. Sobre esa zona derecha, muy buena conexión. Dejaron solo Stanisic el centro. No lograron sacar los defensores de Portugal. Y sus dos laterales. Stanisic llegando por la derecha para el centro. Y su lateral izquierdo, Iván Perisic, pisando el área en posición casi de delantero. Uno más en ataque. Controló, sacó abajo el zurdazo, venciendo al arquero Costa de Portugal. Se animó a más en este segundo tiempo Croacia. Y sí, ahora sí llegó el gol. Está ganando Croacia ante Portugal de CR7. Hay partido, señores. Despertó el duelo en Canadá.
0: Momento del gol.
2: 8 minutos, segunda etapa.
0: Cristiano Ronaldo vino, vino, vino, vino, vino. Gol, gol, gol, gol, gol, gol, gol, gol, gol, gol, gol, gol, gol, gol, gol, gol, gol, gol, gol, gol, de Portugal, de Portugal, de Portugal, para que se escuche el siu ahí en Toronto. Cristiano, Cristiano, Cristiano Ronaldo de penal. Retrocedió unos cuantos pasos, parecía que le iba a quemar el arco al Ivankovic. No, remate a media altura, prácticamente al medio del Ivankovic, que fue al otro lado, al poste derecho. Un error infantil de Blasi. Con tanta tecnología no se puede incurrir en este tipo de errores. Lo aprovecha Cristiano. Cristiano Ronaldo de penal. Señores, igual a Portugal. En Toronto, Portugal 1, Croacia 1. Cristiano Ronaldo para los lusos.
1: Y justo en los previos marcaban un poquito el mapa de calor donde patea normalmente Cristiano Ronaldo. Y nos marcaron el medio. Y sí, aseguró, pateó al medio Cristiano Ronaldo. Es más, de patear al cruzado el poste derecho, allí se fue Livakovic, pero aguantó bien que se lanzó un poquito el arquero croata. Y de toda su experiencia apareció el siu para Cristiano Ronaldo de penal. Llegó la paridad. Ahora sí, definitivamente decíamos en el gol de Croacia y partido. Se puso interesante este segundo tiempo. Llegamos al penal para CR7, para Portugal, que grita, que saluda a la gente, dice vamos, vamos, que lo damos vuelta. 1-1 el partido en Canadá.
0: Momento del gol.
2: 22 minutos, segunda etapa.
0: Leao, centro, pelota arriba. Gol de Portugal. Gol. De cabeza de Gonzalo, que se eleva, aplica el testazo esquinado, poste izquierdo, se arroja Livakovic, no alcanza. Decía que Portugal estaba convencido en esta parte del partido. El pase para Rafael Leao. No metió la diagonal, en esta elevó la cabeza, mandó el centro, allí la cabecera del área chica. salta, aplica el testazo Gonzalo Ramos por bajo, contra el caño izquierdo del Ivakovic, se arroja, no llega. Portugal pasa al frente, Portugal por ahora octavos, Portugal 2, Croacia 1, Gonzalo Ramos de cabeza.
1: En medio de los centrales de Croacia, allí apareció Ramos, Gonzalo, uno de los que ingresó en este segundo tiempo, y va a abrazarlo allí Cristiano Ronaldo. Un muy buen partido de Rafa Leão, que quería su gol, había estrellado un tiro en el travesaño. En esta se recostó muy bien por izquierda, centro preciso, perfecto, exacto, allí en medio de los centrales. Y a lo Cristiano Ronaldo cuando se eleva para conectar de cabeza, allí apareció Gonzalo Ramos para conectar ese cabezazo abajo al poste izquierdo de Ivakovic para el segundo de Portugal. Cuando estamos a 5 del final, entró un aficionado, de hecho, sea de paso, tuvieron que entrar los encargados de seguridad. Se detiene de momento el juego, no está arrancando, no prosigue esto. Ramos, el segundo para Portugal, en el cierre casi del juego. Momento del gol.
2: 48 minutos, segunda etapa.
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14: Hola, buenas noches. Se me hace como que tengo que preguntar, ¿y ahora qué hago? Porque hace tanto tiempo que no estamos al aire, hace tanto tiempo que se habla de otra cosa, y hoy ya pensaba que el empate nos iba a llevar a la largue, el alargue nos iba a llevar a penales, los penales iban a dar una serie de comentarios, entre un penal y otro ya no hay una medición de tiempo real, y pensaba despedirme de nuevo para ir a mi casa, pero he ahí que se anuló el gol de Portugal, como muchas cosas, creo que mal anulado, pero en fin, de Croacia, ¿ven? Ya me olvidé quién jugaba. Entonces, me acordé del partido entre ¿cómo se llama? Bélgica y África del Sur, fue el otro día, ¿no? ¿Verdad? Bueno, el VAR es fantástico, para mí el VAR es fantástico, pero el VAR no razona. El VAR señala una falta, pero no razona. El razonamiento, gracias compañero, el razonamiento tiene que estar a cargo del réfere. Y el VAR determinó que un jugador de Bélgica metió la pata, directamente metió la pata desde la espalda del jugador africano. Por supuesto que no lo podía ver. Le pisó el pie, genial, le pisó el pie, ni siquiera tuvo la intención, ni siquiera lo vio, al contrario. Entonces, el VAR señala una falta, pero el réfere determina si es aplicable la falta, porque si el jugador no le dio, al contrario, y le pisó sin querer, entonces tenemos que tenemos que analizar el asunto por fuera de la tecnología. Y después, en el otro partido, un jugador de Estados Unidos tuvo la misma experiencia con un jugador contrario, con un jugador con quien jugaba Estados Unidos. Bueno, la cuestión es que el jugador de Estados Unidos no le dio al tipo que metió la pata desde atrás, Bosnia, al jugador de Bosnia. Entonces le pisó el tobillo, no sé qué cosa. Está bien, es una infracción mientras el referee determine que lo sea, pero el aparatejo este del VAR no puede saber en qué circunstancia el otro metió la pata de atrás. Esas son cosas que se dirimen por decisión humana y se tiene que analizar la capacidad del árbitro para decidir en qué momento le hace caso al VAR y en qué momento no le hace caso al VAR. O sea que tenemos que hacer muchas cosas todavía. Muchas cosas para hacer que el deporte sea más atractivo y agradable. Hoy, a toda costa, la gente en mi casa me decía, tenés que ver el partido. ¿El partido para qué? Para ver que un equipo toca 200 veces la pelota antes de cruzar la cancha, la media cancha. Eso ya no es fútbol. No hay competencia, no hay posibilidad de un liderazgo virtuoso en el manejo de la pelota. Yo no quiero ver este fútbol. Discúlpenme, puede sonar antipático, pero no quiero ver este fútbol donde la gente está especulando, llevando la pelota de un lado a otro y en algún momento suena una alarma y hay que tirar la pelota hacia el otro lado. El fútbol no va a mejorar con el VAR. El fútbol va a mejorar cuando la FIFA cambie las reglas y determine que un equipo que saca la pelota desde su arco tiene 10 segundos para pasar al otro lado de la pelota. 10 segundos. Nosotros no podemos seguir con este deporte y creer que vamos a concitar la atención de medio mundo con las reglas que tenemos. Por ejemplo, en el básquet, no sé cuánto tiempo uno tiene para pasar de un lado, para pasar la media cancha, creo que son 30 segundos. No sé cuánto tiempo tiene que tener para tirar al aro. No sé cuánto tiempo. Todo está medido en tiempos de la agilización del juego, lo cual mantiene el interés del espectador. En el fútbol americano, que no dio lugar a la presencia del fútbol sudamericano durante mucho tiempo, es porque en el fútbol americano tenemos 3 opciones para avanzar 10 yardas. 3 opciones para avanzar 10 yardas. Cuando no pudiste avanzar en las 2 anteriores, agarrás y le das un pelotazo a la pelota para tirarlo al otro lado del campo de juego. Y ahí empiezan los otros a tener el mismo problema. Tres oportunidades para avanzar 10 yardas. Y si avanzaste 10 yardas, seguís conservando la pelota. Si no avanzaste, la pelota queda en manos del contrario. Entonces el juego es dinámico, es permanentes posibilidades para ambos equipos y el interés por el juego se mantiene. ¿Qué pasa en el vóley? En el vóley tocas 3 veces la pelota y pasas al otro lado, hermano, no tenés otra. No es como en el fútbol, que podés estar tocando y tocando y tocando y tocando y tocando por horas. Y si el contrario no te toca, verlo jugar a Argentina con todos los grandes jugadores que tiene es una desgracia. Porque el problema es que cuando uno tiene la pelota, ¿qué hace el famoso, cómo se llama el arquero de Argentina? El Dibu Martínez. Dibu Martínez, que maneja bien la pelota, tiene la pelota. ¿Por qué? Porque el equipo contrario de la Argentina se abroquela detrás. Y entonces Dibu Martínez ataja la pelota. ¿Para qué ataja la pelota? Para que el equipo contrario avance. Para que el equipo contrario trate de quitarles la pelota. Y entonces en ese hueco entran los Messi, los jugadores que tiene Argentina. Pero de otra manera no se juega. De otra manera no se puede avanzar. De otra manera no se crea expectativa. No se crea interés en el juego. En todas las lides deportivas, la tenencia del juego corresponde al tiempo que le otorga el reglamento para que lo haga. No se puede tener in eternum la pelota como sucede en el fútbol y resulta que ni siquiera tiene castigo. Ahora se hizo el tema de que el arquero no tiene que retener la pelota antes de sacar. Eso está en las reglas desde hace mucho tiempo. El arquero no puede tener más de 6 segundos la pelota. Eso está en la regla desde hace mucho tiempo. Pero el arquero, con la connivencia del refere, tiene 200 minutos la pelota y no hace pasar al otro lado. Entonces, si esas cosas no se mejoran, el interés por el fútbol va a mermar y no vamos a tener la posibilidad de tener un juego ágil para convencer a todo el mundo que juegue el fútbol que nosotros queremos. Y esas cuestiones se consiguen cuando se democratiza la regla al punto de que se permita el juego libre de los jugadores y que la pelota circule, que la pelota pase de un lado a otro. Antes, cuando un equipo hacía los toques que solemos ver ahora, la gente silbaba. Recuerdo que un jugador que había sido de la selección nacional, Reyes, fue a jugar al Brasil durante mucho tiempo, volvió y él quería jugar al toque. El público le silbaba porque esas cosas no se admitían en los usos y costumbres del fútbol, el fútbol competitivo. Entonces ahora nosotros le estamos llevando a la muerte al fútbol porque no se compite. No hay supremacía del más hábil porque la cuestión es tener la pelota hasta que el equipo contrario avance y entonces ahí podemos actuar entre los huecos. Pero el fútbol se está muriendo y no me convenzan de otra cosa porque yo observo y he practicado y he tenido otras experiencias en el pasado. Por lo tanto, la cuestión era antes de los jugadores hábiles. ¿Se creen hoy que vamos a tener un Cecilio Martínez, por ejemplo, en el fútbol paraguayo, un Eliseo Ifrán, un Benicio Ferreira, por ejemplo? No van a poder existir. No van a poder coexistir con la mediocridad que tenemos hoy en el fútbol. Y creemos que todos los equipos van a tener un Cristiano Ronaldo o un Messi. No existe eso. No va a existir una posibilidad de que resurjan, de que renazcan, porque directamente no van a existir. Eso quería decir porque me estaba picando el oído izquierdo de tanta mediocridad que estamos viendo. En otro tiempo, la posibilidad de que Paraguay empate a Alemania era mucho más dudosa de la que podemos creer. El Paraguay llegó a ganar a algunos. Hoy hacen una lista muy breve de equipos europeos a quienes ganamos. Fíjense que en el Mundial de Suecia, en donde Paraguay participa por primera vez con un técnico paraguayo que era de la antigua usanza, Aurelio González. Aurelio González dirigió al equipo paraguayo que por poco no se clasificó para la segunda ronda del Mundial de Suecia. Le ganó un partido a Escocia, creo que 3-2, empató con Yugoslavia 3-3 y perdió con Francia 5-2. Y el Paraguay fue eliminado del Mundial de Suecia. Entonces, después no fue más a ninguna parte hasta que sucedió lo del, no sé cuándo fue que salimos clasificados con toda la playa de grandes jugadores que teníamos entonces. Nosotros, ustedes saben cuándo Paraguay se iba a clasificar para uno de los mundiales en Europa y tenía la posibilidad de hacerlo si le ganaba o solo si le empataba a Argentina en Buenos Aires. Como nunca se organizaron expediciones a Buenos Aires, y creo que en una de las últimas, nosotros nos fuimos con un compañero, nos fuimos a Buenos Aires. Se pagaba, incluyendo pasaje y entrada a la cancha, se pagaba 500 guaraníes mensuales. Nos fuimos, perdimos 3-1 con la Argentina, cuando jugaban Escobar, ¿cómo se llamaba el jugador de Cerro? Ortiz Aquino, Arrúa, Alcides Sosa. Esos eran nuestros arqueros, esos eran nuestros jugadores. Y perdimos con Argentina 3-1, ¿por qué? Porque le expulsaron a Alcides Sosa por cometer una infracción estúpida, porque pegarle en la cara a un jugador en pleno juego era una infracción estúpida. Y perdimos 3-1. Nunca más fuimos hasta que sucedió lo del qué sé yo y fuimos, clasificamos otra vez. Nosotros tenemos que cambiar de mentalidad. Y si no cambian de mentalidad, tenemos que incidir en que las mentalidades de las reglamentaciones o de los que hacen los reglamentos se cambien para que tengamos posibilidades. Fíjense lo que pasa con equipos de África, de Asia. Fíjense lo que pasa con el Japón. Tienen las aptitudes físicas, mejoran las condiciones técnicas, pero falta ese otro elemento que se consigue con la larga militancia en el deporte, con la cultura que se genera con el deporte, y en donde tienen mayor predicamento aquellos jugadores que están jugando desde toda la vida el deporte, como Inglaterra, Alemania, Francia, etcétera, etcétera. Entonces recién vamos a entender que la práctica del fútbol debe ser permanente y debe mejorar el aspecto mental de los jugadores. En Inglaterra ningún plantel de inferiores puede pasar de categoría si no cumple al mismo tiempo su calendario escolar. Yo recuerdo a un compatriota nuestro que jugaba en el Arsenal de Londres y tenía que salvar el curso, tenía que seguir el colegio. No podía dejar de seguir el colegio porque es necesario la complementación del saber para tratar de ubicarse en un medio tan exigente. En la Argentina, el Ministerio de Educación establece que algunos equipos que solicitaron un régimen especial, Boca Juniors, River, San Lorenzo, Independiente, Racing, tienen una escuela para que sus jugadores no dejen la escuela oficial. Entonces, cuando tenemos esa capacidad de entender que para insertarnos en el mundo del deporte también necesitamos ejercitar nuestra mente, vamos a entender que muchas cosas pueden mejorar notablemente. Vamos a una primera pausa.
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15: La selección de Hungría de 1954 es una de las que mereció ganar un título. Aquel equipo, conocido como los Mágaros Mágicos, que era liderado por Ferenc Puskás, llegó al Mundial de Suiza como favorito. Jugaba un fútbol ofensivo y moderno. En el torneo fue una verdadera aplanadora, anotando 25 goles en 5 partidos. En la final se encontró con Alemania Occidental, selección a la que había derrotado en la fase de grupos por 8-3. Hungría empezó ganando, pero terminó perdiendo por 3-2 en el llamado Milagro de Berna.
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4: Cuando faltan 24, a ver, 24, 15, 15 minutos. Cuando faltan 15 minutos para las 23, vamos a ingresar al siguiente bloque escuchando en la primera pausa musical Tu ausencia, de Emiliano R. Fernández y Antonio Cardoso, en la versión de Los Navegantes del Paraguay.

De Emiliano, cuando se permitía decir explícitamente su relación con la mujer, cuando le decía ajena de todo hombre, esa dicha ajena de todo hombre, nendideja sabe que con ningún otro hombre había tenido esa relación que tuvo con él. Eso era en los versos de Emiliano R. Fernández y Antonio Cardoso. Cuando tenemos algunas cosas que son en las que nosotros podemos preponderar, en muchas cosas que culturalmente nos pertenecen como una propiedad exclusiva, como un patrimonio que es nuestro, que nosotros creamos a partir de lo que producimos, de lo que fuimos, de lo que hacíamos, entonces tenemos que cuidar esas cosas. Yo siempre digo, cuando me voy a comprar una comida con mandioca en un restaurante que es caro, que es conocido porque hacen buena comida, ¿cómo pico me van a dar una mandioca fea? Cuando todo el mundo sabe cómo se pela una mandioca, qué característica tiene la mandioca paraguaya, cómo se la cocina, con qué variedades culinarias se pueden hacer, evidentemente estamos menospreciando un elemento cultural que es nuestro, en este caso gastronómico, que es nuestro. No es posible. Antiguamente dicen que en Buenos Aires existía un dicho que cuando alguien apelaba a la comparación de la naranja, por ejemplo, y la gente decía, pero eso es como pretender comprar naranjas del Paraguay, como si pretendieran que cualquier naranja iba a ser mejor que la nuestra. Porque adquirimos la fama de que la naranja paraguaya era la mejor que había. Entonces, cuando eso probablemente se cuidara el producto nacional para que preponderara, para que tuviera la preferencia de la gente. A nosotros aparentemente hoy no nos importa el producto local y lo cocinamos de cualquier manera. La mandioca es nuestro producto. Todavía nos disputan mexicanos y muchos países del Pacífico la posesión o la originalidad de la mandioca como producto nacional. La mandioca, independientemente de a quién se las atribuye, es un producto paraguayo y tenemos que tener la capacidad de cuidar ese producto porque nos representa, porque la gente tiene que saber que solo en el Paraguay o también en el Paraguay puede comer una mandioca de alta calidad y la gente conoce cómo se hace. La gente se conoce, sin importar la especie de mandioca, la gente conoce cómo se hace una buena mandioca en el Paraguay. En nuestro país todavía te sirven la mandioca con el palito adentro. No se puede vender. No puede ser que un restaurante caro te ofrezca una mandioca con el palito adentro. Se cocina la mandioca hasta que se ablande, se abre la mandioca, se le quita el palito o ya se lo quita cuando se lo está pelando. Y hay varios tipos de mandioca y la gente tiene que saber qué tipos son para saber cómo se las cocina. Y la gente tiene que saber los tipos, las calidades de cocina o las calidades de comida que se hacen con la mandioca para tener un buen producto, como el caso, por ejemplo, de la pasta de mandioca que nos permite hacer la empanada de mandioca. Es increíble cómo descuidamos esa producción nuestra que es calificada como propia, como nacida en Paraguay, y no sabemos cocinar esas cosas para que sean del agrado de todo el mundo. Increíble. Yo estaba pensando hoy sobre las muchas enseñanzas que podemos tomar del Campeonato Mundial de Fútbol, porque finalmente es un fenómeno continental. Y finalmente nosotros, con Argentina y Uruguay, vamos a ser los organizadores del próximo Mundial. Y es bueno que sepamos todo eso, y es bueno que sepamos ubicarnos exactamente en la responsabilidad que nos va a competir para ofrecer a los visitantes lo mejor que podamos y podamos tener beneficios no solamente de la práctica del deporte, sino que tengamos la posibilidad, deberíamos tener la posibilidad de facilitar la asistencia a mucha gente a los partidos de fútbol. El gobierno ya debería reservar entradas

0: para que puedan ver los chicos del interior, para que puedan ver los chicos de los colegios, para premiar a los mejores alumnos con entradas al Mundial, para compaginar la actividad escolar con el Mundial, de tal forma a no cercenar la posibilidad de que los jóvenes puedan asistir a esos eventos, jóvenes, chicas y muchachos, desde luego. Entonces, deberíamos anticipar las cosas para que no nos sorprendan. Deberíamos saber cómo vamos a compaginar nuestra vida con el Mundial y qué es lo que podemos ofrecer más allá de buenos espectáculos deportivos. Es increíble que no tengamos en cuenta ese tipo de cosas, para que nosotros no somos Estados Unidos o no somos países europeos que ya organizaron el Mundial. Nosotros tenemos que aprovechar una oportunidad como esta, que va a ser inédita en nuestro país, y tenemos que tener la ventaja de ofrecer el espectáculo a toda nuestra gente en su versión más original posible. Yo recuerdo que cuando nosotros queríamos jugar al fútbol, nos íbamos, yo voy a hablar de mi experiencia en las catacumbas del Club Guaraní, donde íbamos a encimarnos unos 40 o 50 muchachitos para que nos alcance los botines de fútbol. Los botines de fútbol nos alcanzaban, pero algunos tenían solamente 3 taquillas, otros tenían 5, pero los botines de fútbol estaban en pésimas condiciones. Y las medias ya eran solamente la parte de la canilla de la media, y la parte que entraba dentro del botín ya no existía. Era un pedazo de tela que tenía un gran agujero en el talón, por lo tanto nosotros lo rellenábamos de trapos para que el cuero no nos agreda la piel. Esas eran las formas en que practicábamos a quienes nos alcanzaba algún remedo de atuendo deportivo para practicar. O si no, esperábamos a la siguiente ocasión. Y en esas condiciones, en ese momento, no había más que un director técnico, que en realidad no era director técnico, era lo que conocíamos como entrenador, un asociado al club, de buena voluntad, y había tenido una pasantía como jugador en su momento y no tenía un pepino que hacer, seguramente, y venía a dedicarnos su tiempo para dirigir los entrenamientos. Era todo lo que teníamos. Y entonces esas cosas empeoraron después cuando vienen los técnicos extranjeros, y especialmente cuando vino Ondino Viera, que le dijo a los dirigentes: ustedes quieren salir campeón de fútbol, ustedes quieren recuperar el prestigio que tenía el Guaraní antes, porque la última vez que fue campeón Guaraní fue en 1949. Entonces, dijo, olvídense de las inferiores. Quiero que compren un centro delantero, un back izquierdo, un back derecho, un mediocampista, un delantero, un inside izquierdo. Quería que comprase la directiva los 22 jugadores si fueran posibles. Se olvidaron de las divisiones inferiores. Nunca de mi época ningún jugador de las divisiones inferiores pudo jugar en la primera, a excepción de Villagra, el back izquierdo, que llegó a la selección nacional, a excepción de Luis Alonso, perdón, no era Luis Alonso, pero era Aloncito, nuestro arquero, que ni siquiera era más alto que nosotros, pero fue uno de los mejores arqueros que tuvimos. Beltrán Almada, que en algún momento jugó en la primera. ¿Y quién más? Y nadie más. 3 jugadores de la larga lista de las divisiones inferiores del Guaraní que llegaron a la primera porque tenían una gran calidad y nada más. Después, en algún momento, Vladimiro Chetina, no sé si era Vladimiro o su hermano era Vladimiro llegó a jugar en la primera, pero después fue a Estados Unidos y nunca más se supo de él. Pero les quiero comentar una experiencia que sucedió en el año 1950, cuando en Río de Janeiro, Uruguay, iba a disputarle a Brasil el título de campeón del mundo. Entonces entraron en los vestuarios de los uruguayos, entraron los dirigentes del fútbol uruguayo y le dijeron a los jugadores: muchachos, nosotros ya cumplimos, no se preocupen ustedes por el partido, no importa si no ganan, nosotros ya cumplimos. Al llegar a esta posición de disputar el vicecampeonato con los brasileños, nosotros ya está, ya hemos hecho. Entonces, los jugadores entraron a la cancha y el capitán del cuadro era el famoso jugador uruguayo, famoso por su fortaleza anímica, por su espíritu de lucha, por su calidad individual también. Se llamaba Obdulio Varela. Entraron al Maracaná y Obdulio Varela les vuelve a convocar a los jugadores en el centro de la cancha y les dijo las siguientes palabras: muchachos, los de afuera son de palo. Eso en lunfardo quiere decir: los dirigentes, los de afuera, los que no son de este equipo, no existen, son de palo. Nosotros vamos a jugar para ganar. Vamos a llevar el título a nuestro pueblo, vamos a ser campeones del mundo. Y Uruguay se plantó ante Brasil, le ganó 2-1, creo que 2-1, y salió campeón del mundo en el Maracaná. Ese es el famoso maracanazo. El arquero brasileño, dicen que falleció hace poco, nunca más pudo salir de su casa. Fue condenado al desprecio colectivo por haber permitido los dos goles del Uruguay. Y los uruguayos se llevaron la copa. Entonces, no se olviden de esa frase: los de afuera son de palo. Nosotros tenemos que luchar para hacer, porque es muy probable que mañana, supongamos que le ganamos a Francia, y la gente va a decir: bueno, ya está, ya hicimos, ya cumplimos. No, no cumplimos. El torneo tiene que terminar y tenemos que apelar a lo mejor que tenemos, al más grande espíritu deportivo que tengamos, para sacar de adentro. Y tenemos que tratar de ganar todos los compromisos, porque esa es nuestra obligación, porque los de afuera son de palo. Vamos a una nueva pausa.
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Cuando pasaron más de 5 minutos de las 23 y vamos a ingresar al segundo bloque, escucharemos en la pausa Tuya Mí de Emiliano R. Fernández en la versión del dúo Quintana Escalante.

0: Tuyamí, anciano, pequeño, anciano, viejito, de Emiliano R. Fernández en la versión de Quintana Escalante. Me sigo preguntando, me pregunto yo, todo al compás de estas efervescencias sentimentales que surgen con motivo de un mundial de fútbol, ¿qué costaría, qué cuesta al gobierno hacer unas pistas de las mejores grabaciones musicales de Tuyamí, de Cerro Corá y de otras composiciones, Boquerón, por ejemplo, y regalar a las escuelas para que los estudiantes canten con una, me imagino que con una pista de grabaciones con grandes artistas, los estudiantes paraguayos van a cantar con mayor fervor? Y de paso los profesores de guaraní les van a explicar el significado de ciertos vocablos, el significado de ciertos hechos, la importancia que tuvieron en la conformación de una entidad nacional reconocible, de la que nos sentimos todos orgullosos. ¿Qué cuesta al gobierno, en vez de las declaraciones irrelevantes que hace el presidente de la República, por ejemplo, para llegarse a alguna simpatía, qué importancia hubiera tenido si él decidiera que se le regale a los colegios de todo el país no solamente las pistas para que escucharan la música en todos sus elementos de difusión, como desde los teléfonos celulares hasta lo que pueda regalar el gobierno o invertir el gobierno en las instalaciones musicales de los colegios y hacer que los niños salgan aprendiendo a recitar algún recitado importante, aprendiendo a cantar Tuyamí, aprendiendo a cantar Boquerón, aprendiendo a cantar ¿cómo se llama? Xacorejeist, Tecobebaí, Ñande Cojosaba, Jaupera Cochen, Dayenamanoi, Xacorejeí, Xeirungueo Jasaba. Y todo ese tipo de bellas expresiones musicales que hicieron jóvenes entonces, emocionados por las alternativas que tenían que vivir sus compatriotas allá en los caminos del Chaco. Qué mucho le daríamos a nuestro país en vigor mental, en capacidad discursiva, en afecto y fundamentalmente en estímulo para que ellos a su vez intenten hacer algo parecido a lo que hicieron Emiliano, Félix Fernández y tantos otros. A mí cuando voy a hacer una lista se me disipa de la mente los nombres de nuestros grandes creadores. Y de paso quiero aprovechar la oportunidad para avisarles que por el momento, fundamentalmente por el frío y fundamentalmente por el torneo mundial, no vamos a hacer más excursiones hasta que todo esto termine y pase y tengamos la posibilidad de reanudar nuestras excursiones de nuevo. Así es que estamos haciendo una pausa que no es musical, sino que es una pausa para que podamos organizar mejor y tengamos la posibilidad de ir con una temperatura un poco más agradable a las que sufrimos en los últimos días. Así es que excursiones no por ahora, y vamos a reanudarlas en cuanto termine el torneo mundial y el invierno amaine en el rigor que está demostrando hasta ahora. De paso quiero aprovechar y agradecer efusivamente a algunas personas que siempre colaboran con nosotros, al señor Antonio Atis, que es dueño del territorio que ocupa el sitio de la batalla de Curupaytí, a Vicente García, que es un permanente difusor de nuestras cosas y además sigue encontrando reliquias en todos los campos del estero del Ñeembucú. No olvidar que el Museo de Paso de Patria exhibe cosas que son de Vicente García, que él los encontró a lo largo y ancho de ese territorio del sur y que los exhibe para todos nosotros. Los conserva, los busca, los conserva y los exhibe para todos nosotros. De manera que entonces las excursiones históricas están suspendidas por el momento. Vamos a esperar que haya mejores temperaturas para llevar a la gente. No se olviden que muchos de los que nos acompañan son personas de alguna edad, no digo de edad madura, pero de alguna edad, y tienen dificultades para manejarse en las temperaturas gélidas que hemos tenido en los últimos tiempos. Les estaba comentando que estoy tratando de terminar mi famoso libro. Ya lleva más de 20 años de elaboración y no lo puedo terminar. Directamente no lo puedo hacer porque en literatura hay que ser perfeccionista, y yo soy perfeccionista normalmente, de manera que en literatura lo soy mucho más. Y quiero que este libro valga la pena su impresión, valga la pena el esfuerzo y valga la pena el interés que le ponga la gente en comprarlo y leerlo cuando llegue el caso. De manera que tiene que salir perfecto, y en eso estoy. Pero estamos en los tramos finales y vamos a tratar de que salga de la mejor manera posible. Así es que estoy en eso. Hoy voy a leerles dentro de un momento una parte de ese libro para que ustedes puedan visualizar más o menos el contenido y puedan tener una idea de cómo se va desarrollando, y fundamentalmente si la literatura que van a encontrar en las líneas están de acuerdo a las expectativas que le estoy poniendo en el asunto. Así es que de eso estamos hablando. Y de paso quería comentarles también que todo lo que tengamos que hacer tiene que ser de buena calidad, no solamente en la literatura, sino que también en el deporte, y tenemos la obligación de poner al servicio de la gente, al conocimiento de nuestros compatriotas, lo mejor de lo que podamos hacer. Vamos a ir de nuevo a una pausa.
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Cuando pasaron más de 20 minutos de las 23 y vamos a ingresar al siguiente bloque musical, escucharemos en la pausa Vino Griego desde el Rincón del Arpa en la versión de Marcelo Ojeda.

0: Escuchábamos Vino Griego, una excelente versión desde el Rincón del Arpa, en la versión de Marcelo Ojeda, el arpista nacional. Estaba diciendo que estoy construyendo arduamente un libro que lleva sus 20 años de elaboración, de puntillosa corrección en cada etapa. Es una aspiración mayor, porque va a ser un libro grande, un libro de más de 400 páginas seguramente, que habla de la vida de un muchacho mestizo nacido en Asunción y que estudia en el colegio jesuítico porque su padrino era un sacerdote jesuita que le consigue esa prestación educacional y tiene una gran capacidad intelectiva, una gran inteligencia. Y al final, después de una vida compartida con chicos de origen español, se enamora de la niña de la casa y pretende casarse con ella. Y lógicamente es rechazado por los parientes, el hermano, etc. Y a partir de ahí se aferra a sobrevivir, a tratar de no caer en manos de la depresión, y entonces se alinea entre los voluntarios del rey para llevar su pena y su soledad a lo largo de toda la geografía del país, prácticamente, donde además adquiere una gran relevancia como voluntario, como militar, etc. Ese muchacho se llamaba Pedro Ubrayú. Con la antigua costumbre que establecieron las órdenes religiosas para bautizar a los que querían ser católicos, los bautizaban con un nombre cristiano, de ahí el nombre Pedro, y conservaban su nombre original, que era Ubrayú, que como ustedes saben, quiere decir Ubrayú, madera madura. Y ese es el título del libro, Madera Madura. Cuando se integra al grupo de voluntarios, aquí leo ya el contenido del libro, la falta de brazos para sostener las armas del rey en la provincia había promovido desde hacía ya mucho tiempo la admisión de cualquier interesado en formar parte de la hueste. El componente mestizo también fue bienvenido. Ante el escaso contingente disponible que, aunque armado, nunca habría sido suficiente para afrontar el multitudinario poder de la población indígena bajo el palio jesuita. Esperen un ratito, Y porque aún tomando posesión de aquellos dominios, los extranjeros no lo conocían como sus habitantes naturales, como igualmente carecían de los detalles de su fauna y de su flora, especialmente sobre aquello que sirviera de alimento o para ser usado en cualquier emergencia, como en la cura de enfermedades y dolencias. De manera que establecidos los primeros vínculos de sangre con la población originaria o las pautas de solidaridad impuestas por el forzado parentesco, no fueron sino excusas que permitieron a los extranjeros incorporar aliados, pues a partir del momento en que aquel producto humano estuviera en edad de portar armas, se desmantelaron las reticencias y se abrieron las compuertas de los cuarteles para ellos. No para que tuvieran una formación militar de la que egresaran con un prestigio aureolado con grados y galones. Definitivamente no. Porque cerradas sus posibilidades para algo que no fuera la simple existencia, la milicia les aseguraba al menos el vestido, eufemismo usado para designar los andrajos que cubrieran su desnudez, además de la comida o la que se le pareciera. El resto del confort, entre comillas, lo obtendrían dependiendo de dónde los sorprendiera la noche y de lo que tuvieran como techo o protección, o de últimas, de su capacidad de sacrificio para resistir las peripecias reservadas a aquellas más que irregulares fuerzas de la corona. Era lo que llamaban estar al servicio del rey. El rey, esa entidad lejana, invisible, de irrebatible perfección, infalible e indiscutible, que solo se manifestaba con banderas e insignias, o de últimas con nada más que con papeles, con documentos que llegaban con la misma escasa frecuencia que los barcos que solían acercarse desde más allá de donde se juntaban los ríos con el mar océano. Ese sitio era Buenos Aires, donde terminaban recalando las que llegaban desde más lejos, para que desde ahí pudieran acercarse hasta la ignota Asunción en la que alteraban, aunque fuera por un par de días, la pastosa quietud de la ciudad. Porque acaso y finalmente trasuntaban esos papeles los deseos del soberano, era su voluntad lo que hacían o decían hacer sus torpes como crueles representantes, tal vez, aunque no siempre, porque al arribo de una ordenanza real o una copia de lo mismo enviado a otros enclaves de mayor importancia como el Virreinato de México o del Perú, si el documento establecía una disposición imposible de ser cumplida en Asunción, las autoridades locales simplemente se ponían aquel pliego sobre la cabeza para anunciar solemne y públicamente: se acata, pero no se cumple. Gesto repetido, aunque aún posible su cumplimiento, los funcionarios locales se inhibían de hacerlo, pues en la gran mayoría de los casos no lo hacían, tal vez para tomarse revancha frente a la miserable condición a la que vinieron a padecer. Con ese procedimiento usarían el acatamiento al monarca para justificar la arbitrariedad que cometieran, aunque nunca habrían tenido la intención siquiera de que aquellos mandatos fueran cumplidos. Aunque en beneficio de la duda, también había que considerar que tales documentos concebidos en un marco institucional que desconocía las condiciones de vida en las nuevas tierras eran en realidad y generalmente de imposible acatamiento. Al margen de todo, el tal servicio al rey podría ser el mismo que se le concediera al monarca en cualquier rincón de su inmenso imperio, aunque no todos tenían la misma aureola y todos estaban lejos, muy lejos, de los fastos reales. Ese era este el detalle que otorgaba al cuartel una cualidad especial, pues todo lo que se hiciera allí se lo hacía en nombre de Felipe V, aunque cualquiera que naciera en medio de aquella floresta a 1.000 kilómetros de la costa del mar y a más de 10.000 de la lejana Europa, no hacía sino manifestar una contradicción más de la experiencia colonial, la imprecisa importancia del reinado en aquellos parajes, tanto como el concepto del servicio o del deber exigidos a aquellos hombres desapercibidos y cuya suerte era indiferente a todos. Pedro y los suyos solo podían asumir su condición de marginales y hacer lo que pudieran, en silencio, en soledad, a hurtadillas, jugando a ser invisibles. ¿Podría llamarse voluntario a quien carecía de opciones? ¿A quien no tuviera forma de escapar a un destino que no le concedería otra retribución que la permanente carestía y el peligro constante? Pedro seguiría el mismo destino que sus congéneres de los primeros años de aquella irrupción extranjera. Mancebos de garrote eran llamados, aunque aquel implemento de dura madera ya no se usara y los de su misma procedencia y edad seguían tan marginales como sus antecesores. Población accesoria concebida de las uniones de mujeres indígenas con los europeos y que, si por desgracia varones, eran armados de nada más que aquel varapalo más largo que un mosquete y menos que una lanza, en la misma edad que sus hermanas se casaban con cualquiera que las quisiera, criollos o españoles, para que siguieran manchando de mestizo las huestes de linaje blanco. Esta es una parte de lo que teníamos que, de lo que estamos haciendo, de lo que estoy haciendo, y después de las correcciones debidas, seguramente ya irá a imprenta. Ya irá a imprenta. Lógicamente no puedo estar ajeno a todo lo que está sucediendo en el mundial, porque se manifiestan muchas cosas, muchos fenómenos, y todo tiene que ver con las expresiones físicas o las expresiones de nuestra entidad humana ante cualquier exigencia en la que nos pone a prueba la civilización. Hay un acontecimiento que se puede recordar hoy, 2 de julio, cuando estallaba en 1908 una rebelión militar. Desde que la Revolución Liberal triunfara en 1904, distintos grupos de dicho partido pugnaban por la supremacía en el gobierno. Como prueba del fenómeno, en el gabinete de Benigno Ferreira, que era uno de los presidentes que ingresa dos años después de la revolución en el gobierno en 1906, se enfrentaban el coronel Manuel Duarte, regresado de Europa y titular del Ministerio de Guerra y Marina, que era el antiguo Ministerio de Defensa, con el doctor Adolfo Soler, ministro de Hacienda y hombre de confianza del presidente. Paralelo a este conflicto y también desde la presidencia, se organizaban las candidaturas para el siguiente periodo de gobierno. Y mientras que en la oposición Eduardo Scher aspiraba a la jefatura del liberalismo como a la primera magistratura, la Liga de Jóvenes respondía políticamente al coronel Albino Jara. Entretanto, y en representación del Partido Colorado, el comandante José Gil le agregaba algo más de impulso a la anarquía. La situación llegaba a su punto límite en la noche del 1 de julio. Fue cuando se descubría una reunión de civiles y militares en la casa del señor Marcos Caballero Codas, y ante el peligro de ser detenidos por las fuerzas del gobierno, los asistentes a la reunión con el coronel Albino Jara a la cabeza se dirigieron a copar los principales cuarteles de la ciudad. Cumplido este objetivo e inmovilizado los referentes más importantes del gobierno de Ferreira, este firmaba una capitulación para renunciar a la presidencia el día 4 de julio de 1906. Al pie del documento, en el mismo día, un manifiesto exponía las razones del golpe rebelde, y al pie del documento estaba la firma de los mismos protagonistas de acciones militares anteriores, con algunos agregados y pocos ausentes. Tras el hecho, se producía una acción también repetida varias veces en el futuro, que se repetiría varias veces en el futuro, porque fueron ascendidos y gratificados económicamente con dinero del presupuesto nacional a los militares golpistas, mientras que los oficiales institucionalistas iban al exilio y eran retirados del ejército, los que no fueran presos o fusilados, obviamente. En esta ocasión, el héroe de la jornada fue el coronel Jara, el héroe de la jornada entre comillas. Trabajo y sangre costaría a sus auspiciantes, también civiles y militares, contener su indisciplina y ambición durante los años siguientes. Y vamos a nuestra última pausa.
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Cuando faltan 19 minutos para la medianoche, vamos a ingresar al último bloque del programa y escuchamos en la cuarta pausa Shepe Kasumi de Eladio Martínez y Carlos Valiente en versión de Julio César del Paraguay.

0: Escuchamos Shepu Kazumi de Eladio Martínez y Carlos Valiente en la versión de Julio César Brites Faraldo, mejor conocido como Julio César del Paraguay. El otro día me mostraron la casa de Julio César del Paraguay, donde creo vive todavía su esposa viuda, y de repente tengo ese impulso de ir a tocar el timbre y decirles hola. Yo soy un admirador del señor Julio César del Paraguay, pero uno no sabe cómo le van a ir en esas cosas y normalmente no me inhibo finalmente de hacer, porque es un acto de atrevimiento. La gente tiene derecho a su privacidad, a llevar su pena o lo que fuera de la mejor manera que pueda y recordar, simplemente recordar los momentos que pasaron juntos, que pasó con su familia. Pero creo que el Paraguay tiene una deuda con Julio César Brites Faraldo, porque no le dieron tal vez la trascendencia, la proyección, la admiración que merecía su trabajo de expresión musical, porque cantaba como los dioses, cantaba muy bien y tenía la preocupación que poca gente tiene, que el producto que sale grabado para su disfrute por el resto de sus compatriotas, por el resto de la audiencia, tenga que ser de la alta calidad que él siempre le adjudicó a sus obras. Así que hay una serie de cosas que en el Paraguay no se estudiaron muy bien. Estaba hablando de mi libro que se llama Madera Madura, y en él consignaba que ya presto a vivir en el servicio del rey Pedro Virayú es el personaje. Una llamada. Oyente en línea, buenas noches. ¿Aló? ¿Aló?
1: Sí, buenas noches.
0: Sí.
1: ¿Cómo está, arquitecto?
0: Bien, dígame.
1: ¿Cómo? La verdad que ya me pasaron el caso, reclamó de las 7 de la tarde y no tenemos lugar, pero ahora acaba de conectarse para hacer y no la varita mágica.
0: ¿Dónde?
1: Llamarle a usted.
0: ¿Dónde es acá?
1: Nazaret, todo Nazaret y parte de Barrio Tembetal, acá en la zona de la justicia electoral. Ahora recién se repuso.
0: ¿Y porque usted me llamó, por eso?
1: Cambiando por WhatsApp. Hicimos reclamo de las 7 a las 7 y media, pero...
0: Y bueno.
1: Ahora en 5 horas repusieron, pero de todas maneras... Escuché que está hablando ahí de Julio César del Paraguay.
0: Sí.
1: Yo estuve alguna vez en su restaurante que tenía acá en...
0: Ah, sí.
1: República Argentina y no recuerdo la otra calle cerca de... En la zona de Los Laureles, el barrio Los Laureles.
0: No, es en República Argentina y... Esta historia,
1: República Argentina, la calle.
0: En la esquina, sí, claro. En la esquina, República Argentina y Seifergel.
1: Creo que sí, a la
0: bueno,
1: izquierda de Seifergel.
0: Pues ahí,
1: tiene otro nombre.
0: Bueno, no quiero hacer un, ¿cómo se dice? Una persona indiscreta, pero ahí me dijeron que...

0: periodista Alejo Pessoa, del Sol de América,
1: Ah.
0: y él me contó que ahí vivía Julio César. Bueno, está
1: Sí, yo
0: bien.
1: nada más que lo conocía por
0: Muy bien.
1: la presentación artística
0: Sí.
1: folclórica que él hacía. Ahora, llegué a saludarlo, pero no, había muchísima gente.
0: Ah, qué
1: Se iba ahí
0: bueno.
1: Humberto Rubín con Gloria, mucha gente de radio se iban
0: Ah,
1: alguna vez a
0: bueno.
1: Isla Parrilla y a disfrutar del suelo folclórico. Ojalá que esos restaurantes folclóricos vuelan al arquitecto, porque no hay más ninguno. Acá en Asunción, por lo menos. En el interior, no sé. El último que hubo se llama Ciervo Blanco, acá cerca del Quelito, River Plate.
0: Sí, señor.
1: Ese, pues,
0: También
1: desde yo
0: desapareció
1: fui
0: eso.
1: ahí también.
0: También
1: Desde he
0: desapareció.
1: recorrido todos los restaurantes folclóricos, Jardín de la Cerveza, allá sobre Quinta estaba Rosedal, fui al Hermitage,
0: Sí.
1: el Bosque de los Indianos, ahí en
0: Me
1: Villa Mora.
0: imagino,
1: Muchísimo había.
0: que es muy difícil mantener un local de esas características por los costos que tiene, sobre todo si va a dar un, si va a dar un servicio en vivo, por ejemplo.
1: Sí,
0: Bueno.
1: inclusive había uno ahí a la zona del mercado, se llamaba La Curva. Llegué a hablar
0: Sí,
1: con Luis Alberto Paraná y
0: también,
1: cuando vino una vez a cantar
0: también,
1: ahí con Pedro del Pacaraí.
0: también conocí ese lugar.
1: La esquina del Panuncio también,
0: también.
1: mucho de ese tiempo.
0: Bueno, le
1: O
0: tengo
1: sea,
0: que
1: iban
0: cortar porque
1: muchísimos, pero
0: termina.
1: de todas maneras, ojalá que vuelvan a reactivar, así como el restaurante de Iguazú en aquel tiempo, que fue algo, había
0: Bueno,
1: como 50 camiones turistas
0: escúcheme,
1: ahí
0: escuche.
1: los fines de semana.
0: Escuche.
1: Y bueno, cordial saludo a la audiencia y que ganen nuestra birroja el fin de semana en
0: Bueno,
1: sus encuentros
0: dale,
1: contra este
0: gracias,
1: equipo.
0: gracias. Hasta luego.
1: Saludos,
0: Bueno,
1: arquitecto,
0: llega
1: una llamada.
0: nuestro tiempo de despedida porque damos paso a la última pausa musical y con eso nos despedimos de ustedes. Van a escuchar Tetaraljuta Ipotú de Carlos Miguel Jiménez y Emilio Bobadilla Cáceres en la versión del dúo Duarte González.

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0: Ahí está, ¿cómo dice?
1: Ya llego yo.
0: Ahí está, y ahí llegamos nosotros. Buenas noches, ¿cómo están? Muy, pero muy buenos días. Para los que prefieran buenos días, para los que prefieran buenas noches, tengan todos ustedes una hermosa noche de viernes, final de semana, fin de semana ya. Arrancamos una edición más de Madrugada Monumental.

0: Ahí está, ya estamos listos para acompañarte hasta las 5 de la mañana con muchísima información, con muy buena música, con la participación de la audiencia. Ya te invitamos a que nos sintonices a través de la 1080M, a través del canal 18.3 de Monumental, a través del canal 27 de Tío y a partir de la 1 a través de NPI en Duplex, señora, señor. Y por supuesto, puedes empezar a escribirnos y llamarnos. Línea directa de oyentes, 618-4700. Nuestro WhatsApp habilitado también, 0971-108010. Ahí está. Bueno, arrancamos, señora, señor. Vamos a empezar en un ratito de los mensajes. Hoy es viernes 3 de julio del año 2025. Estamos a un día nuevamente de que juegue nuestra querida selección por un pase a los cuartos de final. Por supuesto que vamos a estar acá reaccionando como siempre. Ya es un clásico de cada partido. El mismo equipo de siempre para Monumental TV. Y a través de la 1080M vas a escuchar el relato de Arturo Máximo Rubín. Así es que mañana Paraguay se mide ante Francia a partir de las 18 horas. Y por supuesto la previa de Monumental arranca muchísimo antes. Así es que fin de semana cargadísimo el que tenemos hoy. Y ya les voy a decir también a los oyentes cómo va a estar el tiempo en estos días. Según la Dirección Nacional de Meteorología, hoy con amanecer bastante frío, nuevamente con 7 grados, según lo que dice Meteorología para hoy. Mañana, sábado, ya va a ir subiendo y va a estar un poquito más agradable el tiempo. Eso es lo que nos marca, lo que nos dicta la Dirección Nacional de Meteorología. Después de este día que marcaba lluvia, llovió chiquitito a la mañana, después ya paró, pero llovió a la 6, 7, después no sé si en el transcurso de la mañana llovió otra vez un chiquitito, pero no fue esa lluvia que estábamos esperando todos. Bastante tranquila fue al final. Y marcaba lluvia, tanto miércoles como jueves. Hoy ya no, pero para este día viernes, sábado y domingo ya no se anuncian precipitaciones. Y el domingo sobre todo vamos a tener una jornada fresca, cálida, bastante agradable. Así es que ya les voy a contar cómo va a estar el tiempo. Y mientras, antes que vayan entrando los oyentes y antes de empezar a leer los mensajes que ya están llegando muchísimo a través del WhatsApp, por supuesto ya sabes que podés llamarnos al 618-4700 y escribirnos al WhatsApp 0971-108010. Saludamos al señor Juan Agüero, que se encarga de la información del ámbito policial. ¿Cómo está usted, señor Juan? Buen día.
1: ¿Qué tal, Matías?
0: ¿Cómo andamos?
1: Y ponás, amigo, Marcelo,
0: José. Consejo.
1: Sí, Mateco venía acompañado para irme por ahí, piro y por ahí, andende,
0: vamos. Marcelo estuvo por el centro cuando ganó Paraguay.
1: ¿En serio?
0: Sí.
1: Qué bueno.
0: Recuperado ya, ¿verdad?
1: Recuperado.
0: Pasaron 3 días, ¿verdad? ¿Hubo tiempo para recuperarse o no? Ah, el martes descansó bien. Sí. Entonces, y ahora, eso es lo que da gusto, que te da tiempo 3 días. A ver, martes, miércoles, jueves, viernes. Y ahora, mañana sábado, hay que meterlo otra vez con todo.
1: Claro.
0: Pase lo que pase.
1: Claro que sí.
0: ¿Verdad?
1: Y bueno. Y ya ganado,
0: ojalá, Dios
1: sí,
0: quiera,
1: señor.
0: Ojalá. Si es que Mbappé no nos pone muchas trabas, vamos a ganar. Si es que no nos traba la llegada al arco, ¿entendés? No, vos sos mal pensado, Juan, ¿verdad?
1: No, ni yo. Y bueno, más ya saludó tanto la charla, ya de gente fuera.
0: Dice que viajaron unos cuantos influencers paraguayos para distraer a Mbappé.
1: ¿En serio?
0: Sí, yo te voy a decir después quién.
1: Bueno,
0: fuera del micrófono, sí.
1: Qué espectacular.
0: Sí. Con tal que no se meta con otra selección, todo bien, ¿verdad?
1: Claro.
0: Pero bueno, señor Juan.
1: Y bueno, vas a ver de Pijares, Serú, que hay un Matecoba. Pues me ponaba a preparar que la vende cago, que te vas allí y apoyan 10 palas en el programa. Si no, a tu cocido, si no, a tu nada. Peñe no, ve tu padre, jacuazú, y gusto, ñañe no, peñe no, a poner, ni vende peso, si ambas que estaban en la masa. Catón, esa bebé y a Jacuazú, de tu país, usted ya no hay nada. Ja, otro vestido ya saludata, que está ahí, no vamos a enamorar a jugar. Ahí está tu pobreza ahí, no sé, la verdad que usted aguanta o más por allá. Entonces, es importante, peaje, ya saludata, y no la enterobetear, ni ande con patriota escuela, juego ya en esta, y juego te está ajeno, pues mi amo enterobetear, ya saludata, siempre a cuáles pendientes, nada que te aguanta ahí, y a cuáles. Ya prepara ya, a cuáles juegas ahí en el programa, si no, tú participas allá. Por la diferencia de horario. Ya saludó también de extranjero cueva. Ah, pues cuáña en el estame, jacuá pesa ahí, getajo y extranjero cueva, cuáña en el estame, obligado y ja escuela ahí, siempre ofrecerla al programa. Gracias a la Radio Monumental allá, o me entro a vestirla y gente cuera, y oyente cuera, pues, por ejemplo, por no, yo ya perdí más de vestir ya, que estamos haciendo radio, que estamos haciendo tele, pues, computadora, pues, completo y te allá. Pero algo muy importante allá. Allá saludar a la de los compañeros, ¿ve? Básicamente a César, a Leandro, mi hago, pues, la jacuela hora de sa, jacuela hora de apensa, jacuela, por ejemplo, uña, pero cape, o en tu, a esa, o preparada, ahora no hay que estar en esa, o mombe, uña, de más, es cuando hay que imaginar, co madrugada ya, co la parte de información ya, o recorre, y imagina, y entonces, por ejemplo, ok, uy, que dice César, entonces, oña, vos saco, y yo, ¿verdad? Entonces, la una de la madrugada, básicamente, coyander en Viaspo, coyador ya po, ajina, oñón dive pa. La una de la madrugada, los compañeros de NPI, guaya con plata yander eje, y que tú aguas a la yander en Viaspo, yambo tú sabes, ajeta ve yander a pisacuera, yander de sa, yander en tu agua, diferentes puntos del mundo, yo vea. Y bueno, Matías, mate, cobra el tiempo de ya para eso, comportantes amigos.
0: ¿Querés que te diga, Juan?
1: Claro.
0: Yo te voy a decir entonces, si querés saber.
1: Sí.
0: Porque va a ser un fin de semana de bastante movimiento.
1: Movimiento.
0: No solamente en Filadelfia, sino acá también. Sí. Ve, esto dice Meteorología. Pronóstico del tiempo para hoy viernes. Mínima 7 grados, máxima 15. Fría, fresco. Cielo nublado, parcialmente nublado y vientos del sur. Mañana sábado, mínima 7, máxima 19. Frío, fresco. Cielo parcialmente nublado, vientos del sureste, luego variables. Domingo 5 de julio, mínima 12, máxima 22. Fresco a cálido, cielo parcialmente nublado, a nublado, vientos variables, luego del sur. Lunes 6 de julio, mínima 12, máxima 16. Fresco, cielo mayormente nublado, vientos del sur, lluvias dispersas. Y el martes 7 de julio, la mínima va a ser de 7, la máxima 19. Frío a fresco, cielo nublado, parcialmente nublado y vientos del sur. ¿Qué te parece?
1: Más apurado.
0: Va a estar muy lindo.
1: Sí.
0: Muy agradable. A ver qué dicen los audios. Empezamos con nuestro oyente Bruno. Primerito creo que nos manda siempre. A ver, hola.
2: Hola. Buen día, Matías. Buenas noches, Juan. Hola, Marcelo. A la audiencia. Y vos sabés que dejo un lado paleta, a otro lado paleta. ¿Por qué somos tan fríos si siempre tenemos el palito adentro?
0: No entendí el chiste. Me costó un poco explicarme otra vez. A veces son como los chistes maravillosos, ¿verdad? Uh-huh. Seguramente es maravilloso que habrá pasado, ¿verdad? Bueno, no se entendió muy bien. Bueno, yo no sé de dónde salió este Christoph Dugarry. Dijo que Paraguay va a ser vapuleado, güey.
1: ¿Sigue soñando? ¿No?
0: Sí, que siga soñando. Él dijo que el equipo de Alfaro será humillado por Francia, exjugador francés y campeón del mundo en 1998. A lo mejor el Wagner lo conoce, el Wagner lo que vio mucho, uh-huh, el Mundial de Francia 98. Christophe Dugarry dijo que Francia será la gran triunfadora el sábado frente a Paraguay. Ah, ¿vos qué conocés a ese? Yo no sé ni quién es. Ah, cuando con gol de oro no ganaron. La única vez creo que se usó eso. En el duelo de los octavos de final del Mundial 2026, el galo argumentó que los europeos tienen un fútbol superior. ¿Y Alemania? Después, ¿qué pasó? Y que Paraguay no tendrá chances frente al equipo de Kylian Mbappé, Dembélé y otros. Paraguay va a ser vapuleado, humillado, querrán defender porque son incapaces, repito dos veces para que quede claro, de jugar cualquier tipo de partido ofensivamente. Tiró el francés en una entrevista con Rotten Siemfrein, qué sé yo. O sea, es catastrófico, así que solo defenderán, harán algunas jugadas, pero no es suficiente. Dice el francés, fue más y dijo que Marruecos en cuartos o España en semis podrán ser rivales que representen una amenaza para el equipo que presenta excelencia en todas las líneas y gusta con su juego. Paraguay y Francia se miden este sábado en Filadelfia por los octavos de final del Mundial. El duelo será a las 18 horas de nuestro país. Lo bueno es que lo que dijo él quedó todo grabado. Así como los alemanes se agrandaron también. Y después vamos a ver qué pasa. Pero qué locura, o sea. Imagínate.
1: No, y está cora Ari, ¿es donde eres Areta?
0: Ese es porque está nervioso nomás.
1: Sí, me rendeo que pide otra cosa.
0: Así como para Alemania nosotros éramos un trámite más nomás.
1: Claro.
0: Y mira qué pasó al final. Pero bueno, después le voy a preguntar al guardia, le voy a preguntar, porque él seguro se va a acordar bien de él. Por eso justamente leí este. Y ya se vienen las vacaciones de invierno, Juan. La pregunta es cuándo va a ser. Dijo que iba a coincidir con el Mundial, ¿verdad?
1: Sí.
0: ¿Y todavía no empezó?
1: No. ¿Nadie tiene por no?
0: Yo me acuerdo que era la segunda y tercera semana de julio.
1: ¿Upesa
0: con
1: el
0: hijo en el colegio todavía?
1: Sí. ¿Upesa con el hijo?
0: ¿El 13? 13 de julio. Comenzó julio, el mes que tradicionalmente tiene lugar de receso escolar conocido como vacaciones de invierno. ¿Cuándo va a empezar? Como la mayoría de los años, salvo excepciones, en julio se acostumbra a llevar adelante el receso escolar de 2 semanas, conocido como vacaciones de invierno. Durante la planificación del año lectivo, el Ministerio de Educación y Ciencias estableció el calendario educativo nacional, en donde fijó a través de la resolución número 2065 fechas importantes como las del inicio de clases y el periodo de las vacaciones de invierno. Este año 2026 las vacaciones de invierno iniciarán algunos días a partir del lunes 13 de julio. Ahí está, justo lo que me dijo Marce. El receso se extenderá por 2 semanas y culminará el viernes 24 del mismo mes. Se estableció además la fecha de regreso que se fijó para el lunes 27 de julio. ¿Vos te acordás antes cuando hacía mucho frío y se alargaba, se extendía una semana más otra vez, güey?
1: Sí.
0: Durante el periodo de receso, que va a durar 2 semanas, como siempre, se organizan actividades de recreamiento y otras propuestas de dispersión para los más pequeños. Obras teatrales, campamentos, talleres y muchos más son actividades a lo largo de estas 2 semanas, que este año además coincidirán con la Copa del Mundo y varios de sus partidos, incluida la final establecida para el próximo domingo 19. El presidente Santiago Peña había deslizado que quizá el año pasado era que dijo, o este año yo creo que fue, que quizá por el Mundial 2026 se deban adelantar las vacaciones, dado que Paraguay volvió a clasificar a esta competencia tras 16 años. Sin embargo, el mismo ministro de Educación, Luis Ramírez, descartó esa posibilidad. El propio ministro pasó por encima de Santiago Peña. ¿Qué te parece?
1: No. O cambiaste la idea.
0: ¿Por qué?
1: A Saoña Nata, adelantaste la vacación para los chicos.
0: ¿Existe pero esa posibilidad o vos decís nomás como una idea? Que...
1: No, esa es la idea. O sea, yo calculo que va a ser lo correcto el presidente, que eso va a ser.
0: ¿Vos decís?
1: Sí.
0: Y ojalá. Vamos a ver qué pasa. Todo depende del resultado de este sábado. Y justo en este mundial se justifica más otra vez, porque por la diferencia de horario los partidos siempre son de noche y tarde. Sí. Y termina tarde.
1: Tarde.
0: Entonces, para los chicos que después de despertarse otra vez temprano, es todo un tema. Y justo la semana que viene, por ejemplo, no va a ser tanto frío todavía. Esperemos que esas 2 semanas que toque sean los días más fríos. Porque varias veces yo me acuerdo en mi época de colegio que esas 2 semanas de vacaciones, calor hacía. Después, cuando teníamos que volver, empezaba otra vez el frío. Solía pasar así antes. Pero bueno, la audiencia puede opinar. Para eso está nuestra línea baja, nuestra línea directa 618-4700, línea oyentes habilitada, y nuestro WhatsApp, por supuesto, también 0971-108010, habilitado para escuchar para leer los mensajes y escuchar también los audios que nos mandan los oyentes. A ver, desde Josta Augusto Saldívar, estamos en plena sintonía, queremos ganar. No, hay sorteo hoy. No.
1: Claro, tengo sábado la vez, pero ya la tengo la
0: pena. El sábado vamos a tener el sorteo otra vez, sí.
1: Pero Radio I llegué bien.
0: ¿Eh?
1: Pero Radio I.
0: Sí, el parlante.
1: Sí, el parlante.
0: Ese es espectacular.
1: Hasta ahí, Puba.
0: Fuertísimo suena. No, ese suena fuertísimo, sí. A ver, quiero hacer una denuncia pública. Los vecinos del barrio Caguazú de la ciudad de Ñemby manifestamos nuestra profunda preocupación e indignación por la situación de la obra de empedrado ejecutada sobre la calle San Alfredo. De acuerdo con el proyecto a la comunidad, la obra debía abarcar un tramo determinado. Sin embargo, los trabajos fueron interrumpidos aproximadamente 1 cuadra antes del punto previsto, dejando a numerosas familias con una obra inconclusa, calles en malas condiciones y serias dificultades para acceder a sus viviendas. Resulta aún más preocupante, que para la ejecución de la obra se hayan utilizado piedras pertenecientes a la comisión vecinal y pese a ello el tramo comprometido no haya sido finalizado. Al solicitar explicaciones al encargado de la obra, se nos informó que recibió instrucciones de detener los trabajos en el punto donde actualmente concluye. No obstante, hasta la fecha no se ha brindado una explicación oficial sobre quién tomó dicha decisión ni cuáles fueron los motivos técnicos, administrativos o presupuestarios que la justifican. Por ello, hacemos un llamado a las autoridades municipales y a los organismos competentes para que intervengan de manera inmediata, informen con transparencia las razones de esta situación y dispongan de la urgente culminación de la obra conforme al proyecto originalmente comprometido. Los vecinos no pedimos privilegios, exigimos el cumplimiento de los compromisos asumidos, el uso transparente de los recursos públicos y el respeto a los derechos de la comunidad barrio Caguazú Ñemby, dice. A ver un poco Y manda también las fotos y algunos videos también. Lamentable que está la situación, está la denuncia que hacen nuestros oyentes desde la ciudad de Ñemby. Bueno, perfecto. A ver, para mi amor imposible, maravillosa, con razón sos maravillosa, el universo se le habrá acabado la paciencia y te hizo a vos de una sola vez. Soy yogur de ajo, dice. Mira, mira vos, pero el pretendiente es maravillosa.
1: Ah, mamá sabe.
0: Quiere mandar su currículum, entonces hay que ver si su mamá le recibe también. Ese fue el tema. Enlace a TikTok, no puedo abrir de acá. Ya saben los oyentes que me manden el video descargado nomás ya. A ver, el refuerzo de la hinchada viaja ahora mismo a los Estados Unidos. El objetivo es desconcertar a Mbappé. Acá está, estos son los que se van para... No te voy a mostrar el aire, obviamente, pero estos son los que se van para desconcentrar a Mbappé. ¿Qué te parece? Sí, es muy chocante nomás la imagen, por eso no puedo mostrar al aire. A ver, yo también quiero... A las pintas. Se están anotando la gente para el sorteo y... Yo dije, o sea, dijimos que vamos a tener el sorteo mañana.
1: El sábado. Sí, mañana sábado.
0: Pero la gente ya se está anotando ahora. Ese es lo que es el problema, no. Es para el sábado recién, señora. Así es que no se preocupen. Bueno, tenemos información policial, ¿verdad, Juan? ¿Te parece si arrancamos ya una vez? Así para que no se nos vaya encimando y después empezamos a recibir a la audiencia. 0971-108010. Los mensajes nos llegan a ese número y pueden llamarnos al 618-4700. Moya hasta Mr. John Agüero.
1: Bueno, ella es a mí, moto, lava, ya pita y ve. Acá tengo el informe de la policía de investigaciones en la zona de Ayola, que habían realizado un procedimiento y también detención de personas. Acá habla sobre la aprehensión de personas, recuperación de objetos, incautación de evidencia en persecución a una denuncia por supuesto hecho de hurto agravado que había ocurrido en la Universidad Nacional de Misiones. El procedimiento se había realizado el día de ayer, cerca de la 1:00 p.m. El detenido Gerardo Pérez Reyes, paraguayo soltero de 36 años, es guardia de seguridad de la empresa, sin antecedentes, y Edgar Adolfo Álvarez Mercado, de 30 años, y el tercero es Balbino Daniel Maciel Frete, de 32 años. ¿Qué es lo que encontraron? ¿Qué es lo que recuperaron? Acá dice el informe: 4 acondicionadores de aire de 36.000 voltios, 2 acondicionadores de aire de 18, 1 acondicionador de aire de 24, teléfonos celulares incautados. Son 4 teléfonos incautados. En persecución, una denuncia formulada por un supuesto hecho de hurto de equipo de aire acondicionado que había ocurrido en la Universidad Nacional de Misiones, sede de Ayola. Personal del Departamento Regional de Ayola, en coordinación con personal de la Comisaría Octava, llevó a cabo diversas tareas operativas de investigativa orientada y esclarecimiento del hecho y la recuperación de los bienes denunciados. Como resultado de los trabajos de inteligencia, análisis de información y verificación de indicios, la información y verificación de lo realizado en procedimiento en distintos puntos de la ciudad, se logró la detención de esta persona y se pudo recuperar los objetos que fueron denunciados como robados, y esta persona se encuentra ya a cargo del Ministerio Público, en este caso el fiscal abogado Liliana Roja, quien dispuso la detención de estas personas y la incautación de toda la evidencia correspondiente. Seguramente en el transcurso del día de hoy estas personas se tienen que presentar a prestar declaraciones sobre el hecho que fue denunciado en su contra.
0: En el transcurso de hoy eso.
1: Sí.
0: Bueno, ahí está, señor. 12:25, 11.6° exactamente la temperatura en Asunción. Vamos a tener un amanecer frío según lo que dice la Dirección Nacional de Meteorología. Y bueno, la inflación registró una variación mensual de menos 0,3% en junio de 2026, marcando una desaceleración del ritmo de crecimiento de los precios según el informe divulgado por el Banco Central del Paraguay. Pero las carnes lo que no bajan, Juan.
1: No, yo iba. Yo pie.
0: El Banco Central, eso es lo importante, la carne y la cerveza. Eso no me acuerdo que queremos que baje. El Banco Central del Paraguay presentó la inflación del mes de junio del año 2026. Medida por la variación del índice de precios al consumidor, que fue del menos 0,3%, inferior a la variación del 0% observada en el mismo mes del año anterior. Con este resultado, la inflación interanual se ubicó en 2,1% por debajo del 2,4% registrado en mayo y muy lejos del 4,0% observado en junio del año pasado. En tanto, la inflación acumulada en el año continuó contenida en un contexto de menores presiones sobre los precios de alimentos, combustibles y bienes importados. El informe señala que la inflación núcleo registró una variación mensual de 0,0% y una tasa interanual de 1,7%, mientras que la inflación subyacente fue de menos 0,1% en el mes y de 1,9% en términos interanuales, reflejando una moderación de las presiones inflacionarias más persistentes. El principal factor detrás de la caída de los precios fue el comportamiento de los alimentos, especialmente los productos frutihortícolas y las carnes. Las frutas y verduras registraron una disminución promedio de 5,4% durante el mes. Entre las mayores bajas sobresalen la lechuga, 43,8% menos. La acelga, menos 31,7%. El perejil, menos 18,7%. La mandioca, menos 4,8%. Y la naranja, menos 12,9%. Vos lo que te solía ir por el mercado a comprar estos. Vos que cocinás mucho, Juan, ¿verdad?
1: Esos productos, ¿verdad?
0: ¿Se siente eso o no?
1: No, el tema es como mi hago, güey. Allá, güey, la apeamos la grande, güey. Campesinos llevando los puertos para acá, güey. Acá, güey, la pecuá, que un mío papá y lo vamos a decir, no. Y pues nada, tan oño, tiene agua, no. Jala mi otro, esto, mi ganadero, ¿qué? No voy,
0: bien, gracias.
1: Gracias. La donde la pizza campesino, ahora envía por productos, mira, sí, barato, mandio, barato, lechuga y barato, mira, barato, otra bestia. Pero la mía, otra cosa, es pipa. Apenas andé, la empresaria de Placer y Lamborghini firma.
0: Sí, yo quiero saber, los oyentes, hay muchos que trabajan por el mercado, eso que. Porque yo sé, porque cuando me voy a hacer mi grabación y eso me cuentan, que se levantan a las 12, 12 y media, una, y ya se van al mercado y nos escuchan.
1: Sí.
0: Esa gente, yo quiero que nos llame y nos diga si es que es así, realmente. Está habilitado la línea baja. Por ejemplo, en el caso de las carnes, los cortes de cerdo descendieron en promedio 3,2%, mientras que la carne vacuna registró una baja del 0,4%. Y el Banco Central. ¿Qué pasó?
1: Va, chido.
0: Así como dice acá, Juan, según este informe.
1: Sí, acá la ya creo.
0: O no sé si es una broma por el diálogo inocente, pero todavía en diciembre el Banco Central de Paraguay explicó que, según agentes del sector, este comportamiento respondió a una mayor oferta derivada del incremento de la faena durante junio, lo que permitió reducciones en la mayoría de los cortes, principalmente los destinados al asado, como la costilla de primera y el vacío, como parte de las promociones por el Mundial de Fútbol. También disminuyeron los precios del café. Yo compro mucho café y hierba mate. Lleva mate Juan Abuelo, por supuesto. Sí. La que te hago del agujero, ¿verdad? No me acuerdo, vengo más el eslogan. El chocolate, el azúcar, los embutidos y las carnes de aves. No obstante, algunos productos alimenticios mostraron incrementos. Entre ellos, el locote verde, 9,8%, el tomate, 2,9%. Y otras frutas frescas, 3,5%. Los pescados y las bebidas no alcohólicas, como gaseosas, jugos y agua mineral. Y otros de los factores, ya enseguida. Me dice, no leer con mi mensaje, ya enseguida. Otros factores que contribuyeron al resultado negativo del índice fue la reducción de los combustibles, que en promedio bajaron 0,3%. Las principales disminuciones se observaron en el gasoil común, menos 1,3%, gasoil aditivado, menos 0,9%, además de reducciones en la nafta común y la nafta super. El Banco Central atribuyó este comportamiento a la caída de los precios internacionales del petróleo, favorecida por una disminución de las tensiones geopolíticas en Medio Oriente. Y así, también los bienes durables de origen importado registraron una reducción de 0,5%, impulsada por menores precios de automóviles, menos 1,5%. Camionetas, menos 1,0%. Equipos informáticos y electrodomésticos. El informe destaca que este comportamiento estuvo favorecido por la apreciación del guaraní frente al dólar estadounidense. ¿Qué te parece, Juan?
1: El combustible, pero debe ser el Lambo ya, güey.
0: Y no.
1: Pero debe ser común.
0: Pero no.
1: La nata. Pero pijas algo en Boy. O para la guerra. Oye, ya abraza para allá, igual no necesitábamos.
0: Y no se siente mucho tampoco.
1: Sí, barba, tipo, va a ser. Como yo la dólar, 6.000, teníamos 5.840 más.
0: Es como el salario mínimo que subió. ¿Cuánto era? 100.000, no sé qué subió.
1: Y sí.
0: Bueno, saludos desde YouTube, dice acá una oyente o un oyente. ¿Qué tal, chicos? Umi francés te cacá. Opitata yepi y pope sábado, hey. No, opitata yevi y pope. O hipope, no sé.
1: O pues tata heavy, pobre.
0: Heavy, con J. Heavy, se le va a romper algo. Sí. Co-sábados, hey, bueno, y sí, ojalá. Buenos días, Matías, buenos días, Juana. Los acompaño escuchando todos los días de Ñemby. Gustavo, el taxista, dice. ¿Qué es lo que hace un taxista escuchando Madrugada Monumental, verdad?
1: Claro.
0: ¿Qué es lo que hace un taxista escuchando? También, sí. Tenés razón, Maxi. Por cierto, ya que estamos en el tema, por favor, nada más, no me ponga nunca Arjona. No podés escuchar.
1: ¿Por qué?
0: No me gusta. ¿A vos te gusta Arjona?
1: No, hijo, y te ove música.
0: ¿El Carlos Arjona te gusta?
1: Sí.
0: No me gusta, no le podés escuchar.
1: ¿En serio?
0: Me parece tan estúpida su letra. No
1: concuerda.
0: No sé, no me gusta. No me gusta su música. Muy ameno y bien variado son los temas que se tratan y sirven de mucho para enterarnos de lo que pasa. Muchas gracias. Hola, ¿por qué no leí mi mensaje? Y eso no me pusiste. Y ahora ya leí ya. Otro audio, hola.
2: Para que te entiendas, Batea, ¿por qué el Papa siempre es varón? ¿Y por qué
0: le llama? Espera, me está explicando.
2: Para que te entiendas, Batea, ¿por qué el Papa siempre es varón?
0: ¿Por qué la Papa es varón?
2: ¿Y por qué le llama su santidad el Papa?
0: A su santidad el Papa.
2: Sí. Si la mujer lo hubiera dicho, su santidad la mamá.
0: ¿Entendés? Por eso el Papa tiene que ser hombre, porque su santidad el Papa, porque dice.
1: Sí.
0: Y si fuera mujer sería su santidad la mamá.
1: La mamá.
0: Otro audio, oiga.
3: Maraco, Francia, la misma cosa de Alemania, cosa de Cuañandeo, la vieja de Cuagoldia, a pecho de Pérez.
0: Sí.
3: David, contra Goldia, a Pérez, de Sector y contra Cuagoldia.
0: Que digan nomás lo que quieran, porque así mismo también pasó con Alemania,
1: ¿verdad? Sí, debo acordar y desear.
0: Sí. Vi que un streamer deportivo argentino dijo: si Paraguay le llega, porque están apoyando mucho a los argentinos a Paraguay.
1: Legalmente sí.
0: Dijo: si Paraguay le llega a ganar a Francia, hay que darle nomás a la Copa del Mundo. Más
1: qué,
0: o menos
1: qué
0: así,
1: bueno, qué
0: así
1: bueno.
0: Se va a sentir el festejo el sábado si
1: claro,
0: llega a pasar eso.
1: Claro que sí.
0: Matías, es puro bola ese informe, ya que dicen que la exportación de carne vacuna se cotizaron a $3.70. Y si tenés en cuenta el cambio, entonces aquí se vende más caro que lo exportado. ¿Y sí?
1: Y sí.
0: Tiene razón.
1: Claro.
0: Bueno, y si otro también acá, totalmente de bola, no sé de dónde sacaron su fuente. Quisiera saber cuál es su fuente. Y, por el informe, este es el tema de las carnes. Y sí, ¿qué crees que te diga? La gente, pues, la que sabe, pues, la gente la que está.
1: Ojo a yoga todos los días.
0: Y sí, esa es la gente que. Sí. Como vos, por ejemplo, ¿verdad? Sí. Que cocinas mucho y te va, vos mismo no te vas a comprar tus ingredientes.
1: Sí.
0: Exactamente. Bueno, 12:35. Muchas gracias, señor Juan.
1: Bueno.
0: Contame, pues.
1: Ya esa misma vamos a otro lado, ya pita Matías.
0: ¿Dónde vos,
1: Díaz? Acá tengo el informe en la comisaría 33 de Posta Guiraró. Esta es la comisaría J. Augusto Saldívar. Personal de esa comisaría menciona que le lograron la detención de una persona que había robado un teléfono celular y posteriormente, tras su detención, se pudo recuperar. El procedimiento se ha realizado el día de ayer en hora de la siesta, a las 12, TV, Caru, hora y TV. Oye, ya, Ramón, kilómetro 23, ruta... Kilómetro 23, sobre la calle sin nombre y la despensa Dos Hermanos. De la ciudad de J. Augusto Saldívar. Estamos hablando de Miguel Ángel Núñez González, de 46 años, con antecedentes penales. Uno, su carta de presentación es un homicidio doloso, año 2005. Dos, tendencia a sustancias estupefacientes, año 2011. Tres, robo, año 2011. Cuatro, robo agravado, año 2026. Y el quinto es hurto agravado en tentativa. Y el sexto es hurto, año 2026. Ahora se va a sumar de último por el robo de teléfono. Resultó víctima Walter Ismael Fernández Rodríguez, de 31 años, personal del grupo motorizado del LINCES. Habían realizado el procedimiento correspondiente tras realizar las denuncias. Posteriormente, tras una persecución, se logró la detención del supuesto autor del robo y se recuperó el teléfono que fue despojado de esta persona.
0: Bueno, señor, tenemos llamada. Oyente, hola.
1: Ojo, obvio.
0: Haga pinta. Se fue, vio. No quiso esperar o se le acabó el saldo, seguro. No sé qué pasó, pero bueno. Y que vuelva a llamar. Acá le esperamos. Total, nosotros no nos movemos acá hasta casi.
1: No.
0: No. Vamos a escuchar este audio, a ver.
4: Buen día. Matías y Juan. Está ganando la parte deportiva Suiza-Argelia 1-0. El gol metió, el gol para Suiza metió el gol el jugador de Juan en bolo.
0: ¿Qué dijo?
4: En bolo.
0: En bolo.
1: En bolo.
4: El jugador de Juan.
0: Buen día.
4: Matías y Juan. Está ganando la parte deportiva Suiza-Argelia 1-0. El gol metió, el gol para Suiza metió el gol el jugador de Juan en bolo.
0: ¿Por qué el jugador de Juan es en bolo?
4: Suiza le tiene a en bolo y nosotros le tenemos a Tembolo.
0: ¿Y quién vendría a ser Tembolo acá? ¿Quién vendría a ser Tembolo acá? Oyente, oiga. A las pintas. Parece que no está funcionando la línea baja o están sin saldo los muchachos.
1: Puede ser. ¿Qué tú?
0: Y vamos a probar nomás otra vez. Hay que insistir nomás. 618-4700. Buenas noches, madrugada monumental a MTV. Saludos Matías Casola y Juan Agüero en Batecó. Quisiera un saludo para el taxista Don Gerardo. Calculo que es Gerardo, uso Don Gedardo con D. Que también es. No sé si escucha o él es una cucha. Porque dice que también es separado cucha. La programación de AM en su autotaxi. Soy Juan Eder de San Lorenzo, San Miguel. Saludo. Bueno, saludo para el taxista. Nuestro
1: claro.
0: Amigo, que es mucho taxista con
1: su
0: plataforma que nos
1: sí, está interés. Y hoy andan a empezar a andar en dúa.
0: Sí, y están los que trabajan de noche y en toda la noche nos sueltan.
1: Sí.
0: Acá probó Marcel la línea baja y funciona.
1: Funciona.
0: Gracias, Marcel. Con Juan tenemos muchas historias en otras épocas de coberturas nocturnas con Onieva, Valeriano Domínguez, Mario Bracho, Juan Ruiz Díaz y el famoso Samu U. Seguro así se acuerda de mí, dice.
1: ¿Cómo se llama?
0: No me dijo su nombre. A ver, buenos días, Matías. Buenos días, Juan. Te acompaño escuchando desde Ñemby. Gustavo, el taxista, dice. Espérate, voy a mostrar su foto. Tiene anteojos de sol. No sé si lo ubica ahí, bueno. Gustavo, taxista. Compartió algunas coberturas
1: contigo. Sí.
0: Y puede ser, ¿verdad? ¿Cuánta gente ya viste, ¿verdad, Juan? Nunca te pasó así. ¿Te acordás de mí? Nosotros hace 15 años.
1: A veces de duda. De mañana.
0: Sí. Y yo siempre le digo, sí, después, ¿cómo te va? ¿Qué peor que va a decir? No me acuerdo. Queda mal.
1: Sí, queda mal.
0: Sí. Oyente, oiga.
5: Buenas noches, Matías y Juan.
0: Buenas noches.
1: ¿Para la puerta?
5: Tranquilo, paz. Salas vende por la machada. Y gusto y te hija. Hace la. La emisora de Japi, Anceta, pues a la Monumental.
0: Monumental.
5: Monumental. A ver, Aregua City, pues no hay nada, Matías.
0: De Aregua.
5: Ya a festejar, se imagina la gol de los paraguayos.
0: ¿Cómo vas a gritar? ¿Quién va a meter y cómo vas a festejar? Venga, dame la voz.
5: No, pues cojan a hoy este y se va a ver los tajanguay, no cojan a con Mbappé ya o que se llama Cáceres.
0: Mbappé
5: o que si llega Cáceres, porque hasta el tío un Betis.
0: Yo creo que Mbappé va a chutar directo al travesaño.
5: Sí, ya. O que si llega Cáceres, porque joder, te di la logro yo paraje.
0: ¿Por qué le tiene miedo a Cáceres?
5: Hasta el tío un Betis, todos los son Betis.
1: No, a pesar de jugar eso, cuando era Japón, de peso era algo más, pelota de su tapete.
5: Ya ganan bato, cuando ya ganan a Matías, Juan, ven, si que ya ganamos ahí porque ven ya las 5 que es la de Mapo.
1: Sí,
0: pero vos sabés que qué lindo que va a ser, Juan, si llegamos a ganar. Yo tengo mucha fe después de lo que pasó el lunes.
1: ¿Se pensé ahí?
0: Encima, un sábado a la noche otra vez. Claro. Hasta el miércoles, pues ahí va a seguir la fama.
1: Y con agua.
5: Ojalá vigile que hay poco y nada, Matías. A ver, y con embate que hay nada de zona. Tendré que ir con embate en la persona, pues.
0: Sí.
5: Oye, pues está vigile, güey.
0: Exacto.
5: Apea ya ganado, pe. Francia, pe, ya, ya, de Copa, ya, me, anda, más, ya, de güey.
0: Y yo creo que sí, pues. Va a ser una cosa.
1: Dios no guarde.
0: Así como fue histórico lo del 2010, esto va a ser. No sé, una locura.
1: Sí.
5: Si haga nada, se fue con el gol de Galarza y Enciso.
0: La Garza y Enciso, 2 a 0.
5: Sí, ya esperamos en esta secuela y ya se mata y nada, lo viste que la. Sí, porque ha echado repetitivamente el gol de Mbappé.
0: Y hasta el mismo Mbappé dijo que hay que cuidarse. De...
1: Claro.
5: Así mismo, Matías, cuando ella. Pero Pepe y no la Paraguay festejada y nada, todos los paraguayos ni me matan unidos y nada, ya festejada, se anda quemado y vaina.
1: No, pues ahí te voy a ir, sea.
5: Así es, Matías. Ah, ya, la pendeja, no, si gusto irte ahí porque pendeja alegre a esta persona, si no, algo. Es mi zona, güa.
1: Sí.
0: Pero
1: sí.
0: Está en un muy buen horario de partido, porque va a terminar ponerle que a las 8, si Dios no permite, a ver si hay agarre y penal, le va a terminar casi las 9. Y ahí ya empieza el chupi hasta lunes por ahí, o martes.
5: Se anda a hacer Matías la penal, a veces a los 90 minutos de definir para Guaya y punto ya. O a veces mala en los penales ya hay Pucuma.
0: Porque la última vez sufrimos muchísimo.
5: Sí,
0: no,
5: la, en los penales ya es tipo lotería ya.
1: Exactamente.
0: Totalmente.
5: A la suerte, pero ñande arquero.
0: Pero tenemos muy buen arquero, wey, que mide casi 2 metros.
5: No, Orlando Giles a las pintas. ¿Dónde va? En ranking ya más el récord, ¿no?
0: La estatura que te beneficia bastante si vas a estar en el arco.
1: La tema ahora es esa pisó.
5: Esa pisó, Juan. No, sí. Yo cosas a esa. O que si yo oí, Juan, la ñanda, que lo utilicé la. Mi frase de cuenta. Ya los 90 minutos ya definí. Ya fue dejando, me oían. Pues tenía asadacho, ja. Te vino mi, y quiere.
1: Ah, coche, era más bien.
5: Sí. Toda la gente, pues, oferta de hacer, ja. O mi persona, voy yo, pues, anda, y no me potí de calle, mía. Municipalidad. Yo cuesta y que no va por mí, tengo que esperar trabajo para que la. Esta bonita se cuen.
0: Sí.
5: Y vamos a festejar, Matías y Juan, ya festejada, se ya anda quemado, ahí se coheno y ella vigilla también.
1: Oíma.
0: Me estele no allá.
5: Dale, Matías y Juan. Suerte, pero no, nada.
1: Saludos.
5: Va a seguir la pobre Sainz, ajá, y vamos a dejar el gol.
0: Hasta luego, amigo.
5: Hasta luego. Gracias.
0: Chao. Me indica el señor Marce que tenemos otra llamada. Hola.
6: Hola, ¿qué tal?
0: Mateco.
6: Francia 98 tenía un equipazo. Yo digo que.
0: Hola.
1: Mateco, ¿vio?
0: No, se cortó.
1: A mi CNC.
0: Pero se le escuchaba bien, después se cortó. No, su teléfono habrá cayó la llamada.
1: No, cierto, equipazo 98 en Francia, equipazo.
0: ¿Sabes qué pasa? El equipo de Francia del 98 y el de ahora, ¿cuál es la diferencia?
1: Y ahí acaba de decir Marcelo
0: que
1: la defensa,
0: defensa.
1: Medio campo, delantero.
0: En ese entonces, dice. Sí. Yo repito, pues no se le escucha por el aire, creo que dice.
1: Sí.
0: ¿Eh?
1: No, la defensa es cero.
0: La defensa de Francia ahora está muy floja, dice.
1: Sí.
0: Dice Marce. Pero como dijo el oyente, una vez que aguantamos todo el primero o segundo tiempo y el agarre, después ya es cuestión de suerte nomás ya los penales.
1: Sí.
0: Pero bueno, 12:46. Pueden seguir llamando 618-4700, línea de oyentes, WhatsApp habilitado 0971-108010. Buen día, Mati Casabianca, soy. Saludos. Vamos que ganamos el sábado ante Francia, dice. Este soy yo, querido compañero. Mira, estaba farreando porque he visto el día que Paraguay clasificó.
1: Ah.
0: Nos manda su foto. Muchas gracias, querido Casabianca, que siempre nos escribe, que siempre nos sintoniza, que siempre está en plena sintonía con nosotros. Tenemos llamada. Hola.
7: Buenos días, Mati. ¿Qué tal?
0: Va, te copio.
7: Súper bien al verles y al escucharles a ustedes. Súper bien, don Juan. Buen día, ¿qué tal?
1: Buen día, señora.
0: Creo que es la primera vez que nos llaman en la semana, ¿verdad?
1: No, se le llaman
7: y
0: en la semana.
7: Parece que así es, ya perdí la cuenta. Y sí. Hola Marce, hola Rafa, hola José, hola a todos los que están en piso. Buen día, deseo que pasen siempre lindo, siempre bendecido día. Y para los que están jugando también, para nuestros jugadores que están dando mucha alegría a nuestro querido Paraguay, sufrido por alguna otra cosa, nos quebrantan, pero esos son amores que quebrantan y que da gusto.
0: Amores que quebrantan.
7: Sí. ¿Y no te molesta el ruido de la tele?
1: No, no se escucha.
0: No me molestaba hasta que me dijiste.
7: ¿Qué?
0: Sí, ¿qué? Vos sabés que cuando me dijiste me di cuenta que se escucha un poco de fondo, sí, por ahí puede bajar todo mejor.
7: No, ya está, bajé todo ya.
0: No estaba acoplando porque estaba despacio, pero mejor es que no suene nada algo de fondo.
7: La emoción hizo que me olvidara, de la emoción de querer comunicarme con ustedes, hizo que me olvidara, porque la semana pasada intenté toda la semana y no pude, bueno, ya sea por el partido, por la gente que llama, ¿verdad? Y ahora dije, bueno, único intento de la noche y madrugada, dije, y vos hay que salir con usted, hay treingo. Y igual que todo nuestro querido Paraguay y todos los que se hallan con nosotros, ¿verdad? Estamos todos contentos por lo acontecido. Y yo digo también que vamos a seguir ganando, que ojalá vamos a irnos hasta el final. Y eso me alienta mucho. Yo no suelo ver el así, porque digo que yo que soy mal agüero, que tengo no sé qué cosa, pero después cuando dice, ay, esa emoción que
0: ¿qué hace dijiste? Cuando van citando. Espera, que vos dijiste que vos sos Juan Agüero, dijiste.
7: No, más que tengo mala onda, así nomás.
0: Pero vos dijiste, yo creo que soy Juan Agüero, dijiste, y Juan Agüero está acá.
7: No, mal agüero te dije que soy.
0: Ah, yo escuché Juan Agüero.
7: ¿Qué te iba a decir? Y la emoción hacía que me fijara otra vez en el partido y así, ¿verdad? Como todos. Y contentísima por ellos, por nosotros. Y eso. Y contenta por saludarles también a ustedes. Siempre les veo, no puedo entrar nomás y no insisto. Pero feliz por ustedes y por todos. Y bueno, ya les saludé, ya ahora, ¿cuándo vamos a verle a usted el domingo a la noche? Domingo luna a la madrugada.
0: ¿Vos me podés ver mañana durante el partido también?
7: Sí, yo estoy atenta, claro que sí. Yo no cambio casi de

0: que pronto, ¿verdad?, pase esto, porque es quebrantoso. Lo único que podemos hacer nosotros por ellos desde acá es orar por ellos, para que no sé, demasiado gran cosa de lo que les pasó. Y eso, bueno, saludo a todos los oyentes también, y hablamos otra vez en cualquier momento.
1: Dale.
2: Bueno,
1: gracias.
2: Gracias.
1: Hasta luego. Muchas gracias, muchas gracias. Bueno, ahí está. Desde Alicante, saludos Jorge Vicente Agüero, dice acá un oyente, muchas gracias. Desde Alicante, ¿verdad? Desde todo el mundo nos están sintonizando.
2: Sí, Mamburibia, Mostolavia.
1: No sé yo, espérate a decir. A ver un poco. Desde Alicante. Espera un poco. Voy a buscar en internet, no sé dónde queda Alicante. Dame un segundo, la magia del internet. España, cierto, tenés razón, Marte, acá sale. En España queda Alicante. ¿Qué te parece?
2: Más así, ¿dónde vamos?
1: Y nos escuchan al instante. Señor Juan Moyas, ¿está?
2: Bueno, acá tengo el informe de la comisaría 15 de la ciudad de Asunción. Resulta ser que jurisdicción esa comisaría se había robado una motocicleta. La persona se había acercado a la oficina de guardia a denunciar, y posteriormente que ya a cargo del oficial de patrulla, durante su recorrido, había divisado el biciclo de mención, y tras una breve persecución se logró la detención de dos personas y se pudo recuperar la motocicleta en poder de esta personas que fueron aprehendidas. El día de ayer, cerca de las 7 de la tarde, se produjo su detención sobre el Cacique Lambaré y Cacique Callejón Francisco, donde se logró la detención de Hugo Damián Varela Cuenca, de 35 años. Este señor no tiene antecedentes. Y Efraín Mercado Briste, de 38 años, con antecedentes por hurto año 2025, en cumplimiento de deber legal alimentario del mismo año. La persona que realizó la denuncia correspondiente, el señor Jorge Antonio Benítez Pérez, de 37 años. Su motocicleta que fue robada y recuperada por parte de estas dos personas, una motocicleta de la marca Kento, modelo GTR 150, cilindrada, color azul, año 2009. Y se comunicó al agente fiscal de turno de ahí en la zona de Lambaré, abogado Cintia Huésped, quien dispuso que la aprehensión de ambos y la cautación de la motocicleta. Así se dice, calabozo, o a Santa Gina que es madrugada.
1: ¿Va a pasar hoy? ¿Hasta cuándo se va a quedar en el
2: cargo? Y se va, antes de mucho tiempo se va a quedar, hasta que solamente tiene que prestar declaraciones correspondientes y por ahí ver si ya le envía ya en judiciales, si se van directo a la cárcel, algo por el tiro. Depende ya el representante del Ministerio Público.
1: Entonces va a ser otro que no va a poder ver.
2: No va a poder partido. Ah, y lo que es nada, que tú no hay gente fuera de preso, que tú pero se fresa a mí mantendo.
1: Y bueno. No quiero hacer la pregunta típica que hace todo el mundo, ¿verdad? De, ¿cuál es tu pálpito para el sábado? Pero me gustaría saber cómo se está preparando la gente para el sábado, ¿verdad?
2: Claro, claro que sí.
1: Muchas fases,
2: la partida, y jógape o JC pariente.
1: Porque ahora hay otro entusiasmo ya.
2: Claro, pues, ya tú ves nada en el tema. Entonces, muchas veces me gusta ese año. La entre de Taibuto, ¿ves? Más emocionante, yo voy a ver.
1: Hay gente, por ejemplo, que me dice que, por ejemplo, hay gente que no ve el partido porque le pone nervioso.
2: O esa, oyendo esa silla.
1: Sí. Y está lo que escuchan por radio, están los que prefieren ver nuestra reacción. Sí. Porque hay todo tipo de. A varias personas que toman diferente.
2: Claro.
1: Ese de los penales, por ejemplo, no, es lo apto para cardíaco, por ejemplo.
2: Al pues, mi otro, mi ya sabo, caipá, cuidando. Yo voy a pillar la sala y voy a ganar por la calle.
1: Oyente, oiga.
3: Sí, hola, ¿qué tal?
1: Bien.
3: Para Porte Juan y Mati.
2: Y por antes, amigo.
3: Todo el tema de fútbol, ¿verdad?
1: Sí. No,
2: lo que vos quieras.
1: Nosotros estamos comentando nomás porque justo juega mañana para hoy. Lo que vos quieras, puedo hablar.
3: Ah, bueno. Ese que se le agarró preso recién a los... Ese que recién Juan informó de la moto, ese que desarmaron. Ese que le van a soltar enseguida otra vez.
2: Ah, está, eso ya puede ir, ya.
3: No, creo que se le... ¿Qué dijiste, Juan?
2: Y que a tú, peor, ya puedes ir a la fiscal cuera.
3: Sí, vos sabes bien lo que negociado me gomía al fiscal, sino a los fiscales cuera, sino hay plata, ellos no activan nada.
1: ¿Pero por qué decir que se le va a soltar enseguida?
3: Y uno cuando tiene los antecedentes, eso ya, y

0: ¿Cuánto vio ahí, Mati? ¿Cuánto vio ahí que tiene frondoso antecedente y están sueltos?
1: Sí.
0: Explícame un poco eso.
1: Totalmente.
0: ¿Por qué sucede?
1: No, y yo también quiero saber por qué sucede eso.
0: Y no, y lógica puro, lógica puro, todo es tranza negociado. Si no tranza la policía, tranza los fiscales. Si no tranza los fiscales, los jueces otra vez tranzan. Y así, un ciclo vicioso es que no va a terminar nunca acá eso. ¿Por qué en los otros países no sucede eso? Solamente en nuestro país nomás sucede. Más claro el agua.
1: Sí.
0: Lastimosamente así es.
1: Así es.
0: Nos corroe la corrupción y es como el cáncer. Nos corroe y nos va a seguir corroyendo por varios años.
1: Y sí, es una lástima, mi amigo, pero así es.
0: Bueno, y el fútbol ya sabemos que va a ser infartante. No, alto para cardíaco va a ser el fútbol.
1: Totalmente.
0: El Paraguay y Brasil.
1: Totalmente.
0: El Paraguay y Francia.
2: Estoy totalmente de acuerdo a eso.
0: Cuando se enfrentaron en el 98 Paraguay con Francia, los dos tuvieron buenos equipos. Fue muy parejo la disputa, a pesar que Francia tenía uno, dos, tres plus encima de nosotros. Igual nomás le dimos batalla y guerra.
1: Sí.
0: Yo creo que ahora la misma cosa va a ser, que Paraguay va a pelear otra vez y si muere va a morir con la bota puesta. No creo que le regale ni un centímetro a ellos, nada. Va a pelear a muerte Paraguay, eso es lo que sé bien. El resultado no sé qué va a ser, verdad, qué va a pasar, pero esperemos por supuesto que sea a nuestro favor.
1: Y sí, ojalá.
0: Eso. Otra cosa, ahí en el abasto, creo que ustedes conocen.
2: Sí.
0: Acá de Asunción. La entrada que está por Teniente López, la parte de detrás del abasto sería la...
2: Sí.
0: Tiene varias entradas porque tiene el abasto. Y esa parte está desastre, está el asfalto. Bueno, como todo el país, ¿verdad? Y esa parte del abasto que no pueden ellos arreglar, justamente en la entrada del poblado del Teniente López, pues hicieron dos caminos ahí para evitar, digamos, un poco de orden que haya, ¿verdad? Y la parte de la entrada ahí que se va por un empedrado que tiene un pozo horrible, solamente camiones grandes puede pasar. Y si uno entra con el auto ya apenas pasa. Y no sé por qué no arreglan estas gentes. Y dentro del abasto mismo luego también un desastre el adoquinado. La cantidad de dinero que gana y que entra ahí, no puede a los comerciantes alguien hacer algo, ya que nuestras autoridades es tanto de balde, solamente va a sus intereses. Y al lado del abasto está la parte privada también, que conoce usted todo, también está el famoso tres supermercados ahí, famoso ahí. Esa gente que gana millones y millones de dólares por día, ¿por qué ese su empedrado no hace una carpeta de cemento ahí? Cada uno pone un poco de su plata y lo que alquilan los locales, el dueño de los locales, ¿por qué no pone también su parte y nos mandan a hacer un lindo cementado? Ahí tiene un empedrado horrible. Dios mío, será como lo que, no sé, parece que quiere llevar en su cajón la plata. Y bueno, hay muchas quejas más. Voy a dar paso a otra gente.
1: Gracias, mi amigo.
2: Sí, no, él tiene razón.
1: Totalmente de acuerdo.
2: Y va ahí, o pego bajo, y grendado, sí. O que ya vos subir a tabo.
1: Así es.
0: Muchas gracias.
1: Haga luego. Orden, hasta luego. Chao, chao. Seguiría hablando con él, pero tenemos que ir a la pausa ya, porque ya tenemos que entrar en directo por NPI en Duplex. Enseguida. Ya venimos.

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0: acábalo.
1: Sensual.
2: En general,
0: sensual.
3: Un movimiento sensual.
0: Sensual.
3: Dice. Un movimiento muy sexy.
0: Sexy.
3: Un movimiento muy sexy.
0: Sexy.
4: Y aquí se viene Azul Azul con este baile.

0: Este es fácil, Juan. Así. Una mano en la cabeza.
1: Una mano en la cabeza. Una mano en la cabeza.
0: Y después un movimiento sexy.
1: Un movimiento sexy. Un movimiento sexy.
0: Una mano en la cintura después.
1: Una mano en la cintura.
0: Tenemos que pararnos, dice Max, Juan. Si no, no
2: oye, cuadramos ahí.
0: Pero vos no tenés ganas hoy de bailar. Hace mucho frío. Imagínate este. Suavecito para abajo. Para abajo. Para abajo. Suavecito para arriba. Para arriba. Para arriba. No, hoy tiene frío, Juan. No quiere bailar. No quiere hacer suavecito para abajo y suavecito para arriba.
2: No,
0: no, hoy no.
2: No, tarea ella.
0: Vamos, no, pero así anda Paraguay.
2: Claro, claro, claro que sí.
0: Una con 13 minutos la temperatura, 13 en Asunción. Demasiado frío hace ese. Ya estamos en duples con NPI, señora, señor. ¿Eh?
1: Y aquí se viene azul, azul con este.
0: No, acá.
2: Igual.
0: Acá es calentito. Sí. Acá estamos con calefacción, pero afuera está impresionante el frío, Juan. ¿Verdad?
2: ¿No sentiste al venir? No, Josa. Pero ¿y tú?
0: Sí. 13 grados de temperatura, señora. Por suerte, señora, señor, por suerte. Hoy nomás, mañana ya va a subir un chiquitito. Va a estar más agradable.
2: Ocho primeros,
0: y aparte con el nerviosismo, con la emoción del partido. Sí. Bueno, ahí está. Y en el centro, imagínate, lleno de gente que va a estar mirando el partido. Bueno, en Duplex por NPI saludamos a todos los que nos sintonizan por NPI, también por Monumental, desde las 12 hasta las 5, aquí en Madrugada Monumental.
2: Saludos a los compañeros NPI.
0: Totalmente. Muy buenas noches, quiero participar del programa si es posible, me dice alguien por WhatsApp, me llamó 4 veces ya. No es para llamada el WhatsApp. No es para llamada el WhatsApp. Ya no sé más cómo decir, Juan. ¿Cómo podemos hacer para explicarle a la gente?
2: No, y... Peango Perucana, la pende audio, aprende de escribir, Perucala
0: mensaje. Su número es de acá de Paraguay, puede llamar a la línea baja.
2: Decirle nomás la línea baja.
0: Claro, y si no tiene saldo, por supuesto que puede llamar, puede mandar su audio nomás.
2: Sí, 021 después.
0: 618-4700.
2: Ahí está, esa es línea baja.
0: Moya jatada, señor Juan.
2: Bueno, en la zona de Alto Paraná, justamente el informe viene de esa zona, el cuyo director, el comisario general Vega. Y la señora, la subcomisario Balmori, nos envía el informe y nos habla sobre la detención de 3 personas y por diferentes hechos delictivos, específicamente. Acá en la comisaría 051, barrio San Miguel, Ciudad del Este, comunica la detención de una persona por posee arresto domiciliario por supuesto hechos de convivencia de las personas, amenaza que había realizado a esta persona y tras la denuncia correspondiente que se había realizado cerca de las 5:30 de la mañana sobre la avenida Carlos Antonio López y 1 de mayo, barrio San Miguel, donde se logró la detención de William José Borda, de 21 años. Esta es la persona que fue detenido por personal de esa comisaría. Dice que en fecha y hora mencionada, personal de servicio interno a cargo de su oficial mayor, Aricio Martínez, compañía y otro personal policial, habían acudido que en la oficina de guardia no se encontraba arrojando piedra por el vehículo de casa ajena y donde estaban creando problemas. Por esa razón los vecinos habían realizado la denuncia y la policía se fue a detenerlo. La otra información viene de la comisaría 24, Puerta del Sol, desde la zona de ciudad de Hernandarias. Justamente personal de esa comisaría también había realizado un procedimiento el día de ayer en horas de la tarde en una vivienda particular, el barrio Santa Teresa, en la mencionada ciudad. Comunica también aprehensión de personas, por supuesto, hecho punir el Estado Civil y la familia, violencia familiar, donde se logró la detención de Edilson Arce Chaparro, paraguayo mayor de edad, y resultó víctima su concubina, la señora Rosa Isabel Ferreira Mareco, de 23 años, y se comunicó también al representante del Ministerio Público, al abogado Miguel Ángel Fiedero, que ordenó la detención de esta persona. La comisaría 23, barrio La Carmelita, comunica disparo de arma de juego en forma accidental. Había ocurrido ayer cerca de las 7 de la tarde en el predio de la estación de servicio, ubicado en el kilómetro 7 de Acaraí, sobre la avenida Perú y avenida Fortín Toledo, por parte de una persona que se desempeñaba como guardia de seguridad, sí, en esa estación de servicio. Se trata de Raúl Vicente Amarilla García, de 35 años, que portaba una arma de juego, escopeta calibre 12.
0: ¿12?
2: Sí, señor.
0: Bueno, ¿vos te acordás, Juan?
2: Sí.
0: A ver un poco. ¿Te acordás que Bachi Núñez estaba hablando ahí con estaba hablando ahí con alguien y se quedó el micrófono prendido.
2: ¿En serio?
0: Y se escuchó lo que dijo. ¿Te acordás? Sí. Estaban hablando de Raúl Benítez.
2: Sí.
0: Esto, él dijo, él habló para NPI. Ellos tuvieron esa conversación porque se sentían en confianza. Habló Raúl Benítez, el diputado que, según el presidente de la Cámara Baja, quiere seguir el camino de su lideresa al martirio, dijo. Benítez dijo que Raúl Latorre y Basilio Bachi Núñez hablaban de eso en presencia del titular de la Corte Suprema, Alberto Martínez Simón. Te voy a explicar enseguida. Voy a escuchar unos cuantos audios primero de los oyentes y después vamos a escuchar lo que decía Raúl Benítez. A ver qué dice este audio.
3: Buenas noches, Mateco. Bye, Matías. Bye, Juan. Bye, Laporte. Bye, la Espíritu. San Piros. Laburazo, laburazo.
2: Ah, está ahí, pona.
3: Suerte, suerte, el tibio, el tibio.
0: Acá está, el tibio, nuestro amigo el tibio.
2: ¿En serio?
0: Sí. Buena madrugada, Mati, Juan, Rafa y audiencia. Mi saludo para todo el Guardia Capiateño. Está de vuelta Guardia Capiateño. Se ausentó por unos días por el tema de su hermano. Espero que esté mucho mejor nuestro amigo el Guardia,
2: de verdad,
0: Guardia
2: que
0: Capiateño.
2: Sí.
0: Bueno, de vuelta con nosotros. Ya estamos esperando entonces tu audio para hacer el resumen de la semana, mi querido Guardia Capiateño. Bueno, acá hay una componenda de todos los poderes del Estado donde se sientan regularmente a establecer una agenda tanto para cubrir y encubrir negocios y también para perseguir voces disidentes y de opositores, decía Raúl Benítez con respecto a este, no es audio filtrado, pero estaba el micrófono abierto y se escuchó lo que decía.
2: ¿En serio?
0: Bachi Núñez. Vamos a escuchar lo que decía Raúl Benítez para NPI.
4: Creo que en esta lista de expulsables estamos varios legisladores que... Como en esas mesas, tengo alguna imagen de esas series de narcos, ¿verdad?, que hay en Netflix, en donde venían los sicarios y le decían al patrón: patrón, usted ordene y nosotros ejecutamos la orden, ¿verdad? Y realmente esa es la imagen que tengo de la mesa donde se sientan estos colegas, ¿verdad? Si hay orden del patrón, si hay autorización del patrón,
5: hágale.
4: Vamos, exactamente, hágale, ejecuten la orden.
5: Diputado, con respecto a lo que ellos estaban hablando, decía usted, ellos se sienten en confianza. ¿Quién estaba al lado de Basilio Núñez y de Raúl Latorre? Cuando Raúl Latorre dice, él es capaz de hacer cualquier cosa, quiere seguir el camino de su lideresa, el camino al martirio.
4: Acá evidentemente ellos se sentían en confianza porque estaba el presidente de la Corte Suprema de Justicia. Lo que para mí queda en evidencia de que más de una vez se ha conformado una mesa entre el presidente de la Cámara de Diputados, el presidente del Congreso Nacional y el presidente de la Corte Suprema de Justicia. Acá hay una componenda entre todos los poderes del Estado, donde se sientan regularmente a establecer una agenda tanto para cubrir y encubrir negocios, para encubrir amigos, pero también para perseguir voces disidentes y opositores. Eso es lo que ha quedado en evidencia. Y evidentemente, como Martínez Simón estaba ahí, no importaba si escuchaba o no, porque capaz era una conversación corriente para el propio Martínez Simón, capaz era una conversación que alguna vez tuvieron y capaz una conversación que han tenido particularmente en el caso ya de Katia González, ¿verdad?
5: Porque él avaló también esa expulsión con su dictamen.
4: Claro, él avala y con un argumento completamente forzado, con un argumento que señala que tenía una carga política excesiva, ¿verdad? O una presión política excesiva. Entonces, lo que se denota ayer en esa mesa es que, bueno, Martínez Simón forma parte también seguramente del día a día de este tipo de conversaciones que va teniendo el cartismo, ¿verdad? La banalización completa de la República a la vista, en vivo, en directo y en exclusiva desde el Congreso Nacional por parte del presidente del Congreso Nacional y el presidente de la Cámara de Diputados. Pero yo quiero decir una cosa, y hoy por primera vez le voy a salvar a un colega.
0: ¿Qué pasó? Estamos. Ayer pasó lo mismo, no sé si... un temita se trabó ahí el audio. Bueno, y podemos seguir escuchando más después. No hay problema, en el siguiente bloque seguimos escuchando, sin problema. A ver, mil disculpas por hacer la llamada por WhatsApp. No estaba enterada, soy la señora Bartumeus de la Perla del Sur Encarnación. Soy un fiel oyente de su programa y quiero dar un pronóstico para el sábado. Entre Paraguay y Francia, yo creo que va a ser empate 2-2. Después de ganar en penales, vamos a salir victoriosos y le vamos a mandar a los franceses rumbo a su casa. Muchas gracias, dice. Mira, pues, ¿Qué partido sufrido va a ser este, Juan? Si es así como dice la señora.
2: Claro.
0: 2-2 y después en penales. No, déjate de joder, ese va a ser muy sufrido. Bueno, señor Juan, ¿hacia dónde nos vamos?
2: Ya se mía, a otro lado, para allá, Yapita Mastía. Ya preparar la llanera de material, ya gatilla. Y me gato ya jado, sí. Y nada, toma esa. Bueno, acá ya tengo ya el informe. Bueno, acá tengo el informe de la policía de Departamento Antinarcótico, División Regional número 14, C número 1, Salto de Guairá. Comunica que el allanamiento de vivienda y cautación de sustancias estupefacientes, marihuana. El procedimiento se había realizado ayer cerca de las 18 horas en una vivienda ubicada en el barrio San Pedro de la ciudad de Salto de Guairá, donde se logró la detención de Nélida Seferina Caballero Fleita, de 47 años de edad. En su propiedad la policía pudo encontrar marihuana, también dinero en efectivo, teléfono celular y otra evidencia que guarda relación del caso de investigados. El procedimiento estuvo a cargo del agente fiscal, abogado Abelino Vareiro, de la Unidad Especializada de la Lucha contra el Narcotráfico. Este señor ordenó la detención de esta mujer y la captación de toda la evidencia que fue hallada en su domicilio.
0: Bueno, ahí está. Muchas gracias, señor Juan. 1:23 en la República del Paraguay. Otro audio. A ver, hola.
6: Buen día, Matías. Buen día, don Juan. Saludo a la audiencia. Reportando sintonía acá de 25 leguas. Chaco, o sea, la localidad de Irala Fernández.
2: Sí.
6: Y está enviando más audio de acuerdo al tema de todo. Ahora es todo el fuchibol, todo el encuentro de fútbol de Paraguay con Francia. Vamos, Paraguay. Y hay que aprender a hablar francés. Yo debía mi granito de arena. ¿Cómo se dice en francés? Ahí viene tu papá. Se dice un de tu a. Buen día, Matías. Buen día, don Juan.
0: ¿Cómo se dice? Ahí viene tu papá en francés.
6: Sintonía acá de 25 leguas. Chaco, o sea, la localidad de Irala Fernández.
0: Escuchaba clase de francés con un camionero.
6: Y está enviando más audio de acuerdo al tema de todo. Ahora es todo el fuchibol.
0: Sí.
6: Todo el encuentro de fútbol de Paraguay con Francia. Vamos, Paraguay. Y hay que aprender a hablar francés. Yo debía mi granito de arena. ¿Cómo se dice en francés? Ahí viene tu papá. Se dice un de tu a.
0: Un de tu a.
2: 25 leguas, ¿se deja llamar, bebé? Y estancia nave. ¿Estancia oyendo? Las aguas de hace años, ¿no? Semitaro, sube varias aguas. Materiales. De construcción.
0: Bueno, hacemos la pausa nuevamente. Ya venimos, señoras y señores. Hasta las 4 pueden llamar, hasta las 5 que acompañamos a la audiencia.
2: Claro.
0: Viernes en Monumental.

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0: Estamos de vuelta, señora, señor, siendo la 1:39, con una temperatura de 11 grados 8 décimas. Seguimos en Madrugada Monumental. Ahí está. Y en esta fiesta, caliente las mujeres. Qué raro que este grupo nunca se fue preso, ¿eh? Porque son ilegales, pues. Dice.
1: En esta fiesta.
0: Señor, seguimos recibiendo los mensajes de los oyentes. 0971-108010. A ver, audio, nuestro amigo el oyente del camionero. A ver qué nos dice. Hola, buen día.
2: Don Juan, cuando usted vino por acá, época de juventud, se porta ahí, y entre ellas, lo antiguo, bueno, el asfalto, me acuerdo, estaba antes 25, luego estaba. Y más, yo
3: pensaba. Además.
2: Y como decía mi finado papá, saco que joder, anda, yo se ve, ¿cierto? Por acá es tranquilo, yo te llego algo. Y otras clases de francés. ¿Cómo se dice? El tren le atropelló al perro y se murió. Se dice le tutú, le mató, le guagüe. Y los tres poderes del Estado ya tienen metástasis. Agarró todito ya. Agarró todito la porquería ya. A los tres poderes del Estado. Vaya, llevo. Nosotros le votamos. Fuerza nomás. Vamos que podemos.
0: Nosotros somos
2: los mismos. Esto es parte de la vida. Hay que reír. No todo tiene que ser en noticias feas. Que pucana. Hay que ser feliz en la vida. Cada uno a su modo. Fuerza nomás.
3: Igual.
2: Que pucaimina. Está un argentino, está paseando. Hay un turista. Ahí cerca del Congreso. Pero escucha ahí. Alguien grita. En la ventana, uno de una ventana del Congreso, escucha lo siguiente: ladrón, sinvergüenza, bandido, narcotraficante, asesino, pedófilo. Y le pregunta a un transeúnte: señor, disculpe, ¿qué hay que eso? Y dice el Congreso, le dice: pero escuché, están hablando así, así. Le dice: no, están pasando nomás listas.
0: Este último tuvo espectacular. Ya no pudo.
2: ¿Qué época hay, mina? Está un argentino, está paseando, hay un turista ahí cerca del Congreso, pero escucha ahí, alguien grita en la ventana, uno de una ventana del Congreso, escucha lo siguiente: ladrón, sinvergüenza, bandido, narcotraficante, asesino, pedófilo. Y le pregunta a un transeúnte: señor, discúlpeme, ¿qué hay que eso? Y dice el Congreso, le dice: pero escuché, están hablando así, así, le dice. No,
0: están
2: pasando
0: nomás listas. Espectacular. Señor Juan.
3: Bueno, vamos a ir a la zona de Alto Paraná. Resulta que ahí había ocurrido un accidente de tránsito con derivación fatal. Involucrado una camioneta que supuestamente había colisionado por un biciclo con dos ocupantes. Y tras el impacto, los dos cayeron en el pavimento y perdieron la vida. Él, ¿qué hizo? En vez de auxiliar o llamar, él huyó del lugar dejando su vehículo abandonado en la mencionada ruta. Bueno, el accidente de tránsito había ocurrido, accidente de tránsito con derivación fatal, Tabacalera Hernandaria, sobre la ruta PI-07, dejó como saldo dos personas que habían perdido la vida y el conductor dejó abandonado su camioneta. La víctima fatal, uno de las víctimas fue identificado como David Morel Cubilla, de 38 años. Esa es la persona, una de las personas que perdió la vida, la otra, creo que no, aún no fue identificado. Ellos se desplazaban antes, en este caso, sobre una motocicleta Kenton GTR 150 cilindrada color azul sin chapa. El otro vehículo involucrado, en este caso, es una camioneta Mazda color negro. Está inscrita el nombre de Sebastián Martínez Báez. Según el informe de la policía, el conductor ya no se encontraba en el lugar cuando ellos llegaron. Efectivamente, la policía encontraron dos ocupantes de la motocicleta tendidos al costado de la ruta con múltiples lesiones y sin signo de vida. Tanto la motocicleta como la camioneta presentaban daños importantes. El hecho fue comunicado al agente fiscal Miguel Figueredo, además médico forense y personal de criminalística. Ahí habla una mujer de su comisaria, en este caso Valmori. Creo que no. Bueno, entonces esa es la persona que...
0: ¿Tenemos para escuchar?
3: No. Una de las personas fue identificada y la otra no. Seguramente cuando Sí, cuando aparece, en este caso, los familiares de ese de
0: Cubilla. Pero no es audio.
3: Madera. Nota.
0: Y podemos escuchar, no sé.
3: No, pues mejor que no.
0: Ya, el siguiente, sí.
3: Bueno.
0: Sale borroso el audio, dice Marce.
3: Bueno, sí. No importa. Y ese fue lo que pasó.
0: Bueno.
3: Y no sé, acá hay otro informe también que viene de la misma zona, también se produjo un asalto a mano armada en una estación de servicio, la zona de Alto Paraná. Habla sobre el informe, dice el asalto había ocurrido en una estación de servicio en Ciudad del Este, en una estación de servicio Emblema Energy, ubicada sobre la avenida San José y Parapitipona, de kilómetro 7, barrio Ciudad Nueva. El atraco había ocurrido a las 21:30 horas, día del miércoles. La víctima fue el playero Edison Misael Duarte Portillo, 18 años, quien fue sorprendido mientras atendía a clientes. Según el informe policial, los delincuentes que se desplazaban a bordo de una motocicleta negra llegaron en el lugar simulando ser cliente. En un momento dado, el acompañante descendió del biciclo y trajo un arma de juego y bajo amenaza le obligó al trabajador a entregar aproximadamente 1.000.000 guaraníes. Sería el producto, la venta del combustibles. Una vez obtenido el botín, nuevamente abordaron el biciclo, se había retirado del lugar. Posteriormente la víctima pudo realizar la denuncia correspondiente y entregó las imágenes de la cámara de circuito cerrado donde se observa a estas dos personas.
0: A la pista. Bueno, ahí está. Qué locura.
4: ¿Qué dato tiene la policía referente a esta?
5: Sí, muy buenos días. Anoche tuvimos conocimiento del supuesto hecho punible ocurrido en una estación de servicio acá de la jurisdicción, donde el afectado había manifestado que llegaron dos supuestos autores desconocidos a bordo de una motocicleta, presumiblemente simulando ser cliente para reabastecer combustible, interino en que el acompañante desciende y bajo amenazas le sustrae una billetera del trabajo conteniendo recaudación del día.
6: ¿De qué suma estaríamos hablando aproximadamente?
5: Aproximadamente 1.000.000 guaraníes es lo manifestado que se había sustraído del lugar.
6: ¿En la zona hay cámaras de circuito cerrado que podría dar con los supuestos autores?
5: Asimismo, ya con las pesquisas hemos logrado tener uno y donde se observa a los supuestos autores.
7: ¿Se reportó lesiones, así funcionario lesionado?
5: Gracias a Dios no se ha reportado nada de lesiones corporales, solamente el hecho punible ocurrido.
7: ¿A qué hora aproximadamente reiterás?
5: Asimismo, según denuncia, ocurrió a las 21:30 horas aproximadamente. Nosotros tuvimos conocimiento a las 22:20 horas aproximadamente.
6: ¿Qué más está que tiene la policía? ¿Los delincuentes actuaron a cara cubierta, descubierta con armas de fuego?
5: Lo que ha manifestado la víctima es que uno de ellos, el conductor, contaba con casco protector y el acompañante con un kepis donde se observa el rostro del mismo.
7: ¿Simularon ser clientes?
5: Es lo que manifestó la víctima, ya que habían otras personas reabasteciendo a priori y a posteriori ellos llegaron simulando y cometieron el hecho.
7: ¿Específicamente la ubicación de esta estación de servicio?
5: Es una estación ubicada sobre la avenida San José y Parapitipona de esta zona.
6: ¿Los delincuentes o los supuestos autores en este caso huyeron hacia qué rumbo?
5: Se presume que tomaron dirección norte de hacia el lugar.
6: ¿Qué más datos tiene la policía? ¿Es la primera vez de que esta estación de servicio es víctima de este tipo de acciones criminales, podríamos decirlo?
5: Es la primera denuncia que estamos teniendo y ya con dirección del Ministerio Público se está ya investigando para dilucidar el hecho.
7: De acuerdo a las características observadas en el circuito, ¿no se tendría así más o menos identificado a unas personas?
5: Es lo que se está apelando a la ciudadanía de bien, por ahí si de repente le ubican o le conocen para comunicar a la comisaría más cercana.
6: ¿La estación de servicio cuenta con guardia de seguridad o no suficiente?
5: En el momento no contaba según los afectados.
7: Gracias.
3: Bueno, es el informe dado por el oficial interviniente y vos sabés que le sacamos despojando todo su dinero al playero. Y él se quedó arriba, se quedó con las dos manos en su bolsillo. Y
0: qué lástima sea un humilde trabajador.
3: Sí.
0: Que dan eso.
3: No, y así son los delincuentes.
0: Son así. Sí. Eso no se hace. Buen día, Matías y don Juan. Un gran saludo desde Polonia. Ay, juez, a todito lo internacional le salió lo mismo. Buen día, Matías. Juan, un gran saludo desde Polonia. Soy Miguel González, su ex compañero de NPI. Estoy mirando su excelente trabajo. Tiempo agradable por acá, dice nuestro ex compañero ahí de Control Central. ¿Le conoces?
3: Sí.
0: Sí. Polonia. ¿Qué hora pidió en Polonia, mi querido amigo Miguel González? Mira, vos. Nuestro ex compañero, mira. Ahora nos ve gratis, Juan. Antes le pagaban para que nos vea. Ahora que ya no trabaja con nosotros, nos ve gratis. Quiere decir que le gustó el programa, ¿verdad?
3: Claro que sí.
0: Exactamente. Bueno, 1:50. Me dice Marce que ya tenemos el de Raúl Benítez, que no habíamos podido escuchar todo. Justamente esto con respecto a este micrófono abierto que había quedado en el Congreso, donde Bachi Núñez decía algunas que otras cositas, Bachi Núñez y Raúl Latorre, hablando, diciendo algo sobre Raúl Benítez. Quiere seguir el camino de su lideresa al martirio. No sé si se refería a Katia Gonzalo, a quién se refería, pero bueno, Raúl Benítez hizo su descargo para NPI, a ver.
8: Creo que

0: Ellos estaban hablando, decía usted, ellos se sienten en confianza. ¿Quién estaba al lado de Basilio Núñez y de Raúl Latorre? Cuando Raúl Latorre dice, él es capaz de hacer cualquier cosa, quiere seguir el camino de su lideresa, el camino al martirio.
1: Acá evidentemente ellos se sentían en confianza porque estaba el presidente de la Corte Suprema de Justicia. Lo que para mí queda en evidencia de que más de una vez se ha conformado una mesa entre el presidente de la Cámara de Diputados, el presidente del Congreso Nacional y el presidente de la Corte Suprema de Justicia. Acá hay una componenda entre varios, entre todos los poderes del Estado, donde se sientan regularmente a establecer una agenda tanto para cubrir y encubrir negocios, para encubrir amigos, pero también para perseguir voces disidentes y opositores. Eso es lo que ha quedado en evidencia. Y evidentemente, como Martínez Simón estaba ahí, no importaba si escuchaba o no, porque capaz era una conversación corriente para el propio Martínez Simón, capaz era una conversación que alguna vez tuvieron y capaz una conversación que han tenido particularmente en el caso ya de Katia González, ¿verdad?
2: Porque él avaló también esa expulsión con su dictamen.
1: Claro, él avala y con un argumento completamente forzado, con un argumento que señala que tenía una carga política excesiva, ¿verdad? O una presión política excesiva. Entonces, lo que se denota ayer en esa mesa es que, bueno, Martínez Simón forma parte también seguramente del día a día de este tipo de conversaciones que va teniendo el cartismo, ¿verdad? La banalización completa de la República a la vista, en vivo, en directo y en exclusiva desde el Congreso Nacional por parte del presidente del Congreso Nacional y el presidente de la Cámara de Diputados. Pero yo quiero decir una cosa, y hoy por primera vez le voy a salvar a un colega. Acá hay un loco en esta Cámara. Hay un tipo que siempre grita que se nos va a expulsar.
2: Yamil
1: Esgaib. Y tengo que decir que probablemente Yamil Esgaib es el más sincero de los cartistas. Él ya nos venía advirtiendo las conversaciones que después tienen el presidente del Congreso y el presidente de la Cámara de Diputados. Que encima después el presidente del Congreso dice, termina diciendo, le voy a saludar como Judas Iscariote tal vez le da el beso a Jesús antes de entregarle.
2: El menos peligroso es Yamil, entonces.
1: Sí, te diría que Yamil es el más sincero de los cartistas, así que hoy creo que le tengo que salvar al colega que por lo menos ha tenido la decencia de poder avisarnos.
2: ¿Por qué la Torre, teniendo en cuenta que siempre se muestra como alguien plural, que escucha todas las voces?
1: A mí me sorprende, realmente tengo que decir que me sorprende mucho del presidente de la Cámara de Diputados. Nosotros, a pesar de enormes diferencias, muchas peleas y discusiones, siempre mantuvimos un respeto mutuo, una conversación directa muchas veces, incómoda muchas veces esas conversaciones, y lo mantuvimos. Entonces, realmente tengo que decir que en cierta medida me sorprende y me decepciona, pero mamá siempre tiene la razón, mamá siempre dice la verdad. Cuidado con tu junta, mi hijo. Cuidado con tu junta, que tu junta te va a arrastrar. Entonces, la mala junta, como diría mi madre, creo que incide en las posiciones o en las posturas, en este caso, del presidente Raúl Latorre. Y yo le quiero hacer a los colegas, a ellos, un pedido particular. Si el certificado de defunción ya está redactado, si el certificado de defunción ya tiene fecha, que por lo menos me lo avisen. Entonces vamos a preparar una enorme despedida.
0: Diputado, ¿qué podemos decir ya por último? Porque el papel de Raúl Latorre era significativo en este caso en particular, porque esta no es la primera amenaza que usted recibe. Usted ya recibió amenaza de Yamil Esgaib, de Miguel del Puerto. Ambos ya le hicieron saber que la intención de ellos es echarle. Y Raúl Latorre supuestamente iba a ser el mediador, el que iba a tranquilizarles, a civilizarles, y le escuchamos a él siendo uno de los que estaba advirtiendo de vuelta una amenaza hacia usted. ¿Qué queda por hacer dentro del cartismo? ¿Quién puede salvar todo esto?
1: Bueno, y realmente yo no creo que alguien pueda salvar, ¿verdad? Realmente yo no creo que alguien pueda salvar, porque acá lo que se nota es que el proyecto del cartismo es un proyecto totalitario, y los que forman parte de ese proyecto salieron a ese proyecto totalitario, ¿verdad? Entonces, no hay individualidades, por más de que existan los policías buenos, ¿verdad? contrario a los policías malos, no hay individualidades que puedan diferenciarse demasiado dentro de este proyecto, ¿verdad? Entonces yo no tengo muchas esperanzas, por más que pueda tener una relación un poco más cercana o no con algunos colegas, no tengo muchas esperanzas de que el proyecto político pueda ser distinto a lo que fue. El proyecto político del cartismo es esto, es la expulsión de Katia González, es la destitución de Miguel Prieto, es el sometimiento

0: de la Corte Suprema de Justicia, es la entrega de la Contraloría General de la República, es una fiscalía con miedo, es una Contraloría que blanquea al presidente de la República. Es el proyecto del cartismo, es exactamente lo que se ve, no hay nada distinto fuera de él, y los que están dentro de él entran sabiendo de que tienen que alinearse, de que tienen que reproducir el discurso, y que por más que alguna vez, por más que muchos tengan un buen relacionamiento contigo, alguna vez si toca, van a tener que cortarse la cabeza. Si toca, van a tener que cortarte la cabeza. Yo no tengo una esperanza de que si se toma una decisión de cúpula dentro del cartismo, yo pueda hablar con algunos colegas de ese grupo para evitar una expulsión, por ejemplo. Yo entiendo que cuando hay una decisión de cúpula, el resto obedece, porque así funciona ese movimiento. El pensamiento está prohibido, la reflexión está prohibida dentro del cartismo. El pensamiento propio está penado dentro del cartismo. Ahí hay directrices. Hay reglas claras, hay obediencia, hay bajadas de línea, y eso hay que respetar, eso hay que respetar. Si no se respeta, a otro proyecto, acá se prohíbe el pensamiento, ¿verdad? El problema es que ellos quieren bajar eso para el resto, para nosotros, pero lastimosamente a muchos de nosotros no nos van a poder regir, no van a poder regir nuestros pensamientos.
1: Bueno, ahí está algo que decía el diputado Raúl Benítez. Qué peligroso es Juan. A nosotros y todos estamos expuestos acá. Pero nosotros no decimos macanada, por suerte. Que se quede abierto el micrófono, ¿verdad? Y se escucha lo que decimos en el corte.
2: Oico allá.
1: ¿Qué pasaría si nos pasa eso? Espera que. ¿Qué pasó, Marce? No te escuché. Sí. Había un operador que ya me dejó abierto el micrófono. Y después me dijo, no, te parece nomás. Pero bueno, cosas que pasan. Por eso hay que cuidarse de lo que uno dice. Y Bachi Núñez y Raúl Torres estaban hablando ahí. Pero bueno, señor Juan.
2: Bueno, acá tengo el informe. Lastimosamente habla sobre un accidente de tránsito con derivación fatal que ocurrió anoche. Las 8:30 de la noche, digo. ¿Y dónde ocurrió? Ocurrió sobre la ruta PI-01, a la altura del kilómetro 207. De San Juan Bautista Misiones, protagonizado por una motocicleta de la marca Star 150 color negro con blanco, sin chapa, guiado por Hugo Ariel Morínico Benítez, paraguayo soltero de 19 años de edad, quien esa es la persona que perdió la vida. Según el informe, dice, el otro vehículo involucrado consiste en una camioneta de la marca Chevrolet modelo D20 color naranja, que se encontraba estacionado a raíz de perfecto mecánico, propiedad del señor Virgilio Baez Aquino, paraguayo soltero de 45 años de edad, estanciero, domiciliado en el barrio San Roque, la mencionada ciudad de San Ignacio, departamento de San Ignacio, Misiones, y circulaba el conductor en la motocicleta. No sabemos si está señalizado o no, porque ese lugar muchas veces es muy oscuro, no hay iluminación. Por lo visto que el motociclista venía a velocidad, no se percató y chocó la parte trasera de ese vehículo. A consecuencia de eso sufrió graves lesiones, y ese le ocasionó la vida. A consecuencia de eso perdió la vida, pese a que vinieron también para tratar de auxiliarlo, llevarlo en el hospital. Sin embargo, falleció casi en forma instantánea, según los investigadores. Asimismo, también dio participación al personal del Departamento de Criminalística de la Policía Nacional. También se hizo presente el médico forense, representante del Ministerio Público. Una vez finalizado el procedimiento, en este caso que el cuerpo seguía el joven, el chico de tan solo 19 años, fue entregado a sus familiares. El conductor va a quedar demorado en la mencionada comisaría y va a estar sujetado a la investigación por parte del Ministerio Público, señor Matías.
1: Bueno, ahí está, señora, señor. Dos en punto de la mañana en la República del Paraguay. Tenemos que hacer una breve pausa. ¿Puedes creer, Juan, que ya son las 2 de la mañana?
2: Sí, cuéntate, digo yo, por la hora.
1: Impresionante. Hacemos la pausa, estamos hasta las 5 en Madrugada.

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7: ¿Se puede cambiar la historia del fútbol sin ganar un solo mundial? Una selección que lo logró fue Países Bajos de 1974. La mítica naranja mecánica de Johan Cruyff y dirigida por Rinus Michels llegó a Alemania con una idea revolucionaria: el fútbol total. Todos defendían, todos atacaban y rotaban posiciones. Tuvo grandes partidos, como una goleada ante Argentina por 4-0, llegando hasta la final ante los anfitriones Alemania Occidental. Aquí perdieron por 2-1, pero igual son el equipo más reconocido del torneo por su inolvidable estilo de juego.
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0: Ahí está, 2 con 14 de la 11 grados, Juan. Gran 7 se
1: ha. Ah, gran 7 llega.
0: Demasiado frío hace ya. Me siento tan mal por la gente que... Se, nosotros trabajamos de noche, y muchos piensan que es una tortura trabajar de noche. Bueno, nosotros pues nos gusta,
1: Claro.
0: Nosotros después nos vamos a ir a dormir. Me siento tan mal por la gente que se tiene que levantar a las 4, a las 5. Y para mí es peor. Yo prefiero nomás sufrir bien toda la noche y después irme a descansar. ¿Vos qué decís?
1: No, me parece perfecto. Así es.
0: Cada uno, aunque la gente que trabaja de día no está preparada para la noche. Y no. Ellos estarán diciendo lo mismo que nosotros. No, yo prefiero estar a la noche de en día. Mi cama, que esto está pelotudo, está trabajando. Y cada uno pues tiene su... nosotros, yo al menos, vos también. Nosotros somos nocturnos.
1: Claro.
0: Noctámbulos. Pero bueno, ahí está. 2:15. En un ratito, Juan.
1: Sí.
0: ¿Vos crees en el tarot? Yo soy sincero, yo no creo nada de esas cosas. Absolutamente.
1: Yo no sé. No, yo tampoco no creo en eso.
0: Bueno, una tarotista argentina dice que Argentina dice que la Albirroja le va a ganar a Francia. ¿Qué
1: serio?
0: ¿Te parece? Sí, ahí le pasé a los compañeros el material. Vamos a escuchar después. Según ella, las cartas le dicen que Paraguay le va a ganar a Francia. Yo no creo mucho en esas cosas, pero ojalá que sea cierto.
1: Claro.
0: Pero después vamos a escuchar. Oyente, hola.
2: Baja
0: el volumen de tu televisor, por favor, si puedes bajar. Hola.
2: ¿Ahí?
0: No, todito, baja todito, por favor. Ah, baja todo.
2: Baja todo.
0: Hola.
2: ¿Ahí?
0: Sí, amigo, ahí, perfecto. Tenés que bajar todito la próxima vez que llame. Adelante, te escuchamos.
2: Va de jugas, hola.
0: Tranquilo, va, ande.
2: Tranquilo. Yo soy el hijo de Gilberto Barajarichi.
0: Ah, vos sos el hijo de tu papá.
2: Sí.
0: Te escucho, amigo.
2: Y... ese tipo que está a tu derecha, la guaraní mope.
0: En realidad está,
2: está tu capacidad para relatar partido de fútbol.
0: ¿Qué? O sea,
2: no te da tu capacidad a mucha gente. Dale al César lo que es el César.
0: ¿Y qué no me da mi capacidad para relatar fútbol, me decís?
2: No te da.
0: Y no quiero relatar fútbol si yo no soy periodista deportivo.
2: Y te va como a figurar con todo. En el conejo. Tienes que hacer como ese muñeco que está a la derecha, ¿no?
0: Yo jamás me fui a relatar partidos ahí. Yo no soy periodista deportivo. Yo nunca
2: me.
0: Yo no me meto en. Yo no me meto en el fútbol.
2: Preguntale a mi papá. ¿Quién él es?
0: No sé quién es tu papá.
2: Jubilado jefe de prensa. 15. Y los otros no me han cortado.
0: Pero yo no soy periodista deportivo, amigo. Yo nunca me metí
2: no, con él.
0: Y no quiero lo sé.
2: Yo no me meto
0: con el fútbol porque yo no entiendo, pues. Obviamente ahora le estamos apoyando a la selección y todo, pero yo no opino de técnicamente. Porque no, es mi área.
2: ¿Y vos así como vivo Dios? Ese es un tipo ladrón también, que le robó, vos no le robaste al Paraguay.
0: No,
2: pero
0: yo
2: dijo,
0: no.
2: Yo le robó al Paraguay.
0: Yo no le robé ni un guaraní a nadie, nunca en mi vida.
2: Y yo menos. Y dijo, yo opina mucho y él no puede. Y todos saben la mano. Y ese señor, ese sabe también, ¿quién es mi papá?
0: Yo no sé quién es tu papá.
2: Y bueno, la burla, entonces.
0: ¿Cómo se llama tu papá?
2: Mejor periodista del año.
0: ¿Cómo se llama tu papá?
2: Edilberto Vargas Carrillo.
0: ¿Edilberto?
2: Vargas Carrillo. Habló con Pedro Krikovich. Con...
0: ¿Jarim, cómo es?
2: Martín.
0: ¿Edilberto Vargas, qué me dijiste?
2: Carísimo.
0: ¿Carísimo?
2: Jubilado. 37 años de año.
0: No sé, amigo, ni en internet no aparece. No, si era tan buen periodista que iba a conocer.
2: ¿Y vos quién sos?
0: Matías,
2: ¿no está la que está a tu derecha?
0: Matías Casola, y el que está a mi derecha es Juan Agüero.
2: Y preguntarle a Juan Agüero quién es. Le conoces a Juan Agüero, ¿verdad?
0: ¿Vos me conoces?
2: ¿No? Ahí, seminario.
0: No le conoce tampoco, parece.
2: Caída estuvo en el centro primero. En la época.
0: Bien,
2: yo, señor.
0: Y sí. Está bien, le felicito.
2: Y no. Limpiate tu boca, ¿no? Ya vos te lo pero de política.
0: Se nota que me respetás y desde que llamaste me está puteando.
2: Y así que hay que ser contigo, vos te crees, Dios.
0: Yo no me creo nada. ¿Vos de qué hora vos estás chupando?
2: No, yo no chupo. No, donde yo vivo.
0: No, vos
2: estás. Está seminario.
0: Vos estás borracho. Vos estás alcoholizado.
2: ¿Y qué crees? ¿Qué crees? ¿Vos qué me haces? Yo con el SNC de los 13 años. Primer curso.
0: Agapita, todavía no. Todavía,
2: ¿y qué vos me haces, amigo?
0: ¿Todavía no terminaste el colegio?
2: No. Es poco calecita. Me falta dinero a mí.
0: ¿Sabes qué puedo hacer? Vamos a hacer algo. Andan a comer algo, tomar un poquitito de agua, recuperate bien y después ya.
2: Obvio, obvio, es de carpero. Vos sos carpero. Vos sos carpero. Es tarde, eso. Peca olla, chau.
0: ¿Eh? De gaso, esa. Generalmente, los borrachos son simpáticos. O sea, todo lo contrario. Oiga, Matías, dicen que los futbolistas africanos tienen eso que sabemos, ey. No sé yo eso. No sé, 6:50 por acá, dice nuestro amigo, nuestro ex compañero que está en Polonia. 6:50 de la mañana. Muy buena madrugada para todos ustedes, feliz viernes. Estaba sin ser Juan Ángel Corti, les saluda cordialmente desde la República de la Chaca, fiel oyente. Solo quiero decirte, Mati, que eres genial, muchísimas gracias. Oiga, Matías, este señor ya no se va a despertar para el partido de Paraguay. No llega, Icoa. Buenos días, excelente programa que escucho siempre desde la terraza del país. Pero Juan Caballero, saludos. Mario Caballero dice: hola, Mari, ¿cómo te va? Tanto tiempo. Bueno, ayer no se escribió también, anteayer.
3: Buenos días, Matías. Buenos días, Juan.
1: Buenos días, señora.
3: Buenos días para Marce y para José.
0: Buen día.
3: Estoy escuchando desde hace rato, pero ahora recién les saludo. Estoy atenta al programa. Está fresco, bastante fresco está. Pero bueno, voy a seguir escuchándolos. Un abrazo, que tengan un buen fin de semana, que descansen, y aunque va a ser muy cargado por el partido, y el programa El Conejo, todo eso, mucha actividad va a tener Matías.
0: Pensado, sí.
3: Y bueno, ojalá que todo salga bien y que estemos otra vez felices y nos volvemos a encontrar el domingo a la noche.
0: Sí.
3: Nuevamente.
0: Así
3: con
0: es, Mari.
3: La compañía de ustedes.
0: Ojalá.
3: Bendiciones para todos y te quiero mucho, Matías.
0: Yo también.
3: Hasta el domingo, si Dios permite.
0: Totalmente recuperada ya la Mari, ¿verdad?
1: Sí, se la escucha perfectamente. Sí.
0: El sábado tenemos la reacción y después vamos a festejar ya. Ojalá, ¿verdad, Juan?
1: Sí.
0: Que podamos festejar a la noche. Después yo tengo el conejo, puede ser acá abajo nomás. Sé que no me queda lejos. Y vos también vas a trabajar.
1: Voy a trabajar. Sí.
0: Vos tenés cobertura los sábados de noche.
1: Cobertura los sábados de noche. Sí, te sirve a Paraguay o Ganata. Estamos calle Palma, en el otro que
0: seguramente.
1: Sí.
0: Sí. Bueno, pero vos ya vas a estar muchachos mucho después de la transmisión, ¿verdad?
1: Y después de las 10. Los días de la noche.
0: Ah, bueno. Ahí queda. Porque si era durante nuestra cobertura, te iba en China, te iba a llamar.
1: Ah, claro.
0: Otro audio.
4: Un muchacho, miembro de los. O sea, que es miembro de la tribu originaria. No, después más chica, así que. Estaba pescando cerca de un puente y. En la tarecita y pasa un.
0: Decir cacique es ofensivo, Juan. Por eso dice, no se puede más decir cacique, dice el camionero.
1: Nah.
0: Y viste que ahora pues están todos, ¿cómo se dice?
1: Delicadito,
0: no se puede decir, esto no se puede decir, aquello. Pero se. Puede decir,
1: ¿verdad?
0: Lo mismo que eso puede decir una persona que es indio. Indio, está mal eso. ¿Por qué lo que?
1: No.
0: O decir alguien de la campaña, campesino. O sea, no estamos siendo despectivos. No sé yo por qué. Pero bueno, vamos a escuchar el chiste de camionero.
4: Un muchacho, miembro de los. O sea, que es miembro de la tribu originaria. No se puede más decir cacique.
0: Se puede.
4: Estaba pescando cerca de un puente y. En la tardecita y pasa un auto en el puente y se cae en el río el auto del puente. Ahí había un tipo adentro, un chofer, un conductor. Se va el muchacho y le rescata al, al conductor. Apenas a punto de tirar la pata, tú. Te estoy ahogando. No, eso es ahí en la orilla y le hace el RCP, cuera, mira, ya, papá, eso es recuperar. Y le mira el accidentado al cachique y le dice: de hecho, salváis. Sí, lo salváis. Me tiré mano, dice: gracias, gracias. Dice. Se siente y le mira. Dice. Le ayuda al otro a levantarse y le da un abrazo. Dice. Y yo no sé, ahí postame tan de eso. No, tranquilo, no hay problema. Pero oye, ponte a la semejante, le dice. Dice cuál, dice. No, no hay cuál, dice. Yo voy a importarme, donde dice, auto, está hoga, está plata. No, no, gracias, tranquilo, padre, ayuda a pescarse. No, no, ni nejo, dice. Dime ese cuál, dice. No, eso, señor Mario Aldo, dice, presidente juez, dice. Ah, ni se, dice. Yo voy a importarme, dice. Yo voy a dice. En área de cimientos, dice. Eso es la indio. Hay por estar Cherevino Oraje. ¿Va a ser Cherevino Oraje? Sí, dice. Acá lo mitad igual, la rota al bajo, Cherevino está patada.
0: Espectacular. Otro audio. Seguro, ¿no? Lo peor es que ese puede usar con varios nombres de político. Puede usar.
1: A la puta. Sí.
0: No solamente con Marito, con varios nombres puede usar, puede adaptar el chiste.
1: Sí, es espectacular.
0: O, dígame, oyente, ¿con qué otro político quedaría bien ese chiste, man? Bachi Núñez, Santi Peña.
1: Ay.
0: Con la gran mayoría, ¿no? Otro audio. Tiene que ser, pues, con todo lo honor colorado, tiene que ser, pues, con alguien que esté en el poder.
1: Sí.
0: Marito, pues, ya no está más en el poder. Y cuando ya está, cuando vos ya dejás el poder, ya te odian un poco menos. Pero cuando vos estás en el poder, ahí sí. Otro audio.
5: Hola, buenas noches.
0: Porque ahora, por ejemplo, ¿quién iba a decir que iba a llegar el día, Juan? Ahora le extrañamos a Marito, ¿no? Sí. Otro audio.
5: Hola, buenas noches. Tú hiciste cabrón de tipo. Entonces pasa.
0: Sí. Chobolsa está. Buen día, saludos desde Obligado y Itapúa. Acá con frío tomando mate, excelente el programa, esperando el partido ya de Paraguay. De sufrir, vamos a sufrir sí o sí, luego. El pueblo paraguayo de por sí es luego sufrido y aguerrido. Somos como el león. Estamos para devorarle hasta el más grande. Hola, saludos desde Ciudad Nueva, viéndoles, tomando mate con mi amor. Soy Mayra, dice. Bueno, gracias a todos los que nos mandan los mensajes. Poner el tema de Could You Be Loved, dice. Hola, Matías, ¿qué se hizo de tu oyente ese que dijo que todos los paraguayos son hijos de puta? Es cierto, tenés razón, hace 2 años por ahí que no me llama, man. Desde que vine acá en la otra radio, todos los paraguayos son unos hijos de puta, me decía un oyente. Y el tipo era paraguayo. Qué locura. Bueno, uno más, Juan, y después nos vamos a la pausa, ¿te parece?
1: Bueno.
0: Voy a jatar.
1: Bueno, ¿cuál, por ejemplo, se me cae una enamorada y vecina? Si no, nosotros ya por favor de la vecina. Joate Iruga su esposo. Vámonos. Ahí neve. Entonces, la gallara y la tipo. A la selva su neve, veja. De cuán va a ya puta, dice. No, debe ser tranquilizante, ya se cargo, dice. ¿En serio, dice? ¿En ojeta, bebé? Dice. Sí, ayer poquita, bebé. Posa, no vende la de Iruga su un güey, dice. Y bueno. A él no hay por hoy piola más, pese y te oye por ahí, güey. Por lo visto, yo estaba por nada ya. A pella tú, oye por ahí, güey. Oye, a la ruga azul, güey, vamos a ir a la yupía, va a ser de que tú hemos yupí. Y puse una imbama. Entonces, gente, van a entender la situación porque Pepe con el esposo fue por cubo, güey. Para con el cuate en rama, te oye por ahí, a veces ya para oxígeno. A limpiarlo ya, pues ya. Entonces, oye, desesperada. O sea, porque hay bebé, te dejan bebé la vecina, oye, no hay la policía, bombero, cuál, bebé. Ojo, y a pero me dije que tiene tripo, bebé, pozo yurure, me iba a tripo, bebé. Mira, y por lo menos, bombero, me iba a la piola, y me dije, oye, pues, bebé, pozo y después, bebé. A ver, hombre, pues, deja. Ah, bueno, eso. O guapo, oye, sentí, bebé. Va, era ya, pues, que ahí me está más, no, eh. Amo hoy cobe. Estaba hoy cobe la roba nave. Julio César Lesme. Pia la vecino de buen corazón. Pia la ya pues ya cuerpo. Pia la. Julio César Leme es un hombre mayor oribundo de la colonia Mingaí de Guaroná. Se metió en un pozo con poca profundidad, en donde hay poca profundidad. O sea, esa es la pozo Pupucúo. Pupucúo es la pozo. Pero que casi se convirtió, o sea, casi perdió la vida ahí en el lugar, porque le faltaba aire y ya no pudo más salir. Y tuvo que llamar a los bomberos de la zona para que viniera a rescatarlo. Y básicamente acá el informe dice que él, una vecina que le había manifestado que se cayó una gallina en el pozo y a consecuencia de eso murió y tenía olor inero. Entonces él quiso hacer el trabajo correspondiente y no pudo más salir. Los bomberos voluntarios de Catuete, que finalmente tras de 3 horas pudieron sacarlo con vida al hombre, que prácticamente ya hay cangupama. Entonces después de 3 horas le logró sacarlo, pero sacó con vida, y posteriormente, una vez que se recuperó del lugar, lo tuvo que llevar en el hospital para hacerle un chequeo médico más profundo.
0: Bueno, buen día Matías y Juan, te escucho siempre desde Falcón, el Gadia soy, dice. A ver, que este oyente nos manda audio. Hola.
6: Peña Carmana, acá no somos paraguayos, carajo. El resto jamás importó. Ah, bueno, a todo la uva. Todo la uva, mano, mago, la uva, la energía paraguayo. ¿Para dónde se le iba a hacer?
7: Fíjate, coya se vio con mi francés, ve ahí gozado, hombre.
0: Ay, ay, ay, sí. Otro audio.
8: Gran, tiene otro cagua más, será. Pensaba, se iba a ir la caña de uva, será. El borracho con el gente. El tomar uno es feo, el capullo le iba ahí. Ya apostado y lo oreja. Ahí va, siempre llama el borracho, llama a vender. Como dijiste vos, el borracho siempre se alegre. Porque un maestro, me acuerdo, antes decía en la clase de conducción, que el que maneja con sueño es más peligroso que el que maneja borracho. ¿Y por qué? Porque el que es borracho se va eufórico, ajoy, pura hey, ajoy. A pesar de que para la gente, bueno, no hay. Qué loco, o sea. Y por suerte no llamó a esa señora, a las dos señoras Tacuchila, ¿verdad? Disculpame la presión, ¿verdad? Se va a llamar a ellos, ¿verdad? Faltazo que hay una sesión de desculambramiento. A mí nunca me gustó la política es sucia. Vos tenés que ir como con todo ese señor, tenés que estar con él, no añemos, de Yucama, tú y qué. El añemos, no duro la línea, tú de Yucay, que no. Te hacen la boleta, como dice la curepa. Y una lástima que se pudrió todo. Antes era servir la patria, ahora servirse la patria. La deuda eterna, no sé cuánto, 20 mil millones de ahora. Montado, ya me empuja. Meten la mano a la lata, todos se van ahí porque quieren ganar plata, no para enriquecerse nomás. Sí. No tienen vergüenza, y hago vaya de guardia. Una manga de ladrones, ¿cierto lo que dice él? Yo, en muchas partes tiene razón. No, tú no andas en tu veto, yo
0: no. No, siempre suele llamar el guardia, sí. Otro audio.
5: O falta cinto y mibe o cagüe. Catuña en tu planeta Marte. Dedicado para ese borracho.
0: Planeta, y sí, en otro planeta de atractivo, sí, totalmente. Bueno, vamos a ir a la pausa. Y a la vuelta seguimos hablando con los borrachos. Ya venimos.

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0: ¿Sabes por qué puso otra vez la música, Juan? Porque decía, no pare, sigue, sigue. Entonces Mark se puso otra vez por eso nomás. 2:48, la temperatura 11 grados en Asunción. Seguimos en Madrugada Monumental, casi las 3 de la mañana, señor.
1: ¿Cuánto dice? ¿No, payero?
0: Está pasando rapidísimo la hora. En 2 horas ya nos vamos a traer. Aprovechen, tienen una hora y piquito para llamar. El politiquero es sucio. La política nosotros hacemos la de hablar, dice. Juan Corti le saluda cordialmente, nos manda un audio, a ver, vamos a escuchar qué nos dice Juan Corti.
2: Muy buenos días, Mati, ¿qué tal? ¿Cómo andamos?
0: Bien, ¿y vos?
2: Ahora te envío un audio para felicitarte a vos y ahí a mi tocayo Juan, abuelo también. Y principalmente a vos, porque el periodista pues tiene que estar y soportar toda esa adversidad que uno tiene. Pero no sabe el esfuerzo que uno está haciendo para que todo salga bien. Por eso hace rato te envié un mensaje para felicitarte, porque no sé dónde sacar las cuerdas para que en estos días de la selección y todas esas cosas, te veo a la mañana, a la tarde, y después a la madrugada y todas esas cosas. Felicitaciones.
0: Gracias,
2: y tenemos que hacerle caso omiso nomás a las ofensas de algunas personas inadecuadas,
0: borrachas,
2: que no saben cómo es el trabajo del periodista.
0: Así es, mi amigo. Muchísimas gracias. Otro audio, camionero.
3: Pero, bueno, ya, que lo bataño es de un balde. Bataño es un balde, es boscacito. Salud, Andalucía.
0: Exactamente.
3: Qué loco será. Pero bueno, es el micrófono abierto, como suele decir. Vamos nomás. Cuerda nomás. Vamos que podemos. Y justo con asunto, cuando estamos todos locos, o sea. Hablando del loco, Gavino nos llamó hoy, sea. Nos llamó Gavino. No, ¿qué hay? Nada, mi heroína, no, tranquilo. Por acá, nosotros, por cierto, no hay viento. El viento es lo que cuando hay viento, lo que es, se siente el frío.
1: ¿Y quién es Cangüere?
3: Y en el frío, lo mejor es chocolate caliente.

0: esta chica, el líder, y le hablaba a ellos y un botella en la calle. Eso ahí, güey. Después le siguió a otra chica, había sido cachica y hotel, ¿verdad? El líder vivía en hotel, ¿verdad? Hotel, güey, ¿cómo? Vaya cachica, digo, todo hotel, ¿verdad? Estamos todos locos, ¿verdad? Pero y gusto, güey. Vámonos, va. Y también tiene su lado bueno esa gente. Depende de qué parcialidad son. Yo una vez me acuerdo en Campo Loro, nos fuimos a llevarle todo su vivir, porque había seca y demás cosas. Y dejé mi teléfono, pues era en la iglesia, era, se repartía el vivir, y dejé mi teléfono. Y después salí ya en el portón, ya como para venir, ya, y no encuentro mi teléfono por mí. Me bajo y me voy a revisar, a buscar. En el mismo lugar donde dejé de encontrar el teléfono. Y cuánta gente había, criaturas, muchachos, de todo tipo. Ellos no tocan cosas ajenas. Lo que están por acá son gente muy honrada, son, no digo el 100%, ¿verdad? Pero son gente que tiene sus principios, ellos.
1: Y sí, así es. Otro audio.
2: Buenas noches, amigo Mateco, visita peludo.
3: Buenas noches.
2: Vino a Huelca, Caldeja, Sandy Peña, con mi arresto de... Y en el presidente Cotiller, en deja de orden de ocupar Caldeja, Caldeja, la vuelta de vino, a la de dos días.
1: Bueno, ahí está, 618-4700, nuestra línea de oyentes habilitada, siendo las 2:53. No sé, tenemos lo de la tarotista, mi querido Marce. ¿Eh? Tenemos, señor. Bueno, me dice acá José que tenemos. A través de la cucaracha, ¿eh? ¿Cómo es que se dice? A ver, acá está. Tarotista argentina vaticita victoria de Luis Boja sobre Francia. Cuando me preguntaron ayer por Paraguay, Francia automáticamente salió la carta del mundo al revés. Como que Francia no ganaba y ustedes clasificaban. Además, Gabriela Magician, no sé cómo se pronuncia.
3: Magician.
1: Recomendó no decir ojalá, porque es señal de duda. Hay que decretar. Y entonces nosotros decretamos que la selección gana. ¿Querés escuchar a Gabriela?
3: Claro.
1: Magician. Maga. A ver qué dice.
4: Las cartas predicen, ¿no? Exacto. Yo también lo dije en el programa, que soy humana y también me puedo equivocar, porque todo el mundo tenemos un margen de error.
5: Claro.
4: Pero yo, cuando ganó Francia en un programa de acá en la Argentina, en el programa de Flor de la B, que fue el último partido, que no sabía si Francia ganaba, yo dije que Francia era también
5: el ganador.
4: Y ganó.
5: Exacto.
4: Y ahora... Y con la carta del mundo, la carta del mundo es la carta del mundo, que es el mundial. Coincidencia que cuando Larry me pregunta ayer, me dice, vamos a preguntar a ver Paraguay y Francia, automáticamente sale la carta del mundo al revés, como que Francia no ganaba y ustedes clasificaban. Y también yo me quedé, porque justo no es por nada, pero Francia estaba jugando bien, no porque ustedes no están jugando bien, pero viste, es como que a veces asusta. Y dije, bueno, yo tengo que confiar en mis cartas, como confío siempre, porque hasta ahora nunca me dejaron. Acá en la Argentina, yo estoy en varios programas, y yo vine diciendo que Argentina iba ganando. Como el primer programa dije que se le iba al principio ida y vuelta, y bueno, y pasó que Messi un penal lo erró, y todo así. Y bueno, yo voy paso a paso. A mí no me gusta decir quién va a ser el campeón del mundo.
5: Claro, claro.
4: Pero
5: claro.
4: Paso a paso voy. Y hasta ahora los pronósticos que voy dando, que yo estoy en Radio La Tarde también, van saliendo. Pero estamos siempre preguntando por la Argentina. Esta vez porque Larry justo me preguntó por Paraguay, ¿no?
5: Claro.
4: Lo único, no digan ojalá. Porque la palabra ojalá es duda. Entonces ustedes lo tienen que decretar.
5: Hay que manifestar.
6: Hay que decretar entonces.
5: Hay que decretarlo.
6: Bueno, hacemos la corrección, Gabriela.
5: Decretamos.
4: Decreten. Paraguay va a salir. Paraguay va a ganar.
5: Acá lo importante es clasificar, ¿verdad? Antes que ganar es clasificar y entonces avanzar de ronda. Entonces decretamos que Paraguay avanza.
6: Y avanzamos.
4: Yo siempre, y lo dije ayer también, los partidos hay que jugarlos.
5: Claro.
4: Entonces, como queriendo decir, a veces viene el mejor y el de abajo, que no tiene mucho que perder, que el otro era un ídolo y le gana.
1: Bueno, según Gabriela Magician, la tarotista, Paraguay gana ante Francia, Juan.
7: Y sí, algo. Orecuela informa.
1: Y sí.
7: Está bien, ya acertada. ¿Te acuerdas? Me voy a mi pesadilla, me voy a dedicar ahí, voy a acertarla, vamos a hacerle campeón del mundo, amigo.
1: Sí, sí, muy bueno, que así sea. Sí. Señor Juan Moñas,
7: bueno, acá tengo el informe de la policía de Departamento Antinarcótico, habían realizado un procedimiento, son de la oficina técnica número 2 de Mariano Roque Alonso, habían realizado

0: un allanamiento el día de ayer cerca de las 18 horas en una vivienda ubicada en el calle Avenida La Victoria, asentamiento San Antonio, de la ciudad nueva, Asunción, de la zona de Villa Aye. Ahí se logró la detención de Paulina Torres, de 74 años de edad. Ella va a ser sometida a criterio del Ministerio Público, porque en su vivienda había encontrado dinero en efectivos, también cocaína tipo crack, distribuido 1,36 gramos, distribuido en 5 dosis, también dinero en efectivo, teléfono celular y otra evidencia que guarda relación del caso. El agente fiscal Norma Paredes, de la Unidad Especializada de la Lucha contra el Narcotráfico de Presidente Aye, ordenó la detención de esta señora. Pese a que su edad tiene 74 años solamente, para de preparar declaraciones correspondientes de su unidad fiscal, solamente va a terminar qué hacer con ella, ¿verdad? Dejarlo en su domicilio o llevarlo a prisión, ¿verdad? Y porque 74 años y sigue vendiendo esta porquería a los niños, pues no tiene cabida, ahora tiene que... Y únicamente detenía en el calabozo que sea una semana, que sea un mes, que se vaya por paramilitar y después que salga, a lo mejor cambie de idea de no vender más la droga a la persona, a los jóvenes y a los niños ahí en la zona de Villa Aye.
1: Bueno, tenemos audio, señor. Oiga.
2: Hola, señores, ¿qué tal? ¿Cómo están?
0: Bien.
2: La porteña.
0: Buenas, amigo.
2: Qué barba, ma. Ese es el paraguayo mediocre, sin ciega ya por el tema del fútbol. Doy dos las chías y yo digo. La política y el fútbol, y le mezcla con el misimiel del tema de la religión, también han de yuca, ¿verdad? De la situación de lo que está pasando en nuestro país, a los perros. Paraguay, gente. De le coño un peso en el bolsillo. Hay gente que ni siquiera su hijo sabe leer ni escribir, porque están pasando de balde de grado, porque esa es la mentalidad del gobierno que le inculca al Ministerio de Educación. En los hospitales ni siquiera hay medicamentos a la mitad. Imagínate, ¿no? Y después termina este mundial y van a volver a su realidad. Van a seguir siendo una persona mediocre, que si no trabaja, no come. Pero ahora pues es el momento de la selección. Y sentarte después a pensar, el día de mañana cuando no tenga nada para comer y no tenga para comprar medicamentos, ¿qué va a pensar? Ah, no, la selección ganó, le ganó a Alemania. Y ahí ya te va a curar, pio. Qué baro, pero bueno. Imagínate que antes que el presidente salga y diga que supuestamente que el paraguayo está saliendo de la pobreza. Sí, está saliendo, pero en la pobreza. Hay muchísima gente más por la calle que están prácticamente mendigando, ¿verdad? Que para el presidente puede salir de la pobreza, que supuestamente que otorga el tema del beneficio de este coponada y cosas así. Pero de igual forma, pues, todo sigue en la misma forma. ¿Y tú usas? Pero bueno.
1: Otro audio, Juan y Capiateño.
3: Mati, Juan.
0: Hola, Porte.
3: Audiencia.
1: Mate Gobio.
3: Mati, pues, ayer la viaje al lado. A la campaña de Aguila. Semana. Entierro, ¿sabes?
1: Sí.
3: Estamos el año. Ya se sabe, estas veces. Primero, Aguila. 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No hay en montaña, va a ver esto, hueva, tranquilo, un pedo, la tranquilidad total, lo puedo decir. Ya, bueno, vi la. Ya no está la. No hay pues la sinvergüenza, sí,
1: qué puto así, ¿verdad?
0: Claro que sí.
3: Y así es, Matilla.
1: Así es, mi amigo. Así es, mi amigo. Otro audio.
4: Eso me quería leer, pero la única alegría es el pueblo paraguayo. Yo veo que cuando estoy leyendo televisión, como ay, el pueblo. Por la realidad, como es cierto, pero.
1: Totalmente.
4: Y agradecer la televisión por la mujer que tenga alegría al pueblo.
1: Yo estoy de acuerdo con el señor también, pero el tema es que. Es una distracción que tiene la gente, dejarle un rato por lo menos que se entretenga.
0: Yes.
1: Es como decir, mira, yo los sábados suelo tomar cerveza. Y después, y no sé, vamos a suponer que yo tenga mucho problema, ¿ok? Y me diga, ¿y para qué chupar? Toda la semana tener problemas y bueno, déjame mira, distraer por lo menos sábado, ¿verdad?
0: Ah, claro. Ah,
1: eso es lo que quiero llegar, porque el tipo dice, no, que Paraguay, después termina el mundial y sí, tener toda la razón, mi amigo. Pero dejarle una que se distraiga por lo menos una vez. No tiene nada de malo. Hacemos la pausa. 3:03 p.m. Ya venimos.

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0: 3:17, la temperatura 10 grados en Asunción. Seguimos en Madrugada Monumental. Ya bajó a 10 la temperatura, señor Juan.
1: Oye.
0: Bajó a 10 grados, señora, señor. Así es que, bueno, estemos atentos, abríense para hoy. Hola, Matías. Buen día, Matías. Buen día, estimado señor Juan. Saludos también para el señor Marcelo y a todos los televidentes. Espero que te guste este video. Saludos, dice Maravillosa. Nos mandó otra vez un video bailando nosotros mismos. Nos mandó Maravillosa. Pero ¿sabes qué pasa? No le voy a pasar a José. José no quiere lo más que mande videos cortos, dice. Por lo menos tiene que durar 1 minuto. 5 segundos, no, Maravillosa. A ver qué dice nuestro amigo el camionero. Pueden llamar, está hasta las 4 recibimos llamadas. 618-4700. A ver qué dice el camionero.
2: Ese muchacho que llamó y dijo que la selección, que no hay medicamento, pégatela y pinta sospechoso, leyéndole la informa ese. Malicia motor, fuga, vaina. Y cada uno tiene que ser feliz como es. Como quiere ser, ¿no? Como quiere ser. Si le gusta el fútbol, le gusta el fútbol. Yo no soy partidario, no me gusta tanto el fútbol, ¿verdad? Pero comparto con los muchachos la alegría, ¿verdad? Por lo menos los perros están eufóricos por la selección paraguaya, la selección de fútbol paraguaya. Y cada uno debe respetar a la persona como lo que le gusta. Dijo, no, que política, religión, el fútbol no le gusta, gente. Ah, si usted está al colado, le decía, río, así nomás. Vamos todavía. El último, ya por camino, último ya con el lado más. Tengo ya que haber con la inmenda y cago este ahí. Y cago este ahí ya, un último grado más y cago.
0: ¿Cómo es que llamó hace rato?
2: Ya, uy, con el calle, ve, cuneta, ve. Y se va al pueblito.
0: A ver, vamos a empezar de nuevo, porque quiero escuchar bien. Este es el que llamó recién, así de borracho, ¿verdad? A ver.
2: El último, ya por camino, último ya con el lado más. Tengo ya que haber con la inmenda y cago este ahí. Y cago este ahí ya, un último grado más y cago. Ya, uy, con el calle, ve, cuneta, ve. Y se va al pueblito, su hermano se va a un circo. Había sido en el circo trabajar su hermano. ¿La? Y se va y le visita, le dice: ay, mi hermano ya puede hacer, va por circo. Y dice, él ya puede hacer. Ambas poses, pero añe monté el demonio. Y en montar la cero allá y muy medio. La inmenda, hoy medio, caú, y es más joven, caú, y hay con estas calles. En monte, mira, donde traje, en monte inicio. Entonces el hermano de la señora se puso su traje el demonio para asustar a su cuñado, ¿verdad? O el cayó la cuneta, o qué, ay, no, un pudo, y ese. Este tipo, ¿cuándo es eso? ¿Cuándo es eso? Acabó mañana, se veía con su ojo todo solitado, le mira así al tipo que estaba vestido el demonio, eso. Seis más, eso. Me decía, yo el demonio, eso. Va, seguimos ahí, y yo lo cago, de más, no más, eso. De las orejas. Se sienta el borracho en el suelo, mira, le mira así. Ah, mucho ahí, eso. Infierno, eso. Más, no mandé, eso. El infierno, ama, no más eso, loco. Sí, ama, no más, el infierno es eso. ¿Ande el demonio? Sí, el demonio. Sí. Se levanta y le abraza al demonio y le dice, ¿de demonio? Yo te haré más y cuave. Sí, eso haré más, eso es más de 10.000 años. Eso. Gente, ¿de va que ano? A ver, ande y me dijo a un guariña, bañamos con eso. O cabana y pojancia.
0: Cierto, así es, tengo. Mollas atrás.
1: Espectacular.
0: No, capo,
1: camionero. Bueno. La policía logró la detención de una persona por apropiación, lo detuvieron durante un procedimiento que habían realizado, un allanamiento, allanaron su vivienda y lograron detener a esta persona que tiene orden de captura por apropiación. El procedimiento se había realizado cerca de las 2 de la tarde día de ayer en el barrio Alfredo Plan, kilómetro 11, lado Mondague, en la zona del presidente Franco, donde se logró la detención de Derlis Alberto Peña, paraguayo de 33 años. De su poder, la policía incautó 3 teléfonos celulares, dinero en efectivo de la suma de 2 millones de guaraníes. El procedimiento fue acompañado por el agente fiscal, abogado Claudelina Corbalán. Esta señora, la señora es de la unidad penal número 8 de Ciudad del Este, ordenó la detención de esa persona y la incautación de los teléfonos celulares que fueron hallados en su propiedad.
0: ¿En serio?
1: Sí, señor.
0: Así es, tío.
1: Claro.
0: Bueno, ahí le pasé también un material del director de establecimientos penitenciarios del Ministerio de Justicia, Rubén Peña. Uh-huh. ¿Viste que a Ramón González Daer y su hijo le trasladaron a emboscada?
1: Sí.
0: No sé si vos llegaste a comentar.
1: Y por si hubiera,
0: ¿eh?
1: O habló sobre su trabajo.
0: Y habló sobre,
3: el traslado.
0: Sí, sobre el traslado. Vos sabés que hace mucho que no hablábamos más de ¿a cuánto fue? Cuando murió González Dávila en el 2021, por ahí fue.
1: Sí.
0: Después fueron con, y mucha gente, incluso viste la teoría conspirativa, mucha gente cree que ni siquiera que no está muerto. Hay gente que cree eso,
1: Juan. No, yo, ¿pesa?
0: Y después se le agarró a su hijo eso, y habló para NPI Rubén Peña. Avísame cuando tenés, sí. Director de establecimientos penitenciarios del Ministerio de Justicia, sobre el traslado de Ramón González Daer y su hijo a la penitenciaría de Emboscada. Él estuvo hablando ayer a la tarde para NPI, así es que en un ratito ese vamos a preparar y vamos a escuchar vamos a compartir con la audiencia. Mientras tanto, les repito que pueden comunicarse con nosotros a través del 618-4700, línea de oyentes habilitada, WhatsApp 0971-108010. ¿Podemos tirar un informe, Juan?
1: Claro. Bueno, acá tengo el informe de la Policía de Investigaciones de Homicidios. Habían realizado allanamiento de vivienda, incautación de armas de fuego, municiones, teléfono celular, en persecución de una causa de Alan Patricio Ortellado González, robo con resultado de muerte o lesión grave y otro. Había ocurrido el día de ayer el allanamiento, el hecho en sí había ocurrido 02-03-2026, donde resultó víctima fatal Juan Carlos Espaini Bernal y resultó víctima del robo Hermelinda Vázquez Orue. Entonces, en relación de ese caso, la policía y también el Ministerio Público habían realizado los allanamientos de vivienda importante. El trabajo lo hicieron el día de ayer. A las 5 de la mañana lograron hacer el trabajo correspondiente en la ciudad de Ipané. El personal del Departamento de Investigación con el grupo de la agrupación de FOPE, con la dirección del agente fiscal de la unidad penal Luis Alberto Peralta, se procedió al mandamiento día de ayer y se allanó la primera vivienda, que ubicada en el asentamiento San Valentín 2 de la ciudad de Ipané, domicilio de Andrés de Jesús López, supuesto autor material del hecho. También la segunda vivienda, ubicada sobre la calle Mejor del barrio Costa Alegre, en la ciudad de Ipanés, donde se guardarían elementos vinculados al hecho investigado y otro hecho punible. A la inspección de las viviendas se procedió a la incautación de los siguientes elementos: un arma de juego tipo una escopeta de cogotado, 15 cartuchos sin percutir calibre 45 y 38, detector de frecuencia GPS, teléfono celular, balanza de precisión, gato y laurel, capacidad de 40 kilos, una placa de circuito similar la utiliza para los circuitos de explosivos, $50,000 americanos en efectivo. Los procedimientos están orientados en desarticular logística y operativamente a un grupo criminales quienes se dedican a los robos agravados de motocicleta con el fin de utilizarlo como movilidad de otras personas, quienes realizan distribución al menudeo de sustancias estupefacientes, narcotráfico, todo esto bajo el liderazgo de una persona que tendría a su cargo la adquisición para posterior venta de sustancias estupefacientes en el departamento central. Todos los elementos incautados quedaron a cargo del Ministerio Público, salvo el arma de fuego, que queda a cargo del Departamento de Investigación. Entonces, un buen procedimiento realizado por la Policía Nacional día de ayer en relación de un asalto con resultado de muerte y lesión graves.
0: Bueno, vamos a escuchar entonces y a ver lo que decía Rubén Peña, director de establecimiento penitenciario del Ministerio de Justicia, sobre el traslado de Ramón González Dávila y su hijo a la penitenciaría de Emboscada. A ver.
4: Y ahora en Emboscada, ¿ellos van a estar con la población general o también van a estar aparte por el tema del alto perfil de estas dos personas?
5: Ellos fueron destinados al módulo 8, es el que se conoce comúnmente como de máxima seguridad. Son celdas individuales y van a estar sujetos al régimen cerrado especial.
4: ¿Qué significa eso? ¿Que no van a tener mucho acceso a la otra población carcelaria?
5: Sí, están separados. Es un pabellón exclusivo para personas que guardan reclusión en celdas individuales. Están recluidas 22 horas por día solos, hacen sus alimentaciones en su misma celda y tienen, de acuerdo a su conducta, derecho a 2 horas de tiempo para realizar caminatas o actividades deportivas, actividades físicas.
4: Todos estos movimientos, esta reorganización que estamos viendo en el sistema penitenciario, los traslados, no solamente estas dos personas, sino los traslados que se suelen hacer o se empezaron a hacer ahora en este último mes, ¿a qué responden? ¿A mayor seguridad o evitar que tengan mayor control de las cárceles? ¿A qué responde toda esta reorganización?
5: Bueno, responden a un nuevo lineamiento, una nueva forma de gerenciar el sistema basado en los derechos humanos, en proveer mayor bienestar a las personas privadas de libertad y fundamentalmente a cumplir con ciertos fundamentos que son internacionales y la separación de las personas condenadas de las procesadas. Hoy día ya estamos contando con 2 establecimientos nuevos en un 80-90% de ocupación solamente por condenados, el Tacumbú, que ya se denomina actualmente Centro Nacional de Prevenidos, es exclusivamente para personas procesadas, así como también la Regional de Ciudad del Este, que es también solamente para personas procesadas. Esto es algo que era un sueño hace mucho tiempo, pero es algo común en los sistemas penitenciarios y lo estamos logrando con estas acciones.
4: Muchas gracias, coronel.
0: Rubén Peña, director de establecimientos penitenciarios del Ministerio de Justicia. Señora, señor, 3:30 a.m. en la República del Paraguay. Señor Juan Moya, ¿está?
1: Bueno, vamos a ir a la zona de Ciudad del Este, la zona de Alto Paraná. Acá tengo el informe. Si se cayó el presunto autor con droga y pedido por homicidios ahí. En el mismo día que la atención de miles de paraguayos estaban puestas por en el partido de la selección nacional, la delincuencia volvió a golpear en Ciudad del Este. Sin decir que este asalto, un robo, asalto había ocurrido ese día que Paraguay jugó. Pero había una cámara de circuito cerrado que captaba la imagen donde esta persona había realizado el hecho en sí. Posteriormente la policía hizo un seguimiento a raíz de la cámara de circuito cerrado y se logró la detención de uno de los supuestos sospechosos. Por eso habla que ese día ocurrió. Entonces, uno de los sospechosos del asalto en minimercado que había ocurrido el 12 de junio fue detenido durante un allanamiento realizado en el asentamiento Belén del barrio Cela Reina, en la zona de Ciudad del Este. Se trata de Anderson Alfredo Prieto Fiedro, de 21 años, que contaba con 3 órdenes de captura vigentes, 1 por robo agravado, homicidio doloso en situación de rebeldía en una causa de anterior por un robo con medidas alternativas, además registra antecedentes por hurto agravado. Durante el procedimiento encabezado por el Departamento de Investigaciones de Alto Paraná junto al fiscal Osvaldo Sarachos, los intervinientes incautaron 51 dosis de presuntos de droga, en este caso del crack, 17.8 gramos y también marihuana, teléfono celular, un cartucho de calibre 9 milímetros sin percutir, un chaleco antibala, calzado deportivo, que sería interés para la investigación correspondiente. El allanamiento fue autorizado por la jueza Cintia María Garcete, forma parte de la investigación, el violento asalto que había ocurrido en un local de marketing en la zona de Ciudad del Este.
0: Bueno, momento de pausa, señor Juan. 3:31 a la vuelta. Seguimos hablando con la audiencia hasta las 4, tenemos
1: hasta las 4.
0: Después viene el resumen de Leandro, después ya leemos los diarios. Esto es Madrugada Monumental.

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0: De vuelta, señora, señor, 3:47 de la mañana, la temperatura 10 grados en Asunción. Seguimos en Madrugada Monumental. Nos quedan unos minutitos más. Aprovechen porque después hasta el lunes, Juan, ¿verdad? Ya no van a poder llamar.
1: No, pero yo el lunes.
0: Si tienen tiempo hasta las 4 para comunicarse con nosotros, línea de oyentes, línea baja habilitada 618-4700, WhatsApp 0971-108010. Acá los oyentes ya nos mandan sus buenos deseos. Hola, ¿cómo estás? Solo quería pasar a darles los buenos días y desearles un feliz y bello viernes. Que su día esté lleno de muchas alegrías. Feliz fin de semana. Saludos, dice. Muchas gracias.
1: Gracias.
0: Feliz viernes. Que hoy sea un gran día lleno de buenas energías, sonrisas y muchas bendiciones. Muchas gracias a todos los oyentes que nos mandan sus buenos deseos siempre a estas horas de la mañana ya. Porque hay mucha gente ya que se está levantando y está expectante a que Juan Agüero nos diga el menú del día. Enseguida, ¿verdad, Juan?
1: Claro que sí.
0: Enseguida nos toca ese. Muchas gracias, señor Juan.
1: Bueno, recuerdo que tenía accidente laboral. Tenía que haber pisado. Opa, pues quiero soldar. Api, apinté la estructura así, joa. Ahí se soldaba ahí para estar bamba. El recuerdo que sí que joa, apinté la tinglado ya, pues quiero soldar y nada. A pequeña de pisar trabajador o más no a otro tú iba a ir a importe un boy para que iba el lado brasilero un boy para que pero hay cuenta en silo en el propiedad del silo luego ocurrió el hecho donde se estaban construyendo un tinglado. Bueno, acá dice que un accidente laboral, o sea, fatal accidente laboral había ocurrido en la zona de Marangatú. El hecho había ocurrido en un silo, la sociedad anónima de la colonia primero de marzo de la zona de Marangatú. El resultado víctima fatal, Alejandro Heinzen Barbosa, de 47 años, domiciliado en vida en la ciudad de Landaria. La otra persona que resultó gravemente herido de gravedad, Juan Carlos Villalba Alonso, de 28 años, domiciliado en San Ignacio, Misiones. Breve relato de la Policía Nacional. Llegaron al lugar donde visualizaron lo que había ocurrido según manifestaciones de los testigos. La víctima estaban construyendo un tinglado para el silo, cuyo encargado de la obra, el señor Juan Carlos Villalba, interín que la construcción se desplomó cayendo ambos en el suelo, lo que le produjo el fallecimiento del señor Alejandro y resultó de gravedad. Juan Villalba fue trasladado hasta el centro asistencial del vecino país de Brasil por los transeúntes que se encontraba ahí en el lugar. Entonces Ibatete dijo, ay, ¿qué? Tenían de avisar trabajador o más no. A ver, otro rato iba ahí la situación. No voy a pararlo y está la brasileño. Pero pitar luego las
0: ahí. Qué terrible. Bueno, ya va a entrar en un ratito Leandro, ¿verdad? Para hacer el resumen completo, ¿verdad? De lo que fue la noche y madrugada. Qué rápido pasó la hora hoy, ¿verdad?
1: ¿Cuál te le dice? ¿Cuál te le digo?
0: Bueno, seguimos. Vamos a escuchar otro audio. A ver.
2: Quería comentar nomás que Paraguay es un fenómeno mundial. Sí. Pareciera que es como una música que pega en todo el mundo.
0: Cierto.
2: Todo el mundo ama al Paraguay. Qué bueno.
0: Es cierto. Ahora mismo Paraguay se convirtió en un fenómeno mundial, ¿verdad?
1: Claro que sí.
0: Porque por todos lados se está hablando de Paraguay. De
1: sí, no anda ya. Y como ahí cualquiera perlaña ganaña, que de Alemania.
0: Una locura.
1: Sí.
0: Por eso ahora ya tienen miedo los franceses.
1: Claro.
0: Por más que alguno que otro dicen alguna boludez, como dijeron los alemanes también.
1: No, pues pensan siempre de guerra de nervios.
0: Y sí. Y ese es justamente normal. En eso no hay que caer.
1: No.
0: Eso es lo que yo le digo siempre a los oyentes, porque dicen que pucha esto que dicen esto. Que no, no.
1: Ese es normal.
0: Ese es porque te tiene miedo. Si no, ni claro. Pelota no te va a dar.
1: No, oye, el ruido decir que yo que ya le di. Después me voy haciendo que ya le di.
0: Ese es señal de que estamos cabalgando, dice la.
1: Claro.
0: La frase 618-4700. En unos minutitos más ya tenemos que empezar a leer los diarios. El WhatsApp es 0971-108010. ¿Te parece, Juan, si tiramos otro informe?
1: Claro,
0: y después ya vamos con Leandro.
1: Sí, señor. Bueno, ya hasta.

0: trasladando al hospital de Lomas Plata, donde posteriormente se confirmó su deceso. En el lugar se hizo presente la personal de la comisaría jurisdiccional, donde llegó en el lugar, había divisado el herido tendido en la capa asfáltica y las motocicletas totalmente destrozadas y el trasto al costado de la ruta, donde lo desmona al conductor. Dialogando con él, le había mencionado que se produjo lamentablemente un accidente y auxiliaron a esta persona y ya llegó, posteriormente se comprobó que falleció ahí en el hospital. En el lugar se logró la detención del conductor, el tractor, el señor Eduardo Aguayo, de 30 años, conforme al procedimiento legal vigente. Las pruebas de alcoholemia practicadas al mismo arrojó resultados negativos. Intervinieron efectivos de la policía y personales de criminalística, representantes del Ministerio Público y la médica forense, quien realizaron la diligencia correspondiente. Por disposición fiscal, los vehículos involucrados fueron incautados para la pericia de rigor, mientras que el aprehendido permanece a disposición del Ministerio Público y el Juzgado Penal de Garantía. Y posteriormente se hicieron presentes también en el hospital, donde el médico forense realizó su trabajo correspondiente. Una vez finalizado el procedimiento, el cuerpo de esa persona, el motociclista, en la última semana que falleció, fue entregado a sus familiares.
1: ¿Ah, sí?
0: Así es.
1: Bueno, a ver, tengo dos audios más y ya vamos con... Ya está quedando, güey. Bueno, vamos a escuchar este audio y ya le pasamos, a ver.
2: Quisiera dejar un mensaje, sí, para todos los oyentes, sí, de Madrugada Monumental.
1: Sí.
2: El lunes,
1: exactamente. ¿Y sí? Otro último, a ver.
3: La única cosa allá en Bogotá es una comparación con la llena selección. Allá apoyaban su vean.
1: Totalmente.
3: Ya nada, esa fue ya mande.
1: Ojalá, mi amigo, que así sea. Bueno, vamos con el compañero Leandro Sánchez para dar su último informe de la semana. ¿Cómo te va, compañero? Buen día.
4: Muy buenos días, compañeros, y también a toda la amable audiencia de Madrugada Monumental. Efectivamente, tenemos que hablar de nuestro reporte de lo que fue la noche de ayer y madrugada de esta jornada, Matías. Empezando directamente por un hecho en donde un hombre ingresó dentro de una institución educativa y hurtó un compresor de acondicionador de aire. El hecho quedó registrado en imágenes de circuito cerrado, lo cual facilitó a su identificación. El hecho justamente ocurrió en la ciudad de San Lorenzo. Vemos en pantalla en estos momentos cómo este hombre se las ingenió para ingresar dentro del predio de una institución educativa y, bueno, desmantelar este compresor de acondicionador de aire, que, bueno, ya estamos viendo ahí cómo se pasea este hombre, y también se tomó el atrevimiento de tomar un tambor bastante grande, subirse sobre el tambor y dar la vuelta a la cámara para no ser visualizado. Esto ocurrió en el barrio Barcequillo de San Lorenzo, en donde un hombre, quien ya es conocido por ser adicto de la zona, hurtó un compresor de acondicionador de aire. El hecho ocurrió en horas de la madrugada del miércoles dentro de la escuela San Vicente Ferrer. El momento en que el sujeto hurtaba dicho objeto quedó registrado en imágenes del circuito cerrado, lo que facilitó a los efectivos policiales de la comisaría 15 de San Lorenzo poder identificar al hombre y posteriormente poder aprehenderlo. Una docente de la institución fue quien realizó la denuncia y mostró las imágenes de la cámara de seguridad. Ya durante la jornada, en el transcurso del día del miércoles, el hombre fue aprehendido y fue identificado como Julio César González Ibarra, de 40 años de edad, quien cuenta con antecedentes por hurto agravado desde el año 2007. El hecho fue comunicado al agente fiscal de turno, el abogado Carlos Acuña, de la unidad penal número 2 de la ciudad de San Lorenzo, quien dispuso la permanencia del hombre en la comisaría 15 del barrio Barcequillo de San Lorenzo. Pasemos a hablar de nuestro siguiente caso, en donde un hombre que fue dado de baja de la Policía Nacional años atrás fue aprehendido por un hecho de hurto de motocicleta. El sujeto fue detenido tras una persecución que terminó en el barrio Retiro de la ciudad.

0: de Capiatá. Vemos en estos momentos cómo la Policía Nacional realizaba esta persecución a este hombre, que bueno, el sistema de rastreo GPS facilitó la ubicación, y bueno, los efectivos policiales de la comisaría 32 Posta Urquá lograron la aprehensión de este sujeto. Durante la noche del miércoles, la Policía Nacional realizó una persecución a un hombre que presumiblemente hurtó una motocicleta en la ciudad de San Lorenzo. La detención del sujeto se dio en la ciudad de Capiatá, en el barrio Respiro, ya que la empresa que monitoreaba el GPS del biciclo alertó a la policía sobre el trayecto del mismo, lo cual facilitó a los efectivos policiales poder realizar la persecución y recuperar la motocicleta. El conductor del biciclo fue aprehendido y fue identificado como Cristian David González Pinto, de 34 años de edad. Él mismo alguna vez formó parte de las tiras policiales, pero en sus inicios ya fue dado de baja por estar relacionado a hechos delictivos. El hombre fue llevado hasta la comisaría 32 Costa del Buen de Capiatá, en donde permanece a disposición del agente fiscal de turno, el abogado Benjamín Maricevich, quien dispuso su detención en la mencionada comisaría. Consultamos hace cuánto tiempo aproximadamente fue dado de baja, y bueno, el interviniente mencionó que hace unos 14 años atrás aproximadamente este sujeto fue dado de baja, cuando tenía más o menos 23, 24 años de edad. Es lo que nos mencionaba justamente este oficial segundo de la unidad motorizada de los linces. Y por último, Matías, señor Juan, pasemos a hablar de este caso en donde una motocicleta que fue denunciada como robada fue recuperada por la Policía Nacional durante la noche del miércoles. La misma se encontraba abandonada en una zona boscosa, tapada con matorrales. El hecho ocurrió en la ciudad de Luque. Durante la noche del miércoles, los efectivos policiales de la comisaría 28 de la compañía Moracué de Luque, gracias al sistema de rastreo GPS, recibieron el aviso de la ubicación de una motocicleta que fue denunciada como robada. La misma fue llevada hasta una zona altamente boscosa de difícil acceso y se encontraba tapada con matorrales para su enfriamiento. Esto se daba en la zona de la compañía Marinka Agud de la ciudad de Luque. El propietario del biciclo, identificado como Teodoro Salvador Báez Chávez, fue quien dio aviso a los efectivos policiales y rápidamente se procedió a la búsqueda de la zona, llegando hasta el sitio, por lo cual encontraron el biciclo que ya fue entregado a su propietario afortunadamente. Este sería nuestro recuento de la noche y madrugada, compañeros.
1: Bueno, muchísimas gracias, Leandro, por el informe completísimo, como siempre. Será hasta la semana que viene, entonces.
0: Será hasta la semana que viene puntualmente, compañeros.
1: Ahí está, ahí está. Muchas gracias, Leandro. Siendo las 4 en punto de la mañana en la República del Paraguay. Buen día, saludos desde Madrid, dice nuestra oyente desde España. Muchas gracias a nuestra oyente desde España, que ya está en plena sintonía. Señor Juan, antes de la pausa, ¿tenemos otro más?
2: Claro. Bueno, hoy en la zona de la comisaría 16, barrio San Pablo, resulta ser que por exposición en peligro de tránsito terrestre fue detenido un hombre que está conduciendo su vehículo totalmente alcoholizado. Creo que le había atropellado a una persona y se le practicó la prueba al coste. Imagínense cuánto le da. Este solamente ya está como alcohólico y no sé cómo estaba dentro del vehículo conduciendo en esa forma. ¿Cuánto promedio? 1,122 mg.
1: ¿Cuántas gatitas?
2: Este solamente como 3, 4 días se está chupando. De estado, de estaitreima o cuá. Bueno, el hecho había ocurrido cerca de las 23:35, ahora sobre la calle Tiempo, casi Paso de Patria, del barrio Hipódromo de la ciudad de Asunción, donde se logró la detención del conductor de nombre Fabio Javier González, de 33 años. Se le practicó la prueba al coste y arrojó positivo 1,122 mg. Y el vehículo que fue incautado, que es su propiedad, un vehículo de la marca Toyota modelo Racti, color plateado, y resultó víctima la señora Yanina Romina Aquino Pérez, de 33, 31 años. El hombre permanece ahí en la comisaría a disposición del Ministerio Público.
1: ¿En el calabozo?
2: En el calabozo.
1: Bueno, momento de pausa, 4:02. Quédate con nosotros, ya venimos para leer los diarios.

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1: Bueno, señora, señor, 4 y 17 minutos, 9 grados 6 décimas. Ahora sí hace frío, ¿verdad? Ahora sí se vino con todo, sí, señor. Última edición de la semana, viernes 3 de julio del año 2026. Ahí está. A un día, señor Juan.
2: Claro, claro, claro, claro.
1: A un día que nuevamente podría ser tan histórico, o incluso en esta ocasión más histórico que en el año 2010.
2: Claro.
1: Ahí está.
2: Vamos a calar un calor más.
1: Paraguay mañana podría llegar a los cuartos de final, nada más y nada menos. Y por supuesto, ya sabes, lo vas a vivir por Monumental.
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1: Exactamente, una previa Monumental desde muy temprano, señor Juan. Los invitamos a todos los oyentes a sumarse, por supuesto, a través del Amigo 80M a las 18 horas. Con el relato de Arturo Máximo Rubín vas a poder vivir y vibrar esta fiesta, esta emoción. Y nosotros acá vamos a reaccionar también para Monumental TV, canal 18.3, canal 27 de Tigo, a través de YouTube, X, Twitter. Vamos a reaccionar.
2: Claro.
1: Sí.
2: Vale, ahora voy a preguntar.
1: A las 5 y media empieza nuestra
2: transmisión.
1: Y después a las 6 el partido.
2: Está, o sea, premio Perecoina.
1: Va a haber premio, va a haber sorteo, va a haber Heredia. Anótense, WhatsApp va a estar habilitado para que nos manden su audio. Yo paso audio ahí todo el partido y la gente ahí dice lo que quiere. Para eso.
2: Pero audio donde no es en el cuaderno, mitad ya.
1: No, porque estamos con la.
2: Claro.
1: De la reacción del partido. Pero puede mandar su audio, puede escribir y ahí interactuamos con la audiencia. Y como les digo, a través del Amigo 80. AM, Arturo Máximo Rubín.
2: Claro.
1: Encima espectacular. Encima un sábado a la noche, Juan. Va a terminar a tipo las 8. Dios no permita, ver si hay el Gary Penal va a ir hasta casi las 9. Y después ya la farra, hasta el martes por ahí.
2: Y ayer tu pata, que ayer palma.
1: Exactamente. Así es que bueno. Mañana, señora, señor, será un día histórico, si Dios lo permite. Y hoy para hacer la previa, señor Juan, ¿qué podemos?
2: Va, que tú ya caruete ya.
1: Pero ese sin cerveza, pues, cerro con cerveza.
2: Va a echarte un fideo, espagueti, a la crema. A ver si quieres,
1: vamos pa' hacer. Y después mojás el pancito ahí.
2: Sí, pancito, panchincha.
1: Si no, después le digo. ¿Qué? Pucha, Juan, o sea.
2: Jugo y mierda.
1: Vos me vas a volver loco, o sea.
2: No, bicho, y te verás, ¿verdad? Te vas a comer a tu vaina, man.
1: Sí, sí. Espectacular, entonces.
2: Sí,
1: ese menú. Y bueno, ese para hoy. Y mañana para ver el partido.
2: Mañana sábado. Nos ha pagado depender, por ejemplo, claro.
1: Ah, pues chupar, porque tener que trabajar después.
2: Sí, después, por ejemplo.
1: Y jamás importó ese.
2: No, o peor, Guanaco, es amigo. Catuya, por festival de choricito. Pagado depender del bolsillo.
1: Festival de chorizo que
2: sí. Así no a tu pollito. Y si
1: con
2: no
1: queso, picante.
2: Claro, sale con la efectivo. Vea tus amigos, mombo, ve. Eso, o que irá con ave. Parrilla, área ya, es la tema ya. A pedir a tus amigos, cara chupucada. Catamar, sabemos si por mal de eso, oye, guau,
1: qué delicia.
2: Hoy coiste de verano, vea.
1: Y después, si gana Paraguay,
2: no,
1: ese
2: va
1: a ser. Yo viernes.
2: Yo viernes, yo lunes.
1: Y ya, puta. Así es, señor.
2: ¿Para cuánto es la vida, yo, vea?
1: Totalmente. Arrancamos.
2: Ñañe Ponús.
1: Arrancamos con las tapas de los diarios y arrancamos con Última Hora. YPS indaga sobre compras fallidas de máquinas por 192.669 millones de guaraníes. Verificó contenedores y no halló equipos para quirófanos. In situ, Fretes constató que equipos de 3 millonarias licitaciones permanecen almacenados por fallas en la ejecución, descontrol, hay obras inconclusas, contratos rescindidos y adquisiciones que nunca entraron en funcionamiento. Unidos por el objetivo final, equipo y plantel de Paraguay entrena intensamente en Filadelfia, Estados Unidos, donde disputará el sábado el partido de octavos de final contra Francia. El seleccionador Gustavo Alfaro realiza retoques finales a su esquema. Jurado de enjuiciamiento de magistrados investiga el caso de la docente presa por un error judicial. Señala Codeazu, modernizar la Municipalidad de Asunción es urgente. Bolsa de Valores de Londres suspenden acciones de Atome ante indefinición de tarifa de ANDE. Salud, educación y obras están en falta, advirtió. Peña exigió hacer más a ministros y alimenta versiones sobre cambios, dice el diario Última Hora.

0: Portada, señor Juan.
1: Bueno, acá tengo el informe de la Dirección de la Policía y Prevención y Seguridad, Departamento de Boquerón, informa que había ocurrido un accidente de tránsito con daños materiales ayer en la mañana, a las 8 de la mañana, y con el accidente de tránsito en el kilómetro 63 de la ruta bioceánica. El conductor involucrado en el accidente de tránsito, el señor Nicolás Obregón Jiménez, daños materiales ayer en la mañana, a las 8 de la mañana, y con el accidente de tránsito en el kilómetro 63 de la ruta bioceánica. El conductor involucrado en el accidente de tránsito, el señor Nicolás Obregón Jiménez, 60 años, quien se encontraba al mando de un camión trasganado de la empresa Trans Arandú Sociedad Anónima, transportando 40 cabezas de ganado vacunos. Según él menciona, que se está circulando de oeste a oeste, atropelló un bache. A consecuencia de eso perdió el control y fue a parar al costado de la banquina, se volcó su camión, y a consecuencia de eso 6 animales vacunos perdieron la vida. Qué ahí locura. Estuvo también los bomberos voluntarios de Loma Plata para darle asistencia al conductor.
0: Bueno, vamos a la tapa del diario Extra. Canales no le teme a nada, impactante historia del campeón de la vida. Hasta quiso dejar el fútbol por su familia, pero siguió y se convirtió en el héroe de la albirroja. Su esposa Jessica Ramírez reveló la emotiva frase del futbolista tras chutar el gol de la victoria contra los Teutones. Promeseros virales, nunca peregriné, pero sí después de clasificarnos. El grito de Catalina Liu sí se hizo famoso tras el triunfo de la Serie ante Alemania. Su historia, dice. En duros pronósticos, hay guerra de videntes por lo de mañana, dice. Predicen los resultados más sorprendentes y obviamente solo un bando va a acertar. Trepó de 25.000 a 30.000 guaraníes, subió el sueldo y ahora también hasta el lomito. Los asaditos también ya están más caros, pero la hamburguesa hasta ahora aguanta. Suspenden y reprograman. El partido afecta a casorios, misas y cumbres mañana. En algunas bodas van a poner pantalla gigante y al término del partido harán la ceremonia. Es que cómo se te ocurre casarte en el mundial, Dan.
1: Allá.
0: En pleno mundial.
1: No, ahí te lo dices.
0: Ahí tenés la excusa perfecta para escaparte del matrimonio. No, allá. Ahora viene el mundial. Sí. Vamos a esperar después.
1: No, ya no vean. Totalmente. Vean,
0: y sí.
1: Más, vean dónde vamos. Ahí está donde hay gente cueva.
0: Totalmente, señor Juan.
1: Y bueno, Juan, por ejemplo, donde estamos ahí en el partido Mocuí, ya de la pisada, pues, oye, yarra, había sido cuatía que hay guía, oye, caso, luego la policía mía, pues, otro paso. Justamente la policía de la comisaría primera de la ciudad de San Lorenzo habían realizado procedimientos, controles, tanto en el microcentro de Asunción, también en zona de mercado, y logró sacar de circulación a dos personas que contaban orden de captura. Estamos hablando de Ángel David Ocampo Pineda, de 30 años, tiene orden de captura por robo agravado, en síntesis es un asalto a mano armada. La otra persona que también fue detenido, Manuel Morel Fernández, de 28 años, esta persona fue detenida por apropiación.
0: ¿En serio?
1: Sí.
0: Bueno, Peña exigió hacer más a ministros y alimenta versiones sobre cambios, deudas. El propio mandatario admitió que salud, educación y obras siguen estando en falta. Segundo tiempo, se mantienen los rumores sobre posibles movidas dentro de su gabinete. Yo soy el primero en confesarlo y en decirlo fuerte y claro, a pesar de los avances, no es suficiente. Dos informes más le quedan al presidente Santiago Peña antes de que termine su gobierno.
1: Bueno, hay una zona en la comisaría tercera de la ciudad de Luque. Resulta ser también dos personas habían ingresado a una casa ajena, habían realizado un robo. Posterior, tras la denuncia formulada por Alicio Arabujo Rodríguez, de 43 años, el propietario de la vivienda, la policía logró la detención de los supuestos actores. Uno de ellos tiene prisión domiciliaria, sin embargo, Arnaldo Damián Prieto Medina, soltero de 32 años, este tiene varios antecedentes penales, junto con él cayó Alejandro Villar Leguizamón, soltero de 26 años, él contó con arresto domiciliario por un caso de violencia familiar.
0: Bueno, y en Federación Nacional Campesina aplazan mentiras y anuncian movilizaciones. El secretario general de la Federación Nacional Campesina, Marcial Gómez, aseguró que el presidente Santiago Peña pintó un país de maravillas para unos pocos y que existe una mala solución a los problemas sociales que aquejan al país. Cuestionó que él mismo se haya ufanado de que este año no se produjo la tradicional marcha campesina. Podemos volver a hacer en cualquier momento, vamos a volver con propuestas concretas para seguir luchando, decía Marcial Gómez, de la Federación Nacional Campesina.
1: Bueno, en la ciudad de Capiatá, la comisaría octava de la ciudad de Capiatá, también durante los controles habían realizado en el microcentro de la ciudad También logró la detención de dos personas, también buscados por la justicia.

0: 2 tiene orden de captura por hurto agravados. Estamos hablando de Juan Carlos Medina, soltero de 22 años. También la otra persona que fue detenido por el mismo 8, tiene orden de captura por el mismo situación. Estas dos personas, se trata de Tania Jimena Fernández Figueredo, de soltera de 29 años. También tiene orden de captura por hurto agravado.
1: Bueno, crisis en salud. SINAMED alerta sobre la migración de médicos. La Secretaría General del Sindicato Nacional de Médicos, SINAMED, Susana González, afirmó que el presidente Santiago Peña por lo menos fue sincero en decir que falta mucho en salud, aunque consideró que la realidad del sistema sanitario es mucho más grave. Él por lo menos fue sincero en decir que falta mucho en salud, pero realmente falta mucho más, más que muchísimo. Más que mucho, muchísimo, expresó la dirigente gremial al evaluar el informe de gestión del mandatario. Sostuvo que la ciudadanía solo podrá hablar de avances cuando acudir a un hospital deje de ser una experiencia angustiante y existan respuestas básicas para los pacientes. Vamos a hablar de que realmente existe una mejora cuando todos palpemos esa realidad y tener que irse a un hospital no sea una situación totalmente angustiosa, manifestó. Tenemos colegas y médicos, colegas médicos jóvenes que terminan la facultad y están estudiando alemán o italiano, decía Rosana González de SINAMED.
0: Bueno, hay una zona de la comisaría 15 de Barcequillo, San Lorenzo. Resulta ser que en hora de madrugada logró la detención de un hombre que había robado un motor de un aire acondicionado en un centro educativo. Le dejaron sin aire a los chicos.
2: ¿En serio?
0: Sí, pero por suerte la policía pudo detenerlo y se recuperó el motor del aire físicamente. Estamos hablando de Julio César González Ibarra, de 40 años, tiene varios antecedentes penales y lo denunció el docente Alicia Estela Torre Aguilar.
1: Exministro, vigorosa macroeconomía no produce milagros. El economista y exministro de Hacienda César Barreto analizó el apartado económico del tercer informe presidencial de Santiago Peña del Congreso Nacional, que destacó la expansión del 6,6% registrada en el 2025, pero afirmó que queda mucho trabajo para que el crecimiento tenga mayor impacto en el bolsillo de la gente. La macroeconomía no produce milagros, lastimosamente, advirtió en una entrevista concedida a Radio Monumental cuando fue consultado acerca de las afirmaciones del jefe de Estado, quien resaltó cifras macroeconómicas vigorosas. En el informe de gestión, Peña afirmó que Paraguay se encuentra en el mejor momento de toda su historia.
0: Bueno, en la zona de la comisaría 32 de Posta de Cuerda, ciudad de Capiatá, habían realizado dos procedimientos diferentes y la detención de dos personas. Uno de ellos fue detenido por violencia familiar, tiene hora de captura. Estamos hablando de Ulises Gabriel Paredes González, de 21 años. La otra información, esto ocurrió anoche, físicamente logró la detención de una persona que había robado una motocicleta gracias a que el biciclo contaba GPS. La persona que fue detenido es un ex policía que fue dado de baja por el mismo hecho. Estamos hablando de Cristian David González Pinto.
1: Leandro hace rato también dio un informe, sí. Cristian David, sí.
0: Cristian David González Pinto, de 34 años, ese es, por ejemplo, un ex policía que fue dado de baja por mal comportamiento y de su poder se pudo recuperar una motocicleta Kento modelo GTR 150 cilindrada color rojo.
1: Propaganda no frena la delincuencia, dice opositor. Tras la presentación del informe presidencial, el senador Rafael Filizón y la senadora Esperanza Martínez encabezaron las principales críticas desde la oposición, al sostener que Santiago Peña ofreció un discurso centrado en la propaganda oficial y alejado de la situación que enfrenta diariamente los ciudadanos. Ambos legisladores también cuestionaron que el mandatario volviera a confrontar con la prensa y denunciar supuestas persecuciones. Filizola calificó el mensaje presidencial como el colmo del cinismo y afirmó que Peña volvió con el viejo libreto de llorar en televisión al tiempo de rechazar sus cuestionamientos a los medios de comunicación. ¿De qué persecución habla si tiene todo el aparato de medios cartistas aplaudiéndole como foca las 24 horas? Disparó. Además, sostuvo que el gobierno no soporta la crítica porque su relato es insostenible. Aseguró que la administración trabaja para los bolsillos de unos pocos mientras el país real sigue esperando soluciones.
0: Bueno, en la zona de la comisaría 23 de la ciudad de Ipané, resulta ser el personal de esa comisaría logró la detención de tres personas que habían ingresado a una propiedad privada ajena, donde se habían apoderado robo. Y tras la detención de esta persona se pudo recuperar el teléfono celular. Los detenidos son Dayana Carolina Franca López, de 28 años, La segunda es Mirta Cueva, de 35, y el tercero es Víctor López Arévalo, de 33 años. Resultó víctima del robo la Erika Elizabeth Benítez Florentín, de 23 años.
1: Demuestra cómo opera la mafia, retruca opositor. Lo estábamos escuchando hace rato, a Raúl Benítez. Lo que está claro es que ellos son capaces de todo, retrucó el diputado Raúl Benítez, quien en diálogo con Última Hora calificó la conversación como una muestra de códigos de mafia. En la escena participaban dos de las figuras con mayor poder dentro de Honor Colorado, Basilio Núñez y Raúl Latorre. Pocos segundos antes de la llegada del presidente de la República, Santiago Peña, al Congreso para dar su informe de la gestión anual, un micrófono abierto reveló una conversación entre los titulares del Senado, Basilio Bachi Núñez, y el diputado Raúl Latorre sobre el legislador opositor Raúl Benítez. Se escuchó al presidente de la Cámara Baja señalar que el opositor quiere seguir el camino de su lideresa, en alusión a Katia González, expulsada de la Cámara Alta. Para mí, lo que le traiciona a Raúl Latorre y a Basilio Núñez es que se sentían en una mesa familiar, decía el diputado independiente Raúl Benítez. Vos decís, Juan, que Oña Mosega, sonidista, el que dejó abierto el micrófono, vos decís que está todavía en el Congreso trabajando.
0: Más claro que menos, me dijo, está puro jabón y puro jabón.
1: Hace rato ya habrá desaparecido.
0: Desaparecido, ya. Sí. Bueno, acá tengo el informe de la comisaría sexta de Mariscal Estigarribia, la zona del Chaco. Resulta que dos personas se encontraban en un monte y se guiaban por el sol. Va, el cosido, fíjate, o cañique. O que la coraje, ojo de eso, la coraje. Oye, no me la pago, entonces sabéis que hay motos, la bota y que. Apea tú ya, o cañique, oye, se espera. Entonces, la niña, amigo que teníamos, putada, con la Ferrancho, ahí está la policía, ve. Va, es jurando, me ando, güey, y me voy a correr eso. Ando, güey, vamos, güey, que acá, huevos, oye, güey. Ahora, el copio que quiere que tomamos a usted, no, pues mañana, pues, ya todo oyendo un blala, tiempo, de cuando vimos a otro lado, a otra, ahí, a un cañillo. Y posteriormente, tras la denuncia que la habían realizado la comisaría jurisdiccional, sí. Se encontraba atravesada en una zona bocosa, establecimiento ganadero ubicado a aproximadamente 25 kilómetros de la ciudad de Mariscal Estigarribia. El hecho fue comunicado pues, gracias a un amigo que informó a las policías, y tras la ubicación de GPS para la policía pudo localizar a esta persona y pudo rescatarlo con vida.
1: Bueno, 4:34, 9 grados la temperatura. Última pausa, ya venimos.
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0: Bueno, 4:40, la temperatura 9:06. Seguimos en Madrugada Monumental. Continúa renuncia masiva de intendentes para Recutú, señor Juan. 11 intendentes de Central darán el paso al costado para buscar el Recutú y algunos ya renunciaron.
1: Qué bueno. ¿Por qué? Y bueno, a renunciar. A lo mejor.
0: ¿Qué sé? Catrón
1: de que deben llevar.
0: Todo paga bien, ¿verdad?
1: Claro. Bueno, acá tengo el informe de la gente de la SENAE en compañía del fiscal abogado Manuel Rojas. Habían realizado 2 allanamientos en la ciudad de Presidente Franco y logró la detención de 2 personas. Incautaron drogas que se fueron a buscar, lo encontraron en la vivienda. Divilfo Concepción Villalba Barúa, 63 años. Esa es la primera persona que fue detenido con 33 dosis de cocaína. La otra información, también, o sea, la otra vivienda, fue detenido Marino Duarte Vázquez, de 30 años, también encontrado en su propiedad clorhidrato de cocaína. Entonces, las 2 personas fueron detenidas y la incautación de la droga que fue hallada en su propiedad.
0: Bueno, señor, buscarán reubicar a personal de Copaco y cortar la bonificación. Beneficios en la mira. El proyecto de prohibir bonificaciones afectará a altas autoridades. La Cámara de Diputados tendrá una sesión extraordinaria este lunes 6 de julio a las 14 horas, luego de que esta semana no pudiera desarrollarse su reunión ordinaria debido al feriado del martes pasado. Figuran en total 14 proyectos de ley en el orden del día, entre ellos la prohibición del pago de bonificaciones a altas autoridades, modificaciones al Código de la Niñez, cambios a la Ley de Pensión para Víctimas Colaterales de Feminicidio y la transferencia excepcional de funcionarios de Copaco al Estado.
1: Bueno, acá tengo un informe de la Comisaría Décima de la Ciudad de Asunción. También había realizado un procedimiento sobre la calle Río Paraguay, Grupo Habitacional Aeropuerto. Ahí anoche, cerca de las 8 de la noche, se logró la detención de Reinaldo Díaz Martínez, de 37 años. Esta persona tiene orden de captura por violencia familiar. Posteriormente fue llevado en un hospital para hacer su diagnóstico correspondiente. Ahora se durmió en el calabozo de la Comisaría Décima de Asunción. Gustavo, ¿qué veo?
0: ¿Y se va a quedar ahí?
1: Y se va a quedar.
0: No estamos ahí, vean la partida.
1: No va a poder ver el partido. Estamos ahí, ve comisaría, ve calabozo, ahí ve fondo, pero ahí vea.
0: No va a poder ver nuestra reacción.
1: No.
0: No.
1: Bueno. Reaccionamos.
0: Interpretación de superintendencia pone en revisión inversiones del IPS regulador a criterio de la superintendencia. El IPS sobrepasó los límites máximos para CDA y bonos. Aclaración: desde el IPS no están de acuerdo con clasificación de activos y piden aclaratoria. 1.1 billones de guaraníes es el monto que tiene la previsional en concepto de depósitos a la vista. 300 mil millones de guaraníes es lo que dispone el IPS para nuevas colocaciones financieras, señor Juan.
1: Bueno, acá tengo el informe de la Comisaría Tercera. Resulta ser que la Secretaría de Emergencia Nacional había, por ejemplo, había habilitado el albergue en la costanera de Asunción. Y la Comisaría Tercera lo llevó ahí a un hombre. Uno cerca de las 21:30, ahora aproximadamente, lo llevó a Ismael Martínez. Él tiene 38 años, tiene 4 antecedentes penales, pero no tiene hora de captura. Entonces se encontraba también en la vía pública y lo transportaban entonces oficio patrullero a Guarajazo. Seguramente también varias personas que fueron llevados para resguardarse del frío. Porque tanto la persona que tiene que llamar al sistema 911, si por ahí divisa una persona en situación de calle que se encontraban, por ejemplo, sí, muchas veces que duerme en la vedera.
0: Totalmente.
1: Entonces lo recogen y pasan a dormir en el albergue correspondiente.
0: Bueno, crisis en IPS, máquinas perdidas, Fretes investiga sobre 192.669 millones de guaraníes en equipos. Joda, así calificó el presidente de la previsional el resguardo en un contenedor de guías de metal injustificado. IPS busca esclarecer licitaciones las que se abandonaron por costosos equipos. En un recorrido encabezado por el presidente del Instituto de Previsión Social, Isaías Fretes, se constató que equipos de 3 millonarias licitaciones permanecen almacenados por fallas en la ejecución de las contrataciones. En total, los proyectos involucrados representan una inversión millonaria entre obras inconclusas y contratos rescindidos, adquisiciones que nunca llegaron a entrar en funcionamiento. Pasó en las administraciones de Andrés Gubetich y Vicente Bataglia, pero fueron ignorados en la gestión de Jorge Brites. La inspección que inició en el Departamento de Materiales del IPS y se extendió al predio del Hospital Central fue en principio para localizar los equipos adquiridos para quirófanos modulares que fueron abandonados por la proveedora Neipar. en un contrato fallido para la modernización de los equipos en el séptimo piso del IPS. En el departamento de materiales le explicaron a Fretes que se encontraban parte de los equipos para refrigeración. La comitiva no exhibió inventario de lo que en el lugar se encontraría. El punto de quiebre fue en el patio del IPS, donde en el contenedor se encontraron solamente guías metálicas.
1: Bueno, acá tengo el informe de la Comisaría Segunda de la Ciudad de Asunción. También comunica la detención de 3 personas y recuperaron 2 teléfonos que fueron denunciados como robados. El procedimiento se había realizado día de ayer sobre la calle Orsicinio Velasco, casi nuevo amanecer del barrio Bañado Tacumbú, donde logró la detención de Mirta Cuevas, de 35 años, Víctor López Arévalo, de 33, Diana Carolina Franco López, de 28 años, resultó víctima Erika Elizabeth Benítez Florentín, de 23 años, y José María Fernández Franco, de 22 años.
0: Bueno, y siguiendo con el tema IPS, no a proveedores, rechazan medicamentos 205% más caro. El Consejo de Administración del Instituto de Previsión Social IPS declaró desierta la provisión de un medicamento porque el oferente ofreció un precio de 205% más alto. Además, envió a revisión y sacó de licitación otro que querían venderle 80% más caro bajo la presentación de único oferente. El IPS dio una señal de cambio en su política de compras. Por primera vez en varias sesiones de adjudicación, el Consejo decidió no avanzar con una oferta que consideró excesiva y declaró desierta la compra de un medicamento cuyo precio superaba el 205% al valor referencial.
1: Bueno, vaina en la ciudad de Presidente Franco, hay un motociclista que perdió la vida. Circulaba sobre una motocicleta, no sé qué le pasó, no sé. Lo que sí que yo llegué a ver el video. Perdió el control, atropelló un, creo que es un puentecito, algo por decirlo así. Aproximadamente subió arriba como 2 metros por ahí y se fue a estrellarse por una muralla de una residencia que ubicaba en la dirección mencionada. Consecuencia, sufrió graves lesiones, fue trasladado en el hospital y ahí se confirmó su deceso. Estamos hablando de una persona que perdió la vida en un accidente de tránsito. Había ocurrido de ayer en hora de la mañana en la zona kilómetro 6 Mondaguirre, barrio Santa Inés, Presidente Franco, donde perdió la vida Bienvenido Silva Álvarez. Este señor tenía 73 años, se circulaba a bordo de una motocicleta Leopard 150 finalidad color azul. Y estaba mencionando, a consecuencia de eso, perdió el control, chocó por la muralla, sí, y ese le costó la vida.
0: Bueno, Villaguisa, paseo costero, cuenta con imagen de la Virgen de 15 metros de alto. Tras casi 20 años de haberse presentado por primera vez el proyecto de paseo costero en Villaguisa, por fin los ciudadanos podrán disfrutar de este espacio frente al río. El intendente de Villaguisa, Sergio Estigarribia, junto con el gobernador central, Ricardo Estigarribia, aceleraban hasta ayer los trabajos iniciados el año pasado, que esperan sea una transformación para la zona. La inauguración se prevé para esta noche a las 19:30 horas. Estoy muy feliz porque es una obra que va dirigida a la ciudadanía en general sin distinción, decía el intendente de Villaguisa, Sergio Estigarribia. ¿Con qué nos vamos, señor Juan?
1: Bueno, acá tengo el informe de la policía de Misiones. Justamente le habían logró la detención de 3 personas, la incautación de evidencia que se había robado de la Universidad Nacional de Misiones. El procedimiento se había realizado el día de ayer. Los detenidos son Gerardo Pérez Reyes, de 36 años, el guardia de seguridad, Edgar Rodolfo Álvarez Mercado, de 30 años, y el tercero es Balbino Daniel Maciel Fretes, de 32 años, se pudo recuperar, en este caso 4 acondicionados de aires de 36 mil voltios, 2 aires acondicionados de 18, sí, y el otro es de 24.
0: Bueno, vamos al pronóstico extendido. Esto dice la Dirección Nacional de Meteorología para lo que resta esta semana. Hoy viernes 3 de julio, mínima 7 grados, máxima 15. Hoy va a estar frío, Juan.
1: Osado.
0: Sí, frío, fresco, cielo nublado, parcialmente nublado, vientos del sur. Mañana sábado, mínima 7, máxima 19. Frío, fresco, cielo parcialmente nublado, vientos del sureste, luego variables. Domingo, mínima 12, máxima 22. Fresco a cálido, cielo parcialmente nublado, nublado, vientos variables, luego del sur. Para el día lunes, mínima 12, máxima 16, fresco, cielo mayormente nublado, vientos del sur, lluvias dispersas. Y para el martes, mínima 7, máxima 19, frío, fresco, cielo nublado, parcialmente nublado, vientos del sur, señor Juan, y nosotros nos vamos.
1: Ya.
0: Agradecemos a la audiencia por acompañarnos cada noche, por su sintonía y su preferencia. Nosotros nos reencontramos en el primer minuto del día lunes para una semana más de Madrugada Monumental. Y mañana, señora, señor, no voy a decir nada. Nos vemos mañana. Les voy a esperar a través del canal 18.3 de Monumental y a través del canal 27 de Tío, a través de YouTube y X, Twitter, todas las redes sociales, plataformas. Estate atento a todo lo que ocurre mañana, porque vamos a estar reaccionando acá con los compañeros, con Germán y con Ruth, y va a estar imperdible. Y por el amigo 80 AM, no te pierdas el relato de Arturo Máximo Rubín, Paraguay versus Francia, señor Juan, ¿verdad?
1: Claro.
0: No digamos nada, ¿eh?
1: No.
0: Nos vemos mañana, así de simple. Y el lunes, de vuelta a la medianoche, domingo, amaneciendo el lunes, para hablar de todo lo que deje esta jornada de sábado y mucho más, a través de la 1080M, canal 18.3 de Monumental, canal 27 de Tigo, y a partir de la 1, madrugada Monumental está en Duplex con
1: NPI.
0: Se viene la lupa. Buen fin de semana para todos. Vamos, Paraguay. Chau, chau.

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0: 5 de la mañana con un minuto. Muy buenos días, queridos amigos, ¿cómo están? Bienvenidos a La Lupa, bienvenidos a Radio Monumental. Hoy es viernes 3 de julio del año 2026.
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0: Este es el ambiente, señora, señor. Usted del otro lado, con su mate en la mano, tiene el mismo sentimiento que nosotros. Estamos esperando tu estrategia de té. Objetivo: neutralizar la potencia ofensiva francesa. Esa misión no es imposible, Alfaro.
2: Hoy te vinimos a alentar.
0: Así mismo.
2: Albirroja cada vez te banco más.
0: La fe está intacta.
2: Soy mi locura, mi pasión.
0: El pueblo cree en sus jugadores.
2: Sueño con vos, mi selección.
0: Cayó Alemania y vencer a Francia es un objetivo. Es un desafío.
2: Mucha garra, mucho huevo, Paraguay.
0: Y con eso vamos a dar batalla. Garra y huevo, señores. La técnica está presente porque de lo contrario no estaríamos en un mundial. Ahora, la actitud es el valor agregado que tienen los albirrojos. Atención con eso, señores. La temperatura en Asunción es de 9 grados. La sensación térmica es de 6. La humedad del 81% y el viento sopla a 20 kilómetros por hora del sector sur-sureste.
2: Una selección distinta a la demás, con el pueblo unido lucharemos hasta el final.
0: Estoy en condiciones de confirmar que el compañero y amigo Santiago González Parra ya está bien posicionado en los Estados Unidos. Llegó bien, sano, salvo, sobrio, todo lo que ustedes quieran con la S. Y está esperando el momento para contactar con nosotros y contarnos cómo se está viviendo esta previa al partido Paraguay-Francia, Francia-Paraguay.

En Asunción, para hoy la Dirección de Meteorología indica que tendremos una mañana fría fresca con el cielo mayormente nublado y vientos del sector sur. La mínima de 8, la máxima de 13. Para la tarde la temperatura llegaría a 15, dice Meteorología. Fresco con el cielo nublado a parcialmente nublado y vientos del sector sur. Para la noche baja un poquito la temperatura a 9. Frío a fresco, cielo parcialmente nublado, vientos del sector sur.

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1: Se presta la jornada para un sábado de fiesta. Así con este ambiente. La temperatura va a estar baja en el ambiente, pero en el cuerpo del paraguayo la temperatura estará que arde. Para mañana se prevé una mínima de 7, una máxima de 19. Un sábado frío a fresco con el cielo parcialmente nublado y vientos del sureste, luego variables.

0: Allá en Estados Unidos está el equipo completo. Está el señor William Domínguez, el comandante Arturo Máximo Ruín, Víctor Villalba, Ricardo F. Se suma un volante allí de contención, volante mixto, de contención y ataque, Santiago González Parra. En cualquier momento establecemos el contacto con nuestros compañeros que están allá en Estados Unidos viviendo con intensidad la previa de este gran partido entre Paraguay y Francia. Ayer los muchachos estaban haciendo su cálculo matemático, recurrieron a la que te echa las cartas, recurrieron al algoritmo, a la inteligencia artificial, de todo estamos haciendo para saber cómo va a ser ese partido mañana. Y decían los muchachos que están convocados también Chiquitunga y todos nuestros santos para hacerle frente al equipo francés. Susana Carolina Arévalo me acompaña esta mañana. ¿Qué tal, Susana? ¿Cómo estás?
1: Buen día, Roberto, compañeros, a la audiencia. Sí, va a haber un antes y un después, aparentemente, después de lo que va a pasar el sábado.
0: Sí, sin lugar a dudas. Sí. Ya hicimos historia el lunes último al ganarle a Alemania. Y vos sabés que el pueblo, este pueblo tan creyente, no pierde la fe en la albirroja y en ese factor sorpresa para el mundo entero. A mí me llama la atención que había sido, somos tan queridos, principalmente en la región y el mundo.
1: Todo el mundo, Guabuli, quiere a Paraguay ahora.
0: Hoy todos somos Paraguay.
1: Sí, no, nena, los argentinos nos aman, los brasileños decían, soy paraguayo desde criancinha.
0: Exacto.
1: No sé qué, ya van a venir luego a tramitar su residencia. Demasiado Guabu nos quiere, todo el mundo. Y los que no sabían nada de Paraguay, ahora Guabu, todos quieren venir. No, quédense nomás donde están, estamos bien así nosotros. Gracias.
0: Vos sabés que me llamó la atención eso, porque el argentino generalmente es el ombligo del mundo. Pero hoy le agregaron un apéndice y ese apéndice es Paraguay.
1: Sí,
0: en su conversación está Paraguay.
1: Lo que pasa es que a ellos les conviene que eventualmente Paraguay le elimine a Francia.
0: Claro.
1: Hay una pica ahí pues entre ellos, ¿verdad? Sí. Y Brasil lo mismo con Alemania, ¿verdad? O sea, no es que nos quieren demasiado por ser Paraguay, sino que porque ellos tienen una pica previa ahí con esas dos selecciones.
0: Totalmente, pero a lo mejor están haciendo mal también el cálculo, ¿eh? Porque si Paraguay le gana a Alemania, si Paraguay le gana a Francia, existen altas probabilidades que le gane a Argentina.
1: Sí, bueno.
0: Así es, claro, la cuestión.
1: Si ya le ganaste a Alemania, le ganaste a Francia, mínimo a la Argentina, que ya le ganaste luego en eliminatorias.
0: Claro. O sea, cada partido es como un mundo aparte, pero permítanos soñar. Rocío Pereira Acosta.
2: Hola, señor, qué gusto estar con ustedes aquí con estos ex compañeros de facultad. Exacto. Aquí nos encontramos de vuelta.
0: Esta es una clase con el profe Rodolfo Scher Peralta.
1: Lo más probable.
2: Sí. Imagínate, hace unos años atrás hubiera sido perfectamente.
0: Ah, mira, sí. Que se hace la jovencita. Sí, sí, sí. Hace cinco años.
2: Hace 5 años atrás.
1: Sí, solo que el profe Scher Peralta falleció hace 7 años.
2: No, pobrecito.
0: Error de cálculo ahí. Bueno, y hoy estamos con el espíritu albirrojo.
2: Así es. No les veo con las camisetas.
0: Vos sabés que no sé qué me pasó, che.
1: Yo no tengo camiseta. A mí no me gustan las camisetas de fútbol.
0: Pero lo que
2: estamos
0: pasa es que en
2: el
0: día.
2: Azul, pero ahora hay que.
0: En el día, pues me parece que. Viste que uno no quiere romper la cábala.
2: No, yo voy a decir eso. No voy a, para no romper mi cábala, no voy a usar la camiseta.
0: Pero así mismo.
1: Sí, y yo voy a seguir con mi mala onda, que tú ves todo el mundial.
0: Así.
1: Sí, así. Ayer leí uno que decía: la cábala no se rompe. Hagan exactamente lo mismo que hicieron el partido.
2: Ya fuimos porque Santi ya se fue allá, ¿verdad?
1: Sí, no, por eso yo dije: quédense quietitos donde están, pero bueno, no me hicieron caso.
0: Exacto, lo de Santula, pues yo le quiero reivindicar a Santula. Porque yo creo que él fue arrastrando la buena vibra para albirroja, independientemente a que haya algunos ajustes en la cábala. ¿Y qué voy a utilizar como argumento a su favor? Que fue el primero en creer que era posible enfrentar a Francia.
1: Sí, eso es cierto. Él dijo que iba a estar el 4 de julio en Estados Unidos.
2: Realmente, su cumpleaños. ¿Cómo tuvo ese? Porque nosotros ni... Yo por ejemplo jamás pensé que le íbamos a ganar a Alemania.
0: Él ya dijo... Y no sé si lo dijo por una cuestión así de fe absoluta nomás en la albirroja o había un poquito de arrogancia en su pretensión, pero él le anuló luego a Alemania porque él lo que quería era tener una revancha con Francia. Y para llegar hasta Francia tenías que superarle a Alemania.
1: Claro.
0: Entonces, en su fe, él ya visualizaba esto que va a ocurrir mañana.
1: Sí, es verdad.
0: Porque él desde antes... ya estaba pidiendo la camiseta de Francia 98.
2: Sí.
0: Y decía, no sé lo que tiene que pasar, decía Santula. pero yo quiero una revancha con Francia. ¿Y dónde estamos, señores? Estamos en esa reivindicación histórica. Yo por eso digo, mira, al que está del otro lado, al que está a mi lado, al que está en el departamento de prensa de Telefuturo, le digo, esa etiqueta elimina. Porque Santiago González Parra, de Mufa, no tiene nada. Él fue el que ya nos colocó, ni Alfaro nos colocó frente a Francia. Así luego, ¿eh?
2: Ya quiero saber nomás qué te va a traer de recuerdo Santula.
1: Si estaba acá Santula, él le vamos a poner bésense. Eso.
0: Ojalá que alguien le corte un audio y le envíe a Santula.
2: Ya borraste esa parte, ¿verdad?
0: Bueno, rápidamente vamos a contarle a la gente de vuelta cómo va a estar el tiempo para los que se están sumando. Tenemos una jornada fresca hoy, ¿eh? La temperatura es de 9 grados, fría, así que luego. La sensación térmica es de 6, la humedad de 81% y el viento sopla a 20 kilómetros por hora del sector sur-suroeste. Para esta mañana, a 13 va a llegar la temperatura. Frío a fresco, cielo mayormente nublado, vientos del sur. Para la tarde alcanzaría 15 grados. Fresco, cielo nublado, parcialmente nublado y vientos del sector sur. Para la noche baja a 9 grados la temperatura. Me parece a mí nomás este frío, es como que se está prolongando en el tiempo.
2: No, se está intensificando,
1: sí,
2: pues.
1: Al próximo que me diga que el frío dura poco en Paraguay, le voy a buscar con mi bufanda. Porque el 5 de mayo empezó a hacer frío.
0: ¿Verdad?
1: Y no paró nunca más. Encima tuvimos semanas completas en las que no salió el sol. A mí eso me pone de un pireo ahí que es...
2: Pero lo que pasa es que nos incide también la vitamina D, es crucial para nuestro equilibrio. Sí. Había sido.
0: Sí. Vamos a anotar para hablar con Eduardo Mingo. Vamos a preguntarle un poco si es que esto es normal, si así nomás lo iba a hacer, si es diferente a años anteriores, porque yo tengo la extraña sensación de que efectivamente este frío se está prolongando demasiado.
1: Sí, se está prolongando.
0: ¿Verdad
1: demasiado?
0: Que sí.
1: Sí, pero ni siquiera tuvimos veranillo de San Juan.
0: Es cierto.
1: O sea, ni siquiera tuvimos. Y las veces que subió, que se dio un poquitito el frío, llegamos a 22 de máxima. Hasta ahí llegamos. O sea, bueno, no es que llegamos ni a 26, ni a 28, ni nada. Veranillo, olvídate. Ni de San Juan, ni de San Cayetano, ni de San no sé qué, nada.
0: O sea, que están ocurriendo cosas distintas.
3: Ya. Yeah.
1: Exactamente, pecha y té.
0: Cosas que salen del pronóstico habitual, cosas disruptivas, que cambian la dinámica del mundo. Así que es probable que ganemos mañana. Yo sé que se agarra de cualquier cosa. Así que fe tenemos.
1: Sí.
0: Vos tenés que mantenerte en tu...
1: No, yo soy realista.
0: Sí.
1: Y a mí siempre me van a encontrar del lado pesimista de la vida. Porque cuando vos sos pesimista, te preparás para lo peor. Entonces, si no pasa lo peor, está todo ok. Y si pasa lo peor, vos ya estabas preparado y ya no sufrís, ¿entendés?
2: Quiero ver nomás si Choco va a estar celebrando también mientras toma la cerveza esta vez. La cábala se respeta.
0: La cábala se respeta. Choco, el mundo estaba perturbado. Había una especie de movimiento telúrico.
2: Te quedaste sin vos otra vez ahí.
0: Yo ya gritaba desaforadamente. Yo hasta ahora no entiendo qué era lo que gritaba. Hablaba en lenguas extrañas. Y Choco, fondo blanco. Esa es su cábala. Fondo blanco es la cábala de Choco.
2: Qué buena cábala encontraste, Choco.
0: Bien astuto el amigo.
1: No, yo ni vi el partido, les cuento. Yo solo vi los penales. Y cuando erró Tony Sanabria, dije, no, acá le cagamos fuego. Porque cuando no sé, te hacen pues, ¿verdad? Entonces yo dije, no, acá ya fuimos.
0: Y por suerte el francés este le mató a un pajarito. Tiró a las nubes.
1: Es el alemán. Sí.
0: Perdón, el alemán.
1: Sí.
0: Y vino después el gol reivindicatorio de José Canales. Sí, para él marcar de vuelta su nombre en la historia.
1: Sí, totalmente. Pero era algo totalmente impensado. O sea, seamos realistas, era algo totalmente impensado. No,
2: totalmente. No. Por eso es que tanta alegría también sentimos, me parece.
1: Claro.
0: Era algo que queríamos, pero que lo veíamos imposible. Y como se abrió esa compuerta, ahora a mí ya no me parece imposible Francia.
1: Sí.
0: Porque ya derribamos ese primer muro.
1: Sí.
0: Ahora paraguayo no hueve y atropellar. Así mismo. 5:15 de esta mañana. ¿Ustedes cómo vivieron ese momento del gol de José Canales?
2: Yo estaba tumbada en el suelo. Porque después de que erramos nuestros penales, estaba 99% que nos íbamos ya. Chao decía. Y ahí primero vi todo parado y luego me acosté. En el piso estaba y miraba al techo. Bueno, si yo no miro, va a entrar. Según yo, eso funcionaba.
0: Esa era tu cábala, ahí en el momento.
2: Si no miro, va a entrar y entró. Y ahí nos levantamos a gritar con mis hijos, con mi marido, los cuatro. Pero cada gol se abrazaba, nos abrazamos los cuatro.
0: Ah, no. Esa era también otra de las claves. Bueno, porque después de la pausa, la primera pausa que vamos a tener, vamos a compartir con nuestros televidentes y oyentes. Por favor, les pido a aquellos que quieran ver las imágenes que se sumen a nuestro canal de YouTube Monumental 1080 AM, lo que compartió el capitán de la selección, Gustavo Gómez, para que vean que ellos también se alimentan de lo que se va conociendo a través de las redes sociales. Un video muy emotivo de un chico que vivió con absoluta intensidad el momento en que Paraguay termina ganándole a Alemania y eliminándole al conjunto alemán de la Copa del Mundo. Vamos a compartir enseguida ese momento. Y otra cosa, para saludarle a la compañera Susana Sicioli. Ayer el mundo explotaba con un pronóstico que hacía una tarotista argentina. Y a mí, en mi mente me vino, pero esperan un poco. Susana Sicioli, una semana antes, nos había dicho que Paraguay no iba a regresar los primeros días de julio. Ella es muy prudente nomás. Ella no es como esta tarotista argentina, porque ella dice, lo mío es más terapéutico, yo no quiero hacer adivinanzas. Por más que las cartas le hablan y le dicen algunas cosas, ella escoge ese camino de la prudencia, pero sí nos tiró la señal de que Paraguay no volvía esos primeros días. Y la clave era el cumpleaños de William Domínguez, que es mañana.
1: Mañana.
0: O sea, hasta mañana estaba esa primera lectura de Susana Sicioli. ¿Qué tal, Susana? ¿Cómo estás? Buen día.
3: ¿Qué tal? Muy buen día, muy buen día. Quiero decirle a Susi, a mi tocaya, que sí hubo veranito de San Juan.
2: ¿Cuándo, Susi? ¿Cuándo? Eso no me di cuenta tampoco.
3: Semana y media, antes del San Juan, porque siempre es una o dos semanas antes o una o dos después, fue semana y media antes del San Juan y tuvimos más de 22 grados.
2: ¿Ah, sí?
3: Sí, llegamos a tener sensaciones térmicas de 27, 28.
1: Sí, y eso todavía no califica para verano, Susi.
3: Veranito,
1: eso es primavera. Sí. Eso es una primavera.
3: Bueno, tuvimos primavera de San Juan, entonces.
1: Pero fueron dos días.
0: Esta es una señal de que la selección está bien y que nuestra economía también, porque nos peleamos por el San Juan. Busquemos un problema más honesto.
3: Pero volviendo al San Juan, por el veranillo. Sí. Volviendo al San Juan, es cierto, ni yo puedo creer esa exactitud que tuvieron las cartas. Lo que sí sabemos es que, o sea, lo que yo había dicho y recuerdo bien era que llegábamos a octavos, pero que en el transcurso de los octavos era que volvíamos. De eso también me acuerdo.
0: Ah, ya bueno.
3: O sea, no quiero inflar el globo más,
0: ¿verdad? Hasta ahí llegamos.
3: Hasta ahí llegamos. Sí. Bueno, pero porque tenía que ver con el retorno de William, en realidad, porque yo no leí por la albirroja.
0: Sí, sí, okay. Esa fue la técnica que escogió el amigo Santula. Bueno, igual podemos echar las cartas nuevamente.
3: No las traje. Aparte era el día de San Juan.
0: Bueno, no,
3: era el día de San
0: Juan. A ella no le gusta hacer eso. No le gusta a Susana Sicioli.
3: No me gusta. ¿Sabes por qué? Porque me parece esta cosa del tirar es como una falta de respeto a algo que sirve para que la gente esté mejor, para que uno vaya a una cuestión más introspectiva.
0: Sí.
3: Igual dio gusto.
0: Sí, estamos a un paso de que si insistimos nos manda la mierda. Así que mejor cambiamos de tema.
3: Mañana, si tenemos la previa, voy a aprovechar y a lo mejor llevo las cartas.
0: ¡Epa!
3: ¡Epa!
0: ¡Epa! ¡Ojo! Cuidado con la previa monumental, ¿eh? Que se puede venir como previa a algún que otro anuncio también de cara al futuro.
3: Total, ahora tenemos varios que están allá, a ver si vuelven.
0: Exactamente. Aprovechamos, Susana, para saludar a los oficiantes.
3: Con mucho gusto. 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
19: De la mañana con 30 minutos. Mañana fecha histórica. Mañana sábado 4 de julio. Y no lo digo solamente por el cumpleaños de William Domínguez o de Andrés Riquelme o la independencia estadounidense. Principalmente por el partido entre Paraguay y Francia. Será la tercera vez histórica que ambas selecciones se cruzan. Habíamos perdido 7-3 en 1958. Ustedes recordarán perfectamente cuando perdimos 1-0 con gol de oro en el 98, con el gol de Laurent Blanc. Y bueno, Francia es favorita a ganar. Esto lo digo de manera absolutamente objetiva. O sea, si uno mira las selecciones, Francia es favorita para ganar. Viene de golearle a Suecia 3-0 a una selección que, de acuerdo a lo que dicen algunos analistas deportivos, es bastante similar a la selección paraguaya en cuanto a su forma de juego. Yo ahí le agregaría una gran diferencia, por lo que vi incluso el partido Suecia-Francia, es que nosotros somos mucho más aguerridos que los suecos al momento de disputar la pelota y por lo menos intentar recuperar la posesión del balón. Y ese probablemente sea uno de los diferenciales que tenga Paraguay en este partido, aunque mucho depende de cómo lleguen nuestros jugadores, porque un partido de alta intensidad, de tanto volumen de juego, evidentemente es desgastante. Y nosotros estaríamos obligados a mantener un resultado y jugar 120 minutos. O sea, es mucho. Confío en Galarza, confío en Cuba, confío en los otros jugadores paraguayos que tienen 4 o 5 pulmones y que tienen una resistencia cardiovascular y muscular impresionante.
20: También la demostración que hizo Mauricio, cómo aguantó todo el alargue también, que nos habían dicho que un tiempo nomás aguanta él, y estaba súper bien, me pareció.
21: Sí, yo creo que está para aguantar la selección. Sí. Y en los penales, bueno, ya sabemos que tenemos arquero, que tenemos un buen arquero.
19: Muy buen arquero.
21: Que es dueño absoluto de su área chica. O sea, él domina su área chica como corresponde, sí, ¿verdad? Que es lo que tienen que es lo que tienen que hacer los
19: arqueros. Y eso lo decimos en sentido real y figurado, porque le tiene ahí bien tratada también a su mujer.
21: Yo no me refería al sentido figurado, me refería a que hace mucho que no veo un arquero que es tan dueño de su área chica como él, ¿verdad? Porque nosotros tenemos la costumbre también de criticar a los arqueros, no sale, y el arquero no tiene que luego salir, o sea, para eso tiene su defensa, o sea, cuál es la necesidad de que salga, y Gil es absolutamente dueño de su área chica, y eso y se lo vio muy seguro en el último partido, entonces eso yo creo que nos da seguridad, y los penales ya sabemos que ataja, ¿verdad? Que le intuye, porque ese primer penal que chutó Alemania le intuyó perfectamente, o sea, tardaba medio segundo más en tirarse y le atajaba. O sea, una cuestión de milimétrica ahí fue, porque le podía haber atajado, ¿verdad?
19: Sí.
21: Entonces, yo creo que en el arco sí estamos seguros. Ahora, el tema es aguantar esos 120 minutos a Mbappé, Dembélé, Mané, no sé,
19: Olise, a todos, Olise, y todos los
21: Canté a todos ellos, ¿verdad? Sí.
19: Pero podemos. 5:33 de esta mañana, ya compartimos con ustedes lo que traen los periódicos en su portada de hoy. Empezamos con el diario Última Hora, que trae un título que ayer sorprendía a todos y que es un verdadero escándalo. El título principal que dice: YPS indaga sobre compras fallidas de máquinas por 192.669 millones de guaraníes.
20: Verificó contenedores y no halló equipos para quirófanos.
19: ¿De quién hablan? ¿De Fretes?
20: In situ. Fretes constató que equipos de 3 millonarias licitaciones permanecen almacenados por fallas en la ejecución.
19: Descontrol. Hay obras inconclusas, contratos rescindidos y adquisiciones que nunca entraron en funcionamiento.
20: También menciona el diario Última Hora: jurado enjuiciamiento de magistrados investiga el caso de la docente presa por un error judicial.
19: Más abajo: modernizar la municipalidad de Asunción es urgente, señala Codeasu.
20: También vemos: suspenden acciones de Atome ante indefinición de tarifa de la ANDE. Esto es en la Bolsa de Valores de Londres.
19: Ahí al lado nada más, en pie de portada, dice: Peña exigió hacer más a ministros y alimenta versiones sobre cambios. Salud, educación y obras están en falta, advirtió. Y nos pasamos la fotografía principal del diario Última Hora, donde aparecen los albirrojos, que dice: unidos por el objetivo final.
20: El plantel de Paraguay entrena intensamente en Filadelfia, Estados Unidos, donde disputará el sábado el partido de octavos de final contra Francia. El seleccionador Gustavo Alfaro realiza retoques finales a su esquema.
19: Bueno, y en contratapa, obviamente, hablamos de la albirroja, una albirroja que se fortalece en Filadelfia, dice el diario Última Hora, puesta a punto. La albirroja última detalles de cara al compromiso ante Francia en el Mundial.
20: Mueve el esquema. Alfaro ajusta la estrategia buscando dar pelea en el encuentro de mañana.
19: Y nos vamos a lo que trae en portada el diario Extra en su edición de hoy, viernes 3 de julio del año 2026. Título principal que dice: Canale no le teme a nada.
21: Impactante historia del campeón de la vida. Hasta quiso dejar el fútbol por su familia, pero siguió y se convirtió en el héroe de la albirroja. Su esposa, Jessica Ramírez, reveló la emotiva frase del futbolista tras chutar el gol de la victoria contra los teutones.
19: Enseguida les contamos cuál fue esa frase. Dice también el diario Extra, un poquito más arriba: nunca peregriné, pero sí después de clasificarnos. Promeseros virales, el grito de Catalina Liuzzi se hizo famoso tras el triunfo de la Selle ante Alemania, y cuenta su historia en página 4, el diario Extra.
21: Gendo, y los pronósticos. Hay guerra de videntes por lo de mañana. predicen los resultados más sorprendentes y obviamente solo un bando va a acertar. Páginas 12 y 13, las versiones de los videntes.
19: Ahí más abajo dice, subió el sueldo y ahora también hasta el lomito. Nosotros habíamos hablado con el presidente de la ASU de Lomiteros acá en Radio Monumental y dijo que iban a tratar de estirar lo máximo posible porque estaba muy, muy caro todo. Y lo más probable es que los muchachos hagan que el corte de lomito sea más fino. Y que le peguen ahí para que, por ejemplo, a la carnaza de segunda.
20: Vos sos lomito. El golpe.
19: Esa sería la estrategia para acá.
20: Convencimiento.
19: Sí, acá ya están.
21: Hasta que se convenza de que es lomito.
19: Acá ya están hablando de una suba de precios. Trepó de 25 mil a 30 mil. Los asaditos también ya están más caros. Pero la hamburguesa hasta ahora aguanta. Esa hamburguesa que aguanta, pero ¿a qué se debe? Que ese sí soporta, pues, viste que tenés que moler la carne. Y ahí
21: claro,
19: puede ser...
21: Ahí puedes, cualquier carne puedes moler ahí.
19: Eso.
21: Entonces...
19: O sea, es sentir, supongo yo, un deterioro ahí de la calidad del producto, ¿o no?
21: Hay que ver estas hamburguesas gourmet si sostienen también su costo, ¿verdad? Porque me imagino que estas son las hamburguesas...
19: Para el pueblo. Como diría Petengil.
21: Sí, exacto. Bueno, el partido afecta a casorios, misas y cumples mañana. Suspenden y reprograman. En algunas bodas van a poner pantalla gigante y al término del partido harán la ceremonia.
19: En contratapa, el diario Extra dice, rescató su casaca Cue y la de Neuer. Amigo de Orlando Gil le devolverá la camiseta que se lo vendió por necesidad. El arquero de la Albirroja hizo un intercambio con su ídolo, dice. Nosotros hablamos ayer con Pedro Suárez. El capé del portero de la Albirroja habló acá en Radio Monumental y dijo que él en realidad nunca luego le compró técnicamente. O sea, según él, en su corazón estaba ayudarle a Orlando Gil porque estaba pasando por un mal momento y que él le guardó su camiseta para que cuando él esté mejor le pueda entregar nuevamente.
21: Sí.
19: Que no era una especie de una transacción así fría como sonaba, sino que en realidad era un amigo que le ayudó. Y que como la naturaleza de Orlando Gil es no pedir sin dar nada a cambio, fue Gil el que le dio su camiseta de la Albirroja sub-20, me parece que era.
21: Sub-17 o sub-20, sí.
19: Porque él ya estaba pues seleccionado cuando eso, y su amigo dijo que siempre le tuvo fe a Orlando Gil.
21: Sí.
19: Pero que le marcó también sus golcitos ahí en Reducto. Porque Pedro había sido jugador en Sudamérica. Y sí, después ya no sacó su ficha.
21: Sí, compañero de Carlos Bornet. Seguro que don Oscar le conoce.
19: Seguramente ahí en la zona de América.
21: Europeos se codean por Gil. Desde el Torino ya hubo un acercamiento.
19: Ahí dice también Orlando patea bien también. Su ex técnico habló de sus virtudes con su pie. Sí, zurdo en Barete es Orlando Gil.
21: Sí, Mario Jara, ex entrenador de Orlando Gil. Es el que contó que tiene también esa habilidad. Habría que ver también eso, pero en un partido menos. ¿Podemos esperar las siguientes eliminatorias o algo para que pruebe a ver qué tal?
19: Yo le veo pateando un penal, por ejemplo. Le veo bien. Tiene muy buena patada.
21: Pero después, en otro torneo.
19: Esperando más, amigo. El diario ABC Color tiene como título principal, reconoce que Bueno supera tope legal para fondos de IPS. Este es algo que tenemos que tener ahí siempre presente. Colocaciones de recursos de la previsional en Banco Amigo. Director de inversiones de previsión Hugo Díaz admitió que Banco Ligado al Grupo Vázquez, ex socio comercial del presidente Peña, supera límites legales. Para justificar, argumentó que depósitos a la vista no son inversiones y que dinero está disponible, pese a no generar ningún interés para asegurados. Por otro lado, ayer el titular del IPS, Isaías Fretes, confirmó el abandono y deterioro de equipos médicos millonarios tras inspeccionar predio del Hospital Central. Anunció una auditoría y una denuncia a la Fiscalía ante la sospecha de robo de implementos quirúrgicos y otras gravísimas irregularidades. Otro título, enseguida vamos a entrar en detalle de este tema de lo que encontró el presidente del IPS con estos equipos que estaban allí abandonados en desuso y el perjuicio patrimonial que eso supone para la previsional. Otro título para compartir con ustedes, que está en portada del diario ABC Color, Albirroja lista con respeto pero sin temor. ¿Qué dice ahí el epígrafe, Rocío? ¿Vos tenés?
20: No, no tengo el diario.
19: Ah, vos no tenés.
20: Estoy tratando de leer la transmisión de YouTube, Roberto, pero no me da la vista. El técnico Gustavo Alfaro tiene definido el equipo de la selección paraguaya que arrancará mañana frente a Francia en Filadelfia a las 18, pero se lo tiene bien guardado. Hoy se tiene prevista la rueda de prensa del entrenador albirrojo junto a un futbolista en el estadio sede del duelo en octavos de final de la Copa del Mundo 2026. En la foto, la práctica desplegada ayer por el plantel paraguayo que mira al equipo francés con respeto, pero sin temor, a diferencia del ex campeón de Ugarri que le pegó duro a Paraguay.
19: Bueno, otro título que dice la Contraloría reconoce que nunca auditó rendiciones de Camilo Pérez de plata pública.
20: Y él fue el que más invirtió en su campaña, de acuerdo a lo que él mismo declaró.
19: Es cierto, pero estaba en todos lados Camilo Pérez. Su foto aparecía en cada esquina. Yo sí. Creo que ahí hay mucha plata invertida.
21: Y no solamente eso, también en los medios de comunicación. Empezó muchísimo antes. O sea, los spots empezaron a sonar muchísimo antes que los de Arnaldo Samaniego, ya en la última etapa nomás. Sí. Pero los de Camilo, 2 o 3 meses antes.
19: Bueno, otro título que
21: se habilitó el periodo.
19: Sí, otro título que dice la nueva ruta bioceánica de apenas 4 años presenta varios baches.
20: Los caudales que transportaba móvil blindado eran celulares y tirsepatida.
19: Ese es el tema del momento, ¿eh?
21: Sí.
19: El producto más preciado. Otro título, informe de Peña exagera y pierde sentido, afirman. Opinión del exministro de Hacienda César Barreto. Y por último,
20: el Banco Central del Paraguay concluye que en junio los precios bajaron. Inflación negativa por alimentos y combustibles. Bajaron en junio los precios.
19: Sí, así dice el Banco Central.
21: ¿De qué combustible lo que bajó en junio? Porque a partir del 1 de julio es ese de diésel común.
20: Sí, ya no entra más en su
21: estadística. No tendría que entrar.
19: Sí, pero sí, bueno. Sí. Pero hubo así tipo como ajustes no tan significativos nomás, pero fueron bajando a poquito algunos emblemas. No sé si eso es lo que el BCP
21: está estimando. Puede ser que
19: eso tenga en cuenta. Sí, sí, sí. Yo, por ejemplo, tengo una estación de servicio que no voy a nomás mencionar su nombre por razones comerciales.
20: Yo voy a una estación de servicio.
19: Pero yo tengo, ¿no?
21: Ay, madre. Porque si no tenés una estación de servicio, vamos a negociar contigo.
20: Porque allá en el Congreso, cuando te dice un legislador, yo tengo una estación de servicio, es porque tiene una estación de servicio.
19: No me voy a mandar, no voy a hacer churro tampoco. Yo me voy a una estación de servicio. Y ellos los viernes decidieron hacer promociones. Hay algunas que hacen promociones con tarjetas.
21: Con las tarjetas por días también. Los martes, los jueves.
19: Sí, y te dan reintegro eso. Pero en este caso me llamó la atención que es sin ninguna intervención bancaria. Y ellos bajan su precio 300 guaraníes por litro los viernes. O sea, fin de semana. Mira. Viernes, sábado y domingo. Tipo como una promo. Y entonces vos, si calculás más o menos tu carga, hace que coincida.
21: Sí.
19: Si es por ahí te rindes, sabes tu movimiento, tenés tu presupuesto. Tener tu tope fiscal, entonces ya sabes lo que tienes que hacer, ¿verdad? Bueno, son las 5:44 de esta mañana. Vamos a hacer un pequeño adelanto de temas. Yo ya les prometí que íbamos a mostrar las imágenes que compartió el capitán de la selección de cómo reaccionó un niño al momento en que Paraguay le vencía a Alemania contra todo pronóstico en la tanda de penales y cómo fue ese momento para un niño, especialmente cuando José Canales abría las compuertas del universo con esa zurda dorada y le superaba a Neuer y nosotros gritábamos desaforados. Algunos. Otros se ahogaban en un vaso de cerveza.
21: No.
19: Alguien que está aquí muy cerca le metía un fondo blanco y era su cábala que va a repetir este sábado,
20: no
19: probablemente.
20: No sé si se ahogaba o nadaba cual pez en el agua.
19: Ah, él ya fue un chapuzón nomás, dice. ¿Qué adelantamos, señora Rocío Pereira?
20: En la semana que viene los diputados van a tener 2 sesiones. Recuerden que esta semana no la tuvieron por el feriado.
19: Cierto.
20: Justo se declaró feriado el martes, día de la sesión en la Cámara de Diputados. Entonces, este lunes a las 14 van a tener la extraordinaria los diputados y posteriormente también el martes a las 9 de la mañana la sesión ordinaria de cada semana en esta Cámara, donde su titular ayer parece que desarrolló una especie de fobia al micrófono luego de haber quedado expuesto en esta conversación con Basilio Núñez en el acto donde tenían que ellos recibir el informe de gestión de Santiago Peña. Varios medios me decían, yo también le escribí a Raúl Latorre para intentar hablar con él, no respondió a los mensajes. A la tarde sí escuché que estuvo hablando con algunos medios afines con preguntas bien suavecitas, pero no se manifestó o no mostró la cara en Cámara de Diputados ayer.
19: Otro de los temas que también están sonando fuerte desde ayer es la ratificación de la condena al ex el gerente de prensa de Canal 9, el señor Carlos Granada.
21: Así es.
19: La sala penal de la Corte Suprema de Justicia desestimó el recurso extraordinario de casación interpuesto por sus abogados defensores y de esta manera ratifica la pena de 10 años de cárcel para Carlos Granada. ¿Qué adelantamos, Susana?
21: El accidente que ocurrió sobre la ruta PI-15 que produjo la pérdida de 6 ganados vacunos por el mal estado de las rutas. Vamos a ampliar eso más adelante.
19: Vamos a ampliar y también vamos a compartir con ustedes lo que fue esta visita, la sorpresa que se llevó el titular del Instituto de Previsión Social, y empezamos a cuantificar todo el perjuicio patrimonial que supone la corrupción y la mala gestión en el IPS. Vamos a contarles los detalles enseguidita al regresar de la pausa.
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5: 5 de la mañana con 56 minutos, 9 grados la temperatura en la capital del país. Queremos ahora hacer un recuento rápido de las últimas noticias de noche y madrugada. Empezamos hablando de esto que ocurrió en la zona de Barcequillo. Un hombre ingresó dentro de una institución educativa y hurtó un compresor de acondicionador de aire. El hecho quedó registrado en cámaras de seguridad del establecimiento, lo cual facilitó a su identificación. El hecho ocurrió en la ciudad de San Lorenzo.
6: Sí, el hombre ya es un conocido adicto de la zona, según la crónica, y hurtó un compresor de un acondicionador de aire. Esto ocurrió en la madrugada del miércoles en la escuela San Vicente Ferrer. El momento en que esta persona cometió el hecho quedó registrado en las imágenes del circuito cerrado y esto permitió que los agentes policiales de la comisaría 15 de San Lorenzo pudieran identificarlo y luego aprenderlo.
5: Ahí estamos viendo justamente el momento en que esta persona... Mira, aquel compresor de aire es pesado, ¿verdad? De acuerdo, sí,
6: tiene su arte también para poder sacar, no es así nomás que sacas.
5: Efectivamente, una docente de la institución fue quien realizó la denuncia y mostró estas imágenes a los intervinientes. Ya durante la jornada del miércoles, el hombre fue aprehendido e identificado como Julio César González Ibarra, de 40 años, quien cuenta con antecedentes por hurto agravado desde el año 2007. Mirá, ya tiene unos 19 años delinquiendo este hombre.
6: Sí.
5: El hecho fue comunicado al agente fiscal de turno, el abogado Carlos Acuña, de la unidad penal número 2 de la ciudad de San Lorenzo.

0: Tenemos otro tema policiaco también.
1: Así es, un ex agente policial que fue dado de baja de la Policía Nacional fue aprehendido por hurto de motocicleta. Fue detenido tras una persecución en el barrio Retiro de Capiatá.
0: Esto ya ocurría el miércoles. La Policía Nacional realizó una persecución a esta persona que presumiblemente había hurtado una motocicleta en la ciudad de San Lorenzo. La detención de este hombre se dio en la ciudad de Capiatá, en el barrio Retiro, ya que la empresa que monitoreaba el biciclo a través del sistema GPS alertó a la policía sobre el trayecto que estaba teniendo esta persona a bordo del biciclo, lo cual facilitó a los efectivos policiales realizar la persecución y recuperar la motocicleta.
1: Y una vez detenido, aprehendido el conductor del biciclo, el presunto ladrón, fue identificado como Cristian David González Pinto, de 34 años de edad. Y constataron que alguna vez formó parte de las filas policiales, pero fue dado de baja por estar relacionado a hechos delictivos. O sea, tuvo una carrera bastante corta en la Policía Nacional, por lo visto, este hombre. Fue llevado hasta la comisaría 32 de Posta de Ubicuá, de Capiatá, donde permanece a disposición del fiscal de turno, el abogado Benjamín Maricevich.
0: Otro tema. Una motocicleta que fue denunciada como robada fue recuperada por la Policía Nacional durante la noche del miércoles. La motocicleta se encontraba abandonada en una zona boscosa. Estaba oculta allí entre los matorrales. Esto ocurrió en la ciudad de Luque.
1: Sí, los efectivos policiales de la comisaría 28 de Moracué también utilizaron el sistema de rastreo GPS y recibieron el aviso de la ubicación de una motocicleta que fue reportada como robada. Esta fue llevada hasta una zona altamente boscosa, de difícil acceso, y estaba tapada con matorrales para enfriar. O sea, ya metieron luego en una zona boscosa y taparon otra vez ahí con hierbas, con, no sé, con maleza.
0: Para que se enfríe.
1: Para que se enfríe, sí, porque...
0: Hacía frío.
1: En realidad, para que no pierda calor ahí. Le tapó a su moto, ¿verdad?
0: El propietario del biciclo fue identificado como Teodoro Salvador Báez Chávez. Él avisó a la policía y rápidamente se procedió a la búsqueda en la zona. Llegando hasta este lugar, allí encontraron el biciclo que ya fue entregado a su propietario. Menos mal, don Teodoro recuperó su moto.
1: Sí, y lo importante que es el sistema de GPS, ¿verdad? Colocarle, invertir un poquitito en eso para poder recuperar un bien que generalmente es un medio de trabajo para la gente, ¿verdad? Esto ocurrió en la compañía Marín Cagü de la ciudad de Luque. ¿Esa no es tu zona, Rubén?
0: Marín Cagü está... Cagü. Está un poquitito más hacia Moracué. O sea, pasando Moracué.
1: Sí.
0: Sería, para ubicarnos en el mapa, sería más hacia Limpio y yo estaba más hacia Areguá. Hacia Areguá.
1: Ya.
0: Así mismo, señora.
1: No, es tu vecino entonces.
0: No, es mi vecino, no, pero conozco su zona.
1: ¿Cómo es lo que vos conocés todas las zonas?
0: Y porque yo me iba, mi arte era ser tipo Forrest Gump. Yo salía a correr por la ciudad. Y así conocía calles, atajos, barrios. Pero hacía deporte.
1: Impresionante.
0: Sí.
1: Realmente a mí me impresiona la capacidad de la gente que conoce así mucho de su barrio, de su zona, de
0: y
1: su
0: le
1: ciudad.
0: Encontré también,
1: a mi cuadra,
0: le encontré el cariño también a la ciudad de Luque, una gran ciudad, pues, Luque.
1: ¿Hace cuánto que vivís en Luque?
0: Y desde el 2018, hace 8 años. Ya va a ser una década.
1: Sí.
0: Y le tenemos cariño a la ciudad. Yo quiero lo que Luque sea la capital de la República.
1: Y uno le toma cariño a la ciudad donde vive. Finalmente, ¿verdad? Yo viví 39 años en Asunción, me mudé a Lambaré hace 5 años.
0: Sí.
1: Pero siempre le tuve cariño a Lambaré, de hecho, porque, bueno, el colegio hice en la ciudad de Lambaré, ¿verdad? Entonces, le tuve cariño siempre a Lambaré, pero ya hoy me
0: siempre
1: siento una lambareña más.
0: Siempre fuiste de ir así de paso a la ciudad de Lambaré.
1: Sí, a veces estaba más tiempo en Lambaré que en Asunción, ¿verdad? Pero bueno, en fin.
0: ¿Habilitaba el pernocte también cada tanto, entonces?
1: No precisamente el pernocte, pero estás pues todo el día en el colegio.
0: Claro.
1: Al colegio yo me estaba refiriendo, no sé qué pensaron ustedes.
0: Son las 6 de la mañana con 3 minutos. La temperatura en Asunción es de 10 grados. Yo dije, a partir de las 6 vamos a hacer un importante anuncio. Tenemos 2 kits de Bistonic que le vamos a regalar a nuestros oyentes fieles.
1: Ah, qué bueno está eso, Roberto.
0: De todo un poco tiene.
1: Espectaculares.
0: Acá Choco me dijo que este aceite es un aceite de primera.
1: Sí.
0: De 10.40 me dijo. Y yo le dije así mismo, 12:08 nomás le dije, porque yo mucho no entiendo el tema, ¿verdad? Entonces, como él me habló en código 10:40, yo le dije, sí, 12:08 capé, le dije, ¿verdad? Hacemos la pausa, enseguida regresamos.
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2: Hora 6:13 en la República del Paraguay, temperatura en Asunción 10 grados. Intendentes que van por la reelección tienen tiempo para renunciar hasta hoy, así lo establece la ley electoral vigente para permitir la inscripción oficial de candidaturas. El cronograma electoral establece que corre el plazo para que los partidos y movimientos políticos entreguen toda la documentación pertinente para la inscripción de las candidaturas. Esto incluye las fotos de los candidatos que aparecerán en las máquinas de votación el próximo 4 de octubre. Un hombre fue condenado a 20 años de prisión tras ser hallado culpable de robo agravado, coacción sexual y violación. El hecho ocurrió en abril de 2025 en Ciudad del Este y la víctima es una mujer de 20 años. El tribunal de sentencia encontró a Odilon Miguel Amarilla Gómez culpable de los hechos imputados. Un hombre está siendo buscado por robar equipos de la empresa de la que fue desvinculado. Ingresó al local comercial y se llevó computadoras y accesorios, lo cual quedó grabado por las cámaras de seguridad. Según el denunciante, el vínculo laboral terminó con dificultades, lo que habría motivado el robo. Estados Unidos e Irán suspendieron las negociaciones hasta mediados de julio. Los negociadores no se han puesto de acuerdo sobre el estrecho de Hormuz y la situación entre Israel y el Líbano. Las conversaciones directas entre las partes se reanudarán una vez que finalicen los funerales del líder supremo iraní Ali Khamenei. El pronóstico indica que hoy el día irá de frío a fresco, con cielo nublado a parcialmente nublado y vientos del sur. En Asunción y el área metropolitana se pronostica una temperatura mínima de 7 grados y una máxima de 14 grados. En el este del país se esperan 10 grados de mínima y 15 de máxima. Temperatura en Asunción 10 grados, en Ciudad del Este también 10 grados.
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0: como la dio contra el poste izquierdo de Shaquín. La pelota se va al fondo contra el poste izquierdo. De entrada Paraguay, de entrada Paraguay, llega el gol indudablemente en lo que espera la visión.
1: Si bien el gol será monumental. Dominio alemán sin final. Paraguay replegándose y aprovecha este tiro de esquina. Le va a pegar al Mirón. El alto árbitro conversa con el 10. Le pega al Mirón. Gustavo Gómez va a hacer rima para el gol. Atención con esta, colocó el remate. Tiró, no, y el golpe de puño sacando del área. Se va salvando el equipo alemán. Controla casi, le vamos para el centro. Jugó la pelota a la punta derecha para el Mirón. Al mismo bien domina, sabe con la pelota brillante. Jugó para ganarse. Sí, sí, sí, sí. Golpe de cabeza. Go, go, go, go, go, go, go, go, go, go, go. ¡Gol! ¡Paraguayo lo hizo Julio Chicho! ¡Contra el poste derecho de Nojo!

0: Ofensa fuertísima, yo mismo me super rayé cuando escucho que somos de tercera categoría, todo eso, eso no le gusta. ¿Y qué es la mojada de oreja? La mojada de oreja es el simbolismo del desafío abierto. Es el desafío abierto. Entonces, ¿qué ocurre? Nosotros tenemos la... ¿Cuál es la figura? El león. El león. Y nosotros tenemos una expresión en guaraní también que es muy, muy gráfica. Y respetando la regla menor, dice, a mi época la cara ya bola, porque el animal te va a acertar. El haber ganado este juego de la manera en que se hizo, mordiendo los dientes y mojando esa camiseta como signo de entrega. La mojada de camiseta significa que el jugador ha dado todo lo que puede. Los elogios que han recibido, los elogios, las felicitaciones, no digo las lisonjas, los elogios que se han recibido de los periodistas que vieron el evento, etcétera, etcétera, etcétera, está diciendo que estos chicos honraron la senda de nuestros mayores. Estos chicos se convirtieron en patriotas. Imagínense ustedes, 11, 12, 13, 15, un chico y personas que entran a hacer un deporte y tanta alegría a un país entero. ¿Eso en qué balance se puede justificar? ¿Cómo se hace para pesar eso? ¿Cómo se hace para entender cuánta gente ha sanado su espíritu con la victoria de Paraguay? Porque si bien estamos todos los días, y gracias a ustedes nos estamos sabiendo de la carencia que hay en todos los sectores, especialmente en el de salud, etcétera, etcétera. Entonces, ¿qué ocurre? Hoy, ese alma, cuerpo y espíritu, que al final son componentes de la vida, porque cuando estos se separan, deja de haber vida. Entonces, se cuida el cuerpo, no hay problema. Según un buen libro, una buena película, se cuida el alma. ¿Y cuándo el espíritu? Bueno, esa noche y hasta ahora seguimos sanando el espíritu, exaltando el espíritu a través de la alegría inmensa que nos dieron estos chicos.
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2: 6 de la mañana con 27 minutos.
3: Impresionante. Yo no sé si la gente que está conectada a YouTube pudo apreciar la calidad. Arte hizo acá el amigo.
2: Aníbal Choco Vera.
3: El Aníbal Choco Vera. Valorando el relato que emociona, uniendo los audios de la gente con la música de fondo, la composición, las fotografías. Impresionante.
2: Impresionante.
3: Después escuchándole a la selección cantar 13 Tuyutí junto con Francisco Russo. Piri Choco.
2: Sí, se puede ir a su casa, no vaya.
3: Impresionante.
2: Andate, no vaya, Choco.
4: No, que se quede.
3: Pero maneras de sanar el espíritu, yo creo que esta es una también.
2: Este tipo,
4: o sea,
2: como...
4: Choco también tiene su arte para
3: Choco
4: sanar
3: también
4: el
3: contribuyó con esto.
2: Es como Julio Enciso, que marcó el gol y después le cambió al faro.
3: Espectacular, Choco.
2: Choco, qué capo sos, Choco. ¿Te puedes ir, no vaya, Choco?
3: Podría decir que gracias a él también podemos ganar, si es que ganamos.
2: ¿Por qué gracias a Choco? Porque levantó la, el
3: mirá
2: espíritu de la tropa.
3: Mirá lo que hizo acá. ¿Eh? Mirá lo que hizo acá.
2: Impresionante. Ahora con cualquier cosa nos vayamos a ganar el partido, ¿eh? Atención, poneme ese ambiente de estadio, mi querido Aníbal Choco Vera. Porque quiero compartir con ustedes un análisis que hace el general en situación de retiro, Valdino Acuña, apasionado del fútbol, ex mediocampista de tricolor del Club Nacional querido. Y brevemente nomás, porque le tengo a otro gran jugador esperando ahí en línea.
3: Que espere nomás, que espere un rato.
2: Y que yo le doy, no mi mano derecha, mi mano izquierda y hasta mi pie le doy.
3: No, si él escuchaba lo que dijiste recién de él, nomás luego no sé qué es lo que le diste, Roberto.
2: Le vamos a hacer llegar, porque un visionario es nuestro amigo Santiago González Parra. Cuando nosotros mirábamos y veíamos el muro germánico allí como una interrupción de nuestro paso mundialista, uh-huh, él estaba mirando la Torre Eiffel. Uh-huh. Él ya veía la Torre Eiffel y nosotros nos deteníamos ahí con el muro de Berlín. Y no, señor, se derribó el muro por la pasión albirroja y esa visión que tenía Santiago. Atendé lo que dice el general. Dice lo siguiente. Nuestras fortalezas, rápidamente. ¿Qué es lo que tiene Paraguay para ofrecerle al mundo futbolístico en este compromiso ante Francia? Paraguay mantiene sus líneas muy juntas y bajas, sin separaciones. Su estrategia es obligar al rival a jugar por fuera y lejos del arco, mientras aprovecha cualquier error para lanzar contraataques directos. Esto es la línea ofensiva. En la zona del mediocampo, dice el general, aquí pone su mayor esfuerzo. Marca cerrada, fuerza física y cortes constantes. No intenta construir jugadas largas, sino ganar la disputa y salir en dos o tres toques hacia adelante. Y en zona ofensiva, Paraguay no genera muchas ocasiones, pero las que crea son de mucho peligro. Contragolpes en superioridad numérica y sobre todo, jugadas de pelota parada, su mayor ventaja táctica y estratégica. Dice parte de este análisis que hace el general en situación de retiro, Valdino Acuña, ex mediocampista del Club Nacional allá por la década de los 70. Viajamos a Estados Unidos.
3: Te extrañamos ya, Santi.
2: Nos vamos a Filadelfia. Acá Rocío está contando los días y las horas. Estamos en cuenta regresiva. Pero yo no te quiero generar mucha expectativa, porque no sé por qué huelo que una victoria ante Francia, una reivindicación histórica, puede prorrogar la presencia de nuestro enviado especial. ¿Qué tal, Santi? ¿Cómo estás? Buen día.
5: Hola, Roberto. Hola, Rocío. Hola, Susana. Qué gusto saludarlos desde Filadelfia. ¿Cómo me están recibiendo?
3: Impresionante.
4: Como si estuvieras aquí a nuestro lado.
5: Está hermosa el amanecer, está hermoso en Filadelfia. Está empezando a clarear de a poquito. Yo los escucho bien, los estoy viendo también ahí. Qué gusto poder saludarlos. Después de un viaje bastante largo, debo decir, y ahí pongo un poco en contexto, el salir de Paraguay se hizo bastante difícil y creería que hay muchos grupos de amigos o de gente que tenía que venir eventualmente para la cobertura por alguna razón que no habrá conseguido vuelos en una sola tanda. Y digo que no habrá conseguido vuelos en una sola tanda porque hay gente que tuvo que ser enviada para una escala vía Orlando, como es nuestro caso. Gente que tuvo que ser separada, que inicialmente en un vuelo vino junta y que luego tuvo que separarse para otro vuelo eventualmente. Otros paraguayos que hicieron escala en Nueva York directamente, paraguayos que fueron a Miami, por ejemplo, también para hacer escala y llegar hasta aquí después de largas horas. Para que se hagan una idea, yo completé unas 18, 19 horas prácticamente de viaje en total. La espera no se hizo muy prolongada en cada una de las escalas, pero sí se va a hacer prolongada al retornar probablemente, porque no había forma de ajustar algún itinerario que permita menor tiempo de escala y que permita tener al mismo grupo en todos los vuelos. Eso describe un poco la cantidad de gente que estuvo interesada en último momento como para poder venir a este viaje, para hacer este viaje a Filadelfia en particular. Otros que ya se prepararon con antelación y que tuvieron probablemente ya con tiempo la posibilidad de acceder no solamente al paquete de vuelo, al ticket, sino que también optó por decir, voy a tomar con alguna aerolínea que opere en Paraguay el primer tramo y luego al ingresar a los Estados Unidos ya voy haciendo conexiones con aerolíneas internas, que es lo que suele pasar y mucho también. Muchos paraguayos que vinieron con antelación, estoy viendo que masivamente fueron a Nueva York, por ejemplo. Nosotros aquí en Filadelfia estamos a hora y media del Times Square, para que se hagan una idea, manejando o en vehículo. Conviene y mucho hacerlo en tren. Nosotros estamos en una zona muy céntrica. Y si me permiten, y me escuchan bien y me ven de manera correcta, me dan eso ok.
2: Súper bien.
5: Voy a hacer un poco un recorrido. Voy a sacar aquí la cámara. Y voy a hacer un poco un recorrido para que puedan ver el lugar y la zona en la que nos encontramos. ¿Me permiten un segundito? Y doy vuelta aquí, que aquí pueden ver ustedes. Un segundito. Dame un segundito, sácame de imagen un segundito.
3: Ahí le saca de imagen.
5: Ahí está. Ya lo hice caseramente, digamos, para que puedan verlo bien. Esta es la zona del ayuntamiento. Una zona bien céntrica de Filadelfia, y como están viendo, está empezando a clarear en este momento. Es el centro, el corazón mismo del centro de Filadelfia. Realmente, en comparación, Robert, Rocío y Susana, de lo que nos tocó hacer en Los Ángeles, o la zona en la que nos tocó, en Santa Clara o eventualmente en San Francisco o eventualmente en San José, que son las zonas donde estuvimos, esta es la zona más impactante, digamos. La selección paraguaya está a unos minutos nada más de aquí, a unos 10 minutos o unos 8 minutos caminando con el equipo en un hotel céntrico también. Y al meterse uno a este radio en particular, se encuentra con el corazón mismo de Filadelfia, donde ya estoy viendo que, por lo menos por los videos que han subido, por las historias que han subido y demás, hay muchos paraguayos que llegaron. Aquí también se va a tener un punto de concentración de paraguayos que va a activar ya hoy, que va a activar posteriormente mañana para el partido. Y como pueden ver ustedes, todavía no hay mucho movimiento por la calle, porque estamos en plena mañana o madrugada todavía para ellos. Pero les quería hacer un poco este recorrido para que se den cuenta ustedes que, a diferencia del movimiento tan tempranero que puede darse en Paraguay, arrancando todo muy, muy temprano y con un tránsito ya colapsado, aquí todo arranca mucho más tarde. Esta es una de las estaciones a las que recurre la gente, pero todavía todo cerrado y sin mucho movimiento, digamos. Y de verdad, una zona hermosa. Así que aquellos que van a llegar hasta aquí y que van a conocer de cara al partido de Paraguay-Francia, sin entrar todavía a lo estrictamente futbolístico, a la expectativa que se tiene, van a encontrarse con una zona hermosa y espectacular verdaderamente, compañeros.
2: Santi, no sé si te está llegando bien el retorno, si escuchás la banda sonora que te pone Aníbal Choco Vera, porque hoy más que nunca la metáfora es perfecta. El lugar donde te encontrás nos obliga a pedirte que encuentres la escalinata que nos lleva hasta el monumento de Rocky Balboa, porque Paraguay es Rocky. Paraguay es Rocky. En Francia puede ser tranquilamente Apollo Creed,
4: Iván Drago.
2: Puede ser Iván Drago. O puede ser, ¿cómo se llamaba el de Rocky 3? Este adversario, el que era Mario Baracco. Pero ¿cómo se llamaba en la película? Estoy buscando acá. Acá está. Club Erlang podría ser el de Rocky 3, que primero nos noqueó. Ahí hacemos la analogía con Francia 98. Pero después Rocky Balboa se reivindica y recupera el título mundial de peso pesado. Entonces nosotros somos Rocky. Y como vos sos Paraguay en Filadelfia, vos sos Monumental en Filadelfia, te pedimos que subas la escalinata, Santiago González, y que levantes los brazos tal cual Rocky Balboa, para decirle al mundo entero: ¿saben qué, señores? Yo, Santiago González, que mi mirada sobrepasaba el muro de Berlín, porque yo ya estaba mirando la Torre Eiffel. Acá estoy, pueblo paraguayo, garra y corazón. ¿Sería factible eso, mi querido Santula?
3: Él nos había prometido con el outfit también, el buzo gris y compañía.
5: Claro, vos sabés que me encantaría poder hacerlo con la descripción que hace Roberto.
3: No, impresionante.
5: No, que por cierto, ayer le sacó a Juan Pizarracho su versión más alfarística posible. Me quedé impactado con eso.
2: Le superó al faro.
5: Después vamos a referirnos a eso. Hoy sé que parte del equipo de Monumental y de Telefuturo, de NPI con William, también de Urbana con Rubén Darío y todos los demás, están yendo a esa zona. Nosotros estamos... Yo en particular estoy un poco alejado todavía de esa zona. Requiere tomar el vehículo y trasladarse hasta ahí eventualmente. Por lo que ese pedido en particular, lamento no poder en este momento complacer, mi querido Roberto Hugo. Pero ya en este instante, porque sé que se organizaron como para que a las 7 de la mañana, hora de aquí de Estados Unidos, puedan estar. El querido William Domínguez y todo el resto del equipo probablemente lo van a hacer ya tempranito.
2: Santi.
5: Señor.
2: Ahí te interrumpo por lo siguiente y vamos a ser atrevidos acá. Necesito que tomen la señal de Telefuturo en pantalla compartida con Santiago González, porque están mostrando el monumento de Rocky Balboa. Y solamente te voy a pedir entonces, Santi, discúlpame, será, no te dije antes esto. Pero quiero que levante los brazos como Rocky Balboa, porque vos sos Rocky Balboa. Vos viste este partido. Vos pedías revancha con Francia. Y el universo te regaló eso, Santi.
3: Así vamos a levantar contigo todo, Santi.
2: El universo te regaló este momento, Santi.
3: Arriba.
2: ¿Y sabes qué? Dijiste, Paraguay le gana a Alemania y yo voy a estar allá, dijiste. Cuando todavía nadie te dijo, ¿sabes qué? Luz verde. ¿Y sabes dónde estás ahora, Santiago? Estás ahí en el lugar donde la historia se escribe, papá.
3: A levantar todos.
5: Vos sabés que tiene mucha significancia eso que estás diciendo, Robert, por muchas razones. Primero, porque en realidad no sabíamos todavía el rival que iba a tener Paraguay, y Juanpi decía 88% de que sea Alemania. Y no era por una cuestión de menospreciar al rival, ni mucho menos, pero el corazón me decía que yo no quería tanto Alemania, aunque fuera una espina, como sí quería Francia, que era la gran revancha que de alguna manera quería. Hoy estaba haciendo el cálculo. El otro día compartía también con Rocío esto, no sé si en la pausa o lo hicimos al aire. Yo tenía 9 años, Robert, cuando Francia en el 98 con ese gol de Blanc le elimina, en el único gol de oro de la historia del fútbol mundial, le elimina a Paraguay. Y eso para un chico de 9 años que con toda la ilusión vive un mundial, es una marca que había sido, queda para toda la vida. Entonces, claro que como grande o un poco más de grande, me impactó lo de Alemania y de por ahí yo podía haber dicho perfectamente, quiero revancha contra Alemania, y casualmente se daba porque había un porcentaje mayor de probabilidad. Pero en realidad la gran revancha es la revancha de aquel niño de 9 años que había visto Francia 98 en el contexto de Francia, además. Porque no solamente se da en el contexto de un gran partido y de un partido impactante, sino de cómo quedaron los jugadores afectados en aquella ocasión. De cómo Chilavert tenía que ir a levantar jugador por jugador después de lo que había sucedido. De cómo Carlos Gamarra venía de un mundial de mucho desgaste, con la clavícula rota inclusive, y teniendo que hacer frente a ese equipo. Y ayer cuando llegaba hasta aquí, me encontraba con un ciudadano de Angola que fue el conductor de la plataforma que me llevó hasta el lugar donde tenía que retirar el vehículo. Y me decía él, es la primera vez que me encuentro con un paraguayo, me decía. Me extrañó porque él dice que vive en New Jersey y sé que hay una comunidad enorme de paraguayos ahí. Y me decía, sí, me encuentro con muchos uruguayos, me encuentro con muchos paraguayos, y le pregunto, ¿qué conoces de Paraguay? Y me dice, Francia 98. Y cuando me dice Francia 98, a la puerta de otro partido de Paraguay-Francia, indudablemente uno trae muchas cosas a la cabeza, trae muchas cosas al corazón también. Y esta descripción de un chico de 9 años que quedó con el sinsabor de lo que había sido aquel mundial, estoy seguro que puede ser la reivindicación de muchos chicos que hoy son grandes y que probablemente sueñan como yo también.
2: Impresionante, impresionante realmente. Y a mí me consta, porque hicimos juntos la previa, en la que salía esa declaración de la que también contestábamos los augurios de Gustavo Alfaro, que se había mostrado un tanto pesimista respecto a las chances que teníamos de seguir avanzando. Y ahí aparecía Andrés Adolfo Riquelme, que entre paréntesis mañana cumple años, al igual que William Domínguez, sí. Salía a quitarle el monopolio del relato a Gustavo Alfaro y a sacar chapa mundialista de la República del Paraguay y la Albirroja, diciendo que nosotros no nos conformamos con octavos, ya no nos conformamos con cuartos. Pero no estaba nuestro pronóstico decir, le sacamos de un mundial a Alemania, le sacamos de un mundial a Francia, potencialmente todavía. Y chances tenemos, o sea que después de la derrota alemana, o sea la victoria paraguaya ante Alemania, y no es por una cuestión de vanidad ni de orgullo, es por un sentido ya de pertenencia. Y al ver a los jugadores tan aguerridos y entregados en el campo de juego, es que yo digo, ¿sabes qué, Francia? Sos grande realmente. Sos temible. pero nosotros te bancamos. Nosotros te vamos a hacer sufrir. ¿Y sabes qué? Nosotros te podemos ganar. Y lo más probable es que te vamos a ganar también. Ese es el espíritu. Como decía el otro día Francisco Russo, con esa entrevista que lograban acá en La Lupa y que le sacabas esta reflexión, Santiago. Nos tocaron la oreja. Le tocaron la bola al carayá.
3: ¿Qué tal el calor allí, Santi? Porque acá, a través de YouTube, nos escriben los 40 grados de calor que se sienten ahora por Estados Unidos. ¿Puede jugar a nuestro favor? Porque nosotros tenemos resistencia, estamos acostumbrados. Sin embargo, a los franceses eso no les viene tan bien. No sé, ¿hace tanto calor en Filadelfia como en otras partes de Estados Unidos?
5: Se siente mucho el calor, Rocío. La verdad que es un calor húmedo. Y para que a esta hora de la mañana se sienta ya el calor y está arrancando y tenemos un vientito, el partido probablemente se juegue de entre 37 a 39, 40 grados aproximadamente. Y eso es muchísimo, sí. Realmente. Es un calor pesado el que se está sintiendo ya en este momento a la mañana. No me tocó experimentar todavía estando aquí porque llegaba anoche, ya prácticamente hoy a la madrugada, en realidad a la medianoche casi llegaba aquí a Filadelfia. Pero estoy seguro que si ayer en la caminata que hice al salir del hotel para buscar algo al llegar como para cenar y la salida de hoy, arrancando el día todavía de madrugada, se siente el calor a la hora del partido, eso va a ser un hervidero. Definitivamente se va a sentir el calor. Y respecto a lo que estaba mencionando Robert, complementando un poco, no sé si a mí nomás me pasa o le pasa a ustedes, pero mi algoritmo es una máquina de tirarme estadísticas, porque probablemente me enganché con alguna de ellas, y de tirarme cosas que solamente me angustian y me emocionan. Me emocionan y me angustian. Porque veía que la última vez que se eliminó Francia de un mundial, sacando el partido donde Argentina termina siendo campeona del mundo, es contra Alemania. Alemania termina convirtiéndose en campeón del mundo posteriormente, y fue un 4 de julio. 4 de julio es el último antecedente en fecha en que se elimina contra Alemania Francia y se va a su casa para que el país que le eliminó, Alemania, sea campeón del mundo. Alemania fue enviado a casa por Paraguay y hoy a Paraguay le toca la revancha del 98, mañana le toca contra Francia. Entonces, cuando uno mira esa estadística, Semo Pirimba, sí, dice, ¿por qué no? El fútbol no es lógica. O sea, creo que ya estamos de acuerdo. Mayoritariamente sí, claro que puede ser mayoritariamente. Claro que los equipos que se preparan y que tienen figuras importantes, uno puede decir, pueden ser favoritas. Pero eso para las estadísticas, porque para la realidad del momento en el que empieza el partido, la situación es absolutamente diferente. ¿Quién sabe qué puede pasar con Mbappé en el partido? ¿Qué puede pasar con cualquiera de los otros jugadores de Francia? ¿Quién sabe qué suerte puede correr Paraguay o cómo puede plantear eventualmente futbolísticamente el partido? Y ya que citaste a Francisco Russo, creo que muchos coincidimos en algo también. Y digo esto porque mucha gente, después de lo que fue el resultado Paraguay-Alemania y eso que había subido a las redes de que yo tenía una corazonada respecto a Paraguay, me preguntaba, ¿y cómo está la corazonada con Francia? ¿Cómo está la corazonada? La fe está intacta. El espíritu y el creer es algo intacto. Yo sigo eligiendo creer porque sigo creyendo que el fútbol no tiene lógica y sigo creyendo que es posible. En ese sentido, lo que no hago es arriesgar un resultado diciendo esto va a pasar. ¿Por qué? Porque, como decía Francisco Russo en un momento, yo creo que estamos en una instancia en la que todo puede pasar. Cualquier resultado es posible, pero lo que queremos de Paraguay es que entre a jugar con el sello de lo que llamamos nosotros garra guaraní. Si pasa eso, el resultado, claro que es importante, pero nuestro reconocimiento no va a depender de aquí en adelante de ese resultado en particular, porque creemos que esta selección hizo lo que tuvo que hacer ante Alemania, hizo lo que tuvo que hacer en parte del proceso, y nos genera esperanza para ese partido de reivindicación ante Francia.
2: Totalmente, Santi, totalmente. Y recordando un poquitito, viajando en el tiempo, volviendo a 1998, recordamos justamente esa sangre guaraní, ese paraguayo aguerrido, en la imagen que tengo así imborrable en mi memoria de Carlos el Colorado Gamarra con el hombro dislocado siguiendo o disputando el partido a pesar del dolor.
3: ¿Clavícula rota?
2: Clavícula rota, sí.
3: Y hombro dislocado. Pero eso que me estaba mencionando Sandy también, perdón Robert, lo que decía, él como el partido previo con Alemania marcó historia en los mundiales anteriores.
2: Sí.
3: No solamente te da piri, parece que sentís como maripositas en el corazón, se te mueve todo parece, porque estamos todos primero con ese sentimiento de seguridad, pesimismo, no podemos esperar nada, vamos a tranquilizarnos, pues escuchamos ese y parece que salta otra vez nuestra llamita de esperanza, se alborota todo.
4: No, y después de lo que ocurrió ante Alemania, finalmente el fútbol es 11 contra 11 en la cancha. Así es. Ahí no entran a jugar las estadísticas, la historia, cuánto cuesta cada jugador. Ahí es 11 contra 11, es jugador contra jugador y bueno, eso nos hace tener esperanzas y decir, ¿por qué no? ¿Por qué no?
2: Y eso que dice Santi.
4: Copa, ¿verdad?
2: ¿Cuál lo que es el rol de estas estadísticas? ¿Y cuál lo que es el rol del contenido energético de estas rememoraciones que hacemos? Es una cuestión de actitud. O sea, finalmente termina incidiendo en la conducta del jugador. Por eso que es importante lo que mencionábamos nosotros antes, que Gustavo Gómez, Santi, comparta en sus redes sociales lo que se le significó a un niño pequeño la clasificación de Paraguay a la siguiente fase, la eliminación de Alemania. O sea, todo ese componente energético que tarde o temprano se instala en la cancha, no como una táctica, no como una estrategia futbolística, sino única y sencillamente como una plusvalía, como un valor agregado, como un combustible para que el jugador dé esa milla de más. Cuando ya estás cansado, cuando recorriste 14 kilómetros en cancha y digas, ¿qué vale una milla más? Y vale toda esa emoción que está en las gradas y que están miles de paraguayos que están siguiendo la transmisión.
4: Todas las casas de todos los paraguayos en todo el país y en la casa de cada paraguayo alrededor del mundo, que están viendo a horas totalmente a la madrugada, que no pueden gritar a gusto porque les van a denunciar o lo que sea, ¿verdad? Entonces, eso es lo que está en ese momento con los
2: jugadores. Y me van a decir ustedes, bésense, y díganme, vengan de a uno también. Pero Santi, para mí tu presencia en Filadelfia tiene ese valor simbólico que acabo de decir, el combustible, la energía que necesita la albirroja. Así que aquellos que dicen que Santiago González es mufa, cancelo mufa.
4: Anulo mufa.
5: Agrego algo ahí, Robert. Vos sabés que cuando decíamos Daipori Kijiye y Toula Uva, que son dos cosas que se acuñaron antes de saber que Alemania iba a ser el rival, atender lo importante que termina siendo, porque muchos querían y rogaban porque terminemos mejor la fase de grupos para que nos toque un rival más fácil y nos toque un rival más débil. Las cosas se dan por algo. Y cuando algunos sosteníamos que venga el que tenga que venir, y esto lo decía el propio Gustavo Gómez, de ahí la importancia del Toul. Qué importante que haya venido Alemania y no un rival considerado fácil. Qué importante que haya venido un

0: Y se siente, a diferencia del escenario anterior, de que iba a ser un trámite, ojo, cuidado que viene Paraguay y no hay que arriesgar un resultado. A pesar de que las estadísticas puedan decirte una cosa, pero qué bueno que hayamos eliminado a Alemania y qué bueno que no hayamos ni de lado para abajo buscando algún resultado que nos coloque con algún equipo de menor categoría, porque hoy la categoría iba a ser el tema de discusión. Y hoy la categoría no es el tema de discusión. Hoy es la hazaña, hoy es la posibilidad de generar revancha y hoy es la posibilidad de que Paraguay es respetado ante los ojos del mundo. Entonces, por eso elegimos creer algunos, porque las cosas increíblemente se acomodan y tienen una significancia diferente cuando nos ubica ante Francia y nos da la posibilidad de revancha y nos sigue proponiendo un calendario difícil. Claro que sí, más adelante con rivales que pueden ser complicados, pero ya nos pone en una situación diferente de un equipo que es respetado a los ojos del mundo y de gente que dice, mira que Paraguay en el partido anterior nomás ya lo logró, no es que la tuvo fácil.
1: Totalmente, Santi, totalmente. Y sabes qué, yo le quiero responder a Lamin Yamal, le quiero responder también a otra gente que dice que Paraguay juega mal. ¿Y cuál es la respuesta? Ese elemento es absolutamente subjetivo. Y lo que nosotros decimos cuando calificamos a una selección que juega mal es que no tiene ese juego vistoso, ofensivo, o no llega al corazón del fútbol, que es el gol, con demasiada facilidad, porque no tiene su riqueza precisamente en la zona ofensiva de su propuesta futbolística. Ahí es donde nosotros nos encasillamos y decimos, ah, juegan mal, que es lo que probablemente dice Lamin Yamal, que es un jugador ofensivo. Pero ¿qué es lo que determina el jugar bien? Y ahí pongo en perspectiva. Nosotros neutralizamos a Alemania y eliminamos a Alemania. El resultado favorable para Paraguay. ¿Jugamos mal desde el punto de vista de un fútbol vistoso? Sí, probablemente. Pero desde el punto de vista de nuestra principal estrategia, que es cuidar nuestras líneas, cerrarnos en defensa y salir en contragolpe, la ecuación salió perfecta. Entonces yo no me quedo con ese calificativo de que jugamos mal. Paraguay juega bien a su estilo. Podría ser una mejor definición. Y acá lo que tenemos que tener nosotros presentes es que Francia tiene un fútbol mucho más exquisito que nosotros. Y Francia tiene un fútbol mucho más demoledor que el nuestro. Entonces tenemos que estar concentrados los 90 minutos o los 120 minutos para poder decir que nuestra ecuación de vuelta va a ser perfecta. Porque evidentemente, en términos estrictamente futbolísticos de la propuesta de manejo de balón y la exquisitez en el manejo del balón, Francia es superior a Paraguay.
2: Antes de que corte, Santi, para leerle algunos de los mensajes que están escribiendo a través de YouTube, me emocionó hasta las lágrimas esas palabras para Santi. Buenos días para todos, Paraguay. Por fin, a los 28 años después de la revancha, les vamos a cobrar. Buen día, Monumental. 100% Ñandeyara, que sea así. Todo lo que Santula dice, que ganamos, mucha fe, vamos al Birroja. La gente está muy emocionada también y sintiendo, creo que, no sé, cómo, ¿con qué podemos comparar lo que estamos viviendo ahora?
1: Y no sé, Rocío, a la independencia nacional, para el mínimo.
2: Porque decías Francisco Russo, ¿con qué bala se puede justipreciar? Decía él también. El valor de todo lo que se está logrando.
1: Sí, Santi, te queremos.
0: Un segundito, sí. acá se acercó alguien, vení amigo, vos sos paraguayo. Sí, acá se acercó un paraguayo. ¿Cómo es tu nombre?
3: Rubén Amarilla.
0: Hola, Rubén, vení acá, acercate acá, que estamos en vivo para Monumental.
3: Qué bien.
0: Que nos está viendo en este momento, todo el país nos está escuchando también. Contanos, ¿vos trabajás acá?
3: No, yo vivo en Nueva York y vine para el partido de mañana.
0: ¿Trabajás en Nueva York?
3: Trabajo en Nueva York. Fantástico. Vivo en Nueva York.
0: ¿Cómo se siente poder llegar a una hora y media y estar tan cerca de esa revancha del 98?
3: La adrenalina, la alegría, esa sensación. Yo le decía a mi señora que tengo una corazonada y me voy a ese partido. Creo que ganamos mañana.
0: ¡Epa!
3: Se me hace que ganamos.
0: ¿Cuándo te decidiste y dijiste, Jatas?
3: Yo me decidí cuando estuve en el partido de San Francisco contra Australia. De ahí me invitaron para Boston. Por faltó tiempo, no pude llegar a Boston. Tenía todo programado. Y yo le dije al compañero, nos vemos en Pensilvania. Le dije en Pensilvania. Tenía esa corazonada que
0: vos ya estaba acá mentalmente.
3: Mentalmente, ya mi cabeza y por

0: Por eso estoy un día antes aquí. Y creo que vamos a ganar. Se hace que vamos a ganar.
1: ¿Qué le decís si te están viendo los jugadores en este momento o si este mensaje llega a ellos de un paraguayo que no sé hace cuánto está en Estados Unidos, vos me vas a decir, pero que hoy conecta con el corazón con Paraguay?
0: Mucho tiempo que estoy aquí en los Estados Unidos. Esa fuerza que pusieron en el partido último.
1: Alemania.
0: Contra Alemania. Que se repita. Que sea el doble y que eliminemos a Francia. Es el objetivo.
1: Gracias, mi amigo. Pasando.
0: Gracias, papá.
1: Éxitos.
0: Gracias. Un saludo a la audiencia. Un saludo grande a Paraguay. Gracias.
1: Éxitos, éxitos. Se acercó a nosotros un paraguayo que está aquí, como muchos les decía, adiós. Y con ese espíritu me parece que es la manera ideal de poder cerrar este contacto y con la esperanza de que ese choque que muchos describen de Copa Libertadores versus Champions muestra al fútbol sudamericano con su garra y con su empuje haciendo la diferencia.
2: Excelente, Santi. Bueno, vamos a más adelante seguramente restablecer el contacto con vos y con los demás compañeros que están haciendo un laburazo allí en Estados Unidos. Gracias por este contacto.
3: Abrazo, Santi.
2: Ánimo, fuerza.
4: Abrazo, Santi. Yo te envidio por el calor.
1: Para ustedes. Nos vemos pronto.
2: Ahí está Santula.
4: Yo le envidio con el calor.
3: Ay, yo no. Yo le valoro muchísimo a estos 10 grados que tenemos.
2: Impresionante lo de los compañeros, ¿eh? Ahí sí. William Domínguez, Edgar Cantero.
3: Ya, ellos ya estaban en otra parte de la ciudad, ahí donde está el monumento de
2: Rocky Balboa. Sí. Nosotros somos ese, Rocky.
4: Sí o sí, si te fuiste a Filadelfia, tenías que tener la foto en el monumento de Rocky Balboa.
2: Yo le digo a la selección nacional, para irnos a la pausa, voy a repetir las palabras de Apollo Creed a Rocky Balboa cuando le tenía que enfrentar en Rocky 3 a su adversario que le había noqueado en el primer combate.
3: ¿Te acordás?
2: ¿Sabes qué? Y esto te digo, si bien es cierto, vamos a buscar la analogía nomás, porque es un felino también y es un felino grande. Le decía a Apollo Creed mirándole a Rocky Balboa, no te olvides de dónde venís. Ojo de tigre, ojo de tigre. Le digo a Andrés Cubas, le digo a Tony Sanabria, si es que entra, le digo al Mirón, le digo a
3: Matías Galarza.
2: Selección paraguaya, ojo de tigre. Hacemos la pausa y ya volvemos.
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3: Hora 7:10 minutos en la República del Paraguay, temperatura en Asunción 9 grados, sensación térmica 6 grados. El Banco Central del Paraguay afirma que el índice de inflación en junio fue de menos 0,3%. El índice de precios al consumidor registró una disminución en frutas, hortalizas y combustible, de acuerdo al reporte. También bajó el precio de algunos cortes de carne, del huevo, el café y otros alimentos. La inflación acumulada en lo que va del año es de 1,9% y la interanual es de 2,1%. Estos valores están dentro del margen de lo que se espera para este año, finaliza el informe. Una empresa agrícola del departamento de Misiones fue sancionada por daño ambiental. Una comunidad que resultó perjudicada por una fumigación aérea irregular obtuvo resarcimiento. La fiscal Laura Guillén gestionó la suspensión condicional del proceso y el juzgado penal de garantías dispuso la donación de equipos informáticos al Infona. La empresa sancionada también donó equipamiento a la capilla de la comunidad afectada y se encargó de la arborización de un área con 600 plantines de especies nativas. Ever Ramón Salinas Cueto es el nuevo intendente de Pedro Juan Caballero. Ocupará el cargo hasta completar el actual periodo tras la renuncia de Ronald Acevedo, quien es candidato nuevamente por el PLRA. La Agencia Nacional contra el Crimen del Reino Unido detuvo a 8 integrantes de una red que drogaba y abusaba sexualmente de mujeres. La red criminal internacional intercambiaba métodos, materiales y víctimas en Internet, según reveló la investigación. Más de 270 personas están vinculadas a esta red que opera en más de 10 países. La Feria de Invierno Artesanías que Abrigan se realiza hoy y mañana en el Centro Cultural Staud de Asunción. Artesanos de todo el país ofrecen prendas de abrigo, tejidos, artículos en lana y cuero, cerámica y objetos decorativos. Todos los artículos están inspirados en la identidad cultural paraguaya. La feria es organizada por el IPA para promover el consumo de artesanía nacional. Temperatura en Asunción 9 grados, sensación térmica 6 grados. En Ciudad del Este 10 grados, sensación térmica 7 grados.
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0: Son las 7 de la mañana con 13 minutos. La temperatura en Asunción es de 9 grados. Estamos viendo el Boulevard Ben Franklin Park en Filadelfia. Eso es lo que se ve en nuestra imagen. A los que nos siguen a través de Monumental 1080M en YouTube, pueden verlo. 4 de julio, sigo agregando elementos de valor simbólico e histórico para este compromiso ante Francia. ¿Es el 4 de julio una fecha importante para la historia de la República del Paraguay? Pregunta.
1: Contame.
0: Y nos dice Internet lo siguiente. El 4 de julio tiene un significado muy importante para la historia paraguaya, principalmente por un hecho de la Guerra del Chaco. El acontecimiento más relevante es el inicio de la Segunda Batalla de Nanagua, el 4 de julio de 1933. Ese día comenzó uno de los enfrentamientos más decisivos de la guerra entre Paraguay y Bolivia. Las fuerzas bolivianas, y atención a esta descripción y al valor simbólico de esta referencia histórica, las fuerzas bolivianas lanzaron una gran ofensiva con tanques, aviación y artillería para romper las defensas paraguayas en Nanagua, pero fueron rechazadas tras varios días de intensos combates. La victoria paraguaya consolidó la posición estratégica del ejército y marcó un punto de inflexión en el conflicto. El 4 de julio se conmemora el Día de la Artillería Paraguaya en homenaje al papel decisivo que desempeñó esta arma en la defensa de Nanagua.
2: Y de hecho, este es uno de los episodios que describe 13 Tuyutí.
1: Claro.
0: ¿Las enumeras?
2: Sería ya la segunda parte.

0: Todos los caminos conducen a la gloria.
1: La batalla de Nanagua fue el mayor despliegue de hombres y armamento de toda la contienda entre Paraguay y Bolivia, conocida por el uso de tácticas de asedio y fortificaciones intensivas.
0: ¡Epa! Vos sabés que no sé si yo nomás estoy en ese modo o todo nos conduce al mismo escenario. ¿Qué pasó, señora jefa? Ah, sí. Claro. No, porque ella pues me señala una pantalla que estaba en blanco. Mi querido Santiago González, de vuelta contigo porque estamos acá con el espíritu albirrojo.
1: Espíritu
2: guerrero, ese es tuyo, tío. Yo ya me tuve que sentar acá en plena plaza para poder vivir esa emoción que ustedes están transmitiendo en este momento, porque me quedo sorprendido con todo lo que pasa un 4 de julio, caramba, y que no solamente es una fecha importante para los 250 años de los Estados Unidos, que por cierto va a tener mucha actividad de ese día acá en Filadelfia, sino que también para la historia misma de nuestro país, por eso que estabas contando, Robert.
0: No, impresionante. Y de hecho, Santi, que una persona, un oyente, a ella, a esta persona le atribuimos el recuerdo o el haber buscado esta cita porque nos dice: buen día, Monumental, si pueden hablar de esto con Santi. Te tienen a vos como el amuleto allí en territorio estadounidense. ¿Qué hay de cierto que el 4 de julio es una fecha especial también en la historia paraguaya por Nanagua? Y efectivamente, y vos sabés que cuando hacían la descripción de cómo fue el fenómeno, de cómo fue la contienda y cuál fue la fortaleza expresada por el ejército paraguayo, parecía que estaban hablando de la Albirroja, Santi.
2: Sí, y yo ahí con eso que decías del Día de la Artillería, así como creía que, y de hecho voy a comentar algo, así como el otro día contaba que tuve un pequeño cruce en una conversación, una charla con el capitán, con Gustavo Gómez, también lo había tenido con Enciso antes del partido contra Alemania, y le decía a Enciso que yo creía que él, no en el partido contra Alemania, pero que en el Mundial iba a tener una reivindicación propia. ¿Por qué? Porque a mí me pareció injusto, Robert, cuando veía que mucha gente criticaba a los jugadores porque se encontraban con sus familiares y porque estaban en el Viroreí, decían, mientras había que concentrar. Y yo creo que cambiaron también los tiempos respecto a la concentración, y la familia es demasiado importante. O sea, su señora para Enciso es importante, su abuelo, al que lo recuerda hasta el día de hoy, es importante. Y yo creo que en la medida que ellos tengan esos espacios, porque los tiempos cambiaron también, como para poder conectar con su familia, no significa que tengan que desconectar de las ganas de ganar un partido. Al contrario, probablemente esa conexión con sus familiares les permita tener una dosis de realidad con respecto a lo que se está esperando de ellos en cuanto a rendimiento. Y me pareció en su momento injusto cuando, previo al partido contra Alemania, le señalaban eso a Enciso como una cuestión dramática y una desgracia prácticamente, y le decía que yo creía que él iba a tener su partido de reivindicación, y bueno, finalmente se dio y se tuvo. Pero yo creo que eso, ojalá le toque, ya que dijiste artillero nomás, a un Tony Sanabria.
0: Sí.
2: Porque que Tony, que también colaboró con aquel golazo y esa chilena espectacular que muchos hicieron un póster inclusive, tenemos mucho que agradecerle. Y hay veces que las cosas se te dan y hay veces que las cosas no se te dan. Así como Orlando logró que hoy nadie cuestione su autoridad, nadie cuestione su juego, nadie cuestione su categoría, y todos tengamos a San Orlando como un elemento de importancia dentro de la selección. Así como hoy los ojos del mundo están puestos en Galarza, están puestos en Canales, están puestos en Gustavo Gómez, y como que cada uno va teniendo su tiempo y su momento, porque los diferentes partidos le dieron la posibilidad a cada uno que tenga su plataforma para lucirse. Yo aspiro, yo quiero, yo deseo que, por ejemplo, sea para el Tony Sanabria, espero que sea para un Pita, por ejemplo, y espero que el partido contra Francia, que lo tiene Mbappé ante los ojos del mundo, termine poniendo a un Tony Sanabria, un chico que se merece, termine poniendo a un Pita, un chico que se merece, en los ojos del mundo y con una reivindicación que creo que es importante para cualquiera de ellos.
0: Vos sabés que suscribo tus palabras y quiero remitirme a una entrevista que le hicieron a Gabriel Ábalos y que se estaba compartiendo en redes sociales, y le iban preguntando cómo calificaba a los compañeros de equipo y le citaban nombre por nombre, y justamente en la misma línea que referís de Tony Sanabria, cuando le preguntaron a Gabriel Ábalos, que es su competidor, o sea, está disputando puestos, juegan en la misma posición, le decían Tony Sanabria, y la respuesta que dio Gabriel Ábalos fue categoría. Y yo creo que vamos a ser injustos si medimos el rendimiento de Tony Sanabria solamente desde el penal fallado, porque si es por eso, Lionel Messi también falló un penal, es mejor jugador del mundo y luego se reivindica con un gol en un partido, Lionel Messi. Y no podemos nosotros dejar de tener presente la categoría y el buen pie que tiene Tony Sanabria. La dinámica de estos partidos no le permitían a él jugar desde su posición más cómoda, porque eran partidos que demandaban mayor exigencia física. Y esa no es una de las virtudes de un jugador que tiene las características de Tony Sanabria, que es un virtuoso en el manejo de la pelota. O sea, te hacen jugar en una posición aguerrida, donde tenés que dar esa milla de más que decíamos antes, pero donde notoriamente se va a deslucir tu fútbol, porque te hacen jugar con herramientas que no te permiten brillar, pero que sí te permiten colocarte en la posición del sentimiento de grupo, que es lo que hoy nosotros estamos necesitando para enfrentar la Francia. El contagiarnos, el movernos con sinergia para poder hacerle frente a una selección que tiene mejor pie. Cuando le preguntaban, por ejemplo, a Gabriel Ábalos por Miguel Almirón, respondía profesionalismo. O sea, una persona que se entrega a su profesión y que lo hace de manera excelsa. O sea, se entrega en todos los detalles, sea en el entrenamiento como en la disputa una vez que se da ese pitazo inicial. Mencionaba, por ejemplo, a un Diego Gómez, y a mí me sorprendió que utilizó para Diego Gómez la palabra humildad. Diego Gómez, alguien que se nutrió de jugar en campo con Lionel Messi. O sea, coincidieron en un mismo equipo. Y así fue citando algunos nombres, y él, cuando le preguntaban por Gabriel Ábalos, decía un trabajador. Y realmente vimos eso en lo poco que pudo entrar en cancha en este Mundial Gabriel Ábalos. Una persona que no se limitaba solamente a estar en área ofensiva, sino que si tenía que salir y retroceder líneas para ayudar al equipo en la defensa, también lo hacía. Entonces, el sentimiento de cuerpo, Santi, es, independientemente de errores individuales o a reivindicaciones individuales, es que este grupo ha mostrado resiliencia. Se recuperaron de ese día fatídico en que caímos de manera aplastante contra el organizador del Mundial, que es Estados Unidos, y supieron ir escalando. O sea, Paraguay en este Mundial fue de menos a más y ha hecho historia hasta acá. Y me quedo con lo que decías en el primer enlace. Hasta acá estos chicos ya mostraron respeto y se merecen el respeto de grandes selecciones como la selección francesa, y creo que también se merecen nuestro respeto porque han mostrado esa garra que espero yo esté presente nuevamente en el compromiso de mañana, Santi.
2: Yo por eso pienso en lo de Tony Sanabria, porque nunca voy a olvidar al Nino Arrua cuando el Nino decía que el fútbol es muy ingrato, y lo decía un ídolo como el Nino Arrua, que uno puede ser el mejor jugador del mundo, pero al fallar una jugada que es tan importante para un país, la gente olvida eso. Y quizá en la calentura uno pueda suscribir eso porque es llevado por la ola y todo lo demás, pero yo creo que siendo racionales, nosotros tenemos que poner las fichas en un Tony Sanabria, y por algo llegó a donde llegó, por algo está donde está y por algo hizo lo que hizo también en el proceso como para poder traernos hasta acá. Entonces yo, en la línea del elijo creer en que este partido puede ser de reivindicación para un Tony Sanabria, y que el fútbol no solamente da revanchas de resultados, contra ciertos equipos, sino que revanchas personales. Ojalá se pueda dar. Ojalá veamos al Pita que todos queremos. Ojalá Almirón pueda lucirse. Ojalá Enciso pueda hacer su fútbol. Ojalá Mauricio pueda desplegar ese talento que tiene. Y todo ese fenómeno que se está dando, Robert, que hoy estamos viendo que de no haber tenido los ojos de su comunidad incluso, sino que la confianza de Alfaro en un Gil, y hoy hay gente que se está peleando en el mundo por llegar a Gil para poder contratarlo. Eso que decían respecto a Galarza, ¿se estará arrepintiendo River de haberlo dejado? O que decía Coto Noves, el presidente de Olimpia, nosotros lo teníamos a Galarza en la lista, pero hoy sabemos que es imposible porque los ojos del mundo están puestos en Galarza. Me lleva a algo que vos vas a recordar, nos había dicho Denis Ramón Caniza cuando le preguntaba qué le dirías a los jugadores. Y Denis Caniza, un hombre con 4 mundiales, decía durante el proceso, cuando todavía no estábamos clasificados al mundial, ustedes se van a recibir de jugadores cuando entren a un mundial y les toque cantar el himno de su país.
0: Sí.
2: Y yo creo que con todas las de la ley, estos chicos se están recibiendo de futbolistas y de la manera más importante posible. Por eso creo que ese entusiasmo, no un entusiasmo como decía el otro día, sobreactuado porque hay que empujar a la selección y todo lo demás, no, un entusiasmo genuino, un entusiasmo que elige creer, un entusiasmo que siente que hay una energía que puede que lleve a las cosas a que se hagan posibles. Ese entusiasmo es el que nos tiene presentes aquí y a la expectativa de lo que pueda pasar. En lo personal, además de ver a la selección que ya había visto el otro día, en la analogía que hacía, decía, es como que el 98 te ponga ante la chance de poder ver tan de cerca también a un Thierry Henry, de ver a un Zinedine Zidane, de ver a todo el equipo aquel que tenía Francia. Y hoy, de aquel chico de 9 años que había visto eliminarse a su selección en esas circunstancias, y después de lo que hicimos ante Alemania, hay una llama, hay algo que se enciende que uno no puede explicar y que uno trata de atajar, porque el que creas tanto y el que confíes tanto te puede llevar a un extremo que no es el extremo en el que querés estar, y el extremo que sobrepase esa energía positiva que uno pretende tener o esa corazonada que uno pretende tener. Pero el estar acá o el estar desde cualquier parte del mundo creyendo que es posible como paraguayo, creo que nos ganamos con autoridad, porque construimos en el proceso, en eliminatorias y aquí, la posibilidad de que no solamente nosotros creamos en nosotros, sino que el mundo crea en nosotros, a pesar de lo difícil que puede ser Francia.
1: Para hablar de lo histórico que estaba mencionando Roberto, 4 de julio inicia la segunda batalla de Nanahua. ¿Qué significa esa batalla de Nanahua a nosotros y la relación con este momento que estamos viviendo ahora? La segunda batalla de Nanahua se consolidó como uno de los capítulos más sangrientos de la Guerra del Chaco. En este dantesco escenario, las tropas paraguayas, bajo el temple indomable del coronel Luis Irrazábal, resistieron el embate del ejército boliviano comandado por el general alemán Hans Kund. La ofensiva boliviana empezó a las 8 de la mañana de ese 4 de julio aproximadamente, con un bombardeo ensordecedor desplegando una maquinaria bélica implacable de artillería, aviación, tanques y lanzallamas. Sin embargo, esta letal precisión de la artillería paraguaya y una defensa inquebrantable atrincherada en forma de herradura lograron frenar el avance enemigo antes del mediodía. ¿Sí? Imagínate, empezó a las 8, antes del mediodía ya se frenó, y este feroz combate se prolongó hasta el 7 de julio. Se grabó en la historia como el Verdún sudamericano, debido a su devastador costo en vidas humanas. Como tributo imperecedero a esto, cada 4 de julio es el día del artillero en Paraguay. ¿Qué es la batalla? ¿Por qué nos dice el Verdún sudamericano?
0: ¿Por qué?
1: La batalla de Verdún era una batalla de la Primera Guerra Mundial entre Francia y Alemania. murieron, hubo 700.000 bajas en aquella ocasión. Por eso en aquella época decían el matadero del mundo, le llamaron a decir en aquella oportunidad la batalla de Verdún. Los campos de Nanagua demostraron que el coraje atrincherado puede tener el peso de la tecnología militar más destructiva.
0: Santi, yo estoy insoportable. Yo creo que me van a tener que sacar acá de la cabina porque mi mente es perversa, Shira. Necesito un límite. Cuando Rocío hacía las descripciones, mi mente solamente pensaba ya en la disposición táctica en el fútbol. Citabas cuatro vías de ataque, ¿verdad? Sí.
1: La forma de herradura fue clave, por ejemplo.
0: Pero atendé cuatro vías. Sí. Y yo ya hago la traducción al fútbol. Por izquierda, Barcola. Después por zona media, tirado a la izquierda, el amigo Kylian Mbappé. Después le tenés a Olise, que está también atacando, que puede ser tranquilamente un lanzallamas. Y le tenés a Dembélé. Entonces, ¿dónde nosotros vamos a tener nuestra fortaleza, mi querido Santiago? Fortín Nanagua, ese campamento, en la defensa. Ahí estamos, y en la zona media, ¿a quién le tenemos para contrarrestar? Le tenemos a Matías Larsa.
1: Sí.
0: Le tenemos a un hombre de buen pie que es Diego Gómez.
1: Sí.
0: Le tenemos también a Jürgen, que le pido que esté concentrado, por favor, porque Dembélé va a querer entrar por ahí. Le tenemos a Cáceres.
1: Sí.
0: De la oreja le vamos a tirar ahí a Barcola. De paso, ¿verdad? Haciendo la analogía. Le tenemos a Gustavo Gómez, cara de perro, ahí en nuestra zona defensiva. Y es una fecha de reivindicación también para consolidarse enlazada al lado izquierdo del amigo Canales. Tenemos que tapar cualquier canaleta ahí, Canales, para evitar que nos avance Francia. Entonces, cada descripción que hacen ustedes, mi cabeza tramposa me lleva al campo de juego, mi querido Santiago.
2: Ayer me decía un paraguayo con el que me había encontrado en Santa Clara para el partido ante Turquía. Me decía, él ya está en Paraguay, y me decía, creo que vamos a ganar 1-0 con gol de Almirón, me decía él. Y le decía, ojalá se pueda dar, pero por alguna razón, y esto se lo decía en un mensaje, yo quisiera ganarle a Francia con un gol de Gustavo Gómez, porque quiero que ese 1-0 que podamos marcarle a Francia, que nos dé el pase, o medio a cero, Yepe, que nos dé el pase a la siguiente fase, sea un gol de cabeza en el famoso centro, cabeza y gol. Y porque además creo que se merece Gustavo Gómez, nuestro capitán, un gol en este partido y en este mundial. Y tenía nomás esa sensación en el relato que estaban haciendo vos, Rocío, que estaban comentando ahí con Susana, porque hay cosas que forman parte de la esencia paraguaya, y el centro, cabeza y gol es algo que forma parte de nuestra esencia, si bien hoy tenemos otras herramientas y tenemos otros recursos. Y para los románticos o los bohemios, esas cosas terminan siendo importantes, el poder construir el relato diciendo así le ganamos a este equipo que era el equipo favorito, ¿verdad? Entonces, independientemente a que se dé como se dé, sea gol en contra, Yepel, que marque Francia, como para que Paraguay pase a siguiente ronda y se pueda dar la revancha, en el querer que uno tiene internamente, así como el querer la reivindicación de Tony Sanabria porque se lo merece, así como querer que Pita haga un buen partido porque se lo merece si se le da la oportunidad, está la posibilidad de que un gran tipo, un gran capitán, un hombre que hace rato cuando decía Copa Libertadores versus Champions, que saque no solamente pasaporte de paraguayo, sino que de sudamericano, Gustavo Gómez, y nos pueda regalar, ¿por qué no?, la posibilidad de un gol de cabeza que elimina a Francia y que haga historia para Paraguay.
0: Eso va a ser magnífico y va a ser una caricia a los dioses. O sea, que acá nos dicen que la música que correspondería a esta etapa de la selección nacional, con la analogía de lo que fue la batalla de Nanagua, en realidad es la canción Regimiento 7, que alude al 4 de julio. ¿Tenés ese choquiño para compartir con nuestros televidentes y oyentes? Este sería Santula.

0: Tuyutí.
1: ¿Te gusta más 13
0: sí,
1: Tuyutí?
0: Sí, porque dice, Ipanje Cañón, dos obey metralla. Tenía acá la letra.
2: Jaguate avión.
0: Jaguate avión. Y después dice, ya Honduras, y ya Honduras, y na...
2: Uiriri,
0: anda ya, y voy, y ya y cobeta, Es más la descripción de la contienda y ese asedio constante, el asedio permanente. Yo creo que eso se refleja más en lo que va a pasar mañana. Ese asedio constante y permanente y la resistencia de Paraguay hasta ganar esa batalla. Yo creo que eso describe mucho mejor lo que queremos que pase mañana.
1: A consideración, una votación mayoría aprobada o rechazada la propuesta de...
0: Rechazada la moción de los...
1: Regimiento 7 pasa al retiro. Santi.
3: Vos sabés que me gusta más, igual 13 Tuyutí tiene más fuerza.
1: Sí.
3: Pero ayer, la siguiente analogía. Y como tenía unas horas de escala en el aeropuerto, estaba hablando con algunos amigos de un banco que estaban trabajando en una campaña para este partido en particular. Y les decía lo siguiente. Además de todo eso que nos vuela a la cabeza, las estadísticas, los datos y demás, me puse a escuchar en un momento de mi espera Lama del Hombre. Y al escuchar Lama del Hombre, que es lo que inspira posteriormente, si mal no recuerdo, en 1923, a Patria Querida, que es un himno para nosotros. La fuerza que tiene Lama del Hombre respecto a la fuerza que tiene Patria Querida, aunque son contextos históricos diferentes y respetando el contexto histórico de la Primera Guerra Mundial para Francia y cuando esa canción toma su relevancia, escuchar Lama del Hombre en su versión original, cantada así como se canta, y después poner de inmediato Patria Querida, hace que Patria Querida termine con fuerza llegando a las fibras más íntimas probablemente de nosotros, porque además está relatada en nuestra perspectiva y es lógico que sea de esa manera. Pero me quedaba con eso, jugando con esas analogías, con esas músicas, jugando con esas cosas que de repente el fútbol te lleva a poder descubrir de la historia de tu país o de la historia de otro país al que estás enfrentando eventualmente, y te encontrás con esas perlitas que ustedes mismos están describiendo también y que son tan importantes para nuestra historia.
1: Santi, nosotros acá tenemos dos kits de Bistonic para regalarle a nuestra audiencia fiel, oyentes y televidentes de Radio Monumental. Y te cuento que apareciste en pantalla y superamos la barrera de las 1000 visualizaciones. Te sigue la gente y te quiere. Eso es nuestro amuleto ahí en Filadelfia. Entonces vos, como líder de esta mesa, estando de manera remota y telemática, tenés que definir cuál es lo que va a ser la consigna para regalar esto. ¿Qué le pedimos a nuestra gente?
3: A la pucha, me tirás ahí sobre la marcha. Pero yo el otro día me emocioné mucho, y aunque esto quizá limite el universo de la gente que pueda responder, pero también mirando las edades más o menos de la gente que nos sigue, que nos escucha, que nos pueda relatar qué hacía en el 98 y por qué el 98 es tan importante 28 años después.
2: Está linda la consigna.
3: Yo creo que eso nos podría conectar con por qué
0: Comparto.
3: Para Paraguay este partido es importante y por qué es un partido reivindicatorio. Cuando decimos reivindicación por encima de revancha, la revancha quizás suena a algo más bélico, la reivindicación quizás suena a algo que uno tiene en el corazón y la posibilidad de poder demostrar que hay episodios que fueron injustos, que fue el único gol de oro en la historia del fútbol, y por qué nosotros, por qué Paraguay llegó en medio de eso, me parece que puede ser muy importante. Y sobre todo, por eso que describí hace rato y lo conversaba con Jesusa también, en privado recién. ¿Qué hacía diferente hace 28 años? Y probablemente con quién estábamos en ese momento. Probablemente mucha gente que estuvo hace 28 años no esté hoy. Probablemente mucha gente que quiso esa reivindicación y esa revancha no la pueda ver por alguna circunstancia, porque su condición ya no le da, o porque ya no está presente, o por alguna razón. Entonces me parece que esa es la significación que tiene el 98, 28 años después también. Y saber que lo lindo que tiene el fútbol es que siempre nos da una siguiente oportunidad, y que esta puede ser esa oportunidad. Entonces a mí, en lo particular, si me preguntas, me genera curiosidad y me gustaría saber qué hacía la gente en aquel 98, dónde estaba hace 28 años, cómo seguía ese partido y por qué 28 años después un recuerdo puede seguir tan vivo como hasta hoy y la oportunidad puede seguir tan encendida como está encendida hasta hoy.
1: Bueno, de hecho que ya la gente está respondiendo inmediatamente a tu consigna, Santi, y dice, por ejemplo, Claudio, dice, en el 98 estaba estudiando medicina en Tucumán, Argentina. Fue triste, más triste al estar lejos de tu país. Único gol de oro. También recuerda a Claudio Florentín, que ya inmediatamente se sumó a esta consigna. También envía a Lauri un mensaje que dice, en el 98 tenía 13 años y recuerdo que al llegar el gol de oro, corrí al dormitorio y me tiré en la cama a llorar. Pobre amargamente. Lauri. Dice Lauri.
0: Yo lloré también un poco. En el
2: yo también me acuerdo que sí lloré.
0: Obviamente, pero sí, Jenna se zoró cuando veía ahí a Chiqui Arce, o sea, todos tirados en la cancha y Chilaver levantándolos. Jenna se zoró, Jenna.
2: Anaí dice, yo necesito que Chilaver critique otra vez al equipo. Esa es nuestra mejor cábala. Dice.
1: Sí.
0: Ayer en las redes sociales decían, los nuestros funcionan a puteadas, así que hay que criticarles a los jugadores para que funcionen.
1: Totalmente, Santi. Recordarle un poco a la gente dónde estás vos exactamente, porque ese fondo que tenés allí es maravilloso. Para aclararle nomás también a la gente que no es croma, no es ninguna foto que montamos ahí. ¿Dónde estás, Santi?
3: En este momento estoy en Filadelfia. Aquí se va a jugar mañana, 4 de julio, el partido de Paraguay ante Francia. 4 de julio tiene un significado muy importante. Ayer me tocaba ir. Estoy en el centro mismo, en el corazón mismo del centro de Filadelfia. De a poco se va teniendo mayor movimiento. Esto que ven ustedes de fondo es un espacio verde donde la gente viene en plena plaza a practicar deportes. Hay mucha gente que, como las actividades empiezan un poco tarde, en la primera hora de la mañana, y eso también es calidad de vida, ¿verdad? El poder tener un espacio al arrancar a las 8 o a las 9 de la mañana la actividad, como para que el día inicie con alguna actividad física. Entonces es muy común cruzarse con gente que está corriendo, que está trotando. Las condiciones dan también como para eso. Las veredas en perfectas condiciones, el ambiente en general, como para que la gente pueda desarrollar alguna actividad. Acá les estoy mostrando parte de las primeras horas y el movimiento que todavía es escaso, pero que va sumando de a poquito aquí en Filadelfia. Y en algunos puntos me tocaba ver la cantidad de banderines que están colocados ya en algunas avenidas principales de cara a lo que va a ser la celebración, la recordación del 4 de julio.
2: Ese monumento que se ve allí, sí. Santi, a nosotros se nos parece como una pinza de ropa, no, seguro que es otra cosa, ¿verdad? Pero a nosotros nos parece eso.
0: Una pinza de ropa, sí.
3: Sí. De hecho es una pinza lo que se ve ahí cruzando un poco la ruta. Hay varios monumentos, de hecho. Es una zona que tiene varios monumentos y uno pega una vuelta y se encuentra con diferentes imágenes. Y aquí, en una de las áreas de acceso a la estación de tren, que también pueden ver en el City Hall que estoy recorriendo, pueden ver ustedes toda la infraestructura desplegada. En plena plaza, aquí es el acceso a la estación de tren, una de las principales. Todavía esto está cerrado para el acceso propiamente. Hay algunas personas que están ahí jugueteando en la estación. Pero luego, miren ustedes la infraestructura. Esto que están viendo aquí enfrente es un ascensor. El ascensor te da la posibilidad de ir al subsuelo directamente de la estación de tren. Y después la gente que está haciendo deportes en este espacio en particular. Algunos sencillamente vienen a sentarse, a esperar el inicio de las actividades. Otros que un poco más en el fondo de este lugar están sentados. Nada más contemplando un poco el panorama que se tiene. Aquí estoy. Y entre otras actividades, veía que, por ejemplo, mañana, en el marco de la recordación del 4 de julio, con acceso gratuito, van a estar artistas de la talla de Cristina Aguilera, por ejemplo, aquí en una de las plazas principales, presentándose después veía que otros grandes artistas van a estar presentes también y van a haber fuegos artificiales en horas de la madrugada también. Así que hay muchas actividades que están previstas en el marco del 4 de julio. Aquí es donde estamos respondiendo un poco a tu pregunta, Robert, de dónde me encuentro en este momento.
2: Comentando más lo que escribe la gente, Santi, y respondiendo a la consigna, Marcelo Medina está en las mismas que yo.
1: A ver.
2: Llemos a Zeta Cosantula, dice, porque hace 28 años con mi viejo estaba. Él ya no está hoy. Yo tenía 13 años y no comí ese día del llanto, dice Marcelo Medina.
1: Y atendé este de Miriam, también en coincidencia con el tema del papá, dice, compañeros. En el 98 tenía 9 años. Recuerdo que veíamos todos juntos en familia y entró ese gol de oro y de mi cabeza no me sale la imagen del rostro de papá llorando. Y mañana, después de 28 años, le quiero ver llorar a papá y yo con él, pero clasificando y ganando a la favorita Francia. Vamos Paraguay, lo que es el fútbol tiene su revancha y yo sé que se puede, buscando esa reivindicación emocional también, Santi, así como decías.
2: A través de YouTube escribe también Jonathan, es pedido para Susana, pero Susi no tiene abierto acá YouTube. Dice Susana, L.E. Kenandé, Roberto Hugo, Nácore, Guaranime.
1: Te copio.
2: Dice Upembapé, Peñambopé, Tamboy, Jabacapí, Oñembopejaisha. Viva Yacaré Valijas a Capitán Bado.
0: Muy bien.
1: Oíma.
2: Hice 7 por ahí, ponele. De 7 de 10, me autocalifico.
0: No, 9 de 10.
1: ¿Qué quería decir, Santi? Pues ahí estaba por decir algo.
3: No. Pensé que había terminado lo que mencionaba Robert y justo ahí pasó un camionazo. Entonces, se me perdió un poco lo que estaban mencionando. Les perdí el contacto y probablemente por eso les encimaban lo que estaba diciendo. Pero ahora ya los escucho bien de nuevo.
1: Atendé, dice esta persona que es Vilma. Buen día, hace 28 años estaba en Barrio Obrero, en un alquiler de 3x3 más o menos. Tenía solo una cama. Vi el partido en una tele blanco y negro de 14 pulgadas. Recuerdo que mi papá vino junto a mí desde Carapeguá y tocó ver con él el partido. Ahora ya no está. Nada es igual para mí, porque siempre veía los partidos con papá. Siempre fui muy futbolera. Vamos Paraguay. Entonces, Vilma, en homenaje a tu padre y a ese recuerdo, esperemos entonces que gane la selección nacional. Santi, tenemos un tiempito todavía para que puedas hacer una última reflexión. Te escuchamos.
2: Un minuto.
3: Nada, básicamente, Robert, volver a mencionar el por qué estamos aquí, ¿verdad? Estamos aquí porque creemos que es posible, porque creemos que este equipo ya logró cosas importantes y que puede lograr esa gran, más que hazaña, esa gran revancha. Estamos acá porque el fútbol no es una cuestión lógica, no es que sencilla, porque si no, no tendría sentido jugar. O sea, si el fútbol solamente fuera lógica, ¿qué sentido tendría enfrentar a dos equipos? ¿Qué sentido tendría presentarse? Presentemos las estadísticas y que se juegue sobre la mesa directamente y que no arranque el partido. Pero el partido tiene sentido y el fútbol tiene sentido como deporte, como cualquier otro deporte, porque muchos chicos han hecho historia y muchos chicos se han hecho grandes ante desafíos importantes. Y este es uno de esos desafíos.
1: Ahí está, Santiago González desde Filadelfia dándonos esta última reflexión. Y con este mensaje vamos a hacer la pausa. Se inspiró esta persona, ella es médica, y nos escribe lo siguiente. Francia 98 volvió a tocar mi memoria. En aquel mundial yo era estudiante de medicina, becada en Cienfuegos, Cuba, lejos de Paraguay, pero con el corazón absolutamente pegado a la albirroja. Conseguimos con mis hermanos de la vida, compañeros paraguayos, cómplices de nostalgia y patria, ver aquel partido contra Francia en un hotel. Allí estábamos nosotros, con el alma en la garganta, gritando cada pelota, sufriendo cada minuto, sosteniendo la ilusión como se sostiene una bandera cuando uno está lejos de casa. Fueron más de 100 minutos de tensión, fe y resistencia. Paraguay peleaba de igual a igual ante el dueño de casa. Y entonces llegó aquel instante que quedó clavado en la memoria. El gol de oro de Francia. El primero en la historia de los mundiales. Un golpe seco, un silencio inmenso. Una emoción contenida que se quebró de pronto. Nosotros quedamos mudos. Y en medio de nuestro asombro, dos franceses pálidos, escuálidos y silenciosos que durante todo el partido no habían emitido un solo sonido sentados entre nosotros, estallaron en un grito eufórico que nos dejó doblemente atónitos. No solo nos había golpeado el gol, también nos había sorprendido descubrir que teníamos a Francia sentada en silencio en medio de nuestra propia hinchada. Desde entonces, ese recuerdo quedó suspendido en el tiempo. Hoy, tantos años después, el destino futbolero vuelve a cruzarnos con Francia. Y el sábado 4 de julio de 2026 no será un partido más, será memoria, será revancha emocional, será historia viva.

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0: Dominio alemán sin final. Paraguay replegándose y la provincia este estilo de esquina. Le va a pegar al Mirón. El alto árbitro conversa con el 10. Le pega al Mirón. Gustavo Gómez más arriba para el gol. Atención con esta. Colocó el remate. El tirón. Y el golpe de puño sacando del área. Se va salvando el equipo alemán. Controla casi. Le vamos para el centro. Jugó la pelota a la punta derecha para Mirón. Al mismo bien domina. Sabe con la pelota brillante. Jugó para la cabeza. Sí. Golpe de cabeza. Go, go, go, go, go, go, go, go, go.

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1: Somos pura raza. 7:59 a.m. Agradecemos a la gente por la preferencia y le pedimos que se sigan sumando a nuestra gran audiencia en Monumental 1080 AM, que estamos en YouTube y también obviamente en la señal de aire digital, canal 18.3, y por supuesto 1080 AM en la señal de radio. Estoy viendo mucha participación en YouTube y también la gente está enviando sus mensajes con la consigna que nos dejó Santiago González Parra, alias Santula. Pero están escribiendo largo, che, y yo digo que no voy a poder leer todo, voy a tener que cortar únicamente.
2: Y bueno, y pasarle en una parte a Susana.
1: No, pero el mismo mensaje, ¿cómo vamos a estar? ¿Cómo vamos a estar así? Dice, buenos días, Monumental. Yo recuerdo que veníamos en casa bajo, veíamos en casa bajo un tingladito provisorio que papá y mi suegro hicieron. Somos una familia y de amigos grandes, hasta ahora ya con hijos y nietos, que siempre nos juntamos, los que nos quedamos con esa frustración y luego de España y luego el consuelo, pero eran los futuros campeones los que nos eliminaron, dice esta persona que nos envía el mensaje. Sonia, un abrazo a Sonia.
2: A través de YouTube dice, yo tenía 7 años, vivía en Argentina y mi papá me dijo, si termina el tiempo de gol de oro, vamos a ganar porque le tenemos a Chilaver.
1: Ah, sí, sí, era
2: penal. Pero todos pensaban eso.
1: Ahora realmente, lo que tenemos más chance todavía, porque es penalero, es el amigo Orlando Gil. Sí.
2: Arnold dice, yo no tengo ningún recuerdo del Mundial 98, tenía apenas 3 años, pero ahora con mi familia estoy construyendo esos recuerdos para la eternidad.
3: Hay gente que todavía no nació en el 98. Esperen un poco. Cierto. O sea, todo bien con nuestros recuerdos. Pero
2: sí, porque 28 años pasaron.
1: Sí. Mi hija Agustina no existía todavía.
3: Ay, no.
1: Mis
3: acá
1: hijos no
3: acá tenemos compañeros
1: todavía
3: que todavía no habían nacido en el 98.
1: Es cierto, es cierto. A ver, dice, híjole, hace 28 años tenía 33 años. Vivíamos en Capiatá. Teníamos esa tele de 24 pulgadas. Dice, como nunca voy a olvidar que el Colorado Gamarra estaba sin un brazo prácticamente y vino, sí, ese gol de oro. Lloré como nunca. Demasiado sentí por los 11 leones. Dolió hasta el alma.
3: El primero y el único gol de oro de toda la historia. Parece que se creó esa regla para perjudicar la paraguayetín más luego.
2: Sí. Fátima dice a través de YouTube, en el 98, años felices. Veíamos con los compañeros de colegio. Lo más importante, mi mamá estaba viva y era re fanática. Si podía regresar al pasado, solo a esos momentos lo haría. Ya me hicieron llorar. Les quiero, dice Fátima. Un abrazo, Fátima.
1: Bueno, y acá Raúl se está acordando de su padre. Sí, leíamos el mensaje. Dice, él escribió ese mensaje que nos compartió en memoria, efectivamente, de su padre, porque vivieron ese momento de mucha emoción.
2: Mario dice también a través de YouTube, yo solo me quedé frente a la tele, veía como el Chila les levantaba. Quería llorar, pero no soy de llorar. Mañana es una gran oportunidad de llorar, pero de alegría.
1: Sí.
3: Acá hay uno que también cumple años mañana, acá en YouTube está. Jacob Penner dice que también mañana es su cumpleaños. Así que muchas felicidades, ojalá que sea una victoria a tu mejor regalo, Jacob.
1: Ahí está. Dice aquel
3: Victoria
1: partido.
3: Victoria de Paraguay, porfa, dice.
1: Ahí, aquel partido de Francia versus Paraguay, cuando eso aún trabajaba, dice Salazar. Y recuerdo, el equipo soportó y aguantó con estoicismo. Me hubiera gustado atreverse a atacar un poco más. También para mañana, no olviden mirar el arco contrario, dice L. Salazar. Ahí está, él quiere un equipo más ofensivo.
2: Marcelo amplía su historia. Hacemos a Z con Santula porque hace 28 años con mi viejo, que ya no está. Hoy vimos aquel maldito gol de oro y hoy quiero la revancha. Y en una semana se cumple 19 años de la partida de mi viejo. La gente también le escribe fuerza a Marcelo y Marcelo dice, bueno, ni mi mate ahora ya no estoy pudiendo tomar. ¿Cómo vamos a ponernos a llorar tan temprano? Se pregunta.
1: Bueno, y con este mensaje me voy a la pausa porque no sé para quién es. Porque yo acá no estoy viendo ninguna blusa naranja, Pero dice saluda a la señorita o señora de blusa naranja.
2: Y yo creo que dice por el de ella, porque podría ser un coral, me parece que es ese color.
3: Sí, coral.
1: Sí. Y ahí ya vamos a entrar.
3: Pero si es varón, entonces va a decir naranja. Sí. Porque viste que los hombres.
2: Naranja o rojo van a decir.
1: No, y entonces este es bien, bien varón, este. Sí. Naranja te dijo ahí, en seco. ¿Qué tal, Juan Pizarracho? ¿Cómo estás?
4: Hola, Roberto. Hola, Susana. ¿Cómo estás, Rocío? Un gran saludo para todos.
1: Te cuento que la rompiste en redes sociales. Subieron el extracto de tu charla de vestuario.
2: Juanpi Alfaro.
4: El Alfaro. Me poseyó Alfaro.
1: Impresionante lo tuyo. Hasta Estados Unidos llegó eso, Juanpi.
4: No, es tremendo.
1: Ahí Alfaro va a ceder su terreno y va a mostrarle tu video nomás a los muchachos.
4: Por eso, me faltan las frases. Es más fácil desactivar un átomo que un preconcepto. Esa clase de, bueno, las frases de Alfaro.
1: Hagamos algo para hacer la pausa. Tira una frase para la pausa, Juanpi. Una frase que te salga ahí de la galera.
4: Voy a usar una frase, una de mis frases favoritas de Alfaro. Cuando veas la sombra de un gigante, mira de dónde se proyecta, porque podría ser la sombra de un enano.
1: Y con eso nos vamos a la pausa y ya volvemos.
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0: 8 de la mañana con 9 minutos, 9 grados la temperatura en Asunción. Tenemos presentación de bloque, mi querido.
1: Se presentó, Pueblo. Se fue.
0: Ay, yo estaba leyendo acá, Choquiño, disculpame. O sea, que hay gente que... Si tuviera micrófono,
2: Yo digo que es por tu seguridad, malo Roberto, que no, tiene vidrio. Eso pues si no te iba a tirar algo ya, Choco.
0: No, eso lo único que hace es ratifica nomás que yo soy el típico hombre que no puede hacer dos cosas al mismo tiempo.
1: Que te enfocas en una.
0: Sí, porque acá le quería retar a este personaje que escribe. Dice,
1: ¿qué te dijo?
0: Y que él no quiere escuchar de fútbol.
1: Y bueno, medio complicado. Y bueno.
3: Hay librerías en el centro o en acá en Villamorra, hay muchas librerías, puedes venir a comprar un libro y
1: tenés muchas opciones, pero lo más probable es que te tengas que desconectar.
2: Y en pleno mundial, un día antes del partido de la Albirroja ante Francia, él no quiere escuchar fútbol.
0: Pero para que vean nomás que ahí estamos todos en la viña del señor.
1: No, y pues hay cierto que no le gusta, es entendible, pero no vas a pretender que no se hable del tema.
0: Vamos a enviarle después un audio con lectura rápida de los diarios. También. Para que él
3: los tice para todos. A las 9 entra solo noticias 2 minutos. Ahí puede escuchar.
0: Tenemos también ese servicio. Sí. De todo tenemos, señor. Depende nomás que donde esté tu mirada en la góndola.
1: Claro, no, escuchá, poner y después a las 9 levantar de vuelta el volumen
0: claro.
1: Para.
0: Claro.
3: Sí. No, después a las 10 y después a las 11.
0: Sentimiento
3: después cambia
0: patrio.
3: Otra vez
0: porque, sí. Ese nomás es. Bueno, no, Juan Pizarracho.
3: Pero si tu yutico estamos escuchando también. Historia, hablamos de todo acá, sí. No solamente claro. Fútbol,
0: y
3: sea,
0: empezamos.
3: Esto es un fenómeno social,
1: totalmente,
3: cultural y deportivo.
1: Totalmente.
0: Y no sé, Juanpi, esta persona por lo menos no te va a escuchar ahora, pero
1: y
0: tenemos,
1: bueno,
0: que hablar de deporte.
1: Y bueno, está bien, está en su derecho. Yo lo que le digo, una lástima para él, porque en todos lados se va a hablar del tema, no solamente acá. No es una cuestión exclusiva de Radio Monumental, sino de todo el país. Porque el hecho, la expectativa, la tensión, la ansiedad de que juegue Paraguay frente a Francia en este partido donde, sinceramente, era el mundo entero, no esperaba que Paraguay llegue a esta instancia después del cruce con Alemania. Y ahora incluso la expectativa es menor a que Paraguay pueda pasar a Francia a nivel mundial. Porque Francia es la favorita, o por lo menos está entre las 2-3 selecciones favoritas a ganar el mundial.
0: Totalmente.
1: Alemania era una selección sólida, histórica, pero que no llegaba al nivel que se esperaba de Francia, por ejemplo. Francia tiene un equipo, por lo menos un ataque demoledor en lo que ha sido este mundial, pero todavía no le tocó enfrentar a una selección que juega como Paraguay. Una selección complicada, aguerrida, que defiende mucho y depende mucho del partido que se puede dar.
0: Que incomode.
1: Claro, porque... que intente incomodar.
0: Sí.
1: Porque, por ejemplo, jugó con Suecia el partido pasado. Suecia se metió atrás.
0: Sí.
1: Se defendió, pero muy tranquilo, muy light. Lo marcaban, hacían sombra, seguían a los jugadores, pero no entraban fuerte.
0: No.
1: Iban a la disputa, como hace la selección paraguaya. Entonces, esa creo que es la diferencia que pueden sentir en el rigor del partido el equipo.
0: Bueno, no le tenían, por ejemplo, a un volante con la intensidad de Andrés Cuba o de Mati Galarza.
1: Claro, y no solo...
0: Que te muerda el tobillo.
1: Eso es. Ese es el detalle, que te peleen, porque hubo después, mostraron en redes sociales que Paraguay es el equipo que juega la Copa Libertadores en el Mundial, que es a muerte, pelear todas las pelotas, luchar físicamente, hacerle pasar mal al rival, porque nosotros a nivel de juego colectivo, a nivel de toque de balón, no, es no nuestro fuerte, nunca fue, y no podemos pretender ahora cambiarlo. Y menos todavía con una selección de Francia que tiene a los mejores jugadores del mundo. Tenés que jugar con las armas que tenés. Y en este caso, Paraguay tiene que jugar con la intensidad, con la fortaleza defensiva, con incomodar, con tratar de sorprender de contragolpe. Y esperemos que se dé así porque era la cuestión. Vos te vas al partido con la intención de conseguir una victoria. Que se dé o no, ya dependerá. Y incluso es difícil que pueda ocurrir por la calidad que tiene Francia. Pero como siempre se dice, puedes tener 1000 partidos que puedes disputar. Si incluso si dicen, tenés 99,9% de chances que gane Francia, existe ese 0,1%. Siempre está. presente la posibilidad incluso más mínima. Pero Paraguay, yo creo que después del partido con Alemania ganó confianza, sí, tiene con qué pelearle o por lo menos dificultarle a Francia, y a partir de ahí tratar de encontrar un resquicio para poder ganar el partido. Esperemos.
2: ¿Quiénes de nuestros jugadores van a tener que marcarle a Mbappé, por ejemplo?
1: Mbappé probablemente tengan que marcar, va a ser una cuestión en conjunto. Normalmente Mbappé juega como delantero centro, pero se suele inclinar hacia la izquierda, sí. Entonces ahí van a tener que trabajar mucho Gustavo Gómez, Juan Cáceres. También tendrá que trabajar
0: Diego Gómez.
1: Diego Gómez, Damián Bobadilla, Andrés Cubas. Hacer diferentes rotaciones. Depende quién esté cerca. Si está Juan Cáceres, tiene que ir a ayudarlo. Si está más cerca del área, Gustavo Gómez. Sí. Si está un poco más hacia el medio campo, tiene que ir Diego Gómez. Si va hacia el medio, tiene que cubrir Damián Bobadilla. Si Damián Bobadilla queda atrás, tiene que aparecer Andrés Cubas. Marca escalonada. Michael Olise también lo mismo, tendrá que ser probablemente Mati Galarza quien lo cubra.
0: Él es más travieso, Juanpi, él se mueve de un extremo a otro.
1: No, él es más, juega en el centro, pero es el asistidor, 5 asistencias. Sí,
0: el creador de juego.
1: Creador de juego, a él lo tenés que anular sí o sí para que no le dé el pase a Mbappé, Dembélé, a Barcola, a los atacantes. Después lo tenés a Dembélé, Balón de Oro. Sí. Juega, imagínate que el Balón de Oro es el tercero que nombramos.
2: Sí.
1: Eso es lo que te muestra lo que tiene Francia. No es solo, en este caso, Francia tiene un equipo fenomenal en ataque. Pocas veces se vio tanto talento en un equipo, pero te pueden ganar. Las mejores selecciones ofensivas de la historia de los mundiales muchas veces no llegaron a ganar los mundiales. Brasil del 82, con lo que tenía Zico, Sócrates, que capaz eran mediocampistas ofensivos, pero que jugaba al ataque, quedó fuera. Entonces son situaciones que pueden ocurrir, y ahora con estos cuatro tendrá estos tres más Barcola, más Doué podría ser también, tendrá una dificilísima labor la selección paraguaya, pero que es factible, ya demostró que puede pelear contra grandes potencias y dependerá de las cuestiones de la confianza y de todo lo que se puede dar.
0: Bueno, acá ya saltaron los oyentes a responder al amigo que no quiere escuchar de fútbol.
1: Sí.
0: Y le dicen, buen día, un bosque para el señor que no quiere escuchar fútbol, para él solito, para que se pierda. No, Asina, no.
3: No, le dijimos ya, a las 9 solo sí. Noticias 2 minutos, después a las 10 y a las 11.
0: Pero esa es la ventaja que tiene Radio Monumental y sus servicios informativos, sí, que te puedes enterar de todo en 2 minutos. ¿Verdad que sí?
3: Así es.
0: Bueno, y la gente sigue enviando sus mensajes, Juanpi, porque tenemos dos premios.
1: Ah, muy bien.
0: De Tonic para regalar.
1: Excelente.
0: ¿Qué tal vos, Juanpi, con este tema de los aceites y todo eso? ¿Sos como yo que no entiende mucho o...?
1: Y tenés que ver siempre lo que es la guía de tu vehículo. Entonces, depende del vehículo.
0: Sí, sí.
1: Tenés que mirar tenés que conocer qué tipo de aceite le va mejor a tu motor. Entonces, en lo que es lo que es la guía del vehículo, vos tenés lo que son los diferentes.
0: Sos un crack, Juanpi, ¿eh? Porque no hay que decir yo no sé.
2: No.
0: Lo que hay que decir es andarle el manual.
1: Claro, lógico.
0: Estupendo, hermano.
3: Pero dale al que sabe.
0: Claro
1: pues, sí, consultá la fuente.
0: Mirá
1: el rigor periodístico.
0: ¿Tiene un shampoo súper concentrado para el vehículo?
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3: 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Y un llavero.
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3: Muy bien.
0: De todo un poco.
3: Completísimo.
0: La consigna, decirnos cómo viviste aquel partido Paraguay-Francia en el año 1998.
1: O si no viviste.
4: A mí no me gusta el fútbol, así le chocas así a uno de repente y ahí su sudor, todo guácala ahí, encima son todos malolientes los jugadores de fútbol. Prefiero jugar pádel.
0: Nos envió el oyente ese.
1: Esperemos que así estén los franceses cuando vaya a Paraguay a chocar, por ejemplo, a disputar esas pelotas con fuerza.
0: Ahí está. Nos envió el oyente que no quiere escuchar fútbol. ¿Y qué más tenemos, Juanpi?
1: Y tenemos, lógicamente, el partido 18 horas en Filadelfia. Filadelfia va a ver un festejo grande por el 4 de julio, 250 años de la firma de la Declaración de Independencia, que fue en Filadelfia, recordemos. Es la ciudad de la independencia de Estados Unidos. Entonces tiene todo el simbolismo, que podría darse también algo histórico allí. Todo eso también esperemos que juegue a nuestro favor. Después también tenés otros. Ayer, por ejemplo, ganó España, le ganó a Austria 3-0. Portugal ganó.
3: El partido, ese partido estuvo de infarto.
1: Y los croatas están que quieren están calientes, furiosos, porque perdían 2-1. Croacia empata a los 100 minutos, porque hubo mucho tiempo de adición, se perdió bastante. Y se termina anulando el gol, anulación tecnológica, porque un jugador croata intenta jugar el balón con la cabeza. Y en ese momento el jugador que recibe estaba habilitado cuando parte el centro, pero en offside cuando su compañero trata de golpear el balón. La pregunta era, ¿tocó o no? Las cámaras que uno veía no ves que se desvía la pelota. Pero la pelota ahora tiene un chip interno y la pelota puede medir, tiene un sensor para ver si se tocó o no. Por más mínimo que sea el contacto. Y según su sensor, rozó la pelota, pero rozó. Y termina en ese caso cobrándose el offside tecnológico.
2: Pero fue un partido en el que la batalla por el VAR marcó otra vez hitos,
1: claro,
2: en
1: este partido. Porque fue primero un penal, sí, que le dan a Portugal por medio del VAR, que le sujetan a Renato Veiga.
2: Pero antes del penal, el gol de Cristiano, que también fue anulado.
1: Claro, se anula un gol de Cristiano, se anula un gol de Croacia también. Después del penal con el VAR, se anula un gol de Croacia. Se anulan dos goles de Croacia, un gol de Portugal. En ese segundo tiempo pasó de todo, absolutamente, y terminó pasando Portugal. Primer gol de Cristiano en fase de eliminación directa, 11 goles para el bicho en mundiales. Jugará con España, duelo tremendo el lunes. España le ganó a Austria 3-0, sí. Dominante, controló, dijo que estuvieron cerca de la perfección, dijo su técnico De La Fuente.
0: Impresionante.
1: A ese nivel, que los candidatos aparecen en estas instancias. Entonces España-Portugal, un gran partido el lunes. Y después el fin de semana también ganó Suiza, le ganó 2-0 a Argelia, le termina ganando goles de N'Golo y de Ndoye. Y después también ya el fin de semana, antes de Paraguay, Canadá-Marruecos.
0: Sí.
1: El que gane esa serie enfrentaría al ganador de Francia-Paraguay.
0: ¡Epa!
1: Entonces Paraguay, si pasa de ronda, ya sabría con quién va a jugar.
0: Interesante eso. 8:22 de esta mañana. Para cerrar el bloque deportivo, Juanpi, discúlpame, yo te quiero poner en aprietos nuevamente.
1: Sí.
0: Quiero una frase tuya que hayas utilizado toda la vida para hacer el verso nomás con Alfaro. Quiero una frase de Juanpi Saracho.
1: Se me cuesta. No,
0: no sos de frases.
1: Yo no soy creativo. No soy de frases. No. Yo voy a copiar la frase del momento.
0: Mira que lo que hace Alfaro también es citar nomás otro.
1: Claro, citar, claro, citar. En este caso, para mí tenemos que citar la frase popular, pero que popularizó en esta semana Gustavo Gómez. Toula uva.
0: Toula uva.
1: Toula uva.
0: Toula uva. Choquillo.
1: Toula uva. Esa es la frase del mundial.
0: Cerramos el bloque deportivo. Pausa y ya volvemos.
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4: 8:27 de esta mañana, 9 grados la temperatura. Hay un oyente que envió un audio muy emotivo. ¿Tenés así tipo como un resumen, Rocío, de lo que dijo?
5: ¿Por qué, Pico, resumen? Vamos a escuchar un poquitito. Envió, en realidad compartió envió, cortito Santiago. Nomás. Es un audio que compartió Marcelo, es un oyente fiel de este programa de La Lupa. Y en el...
4: No tenemos. Pues no importa. Bueno. 8:28 pues ya es, ¿verdad? Estamos ya sobre el final. Sí. Pitazo final, tiempo alargue ya estamos. Entonces sí puedo comunicarles quiénes son los ganadores de nuestros kits de Bistonic. Acá en una elección democrática, como las últimas internas... Salió ganador de este premio Hugo Villamayor 759. Hugo Villamayor.
6: Él no es el admirador de Estela Ruiz Díaz.
4: Y parece que sí. Y también ganó Raúl Plas 486. Que pueden venir a retirar sus premios acá de Telefuturo, de Radio Monumental. Vamos a dejar todo indicado ahí con el papelito. Nombre, apellido y número de cédula. Y se van a comunicar solamente con ellas, también las chicas, con estas personas, para informarles que son ganadores. Si es por ahí, no están escuchando, qué sé yo. Pero repito, Hugo Villamayor y Raúl Platz, los ganadores del premio Bistonic. ¿Algún comentario final, señores?
5: Abrazos para todos, que gane Paraguay. Fuerza mañana para la previa, chicos. Así que, no sé. Ya nosotros saben, William tenemos... y Andrés, ¿cuál es su deseo de cumpleaños que tienen que hacer mañana también?
7: Sí.
5: No,
6: claro. Y también el otro oyente que estaba de cumpleaños, también feliz cumpleaños y que su deseo sea para la Jacob. Victoria del albirrojo.
4: Yo estuve escuchando nuestra promo, tenemos un programón mañana nosotros. A las 8 de la mañana ya arranca esto con Fito, con María Teresa y con Iván Páez. A las 8 de la mañana. Y al fútbol a lo grande, después a las 14 entra Luis Carazale. Entra Denis Ramón Caniza. Tenemos de último momento una confirmación de una nominación, Federico Ríos.
5: Muy bien.
4: Árbitro él, para medir ya cómo va a ser la temperatura del partido. ¿Y quién suscribe?
5: Muy bien.
4: Y ahí estamos para triunfar.
5: Fuerza, chicos. Y nosotros volvemos el lunes.
4: Nos vamos ahora.
5: Chao, chao.
4: Estamos. Nos vamos con música, señores. Para meterle ya con todo el ambiente albirrojo. Aguante la albirroja.
8: Buen día, Santi. ¿Cómo estás? Estoy a punto de quebrarme. Me contengo, no sé por qué. Pero como dije en el comentario en YouTube, estaba viendo el programa, te estaba viendo. Hace 28 años, mi viejo, quien estuvo casi 30 años en silla de ruedas, y yo veíamos el partido este de Francia 98, yo tenía 13 años. Y llegó aquí el gol de oro y recuerdo bien que fue un domingo, si no recuerdo mal, también era Día del Padre justamente. Y no recuerdo sinceramente. Lo que sí que ese día le vi a mi viejo devastado. Somos muy olimpistas, pero ni por Olimpia le vi sufrir así. Y aquí el domingo lloré tanto que ni almorcé, ni merendé, ni cené. Y te quiero confesar algo que nadie casi sabe. Desde ese día... hasta este año nunca vi más ni un partido de Paraguay, ni uno. No te quiero decir que perdí la paraguayidad, pero dejé de ver partido de la selección porque me desbastó tanto aquel partido. Y en serio te digo, me dolió hasta el alma. Y siempre dije que si algún día volvemos a jugar con Francia en un mundial y lo eliminamos, ahí voy a volver a buscar para mi camiseta, a comprar para mi camiseta de Paraguay. Yo no tengo ni una camiseta de Paraguay. Te confieso. Y el 13 de julio, que es de este lunes 8, se cumplen 19 años de la partida de mi viejo a la eternidad. Y creo que mañana va a ser una fecha importante y emocional para mí, que te juro que voy a ver al partido Paraguay con un asadito, una birra seguro, pero ya estoy emocionado y no sé, quería contarte, no sé ni por qué carajo, boludo, pero te estoy contando y estoy con lágrimas vivientes en el rostro. Y hermano querido, te mando un abrazo. Quería contarte esto porque no voy a poder contar al aire por WhatsApp en el programa porque no voy a poder aguantar. Y nada, Santi, un abrazo grande y que mañana sea la revancha para muchos de nosotros y en especial para la memoria de mi viejo, que yo lo vi sufrir en su silla de ruedas, primero por toda su enfermedad y segundo por aquel partido de mierda con ese gol de oro. Abrazo en la distancia, hermano.
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0: Cuando son exactamente las 8 de la mañana, 37 minutos, hay una temperatura de 9 graditos. Estamos arrancando otro capítulo de Vacunonda. Te vamos a acompañar hasta las 11:30. Hoy la máxima va a estar en 15 grados. Frío a fresco, vientos del sur. Mañana la mínima, 7 graditos. Máxima 19. Fresco, parcialmente nublado, vientos del sureste. Sábado lindo, va a estar fresco para el asadito, para hacer la previa. Y después que se venga lo que se venga. Y el domingo, sube la temperatura. 12 de mínima, 22 de máxima. El lunes arrancamos con lluvias dispersas. Mínima 12, máxima 16. Y el martes, vientos del sur, mínima 7 graditos. Luz Apenas, ¿cómo le va?
1: Buen día, chicos. Muy bien. Hoy es el Día Internacional Libre de Bolsas de Plástico. Así que hoy no se usa bolsa de plástico, gente. Por favor. Solamente bolsas de papel.
0: Bueno, está apuntado. Kiara Coronel, ¿cómo le va?
2: Buenas.
0: En el micrófono mejor.
3: Impresionante.
0: Sí.
3: En tu casa.
0: Ok.
1: Mil disculpas.
4: ¿Por qué le toca? ¿Por qué le hace
0: así a la compañera? Vamos a hacer como que esto no sucedió. Kiara Coronel, ¿cómo le va?
1: Buenos días, señoras y señores. Bienvenidos a Vacunonda. Les voy a hablar del cocido paraguayo porque según una revista gastronómica internacional, nada se puede comparar a nuestro cocido quemado, el auténtico paraguayo. Ni la tecnología puede acercarse al sabor, dicen los expertos.
0: Bueno, muy bien. Julio.
5: Hola, Luis.
0: ¿Hay alguna información?
5: ¿Y qué te parece? Hay un montón de información. Estamos a un día de lo que va a ser el enfrentamiento de la selección paraguaya ante Francia. El gusto de saludarlo a todos los oyentes, a los televidentes que uno imagina que están con... No sé si es ansiedad, no sé si es emoción, no sé si es nostalgia, no sé qué es lo que estamos sintiendo y me incluyo, ¿verdad? Porque es enfrentarnos a... Y ayer lo hablaba con un par de compañeros y amigos también y decía, el que clasifique, y ojo, el que clasifique de esta serie entre Paraguay y Francia va a ser el campeón.
1: Ay, no, así luego. Qué impactante.
3: Qué atrevido.
1: O sea, es tan
3: viniste,
1: importante
3: Julio.
1: Este partido.
3: Qué atrevido viniste, Julio.
0: Roberto Hugo Coronel, ¿cómo le va?
3: Buen día, señor Luis Vareiro, compañeros, oyentes y televidentes de Radio Monumental. Buen día, Paraguay y el mundo entero. Buen día, Francia.
1: Hay una guerra, compañeros, de personas que ven el futuro, que leen las cartas,
3: que
1: adivinan lo que va a pasar. Hay una lucha porque muchos están diciendo que Francia off, que Paraguay adelante, y otros están diciendo no, no va a pasar eso. Hay una pelea. Yo elijo creer y me gusta la idea de que Francia...
5: A casita.
1: Sí, a casita. ¿No podemos hablar con alguno? Es lo que propongo.
6: Un vidente.
1: Un vidente.
6: Una vidente,
0: sí.
6: Un vidente.
0: Tengo mis límites, Kiara Coronel. No exagere. Bueno, evidentemente Francia es el mejor equipo de este mundial.
1: Así
0: no, claro. Hay dudas. Sí, es el mejor equipo de este mundial.
5: No tengas dudas.
0: Es más, es probablemente una mejor Francia que la que fue campeona, ¿eh?
5: Una mejor Francia que la que fue campeona en el 2018, una mejor Francia que la que fue vicecampeona en el 2022. Y tiene más argumentos, más elementos, más fantasía de lo que había mostrado en aquellas ediciones de los mundiales. Pero es real lo que les digo. O sea, fíjense que...
0: No, si conseguimos ganarle a esta Francia,
1: ya está. Sí.
0: Tenemos derecho
5: a creer,
0: soñar con ser campeones.
5: A mucho más.
0: O sea, ahí ya no va a ser solamente ilusión.
5: Totalmente.
0: Ahí sí ya va a ser expectativa.
5: Sí, porque... Y también agregar a eso que si Francia le gana a Paraguay, muestra que puede vulnerar todo tipo de rivales.
3: Adversarios,
5: todo tipo de adversarios. O sea, no es una cuestión antojadiza eso de que el que resulte ganador de esta serie tranquilamente puede ser el campeón.
0: Ya hizo historia la selección, porque nos incluimos Nico Toy, jugaron
5: claro,
0: ellos, ¿verdad?
5: Claro.
1: Pero somos todos.
0: Ya hizo historia la selección al ganarle, al dejar fuera a Alemania. Pero si le llega a ganar a Francia,
1: ya está.
0: A dejar fuera a Francia, aunque después pierda todos sus partidos,
1: ¿qué más
0: no quieres? Solamente hace historia. Va a quedar en la historia.
5: Totalmente.
0: De los mundiales.
5: Sí,
0: nunca un equipo chiquito sacó fuera a dos candidatas del mundial.
1: La locura.
5: Sí.
0: Nunca.
5: Totalmente.
1: Impresionante. Pero a estas alturas.
5: Históricamente llegar al quinto partido.
1: También nosotros.
5: Nosotros, sí.
1: Che, Julito, ¿sí? Todos los partidos en este momento de la vida.
5: El sexto partido.
0: Sí, el sexto.
5: Sexto, el sexto.
1: Ya decimos están infartantes. Este es están infartantes. Yo veía ayer lo de Portugal, una cosa de no creer.
5: Es que decía Lucía también hace rato, ya, ahora sí arrancó el Mundial, decía.
1: Ahora parece sí que ahora sí, porque se pone candente el asunto. Uno parece que está avanzando, no, después pasan cosas extrañas en el partido, sí. Se da vuelta la cosa, aparece el VAR, hace lo suyo. Dios mío.
5: El Portugal-Croacia ayer fue una muestra, un tobogán de emociones, porque en el último minuto empata Croacia, pero había sido, estaba en offside después del festejo tremendo que metieron. Y al final clasifica a Portugal.
1: Y cuando estaba terminando ya, o sea, sí. Ya faltaba no, ya que nada. El árbitro no, diga fin. Una cosa no crees, qué va.
5: Impresionante.
0: Bueno, y parte de la magia tiene que ver con los artistas que nosotros enviamos a cubrir este mundial. Verdaderos saltimbanquis.
3: Un hombre que tiene ojo de tigre, así héroes. Como Rocky Balboa.
0: Uno de ellos, el señor William Domínguez, que está ya en contacto. Hola, William, ¿cómo estás? Ah, no, bien, pues señor. Va a ser la escalinata, por
1: qué
0: favor.
1: ¡Qué bárbaro, me encanta!
3: Metele, Will.
0: Metele, Balboa, dale, a ver si llegas hasta la cúspide.
2: Don Arturo también ya 10 veces subió y bajó la escalera acá de...
1: Entrenamiento.
2: Muy del bien. Museo de Arte de Filadelfia, y ahí de fondo, allá podemos ver, está el personaje. Con este personaje, con esta estatua, basta, estuvimos corriendo, amo. Saltando con un calor acá. Ahí está el comandante. Ya está. Ya que lo que es esta facha, Luis.
3: Impresionante.
1: 72 escalones frontales son, dicen por acá.
4: Sí, conmigo. Hola, Luis, hola. ¿Qué tal, chicas y chicos? ¿Cómo están?
0: O sea, ¿qué pinta de turista, Arturo?
4: ¿En español?
0: Por favor.
4: Pinta de turista, dice que tenés. La bien, miren, esta que es la foto. Díganme ustedes, ¿quién se sacó con los brazos arriba, saltando y amagando entre los compañeros?
0: Yo.
4: Julio.
0: No, yo no, tengo. No,
5: ¿a quién en la historia?
0: Ah.
5: Ah, no, no, no sé, Arturo.
4: Está al lado de la foto haciendo gestos. Ricardo F. hizo un show.
2: ¿Viste? ¿Se cortó?
4: No.
0: No, te estamos escuchando acá.
1: Estábamos esperando que ustedes hablen.
2: Sí, Ricardo F. es el que se hizo la foto ahí.
4: En mi Instagram ya está, pero yo de una manera un poco más, ¿entendió? Ricardo, atléticamente hablando, William. Un gusto, William. Saludos a todos los compañeros. Esperando el partido de mañana y ahora recreándonos un poco acá en este Museo de Arte para después retornar a hacer todos los informes que corresponden a fútbol, a lo grande, monumental, NPI, Telefuturima.
2: Sí, señor. Bueno, después de este recorrido, don Arturo, nosotros nos vamos otra vez a la casa porque tenemos una jornada muy larga hoy. Primero, fútbol a lo grande en vivo.
4: Sí.
2: Después tenemos la conferencia de prensa de FIFA.
4: Sí.
2: 14:30 de aquí.
4: Y vi que tendrá toda la cobertura, zona mixta, habla Alfaro, mucha actividad.
2: Sí. Sí. 18:15 la conferencia de zona mixta y luego sí. la práctica, 15 minutos que vamos a tener la posibilidad de ingresar y tomar imágenes.
4: Así es, con William, con Camilo, con Ricardo, con Víctor y con Ega Cantero, que está acá también acompañándonos. Así que todo bien, disfrutando de esta hermosa ciudad, pero con un calor sofocante. Terrible, y no es bola lo que digo, es la realidad.
2: ¿Cómo estamos llegando para mañana, don Arturo? No solamente por mi cumpleaños.
5: Epa.
2: El partido de la...
4: ¿Quién me está en este cumpleaños? Hoy es feriado acá.
2: Sí.
4: Bien, bien, sí. Llegamos bien, vamos a llegar bien, vamos a ver si cómo está el derete, y qué equipo pone el técnico Alfaro. Francia es una gran candidata al título, mucho se habló del tema, así que vamos a esperar y vamos a ir dando los informes que tenemos más concretos con relación a las selecciones que tienen el equipo.
2: ¿Te subiste corriendo la escalera, don Arturo, para hacerte la foto?
4: No, acá.
2: No, acá.
4: No, yo no pasé por ahí.
2: Ah.
4: Acá está con mi coche, es lo que está sucediendo
2: acá. Exacto, así también, ahí así, está, corriendo. Está.
4: No, corriendo no.
2: Está pero el Rocky entró corriendo, pues.
4: Pero Rocky... Sí, está. Problema. Gracias, William. Gracias, Camilo. Gracias.
2: Bueno, acá vamos a seguir hablando con los muchachos. Primero les paso a Víctor y luego va a venir acá a hablar con Ricardo para hacer el análisis de mañana, cómo hoy llega el equipo. Aquí ya te dejo a cargo, está Luis, Beto, Yara, Lucía, todo el equipo de Vaco Onda.
6: ¿Qué tal? ¿Cómo estaban? Buen día, un gran saludo para todos. Acá disfrutando un poco, haciendo un poco de turismo, aprovechando el tema de lo que tiene que ver con Filadelfia, un lugar emblemático, como describía William. yo sé que estamos detrás del fútbol, pero no podíamos no venir a este lugar como para quitarnos una foto, hacer un video, la típica corrida de Rocky, una película que tiene 50 años de vigencia y que seguirá por muchos años más recorriendo cualquier pantalla, obviamente.
0: Bueno, y vos te pegaste la carrera, subiste las escaleras corriendo y llegaste hasta la estatua.
6: Claro que sí, Luis, por supuesto que sí. Yo soy fanático de Rocky. Es que yo no soy mucho de ver películas en sí, pero la saga de Rocky completa. Habré visto como 20 veces cada una de las películas. De la 1 al 5, después la continuidad que ya cambia de nombre. Pero
5: hicieron trampa ustedes, Víctor. Hicieron trampa ustedes porque está cortado ahí el tema de las escaleras. Se subieron los 8 últimos escalones nomás. Va a haber un concierto ahí y se cortó ahí el tema de las escaleras.
6: Me hizo sentir mal eso porque yo quería hacer la 72, desde abajo hasta el último para recrear la escena así tal cual y no había caso. Hay un escenario gigante, mañana el Día de la Independencia hay un concierto importante, entonces nos recortaron a 6 escalones. Igual hicimos un videito ahí de 10 segundos, como para sentirnos como si fuera que estamos en 1976.
5: Víctor, contanos un poco de la proyección, principalmente a los fanáticos de fútbol nos tiene pendiente lo de Alderete, que en teoría y en base a la información que fuimos recibiendo de todos ustedes es que ayer entrenó de manera normal.
6: Sí, ayer estuvo en el grupo. Igual yo sigo teniendo mi recaudo con eso, Julio, porque hablamos de una distensión de ligamento. Ahí es difícil que un jugador pueda estar 100%, principalmente a la hora del roce físico, los saltos, cambio de orientación. Francia es un equipo que encara bastante, que te sale para un lado, para el otro. Ahí es donde yo tengo mi temor por dos cuestiones. Primero, que el jugador se lesione más grande de lo que ya está. Y segundo, que él demuestre alguna limitación durante el partido. Porque ante Australia pasó que él jugó más o menos 10 minutos ya con molestia en la rodilla. Y hay una que pierde simplemente, en una acción simple, mejor dicho, la pelota, que queda mal parado. Y eso me parece consecuencia del dolor, de la molestia que ya sentía en ese momento. Pasa que uno en los entrenamientos puede sentirse seguro porque de ninguna manera el mismo rigor que se da en la cancha, pero cuando se juegue el partido va a ser otra la historia. Ahí es donde a mí me preocupa, primero por la salud del jugador, que no agrave su estado, y segundo por el resultado propio, porque en una que él no quiere arriesgar puede perder una pelota, y con Francia sabes que no podés parpadear. Así que yo quisiera esperar hasta último momento. Yo ahora mismo lo sigo teniendo más fuera que dentro del equipo, pero esperemos lo que suceda hoy con la conferencia de Alfaro primero y luego con el entrenamiento, que va a ser determinante para ver si está o no realmente Omar Alderete.
5: Claro, hay nomás un patrón que se cumple en este sentido, Víctor, que nos pasó prácticamente a todos con referencia a la lesión de un futbolista, que esperamos hasta último momento, se esperó hasta último momento, jugó y estaba entero, que era el tema de Julio Enciso. Es una lesión diferente, pero terminó jugando y está entero y está jugando de manera normal el desarrollo del Mundial, sino que es esperar, así como estás diciendo, hasta último momento.
6: Así es, yo creo que para esta noche vamos a tener la certeza absoluta, porque no creo que tire pistas en conferencia, Alfaro, que por ahí si se le pregunta, obviamente, dice vamos a esperar, o está bien, está mejor, etcétera, etcétera, pero yo quisiera esperar, seguir aguardando después de la práctica, incluso mañana, porque a mí me parecería sorprendente que con un diagnóstico, que si bien es cierto hay que aclarar extraoficial, porque APF en ningún momento dio claro informe, es lo que a nosotros nos llega de manera extraoficial, que él estaba con una distensión de ligamento, esa es una lesión que te demanda por lo menos 15, 21 días sin entrenar normalmente, y recién para los últimos 7, 8 días, ahí comienzan a trabajar de a poquito. Pero aquí hablamos de un jugador que nosotros tan solo anteayer lo vimos haciendo pasadas, caminando, trotando, alguna corrida en velocidad, que ya 2 días después va a estar jugando ante Francia. Ahí es donde a mí me cuesta creer y tomo mi recaudo hasta último instante con eso.
5: Víctor, dos cuestiones. Uno, Francia llega hoy ahí a Filadelfia, y otra, el banderazo que se dio el día de ayer, pero eso fue en Nueva York.
6: Exactamente, ayer hubo banderazo de los compatriotas en New York. New York está a 1 hora 40 minutos más o menos aquí de Filadelfia. Muchos de ellos seguramente se van a acercar aquí a Filadelfia para el partido. Otros que no pudieron conseguir entradas, me refiero a los compatriotas, que van a tener que quedarse en New York y probablemente esperar que Paraguay avance un poco más para hacer una inversión importante. Hoy para los paraguayos hay actividad en la Casa Albirroja aquí en Filadelfia, así que imagino que los que ya están por aquí y llegan en las próximas horas van a tener esa posibilidad del encuentro, de la fiesta bien paraguaya como se ha dado en las otras ciudades. Y sobre lo de Francia que me decía Julio, llega hoy y hablan 3:30 de la tarde. El orden es así, habla el técnico, por supuesto, Didier Deschamps. El orden es así, 14:30 de aquí, que son 15:30 de Paraguay, Alfaro y un jugador. 15:30 de aquí, 16:30 de Paraguay, Deschamps y un jugador francés designado. Esa es la actividad de prensa oficial hoy en el Lincoln Financial Field, que así se llama el estadio en Filadelfia.
5: Otro tema nada más, Víctor. Vos sos muy, o solés ser muy preciso para mencionar la cantidad de gente. ¿Qué cantidad de paraguayos crees que pueden llegar a estar mañana en el estadio?
6: Yo creo que vamos a estar por debajo de la primera ronda. Primera ronda fácil, más de 10.000 paraguayos. Yo creo que acá vamos a llegar a 5.000, 6.000, porque esta semana de Paraguay salieron 500, y un poquito más en realidad en los últimos días, nos decía ayer el director de Migraciones. Y después están los paraguayos residentes aquí en Filadelfia, en New York, en otras ciudades de Estados Unidos. Pero la diferencia que hago, Julio, y que me parece que va a reducir bastante, es el costo de las entradas, porque el que no compró en la fase inicial de venta, cuando todavía no tenía nombre propio el partido, ahora va a conseguir la entrada por $1,100, $1,200, que es una fortuna realmente para el que viene de Paraguay, para el que trabaja aquí, que tiene un oficio con el que se sustenta día a día. La verdad que $1,200 es carísimo. Por eso yo presiento que muchos quieren estar, pero no lo van a hacer, por la sencilla y decisiva razón económica. Igual a mí me parece que 5.000 paraguayos es muchísimo, sí. Pero sí, con respecto a lo que fue Turquía, Australia, que fue una marea albirroja en casi todos los sectores del estadio, vamos a estar en 50-60% de lo que fue ese ingreso paraguayo.
5: Y por último, Víctor, un tema que lo tocó Arturo hace un rato, el tema del calor. Se perfila un verdadero que va a estar sofocante para el día de mañana.
6: Un infierno va a ser mañana el estadio, 39 grados de temperatura real, wow. Alrededor de 44-45 de sensación térmica. Ojo que igual yo veía, eso no es conveniente para nada, pero que hay algún pronóstico de tormenta severa para el horario del partido. ¿Por qué digo que no es conveniente? Porque aquí en Estados Unidos se sabe que en caso de actividad eléctrica, cualquier actividad al aire libre se tiene que parar. O sea, eso

0: calor extremo, ¿a quién le pega más? ¿A Francia o a Paraguay? Porque viste que nosotros estamos acostumbrados, ¿verdad? A los calores. Pero bueno, últimamente en Europa también están teniendo, ¿verdad?, unos veranos intensos. ¿A quién te parece que le va a costar más jugar con esa temperatura?
1: Yo creo, particularmente, Luis, que un poquito más a Francia. Y un poquito más nos marca una diferencia importante, porque obviamente nosotros de nacimiento y de costumbre paraguaya tenemos este clima, pero la mayoría de nuestros jugadores está en el exterior ahora. O sea, hay que considerar eso, que no es lo mismo estar en Argentina, en algunos puntos de Brasil, en Estados Unidos mismo, jugar en Europa como tenemos algunos jugadores, con respecto a si eran todos de la liga local y durante todo el año jugaban con 40, 42 grados de sensación térmica. Pero marco la diferencia por lo siguiente, porque Francia tiene sus jugadores en las ligas top europeas, y durante esta altura del año donde más calor hace en Europa, probablemente las ligas no se juegan, porque termina a principios de mayo y recién se reanudan las ligas europeas top a fines de agosto. O sea, ellos no sienten el verano picante jugando en el fútbol europeo. Sí sienten en esta clase de eventos, cuando juegan Eurocopa, cuando juegan mundiales, tienen que venir a estos países donde justo agarra el verano. Por eso, una ventaja, pero que no va a ser tan decisiva, me parece. Una mínima ventaja por una cuestión costumbre, obviamente, de costumbre del origen de los paraguayos, que obviamente soportamos casi en todo el año, por más que ahora está haciendo mucho frío en Asunción, casi durante todo el año temperatura extra.
2: Yo creo, Víctor, que eso se instaló por las declaraciones de Mbappé nada más, que al finalizar el partido el otro día decía, tengo ganas de ir a meterme ya al aire acondicionado, está haciendo mucho calor, decía. Me parece que se instaló eso por esas declaraciones, Víctor.
1: Sí, claro, es que está fuerte, realmente está fuerte. Imagínense que nosotros la vez pasada estuvimos casi 6 horas bajo el sol, que es nuestra temperatura más de costumbre. Era impresionante, en un momento ya no dábamos más, estábamos
3: agotados. Se siente distinto allá, se siente más.
1: Esa necesidad permanente de tomar agua, estábamos todos rojos. Ahora va a ser lo mismo, va a ser lo mismo, solo que ya estamos preparados para la guerra el día sábado antes de Francia. Aquí les paso con William, está ansioso con Ricardo. Acá ya 5 veces me hizo el gesto.
0: Dale, Víctor. Abrazo, Víctor.
4: La producción está trabajando arduamente. No, mira lo que esto es.
0: A ver.
3: Muy bien. Pero queremos ver los 72 escalones. No solamente eso.
5: Qué difícil.
3: No, así es muy fácil.
0: No, déjame de joder.
3: 72.
0: Pero subir la escalera acá en la radio cuesta más que eso. Déjame de joder.
2: Y no es broma.
3: Sí. Ahí va a estar Cristina Aguilera y va a estar Will Smith. Van a estar los dos mañana a las 3 de la tarde. Arranca el show mañana. Show de apertura.
0: Bueno. Qué linda estampa. Calorcete en serio, William,
4: Sí. El calor que pica tenemos acá.
0: Porque es calor.
4: Estábamos viendo recién tu foto. Sí. Me parece que fue en otro lugar. Porque en el 2006 trajeron la estatua aquí, frente al Museo de Arte.
0: Ah. Sí, estaba un poquito más abajo la estatua. No, el mismo lugar, es porque esto fue el año antepasado nomás.
4: Correcto. Y cambiaron solamente de sitio entonces.
0: Sí, yo creo que cambiaron de sitio la estatua, solamente eso.
4: Bueno, nosotros estamos cerrando, Luis. Después de aquí ya nos vamos a la casa para la transmisión de Fútbol a lo Grande. Y luego ya todo lo que vamos a tener hoy en la jornada. Hoy es feriado aquí. Mañana también vamos a tener un gran movimiento. Y lo que estábamos viendo con los muchachos es que muchos centros comerciales están ofreciendo hasta un 70% de descuento por ser Día de la Independencia. Wow. Pero hoy ya.
3: Pero hoy es feriado por mañana. Por mañana. Por el 4 de julio.
4: Sí, así mismo es.
3: Están como Santiago Peña, que declaran, ¿verdad?
0: Sí, no, pero para ellos, sí. No, y hoy. Supongo que está la casa que alquilaron allí con pileta, hoy hay barbacoa, barbecue, ¿verdad?
4: Esta noche ya con Andrés, vamos a ir. Por cierto, hay una oyente de
6: documental. Que lo cumpla, feliz.
4: ¿Qué es? Conocía de Fito, me dice, me escribió en Instagram y me dice, yo le conozco a Fito y les quiero acercar una torta a vos y también a Andrés. Si es que me permiten, por favor. Y como es conocida de Fito, obviamente le dijimos que sí.
3: Ah, claro. No va a tener nada extraño la torta.
0: Yo tendría... Deja que pruebe.

0: primero Ricardo, alguno de ellos, y después.
1: Bueno, señores, nos estamos reencontrando más tarde.
0: Dale, William. Abrazo grande. Gracias.
2: Entonces están por las calles de Filadelfia.
3: Sí, bueno.
2: Streets of Philadelphia.
0: Linda es la ciudad de Filadelfia, muy linda.
3: ¿Y tu foto nos vimos, Luis?
0: ¿Eh? Ahí le pasé yo.
4: A ver, por favor, a ver, queremos ver.
2: Tenemos
4: la gente
2: que poner
4: YouTube.
2: La canción, claro, de Bruce Springsteen, Choco, Streets of Philadelphia.
4: La gente de YouTube, Monumental AM1080, se pueden prender. Vamos a ver en este momento una foto del señor Luis Vareiro. No, ahí está.
3: Ahí está, ojo, impresionante. Sí,
4: este.
3: Nuestro pero, Rocky Balboa.
2: Pero teníamos que mostrar músculo también ahí.
4: Y se ve.
5: ¿Qué quiere que pique?
2: No, Isa, de la remera. Que
5: se
2: ha dominado.
5: Se ha sacado la remera, Luis.
0: Pero ¿qué es lo que le pasa?
3: Un poco de decoro no pedimos.
2: A ver qué hacer.
0: Tampoco vamos a hacer una estritía acá.
4: No, pero era alzar un poco la remera nomás.
2: Para mostrar, así como Rocky.
0: No es de la. No es la. No, es terrible. No es la mañana, un minuto, dale.

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1: Hora 9, 2 minutos en la República del Paraguay, temperatura en Asunción 9 grados. Condena a 10 años de cárcel para el periodista Carlos Granada, queda firme. La Sala Penal de la Corte Suprema de Justicia declaró inadmisible el recurso de casación contra la sentencia. Granada fue encontrado culpable de acoso sexual, violación y coacción contra 6 víctimas. Ramón González Daer y su hijo Fernando González Carcallo fueron trasladados al Centro Penitenciario Martín Mendoza de Emboscada. La decisión fue adoptada tras comprobar que tenían privilegios y acceso a objetos prohibidos dentro del penal de origen. Ambos condenados por usura y lavado de dinero están en un pabellón de máxima seguridad sujetos a un régimen penitenciario especial. Misiones conforma el Consejo Departamental de Gestión de Riesgos para enfrentar emergencias ocasionadas por el fenómeno El Niño. Integran el Consejo representantes de la Gobernación, los municipios, ministerios y organizaciones civiles. Elaborarán un plan de acción para minimizar los efectos del fenómeno, especialmente en las ciudades de Villa Florida y Ayolas. El gobierno de Perú declaró estado de emergencia en 796 distritos por el fenómeno El Niño. La declaración otorga a las autoridades un plazo de 60 días para ejecutar medidas y acciones de reducción de riesgos. El Mercosur aprobó un acuerdo de reconocimiento mutuo de medios de identificación y autenticación electrónica. Este instrumento otorgará validez jurídica regional a los sistemas de identidad de personas físicas de los estados parte. Es decir, la identidad digital emitida por un país será reconocida en todo el bloque y permitirá realizar trámites y gestionar servicios con mayor facilidad. Temperatura en Asunción 9 grados, en Ciudad del Este 10 grados.
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1: Son las 9 de la mañana con 10 minutos. 9 con 10 minutos. 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Si te quieres divertir. Son las 9 de la mañana con 11 minutos, 9 grados la temperatura, la sensación térmica 6. En este espacio musical seleccionado por Julio, Kiara Lucía, Julio Roberto, Luis Antonio. Buen día.
2: Buen día, señorita, bienvenida.
3: Muchas gracias. Buenos días, Rob.
2: Si te quieres divertir. ¿Por qué se dejó? ¿Por qué siempre tiene que tener ese tono?
3: ¿Te gusta? Sí, me gusta. Con esto se baila, gente. Sí, pero pegó que, más Choco arrancar con cachiporro.
2: Quiero hacer comparaciones odiosas, pero en una de estas plataformas me aparecieron los temas que se crearon o se presentaron el año que nací, 1971.
3: Temazos, ¿verdad?
2: Dios mío, los temas.
4: ¿Cuáles eran tus temas, Luis?
2: Musicales.
4: ¿Cómo te recibió este mundo? ¿Con qué tema, por ejemplo?
2: Hay uno, por ejemplo, que me encanta, que le canta, es el padre que le canta al hijo. Y él le dice algo así como: yo soy un hombre. ¿Cómo se llama el tema?
1: Father and Son.
2: Ahí está, padre e hijo.
4: Impresionante, era padre al hijo y en inglés. Bien, Ruth.
2: Estás lento, Choco. Así a Francia no le vamos a ganar.
1: No, para.
2: Buscame otra vez, Father and Son.
4: Tú vas a. ¿Cómo sería en guaraní eso, Ruth?
2: Tú vas a.
4: Haru.
3: The Cat Seven.
2: De
3: Cat Stevens. Six Seven.
2: Pero entre uno, escuchen lo que es esto.
4: Impresionante.
3: Es una belleza.
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3: Ay, no.
5: 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Take it easy.
3: Qué lindo. Qué lindo.
4: ¿Y cómo le preguntamos eso a la inteligencia artificial? Vamos a preguntarle un poco.
2: Sí.
4: ¿Cuál es mi tema?
2: A la puta, todo tiene que girar en torno. O sea, no, dámela un ratito, voy a escuchar. Y después ya vamos a ver qué es lo que compusieron.
4: No, pero me abrió la curiosidad. O sea, ¿qué sonaba en mi año?
2: Pobre, o sea, tenés que hacer programa con Fito Cabral. Fito, ni vos le traes una embarazada, le querés preguntar, che, ¿y en el proceso del parto? No, el proceso de parto que te explica.
3: Él te explica.
6: ¿Quién cantaba
2: este? Cat Stevens.
3: Yo sé cuál es el mío.
6: No sé un carajo.
2: ¿Cuál es?
6: Dice, me emociona.
2: No, la letra es.
3: Papá le va diciendo: cuando seas grande, estabilízate, encontrá una mujer que valga la pena. Ay, eso hiciste, por eso es.
2: Por eso. Sí. Ahora sos joven, tenés toda
1: En palabras sencillas, lo que le dice es: sentá cabeza.
3: Ah, qué bueno. No, pero le dice, sos joven todavía, tenés que descubrir muchas cosas, hay muchos sueños para vos, que en el mañana a lo mejor ya no están, así que aprovechar el presente. Es muy lindo.
2: Lindo, A ver, año en que nació Kiara Coronel,
0: 1993.
2: Sí,
0: no sé qué música habrá sido.
2: Pero ahí tenés ya la aplicación.
0: Pero yo tengo una música que me gusta.
7: ¿En dónde vos encontraste?
0: Los New Kids on the Block estaban de moda en esa
2: Pero
0: época.
2: Si vos pones, le pedí a la IA, te va a decir.
0: Vamos a preguntarle a la IA.
2: ¿Cuál era el tema? Roberto,
4: 1983.
2: Ah, 83. Sí. Ah, para más que década, hermano.
4: A mí me sale, por ejemplo, Billie Jean de Michael Jackson.
0: A la cucha.
4: Poneme eso.
7: Un éxito total.
4: Poneme, por favor.
7: Como vos, Roberto.
4: Un éxito total. Y hago el paso de la luna.
2: Billie Jean. Ahí está.
4: Mirá.
2: Nacía, pegaba sus primeros grititos, Roberto.
4: Ahí está, ¿cómo era eso? ¿Cómo era?
2: El médico le daba un par, recibía sus primeras nalgadas.
4: Ahí está.
2: Ahí está. Miramos. Con ese, hacía el paso de la luna el partero. Lo llevaba así de los pies colgado.
0: Muero.
4: Yo nací un sábado.
7: Zapatao.
4: Zapatao.
2: Ah, encima sábado.
4: Sábado.
2: Ahora entendemos Zapatao. Todo.
0: Zapatao.
2: Bueno, a ver.
4: Julito.
7: Sweet Child o On Mind de Guns N' Roses.
0: ¡Ala!
4: Julito.
2: No.
7: Siempre. Eres copio, Choco. ¿Dónde eres, coy? Si no tenés, no pongas nomás.
2: 1988.
0: ¿Le pueden preguntar al mío? No, anda mi celular.
4: Acá te pregunto, Kiara.
2: Vale, vamos a preguntar.
0: 1993 hoy.
2: 1993.
0: Sí,
2: 93. Shh, ¿qué
7: New Kids on the Block? Esta es mi cortina, mi querido Choco.
2: Nacía Julito con el...
7: A partir de hoy esta es mi cortina, mi querido Choco.
2: No,
7: mentira.
2: Bueno, para contrarrestar esto...
7: 93, no.
2: Espera, yo... Espera, 93, cumplía mis primeros meses... Elton John sacaba Imagina.
4: Ah, no, impresionante.
0: John Lennon. Elton John, esa no es. ¿Qué pasa?
2: John Lennon.
0: ¿Esto es cuando tenías cuánto?
2: Unos meses. El mismo año, 1971.
0: Ay, Dios.
4: Atendé.
2: Ahí está.
0: Qué hermoso, me encanta.
2: ¿Qué tal? Bueno. A ver cómo lucías apenas.
0: Yo nacía con ABBA, Super Trooper. ¿Qué les parece?
2: Ahí está.
0: Así, Top ABBA. O con Back in Black de AC/DC.
7: También. Bien fuerte.
0: Amo. Sí, ahí ya nacía. Relucía.
2: Ahora entendemos.
0: Lucía.
4: Ahí Lucía salía así.
2: Todo, claro, todo cobra sentido. Ella salía así, espera, salía así. se abría.
7: Imagínate el estilo que tiene.
2: No.
7: Imagínate el estilo que tiene.
0: Ella, yo estaba sentada. Estuve sentada en la mesa de
4: Houston.
0: Pobrecita. Sale.
2: No, ¿cómo? Kiara.
0: Se colgó, Kiara.
2: Kiara nació y se colgó. Del cordón umbilical.
0: Vamos a ver, 1993. Kiara. A ver. Mira que vamos a ver.
4: El primero que te salga tiene que ser.
0: El primero. Sin documentos, los Rodríguez. ¿Qué te parece?
2: O sea, que, por supuesto.
0: ¿Qué pasó?
2: ¿Qué mejor? Parece. Sin documento.
0: Los Rodríguez.
2: Ahí está,
0: 1993.
2: Obvio.
0: Ahí está. Me re queda bien, chicos. Así, ahí nacía yo. Ahí está. Ahí estoy.
7: La alegría que tiene esta música.
0: Oh, desesperada, Marta Sánchez.
6: También re bien, me queda.
2: Ambos, desesperada y sin documentos. Ya está.
0: Me gusta, aprobado. Oh, nunca voy a olvidar.
2: A ver, Choco, ¿cuándo naciste vos? 1986.
4: Argentina. México 86, Diego Armando Maradona. ¿Cuál?
0: De Bon Jovi.
2: ¿Cuál?
0: Living on a Prayer, Bon Jovi.
7: Bon Jovi.
0: ¿Qué te parece?
4: ¿Cómo el tema?
0: Living on a Prayer de Bon Jovi.
4: Impresionante, Choco, ¿cómo te queda? Bueno,
2: ¿y te imaginas cuando vos le digas en unos años qué sonaba cuando vos naciste? VIP, VIP. No, se fue a la mierda.
0: No. El que a mí me gusta y me identifica es ponerme Choco, 6-7.
7: 6-7.
2: Vale, 6-7.
4: Ese no está en el playlist.
0: No sabe.
7: Sigue, no, pero no sé.
2: ¿Qué si es Six Seven?
4: Mirá, Luis, que vos le diste en el clavo, che.
7: Estoy diciendo, no sé, que no me mire así.
2: Otro.
4: No, Imagine se lanzó el 11 de octubre de 1971.
0: Ahí está.
4: Queda
0: un poco.
4: Sí.
0: Acá está.
2: Sí. Y después, el pibe que nació hace poco, dice, ¿qué? ¿Qué se escuchaba con este nazi? Escuchá.
7: No. Ah, tiene un acordeo esto.
0: Tiene un acordeo, claro.
4: A ver, ¿cómo vas a bailar, vos?
0: ¿Ustedes saben hacer eso?
7: No, yo no sé.
4: A ver, ¿cómo va el público?
0: ¿Por qué? No, puede ser que no sepan. ¿Qué es eso? Dale, hacer.
7: No sé.
2: No, a ver.
0: No, yo no sé hacer, estaba bromeando.
2: Yo hice el acordeo de Imagina.
0: ¿Cuál era?
2: Ninguna, no entiendo. Tranquila.
0: Bueno, esta música le encanta a los niños. Sí. Es increíble. Tipo, ponés y explotan.
3: Por favor,
0: ya. Porque hacen el pasito este así, tan.
3: Por favor, que a Facu le siga gustando Cerati, que le siga gustando todo lo que le está gustando.
0: Y es muy de redes, muy de TikTok, pues.
2: No, y Beto tenía.
4: No, y ¿qué yo, más? Y yo ya saqué.
2: Ah, sí, Billie Jean, pero después. Ese fue un 83. Año de 83. Una producción espectacular.
3: 83.
4: No, acá
3: Every
4: me dice.
3: Breath You Take, The Police.
4: Ah, no, ese también me queda. No, olvídate. Todo lo mejor nació en ese año.
2: Ahí ya mató, bueno, sí.
0: ¿En qué año?
3: 1983.
2: The Police.
3: What a feeling.
2: Escucha. Escucha. No.
3: Esta es la canción.
7: Bien retro.
3: Pero esta es la canción del Stalker.
4: Sí, ahí tocaba.
2: No, pero igual.
4: Y el doctor Espínola ahí en Fernando La Mora le está cortando la panza a mi mamá.
2: Ya salió. Roberto ya salió así, ¿verdad?
4: Yo así.
0: Pues hay que fuera de bola. Se tiene que poner de moda que en el parto la madre elija una playlist. ¿Verdad?
4: Sí.
0: Yo lo hice, recomiendo.
2: Espera, para entender los traumas de infancia, ¿qué pediste vos cuando nacía?
0: Yo pedí Fito Páez.
2: Ah, está bien.
0: Y parí. ¿Cuál? Y sonaba, ¿qué sonaba? La música a rodar mi vida.
3: Pero tu parto duró 12 horas más o menos, ¿verdad?
4: Sí. ¿Vos
0: contaste? No, el trabajo de parto duró 18 horas.
2: Pero el parto propiamente...
3: Ya supiste que venía.
0: Cuando mi bebé sale...
2: Ay, sale con esto.
0: Fito Páez. Sí, escucha. Esto.
2: Sí,
3: bueno,
2: muy bien.
0: Y tengo el video, se escucha en el video.
4: Mirá.
0: Sí, del parto. Sí.
2: Lu, ¿vos qué le pusiste? Ópera.
3: No, yo puse música.
2: La Valquiria.
3: Yo hacía mucho Kundalini yo, entonces puse música de Kundalini.
0: Ay, claro.
2: Ah,
7: pero, no. Una cuestión de ignorancia.
2: Kundalini. Ok, poneme Fito. Dale, bueno.
0: Ahí está, Lucía, no. Lucía Pareto.
2: Escucha.
3: Pero el mío fue cesárea, luego no fue así.
2: Sí, me encanta porque era este tema y ella se sabe cómo grita.
7: Cortando.
2: Carajo, cortado, boludo.
7: Pensaba de choco.
2: Y ahí entró, ¿cómo es?
7: Ay.
4: Sí. De prepa tu patrón.
0: Impresionante.
7: Diego Tiziano también pidió una música a su mamá, pero no me acuerdo qué era.
2: ¿Qué era?
7: Y no me acuerdo un poco.
2: No, te felicito, qué buen padre, ¿eh?
7: No, estaba más pendiente porque no funcionó el láser y hubo que traer otro láser y estaba más pendiente de eso.
2: A la puta que nació Superman.
7: No, una cosa tremenda.
3: Pero pues estarse que porque era pandemia, no todos podían
7: entrar. Sí, me hice el piso pavo.
3: Ay, por eso.
0: Escucha esto, un temazo.
2: No, déjame joder. Ruth,
1: hola.
2: 1900.
1: Another Brick in the Wall.
3: Oh,
1: Pink Floyd.
3: Temazo.
2: Pink Floyd,
1: olvídate.
2: No.
1: De verdad.
2: Muy bien.
1: De verdad.
3: Temazo.
0: Los niños están jodidos. A mi hijo le gusta Ciudad de Pobres Corazones.
3: Pero esa es linda, a mí me gusta.
0: Y claro, por ahí se lo serías. Y él canta, en esta puta ciudad.
3: Ay, por eso le gusta.
1: Pero está niño sonando Pink Floyd, vos que estás cantando. Sí.
4: Ahí venía Ruth.
7: Ahí venía Ruth.
2: Ah, no, ahora todo tiene sentido.
1: Claro.
2: Arranque,
7: la banda musical como.
3: No, pero lo de Bad Bunny es un fenómeno extraño.
2: Sí,
3: realmente.
2: Muy extraño.
3: Mucho marketing. Muy extraño. Sí. Ahí justo estaba. Y después vamos a hablar de los famosos que estuvieron en el partido.
2: Y vamos a hablar de cosas extrañas, porque realmente el que todo el tiempo nos están contando cosas más extrañas es el doctor Isaías Frete, presidente del IPS. Sí. ¿Qué tal, doctor? ¿Cómo estás? Buen día.
8: Buenos días. Encantado de escucharte, Luis.
2: Bueno, doctor, increíble. Cada vez que salí a revisar algo, nos encontramos con otra nueva sorpresa. ¿Qué fue lo que pasó al final con estos equipos? 20 millones de dólares. Recuerdo todavía tu cara de espanto cuando te contaban lo que costó y que estaba eso a la intemperie hacía como 2 años. Pero, ¿Te dieron alguna explicación al final cómo es que se abren los contenedores y había apenas unos cables ahí? ¿Qué fue lo que pasó?
8: Y es verdad, cada vez que hay lugares donde voy, donde la sorpresa, cuando uno piensa que ya no va a encontrar más nada que te va a sorprender, y de repente te encuentras con algo que no puedes entender cómo pudo haber pasado. Entonces uno queda anonadado. Nosotros nos fuimos para deslindar nuestra responsabilidad como nueva administración de una adquisición de 20 millones, una inversión de 20 millones de dólares, que son los quirófanos modulares, que si después me envías, yo no estoy seguro si tengo tu número celular, pero si no es, me envías y te voy a enviar lo que son los que deberían ser los quirófanos modulares.
2: Ajá.
8: O no, mejor entrar en internet y vas a encontrar ahí. Pone quirófanos modulares y ya vas a tener vos una idea de lo que es eso, ¿verdad? Nos fuimos a conocer eso. La parte de refrigeración está resguardada, está bajo techo. Y la otra parte estaba, la información que tenía, que estaban en containers.
2: Ajá.
8: Y ordené para que se abra uno de esos containers, un container enorme que tendrá unos 15 metros de largor. Y cuando eso se abrió, había unos caños locos ahí, ¿verdad? Entonces ahí es que me sale una expresión poco muy conocida, pero
2: sí,
8: fue muy espontánea, ¿verdad? Esto fue una broma para el video match y ya me llamaba la atención, debió haber sido, esto fue una broma del conejo.
2: Acá estamos viendo las imágenes, justamente, doctor, lo que tendría que haber sido, ¿verdad? Estos quirófanos modulares. Sí. ¿Y qué explicación te dan? O sea, ¿qué pasó? ¿Dónde están los equipos?
8: Ahora, lo que nosotros debemos de hacer es, yo pregunté sobre ese container, debe tener un, ¿cómo es que se llama? Una nota, ¿cómo se llama la nota? Cuando una nota todo lo que está adentro, un inventario.
2: Sí.
8: Debe tener un inventario, ¿verdad? Entonces vamos a buscar ese inventario, porque eso es una cuestión de 2 más 2. No creo que un container de tamaña y proporción se haya utilizado solamente para unos caños. Algo habrá habido adentro. Entonces yo creo que tras casi 4 años ese algo se habrá ido robando de a poco. Es lo que yo pienso, ¿verdad? Pero lo más grave de todo es que el séptimo piso donde estaba el bloque quirúrgico empezó a acondicionarse para el sistema de refrigeración, y cuando pican las paredes se encuentran con que había fallas estructurales. Se traen ingenieros, se investiga, y bueno, estos ingenieros dispusieron de que no se pongan ninguna silla más porque la estructura estaba dañada. Entonces, de esto ya estamos hablando hace del año 2024. Y se decidió, se optó por cerrar este espacio, ese hermoso espacio donde estaban funcionando quirófanos, no de última generación, pero quirófanos que funcionaban. Cuando yo fui ahí hace un mes, me entró nostalgia porque yo operé mucho en ese quirófano. Me fui para matar soldados, como dice el brasileño. Me encontré con la sorpresa que estaba llaveado. Ordeno que eso se abra, entro y me encontré con la sorpresa de que todo eso estaba vacío, con las paredes todas picadas, y ahí me dio la explicación de por qué eso estaba clausurado. Entonces empezamos a buscar los medios, porque tenía la información preliminar que iba a costar 1.000 millones de guaraníes hacer un estudio de toda la estructura de ese hospital ya antiguo, pero funcionante, buscando seguridad, por supuesto, Dios nos guarde libre si pasa algo a esa estructura. Ya tenemos ese dinero y se va a entrar de aquí a poco en un proceso de licitación para encontrar la compañía de ingeniería adecuada para hacer el estudio estructural de ese edificio. Entonces, primer error, a mi entender, es no previeron el lugar donde iban a instalar lo que ya compraron. cuando se encuentran con ese lío de que no tenían dónde instalar eso, se hace otra construcción en un lugar que eligieron, que finalmente otra vez fue mal elegido. ¿Por qué? Porque lo hacen al costado de las salas donde están los aparatos de resonancia magnética, que requiere una estructura especial y que ahí se usa helio. Si ocurre un accidente, el helio es muy tóxico. Entonces se suspendió otra vez la obra. La parte que no encuentro explicación al rompecabezas es que se compraron unos paneles solares por 8,000 millones de guaraníes y todavía no sé para qué se compró paneles solares que están ahí, a la intemperie. Entonces, esa es la parte de la, de lo inexplicable, para mí por lo menos. Y pero cuando estuvimos ahí nos encontramos con una sorpresa, otro proceso licitatorio para construir una subestática de la con la ANDE, y hay miles de metros de cables costosos y otro tipo de insumos, le llamaría, para instalar una subestática. No se encuentra con la sorpresa de que ese sistema caberío tenía que pasar por pedido del Banco Central. El Banco Central habrá tenido motivos valederos para no permitirlo y eso se quedó todo ahí en aguas de borraja, otros millones tirados ahí, y yo que ando juntando pesito a pesito para poder encontrar dinero y comprar medicamentos.
2: Ahora, doctor, todo esto que estás encontrando obviamente supone que alguien hizo dinero con este negociado, ¿verdad? Alguien sacó alguna ventaja. ¿Cómo está la investigación de quiénes son responsables? Porque no, si no, la impunidad se mantiene, esto se va a volver a repetir. Cuando no esté vos, va a entrar otra persona y esto se va a volver a repetir.
8: Todo lo que nosotros estamos sacando a luz entra dentro de un proceso. Ese proceso empieza por la auditoría, auditoría va a asesoría jurídica a fiscalía. Tenemos nosotros la obligación, fundamentados en la seriedad, en la responsabilidad, en la institucionalidad, de hacerlo como corresponde. Lastimosamente, eso de que como corresponde tiene su proceso, y ese proceso significa tiempo. Entonces, ya el asesor jurídico estuvo acompañándonos ayer y ya aprendí la lección de siempre llevarle al asesor jurídico, y una vez que se inicie el proceso, se termine el proceso, entonces la denuncia de la fiscalía va a estar ahí. Alguien tiene que hacerse responsable de esto.
2: Doctor, otro tema que te quería preguntar que me preocupa. Yo llevo mucho tiempo ya siguiendo lo que ha pasado con el IPS, y una de las experiencias más terribles fue cuando el IPS perdió un montón de plata cuando se vino la crisis financiera. Y ahora se critica a menudo una concentración de los depósitos del IPS en unos pocos bancos. ¿Cómo ves vos este tema? ¿Le pediste ya a tus asesores que vean cómo se da esto?
8: Lo que yo no sé es por qué se está intentando instalar ese concepto en esta administración. Nosotros en esta administración se ha hecho, creo que, dos licitaciones donde se ha invitado a bancos que tienen muy poco depósito del IPS. Si te referías a UnoBank, que es lo que se está tratando de instalar, y no entiendo por qué, porque hay guerras en las cuales yo no tengo vela en el entierro, y que están intentando inmiscuirme. El UnoBank ya cumplió su tope en lo que corresponde a lo legal en el IPS. Si es que a eso vamos a terminar, ¿verdad?
2: Claro, no, pero a ver, yo no digo de hecho que se coloquen ahora, esas colocaciones deben ser anteriores. La preocupación, claro, pues, es la concentración, porque eso supone mayor riesgo, obviamente, doctor.
8: Mira, hay otro, está eso muy bien estudiado. El nuestro problema ahora es que tenemos mucho dinero y no tenemos dónde colocar.
2: Correcto.
8: Y eso sí, está siendo un drama. Y la... hay ciertas limitaciones reglamentarias y de leyes que no nos permiten hacer otra cosa sino seguir el sistema habitual. Lo que la pasada se fueron la gente del BNF. El BNF, al BNF no le conviene la tasa que pide el IPS. Entonces es una cuestión de negociación. El BNF es un banco que ha destinado más a la producción. Entonces a las tasas que pide el IPS no le conviene económicamente. Ahí se me pinchó un globo, ¿verdad? Porque hay un dinero que está a la vista y que no está produciendo nada y que es mucho dinero, ¿verdad? Hay varios frentes que nosotros estamos llevando a cabo. Yo me tengo un prurito muy intenso por querer, por mi ansiedad de esperar el resultado de la auditoría que se está haciendo, por ejemplo, a las propiedades que tiene el IPS. Ya demasiado quiero saber el resultado, ¿verdad? Quiero saber dónde están. Hay muchas propiedades que todavía no están a nombre del IPS porque están con algún litigio judicial. Ahí me comentaron que hay, no muchas, pero hay unas cuantas propiedades que tienen sobretitulación. Entonces en eso está trabajando la auditoría del Poder Ejecutivo. El poder inmobiliario del IPS es muy fuerte y algo hay que hacer con eso. Hay demasiadas casas en Asunción que solamente significan gastos para la institución porque hay que pagar impuestos por ellos y las casas no son habitables. La semana pasada me pide audiencia un señor que lo estoy esperando con ansia. Es un extranjero que quiere hacerse cargo de todas esas casas abandonadas y en una negociación levantar esas casas, y que el extranjero este no que tiene una empresa en Paraguay, ¿verdad? Tomen en alquiler esas casas, ¿verdad? Hay cerca de 1,000 propiedades del IPS distribuidas en todo el país. Creo que es la empresa inmobiliaria más grande de la República, ¿verdad?
2: Sí, justamente sobre ese punto, la vez pasada nos decía Manuel Ferreira, el ex ministro de Hacienda.
8: Dicho sea paso, tuve su grata visita hace 2 días, y que se fue a dar sus ideas. Y le dije Banana, le dije, ¿por qué yo tengo esta suerte? Le dije, ¿verdad? Que desinteresadamente venía a ayudar y a darme una idea de cómo solucionar el problema del IPS. Y este señor, en una expresión que yo lo tomé como un piropo, me dice, doctor, yo encontré transparencia en vos. Y le dije, mira que en aquella inversión que me ofreciste, yo no tengo el $1,000,000 para invertir, y no lo voy a tener nunca, le dije.
2: ¿Cuál inversión?
8: Él tiene un proyecto enorme de hacer una réplica acá de un centro asistencial similar a lo que es una sucursal del Bon Sinaí.
2: Ah, sí. Pero que lo haga el IPS, la inversión.
8: No, esto es aparte. Hace 2 años me invitó a un grupo de médicos que él consideraba un grupo de médicos de mucho prestigio exponernos su idea y una inversión, ¿verdad?
2: Ya.
8: Y movilizar, nos quitaron $1,000,000.
2: Claro, ¿no? Él nomás mencionaba la vez pasada que de todos esos inmuebles que tiene el IPS, muchos de ellos pues recibió en dación de pago por deudas que tenían las empresas del aporte social. Y un porcentaje, así eso mismo, tendría que ser de salud. Entonces decía él, allí hay...
8: Pero eso es lo que me explicó él. Ajá. Me dijo, el Banana Ferreira, me dijo, doctor, este es un concepto equivocado. El IPS es único. No es que la parte jubilatoria tenga su título. No es que la parte de salud tenga su título. La parte administrativa tenga su título. No, esto es un todo. Y el 44%, el 44%, el 54% le corresponde a jubilación, el 7% a la parte administrativa y el resto a la parte de salud.
2: Sí.
8: Esto es un todo. Es la explicación que él me dio. Y él está ahora de viaje, pero quedamos en que él se iba a regresar, y al regresarse íbamos a tener una reunión de trabajo. Este es un señor, un genio de la economía. Y yo le había invitado inicialmente a él cuando invité a otros genios de la finanza de la República para exponerles el problema del IPS, donde en una sesión, ustedes recordarán eso porque eso se hizo público, les pusimos lo bueno y lo malo, lo sucio y lo limpio del IPS para que ellos puedan hacer su diagnóstico, y esa gente está trabajando hasta ahora y no pudo ir por una cuestión de enfermedad el señor Ferreira, pero cuando se regrese su viaje va a estar conmigo y vamos a ver. Quiero exponer su idea ante otros financistas y escuchar la opinión de todos. Lo único cierto que yo manejo es que vamos a quitar al IPS de la situación en la cual se encuentra. Esta institución no puede morir, tiene que levantarse. Es del pueblo paraguayo y el pueblo paraguayo depende de esta institución porque económicamente tiene mucha influencia en nuestro contexto comercial.
0: Doctor, además de estos problemas que contás de licitaciones, etcétera, también se suma otro problema, según están publicando los medios, que tiene que ver con la renuncia masiva del personal de blanco, enfermeros, enfermeras. No es, ¿es cierto?
8: No es masiva, pero es preocupante. ¿Por qué es preocupante? Y yo les puedo hablar con propiedad de eso, porque yo soy un docente de alma. Y un docente que se hipertrofió no solo en la parte en el contexto nacional, sino también internacional. Probablemente me hipertrofié más en la parte internacional que nacional. Para que tengan una idea, te doy una muestra nomás. Yo desde septiembre del año pasado, tras un cónclave de profesores latinoamericanos, fui nominado como maestro de la coloproctología latinoamericana. Entonces, de docencia entiendo. Y en nuestro país hay un déficit de especialistas. El país no tiene la capacidad suficiente para formar los especialistas que el sistema de salud necesita. Les doy un ejemplo. Me pide el hospital Ingavi 20 anestesiólogos. Quitamos 5 de los que terminaron su curso de formación el año pasado. 15. No hay de dónde quitar. No hay suficientes intensivistas. Ahora tenemos un drama enorme, por ejemplo, con el tema de neonatología. No tenemos residentes de neonatología. Los dos que se presentaron hace poco tiempo renunciaron. ¿Por qué? Porque hay mucho trabajo. Entonces, algo está pasando con esta generación de cristal. No tienen el estoicismo, no tienen ese espíritu de médico, no se les trabajó de estudiante para que entiendan que esta es una carrera diferente, donde lo personal debe de quedar necesariamente en un segundo plano, amparado por la fuerza de la vocación. Gente, les tengo que dejar, yo estoy camino a Villarrica, allá hay una maratón de cirugías, uh-huh, con el objetivo de disminuir esa larga lista de espera, y ahora ya va a ser peligroso hablar con ustedes en ruta, ¿verdad?
2: Uh-huh. Doctor, te agradezco mucho, mis respetos, gracias.
8: Por favor, un abrazo grande.
2: Doctor Isaías Fretes, presidente del IPS, fuerte esto último que dijo.
4: Sí.
2: Le va a generar, sí. Seguro que va a haber roncha ahí.
4: Esta no. Generación de cristal.
0: No, terrible. Pero por sobre todas las cosas, lo terrible es que estas empresas súper proveedoras de verdad no responden, no cumplen con los contratos y se debería de analizar profundamente porque una misma empresa es la que fue adjudicada con todo esto que él mismo contaba y estamos envueltos en incumplimientos, en irregularidades y son sumas muy grandes, muy importantes.
2: Hay varios temas que desmenuzar, nos pasamos un poquito. Vamos a hacer la pausa, después vamos a hablar más de esto y obviamente vamos a hablar de otros temas. Tenemos, Julio...
7: Sí, los clasificados. Ya hay emparejamientos confirmados y vamos al panorama de lo que se viene el fin de semana.
3: Yo tengo muestra fotográfica de el homenaje a José Asunción Flores, la Guarania, y los famosos que estuvieron en el partido ayer de España.
4: Casos policiales del interior del país, lastimosamente siguen los temas de violencia. Ocurrió en la zona de Caguazú, les cuento los detalles enseguida.
0: Yo les voy a llevar a Guarambaré la triste historia de inseguridad también de un conductor de plataforma que incluso casi perdió su vehículo.
1: Son las 9:44. 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

0: 9 de la mañana con 50 minutos. 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Señor Luis Antonio.
1: Gracias, Ruth.
0: Con toda la emoción vas a vivir la previa.
2: Bien.
1: Totalmente.
2: Con una manzana en la boca.
1: Chicos, ayer en IPS, Boquerón, fui a consultar. No hay medicamento para la gripe. Para los que tenemos sinusitis. No hay nada. No hay spray nasal. Antibiótico. Cortisol. Antigrip. Antialérgico. Analer. Nada, por favor. Compré todo. Soy una simple jubilada. Ayuda, socorro, doctor Fretes.
3: Pues sí, algo, Luis. Políticamente incorrecto.
1: Sí.
3: Le noté con la piel muy sensible a Fretes cuando se le habló el tema de la concentración de los depósitos. O sea, por lo visto es un tema urticante. Y no es para menos. Estamos hablando de una entidad financiera que tiene vínculos reales con el presidente de la República. Y en ningún momento vos ni siquiera supusiste de que sea por interferencia o injerencia de Fretes que se esté dando a esta situación. Pero te das cuenta como cuando le toca el tema, cómo genera una reacción, porque es un tema delicado que molesta y porque además es real. Bueno, Van fue creciendo sistemáticamente en la concentración de capital previsional. Eso es un hecho que está ahí. Hoy se publica en los periódicos que, y él nos reconoce que ya está en su tope. Y la pregunta era, ¿por qué llegar al tope con una entidad financiera?
1: Sí, además, lo que pasa es que la experiencia del IPS ha sido traumática en la crisis financiera. El IPS perdió un porcentaje altísimo de sus ahorros cuando bajo riesgo colocó, por ejemplo, dinero en un banco que era el Banco de Desarrollo, que se le advertía que era un banco que tenía vínculos políticos. No solamente el IPS, después era inminente la crisis del banco, le obligaron al IPS a convertir sus depósitos en acciones. Compró acciones del banco y se convirtió en el dueño del banco. El banco igual quebró. Era inexorable eso. Para colmo, como se convirtió en acciones, ni siquiera recuperó porque ya no sos ahorrista. El ahorrista es el que puede, cuando se liquida, lo viene exigir. Pero si sos accionista, no. Se liquida todo el banco y una vez que cobraron todos los ahorritas, último si quedó, algo te toca. El punto nomás es, imposible saber cuál es la situación real en el sistema financiero, salvo los que administran los bancos. Pero hay algunos síntomas que uno siempre tiene que saber leer y que tiene que tener mucho cuidado. Yo en el pasado no temía porque creo que teníamos una superintendencia y un banco central muy independientes. Hoy no estoy seguro de eso.
3: Ese es el punto.
1: ¿Y cuáles son las señales? Fíjense que esto pasó con el Banco de Brasil, este banco enorme que cayó. Una primera cuestión es cuando un banco empieza a pagar una tasa de interés muy alta para conseguir depósitos públicos. Porque normalmente esa es una señal de necesidad imperiosa de conseguir liquidez.
3: Claro, vos lo que querés es captar, tener dinero.
1: Necesitar recursos. Porque necesidad imperiosa de conseguir liquidez.
3: Claro, vos lo que querés es captar, tener dinero.
1: Necesitar recursos. Porque si vos vas a pagar, por decirte, supone que el promedio de tasa en el mercado sea 10%.

0: interés, claro, a esa entidad que depositó en tu banco. Si está pagando, fíjate, el Banco de Fomento le dice al presidente del IPS, yo no puedo recibir depósitos a esa tasa de interés, porque yo doy préstamos de desarrollo. Claro. Yo no puedo cobrar esa tasa de interés. Pero la tasa de interés que cobra el Banco de Fomento no está por encima de manera importante de las tasas que cobran los bancos. O sea, el banco sabe, como los bancos privados compiten entre sí para colocar préstamos, saben hasta cuánto ellos pueden pagar por un depósito, porque saben cuánto pueden cobrar por un préstamo. Si no hay relación, o sea, si se está pagando una tasa de interés más alta que lo que una entidad financiera está cobrando por colocar préstamo, ¿cuál es la ganancia?
1: Algo no cuadra, ¿verdad?
0: Algo no cierra ahí. Y si resulta que salía cada vez a ofrecer mejores tasas para seguir captando recursos, ojo que ahí vos podés estar teniendo una bicicleta. Eso ocurrió en el pasado. Grandes bancos, Banco Unión, ¿se acuerdan ustedes cuando el banco insignia era Banco Unión?
1: Hoy se ve el Ministerio de Industria y Comercio.
0: Sí, creo que era Vipsa, el banco, ¿cómo se llamaban los otros bancos? Eran varios bancos, Banco General.
1: Sí.
0: Cuando vos lees, antes de la crisis, empezaban a pagar tasas de interés cada vez más altas. Y por supuesto, la gente se iba a depositar su dinero. Y vos lo primero que te voy a preguntar, pero espera un poco, ¿por qué me paga una tasa de interés tan alta? ¿A quién le coloca? El banco no hace riqueza de la nada. Tiene que colocar el dinero y alguien le tiene que pagar una tasa de interés más alta que lo que está pagando para hacer rentable el negocio. Si empieza a invertir, esto pasó por ejemplo con el Banco Unión.
2: Con el Banco Alemán también pasó.
0: Sí, en el caso del Banco Alemán fue distinto porque en realidad el Banco Alemán formaba parte de un grupo, pool de empresas, claro, grupo, de toda la región, que era el grupo de los Peirano,
2: sí,
0: que tenían bancos en Uruguay, en Argentina, en Brasil.
2: Y tenían en
0: Caimán. Entonces Caimán pagaba una tasa de interés muy alta. Porque ahí no se paga impuesto, claro, no hay nada, ¿verdad? Pero ellos hacían...
2: Eran montos mayores de $100,000. Claro,
0: y ellos todo el tiempo movían la plata. O sea, te faltaba plata acá, traías de Brasil. Le faltaba en Argentina, llevaba tal cosa. Hasta después vino el corralito.
2: Porque ellos invirtieron mucho, claro, en Argentina.
0: Vino el corralito, les colgó la plata, ya, dejó de circular y empezaron a no poder pagar los del TCB. Se empezaron a desesperar los ahorristas.
2: Más se vieron afectados.
0: Y eso provocó la corrida de los ahorristas del Banco Alemán, que era un banco que estaba bien.
2: Sí, estaba bastante
0: bien. Era un banco sólido. Pero una corrida tumba cualquier entidad financiera. Sí. Por eso estas informaciones siempre son muy complejas. Porque vos podés afectar un banco que está operando. Si hay una corrida, por supuesto. Pero digo, estas señales las tiene que considerar necesariamente el Banco Central y la Superintendencia de Bancos. Pero, ¿por qué este banco? Primero, que un banco crezca rápido, eso es muy llamativo. Los bancos crecen gradualmente. Es muy difícil que un banco ¡pum! Crezca de la noche a la mañana. Porque el banco, pues, lo que hace es... ¿cuál es el capital de un banco? Su credibilidad. La seguridad, pues, vos te vas a depositar en un banco porque vos confías en el banco. La confianza se construye en el tiempo. Vos captás más dinero, prestás más dinero. Captás más dinero, prestás más dinero y vas creciendo. Tiene que crecer de manera igual tu cartera de ahorristas como tu cartera de clientes prestatarios, ¿verdad? Lo que le está prestando la guita. Si no, pero si el banco crece en depósitos, empieza a invertir en un montón de cosas, pero vos no ves que esté prestando la plata o que esos préstamos no sea una tasa de interés rentable, claro, te tiene que llamar la atención.
1: ¿Cómo le retorna, ¿verdad? Claro, ¿dónde está su margen?
0: Pues sí, espera un poco, ¿dónde está la utilidad? Invierte más en otras, compra otras empresas, pero esas empresas no son empresas muy rentables, pueden generar renta, pero son utilidades marginales. O sea, por decirte, el grupo Viersi compra la radio. Las radios nunca tienen una utilidad alta. Los medios tienen que ser rentables, pero la rentabilidad es baja, es marginal para mega corporaciones. Y por decirte, el grupo Viersi, que tiene, tiene la explotación ahora de franquicias de Estados Unidos, en Uruguay, en Brasil.
1: O mismo el sector retail.
0: Ahora tiene de España y de Portugal. Tienen, ¿cómo se llama?

0: Burger King y sí. no sé qué. Bueno, eso te alta, eso te genera alta claro. rentabilidad. Para lo que pueda facturar Monumental, lo de Monumental es marginal.
1: Sí.
0: O sea, este no es un negocio muy rentable. Entonces, si de repente es un banco el que compra una radio que le cuesta mucha plata, o sea, vos compras una radio y te cuesta hoy, no sé, ponerle que compraste en 2 millones de dólares. Hasta que vos recuperes tus 2 millones de dólares, si la rentabilidad de tu radio es 100 mil dólares, ¿cuánto tiempo va a pasar hasta que vos recuperes el capital invertido? Sí. Y después de que pagaste, amortizaste el capital, recién empezás a ganar plata. Entonces, si fuera un banco, el banco va a generar rentabilidad dentro de ponerle 10 años esa inversión que hizo. Pero el dinero, si el dinero que usó es de un ahorrista que puede retirar su dinero en 2 años o en 1 año, ¿qué haces si de repente viene el ahorrista y te dice quiero mi plata? Y vos la invertiste en una radio que te va a generar renta dentro de 10 años. Esas son las ecuaciones que tiene que analizar necesariamente la superintendencia y el Banco Central.
1: Sí.
0: Para no vernos en algún momento en un problema serio que vos tengas un grupo financiero muy grande que se caiga y su impacto sea terrible en la economía. Que no pasó con estos bancos. Cuando cayó el Banco sí. Unión fue un desplome porque era un banco muy grande que además tenía un montón de negocios.
1: Y que en este caso el propio presidente del IPS, del Consejo de Administración del IPS, reconoce que esta entidad bancaria que él mismo citó ya llegó al tope de lo que puede captar de los fondos previsionales. A mí nomás me hace mucho ruido y quizás le debería exonerar o ser más tolerante con el doctor Fretes porque no es su área de estricta competencia el tema financiero, pero me hace mucho ruido el modo en que responde, porque él nos dice está bien estudiado, pero esa es una respuesta insuficiente dada la naturaleza de la información que hoy está siendo proporcionada al público y principalmente a aquel que tiene al jubilado o aquel que está aportando a la caja del IPS. A mí me gustaría que ellos puedan responder con mayor sobriedad y tranquilidad un asunto tan urticante. No ya presuponer. Encima, nosotros los tomamos, o Luis lo consultó, de una manera absolutamente amigable. Hay medios que probablemente hagan la misma consulta, pero de una manera mucho más
0: agresiva,
1: ¿verdad? Esta fue una consulta y la primera respuesta que dio el presidente del Consejo de Administración es están queriendo instalar algo. Y eso no es una respuesta. Y después nos dice, eso está bien estudiado. ¿Y qué dice tu estudio, presidente? Está bien estudiado. Está conforme a las leyes y perfecto. ¿Pero qué dice? Para contrarrestar en todo caso el relato, no desde el enojo ni de la falta de paciencia. Ahí me voy un poquitito a un libro de psicología que a mí tanto me gusta, del doctor Gary Smulley, que dice que uno reacciona de esa manera cuando se activa el círculo de temor. Entonces, cuando vos estás en una posición incómoda, reaccionás de esa manera. ¿Por qué estás incómodo si está todo bien estudiado y no hay ningún inconveniente? Solamente porque alguien quiere construir un relato y contrarrestar relato.
2: A mí no me cierra siquiera todo lo que está haciendo el doctor Isaías. Perdón por ser fatalista, pero esos videos, esas apariciones, sorpresa. Ayer lo que hacía y que encontraba un contenedor con materiales, esa ya es una noticia del año 2023, compañeros. Uno va a los archivos y en septiembre del año 2023 ya supimos todos, se dio a conocer que se realizó un proceso de pago de más de 20 mil millones de guaraníes para la instalación de un bloque quirúrgico que fue encontrado en la intemperie.
0: 20 millones de dólares. De dólares, 20 millones de dólares.
2: Acá tengo guaraníes, seguramente tiene que ver con otras licitaciones también el monto
0: mencionas. Esta es 20 millones de dólares.
2: Ah, bueno.
0: Está mal ahí el artículo nomás.
2: Y dice que estos equipos quirúrgicos, que cuestan mucha plata, ya presentaban en materia de documentación muchas irregularidades y pertenece a varios contratos que bien decía el doctor Isaías, de licitaciones a una misma empresa que es identificada como Neipart. Esta empresa empezó vendiendo pañales desechables al Instituto de Previsión Social y de manera rápida saltó a ser una de las grandes proveedoras, justamente apostando a venderle al IPS equipos de alta complejidad, ganando así numerosas adjudicaciones. La mayoría de estas adjudicaciones o estas licitaciones son sumamente complejas porque la empresa no cumple con ningún proceso a la hora de otorgar estos productos. Y el hombre que está al frente de esta firma fue identificado como Claudio Alberto Escobar Brizuela, que en su momento incluso fue expulsado o no aprobado como socio del Club Centenario por numerosos antecedentes de corrupción. O sea, es una empresa que ya presenta varias irregularidades a lo largo de su prestación como superproveedora al Instituto de Previsión Social, y no puede ser que sigamos en las mismas sin tener más detalles de los contratos o alguna penalización o alguna intervención del Ministerio Público ante estas irregularidades. Es mucha plata. Son muchas licitaciones.
0: Bueno, pero no le podemos atribuir esa responsabilidad a Isaías. Él la asumió ahora. O sea, vamos, cuando él se entera, claro, esto en una sesión ahí, cuando dice cuánto costó esto y le dicen costó tanto, van a este lugar y encuentran esta situación hoy. O sea, si él hubiese sido consejero ya anteriormente, le podíamos reclamar. A mí no me parece mal que vaya con las cámaras y que revise. El tema es lo que viene. No, pero y está bien. O sea, el tema es lo que viene después. O sea, por eso yo le decía, está todo muy bien lo que estamos encontrando. Ahora, ¿cuál es el seguimiento?
1: Claro, ese es.
0: Después. O sea, el punto es, son fases. ¿Quiénes son los responsables de que esto haya ocurrido y que generaron alguna utilidad? Porque esto no fue un accidente, ¿verdad? Y lo segundo es, ¿cómo van a pagar? Porque si la impunidad se mantiene, entonces esto se va a volver a repetir.
1: Acá pues lo que le exigimos, vamos a hablar en términos médicos, a pesar que no somos médicos, ¿verdad? Pero es el área de competencia del doctor Fretes. Él hasta ahora sigue todavía con el resultado del estudio laboratorial. Nos está mostrando el diagnóstico. Lo que queremos es el tratamiento. O sea, si vos tenés 192.669 millones de guaraníes en equipos que están ahí al pedo, que es un gasto y una sangría tremenda al IPS, donde vos decís también como autoridad que no te alcanza la plata para la cobertura sanitaria, alguien tiene que hacerse cargo de esto. Claro. Y ellos van a presentar una denuncia penal. Sí. El asunto es que lleguemos al fin de esto y no nos agotemos solamente en el diagnóstico.
0: Claro.
2: Yo nomás lo que digo es que ya existía un antecedente, ya se encontró en esta situación en algún momento estos mismos equipos. Entonces, con esta información previa, irte y sorprenderte y encontrar otra vez lo mismo 3 años después, me parece un montón. Si ya tenés a mano un antecedente, un poco más de info tenés que tener también.
1: Y alguien no le está dando la info.
0: Pero a ver, Kiara, ellos lo que se fueron es abrieron el contenedor. La información que hubo, pues yo me acuerdo perfectamente, es que los contenedores de las compras que se hicieron estaban abandonadas a la intemperie. Uh-huh. Eso es lo que teníamos.
2: Sí.
0: Ellos lo que hizo es fueron y abrieron el contenedor. Sí. Y allí se encontraron con la sorpresa, sí, de que había un par de cables y no sabés dónde están los equipos. Eso es nuevo. Uh-huh. O sea, eso sí no se sabía que estaban los contenedores ahí en la intemperie. Esto se denunció en la época, creo que de
1: Bataglia.
0: De Bataglia ya. Fue y en bueno, el periodo de Bataglia.
2: Yo insisto con lo mismo. No, para mí no importa qué es lo que se encontró. Hay mucho show. Y un poco de show, porque un poco más de información tenés que manejar también. O sea, no sorprenderte nomás, sino exigir ya respuestas y tomar acciones ante esto. Es lo que a mí me parece.
0: Bueno, son las 10 de la mañana, 9 minutos. Les quiero contar que tenemos un sorteo. Me van a putear ahí porque todavía no dije nada.
1: Sí, tenemos regalos, ¿eh?
0: ¿Qué tenemos ahí? ¿Qué tenemos ahí?
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0: ¿Qué es?
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1: Es para el tablero, Julito. Sí, si de repente cae en el sol.
3: Al tablero. Le metes, claro.
5: Eso me encanta.
1: Sí, y la camiseta.
4: Y algo se cayó. ¿Se puede abrir la camiseta?
1: Claro que sí, claro, Lucía. Claro, claro.
3: Vamos arriba.
1: Mira lo que es
4: hermosa.
1: Eso.
4: Hermosa, oh, ahí está.
3: La albirroja.
4: Muy linda. Y por supuesto,
3: Paraguay que juega con la albirroja mañana, ¿eh?
1: ¡Qué grande!
3: Con la albirroja.
4: Este es el principal.
3: Un refrigerante.
4: Sí, aceite con tecnología sintética. Bastante completo nuestro kit, chicos, chicas. ¿Qué tienen que hacer para llevar estos regalos?
1: Lo que diga Luis.
4: ¿Qué hacemos, Luis? ¿Qué tienen que hacer?
0: Yo creo que damos lo simple. Un aliento a una consigna para la albirroja, para lo que va a ser el partido el sábado.
3: Un nombre y tres últimos.
0: Nombre, claro, y tres últimos, ya está. Son las 10 de la mañana, 11 minutos.
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8: Hora 10, 12 minutos en la República del Paraguay, temperatura en Asunción 10 grados. La Dirección Nacional de Ingresos Tributarios se reporta un crecimiento interanual de 1,8% en el primer semestre del año. La recaudación total fue de 3.563.891.544 dólares. El incremento se dio en los impuestos internos, especialmente el IVA proveniente del comercio, electricidad y agua. Por el contrario, los impuestos aduaneros se registraron una disminución de 18% debido a la apreciación del guaraní. Un hombre fue condenado a 10 años de prisión más 2 años de medida de seguridad por violencia familiar psicológica ejercida por medios telemáticos. Es la pena más alta aplicada en Paraguay por este tipo de hechos. La fiscal María Eusebia Segovia logró demostrar en el juicio oral que hubo amenazas de feminicidio, intimidaciones y hostigamientos. Se presentaron pruebas documentales, periciales y evidencia digital de llamadas, mensajes, audios y videos enviados durante 1 año 10 meses. Además, el ahora condenado ya había tenido condenas en 2003 y 2018 por hechos similares. La carga que transportaba el camión blindado que fue asaltado en Yataití del Norte está valuada en 1.5 millones de dólares. Llevaba celulares de alta gama y terciopatida, según se confirmó en la inspección realizada por el Ministerio Público, la Policía Nacional y la Dirección Nacional de Ingresos Tributarios. La mercadería fue remitida a aduanas debido a inconsistencias detectadas entre la documentación presentada y la carga verificada. El líder del grupo criminal Los Choneros fue detenido en Ecuador. Francisco Manuel Bermúdez Cagua, alias Churrón, fue capturado en la noche del jueves en un operativo militar realizado en Guayaquil. Estados Unidos ofrecía una recompensa de hasta 5 millones de dólares por su captura. Agentes de la SENAD desarticularon un puesto de venta de drogas al menudeo en el barrio Santa María de Concepción. Incautaron 57 dosis de supuesta pasta base de cocaína, marihuana y otras evidencias. Fue detenida una joven de 23 años con antecedentes por microtráfico. Temperatura en Asunción 10 grados, en Ciudad del Este también 10 grados.
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5: Son las 10 de la mañana con 20 minutos. 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Luis Antonio.
6: Gracias, señorita. Bueno, muchísima gente que ya está escribiendo, lanzando sus consignas de apoyo, de estímulo para la selección. Esperando el gran partido, estoy en Nueva York, viajo a Filadelfia, sin entrada, confío en conseguir, dice Miguel Candia. Fuerza. Elegimos creer, vamos Paraguay. Ok, toda esta gente está anotada, Buen día, Luis Equipo, una pregunta, mi ignorancia dentro del tema, te pregunto, ¿YPS no puede diversificar su dinero en inversiones? Y hoy no puede porque está muy constreñida por la ley. Yo por eso creo que tienen que modificar esa ley y permitirle al YPS invertir en inversiones que son seguras. Yo le decía, si por ejemplo el YPS financia la construcción de una ruta y se queda con la explotación del peaje por 20, 30 años, esa es una inversión segura, porque la ruta no se puede ir a ningún lado y la gente tiene que usar la ruta, no le queda otra. Buen día, quiero ganar el kit, por favor, adelante Albirroja. Bueno, estás anotado. Mañana merendamos croissant con cocido.
7: ¡Epa!
6: Con cocido. Arriba Paraguay.
7: Qué rico eso,
6: ¿eh? Enseguida nos va a contar, Kiara, cómo este tema del cocido.
7: Sí,
6: el croissant. ¿Cómo se llama eso? ¿Cocido ahumado, pues se dice? Tostado.
8: Quemado.
7: Quemado.
8: Acá en Paraguay se dice cocido quemado.
6: Quemado.
8: Sí. No sé, en otro lado.
9: Tan rico.
7: ¿Cómo sería en francés?
8: Muy gourmet ya. Cocido.
6: Tostado.
9: Vamos a buscar, acá sé que...
7: Lucía, francés, que es políglota.
9: No, yo francés no.
7: No, pero igual tiene facilidad.
9: Mi mamá era profesora de francés y no me enseñó.
7: Ah, ¿sí?
9: ¿Pueden creer? No, qué tengo ni idea.
6: Bueno, contanos lo del cocido, ¿cómo es lo que es, francés, Kiara?
9: ¿Cómo se diría?
8: Bueno, el cocido quemado paraguayo se destacó, pico de rating a nivel mundial, por su sabor único y tradicional, según los que saben. Según reveló esta revista experta en gastronomía, Taste Atlas, es un portal especializado en gastronomía a nivel internacional. Utilizó sus redes sociales. Hay un video, compañeros, que pasé al grupo, donde ellos muestran exactamente cómo es el cocido quemado paraguayo y dicen que no hay tecnología que hasta ahora pueda llegar a algo similar que el auténtico cocido quemado paraguayo, así como nosotros hacemos en nuestras casas, ¿verdad? Porque bien sabemos que la tecnología avanzó muchísimo.
9: Ya puedes comprar el hecho.
8: Hay los tecitos tipo cocido quemado. Sí. Se vende de diferentes maneras.
9: O así como el café también instantáneo.
8: También.
9: El instantáneo.
7: Ese es muy rico también.
8: Probé.
7: Sí, es rico, es rico. Te sale con espumita y todo.
8: ¿En serio? Sí. Rico. Bueno, eso no probé, pero según estos capos acá especializados en gastronomía, no hay nada que se haya hecho que pueda justamente reemplazar al cocido quemado auténtico. Ahí vemos, porque ellos en su red social compartieron esta imagen del cocido quemado paraguayo, de cómo se hace.
7: Con la cáscara de naranja.
8: Sí, carboncito, hierba. Esto es lo que es raro.
6: Esta es la misma revista que había considerado al borí como la sopa más rica del mundo.
9: Ay, sí. qué rico.
8: Mira, vemos en imágenes lo que sería
7: qué
8: una
7: raro,
8: especie ya de mate. Mate con cocido quemado. Eso me parece un montón.
9: Acá veo que se dice quit. Quit sería.
7: ¿Qué cosa? Quit, cocido.
6: El cocido.
7: Francés. Pero en francés.
9: En francés, quit.
7: ¿Y quemado? Y quit quemado ya entonces.
8: Acá dice, la revista explica que el cocido quemado se basa en una técnica rústica única, donde una brasa viva y brillante de madera se coloca directamente sobre un plato de azúcar y cáscaras de cítricos. También dice que el intenso calor del carbón vegetal derrite y carameliza al instante el azúcar, mientras libera los aceites esenciales de la piel, de naranja o limón, creando así una base aromática.
7: Claro.
8: Sí.
9: Se dice brûlé cuit. ¿Viste que famoso?
7: Sería brûlé.
9: Creme brûlé.
7: Sí.
9: La crema quemada.
7: Brûlé cuit.
6: Mira.
9: Y el creme brûlé es como la crema catalana. Ahí se pelean por quién creó ese postre.
7: Brûlé cuit.
6: Sí. Yo vi la vez pasada un video de un par de influencers argentinos que estaban contando la gran creación de la hierba, o sea, el cocido tostado.
10: Toma y mate.
6: Claro, y que le ponían las brasas, pero una gran innovación. Argentina.
7: Sí, famosa.
10: Ya otra vez.
9: Les amamos a los argentinos.
7: Como la choclo torta.
6: Como la choclo torta, ¿verdad? No, bueno, pero el cocido sí es 100% paraguayo.
9: Es,
6: o sea,
9: nuestro.
6: Y sobre todo la práctica esta de usar las brasas para hacer el cocido quemado. Es antiquísimo.
9: Es nuestro.
6: Bueno, Julio.
10: Con un kilo de galleta.
6: Con
7: galleta
6: suave.
10: Galleta cuartel, sí.
7: Y manteca. Dulce guayaba.
10: No, ahí es la galleta más. Galleta y cocido.
6: Dos cuestiones
10: que tienen que ver con Paraguay, con la selección paraguaya que mañana vamos a entrar a disputar el partido frente a Francia. Habló Bradley Barcola, que es una de las principales figuras que tiene.
7: Extremo por izquierda,
10: jugador del PSG, campeón de Champions, un montón de argumentos que podemos ponerlo y de virtudes que tiene Bradley Barcola. habló con referencia a lo que propone futbolísticamente la selección paraguaya y decía: sabemos que va a ser complicado, pero por mi parte estoy empezando a acostumbrarme con la Ligue 1, que es la Ligue 1, la Ligue 1 de Francia, que al jugar en el PSG, todos los equipos le esperan. Entonces, tiene un conocimiento de lo que puede hacer él en este tipo de planteamiento.
7: Ah, le conozco al rival, lo que está diciendo.
10: No, lo que conoce es la forma. La forma. en la que puede llegar a proponer Paraguay el partido. Y que es la que va a proponer Paraguay dentro del partido. Vamos a tener que encontrar alternativas, dice Brady Barcola. Es un equipo que defiende mucho, van a meter muchos golpes.
7: Ahí estamos,
10: sabe,
7: nosotros.
10: Ya sí. Sabe, ya va pensando. Pero sigue siendo un equipo de fútbol. Lo vimos contra Alemania, va a ser un buen partido de fútbol. O sea, es un poco de lo que veníamos hablando fuera de aire con Luis. Él me decía que no está muy de acuerdo con eso de jugar a defenderse, que esto y aquello, pero yo le decía, estoy contando aquí una infidencia inclusive de algo que hablábamos en
7: privado,
10: fuera de aire. Y yo le decía, mira que es válido porque es fútbol también. Un poco lo que dice también Barcola. Termina siendo un equipo de fútbol que hay que buscar las alternativas. Ahí entramos en el terreno del análisis táctico ya también, porque Alemania no encontró los espacios, no encontró la posibilidad de meter pelotas filtradas. ¿Qué empezó a hacer Alemania? Empezó a levantar la pelota, a cargar, a tirar centro. ¿Cómo se siente cómodo Paraguay? Con ese tipo de acciones, sacando absolutamente todas las pelotas. Y habrá que ser, habrá que estar bien concentrados, no dejar espacios para que no encuentre esos pases
7: que
10: filtrados.
7: Que no es el estilo de juego de Francia,
10: ¿El estilo? ¿De tirar centro?
7: No. Estilo es filtrarse, ganar las espaldas.
10: Pero ¿y si no encuentra?
7: No, y va a tener que improvisar.
10: Y va a tener que levantar.
7: Ese es nuestro partido.
10: Ahí está nuestro partido. Así mismo.
7: Ya solucionamos el tema nosotros.
10: Y con referencia a Alemania, porque decía dos cosas. Las declaraciones de Barcola y ahora lo que pasa en Alemania. Julian Nagelsmann, el que era, ya tengo que decir el que era, dejó de ser entrenador de la selección de Alemania después de quedar fuera frente a Paraguay. Ya le informaron y quedó fuera, recibió críticas de todos lados, de cada uno de las estrellas que tiene o que tenía la selección alemana, y como candidato principal Jürgen Klopp, un entrenador que supo ser campeón de Champions, campeón de Premier, campeón en el fútbol alemán, y que tiene todas las posibilidades de ser el nuevo entrenador de la selección de Alemania.
11: Aquí un poema en guaraní.

0: Está bueno
1: por ahí. Entrar en la gastronomía es medio también jodido, ¿eh?
2: Falta un vellú, ¿eh?
1: Porque los franceses son buenos también para la gastronomía.
2: Ah, ellos son los
1: Por eso te digo así, suapu, vellú. Pero le hacemos frente.
2: No, ellos son.
0: Sí, lo único que tienen es el croissant.
1: ¿Qué es el croissant?
0: ¿Qué es lo que tanto? La cocina francesa. No sé. Tienen todos los Michelin, la estrella Michelin.
2: ¿Quiénes son
0: pero
2: los
0: ellos lo reparten
2: famosos la que podrían estar ahí?
1: Actores.
2: ¿Franceses? Sí, porque por ejemplo, ayer en el partido de España y Austria estaban Penélope Cruz, estaba Javier Bardem, estaba Rosalía, que además su canción Despechada sonaba cada vez que había un gol de España. Hubo tres.
1: ¿Y quién se destaca como
2: Francia,
1: actriz francesa?
2: ¿Quién podría estar, por
1: o actor?
2: Ejemplo. Marion Cotillard podría estar, por ejemplo. Ella es muy conocida. La esposa de Daniel Craig, el Bond. Después Lea Seydoux, que fue chica Bond. ¿Quién?
0: El inspector Clouseau. De la Pantera Rosa.
2: De la Pantera Rosa. ¿Quién podría estar? Y de Paraguay, por ejemplo, ¿quién podría ser así? Si se va al partido mañana, ¿qué podría ser noticia internacional? Andrés, por ejemplo. Lali González,
1: Lali
2: muy conocida
1: González.
2: A nivel regional, sí. A nivel Argentina, Uruguay.
1: Nico García.
2: Nico García también es a nivel bomba. Argentina.
0: Berta Rojas.
1: Berta
2: Rojas, sí o sí. Ella luego, ella sería sensación.
0: Pero no la veo en el estadio, ¿verdad?
2: Y no, ella está, aparte, dando unas masterclass ahora en Nueva York, así que
0: está
2: es medio complicado que pueda estar.
0: Está en otra cosa.
1: Y el amigo que hace el morocho, este grandote, él es francés, ¿verdad? ¿Quién? El que hizo de...
2: Ah, esa serie de Netflix tan conocida.
1: Sí.
2: Que también está en Amigos Arsene Inseparables.
3: Lupón. El morocho.
1: Sí, Lupón.
2: A ver un poco.
1: El ¿cómo se llama él?
2: Sí, Churro.
1: Que ay, hizo, él hizo también de un médico, la historia de un
2: acá
1: médico.
2: Está, este Churrazo. A ver.
3: Él está en la lista de los más lindos del
2: sí.
3: mundo, creo.
1: El
2: Omar,
1: morocho.
2: Omar Sy.
1: Él, ese sí.
2: No, no se ha de ser su
1: es de Guaraní, ¿verdad?
0: La mamá de Omar
1: Sy.
2: No sé si
1: es Omar Sy.
2: Sí,
1: sí.
2: Este es.
0: Omar Sy. Ese Omar no, sí. Ese, esa no es la suegra de Kiara.
4: No, la mamá de Omar Sy. Sí.
2: La mamá de
0: este. Omar Sy.
2: Acá esta foto no le hace nomás tanta.
1: Pero ella dijo pero Churrazo, él. Dijo Lucía.
2: Y Churro.
3: No, yo no decía por él, perdón, mil disculpas.
2: Otro decía. Bueno.
1: Si sí, pueden bajar la foto.
4: Que estuvo el otro día en la cancha. Me parece que estuvo nadie
2: ¿quién?
4: En la cancha.
1: Nadie, por ejemplo, Julio, ahí estuviste bien.
3: Nadie. Sí, sí sería
2: Nadia,
3: noticia.
2: Sí,
3: yo creo que
2: ella
3: los
2: sería
3: otros no.
2: Mucha noticia internacional. Sí. Berta Rojas también.
3: Berta sí. Pero...
2: Lali Nico a nivel Argentina. Sí. Gerard Depardieu, por ejemplo, podría haber sido, pero ahora está condenado a prisión. Está complicada la situación de Gerard Depardieu.
0: El ¿cómo se llama? ¿Cómo era la historia del asesino? El asesino. ¿Cómo se llamaba la película esta?
2: ¿Cuál?
0: Ay,
1: ¿quién será el asesino de un juego?
0: No.
2: Ese es
1: un juego
2: buenísimo.
1: Sí.
0: Va a mejorar. 35 minutos pasaron de las 10.

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6: 10 de la mañana con 42 minutos. Ya se palpita la previa. 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Y a partir de ahora se aplica lo que dice el meme. ¿Y eso qué tiene que ver con la albirroja? Señor Luis Antonio.
7: Gracias, señorita. Gracias. Bueno, mucha gente que está escribiendo, que está participando para...
8: ¿Quién tiene el premio Bistonic?
7: ¡Epa! Exactamente. Carmen Ferreira, quiero participar. Bueno, pa, Miriam, ok. No sé cómo está YouTube hoy.
8: ¿Qué tal está YouTube?
9: Está también, está full. Vamos a ganar otra vez por penales, señores. Corazoncito, dice, preparen su corazoncito. Están escribiendo mucho, sobre todo por los regalos que tenemos. Hay uno que escribió, Ángel René, escribió un montón. Después Iván también está escribiendo, que no tengamos miedo.
10: Mandan banderitas de Paraguay, esa es la onda.
9: Vamos Paraguay, quiero ganar, vamos Paraguay, soy de Luque. Mañana ganamos, quiero ganar el sorteo. Preguntan quién hizo la canción que pasamos recién.
8: ¿Quién hizo? ¿O es
9: esta canción que pasamos en Guaraní? Ahí nos va a decir.
10: Julito, acá dice, pasa? Kiara, pregúntale a Julio si Nacional va a reforzar este campeonato. Dice.
11: Estamos en etapa de mundial, amigo. Te vamos a estar avisando la próxima semana, por ahí te vamos a estar avisando. Gracias.
9: Acá dicen que Santula va a ser noticia internacional porque va a estar en el partido. Entonces las cámaras le van a enfocar.
8: Y no, ya sucedió eso. Ya sucedió.
9: Ah.
8: Sí.
9: Sí. Omar,
10: mucha
9: sí,
10: gente responde. Dijo que él es medio yeta.
7: No, por
8: no. ¿Cómo le va a tratar así? Hoy le estuvimos reivindicando al compañero.
9: Excelente programa, saludos a todos. Nacional está interesado en varios jugadores del mundial. Luego pregunta sus precios y se les pasa. Eso dicen acá los.
10: ¿De verdad? Nacional.
11: Nacional. Avisando, sí,
10: de Paraguay.
11: Desde el lunes nos metemos plenamente en eso.
9: ¿Por qué entrenaron descalzos nuestros jugadores?
11: ¿Vos sabés que no pudimos determinar?
9: Qué raro fue eso.
11: Se hizo la consulta y dijeron no hubo prácticamente respuesta al respecto.
9: O sea, no había algo tipo, bueno, claro. La tierra te ayuda.
11: Yo creo que va más por ese lado. Yo creo que va más por ese lado de conectar. De
10: Julio, de cuestiones, ¿verdad? Yo sé que no quería hablar, pero igual.
11: No. Preguntá, Kiara.
10: Lo de Galarza y Olimpia, pero ¿qué tal?
11: No hay forma.
10: No va a resultar.
11: Pasaron cositas, dijo el presidente. Dijo Rodrigo, no, ¿qué fueron esas cositas?
7: El mundial.
11: Claro, el rendimiento de Matías Galarza hoy hace que el fútbol paraguayo no pueda pagar a ningún futbolista que esté en la selección para que venga a jugar al fútbol paraguayo, a no ser que ya sean parte de un equipo paraguayo. Claro.
10: Y eso nos beneficia.
11: Pero por supuesto, y más todavía al futbolista, ¿verdad? Más todavía al futbolista.
9: O sea, que nuestros Matías futbolistas tiene... vayan
10: claro. afuera, claro, porque es otro nivel. Pues,
9: claro, pero después pueden fútbol. Venir para el Mundial del dentro
7: la
9: de
7: 30, sí. Pero lo que pasa Gil, por ejemplo, seguro va.
11: Gil Europa.
7: Europa.
9: Qué maravilla va a ser, imagínense.
11: Pero sin
9: después
11: dudas.
9: De todo lo que se supo que vivió, ¿verdad? Es que ya
10: lo que pasa es que yo creo que tengan ese roce tan purete de jugar en equipos grandes de afuera y que estén en la selección no beneficia, obviamente.
9: Y
10: vamos
9: es lo
10: a jugar
9: que decía
10: a ver
9: Alfaro,
10: mejor.
9: ¿Verdad?
11: Va jerarquizando.
9: Necesitamos
11: va jerarquizando tu equipo, ¿verdad? Lo de Mati, pues, se establece desde el punto de vista en que River lo ofrece en el mercado. Tiene este rendimiento altísimo y ahora inclusive va a hacer caja River si es que llega a venderlo. 45 millones. De dólares es lo que pide, pero habrá que ver cómo termina eso.
8: Bueno, yo estoy en condiciones de seguir con el tono albirrojo o cambiar radicalmente de tema. Ustedes me dicen, porque siempre me toca a mí hacer el cortamambo acá.
7: Será mal cortamambo.
8: Bueno, señor, porque esto es sumamente grave porque también expone la vulnerabilidad del sistema penitenciario. Yo les decía antes de ir a la pausa que iba a comentarles un caso de violencia que ocurrió en Caguazú, pero en realidad me equivoqué de departamento, ahí vecino nomás es. La información viene de Caguazú porque es nuestro compañero Robert Figueredo, pero el hecho en sí ocurre en Cazapá. Una mujer, madre de un menor de edad, recibió amenazas de muerte. ¿Cómo? A través de un video que le llegó a su teléfono móvil. Pero no, era cualquiera el que le estaba amenazando. Es una persona privada de su libertad, que está en un centro de reclusión y que tuvo la oportunidad y la ocasión de grabarse un video con un puñal y enviarle ese video a la denunciante. Ahí estamos viendo, compartiendo para los que quieran sumarse a nuestro canal de YouTube. Con esta clase le voy a quitar la cabeza a tu mamá, humíale, y a tus familiares. Es lo que denuncia esta mujer que se llama Clara Nimia Brites. Ella está viviendo en la localidad de Fulgencio Yegros, departamento de Cazapá, y es la víctima de esta amenaza de muerte desde la cárcel. ¿Quién es el autor? Isaías Samuel Lagrave, quien grabó estos videos de amenaza contra la mujer y luego le envía vía WhatsApp. Clara Nimia Brites es mamá soltera, teme por su vida y también por la vida de su hija. Pide que las autoridades le ayuden para sobrellevar esta situación difícil por la que está atravesando. Mencionó que Isaías Samuel Lagrave es una persona adicta y sumamente peligrosa.
9: O sea, le conoce ella a él.
8: Evidentemente. Y ella, incluso tenemos el material donde ella expone esta situación y hace este llamado de auxilio pidiendo protección por parte de las autoridades. ¿Tenemos?
12: Hola, soy Clara Nimia Brites, soy de la ciudad de Fulgencio Yegros y estoy mandando este video a este medio para comunicarle a la gente y para pedir un auxilio, un socorro, que me ayuden, porque estoy recibiendo una amenaza de muerte desde el penal de Tacungo del muchacho Isaías Samuel Lagraves. Y no sé cómo hacer porque soy una mujer muy humilde, soy mamá y papá, y me llegó este video de amenaza de muerte. Y para que le llegue a la autoridad y que me ayuden, por favor. Y que se pueda hacer justicia, porque no es justo. No es justo que un muchacho que tiene vicio y yo no tengo nada que ver con él y me esté acorralando de esta forma. Por eso estoy mandando este video.
8: Eso es lo que no queda claro en toda esta historia. Estuve tratando de entender el contexto. Exacto. Porque ella dice, no tengo nada que ver con él y me está amenazando de muerte.
9: Pero le conoce, obviamente.
8: Le conoce.
9: Sabe que es él.
8: Exactamente. Pero el vínculo o el nexo causal de esta amenaza es lo que todavía no estamos entendiendo. Pero ella pide de todas formas protección porque efectivamente la amenaza va dirigida a ella y a su familia. Hay una parte de la historia que se nos extravió. que si es que hubo algún tipo de conflicto previo, si es que hay alguna enemistad, si eran pareja, sí. Porque ella dice, yo no tengo ningún vínculo con él. Pero algo ahí está oculto que no sabemos. Lo cierto es que se pide protección y de paso se expone la facilidad con la que una persona privada de su libertad en el hoy centro de prevenidos puede grabarse un video para amenazarle a alguien.
10: Qué bárbaro.
9: Qué miedo.
7: Bueno, el espectáculo en Filadelfia obviamente tiene que ver con el 4 de julio.
9: Sí.
7: Eso va a arrancar ya hoy.
9: Bueno, lo que estaba contando William va a ser mañana a las 3 de la tarde. Cristina Aguilera, Will Smith, con una banda también medio de
7: Will
9: jazz.
7: Smith. Will Smith. Ah, mira.
9: Sí, él estaba en su
7: el ah, no, claro, el príncipe del rap, ¿cierto? El rap, sí. Pero un grupo de jazz, decido.
9: Espera, te voy a volver a confirmar porque yo tenía acá y después. Pero sí, con algo de jazz va a tener ahí. Cristina Aguilera. A las 3 de la tarde arranca todo mañana.
8: Cristina Aguilera, ¿ella sigue muy vigente? ¿O es tipo, le estamos recuperando a un artista?
9: Está bien, no está en su mejor momento.
8: Porque
9: pero
8: para mí ella era furor a inicio de los 2000, ¿verdad?
9: Sí, acá está, concierto de aniversario de 250 años, será mañana. Hoy van a hacer los ensayos, es también lo que contaba Will, que iban a hacer ahí los ensayos.
8: Cristina Aguilera era así, Will tipo Smith. La época de Britney Spears y eso, ¿verdad?
9: Sí. O sea, sí, época. Ella se reinventó varias veces.
7: Ambas formaban parte del club de Mickey Mouse.
9: Con muchos, con Justin, claro. Timberlake, sí. Con un montón. The Roots también va a estar. Cristina Aguilera, la alcaldesa, anunció esto y va a ser en el Benjamin Franklin Parkway, como ya vimos, con fuegos artificiales. Mañana, hoy es la prueba de sonido, el ensayo a la tarde. Pero es mañana el show.
7: Hoy seguramente van a estar haciendo cola para ver la famosa campana que está ahí en Filadelfia. Que es lo más aburrido del planeta, te va y lo que ves es una campana, sos re pelotudo para hacer la cola.
11: Lo que anunciaba. ¿Verdad?
7: Dos
11: la,
7: horas.
11: La independencia en ese claro, momento, claro.
7: Es una campana, punto, ¿verdad? Lo importante es que anunció la independencia de Estados Unidos. Punto,
11: cuarto
7: ¿verdad?
11: De siglo, es 250 años.
9: Pero 250 sí,
11: años. No, es un número redondo, ¿verdad? Y estar sí. Ahí.
7: Claro, es un aniversario importante.
9: Sí, por eso me es raro que estén ellos, ¿verdad? Como que no están en sí en su momento.
7: Bueno, pero momento. Eso se está haciendo en todos lados, seguro. Sí. O sea, es claro, que el de Filadelfia.
9: Filadelfia, claro. Después tener en Nueva York también seguro, hay. Seguro,
7: en Washington.
9: En Washington.
7: En todas las ciudades importantes, sí. En Los Ángeles, en que sea, Florida.
9: Y en teoría también no. Taylor Swift se casa mañana. Que es también un espectáculo.
7: Ah, mirá, ¿verdad? Se casa el se 4 casa. De julio.
9: Claro, no es cuarto lo que de siglo. Está la gente diciendo.
11: Yo de cuarto de siglo, ¿qué? 150 años, un siglo puede ser 100 años.
8: Sí, sí.
9: 250 años.
11: Cosa del fútbol, cosa del fútbol, vea la expresión. ¿Cómo sería cuarto de mil?
9: Cuarto. No, porque 250 años. Sí.
7: Dos siglos y medio.
8: Eso es lo que quisimos decir, bolito. Muy bien. Gracias.
9: Sí, en teoría mañana en el Madison Square Garden de New York, ahí se estarían casando. Dicen que ayer ya empezaron los preparativos. Nadie tiene la precisa, pero se casa la amiga Taylor Swift.
7: ¿Con un jugador?
9: Sí, se casa con
7: fútbol.
9: Travis Kelce.
7: Fútbol americano,
9: Fútbol americano, ¿verdad?
11: No,
9: sí, pero sí, jugador de fútbol americano.
8: Al derecho. Extremo por izquierda, Julio.
11: Estoy inmerso en lo que es el mundial,
8: güey. Tenido ahí para él de vez en cuando.
9: Basta. Y si vamos al ámbito nacional, les quiero contar que se va a habilitar una muestra fotográfica muy interesante sobre José Asunción Flores y todo lo que tiene que ver con la guaranía a partir del martes que viene, con acceso gratuito para todo público. También vamos a poder conocer más sobre la historia de él. Van a ver también unas charlas, unos paseos también guiados. Todo esto con entrada libre y gratuita. Todo eso va a pasar desde el viernes 17, pero se va a habilitar ya el martes la muestra de fotografía. Para todos los que quieran saber un poco más, en el Centro Cultural Melodía de Villa Hayes, a partir de las 14:30 de la semana que viene.
7: Bueno, saludos desde Nueva York. Nos mandan un videito. Gracias. Quiero participar del sorteo, ya estás anotada. DJ Just Jeff no es el que va a estar con Willie Smith. Es un DJ y actor de Will.
8: Choco,
9: sí,
8: DJ.
9: Él va a estar también.
7: Ah, actuaba también en El Príncipe del Rap.
9: De Bel-Air.
8: Ah, sí, sí.
9: Qué
8: nosotros
9: buena,
8: le tenemos
9: qué
8: Choco
9: buena
8: DJ.
9: Serie era eso, ¿verdad?
11: Sí.
10: Oh. Choco entre paréntesis. Y cocinando, dicen en YouTube. Qué gusto.
8: Hay un material que está en redes sociales. Muy bueno, permítanme, por favor. Dura 5 minutos, tengan paciencia. Pero está muy bueno porque nos conecta con la pasión albirroja.
10: Es un montón.
8: El amigo Aníbal Choco Vera es el autor intelectual de esto. Arroba Choco DJ. Impresionante. Cuando vos ves ese video, parece lo que ya le ganamos a Francia. Con eso ya te digo todo. Porque Choco entró allí en lo más íntimo de la fibra paraguaya. Nos llevó hasta el 4 de julio de 1933, la batalla de Nanahua. Y con ese espíritu bélico que venía.

0: un resultado que hasta se perfilaba para hacer de esa manera por lo favorito que era el conjunto español. Y en el segundo turno de ayer se daba el partido entre Portugal y Croacia. Victoria de Portugal, era favorita la selección de Portugal por sobre Croacia, pero había un manto de dudas en el sentido de que Croacia también es un buen equipo. Es una selección que supo llegar a semifinales, que supo llegar a finales en los últimos dos mundiales y que tiene una generación que se está yendo, que no va a continuar, entre ellas Luka Modric, que ayer jugó su último partido dentro del Mundial y terminó quedando fuera.
1: Dos cuarentones jugando el partido.
0: Sí, es cierto. Cristiano Ronaldo y Luka Modric. O sea, y termina siendo la despedida de Luka Modric de los Mundiales en un partido muy polémico. Principalmente en esa última acción en la que se sanciona posición adelantada del jugador de Croacia. Que dentro de los criterios y dentro de lo que es el reglamento, para mí está bien anulada la acción, más allá de algunas polémicas que se instalaron por esa situación. Lo cierto y lo concreto es que Portugal está en la siguiente fase. El rival que va a tener enfrente en lo que van a ser los octavos de final va a ser España. España.
2: Un lindo duelo.
0: Y fíjense que ya están las fechas. Mañana dos partidos. Canadá-Marruecos a las 14 horas. Paraguay-Francia a las 18 horas. Qué los lindo. Dos partidos de mañana. El domingo dos partidos, Brasil-Noruega a las 17 horas y a las 21 horas México ante Inglaterra.
3: Y ahí es que Maná y Oasis cruzaron palabras.
0: Se cruzaron, sí, ¿verdad?
3: Sí, porque Liam Gallagher dice que le van a ganar 5-0, dijo. Entonces Maná también le respondió que está muy equivocado. No manches, güey.
0: No manches tu
3: y
0: vida.
3: Y por ahí puede haber un
0: lindo duelo.
3: Un fit ahí entre
2: qué impresionante cómo salió el cruce Lucía Zapena.
0: Claro, claro.
2: Así y quiero que esté Lali Rojo
3: el
2: mañana.
3: El fútbol también es espectáculo.
0: Claro, es un espectáculo. Y el lunes dos partidos, España-Portugal a las 16 horas y Estados Unidos-Bélgica, los emparejamientos ya establecidos.
2: Bueno, ahora sí, señores, estamos en condiciones, si el señor conductor así lo permite, con el permiso del señor conductor.
1: Nos vamos, con eso nos vamos a ir a la pausa, me dice.
2: El material de Aníbal Chocovera.
1: Dale, métele.

derecha, este tiro de esquina. Le va a pegar al Mirón. El alto árbitro conversa con el 10. Le pega al Mirón. Gustavo Gómez va hacia arriba para el gol. Atención, conecta, colocó el remate. El tirón. Y el golpe de puño sacando del área. Se va salvando el equipo alemán. Controla casi, le vamos para el centro. Jugó la pelota a la punta derecha para Mirón. Al mismo bien domina. Sabe con la pelota brillante. Jugó para ganarse. Sí, golpe de cabeza.

0: Cuando escucho que somos de tercera categoría, todo eso, eso no le gusta. ¿Y qué es la mojada de oreja? La mojada de oreja es el simbolismo del desafío abierto. Es el desafío abierto. Entonces, ¿qué ocurre? Nosotros tenemos la... ¿Cuál es la figura? El león. El león. Y nosotros tenemos una expresión en guaraní también que es muy, muy gráfica. Y respetando la regla menor, dice, a Nieco con la cara ya bola. Porque el animal te va a acertar. El haber ganado este juego de la manera en que se hizo, mordiendo los dientes y mojando esa camiseta como signo de entrega. La mojada de camiseta significa que el jugador ha dado todo lo que puede. Los elogios que han recibido, los elogios, las felicitaciones, no digo las lisonjas, los elogios que se han recibido de los periodistas que vieron el evento, etcétera, etcétera, etcétera, está diciendo que estos chicos honraron la senda de nuestros mayores. Estos chicos se convirtieron en patriotas. Imagínense ustedes, 11, 12, 13, 15, un chico y personas que entran a hacer un deporte y tanta alegría a un país entero. ¿Eso en qué balance se puede justificar? ¿Cómo se hace para pesar eso? ¿Cómo se hace para entender cuánta gente ha sanado su espíritu con la victoria de Paraguay? Porque si bien estamos todos los días, y gracias a ustedes nos estamos sabiendo de la carencia que hay en todos los sectores, especialmente en el de salud, etcétera, etcétera. Entonces, ¿qué ocurre? Hoy, ese alma, cuerpo y espíritu, que al final son componentes de la vida, porque cuando estos se separan, deja de haber vida. Entonces, se cuida el cuerpo, no hay problema. Según un buen libro, una buena película, se cuida el alma. ¿Y cuándo el espíritu? Bueno, esa noche y hasta ahora, seguimos sanando el espíritu, exaltando el espíritu a través de la alegría inmensa que nos dieron estos chicos.
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3: Hora 11, 9 minutos en la República del Paraguay. Temperatura en Asunción, 11 grados. Un trabajador murió y otro resultó herido de gravedad en un accidente laboral en Marangatú, distrito de Nueva Esperanza, departamento de Canindeyú. Ambos trabajaban en la construcción de un silo cuando la estructura sobre la que estaban cedió repentinamente. Uno de ellos murió en el lugar debido a las lesiones sufridas y el otro fue trasladado de urgencias a un hospital en territorio brasileño. Agentes del departamento de criminalística de la policía intervinieron en la escena para establecer las circunstancias del hecho. La CELAD desmanteló 2 focos de distribución y consumo de drogas en Eusebio Ayala, departamento de Cordillera. Los allanamientos simultáneos se realizaron en viviendas del barrio Loma. En una de las casas incautaron 22 gramos de cocaína y 34 de crack y fue detenido un joven de 18 años. En la otra incautaron casi 18 gramos de crack y 7 de cocaína y detuvieron a un supuesto distribuidor de drogas de 68 años. El último reporte sobre los afectados por los terremotos en Venezuela eleva la cantidad de muertos a 2.595. Hay 12.400 heridos y 855 edificios afectados por los sismos, según la presidenta Delcy Rodríguez. Los daños causados a viviendas, vehículos, edificios y comercios ascienden a 6.700 millones de dólares. Al menos 12.800 personas perdieron sus viviendas y la ONU estimó en 16.000 la cantidad de personas desplazadas. 6 animales vacunos murieron tras el vuelco del camión que los transportaba sobre la ruta PI-15. La vía conecta las ciudades Loma Plata y Carmelo Peralta y forma parte de la ruta bioceánica. El accidente fue causado por el mal estado de la ruta que fue inaugurada en 2022. El Ministerio de Obras Públicas implementará una circulación alternada por media calzada sobre la avenida General Elizardo Aquino. Es en la zona de obras del puente Abadú, en el marco de los trabajos del corredor vial Las Residentas. Este sábado y domingo se reanudarán los trabajos de cruce de alcantarillado en la zona del puente. El tránsito no será interrumpido, pero se habilitará un carril a la vez según vayan avanzando las obras. Temperatura en Asunción, 11 grados. En Ciudad del Este también, 11 grados.
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19: Tiene su continuidad el día de hoy, los 16avos de final de la Copa del Mundo con tres partidos. El enfrentamiento entre Australia y Egipto a partir de las 15 horas. A las 19 horas el enfrentamiento entre Argentina y Cabo Verde. Y a partir de las 22:30 horas, Colombia ante Ghana. Estos son los partidos del día. Recordando que ayer Suiza consiguió instalarse en los octavos de final, venciendo a Argelia por 2-0. Y espera por el ganador de Colombia-Ghana y de los que resulten ganadores entre Argentina y Cabo Verde y Australia-Egipto, van a completar el cuadro de octavos de final. Recordando que esto, los octavos de final arrancan el día de mañana con Canadá-Marruecos, Paraguay-Francia, el domingo dos partidos, Brasil-Noruega y México-Inglaterra, y el lunes España-Portugal y Estados Unidos ante Bélgica.
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1: Once de la mañana, 18 minutos. Estamos en condiciones de anunciar quiénes son los ganadores de los kits de Bistonic.
21: Bien.
1: Tenemos ganador vía WhatsApp y ganador vía YouTube.
21: Es así.
3: Y les cuento que luego de una ceremonia protocolar minuciosa, accedimos a seleccionar a los ganadores. Fue la colega preopinante Lucía Zapena en el caso de YouTube. Y Kiara Coro fue la preopinante en el caso de WhatsApp. Julio Sabaniego y yo nos adherimos al voto.
21: Sí. Muy bien. Iván Núñez, que escribe prácticamente todos los días en YouTube.
3: Impresionante, Iván, ¿eh?
21: Se lleva uno de los regalos. Vamos a decir, panda y por que Julio. No hay que tener miedo, obviamente. Iván Núñez, 154. Gracias por tus mensajes siempre en YouTube.
22: Y el ganador vía WhatsApp también escribe siempre. Es fiel oyente de Va con Onda. Es Rubén Leguizamón. 865. Rubén Leguizamón participó vía WhatsApp y se lleva otro premio.
3: Excelente. Van a venir aquí hasta el canal, hasta la recepción, y ya van a estar los premios con sus respectivos nombres y tres últimos números de cédula. Para irnos, yo solamente quiero decir que la albirroja tiene que estar con todas las pilas el día de mañana, concentración al 100%. Bien. No descuidar la línea media ni defensiva, porque Francia tiene un poder de ataque que es fulminante. Bien. Pero nosotros tenemos la mordedura de un perro pitbull, Julio.
19: No, no, hay que estar muy atento, concentrado, sin dejar que no haya fisuras en la en el medio sector ni en la zona defensiva. Y aprovechar, si es que tenemos alguna, a mandarla a guardar y
3: fuerza, Julito,
19: directamente.
21: Tenemos que venir el lunes todos felices y contentos.
19: Pero no,
3: por supuesto.
19: Si sí, venimos.
21: No. Declarando. Si llega a ganar Paraguay, Santi va a esperar unos
19: 3 días de feriado.
3: Santiago González regresa el martes 7.
21: Ah, ok.
3: Pero eso estoy haciendo un anuncio,
21: ¿eh? Supeditado. Quiere decir que vos seguís todavía claro. El lunes a la mañana temprano.
3: Exacto, pero lo que quiero decir es que eso es lo que se dice oficialmente.
19: Pero si pasa a Paraguay, se tiene que quedar nomás.
3: Eventualmente.
21: Que tanto, no. ¿Dónde sería?
19: Va a estar viniendo.
21: ¿Qué pasa si gana Paraguay?
19: Boston.
21: ¿Contra el que gane?
19: El ganador de Marruecos. ¿Para qué te
3: Canadá.
19: Digo? Marruecos-Canadá. Ahí está.
3: Sí, señor.
21: ¿Cómo ves eso, Julito?
19: Marruecos. A mí Marruecos, ¿verdad?
21: Paraguay-Marruecos.
19: Lindo partido. Lindo partido.
21: Qué gusto. Bueno, Shakira y Burna Boy están en la cima del Spotify con la canción mundialista.
22: Bye.
21: Sí. Están ahí entre el top 50 global.
22: Celebró en sus redes Shakira.
21: Sí, la reina de las copas del mundo es Shakira.
3: Toda la buena vibra la albirroja también de paso.
21: Bien, más vale.
22: Vamos a albirroja.
21: A Shakira que tire buena onda para
22: Paraguay. Se gana.
19: Paraguay.
3: De ganar se gana.
21: Tábala.
3: Y yo mi remera, la albirroja, que hace una semana no se lava.
19: Sin lavar. Yo tengo también la mía sin lavar.
22: Nuestra cábala. ¿Qué se usaba? Nuestra cábala es hacer la previa mañana Puerta del Futuro, así que estaremos ahí desde las 4:30.
3: Vamos a estar también en la previa monumental desde temprano, de las 8 de la mañana. Wow. Está el equipo de Fito Cabral, Iván Páez y la señora...
22: Estela.
3: No. María Teresa López. Después por a lo grande. Y de 14 a 16, mi querido Julito.
19: Sí.
3: Luis Carazales. Denis Ramón Caniza, el Recordman. Federico Ríos. ¿Y quién suscribe? ¡Aplauso!
21: Leche, porque esa es la cábala.
3: Esa es la cábala. Venga, las tres leches. Nos vamos, señores. Chao.
22: Vamos a

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2: Hasta aquí va con onda. Seguimos con Arturo Máximo Rubín y Fútbol a lo Grande. 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
3: Aquí un poema en guaraní.

0: El saludo a toda la audiencia de Monumental Fútbol. A lo grande. Rap para Mbappé. Borra contra Mbappé en realidad, Eudavito. Bueno, no es para él, no es a favor, es en contra. Le tiran unos mensajes allí a Mbappé, una dedicatoria, ahí está. Recordman, ¿cómo estás? Denis Caniza, buenos días.
1: Buen día, niños, compañeros y a la audiencia. Un fuerte abrazo a cada uno.
0: Alfredo Mendoza, ¿cómo estás, señor?
2: Buenos días. Niño. Un abrazo. Saludos a la audiencia, a los compañeros de la mesa.
0: Jornada fría, pero esperamos ese calor de la birroja mañana.
2: Sí, estamos.
0: Este es tu clima. ¿Cómo estás, mi querido Araña? Buenos días.
3: Muy bien. Y vos, Jorge, remisio a Darío. Casi te... ¿Gaño? ¿Siete riñas de gallo?
0: ¿Doble campera para hoy o no?
3: No, señor. Hoy estoy...
0: Hoy uno nomás.
3: ¡Allá, güey!
0: ¡Epa, mira! Hoy que hace más frío, no viniste abrigado. Lo opuesto. Nada, raro, pero bueno. Darío, ¿cómo estás? Hasta Darío vino abrigado hoy. ¿Cómo estás, Darío?
4: Buen día, con el saludo a todos.
0: Sí, creo que hubo una sensación de 3 grados aproximadamente en la mañana. Lo opuesto al clima. Ya tenemos en primer plano allí a Arturo, a Ricardo, a Víctor. Hoy que fueron ahí hasta la escalinata de Filadelfia junto con Rocky. Eso y más detalles, por supuesto, de la selección a continuación. Ya están en primer plano. Camisa verde para el comandante, remera verde, de negro Ricardo, de blanco Víctor. Primer plano para ellos. ¿Cómo está, señor? Buenos días.
5: Buenos días, niños, compañeros, a todos. Muy buen día. ¿Cómo te va, Ricardo?
6: Bien, Arturo. Buenos días.
5: ¿Cómo andás?
7: ¿Qué tal, Arturo? Buen día para todos.
5: ¿Cómo andan las cosas, niño? Contanos.
0: Bien, señor. Esperando el mensaje. Porque hasta aquí fue todo muy hermético. En cuanto al entrenamiento, pasa que si digo algo más, ahí se va a notar quién es mi informante. Pero sacaron hasta la mayoría, eso voy a decir. Hasta la mayoría sacaron, quedó un grupo minúsculo reducido para el entrenamiento. Y no dejaron de ingresar a todos. Más que nunca se están cuidando todos los detalles. Ya fue la práctica pasada así y ahora lo mismo. Así que estamos esperando a ver qué sucede. Vamos a ver si suelta alguna pista hoy al faro en la tarde.
5: Muy bien, un saludo para... También para Jorge Casal, ahí te envió un mensaje, Jorge, para este tema que habíamos comentado y charlado. No, es una cosa angelica, una laboral. El partido que viene, queremos hablar con el director de migraciones. ¿Vos decís que va de menos gente? ¿Paraguaya?
7: Sí, menos gente con respecto a Turquía y Australia. Porque desde el lunes hasta aquí salieron un poco más de 500 personas, que es menos de la mitad de los que se movilizaron a Paraguay en esa segunda y tercera fecha. Y aparte el costo de las entradas, porque yo insisto, permanentemente miro las páginas de reventa. Para Australia era 450, 500 uno conseguía y podía entrar al estadio. Ahora por menos de 1.200 no hay nada. Y 1.200 ya es un monto bastante alto para cualquier trabajador aquí. Y por sobre todo para el que viene de Paraguay, que de por sí ya hace un gasto importante para viajar.
5: Con Camilo, con William, ayer estuvimos, Ricardo, con este rap, ¿cómo se llama?
6: Sí, el rap para Mbappé.
5: ¿Y a vos te gusta?
7: Sí, me gusta bastante el mensaje ayer, poético.
5: Me encanta y te desmayaste.
7: 10 de 10.
5: ¿Y para vos?
6: Está lindo.
5: ¿Para vos, Camilo? Señor, William, más o menos dice. ¿Tu opinión recomienda ese estar en Mbappé?
1: No me gusta, quiero escuchar 13 Truyutí y Patria Querida.
8: No, a mí me parece que te enoje.
9: Aquí un poema en guaraní.

0: Machete Jaime B, tiene que decir. Machete Jaime B. Nosotros tenemos que hacer canciones a favor nuestro.
1: Tenemos que hacer canciones a favor nuestro.
0: A favor nuestro, sí, claro.
1: ¿Pero te gusta o no te gusta?
0: Me gusta el ritmo.
1: ¿Te gusta el ritmo? ¿Te gusta?
0: El comunicado no.
1: El mensaje no.
0: El comunicado no. El ritmo sí.
2: Para vos, Recoman.
3: No, a mí no me gusta. Quiero escuchar 13 tuyo y tío. Patria querida, somos tu esperanza.
1: Darío.
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2: Saludo muy especial a Jorge Casal. Y vos, Araña.
5: Lo mejor que escuché en mi vida, Arturo Máximo.
6: Un poema en guaraní.
5: Una locura.

0: Si Denny dijo que no le gusta y empieza a bailar. Denny Canisa dijo que no le gusta y empieza a bailar. Medio raro.
1: El ritmo está bueno.
0: Tu respuesta, Denis.
1: El ritmo está bueno.
0: Vos. Si no te gusta y empieza a bailar.
1: El contenido es lo que no me gusta.
2: Como dice mi hijo, pegajoso.
0: Pero es
2: el
0: contra
2: ritmo.
0: Mbappé, pegajoso, es contra Mbappé.
1: Pegajoso.
2: Por eso. Es pegajoso el ritmo, como dice mi hijo.
0: Pegajoso, ¿te gusta?
2: Me gusta.
3: ¿Te gusta?
1: No, el contenido no tanto, pero el ritmo sí.
3: ¿Te gusta o no te gusta,
1: Recordman? A mí me gusta que hagan música para nuestros jugadores. Enciso, Tony, Gil. A mí no me gusta que hagan música con jugadores de otros países.
4: Pero le pegan a Mbappé, no es que le...
1: No me interesa, no hay que hablar de Mbappé. ¿Qué me importa Mbappé a mí? Que hablen los franceses de Mbappé, de Mbélé, digo, sea mía. Yo creo que hablen de nuestros jugadores, Enciso, Tony Sanabria, Almirón. Háganme música ellos.
3: ¿Vos estás de acuerdo, Araña, lo que decía Feo ahí sentado en la mesa? Araña.
2: Y no, a mí me gusta, yo no coincido con mi pariente, en esta no estoy con él, a mí me gusta que de todo tipo de música se puede hacer.
5: Ya el contenido no me gusta, me gusta el ritmo, sí. Y la pronunciación en guaraní tendría que ser mejor. Porque es nuestro idioma oficial. No es nuestro.
0: Aquí anexo. Explica Gustavito, está hecho por inteligencia artificial.
5: Ah.
0: Y al ser inteligencia artificial no.
5: Y tenemos que mejorar nuestra inteligencia artificial, claro, entonces, sí. Para que nuestro guaraní.
0: O lo opuesto, mejor que siga inteligencia artificial, por eso va a mostrar quién es inteligencia humana y cuál es artificial. Okay. Ahí se, que se note bien, ahí está.
5: Excelente, Gustavito.
0: Que se note. Por eso es por inteligencia artificial, por eso.
5: Un pendrive de esta, Gustavito.
0: Sí. A mí me gusta más de la Tierra Roja. Yo admito que no me gusta, señor. Normalmente me gusta la música, pero esta no. Yo en esta estoy con Denis. Tirarnos para nosotros. La de Tierra Roja me gusta. ¿Y quiénes nos van a acompañar mañana? Que me va a decir Gustavito. ¿Mañana nos acompañan? Dávaro. La Flor, que viene mañana con su arpa. Eso sí, me gusta el tema arpa, música paraguaya, tirarnos.
3: Bueno, Damaso, ¿verdad? Macedo dice, no me gusta, estoy con el récord, man. A las 13:15, el director de migraciones es Facundo, que le diga, ¿verdad? Qué desagradable el Denny Canisa, dice Juan Carlos Roca. Su papá fue un gran jugador de fútbol. ¿Vos le llegaste a conocer Juan Carlos Roca, Denis?
1: No, señor, ahora ha sido los años 70, ¿verdad? 60,
3: 70. En ese, un hecho muy singular, en el 65, cuando vino Pelé a la remodelación del Olimpia, el estadio se amplió y demás. Cerro Porteño, Olimpia incorporó jugadores de Cerro. Hoy no se adherían, no sé, y entre ellos tuvo Juan Carlos Rojas contra Santos de Pelé en Paraguay. Saludos a toda la familia de Juan Carlos. Vole.
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3: Nosotros vamos hasta las 13, después los compañeros, incluso después tienen Gustavito, Aristides Roca entrevistado con Urbana. Esta mañana jugó el 98. ¿Vale la pena mirarle este rap o crees que eso pasa desapercibido?
7: No sé, a mí me gusta. Ya entiendo que hay opinión dividida, a mí por lo menos me gusta. Yo apruebo totalmente el rap para Mbappé.
0: Está lindo el rap, realmente está lindo.
3: Camilo que allá bailó acá. Pone por niño un ratito nomás. Yo sé que no es poca cosa, pero pone otra vez el rap, guste o no guste.
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0: cantar, Recoman?
1: No, prefiero escuchar la música de Alfaro, Arturo. La verdad te digo.
0: ¿Popi me está haciendo a propósito a mí?
1: No, no, quiero escuchar el nombre de Mbappé. A mí porque me interesa Mbappé.
0: Te van a reventar por otra vez, Gustavito.
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2: Mbappé, Mbappé, Mbappé, Sechera, Pepe, Capé.
0: Uy, ese niño que no te gusta.
4: No, no, esta vez no. Esta vez no me sumo. La que recién pasó, Gustavito, de Tierra Roja, me encanta.
0: O sea, te gusta, ¿verdad?
1: No, no me gusta el sonido, sí, pero lo que dice no.
0: ¿Y si a vos?
5: A mí sí me gusta.
0: ¿A vos te encanta?
5: Apruebo, sí.
0: Apruebo, apruebo. Te encanta, 10 de 10. Dije, vos, araña.
4: Es pegajoso, como dice mi hijo. Me gusta.
0: ¿Y vos, Facundo, qué dice con su cara, sí o no?
4: Aprueba, al pelo, dice que sí, a la distancia.
0: ¿Y vos, Fernando, con tu cara, sí o no?
4: También dice que sí. Y él creo que creó la música, así que estaba feliz, Gustavito.
0: ¿Vos en qué sistema estás? ¿Con WhatsApp y qué más?
4: Estábamos con WhatsApp y con el canal de YouTube. Aquí dice, el primer mensaje ya en de YouTube. Díganle a Gustavito que deje de poner músicas de tema de inteligencia artificial, dice ya Onza.
1: También.
4: No le gusta.
1: Sí, también.
4: En el chat de YouTube. Después otro dice, muchacho, la bandera del fondo parece la de Francia. Le voy a decir al oyente que en realidad, si miras bien, es rojo, blanco y azul. Y Francia es azul, blanco y rojo. Creo que tu monitor tenés que dar vuelta al que nos está siguiendo por YouTube nomás. Y este, ya estamos, aquí es Paraguay, no es Francia. Le digo al oyente de YouTube nomás que dice que nuestro escudo de fondo es Francia. Y le decimos que no, es rojo, blanco y azul. Ya está la semana pasada y aquí somos 100% Paraguay. Al MX Maxter, algo así que el que es Francia, dice, ¿viste cuando quieren ver los puestos? Por el cotillón que tenemos aquí en el estudio. Por eso nomás, la aclaración.
6: Alfaro va a manejar bien el equipo. Y va a andar bien para hoy mañana. Gracias, muy buena foto con la estatua de Rocky Balboa. Ese es el saque hoy. Era Cantero que sacó la foto.
5: Así es.
6: Y vos estuviste ahí también, todo emocionado.
7: Fotógrafo
5: oficial. Yo estaba emocionado, sí.
7: Sí, estuvo muy lindo.
6: Estuvo William, estuvo Camilo, todo emocionado. Miraron al piso, lloraron. Darío.
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6: Ese es tu chuchi, comandante. Vamos a escuchar, dice Hugo Villalba. Bueno, tenemos a niños para el WhatsApp, si, pues ya vamos a meternos en el partido de mañana, sí. La victoria de España, de Portugal. ¿Qué tenés, niño?
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9: A maliciarlo mitando muy bella, pero viajé el programa, bebé.
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0: Queríamos hablar también. Hay más audio, señor.
7: Portugal ayer, cuando su ídolo Messi sigue ayudado todo el tiempo, nadie dice nada. Le solapan demasiado a su ídolo los Messi lovers.
4: Mezclaron todo, era el tema paraguayo, mezclaron Messi.
6: Chiquiarse también. Porque jugó Recoman contra Francia, más adelante Aristi de Roca, después entrevistado en Urbana. Queremos hablar con el director de migraciones del partido ante Francia. Lo que viene, ¿cuándo la practica la selección?
5: Hoy practican a las 18:30, hora de aquí, 19:30, hora paraguaya. Antes hablan dos jugadores en zona mixta. Primero se da la actividad de prensa con la conferencia de Alfaro, que es a las 14:30. Alfaro, un jugador en el estadio, y luego el entrenamiento a las 18:30, antes zona mixta.
6: Víctor, nosotros tenemos con Ricardo el partido de Argentina, ¿qué hora es?
5: Así es, a las 18 acá, 19 Paraguay el partido, así que vamos a interrumpir un ratito para escuchar las palabras de los jugadores.
6: Y pero no de Alfaro. Faro,
5: no, no, Alfaro es más temprano, Alfaro es de siesta.
6: ¿Y ahí podemos ir y volver?
5: Claro, claro.
6: Bueno, niño, ¿hay más o porque ya nos metemos en el partido? ¿Qué decir?
4: Catarata, oye señor, vamos por lo menos con tres más.
9: Yeye, Hanna Macaná y Cuamba, Eva y con los grandes clubes de Asunción, más para incorporar, y después ya hablamos de Mundial.
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9: Y hace pariente no muy bien, sí, porque pilla a lo joda, será qué puta.
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6: Sí, Ricardo.
4: Y es el partido. Este es el partido número 5 del Mundial para nosotros, donde jugamos contra una selección campeona del mundo. Para mí la número 1 para quedarse con este Mundial, hablo de Francia. Así que va a ser un partido muy, muy especial, muy importante. Los partidos que le gustan jugar a todos, y principalmente al que supuestamente es el más débil o el chico entre los dos, en este caso Paraguay, porque puede dar la sorpresa, puede dar el golpe. Ya estamos teniendo un Mundial con varias sorpresas. Hicimos historia el lunes pasado cuando ganamos el partido a Alemania, así que el que sabe que cómo juega Paraguay, cuál es la forma de la selección, va a tener la confianza de que podemos dar el golpe.
5: A mí lo que me preocupa es el tema de Alderete, porque la información que se maneja es que ayer trabajó en el grupo. Y me preocupa desde el lado que ayer ya hablábamos, esa cuestión de que no esté 100%. Por eso me parece que es una cuestión a definir a último momento, y que hoy capaz Alfaro diga sí, puede jugar, o está descartado, o vamos a seguir esperando. Porque una cosa es trabajar entre los propios compañeros, insistimos y subrayamos esto, a salir a jugar un partido de alto nivel como el que vamos a tener ante Francia. Aparte, mirando lo que hizo Canales, para mí hizo sobrados méritos como para continuar en el equipo. Obviamente hay diferencia entre Alderete y entre Canales, pero el último rendimiento del jugador de Lanús a mí particularmente me deja tranquilo. Por eso, más que nunca habrá que esperar hoy cómo termina la práctica, la planilla oficial. Esa duda, esa incertidumbre la vamos a tener hasta el final, porque repito, a esta hora la información que se tiene es que Alderete ayer completó el entrenamiento en el grupo, y que hoy nuevamente va a ser exigido un poquito más como para intentar jugar mañana ante
6: ¿Y qué Francia. Diferencia hay entre esto, lo de Canales y lo de Alderete, Ricardo?
4: No, Canales es un guerrero también. Quizás no tenga la misma salida clara o el pase filtrado, pelotas largas que pueda llegar a meter Alderete, pero como dice Víctor, en condiciones iguales, Alderete es titular. Pero si no está al 100%, yo lo dejo a Canales por lo guerrero, porque no está con ningún tipo de inconveniente, ningún tipo de molestia, y no arriesgaría a un jugador tan importante como Alderete, no solamente pensando en la selección, sino también pensando en el club, dueño del pase, y por sobre todas las cosas en el jugador y su carrera.
5: Sí, aparte la vez pasada Ricardo comprobó Canales que está para esta clase de partidos, porque la duda que por ahí uno tenía es si le iba a pesar o no. Es otro nivel jugar ante delantero de Alemania con respecto a lo que él está acostumbrado en el fútbol argentino, que ahí lo hace muy bien, pero no le pesó. O sea, yo le pongo la ficha, le tiro la confianza de vuelta. Si no está Alderete entero, para mí no deberían arriesgar, por una cuestión lógica del propio jugador y del propio resultado de partido. Entonces, me parece que hasta lo más razonable sería darle la confianza de vuelta a José Canales, que encima otra vez tuvo el agregado de que entró en la historia por el penal decisivo ante Alemania.
6: ¿Vos qué pensás, Récordman, Araña, Niño? ¿Ustedes qué piensan? ¿Arrancamos con el Récordman?
1: No entiendo cuál es el mensaje de hablar tanto de Alderete si le tenemos a Canales, señores. Canales hizo un gran partido y se merece la titularidad, aunque esté en condiciones Alderete. Esa es mi opinión. No entiendo.
13: ¿Qué pasa, Ricardo? ¿Hablana?
1: No entiendo.
14: No, era esa la pregunta, creo, ¿verdad? Pero.
1: No, Canales, ¿cuál es el problema? No te gusta los... Jugó un gran partido, Canales. ¿Cuál es la necesidad de meterle a Alderete en este momento, Vigo? Que Alderete. Canales jugó un gran partido. Es mi opinión.
13: ¿Qué es, Ricardo?
14: No, que en condiciones iguales Alderete.
1: Equipo que gana no se toca, señor. Equipo que gana no se toca.
5: Alderete es más que Canales.
1: ¿Qué va a ser más que Canales? ¿Qué va a ser más que Canales?
14: Está en condiciones normales. No sé. Entró matando 10, 15 minutos, Canales. Concentrate.
1: Los tres primeros partidos fue figura Alderete. ¿Fue figura o no? ¿Quién fue figura? Gustavo Gómez. ¿Quién fue figura? En el único partido que jugó súper bien Canales.
14: ¿Pero cuántos minutos jugó Denis Janiza, hermano?
1: Y, bueno, un solo partido más le bastó para demostrar que tiene mucha capacidad.
14: Pero no jugó un partido.
1: Y bueno, ese no es el problema de Canales, es el problema de Alfaro. ¿Quieres que te dibuje, pío Ricardo F?
14: No le querés quitar a Gil también. Y no le querés quitar también a Enciso, porque entró 10 minutos Caballero y jugó bien.
1: Estamos hablando de Canales y Alderete.
13: De la Core.
1: Con ustedes, Estados Unidos. Hasta luego.
13: ¿Dónde te vas, Recomán?
1: No, acá estoy, le tiro, le que hablen ustedes, chicos. Allá a la página.
13: ¿Por qué, Pio, trata así, Recomán? A mí me dice, Pio.
14: Agarrapate, dice.
1: No, allá agarra página. Con ustedes, perdón, chicos. Perdón. Sí. Adelante. Adelante, Albirroja.
15: De grosero que andás.
13: ¿Vos sos el que está cantando ahora, Denis?
1: Sí, al pariente hablamos, se
16: no.
1: Mina,
16: se no, no, por orden nos estamos yendo, él está diciendo que.
13: Vamos a hacer un programa ordenado. La puta de este reto, Marcelo. Qué difícil este chico. Qué difícil. ¿Y vos, Alfredo?
17: Arturo, yo creo que la tranquilidad que tenemos es que lo reemplazó impecablemente Canales a Alderete, que para mí es titular. Es un jugador de categoría, está jugando en la Premier League. Entonces, por una oportunidad que la supo aprovechar Canales, se puso la camiseta y puede ser titular. Esa tranquilidad la tenemos. Se recupera Alderete, para mí tiene que jugar Alderete. Por una cuestión de haber sido titular a la hora de la lesión.
13: Quiero agregar algo más, Alfredo, con la trayectoria que tenían los compañeros de la mesa. A condición iguales tiene Alfaro los dos, tiene Alderete y tiene al Canal. ¿Y los dos están para jugar?
17: Los dos están.
13: ¿Lo pone Alderete?
17: Los dos están. Los dos están para jugar. Inclusive, en algún momento, pueden jugar los dos juntos.
13: Pero ¿a quién lo va a poner? Alderete, por su historia.
17: No, en algún momento pueden jugar los dos juntos. No es descabellado pensar de que lo puedan hacer los dos.
13: Bueno, correcto. Y vos, Araña.
18: Si está bien Alderete, es el titular. Él no salió por rendimiento, salió por una lesión. Pero voy a hacer lo que siempre digo, como dice mi amigo Víctor Villala, intuición. Yo no creo que llegue Alderete, porque en esta clase de compromiso, de competencia de alto nivel, tenés que estar al 100%. Y yo creo y entiendo que puede ser que no tenga tan pases filtrados como lo dice Ricardo F., pero tiene más alma delantero, me parece a mí, y cumplió con creces Canales. Entonces, para mí, el que está mejor en este caso es Canales. Ahora, a igualdad de condiciones, Alderete es el titular. Así nomás es el tema.
13: Niño.
4: Lo de Alderete se nota que él quiere estar. Por eso como que hasta el final se lo va

0: fue probando variantes con 9 y sin 9. Y si vamos a jugar con el 9, prefiero que sea el 9 falso, enciso.
1: Enciso.
0: Así mismo.
1: Y bueno, vamos a ir a Darío y después. ¡Recordman!
2: ¿Qué pasó, Arturo? ¿Cómo te va? Defiendo más mi postura, Arturo, ¿no? Yo no entiendo eso que es titular, 11 titular. ¿Y para qué se va el resto entonces? Hubieran viajado solamente 12 jugadores y ya está. 26 ni del mismo modo, todos tienen posibilidad de jugar. Y están en el mismo nivel todos.
1: Yo no te aprecio mucho, parece.
2: No, hay mucha diferencia entre Alderete y Canales. Uno es titular, otro suplente.
1: ¿Cómo?
2: Esa cosa es lo que no quiero escuchar, que uno es titular, otro suplente. A ver, decime la diferencia que hubo en estos cuatro partidos entre Canales.
3: No, uno es rubio, ojos verdes, y el otro es morocho.
1: Hablan con él bien.
2: Vamos a discutir con argumentos políticos, Ricardo F. No haya forma personal atacar, hermano.
3: En el 98, ¿cuándo se fueron al Mundial ustedes?
2: Para en el 98, no vamos a hablar de ahora. No vayan a hacer Ñimbo Alfaro ni nada. No, vamos a hablar ahora. Alfaro y Canales.
3: Había un Alfaro y Canales, digo. La que alguien le podía reemplazar. No había, hermano. Hay duplas que no podés destacar, no podés cambiar.
1: Queremos hablar con Gamarra y con Chito también, perdón. Vos, Chito y Gamarra, por favor.
4: Sí, 22 jugadores había en el 98. Pero coincido contigo, Ricardo, no había un Gamarra. No había un Ayala, incluso si vamos puesto por puesto, es probable que no encontremos la misma calidad en otros puestos, claro, de los titulares. Con el respeto que se merecen jugadores que también hicieron historia, pero, claro, pero no era lo mismo que juegue Gamarra que juegue el, claro, suplente,
3: no,
4: de ese momento.
3: Pero yo no estoy contra Canales. O sea,
4: no,
3: yo,
4: es buen jugador. Es buen jugador.
3: Yo si están, no, si están en igual condiciones, para mí es Alderete por todo lo que hizo Alderete. Y me parece que tiene ganado pero el puesto de aquí a la luna. Si no está en condiciones, y Canales te va a cubrir el puesto de la mejor manera, ya lo hizo. Es más, pateó el último penal que nos dio la clasificación. Nadie le puede quitar a Canales lo que es, pero en igualdad de condiciones va a seguir siendo...
2: Ricardo, ¿te parece que brilló Alderete en estos 3-4 partidos? ¿Te parece que brilló? ¿Quién brilló más entre los dos centrales? No importa, ¿Alderete o Gómez?
3: En el 2000...
2: Hablada, ahora no hay al pasado, hermano. Si era el pasado, yo me iba en el Super, yo 4 mundiales, no me van a dar nada gratis. El pasado es pisado, boludo.
3: Entonces vos no tenés que estar
2: el pasado es pisado, tenemos que hablar presente.
3: Ya jugaste los 2 mundiales.
2: Bueno, yo nunca hablé de ni 4 mundiales.
3: Bueno, hermano, ¿cómo no hablar del pasado?
2: El pasado no se habla, presente y futuro. No, a mí no me va a comer nadie con el pasado. Vamos, nada.
3: Pero
2: presente, no, siempre con el ejemplo del pasado, boludo. Déjate romper.
3: Tenés que aprender a escuchar.
2: No.
3: Tenés que aprender a escuchar. Porque para las eliminatorias del 2018 jugó todos los partidos Paulo da Silva. Solamente faltó contra Colombia, donde jugó Fabián Balbuena. Volvió a jugar contra Venezuela. Perdimos el partido. ¿Saben quién era el culpable? Paulo da Silva. Porque tenía que jugar Balbuena. No es así, hermano. Hay jugadores que se ganaron el puesto. Y tienen que, igual que me digan, tiene que salir Cuba porque jugó bien Balbuena, Bobadilla. No es así.
2: Es tu opinión, respeto. No, es la opinión de Ricardo F., respeto. Eso es lo que tengo, respeto a la opinión ajena.
1: Ya lo querés más.
2: Cierro capítulo. Abrí hilo, ahora cerré hilo.
1: Vende Darío, le va a decir.
2: Vende Darío.
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1: Arquitecto Traboto. Paz y bien, estas discusiones no ayudan, y mucho menos antes de un partido clave para nuestra historia. ¿Por qué no ayuda si es un debate sano? Estamos hablando de quién puede jugar y no.
3: Nosotros no vamos a jugar, no sé por qué.
1: Arquitecto,
3: ¿va a ayudar o no ayuda?
1: ¿A vos qué te parece, Alfredo? ¿A quién le pone nomás?
8: No, hay que discutir. Son criterios que cada uno pone lo que piensa.

0: son criterios diferentes que hay que tratar de respetar, siempre.
1: Claro, porque dice nos ayudan. ¿A qué si nosotros estamos entendiendo que Paraguay va a luchar y va a pelear mañana? Eso va a poner, y vos, Araña.
2: Y cada uno tiene nuestro gusto, nuestra postura y nuestra preferencia futbolística. Pero en este caso yo creo que tiene que primar el sentido común. Yo técnicamente no conozco la lesión en sí, grado 1, grado 2, grado 3, pero la lesión de la rodilla no es fácil. Y las pruebas físicas que se hacen antes de este tipo de competencia para probar no es igual a un partido de alta exigencia ante un rival que tienen delanteros pero desequilibrantes, potentes, que saben jugar en el uno contra uno. Ese nomás a mí mi preferido es
1: esta pregunta que quiero hacer a la mesa, y no en detrimento, como dice Ricardo correctamente, de Canales, porque no va por ahí,
3: no, para nada,
1: entiéndase, y no va por ahí, sí. Ni tampoco es cuestionar lo que va a hacer Alfaro. Ojalá todo salga bien. El tema es este: si vos, Víctor, sos el técnico y tenés recorrido de uno, recorrido otro, presencia física de este, ¿qué haces?
4: No, Alderete. Yo lo elijo Alderete toda la vida.
1: Escuchá lo que dice Víctor: yo le dijo Alderete toda la vida. ¿Por qué le elegí toda la vida Alderete?
4: Y porque Alderete actualmente está en la Premier, tiene varios años de fútbol europeo. Canales es un buen jugador, pero es una figura emergente, todavía no confirmada a nivel mundial como probablemente Alderete. Pero en esta situación puntual, Alderete no estando 100% y Canales cumplió muy bien ante Alemania, que juegue nomás Canales. No veo la necesidad de arriesgarlo al Alderete para esta clase de partidos sin estar 100%.
1: ¿Y vos? Perdón, estoy con zapatillas y se ve acá mi coso. Le dije bien, yo, William. Hace calonio, perdón, pido no. Estoy con zapatillas nomás. Estaba hoy con...
3: Pero no se ve, Arturo.
1: No se vio, sí se vio. Pido mil disculpas, el calor es terrible. Estamos en la casa, que no se moleste, tampoco es un menosprecio a la gente que no ve. Pero Camilo, ¿cómo hubiera dicho eso?
4: Reaccionaron rápido.
1: Sí. Acá yo reaccioné. Mensaje reaccionó. No, Dani,
3: William se tiró como eso.
4: William. Casi echó todo el sofá para mover la cámara.
3: Disculpame, William, disculpame. Tres vueltas, tío.
1: ¿Por qué Pio te pone así?
3: Vos al pedo lo mayor, ¿vale?
1: A la puta, William, ¿cómo estamos? Perdón, estamos en una casa, hace calor. ¿Cuánto temperatura es para el partido?
4: 39 marca mañana a la hora del partido. Si es que no hay tormenta, porque hay aplicaciones que marcan tormenta y otras calor extremo. Así que estamos ahí entre sufrir el calor o sufrir la tormenta. Bueno.
1: Sí, Camilo, así mismo. El calor terrible. Nos fuimos esta mañana a Rocky. A las 5 de la mañana salimos. Ya hacía 35 grados de calor.
4: Sí, todo el día hace calor acá.
1: No,
4: sí,
1: pues, Senio, contigo, Darío.
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3: A mí te mandaste una macana, Arturo.
1: ¿Una cagada?
3: Sí, alzaste tu pie ahí. Yo creo que la gente de WhatsApp te va a liquidar.
1: ¿Metí la pata?
3: ¿Metiste la pata?
1: Niño, ¿te puedo pedir un favor?
6: Sí.
1: Uno hace rato está esto. Si es que me equivoqué, pido disculpas. Pero no pongo, o sea, así lo de mi pie. Es una cagada, una macana que se vio. Porque estoy con zapatillas. Algo totalmente doméstico que me afectó mucho. Lo que hice es que yo hice una cagada.
6: Más para el YouTube.
1: Porque se vio mi pie. ¿Puede ser, pío, niño?
6: Muchos están en versión radio y no siguieron. Por allí los que están en el YouTube, vamos a ver si se percataron. Voy a ver, mirar el chat de YouTube.
1: Bueno.
6: Y de momento solo uno.
1: Vamos con el equipo.
6: Uno se percató. Solo uno se percató.
1: ¿Qué dice?
4: Capaz fue imperceptible, fue un segundo ahí, rápido, sí. Y ya.
6: Dice Arturo, se solucionó, por suerte. Se ve tu pie descalzo en cámara, un tipo como vos, se dudo, dice. Uno nomás lo que, después lo demás nada.
1: ¿Viste? Sobre el pie. Pero hace calor, será. Terrible.
3: ¿Cómo se llama el jugador de San Lorenzo? ¿El central colombiano?
4: Romaña.
3: Romaña anda descalzo siempre.
6: Romaña. Ah, aquí hay otro, se ve tu Juaneta, Arturo, dice.
1: Mexicano.
6: Algunos sí, ahora
1: empiezan. Huevote también, perdón.
6: No,
1: Darío contigo.
6: No se puede, no puede ser. No, con huevote se quedó. Se colgó Darío.
7: No, no, no. Está con risa.
6: No, no, no, se mató la risa. Dale,
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1: Yo estoy viendo por YouTube, comandante, y no vi nada. Fuerte abrazo. Gracias, Ronald de la Tribu. En el arco, Gil. ¿Tu opinión sobre Gil Recordman?
7: Hizo muy buen trabajo y yo en este partido le digo a Gil que le tiene que regalar una camiseta al Gatito Fernández también. Porque gracias al Gatito que no tuvo minuto en Cerro, estaba siendo titular. Porque si jugaba Gatito en algún equipo, el titular es Gatito Fernández. Perdón, mi... ¿Estás
1: de acuerdo con esto, Alfredo?
7: Ese entre media luna. No,
2: justamente ayer estábamos hablando de eso, estaba comentando él. Y hace público su pensamiento. Eso me, sí, me encanta.
7: Ese entre media luna. Entre, o sea, entre paréntesis. Y hablando entre media luna, Arturo,
1: que le va a dar el guante.
7: Ustedes tres están muy de modo pelear. Entiendo que se fueron a ver la estatua, ¿cómo es? La estatua de Rocky, pero no por eso se van a pelear conmigo. Muy peloneros están hoy ustedes los tres.
1: Pues nadie que se pelea con vos.
7: Porque se fueron a ver la estatua de Rocky y se van a pelear una, conmigo.
4: No, no me quiero pelear contigo, Denis, pero recién hace 5 minutos acabas de decir ¿por qué vamos a hablar de Alderete si Canales la rompió? Y yo ahora te pregunto, ¿por qué vamos a hablar de Gatitos y Orlando Gil? Es la sensación del momento. ¿Por qué retrocedemos al pasado según tus propias palabras?
7: No,
4: eso no me pregunto.
7: Ayer estábamos hablando de Gil con el tema de la camiseta y no me dieron tiempo de hablar. No me dieron tiempo y hoy...
6: Ayer fue pasado.
7: Bueno, una acotación más quería hacer. Y es más, ¿sabes qué? Con el tema de Canales, vos no viste, don Arturo, ustedes vio, no vieron. Fue figura Canales, el samurái Canales fue figura frente a Alemania. Vos no viste, ustedes no vieron. Por favor. O me van a decir que jugó para 6 puntos. El samurái Canales.
6: Dale, recanate.
7: ¿Tenés, Mario?
8: Ustedes no vieron, vos no viste.
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1: Denis Ramón Caniza, Recordman.
7: Señor, te escucho.
6: Jugó todo el partido contra Alemania. Ahora tengo que decirte, tuviste razón. Yo me quedé con el partido de Australia, que entró por Alderete, pero sí arrancó contra Alemania.
7: El último partido. Sí. Y tenemos que potenciar a nuestros jugadores. No, para mí jugó un brillante partido. Aparte el penal que chutó, chicos. Ni Zidane chuta un penal así como chutó el samurái Canales. Uy, te alfrió el penal. Tomá.
2: Espectacular.
7: ¿Y a quién le hizo el gol?
2: La pegada.
7: Al tal Noye, no sé qué.
2: Sí, espectacular.
7: Ganador de cuántos Champions, no sé. Así es que es sensacional.
1: ¿Por qué me decía mi chico?
7: No, a usted no, señor. No, para nada. No.
1: Sí, chico, como si fuera.
7: No.
1: Ah, la puta. ¿Qué tal, araña?
2: ¿Qué tal? ¿Cómo te va, comandante? Bateco, vaya Jacoina. A ver, un Saina.
1: Por Andrea Aguillende, venga. Aguillende Alfaro, güey.
2: Sí, señor. No, a Gil. Acá, como dijiste, por el tema de Gil, nomás quería comentar un poquito. Lo de Gil se la tiene bien ganado.
1: Sí, señor.
2: Ganó la posición en buena ley. Como corresponde, fue de menor a mayor. Y con respecto a lo que dice acá mi pariente Caniza,
9: si Gatito fuese titular en un equipo, jugaría, dice él. Yo creo que no, que de acuerdo al rendimiento va. Si él jugase en un equipo y los rendimientos no son buenos, yo creo que las chances se acortan, ¿verdad? Para mí es ese momento, y se le ganó en buena ley Gil en el día a día, o como ya lo dijimos en algún momento, ya le tenía en cabeza, y bueno, se fue ganando de menor a mayor y en buena ley. Con respecto a Gil.
1: ¿Qué quiere eso, Carlos? ¿De qué peino, Havertz? ¿Para qué quiere eso?
4: Havertz le gana la jugada del gol a Canales, pero tampoco no, pero hizo un partido que, perfecto. O sea,
1: no, por eso digo,
4: pero tampoco para tanto. Pero le tira ahí a Canales una, pero tampoco puede hacer un partido perfecto.
7: ¿Y el penal que hizo?
1: Tranquilo.
7: Siempre buscamos un pero para nuestro jugador. Totalmente. Siempre buscamos un pero. Señor, te escucho. Facundo, vas a dar mi pastilla, por favor. Mi pastilla. Ven, me va a pegar un ratito, perdón, Arturo, me está tomando mi pastilla. ¿Qué pastillita? Mi pastilla con agua.
1: ¿Qué pastilla prefiero tomar?
10: Pastilla de amnesia, doctor.
6: Ahora va a tomar en vivo su pastilla, ahora va a tomar.
10: Pastilla de amnesia, doctor.
7: Ahora sí, ya, perdón, Arturo.
6: Una pastilla verde. Una pastillita verde.
7: Ya está, Arturo, ya, tranquilo.
10: No era azul. Pastilla de amnesia, doctor.
1: Va a cantar, Recoma.
7: Más tarde sí, Arturo, sí, sí, cuando ustedes se van, la una se van.
1: No, ahora cantar porque después tenemos línea defensiva. Vamos a tener la calificación. ¿Qué va a cantar? No quiere cantar el rap de Gustavito.
9: Adelante, Luis Roja.
7: No sé, el rap, no quiere escuchar. Alfredo no quiere escuchar.
1: Adelante, Luis Roja.
9: El ritmo me gusta, pero la
7: pero también inteligencia artificial.
9: El contenido no me gusta.

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1: Más de una ocasión hablamos con Roberto Torres cuando era el técnico de Gil, ¿verdad?
2: Sí, en San Lorenzo. Ellos estuvieron
1: juntos. Pero ya hablamos con Roberto sobre eso, ¿verdad?
2: Sí, hablamos ya una vez por lo menos.
1: Pero
2: sí,
1: llámale para Roberto Torres, queremos hablar con él cuando era técnico Orlando Gil en San Lorenzo. Cantame, Recomán.
3: Ya cantamos todo, Arturo. Ahora falta la parte defensiva del equipo.
1: Bueno, César Augusto, ¿cómo te va? Buenas tardes.
4: Hola, Arturo. Buenas tardes. ¿Cómo están ustedes?
1: Bueno, César Augusto, hoy Colombia gana, mañana Paraguay-Francia, César Augusto.
4: Pues estamos todos confiando en la posibilidad de los dos equipos suramericanos. Lo de Colombia hoy, un partido difícil, una selección que ha tenido problemas en los últimos tiempos, gana, cambió de entrenador en abril de este año, llevó un viejo conocido de nosotros los colombianos, Carlos Queiroz, y con Queiroz logró clasificar a la siguiente fase del campeonato del mundo. Es un equipo fuerte, rápido, de potencia, pero que tiene una cierta inestabilidad, aunque hay que admitir que en el Mundial le empató a Inglaterra, cayó con estrechez frente a la selección de Croacia y le ganó con dificultad a Panamá 1-0. Pero sin duda que es un equipo importante, que va a ser una buena prueba para la selección Colombia. Y Paraguay a jugarse la vida con Francia, a tratar de ser muy seguro en defensa, de no cometer errores y de ponerle cara a un equipo que hasta hoy creo que es el gran candidato y el gran favorito a ganar el título.
1: Estaba hablando César Augusto de Francia, ¿verdad?
4: Sí, señor, de Francia, que enfrenta a Paraguay mañana sábado a las 4 horas de aquí. Estoy en Kansas, ¿no? En el partido de Colombia gana.
1: Sí, señor. 18 de Paraguay, ¿verdad?
2: 18 de Paraguay y el partido 17. De la Roja. Y esta noche 22:30 el partido de Colombia para Paraguay.
1: Estoy hablando del partido de mañana, la diferencia horaria. ¿Dónde está vos, César Augusto?
4: Estoy en Kansas, en Kansas. A esta hora son las 10 de la mañana, 16 minutos. Es la misma hora de Colombia. Estoy en Kansas, arriba de Houston, donde va a jugar el equipo de Colombia. Una ciudad no tan calurosa como Miami, no tan húmeda como Miami, muy agradable, muy bonita.
1: Acá un calor desesperante, César Augusto, Filadelfia.
4: Me imagino, como el de Miami, con una humedad del 90%, el calor terrible en la cancha el día del partido de Portugal-Colombia, en la cancha hacía una sensación térmica de 39, 40 grados, lo que fue muy complicado para los jugadores, sobre todo para los portugueses.
1: ¿Te llamó la atención, César Augusto, la victoria de Paraguay ante Alemania?
4: Sí, claro, me llamó muchísimo la atención. Yo te había dicho aquí que confiaba en Paraguay, que veía que el equipo podía crecer, no se podía olvidar tan rápido el buen remate de la eliminatoria y lo que había hecho el equipo paraguayo, y confiaba en él, confiaba en Alfaro, que me parece un buen entrenador, y creo que tiene un mensaje claro que al futbolista le gusta, aunque a veces lo critiquen y no compartan muchas de las cosas que dice. Pero me sorprendió la victoria de Paraguay frente a Alemania. Creo que jugó un gran partido, la definición por penaltis fue demasiado angustiosa porque tuvieron la posibilidad de resolver el tema antes y no podían, pero al final creo que logró una victoria merecida y nos alegró mucho. Celebramos la victoria paraguaya como nuestra, Arturo.
1: Bueno, ¿y cómo ves con relación a esto del Mundial, para ir redondeando, de Colombia, Paraguay mañana? ¿Alguno de sorpresa te cayó? ¿Dijiste este no figuraba y está?
4: Pues a ver, yo creo que sí pudo haber sorpresas en los 16avos de final. Por ejemplo, yo no confiaba mucho en la selección de Cabo Verde que se metió a jugar 16avos de final frente a Argentina. El empate o los dos empates iniciales, sobre todo el de España, fueron empates importantísimos, notables. Me parece que el Congo también podía tener dificultades, pero al final se metió y aunque perdió con Inglaterra, fue otra de las sorpresas. Y hay un equipo que no me gustó nada, que se metió y que jugó contra Estados Unidos, que fue el de Bosnia. De resto, creo, Arturo, que están los que están. Me sorprendió de pronto el bajo desempeño de equipos que tenían que haber jugado muchísimo más, como Uruguay, por ejemplo, último entre los terceros. No esperábamos eso de la selección de Bielsa, una selección llena de conflictos, llena de complicaciones, de situaciones difíciles internamente, pero de resto creo que están los que son.
1: Muy bien, César Augusto, un abrazo del aire, siempre muy atento, mi querido César Augusto Londoño, pendiente nosotros de Paraguay mañana, ni hablar de lo que va a crear la expectativa en nuestro país, y por supuesto para Colombia, el juego de esta noche, y éxito, César Augusto.
4: Gracias, lo mismo, Arturo, y éxito para Paraguay mañana ante Francia.
1: Gracias, César Augusto Londoño Darío.
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1: Y al son de los tambores. Tenemos Roberto Torres del Extra de ayer. La entrevista sobre Orlando Gil, cuando quieran.
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7: Sí, justamente a nosotros nos tocó llegar en ese torneo que iba más o menos torneo de apertura, faltaba 3 partidos para que termine, luego nosotros habíamos llegado y compartió con nosotros el plantel en esa época, Orlando. La verdad que tenía muy buenas condiciones en aquella época y en uno de los encuentros le tocó la oportunidad de poder jugar y lo hizo bastante bien en aquel momento y después la siguiente temporada más o menos escuché que se fue al fútbol argentino y pasaron muchísimo tiempo realmente para que pueda aparecer, y totalmente el mérito de él que pueda tener esa posibilidad y que realmente hoy día esté triunfando y muestra ya nuestra selección nacional.
8: Exacto, Roberto, sí, como bien mencionás, fue en el cierre del 2020, jugaste vos como técnico San Lorenzo, jugaron ante Libertad y ante Cerro Porteño, esos dos partidos ahí. En esos dos juegos tuvo Orlando Gil en la portería de San Lorenzo, Roberto. ¿Es así?
7: Sí, no recuerdo bien en este momento porque ya pasó un tiempo, pero sí, a nosotros realmente, justamente hoy estaba hablando con Quique, la medida en aquel momento trabajó conmigo en San Lorenzo y estábamos hablando de que él recordaba que le habíamos dicho, él mismo le había dicho también a los dirigentes que lo cuida a este chico en aquel momento porque realmente tenía muy buenas condiciones y era un chico muy muy trabajador, y realmente yo de mi lugar estoy muy muy feliz, muy contento con él que realmente hoy día esté triunfando y realmente todo el día se esté hablando de él.
8: Totalmente, y aparte lo conocés, Roberto, lo tuviste como mencionás en San Lorenzo, está triunfando, es arquero titular de la selección. Gustavo Alfaro confió en él desde el primer momento, lo dijo Alfaro en conferencia, apuesto por Gil, es arquero de la selección, tiene mucho futuro, muy joven, está en un fútbol competitivo, Roberto, como San Lorenzo Almagro, de la Argentina, y ahora se hablan ofertas para él de Europa. O sea, estamos hablando de un arquero realmente que tiene mucho futuro, lo tuviste, Roberto, y lo conoces bien, y eso, por eso queríamos hablar contigo, Roberto, porque lo conoces a Orlando Gil.
7: Sí, totalmente. Estaba también escuchando a unos argentinos que están hablando de su vida al fútbol argentino, y realmente la historia de Orlando le tiene que servir de muchísima enseñanza a todos los chicos que en nuestro fútbol tienen muy buenas condiciones. Y muchas veces los chicos que tienen mucho talento no saben superar esa etapa de que cuando va en la banca, cuando no está jugando, cuando está lesionado, cuando termina una temporada, por ejemplo, le toca salir de la institución y tiene que marcharse a otro club. Y entonces es una linda historia que ojalá realmente muchos chicos que tienen hoy día, que están en la escuela de fútbol o están en la formativa, o por qué no, por ejemplo, en la reserva y no están teniendo la posibilidad de jugar en primera y le toca irse a la intermedia en otros clubes. Entonces, sería lindo que puedan leer bien la historia de Orlando y que realmente les sirva como enseñanza, ¿verdad?, de vida, porque te vuelvo a repetir que hay muchísimos jugadores talentosos que no saben superar esa etapa de ir a la banca de suplente o muchas veces termina un partido y no entra en el partido y se va triste a su casa, en la semana vuelve totalmente decaído y la moral del chico muchas veces es muy inferior al talento grande que tiene. Entonces esa es la cuestión donde tiene que hacerse fuerte los chicos.
9: Allí las palabras de Roberto Torres, señor.
1: El niño, Gorosito, técnico de San Lorenzo, fue técnico de Olimpia. ¿Te acordás, Ramón Sosa?
2: Sí, él fue Ramón el que lo llevó a Gimnasia Esgrima de la Plata, y Ramón Sosa.
1: Ahora lo va a tener Orlando Gil y Ricardo.
10: Claro, lo va a tener el arquero. Si es que no pega el salto a Europa.
2: Yo creo que va a Europa, pero lo va a encontrar seguro en algunas prácticas en pretemporada antes de ser transferido a Orlando Gil.
1: Y esto de Europa es la plata que San Lorenzo necesita, no va a poder decir no.
2: Claro.
1: Orlando Gil puede decir, voy a esperar, selección nacional, otro mercado, otro producto, 7, 8 millones de dólares como anillo al dedo, con la deuda que tiene San Lorenzo Almagro. Volvemos.
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1: Otro detalle que no es menor que vimos con Ricardo Víctor, compañero, es los arqueros unidos, ¿es verdad?
10: Sí, trabajando bien.
1: Yo no creo que sea de exportación.
2: No, yo creo que tienen todos una muy buena relación, sí. Tanto Gil, Gatito, Olveira, las veces que vimos las prácticas, ellos empiezan en un grupo aparte de los jugadores de campo. Y la vez pasada también, cuando iban a patearse los penales, ellos se separan del grupo, van debajo de la banca con el preparador arquero y los tres se van dando fuerza, indicaciones. O sea, se nota que son muy unidos en el trabajo y que reciben las mismas, claro, orientaciones.
10: Y la competencia, entre comillas, se acabó el día que Alfaro decidió por Gil. Ahí decidieron apoyarlo al compañero y se resignaron tanto Gatito como Olveira, ¿verdad?
1: Hay algo que alcanzó Alfaro. Cada uno se hace cargo. Uno puede estar, no puedo opinar igual que la vida. Yo creo que le dio en el clavo con Gil hasta ahora Alfaro. decisión, hay que tener los huevos, teniendo a Gatito Fernández, teniendo a Olveira del Olimpia, uno de Cerro, y hay que tener los huevos bien puestos como Alfaro. ¿Qué opinas de esto, Alfredo? No es presión, digo, de los huevos bien puestos por Alfaro.
11: No, él, yo creo, no, por algo está en el lugar donde está Alfaro, eso sin lugar a dudas. Esa determinación a lo mejor es mínima para él. Lo que sí determinó es, y habló después en conferencia, es que él apostaba al arquero, esperando que le vaya bien, apostando también al futuro al mismo tiempo. Entonces las dos cosas se le dieron y Gil tiene una brillante oportunidad de seguir creciendo.
1: ¿Y vos, Araña?
12: Así como lo dice Alfredo, también coincido. Lo que pasa es que es muy claro Alfaro. Acá hubo un amor a primera vista con los jugadores y su mensaje es muy claro. Y sí, es tomar decisiones, porque de eso se trata esta profesión. El entrenador constantemente va tomando decisiones, para bien o para mal. Y con respecto, permíteme lo que dice Víctor, permíteme nomás esta parte. La convivencia de los arqueros que se llevan bien, generalmente es así. Siempre se llevan bien los arqueros, porque es como un mundo aparte la de ellos. Ellos se entrenan aparte y solamente uno tiene que jugar. Evidentemente, el llevarse bien es una cosa hasta casi normal. En todos lados ocurre. Bueno, evidentemente, uno tiene que jugar.
1: De Gil, porque, y no quiero mezclar, añade, disculpame, recoman en la mesa, niño. Saludo, querido Jorge Sosa. Perdón, Jorge Casas. Lo que digo es que si te hacen cuatro gomas, que lo hizo el equipo americano, ¿verdad?
13: Sí.
1: Y si yo quiero cambiar, pues, tratando de seguirlo cambiando. ¿Se entendió lo que digo?
13: Sí, totalmente.
1: Después vamos a discutir el segundo, el tercer gol, el cuarto. Cuatro goles de entrada. Primer mundial. No tiene mucho rodaje internacional y lo mantuvo. ¿Entendés, Recoma, verdad?
3: Sí, señor. Ahí se combina, Arturo, la preparación y la oportunidad. Gil estaba preparado. Y en ese 4-0, yo en el comentario dije que él no tenía la culpa. En ese gol que le entraron. Y bueno, bien por Gil, que aprovechó la oportunidad, y bien también por el profesor Alfaro, que le dio la oportunidad. No es tan fácil, mira que no es fácil, teniendo a Gatito y a Olveira, ¿verdad? Así es que mérito de Alfaro.
1: Claro, por eso yo no he hecho culpa. Digo nomás, si te hace cuatro, ¿vos me entendés?
10: Lo de Gatito se entiende porque no jugaba, pero no ponerlo a Olveira sí fue más arriesgado, me parece, para Alfaro.
1: Bueno, Darío,
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1: Porque Andrés jugó un capítulo muy especial. Es titular en la selección nacional, poco hablado, gran despliegue en lo que hace en la media cancha.
10: No, Andrés, sí, Cuba se ganó la posición ya desde que llegó, en realidad, pero el que le dio el formato ideal para jugar en la selección fue Alfaro, y desde ahí no se movió más. Desde ahí empezamos a valorar más el trabajo de Cuba, porque cuando llegó tampoco era el jugador que hoy tenemos. Él se fue ganando el puesto de a poco y demostrando que estaba en condiciones para ser el volante central de Paraguay.
2: Sí, mañana en principio jugará rodeado por dos más, Boadilla y Galarza, porque así como están las cosas van a ser cinco mediocampistas, por fuera Diego Gómez, por fuera Almirón. Igual no descarto que pueda entrar capaz Diego Gómez de interior, Almirón se abre a la derecha y Galarza termine jugando de extremo por izquierda, porque Galarza te da esa facilidad, y ya la vez pasada explicaba eso en conferencia Alfaro, que él puede jugar de interno, puede jugar en doble seis, puede jugar por fuera, puede llegar hasta de carrilero, como lo puso la vez pasada ante Australia, que terminó defendiendo ahí. Entonces esa es mi duda, si juega con esos cinco, ¿cómo acomoda? Porque puede jugar abierto Diego Gómez también, Almirón suelto para mantener 4-4-1-1 si es que quiere. O sea, te dan los nombres esa facilidad de ir acomodando de acuerdo a la necesidad puntual del partido.
1: ¿Cómo te va, Maximiliano Gerardo?
13: Arturo, ¿cómo le va? El gusto de saludarlo de siempre.
1: Bueno, Maximiliano, acá de comentario Gil. Está para ser transferido. ¿Qué se sabe en San Lorenzo, donde asumió Gorosito como técnico? Contanos.
13: Firmó Pipo Gorosito como entrenador, exactamente. Hoy fue presentado oficialmente, falta que dé la conferencia de prensa. Así que sí, es la novedad entre la noticia de Pipo Gorosito y lo que pasó la otra vez con Gil, con la necesidad que tiene San Lorenzo también de una transferencia, ingreso de dinero. Es por donde ha pasado las informaciones en San Lorenzo y la expectativa, Arturo.
1: Claro, Maximiliano, está diciendo los compañeros, ahora es el momento que San Lorenzo, si va a recibir ese dinero, que podría ser 7 millones de dólares, podría ser Italia, la transferencia de Orlando Gil, ¿es así?
13: Sí, San Lorenzo, lo que pasa, ha pasado algo extraño con el pase de Gil. Él llegó acercado por Mariano Celaya, el representante, con una opción de 450 mil dólares para adquirir el 90% del pase San Lorenzo. Pagó ese dinero, pero en el registro queda que San Lorenzo se quedó con la mitad. O sea, de lo que reciba cuando se venda a Gil, a San Lorenzo le va a quedar la mitad de ese monto. Hay un 40% que se perdió, Arturo. A veces se pierden acá en el fútbol argentino algunos porcentajes en la transferencia. Pero lo cierto es que la mitad de lo que se venda será para San Lorenzo.
1: Sí, estamos hablando de un 60%, Maximiliano.
13: Sí, porque no era el pase completo. Así que todo va a ser bienvenido. Estaban averiguando de los posibles acercamientos, las posibles ofertas que haya de Gil, y después hay que ponerse de acuerdo en el costo, en cuánto va a ser transferido.
1: No, por eso. Del grupo 40, ¿cuánto le quedaría a San Lorenzo? 60%, Maximiliano.
13: Y mire, pues, bueno, yo por eso le decía, sí, 60, no, porque era por el 90 los 450 mil dólares. Y figura el 50% que tiene San Lorenzo nada más. Así que no se había comprado el pase completo, hay que ver a quién le corresponde el 10 para el monto final. Y son esos números, Arturo, que recién al final, cuando se haga la transferencia, vamos a tener en claro cuánto realmente queda para la institución. Pero aproximadamente eso, Arturo.
1: Muy bien. ¿Y Romaña se va?
13: Romaña tiene avanzada su venta al León de México. El tema es que Romaña está a poco tiempo de quedarse con la libertad de acción. No está participando ya ni siquiera de las prácticas de fútbol. Está en conflicto con el club. Tiene una deuda, pero sí, tiene avanzado su pase para el fútbol mexicano.
1: ¿Cómo ve a Paraguay para lo que viene ante Francia, Maximiliano?
13: Mire, después lo que acá fue muy, le digo, Arturo, le confieso, fue muy festejado aquí en Argentina la clasificación de Paraguay ante Alemania. Ahora, por supuesto, que el rival parece que es Maduro, es como que el principal candidato junto con Argentina a quedarse con el título. Acá le dicen, profe, haga lo suyo. Salía en las redes sociales por Alfaro como diciendo, bueno, haga usted lo que tiene que hacer, sabe cómo plantear el partido. Así que se aguarda con mucha expectativa lo que va a ser el partido después de la prueba ante Alemania, Arturo.
1: ¿Alguna vez te pidieron un gol a vos así, como yo te quiero pedir que narre un gol de Paraguay que vos quieras hizo? ¿Puede ser a Mirón al aire o es mucho pedirte?
13: Bueno, la verdad que, a ver, usted me pide que yo imagine un gol ahora de Paraguay.
1: Cantá, Maximiliano Gerardo, para el pueblo paraguayo.
13: A ver, que dígame quién va a ir arriba junto con Almirón.
1: Y Almirón, Enciso, toca la pelota, se mete dentro del área, Enciso le pega afuera. Bueno, Maximiliano, entonces, ahí,
13: Bueno, le digo, ahí toma la pelota, Gil va a sacar rápido, el arquero de la selección de Paraguay, saca largo, pelota por el medio para ganarse a Fonda, la mete para que corra Almirón, se viene por el sector izquierdo, tira al centro, cabezazo al Ciso, viene, ¡gol! ¡Gol! ¡Del Albirroja! ¡Gol de Paraguay! El Ciso otra vez haciendo historia, el Ciso llevando la bandera albirroja a lo más alto, el Ciso para ganarle a Francia y para llevar a Paraguay a los cuartos de final de la Copa del Mundo. Está bien.
1: Es brillante, Maximiliano, disculpame la espontaneidad. Un abrazo y vamos a recordar nuevamente tu gol. Un abrazo, Maximiliano.
13: Un abrazo grande para usted y toda su audiencia.
1: Gracias, muy amable. Vamos a recordar después nuevamente Maximiliano Velardo. Contigo, Darío.
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13: Ahí toma la puerta, Gil va a sacar rápido. El arquero de la selección de Paraguay saca largo, pelota por el medio para ganarse a Fonda, la mete para que corra Almirón, se viene por el sector izquierdo, tira al centro, cabezazo al Ciso, viene, ¡gol! ¡Gol! ¡De la Albirroja! ¡Gol de Paraguay! El Ciso otra vez haciendo historia, el Ciso llevando la bandera albirroja a lo más alto, el Ciso para ganarle a Francia y para llevar a Paraguay a los cuartos de final de la Copa del Mundo.
1: Maximiliano Velardo, muchísimas gracias, Maximiliano Velardo, gracias, distinguido colega, muchísimas gracias, espontaneidad, buen espíritu para hacerlo. Estamos cerrando, Darío, después cerramos todos ustedes con tranquilidad para el récord, Darío.
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1: Bueno, seguimos, Darío, después concluimos nosotros los compañeros. Tranquilidad, Recordman.
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1: Así mismo, y hoy tenemos el partido Colombia Gana, entrevistamos a los compañeros, también a César Augusto Londoño, ¿verdad?
10: Sí, señor.
1: Hoy tenemos a Diego, tenemos a Facundo, tenemos a Jorge Martín Núñez Darío.
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10: Una consulta, señor, ustedes que visitaron hoy la estatua de Rocky, ¿se sacaron foto o también tocaron la estatua?
1: No, yo no toqué la estatua, vos.
2: Se podía tocar, yo no toqué, yo ¿cómo? Saqué la foto nomás.
10: Pero excelente, excelente.
1: Pero el tema de la mufa,
10: eso mismo, les digo por qué es bueno que no toquen. Porque históricamente, desde el 2002, aquel equipo que visita o le ponen una remera a Rocky, gana rival, y hoy amaneció
9: con la remera de Francia, pero es buena noticia. Un hincha francés le puso la remera de Francia.
3: Ah, qué bueno.
9: Y eso es mufa, o sea, es mufa para Francia.
3: O sea, que va a ganar para
9: Francia. Así que bueno, desde el 2002 ya va eso. Así que bien, no, la foto te puede sacar. El tema es no tocar y no ponerle la remera.
3: Ricardo tocó, niño.
9: No tocaron.
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1: Víctor Villalba.
2: No, estoy haciendo revisión bar de las fotos para lo que decía Jorge, por las dudas ahí. No tocamos la estatua de Rocky, nos recostamos por la tarima, pero el cuerpo en sí no tocamos. Excelente. Así que para tu tranquilidad, Jorge, igual tampoco teníamos nada de Paraguay, ni bandera, ni nada, pero no llegamos a tocar el cuerpo de Rocky.
9: Sí, porque aquí encontré la maldición. Arrancó en el 2002, cuando hinchas del Green Bay Packers vistieron a Rocky con la remera. Y el otro día, ¿quién terminó siendo campeón? Los Philadelphia Eagles. Y a partir de allí se dio eso. Hace poquito con hinchas ecuatorianos, igualmente, que visitaron la estatua, le pusieron camiseta y a partir de allí comenzó la mufa. Así que es algo tradicional 2002 para aquí, el no poner la camiseta o no tocar.
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1: Estoy entendiendo, querido Alberto Kemman, Víctor, Ricardo, y cerramos. Sí, llamo con lo último.
2: Perfecto, para repasar nomás la agenda, Ricardo, antes de hacer el cierre aquí desde Filadelfia. Nosotros tenemos hoy conferencia de prensa, 14:30 hora de aquí, 15:30 hora paraguaya. Gustavo Alfaro y un futbolista atienden en el estadio donde se va a jugar el partido. Y después tenemos entrenamiento a las 18:30 la práctica, que son 19:30 de Paraguay. 15 minutos antes hablan dos jugadores en zona mixta y es la última práctica. Hoy a la noche ya vamos a tener el equipo confirmado para medir a Francia Rica.
10: Totalmente, y juegue quien juegue, por supuesto va a tener todo el apoyo de un país y de la gente que están acá apoyando a la selección paraguaya, sean los residentes o los que vinieron de Asunción. Hay que recordarle a los compañeros que muchos que vinieron para los primeros partidos volvieron a Paraguay. Otros pueden llegar a volver de acuerdo a la capacidad económica que tengan, pero ya vamos a ser una minoría con respecto a los partidos anteriores.
2: Así es, nosotros vamos cerrando desde aquí. Esta parte, obviamente, del reporte. Durante todo el día estaremos en contacto con las diversas actividades citadas anteriormente, con William, con Camilo en la asistencia, con todo el equipo de Fútbol a lo Grande. En nombre de Arturo nos despedimos aquí con Ricardo de esta parte. Seguimos con ustedes, Jorge, Alfredo, Denis, Edgar, Darío.
9: Excelente, Víctor, Ricardo, Arturo, el contacto allí con ustedes en Filadelfia, y en la tarde hablará, así como bien decías, Alfaro, los jugadores, estamos atentos a eso. Gracias, señores. Hasta más tarde.
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9: Y ahora sí nos metemos un poquito ya en lo que tiene que ver con la jornada. Hoy lindos partidos. Tenemos jugar Argentina ante Cabo Verde de Colombia. Anoche mucha polémica. Llegaron a ser el partido Portugal-Croacia.
12: Sí, sí.
9: Pero después declaró el croata que llega a tocar su pelo en la pelota. Habló del 2-2, porque muchos dicen que el chip, que sí, que no, que fue polémico.
12: Él dijo, el empate sería
9: él,
12: ese, ¿verdad?
9: El empate. Él admitió después que llega a rozar la pelota,
12: qué bueno
9: el
12: eso.
9: Pelo.
12: Qué bueno
9: el jugador. Habló
12: qué
9: después. Bueno, sí, porque en la imagen parecería que no toca.
12: Qué honesto, ¿eh?
9: Fue honesto. Fue honesto.
12: Bueno, en un mundo donde todo...
9: Fue muy honesto el jugador de Croacia.
12: Quieren sacar ventaja.
9: Sí, pero viste que hay algunos que dicen que no tocó, Gustavito. Algunos dicen que sí, no tocó. No. Se armó en polémica en redes. Sí.
12: O sea, ¿qué tocó? ¿El pelo o la cabeza?
9: Y el pelo, dice él. Y la de peinada. Y llega a tocar ahí. Y más ahora que la pelota tiene el chip.
12: Ínfimo.
9: Pero ínfimo. Ahí marcó el que pelo. Sí. El pelo que, la pelota marcó que sí.
3: El pelo no entra. Sí, la cabeza tiene que tocar.
12: No.
3: El pelo
12: entra,
3: sí. Entra.
9: Ya muy chiquito. Para la pelota con el chip y la tecnología, sí.
12: Con
9: porque muchos dicen el chip le dejó fuera a Croacia. Por eso es muy... No.
12: Muy fino.
9: Sí, y más que era el equipo Ronaldo. Entonces muchos pues son anti y otros son pro. Entonces ahí se armó ya la polémica en las redes.
12: Pero qué partidazo el segundo
9: partidazo.
12: Tiempo.
9: Partidazo. Después de un lindo. Pobre primer tiempo.
12: Vamos sí, a ver. Es verdad.
9: Feo
12: es
9: el
12: verdad.
9: Primer tiempo. El segundo tiempo pasó de todo. Ahí, la verdad,
12: no, partidazo.
9: Segundo tiempo, segundo tiempo.
12: Partidazo. Sí, con un
9: partidazo,
12: nivel tiempo. Técnico, de rapidez, físico.
3: Y hablando de sí. Árbitro, ojalá que mañana el arbitraje sea bueno.
12: ¿De dónde? ¿Uzbekistán?
3: Ojalá.
12: Pero todos están haciendo el comentario sobre el calor, que no es un tema menor.
9: No, no
12: es un
9: tema
12: menor. A nuestro favor, indudablemente.
3: Sí, no es un tema menor.
12: Sí. Y el otro
3: pero
12: tema
3: es una ventaja que tenemos.
12: Sí, Argentina, por ejemplo, se estaba quejando.
9: Mbappé dijo el otro día, lo que primero que quiero ir al vestuario, dijo después de que termine el partido. Sí.
12: Y Argentina sí. También se estaba quejando del calor. O sea, le estaba preocupando el calor.
9: ¿Cuántos minutos jugó Paraguay ves pasar el partido en total?
12: 120.
9: 130.
12: Sí. Un dato no menor. Francia liquidó el expediente y empezó a toquetear y físicamente, en teoría, llega un poco más entero.
9: Para pero mí. ¿Qué siempre dicen ustedes? Digo ustedes, los ex jugadores, aquí estamos dos jugadores ex, Darío y yo, y ustedes que pisaron el verde, claro. Sí. Pero venimos en ganador, están inflados. Este partido lo quieren jugar todos. No. O sea, claro. No vamos a decir el tema físicamente porque este es el partido que todos quieren. Está en la Copa del Mundo. Ahora uno tiene que dejar todo.
12: Coincido.
9: Ahora nunca
12: sí, es. Sí, por eso para el derecho de decir.
9: Hablar que jugamos 120 y ellos 90 nomás.
12: Hablamos nomás de los detalles, Jorge. Nosotros tenemos uno a favor que todos.
9: Pero
12: están
9: es detalle
12: enteros.
9: O excusa para que después decir
12: No, excusa. Es detalle. Porque el calor, quiera sí o no, para ambos
9: y con
12: va
9: eso,
12: a jugar un papel.
9: Con eso nosotros jugamos importante. Un día antes y ellos el otro día.
12: Ah, sí.
9: Tenemos un día más de descanso.
12: Un día sí, más de recuperación. Sí, también. Sí, Si vos miras qué equipo va a poner, quiénes son las piernas frescas que vos tenés seguramente el equipo. Vos
9: Francia
12: tenés
9: repite equipo. Francia repite equipo.
12: No, Paraguay te hablo.
9: No, Paraguay solo Diego Gómez en principio sería la novedad.
12: Una sola pierna
9: pero
12: fresca.
9: Queda la duda
12: al derecho.
9: Y Francia no cambia, con eso también ellos llegan igual.
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9: ¿Puedo preguntarle algo a Caniza?
10: Sí, algo te estoy viendo también por Federico Ríos para analizar un poquito esa jugada allí.
3: Exactamente.
10: Sí, porque por lo menos en redes se comentó muchísimo, se sigue charlando y comentando. Adelante. Sí,
3: por el pelo nomás, ¿verdad? Que van a
9: yo también digo el pelo, pero bueno, es parte del cuerpo,
10: sí,
9: también.
10: Si bien así como un botellito, a mí también me parece que toca la cabeza. O sea, muchos dicen que sí, otros que no, ¿verdad?
3: Pero por eso,
10: para mí me pareció también que peina.
3: Que no explique el profesor Federico.
10: Claro, claro.
3: El experto, sí, en arbitraje.
9: No, con respeto, como vos lo dijiste muy bien, Jorge, los que estos señores que jugaron mundiales, vos jugaste con 20 grados, ¿verdad? 19, sí, 20 grados. ¿Penecaneo sí o no? En 120 minutos. ¿Incide o no? Yo te iba a decir lo que yo he visto de televisión. Vos sos partícipe
3: no,
9: de ahí.
3: Penecaneo.
9: Pues yo veía ya que nosotros cuando nos tiramos para atrás. Penecaneo.
3: Sí. No, en eso.
9: En ese partido que vos jugaste.
3: Sí, pero lo que dice él también es algo que hay que evaluar. Para mí, en este partido anterior, tres jugadores corrieron, pero como animal corrieron. Almirón. Corrió Mati Galarza y Cubas. Corrieron, pero rompieron toda la estadística, la maquinita, sí, esa. Pero 14
9: que, kilómetros.
3: 14, parientes, ¿sabes que ahora van a jugar juntitos y se corre menos cuando están todos juntitos?
10: Sí, deberían.
3: No es que se van a, no es que van a picar en bloquecito ahí.
9: Excelente tu apreciación.
3: Gracias, parientes.
9: Pero yo te voy a dar uno que yo entiendo.
3: Decime,
9: los cuatro que juegan arriba
3: de Francia
9: están, sí, acostumbrados a jugar en bloque bajo. Ellos
3: también.
9: Todos los partidos, sí, que ellos juegan en sus, sí, ligas. Sí. Someten al rival, o sea, sí, muy acostumbrado al mano a mano. Mira,
3: en el espacio reducido.
9: Elise en Bayern, Mbappé en Real Madrid, Barcola en PSG, y me falta uno más.
3: Dembélé.
9: Son jugadores que Dembélé están acostumbrados
3: a balón de oro.
9: Que están acostumbrados a jugar en espacios cortos.
3: En espacio, o sea,
9: qué lindo partido para mirar. Darío mañana y más.
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1: Y el lado de Francia repite equipo. Aquí estoy observando, sí, definitivamente. Están Olise, Barcola, o sea, viene equipo ofensivo. Ofensivo. Yo todo lo supo porque
2: cuatro delanteros juegan.
1: Cuatro, sí. Porque es Barcola, o sea, Dembélé, Olise, Barcola y Kylian Mbappé. Sí.
3: ¿Qué tal vos viste los partidos? ¿Qué tal en pelota parada en contra y a favor de Francia?
4: No son muy buenos.
3: No son buenos.
1: Ahí
3: ahora
1: tienen un poquito. Y por izquierda,
4: son alto.
2: Deficiencia.
1: El lado de Digné, su lateral izquierdo.
2: Ok. Sí.
5: El vez pasada.
2: Que fue cambiado.
5: Suiza. Suecia.
2: Que fue cambiado.
5: ¿Con quién jugó la pasada? ¿Suecia o Suiza?
1: Suiza.
3: Suiza.
1: Suiza.
3: Suecia.
1: Suecia. Suiza fue el que ganó hoy.
5: Con córner así le creaban problemas. Mm. Y nosotros somos fuertes en ese aspecto.
3: Totalmente, sí.
5: Nosotros tenemos, y
2: si para atacar.
3: Para atacar.
5: Nosotros con Diego Gómez, que es un muy buen tirado, en caso que juegue, obviamente. Niño va a decir el equipo.
1: Que en principio está para jugar. Estamos esperando justo. O sea que no, así como conté, no, el informante no se está reportando.
5: Yo sigo insistiendo. No es lo mismo jugar 4-3-3 que 4-4-2. Sí, es mi opinión, sí. No tengo la
2: verdad. Es que no, vamos a jugar 4-4-2.
3: ¿Y no te parece, caballero, que ponga 5
1: si Alfaro? Si jugamos con un 9, ¿quién puede ser ese 9 que no sea Enciso? Si por ahí decide jugar con un 9, ¿jugarían con quién? ¿Con Ávalos, con Pita, con quién?
5: Qué buena pregunta.
1: Si es que jugamos con un 9.
5: Qué buena pregunta.
2: ¿Y quién jugó último?
1: Y caballero, el último Ávalos.
3: Caballero entró la otra vez. Y todavía caballero pensar, no sé si es porque va a repetir la misma alineación, ¿verdad? Ávalos y Enciso arriba.
2: Enciso,
1: sí.
3: Porque en teoría salió bien, o sea, en teoría. Y
1: aquí estoy viendo la estatura de los centrales. Conate tiene 1.94 y Upamecano 1.86. Pero están por allí nomás también. No, es que promedian, los alemanes tenían mucho más y el otro día los australianos mucho más otra vez.
5: También.
2: Pero los alemanes eran un poco más lentos.
1: Sí, tenían, sí, más lentos. No, yo sí, hablo de la estatura lento, nomás, hablo de la estatura, por el tema de la estatura.
5: Sí.
1: Sí, técnicamente, voy a decir los cuatro más. O sea, me parece que vamos a encontrar inclusive un equipo que es el doble mejor de lo que es Alemania. No por eso significa que no nos va a ir bien, ¿verdad?
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1: Saludos al amigo Esteban del Trico que está reportando sintonía. A Cristian Barúa también nos dice Olise. Sí, pasa que Olise tiene raíces francesas. Ahí vamos a encontrarnos con ese tema porque uno sí, raíces francesas, no es su padre directamente, pero creo que el del lado del abuelo por allí viene. Porque tiene más bien descendencia franco-argelina la madre. Estoy observando.
2: Franco, ahí. Es que Francia sí tiene muchas colonias todavía.
1: Por eso.
2: Tiene muchas colonias.
1: Tal cual. Porque aquí están preguntando ese detalle.
0: 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Personal.
1: Con lo que tenemos, ¿qué tipo de marca tenemos que hacerle a los franceses? Justo aquí me preguntó un oyente, preguntarle eso ahí a la mesa que conocen mucho.
6: Acá dijo una gran verdad recién mi amigo, mi pariente.
3: Pariente.
6: Reconman,

0: en bloque bajo. Nosotros no somos lo mismo que los europeos en cuanto
1: personal,
0: a
1: marca. Marca personal.
0: Nosotros no somos muy buenos en marca. La vez pasada estaba mirando un editorial, no sé, un informe de la TV brasileña con respecto a cómo marca Paraguay, y mostraba como Fonda, la raza Fonda, cómo marcaba. Le tocaba, se caía, era mucho de contacto físico. Y nosotros que hemos jugado arriba, no es lo mismo jugar con espacio que estén encima tuyo uno o dos jugadores. Porque acá lo que vamos a hacer es, defensivamente, tenemos que ser impecables.
2: Sí.
0: Margen de error,
2: sí.
0: Cero.
1: Ah, sí. Así mismo. Sí.
0: Y cuando nos toca.
1: Que no nos pase lo que nos pasó con Estados Unidos.
0: Claro.
1: Porque ahí nos desprogramamos. Una vez que vino esos, nos desprogramamos. El gol.
3: Coincido.
2: Ellos atacan mucho por los costados. Hay que trabar, hay que poner dos, tres. Generalmente he visto muchas marcas por los costados. Se aglomeran y tres marcando a un solo jugador. O sea, eso no, para que no le hagan la espalda, así como nosotros le hicimos a Alemania, por ejemplo. Paraguay no debería dejar que suceda y marcar bien abajo, que va a ser la tendencia, efectivamente. ¿Verdad?
0: ¿Abajo o muy abajo?
2: No, muy abajo. Eso depende ya del adversario, porque hay veces que vos no querés jugar.
0: Exactamente.
2: Te somete, te lleva y vos te vas hasta donde te lleva el adversario. Claro, entonces, yo creo que ese va a ser el trabajo principal. Aquí y estar cerca.
1: Un mensaje en el chat de YouTube, mejor yo en el chat del WhatsApp, digo, muchos hablan del calor, dice un oyente, David González, pero los franceses todos son de origen africano, es decir, la rusticidad, la resistencia la tienen en la sangre, particularmente la temperatura no juega a nuestro favor, dice aquí David.
4: Contra Francia, no sé, pero contra Alemania sí, los alemanes notaban
0: que no tenían cambio de ritmo.
2: No, pero un poco también porque el otro día Mbappé, después del partido, dijo que sintió mucho calor, que quería aire acondicionado.
0: Jorge, asemella en el jugador, Jorge. De alguna manera.
1: Sí, claro que sí.
0: Te fuerza.
1: ¿En nosotros mismos?
2: En nosotros
0: mismos. En todos. Por más que nosotros estemos acostumbrados. Lo físico va. Yo, mi teoría, digo yo, es tirar el partido 90 y es tirarle el alargue, y ya no va a ser lo mismo en ese alargue. Para, o sea, que, la duda le vas a instalar.
4: Para mí, que mañana Alfaro va a presentar sorpresas a nivel táctico también, porque no descartemos la línea 5, chicos, realmente, para que no filtre la pelota y defender la parte defensiva.
2: Sí, sí.
4: Lo ideal sería acumular gente en la media cancha y combatir ya en la media cancha. Pero ahí vas a, si pones 5 en la media cancha, vas a tener 4 atrás.
2: Sí.
4: Si es que juega con un solo delantero. Entonces, y para que no filtre no descartemos la línea 5, 5-4-1.
1: Filtrar el pase, lo que
4: el pase de los.
1: Que son muy buenos. Este Olise, por ejemplo, ¿entendés? Tiene 5 pases, 5 asistencias por adentro.
4: Y no es lo mismo marcar con 4 jugadores que con 5. ¿Entendés? Sí, por ahí ese pensamiento lo está teniendo Alfaro. Sí. Y Alfaro está estudiando, tiene videoanalista, ve los videos de Francia. Entonces, está buscando. Y
0: lo mismo también lo hace Francia.
4: Vos decís.
0: Y que te uno manda a mirar algo, cómo marcan los paraguayos, cómo le dañamos, cómo le buscamos la vuelta. Yo creo en nuestra férrea marca, en el compromiso y en hacer historia.
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1: ¿Qué has hecho toda la mesa, Ricor? Ah, se escuchó un... Parece que le apuró el pilirrum. La rodilla y se quedó acá la rodilla de Denis. Corriendo.
2: No.
1: Disparado.
2: Pero después de tomar la pastilla estaba.
1: Después, sí, ahora me mejoró. Se percató con eso. Me mejoró. Más temprano, dale la próxima su pastilla. Sí, un 10 minutos antes del programa y que tome su pastilla.
0: Coincido.
1: Después se calmó, ¿verdad? Pariente.
2: Sí, sí.
1: ¿Qué dicen hoy de los partidos? Colombia ante Ghana, lindo partido será ese.
2: Sí.
1: Y antes Argentina, Cabo Verde. ¿Podría darse una sorpresa allí? Es lo que vieron hasta
2: con
1: aquí.
2: Cabo Verde, allí. Por el nivel de la Argentina.
1: Está difícil.
2: Sí, difícil que haya sorpresa.
0: Yo creo que pasa Argentina sin desmerecer, porque en el fútbol existen los imponderables a veces.
1: Una gran tarde de Bocinha, por ejemplo.
0: Yo Argentina, para mí es candidato. Candidato
2: sí,
0: por equipo, por Messi. Y porque hace un tiempo largo que están jugando lo mismo. No, no varía. Juan, no varía.
1: Juan bien. Y cuando hay variantes, algunas caras nuevas también para mover, digo, ¿no? Porque
0: sí.
1: Últimamente está teniendo algunas caras nuevas.
0: Sí, pero ellos, su equipo no...
1: No, la base está. La base está, sí.
0: Nueve sí o sí están.
2: Volvió Martínez, por ejemplo, que no estaba jugando.
0: Ellos lo que tienen... siempre cambian el lateral, Montiel o Molinas.
1: Sí.
0: Y el nueve que no lo definen. Después casi son todos los mismos, ¿sí o no? El que ganó la posición.
2: No, el 9 está jugando siempre.
0: ¿Quién? El Lautaro.
2: El Lautaro Martínez.
0: Pero viste que está en la puja, ¿quién juega? Álvarez o Lautaro casi siempre. ¿Juega no, hoy
2: Lautaro? Es un cambio. Sí. Lautaro siempre se va a titular.
0: El lateral izquierdo que era, ¿cómo es? El que estaba jugando Medina, el que le ganó la posición.
2: A Montiel, lateral derecho.
0: Lateral izquierdo. Tagliafico.
1: Tagliafico.
0: Era el titular. Y hoy le gané la posición Medina.
4: Paré no juega, ¿verdad?
0: No.
4: Suplente.
2: Paré, sí, no llega.
0: No es titular.
2: No llega. Paré no llega.
4: El de en Argentina.
2: No llega.
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1: Nos está respondiendo Federico Ríos. No sé si está en una reunión o no, pero le queremos...
0: En su campo.
1: Llamar, sí, en su campo, ahí sobre el tema de la jugada polémica de Portugal. Aquí justo tengo el equipo argentino, así como están las cosas. Emiliano Martínez, el Dibu. Nahuel Molina, Cristian Romero, Lisandro Paredes. Hay una duda si va a Tagliafico o Facundo Medina.
2: Sí.
1: Allí como lateral, Rodrigo de Paul, McAllister, Alexis McAllister, McAllister digo, Enzo Fernández, Thiago Almada, Messi y Lautaro Martínez.
2: Sí. Y no tiene un volante fijo de marca.
4: Yo te pregunto por el de Boca, Paredes de Boca.
0: Sí, no, no juega titular.
4: Qué raro, porque no juega de figura esa.
1: ¿Y sí?
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1: Apareció Gustavito con una campera
3: de Taguari.
1: Taguari, sí, ¿quién te regaló? ¿Cómo estás?
3: ¿Puedo contar, verdad?
1: Sí.
4: Buen día, Gustavito.
3: Hola,
1: Gustavito, buen día.
4: Sé que Guillén, viste, muy nervioso,
1: te
4: viste.
1: Te van a pedir los
2: oyentes
1: que
2: hagan. Ya tomó. Ya tomó la pastilla, Gustavito.
3: Pero ahora está más tranquilo.
1: No, está. Pero Víctor regaló los dos, parece que te regaló.
3: Pero ya, hubieran de horario. Antes del programa tenía que tomarlo.
4: Al derecha, y le teníamos al Samurai Canales que hizo un gran partido. Bueno,
3: yo comparto contigo. El equipo que gana no se cambia, ¿verdad?
4: No, ya vi la herida.
3: Pero el profesor tenía su fórmula. Lo único que tenemos es de poner huevo y meterle con todo.
4: Y que sea lo que Dios quiera.
3: Y claro que sí. Cuando agarra ahí ese Mbappé, no engaña Mbappé, entre che, vamos ahí, tipo usted en Sudáfrica, ¿te acuerdas?
4: Sí.
3: Esa fórmula. No le dejemos. Y nuestro aliado es el Carlos.
1: El micrófono, Gustavito.
2: El Carlos.
3: Y nuestro aliado es el calor.
0: Coincido contigo, Gustavito. El aliado es el calor. Para mí.
3: Nuestro aliado, ¿verdad?
0: Nuestro aliado.
1: No vino Casarón, no crees que acá.
3: Y la verdad que sí.
1: ¿Se sienta o no, Gustavito, la mesa?
4: Ahí
1: está.
3: Vos sabés que me pica el bichito, niño, de querer venir a sentarme con ustedes.
1: Tenemos 5 minutos ahora, Gustavito.
3: Pero si Canicia me va a tratar así, me
4: iba a ir. Gustavito.
0: Pero
1: que no querés regalar a la audiencia tu campera de Tacuarea de YouTube.
3: Porque cosa que se regala, pero usted fue,
1: se puede. Ah, te regalaron.
2: No se puede. No se debe. No. Se puede, pero no se debe.
1: Te regaló araña.
0: No tenés por qué.
2: No, esa es la época de Ocampo. De Ocampo. No, esa es la otra época.
3: Paraguarí se enojen conmigo porque hoy justamente chocan, ¿verdad? Paraguarí contra Tacuarí. Sí, en cancha de Carapeguá.
0: Neutral.
3: Sí, yo soy de Paraguarí. Pero.
2: Paraguarí.
3: Porque uno sé que es tuyo, ¿entendés?
4: Se llama tu
3: Ñuatí,
4: se llama tu barrio.
3: Ñuatí, sí, Ñuatí. Yo soy de ellos. Por ahí está ahí ferretería.
2: ¿Y la ferretería qué?
3: Diva.
2: Sí, Juancito. Encontraste todo ahí. ¿Qué horario de atención tiene? ¿Qué horario de atención vos sabés?
3: 24 horas
1: mañana. Pero uno se va a una barrio San Pablo de noviembre. ¿Cuántos equipos lo que tenés? Al final.
3: Que ya me lleva.
1: Ah, cambiaste de Paraguay. Ahí cambia.
2: Sí.
1: Porque antes era 3.
2: Darío. Ah, no, no, pues imagino que mañana me voy a apurar.
1: No, comienzo de año era en Carnaceno.
3: Sí.
1: Después de 3 de noviembre que es tu barrio. Y ahora otra vez Paraguay.
2: ¿Y cómo se hizo en Carnaceno?
1: El fin de año no sé qué va a ser hincha de Resistencia.
3: Yo me suelo ir en las vacaciones. Pues, entonces,
2: entonces. Sí. No, espectacular.
3: Y ahora te estaba ahí. Pero
0: ¿cuál es tu equipo de ascenso de la intermedia? Paraguay.
3: Paraguay. Es el que te gusta. Admito que
1: pero
3: sí,
1: la otra dijo 3 de noviembre. Y ahora que está mal la tabla.
4: Hablando de 3 de noviembre, yo quiero la música de
2: No, por favor. No, dejate de joder.
3: Y eso es lo más niño.
2: ¿Te puedes ir, Gustavito?
3: ¿Cómo?
2: ¿Te puedes ir si le vas a hacer caso a Denis? ¿Te puedes ir nomás?
3: No,
2: dejate de joder.
0: Antes voy a mañana. Gustavito no va a poner retro lentos.
1: Sí, aquí por ejemplo dice Gustavito y Canisa, ¿por qué no se besan nomás ya ahí? Se dice abrazan, se acaba bien eso.
2: Ay, es celoso lo
3: está. Los celos de hombres son jodidos. Darío, mañana.
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1: Juan José. José Cáceres, Nambilo está presente, Paraguay, dice Cecilia, mandame saludos en el chat de YouTube. Agustín Duarte también dejó su mensaje. Hugo González de Niño dice, ¿podrían subir el relato de Arturo? Subimos en su momento, ahora Gustavito, no sé, si no me equivoco, está en la página, se subió de Facebook y de Instagram. Está el relato de Arturo del gol de Enciso que podemos repetir después. La tanda de penales también piden allí. ¿Pastilla para la diablita, Pia Araña? Preguntan aquí, no estoy preguntando. ¿Marca? Messi marca dos goles. No sé, ¿pastilla para la diablita te pusieron? No sé por qué. Aquí preguntaron así.
0: A la puta.
1: Después Argentina 2.5 en cuanto a goles. ¿Por qué no se abrazan Maya, Gustavito y Canisa? En el chat de YouTube están dejando allí. ¿Quieren escuchar tu convenio, Gustavito, nuevamente de la Albirroja Alemania? Pasamos el otro día y está también en las redes. Por eso me pregunto, me extraña que no encontró González. Se subió en las redes en su momento, en el Twitter, en el Facebook, en el Instagram. El remixado se subió. Pero vamos a repetir después por lo menos la parte del gol, Gustavito, si te parece. Darío, y después se pidió a la audiencia. Vamos a rememorar el gol de Paraguay. Hugo González en el chat del YouTube está pidiendo. Y esta sí, Gustavito. No es por el rap, pero esto me gusta. Escuchemos. Mañana aquí nos visita igualmente con el arpa, Gustavito. Dagarú se llama el grupo. La Flor. Paraguay no huevi.
2: Sí, señor.
1: Arreglando los penales, no se subió, dice. Ahí creo que tuvimos un inconveniente en el último penal. Era técnicamente. Pero se entiende. Ese también sí se puede subir los relatos de los penales, piden. Voy con redes después para subirle el relato de los penales. Gracias por los mensajes. Carlos Arce también está pidiendo.

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0: Aquí, por ejemplo, dice Carlos Castro Temazo. ¿Cómo se llama la música? Recordando un poquito el tema ahora que está sonando de fondo, el nombre. Hijos de la Tierra Roja. Hijos de la Tierra Roja. ¿Y tiene algún autor allí? Ah, es una creación de Gustavito, me dice allí. Hijos de la Tierra Roja. Aquí me apunta pura sangre con un oyente fiel. Me dice, percatate, niño, este detalle, me envía la tabla. De los terceros hasta ahora, el único que pasó Paraguay. Congo quedó fuera. Suecia tercero pasó, quedó fuera. Ecuador quedó fuera. Bosnia lo mismo. Argelia quedó fuera. Senegal. Y hoy veremos qué pasa con Ghana. Podría ser el segundo en pasar, pero queremos Colombia como sudamericano, ¿verdad?
2: Claro, claro.
0: Pero atención con detalle. Paraguay hasta aquí es el único tercero que pasó a la siguiente ronda.
2: El técnico de España le dio como candidato a Colombia.
0: A Colombia, sí. Ah, buen punto.
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0: A pedido de la gente, Gustavito, está el gol. El gol de Enciso. Vamos a rememorar, repasar. En el chat de YouTube nos estaban pidiendo eso. Vamos con el gol de Enciso.
3: Si bien el gol será monumental. Monumental. Dominio alemán sin final. Paraguay replegándose y aprovecha este tiro de esquina. Le va a pegar al Mirón. El alto árbitro conversa con el 10. Le pega al Mirón. Gustavo Gómez más arriba para el gol. Atención con esta. Colocó el remate. Tiró. No. Y el golpe de puño sacando del área. Se va salvando el equipo alemán. Controla casi. Le vamos para el centro. Jugó la pelota a la punta derecha para Mirón. Al Mirón bien domina. Sabe con la pelota brillante. Jugó para ganarse. Sí, sí, sí, sí. Golpe de cabeza. Gol, gol, gol, gol, gol, gol, gol, gol, gol, gol, gol. País, el dominio alemán, la penuria es alemana, y este grito de gol monumental suena en Paraguay y en el mundo. Lo hizo Julio de cabeza contra el poste derecho del arquero Neuer, y Paraguay pasa a ganar el partido por la anotación de un gol contra cero. Inolvidable el momento del Albirroja. Inolvidable, es que le está ganando Alemania por 1-0. El equipo alemán, 4 copas como campeón del mundo, ¿se acuerda? 54, 74, 90 y 2014. Y ahora Paraguay marca la diferencia con el gol. Si Alemania ganó 3 Eurocopas y una Copa Confederación, lo que es Alemania como potencia y el sueño paraguayo de avanzar. Gana la Albirroja por 1-0. Lo hizo Enciso. Bien, bien, bien. Vamos Paraguay arriba. El grito paraguayo retumba en el mundo. Gana Paraguay por 1-0. Y los números, cuando termina el primer tiempo, van a decir que Alemania tuvo la pelota que el 90%. Sí, ¿qué importa? Que la tenga Alemania. Que baile Julio Enciso. Porque la jugada fue fantástica. De un tiro libre de esquina, donde no pudieron los centrales y donde sale Neuer a cortar con los puños, la recupera Paraguay de vuelta. El toque para Cáceres. Cáceres levanta la cabeza, la toca para Enciso. O en este caso para Miguel Almirón. Miguel amague, toque para Galarza. Galarza al centro de la cabeza de Enciso, que venía atropellando. Que pone el testazo y que le da el primero a Paraguay.
1: Momento del gol. 41 minutos, primera etapa.

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2: Ahí está, con todo ese gol. ¿Está bien, Erick? ¿Querés mejorar eso?
3: Gol de la Tor, no, muy mal.
2: ¿No terminaron otro? No, no. ¡Gol!
3: Después, sí, después.
2: Después.
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2: Estamos con la cobertura, Gustavito. Arrancamos la previa a las 18 la previa, 18.30 la previa para el juego Argentina-Cabo Verde. Ahí tenemos al Pumfana, fanático de Cabo Verde, que ya está reportando sintonía. Amigo Pumba Pumba Pumfana le tira uno, sí, Pumba Pumba Pumfana le tira uno, unas fichitas a Cabo Verde ante Argentina hoy a las 19.
5: Hakuna Matata.
2: Así mismo, y el equipo del amigo Hakuna Matata juega más tarde, la selección de Ghana ante Colombia. Eso será a las 22.30 también con la transmisión de Monumental. Estamos con los dos juegos. Primero Argentina Cabo Verde, luego Colombia ante el seleccionado de Ghana.
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2: Modo viernes, ¿qué querés escuchar, mi querido Denis? ¿Qué querés escuchar, Alfredo? Modo viernes, vamos a un ratito, un picadito.
6: Chicago,
2: un tabito, ¿eh?
6: Chicago.
2: Chicago, bien Chicago. Chicago. ¿Qué pedía, Alfredo?
6: Lentos.
2: ¿Qué pedía, Alfredo?
6: Creedence,
2: dice. Creedence y Chicago. Ahí está, ¿quieren escuchar? Modo clima gris.
6: Dale gas.
2: Es más bien tipo lunes, martes, lento, pero estamos cumpliendo. Creo que Denis Caniza va a pegar más con ritmo, ¿verdad, Denis?
3: No,
2: sí.
3: más ritmo mañana. Más ritmo, ya. Cumbia, papá.
2: Cumbia,
3: el trapo ese, el trapo ese.
2: No. Ahora el bloque de Denis, ¿por qué pidió? Ahí está. De los lentos.
6: Hay una parte que dice esta canción: hasta los amantes tienen vacaciones.
2: Epa.
6: ¿Sí o no? ¿Sí o no? Gustavito, ayúdame.
2: Calle de Siete Riñas.
3: Me dio la razón.
6: A mí me gusta mucho hurgar las canciones. ¿Cómo
3: te gusta?
6: Hurgar.
3: Hurgar.
6: ¿Qué dice?
3: Ah, el comunicado. Ah,
6: muy bien.
2: ¿Tu pedido, Alfredo?
3: Creedence.
2: Alfredo, Creedence.
6: Escuchan
2: algo que es. Por eso, después te toca a vos, Denis. Después de pedir, hace tu pedido.
3: Cada uno hace
2: su pedido. Cada uno hace su pedido.

0: excelente, Gustavito.
1: Hablando todo lado de Recoman, ¿qué quieres escuchar de Recoman? Esto. Esto.
2: Palmas.
0: Vea. Oigo. Vea. Sí, ese tiene un golpe. Oigo. Cuchillo entre los dientes, metálica en mi pesado ahí.
1: Sí.

0: Un costillar, dice aquí el oyente. Costillar, no, no, no, costillar. No. Y una fría.
1: Dejate de joder. No, dejate de joder. No, no, no, no, por favor.
2: Sí, papá.
0: Ahí está, es la pesada, es la pesada.
2: Ahí está.
0: Es la pesada. Ahí tiene que tener pelo largo. Sí. Para la araña, no, no, araña, digo, récord, papita, récord.
2: Estoy respirando, hay que echar las canchas, papá.
0: ¿Eh? De la pesada, de la pesada. Vamos allá a tu cabeza, Denis. ¿Cómo es? Denis, ahí tu cabeza,
3: sí,
0: ahí.
3: Rock, sí.
2: Y aquí van ya las canchas, ya. A tu isema la más pereza.
4: Hola, yo soy la novia de José. Vivo con él, vivimos juntos hace 2 meses. No sé qué hay entre ustedes. Él dice que nada, que sos una amiga y que estás muy mal. Me molesta y ojalá dejen de hablar. Preferiría que vos dejes de hablar con él. ¿Vos me más, José? No, decí fuerte, ¿en serio te estoy hablando? No, te...
0: Vende Darío.
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0: Buenas tardes, Tacumbú.
2: Sí, señor.
0: Sí, esto araña en tu época, ¿eh? Sí, escucha, a mí aquí me gusta. El amigo Paleya pidió algo así.
6: No, yo, a mí me gusta. A ver, ¿eh? Pero yo crecí con lento. Dame esto, dame
2: la mochito de Baseco.
0: Gustavito,
2: ¿qué me pasa, niño? Oye, mochito más pariente, ¿sabes?
0: Oye, cocodrilo de pantano. Eso, cocodrilo de pantano.

0: hombre que trabaja y bebe.
1: Dice Miguel Delgado, hoy es mi fecha feliz. Me puede enviar un saludo a mi ídolo Alfredo Damián Mendoza. Miguel Delgado, saludos desde Yaguasengó. Mira,
2: ese Miguel Delgado, muchísimas felicidades, Miguel. Viva Yaguasengó, viva Encarnación, sí, por siempre. Fuerte abrazo. Dale, Miguel. Sí, señor.
1: Epa, este es tu estilo arañado, ¿no?
0: Este, dos a la izquierda, uno a la derecha. Ah, dos a la izquierda. Una baldosa, callao.
1: Una baldosa.
0: No, ¿qué? Pero déjame, no hay que estar, amigo, me gusta.
3: Viene, papá, bañate.
0: La luna. A mí me gusta, este es pariente, respetan a mi gusto.
1: Compra ritmo, quiere agradecer.
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0: Estamos amargo. Albirro. Albirro. Vamos, Darío, no seas amargo, papá.
1: Amargo. Eso me hace acordar a mi chica y de mi colegio, de mi época, cuando empezaba la adolescencia. Claro, pues.
2: Número 13 es el regimiento.
1: Ah, ese ya es.
2: Fortín, Nanagua, ese campamento, la muralla viva. Oye.

0: la partida
1: no podemos ir a llamar acá. A León saqueño y quiere cuera mayor caballero de Luisa.
2: Bueno, Luis Alberto del Paraná está pidiendo también aquí a Antonio Encarnación. Ahora de Paraná, que no le gusta a Vito de Paraná.

0: Esta con los dos.
1: Mañana hay partido, vamos, niño.
0: Ahí está, ahí está. Para nada, para nada, para nada.
1: Para nada, para nada. Para nada, para nada, para el mundo.
2: Pepe, el embajador.
3: Nene, dame ayuda, hilo.
4: Cante de joder, Gustavo.
2: Cante de joder.
1: Escucha lo que
2: retweet, en esa sí estoy.
0: Retweet.
2: En esta sí.

0: Mora, sí. ¿Te gusta, pariente?
1: Aquí eso se puede hacer otra vez, Alma Guaraní de Luis Alberto el

0: Ellas piden arrancar el viernes, dice, con un espumante.
1: Sí.
2: Ah, viernes.
1: Viernes. No, mañana es feriado domingo, papá.
2: ¿Cuándo?
1: Feriado domingo.
2: Mañana. Si ganamos mañana. Sí.

0: Vamos a escuchar a Aristides Rojas, que va esta mañana en Urbana con nosotros. Este es el Londoño, el colega colombiano, pero primeramente Aristides Rojas, a continuación.
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3: Esperanzado ya de lo que va a ser el partido de mañana.
2: Bueno, Aristides, comentanos un poquito tu experiencia. Fuiste figura con José Luis Chilaver, Carlos Gamarra, Francisco Arce, Pepe Cardoso, entre otros. En aquel Francia 98, Aristides, ¿qué recordás de aquel memorable partido de Paraguay que peleó, luchó, peleó la selección, pero con ese famoso gol de oro, lastimosamente quedamos fuera, Aristides, pero fuiste partícipe de ese equipo paraguayo, Aristides?
3: Así mismo es, hasta hoy día yo creo que tengo grabado ese partido. Fue un partido realmente espectacular que lastimosamente nos tocó este tema del gol de oro, y yo creo que también los muchachos que pusieron el país en el hombro y tratamos de luchar hasta el último. Estábamos a punto de llegar a los penales, pero lastimosamente con ese gol de Laurent Blanc no dejó totalmente desilusionado en el tema de poder continuar, ¿verdad?
2: Totalmente, Aristides, es así. Tenemos acá el dato, 113 minutos de juego, el partido iba, imagínate, Aristides, 113 minutos de juego iban para esa hazaña. Terminó 0-0, bueno, en esos 113 minutos, pero llega el gol, como bien mencionás, el de Laurent Blanc, y marcó, bueno, el recordado famoso gol de oro, y quedó afuera la selección. Pero dieron batalla, Aristides, dieron batalla. Y te consulto para el partido de mañana, de aquella Francia a esta Francia de hoy, ¿cambió en algo en lo que es el equipo o lo que es el fútbol francés y la selección, precisamente Francia, aquel 98 a la hora, Aristides? ¿Cómo ves el partido?
3: Y la verdad que el fútbol ha evolucionado y en ese sentido yo creo que cambió mucho. En el tema también del juego hoy día, también el de Francia, que está jugando prácticamente con un centro delantero fijo. Pero de todas maneras yo creo que justamente el técnico que había jugado Francia 98 en contra de nosotros es el técnico actual de ellos,
2: de Champs, exacto, sí.
3: Prácticamente está manteniendo un sistema de juego bastante riguroso en el sentido ofensivo, principalmente por los jugadores que está teniendo, jugadores de élite que en este momento están brillando, y ese sistema tenemos que saber romper, saber cómo presionar, no dejarle pensar, porque son jugadores que no te va a perdonar cuando le dejas espacio.
2: Sí, totalmente, Aristides, coincido contigo, es un equipo muy vertical, el de Francia va directamente al ataque permanentemente, y también tiene falencia en zona defensiva. Y es ahí también donde nosotros tenemos que aprovechar esa zona defensiva, donde no están bien, pero en mitad de cancha para arriba, Aristides, como bien decís, son muy, muy, muy, muy rápidos, agresividad por sobre donde se lo mira este equipo francés. Y hay que tener cuidado en ese aspecto, Aristides.
3: Sí, así mismo. Realmente Francia también en la zona ofensiva tiene déficit también. Entonces nosotros, cuando recuperamos el balón, tenemos que tratar de hacer también lo nuestro, hacerle daño también, porque hay que afrontarlo con algunos ataques nuestros que también nos puede dar una victoria, ¿verdad? Hay que buscar también, no solo defender. Yo creo que de ese lado el profe Alfaro seguramente ya habrá trabajado durante la semana con los jugadores, poniendo ya a punto de lo que va a ser el partido de mañana. Y todo un país yo creo que está está latente, están esperanzados y ojalá Dios quiera que nos pueda salir bien, jugando bien, jugando mal. Lo importante, acá lo importante es pasar.
2: Exacto.
3: Es de la realidad.
2: Sí.
3: Y va a ser un algo histórico realmente si volvemos a romper esa racha que el 98 no había dejado fuera, ¿verdad?
2: Exactamente, Aristides, por último, ante Alemania, en una zona defensiva bien por Paraguay, bien el trabajo táctico de Alfaro, se encerraron los muchachos, aguantaron, forzaron los penales y pasamos, y ahora viene Francia. Es otra selección, Aristides. Francia es mucho más fuerte que Alemania, juega de otra manera, es más vertical, hay jugadores que rompen defensa como Dembélé, como Kylian Mbappé, pero como bien decía Aristides, somos buenos en zona defensiva, ojalá Alfaro plantee el mismo trabajo que se hizo frente a Alemania, pero hay que tener y hay que trabajar el doble. Si se corrió mucho ante Alemania, acá hay que correr mucho, mucho y mucho más. Aristides, ¿coincidimos?
3: Sí, totalmente. Lo de Alemania era más juego aéreo y lo de Francia va a ser más juego fuera. Son como Mbappé y Dembélé, yo creo que el juego de ellos es prácticamente se meten por dentro y tratan de buscar principalmente la zona ofensiva frontal para poder finalizar la jugada. Casi la mayoría de los goles han hecho así y yo creo que en ese sentido el profe Alfaro estará realizando los trabajos para que se pueda romper esa línea, ¿verdad? Y cuando, como te digo, al recuperar la pelota también, yo creo que nosotros también podemos realizar nuestro trabajo de contragolpe para poder llegar a los goles también, si es posible.
2: Aristides, muchísimas gracias por tu tiempo, un gran abrazo, estamos recordando tu partido, lo tenemos como compañero nosotros a Denis, el recordman. Denis Ramón Caniza, compañero nuestro, ayer hablamos con Pedro Sarabia, que fue tu compañero también, recordando aquel Francia 98 y lo que hizo esa selección, peleando muchísimo ante Francia, pero así es el fútbol, lastimosamente no se pudo pasar a la otra ronda, pero es importante recordar todo esto porque nuestro rival ahora vuelve a ser Francia para el día de mañana. Aristides, un gran abrazo, todo lo mejor para vos, Aristides, gracias por tu tiempo.
3: No, gracias a vos, cuando guste estamos ya. Como te digo, esperanzado de lo que va a ser el partido de mañana y ojalá Dios quiera que se pueda romper esta racha.
2: Un abrazo, gracias. Aristides Rojas, ahí recordamos a Aristides, la flecha justamente jugó el partido ante Francia en aquel Francia 98 con la camiseta de

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1: ¿Cómo te va, Maximiliano Berardo?
2: Arturo, ¿cómo le va? El gusto de saludarlo de siempre.
1: Bueno, Maximiliano, acá de comentarios, Gil. Está para ser transferido. ¿Qué se sabe en San Lorenzo, donde asumió Gorosito como técnico? Contanos.
2: Firmó Pipo Gorosito como entrenador, exactamente. Hoy fue presentado oficialmente, falta que dé la conferencia de prensa. Así que sí, es la novedad entre la noticia de Pipo Gorosito y lo que pasó la otra vez con Gil, con la necesidad que tiene San Lorenzo también de una transferencia, ingreso de dinero. Es por donde ha pasado las informaciones en San Lorenzo y la expectativa, Arturo.
1: Claro, Maximiliano, está diciendo los compañeros, ahora es el momento, que San Lorenzo, si va a recibir ese dinero, que podría ser 7 millones de dólares, podría ser Italia, la transferencia de Orlando Gil, ¿es así?
2: Sí, San Lorenzo, lo que pasa, ha pasado algo extraño con el pase de Gil. Él llegó acercado por Mariano Celaya, el representante, con una opción de 450 mil dólares para adquirir el 90% del pase de San Lorenzo. Pagó ese dinero, pero en el registro queda que San Lorenzo se quedó con la mitad. O sea, de lo que reciba cuando se venda Gil, a San Lorenzo le va a quedar la mitad de ese monto. Hay un 40% que se perdió, Arturo. A veces se pierden acá en el fútbol argentino algunos porcentajes en la referencia. Pero lo cierto es que la mitad de lo que se venda será para San Lorenzo.
1: Sí, estamos hablando de un 60%, Maximiliano.
2: Sí, porque no era el pase completo. Así que todo va a ser bienvenido. Estaban averiguando de los posibles acercamientos, las posibles ofertas que haya de Gil, y después hay que ponerse de acuerdo en el costo, en cuánto va a ser transferido.
1: No, por eso. Del grupo 40, ¿cuánto le quedaría a San Lorenzo? 60%, Maximiliano.
2: Y mire, pues, bueno, yo por eso le decía, sí, 60, no, porque era por el 90, los 450 mil dólares. Y figura el 50% que tiene San Lorenzo nada más. Así que no se había comprado el pase completo, hay que ver a quién le corresponde el 10 para el monto final. Y son esos números, Arturo, que recién al final, cuando se haga la transferencia, vamos a tener en claro cuánto realmente queda para la institución. Pero aproximadamente eso, Arturo.
1: Muy bien. ¿Y Romaña se va?
2: Romaña tiene avanzada su venta al León de México. El tema es que Romaña está a poco tiempo de quedarse con la libertad de acción. No está participando ya ni siquiera de las prácticas de fútbol. Está en conflicto con el club. Tiene una deuda, pero sí, tiene avanzado su pase para el fútbol mexicano.
1: ¿Cómo ve a Paraguay para lo que viene ante Francia, Maximiliano?
2: Mire, después lo que acá fue muy, le digo, Arturo, le confieso, fue muy festejado aquí en Argentina la clasificación de Paraguay ante Alemania. Ahora, por supuesto, que el rival parece que es Maduro, es como que el principal candidato junto con Argentina a quedarse con el título. Acá le dicen, profe, haga lo suyo. Salía en las redes sociales por Alfaro como diciendo, bueno, haga usted lo que tiene que hacer, sabe cómo plantear el partido, así que se aguarda con mucha expectativa lo que va a ser el partido después de la prueba ante Alemania, Arturo.
1: ¿Alguna te pidieron un gol a vos así, como yo te quiero pedir que narre un gol de Paraguay que vos quieras hizo, o puede ser a Mirón al aire, o es mucho pedirte?
2: Bueno, le digo, ahí tomo la pelota, Gil va a sacar rápido el arquero de la selección de Paraguay, saca largo, pelota por el medio para Carranza, Fuenda, la mete para que corra Almirón, se viene por el cinturón izquierdo, tira al centro, cabezazo al Ciso, viene gol. Gol de Paraguay. Enciso otra vez haciendo historia. Enciso llevando la bandera albirroja a lo más alto. Enciso para ganarle a Francia y para llevar a Paraguay a los cuartos de final de la Copa del Mundo.
1: Un abrazo, Maximiliano.
2: Un abrazo grande para usted y toda su audiencia.
1: Bueno, César Augusto, hoy Colombia gana. Mañana Paraguay, Francia, César Augusto.
3: Pues estamos todos confiando en la posibilidad de los dos equipos suramericanos. Lo de Colombia hoy, un partido difícil, una selección que ha tenido problemas en los últimos tiempos, gana, cambió de entrenador en abril de este año, llevó un viejo conocido de nosotros los colombianos, Carlos Queiroz, y con Queiroz logró clasificar a la siguiente fase del campeonato del mundo. Es un equipo fuerte, rápido, de potencia, pero que tiene una cierta inestabilidad, aunque hay que admitir que en el Mundial le empató a Inglaterra, cayó con estrechez frente a la selección de Croacia y le ganó con dificultad a Panamá 1-0. Pero sin duda que es un equipo importante, que va a ser una buena prueba para la selección Colombia. Y Paraguay a jugarse la vida con Francia, a tratar de ser muy seguro en defensa, de no cometer errores y de ponerle cara a un equipo que hasta hoy creo que es el gran candidato y el gran favorito a ganar el título.
1: Estaba hablando César Augusto de Francia, ¿verdad?
3: Sí, señor, de Francia, que enfrenta a Paraguay mañana sábado a las 4 horas de aquí. Estoy en Kansas, ¿no? En el partido de Colombia-Ghana.
4: 18 de Paraguay y el partido 17. De la Roja. Y esta noche 22:30 el partido de Colombia para Paraguay.
1: Estoy hablando del partido de mañana, la diferencia horaria. ¿Dónde está vos, César Augusto?
3: Estoy en Kansas, A esta hora son las 10 de la mañana, 16 minutos. Es la misma hora de Colombia. Estoy en Kansas, arriba de Houston, donde va a jugar el equipo de Colombia. Una ciudad no tan calurosa como Miami, no tan húmeda como Miami, muy agradable, muy bonita.
1: Acá un calor desesperante, César Augusto, Filadelfia.
3: Me imagino, como el de Miami, con una humedad del 90%, el calor terrible en la cancha el día del partido de Portugal-Colombia, en la cancha hacía una sensación térmica de 39, 40 grados, lo que fue muy complicado para los jugadores, sobre todo para los portugueses.
1: ¿Se llamó la atención, César Augusto, la victoria de Paraguay ante Alemania?
3: Sí, claro, me llamó muchísimo la atención. Yo te había dicho aquí que confiaba en Paraguay, que veía que el equipo podía crecer, no se podía olvidar tan rápido.

0: paraguaya como nuestra, Arturo.
1: Bueno, ¿y cómo ves con relación a esto del Mundial, para ir redondeando, de Colombia a Paraguay mañana? ¿Alguno de sorpresa te cayó? Dijiste, este no figuraba y está.
0: Pues a ver, yo creo que sí pudo haber sorpresas en los 16avos de final. Por ejemplo, yo no confiaba mucho en la selección de Cabo Verde que se metió a jugar 16avos de final frente a Argentina. El empate o los dos empates iniciales, sobre todo el de España, fueron empates importantísimos, notables. Me parece que el Congo también podía tener dificultades, pero al final se metió y aunque perdió con Inglaterra, fue otra de las sorpresas. Y hay un equipo que no me gustó nada, que se metió y que jugó contra Estados Unidos, que fue el de Bosnia. De resto, creo, Arturo, que están los que están. Me sorprendió de pronto el bajo desempeño de equipos que tenían que haber jugado muchísimo más, como Uruguay, por ejemplo, último entre los terceros. No esperábamos eso de la selección de Bielsa, una selección llena de conflictos, llena de complicaciones, de situaciones difíciles internamente, pero de resto creo que están los que son. 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
1: Hora 14 en la República del Paraguay, temperatura en Asunción 12 grados. El último informe actualizado de la Dirección General de Vigilancia de la Salud revela que los extremos de la vida están siendo los más afectados por el avance de las enfermedades invernales. Según el informe, la mayor ocupación de camas de internación es en el grupo de pacientes mayores de 60 años, quienes acaparan el 28%, seguidos muy de cerca por los niños menores de 2 años, que ocupan el 21%. Ante este escenario, el Ministerio de Salud apura la campaña invierno 2026, aunque las coberturas siguen siendo preocupantemente bajas, llegando apenas al 22% en menores de 3 años y al 24% en adultos mayores. Irán se blinda para los funerales de Ali Khamenei, el líder supremo abatido por Estados Unidos e Israel al inicio de la guerra. Los preparativos para las ceremonias de Estado comenzaron este viernes bajo un amplio operativo de seguridad en Teherán. Los actos se extenderán durante varios días y en distintas ciudades ante el entierro definitivo del líder religioso previsto

0: para el 9 de julio. La Dirección de Meteorología anuncia para esta tarde tiempo fresco a frío, cielo nublado a parcialmente nublado, vientos del sector sur con una máxima de 15 grados. Temperatura en Asunción, 12 grados, humedad 59%. En Ciudad del Este, 14 grados, humedad 66%.
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0: Hola, querida audiencia, muy buena siesta. ¿Cómo les va? ¿Qué ambiente? Frío importante, olor a cocido quemado, ponderado, otra vez por la gastronomía internacional.
1: Taste Atlas. ¿Eh? La página Taste Atlas. Que es la que de alguna manera rankea los platos de cada país. Y ya tenemos el borí como el plato número uno.
2: En realidad el plato
1: el
2: más.
1: El plato. Primero fue la sopa, después fue el plato. Y ahora tenemos el cocido destacado ahí. Porque justo los hermanos argentinos estuvieron viralizando que descubrieron el mate con carbón y azúcar.
2: Claro.
1: Y ese es nuestro cocido.
2: Ese es nuestro cocido.
1: Que es también del lado argentino, claro, pero bueno, se viralizó.
2: Es regional.
1: Sí.
0: Pero el cocido, destacar, la revista destaca el cocido paraguayo.
1: Quemado paraguayo.
2: Sí, sí, sí.
0: ¿Cómo es el cocido quemado paraguayo?
2: Y yo
1: la brasa, azúcar y hierba.
2: Sí. A mí me fascina
0: el olor
2: cuando se está quemando con el carbón.
1: Sí. Sí.
2: El azúcar y la hierba. Me fascina.
1: Se saca una brasa del brasero, de la parrilla, donde sea.
2: De la hornalla.
0: Carbón encendido.
2: Carbón encendido.
1: Exacto. Se le tira encima azúcar y hierba y después se revuelve.
2: Y después se ceba.
1: Y después se tira agua y después se saca el carbón, claro, el carbón y se cuela.
2: Es medio primitivo
1: nuestro cocido, pero
2: además yo digo, no es un poco tóxico eso, ¿verdad? Digo, por la brasa quemada.
1: No, pero vi que un nutricionista habló al respecto.
2: Sí.
0: ¿Qué cosa?
2: Pero eso es algo que ya no vamos a cambiar.
1: Y algo de carbón y todo.
0: No, Eve, si no, ya más nos vamos a nada que ver.
1: Nosotros mandamos todo.
0: No, y además, hornalla, del brasero no tiene.
2: No todas las casas tienen brasero. O sea, en nuestra casa no hay brasero, hay hornalla. Y se hace en la hornalla.
1: Claro.
2: O cuando se hace.
0: Hay brasero.
2: Sí, pero no usamos habitualmente. No,
1: termina el asado. Está por terminar el asado y ahí ya se saca un carbón.
2: Para el cocidito después del asado.
1: Sí.
0: Pero tu asado dura 30 minutos.
1: Y bueno, pues más rápido. El cocido sale más rápido.
0: Bueno, entonces el cocido ponderado también por una revista.
2: Taste Atlas.
1: Es una página.
2: Una página.
0: Ambas y el cocido paraguayo.
1: Y hablan del cocido paraguayo. En realidad lo que hacen es reproducir un video de Guido Penayo, que es un influencer paraguayo.
2: Conocemos a Guido.
1: Que
2: el capo.
1: Desde la chacra él saca, digamos, los.
0: ¿No tenés su teléfono?
1: Vamos a llamarle a Guido.
0: ¿Eres copio y teléfono?
1: Sí.
0: Llamarle a Guido para decirle.
2: ¿Qué tal, Guido? Que es Guido Penayo.
1: Es un ídolo.
2: O sea, que hace rato que nosotros hablamos con él y le dijimos que le vamos a ir a visitar.
0: Queremos visitarle porque
2: está pendiente esa visita
0: puso
2: a Guido Penayo.
0: Una especie de. Vaya, no es ningún hotel.
2: No,
0: él,
2: una
0: para
2: posada,
0: su
1: parador.
2: Una parador.
0: Posada,
2: parador.
0: Pero no es permanente. Es para que él pueda recibir. Porque vi que se van algunos cocineros a Jovendave. Pero es un capo.
2: Qué capo.
1: Sí. Entonces lo que hace Taste Atlas es tomar un video que había subido Guido Penayo en sus redes y describen todo el proceso del cocido quemado paraguayo.
0: Él tiene un modelo de cocina.
1: A leña.
2: Cocina a leña.
0: Cocina leña, hierro, ¿verdad? Hoy purú,
1: sí.
0: Pero usa también utensilio, diré, moderno ya, sí, eso que va llevando.
2: De una reconocida porque marca muy buena entre
0: muy buena, sí, que también le facilita eso.
2: A mí, de verdad, porque me parece admirable lo que hizo Guido Penayo, entre paréntesis, más allá de lo que estamos hablando en relación al cocido y a los platos típicos, porque es una persona de un origen muy humilde que con su actividad, ¿verdad?, de cocinero, campesino, logró sacar a su familia de esa pobreza en la que vivía, ¿verdad? Y le dio a su familia calidad de vida.
1: Totalmente.
2: Gracias a su oficio, gracias a su actividad, ¿verdad? Así que de verdad me parece una persona maravillosa y digna de toda nuestra admiración y respeto. Y además lo que cocina tiene una pinta rico.
1: Espectacular.
2: Es una delicia. Se te hace agua a la boca.
0: No, de acuerdo.
2: Todo lo que hace.
0: Y este día ya desayunata pireca.
1: Sí.
0: Cocción.
2: Con cocción.
1: Sí.
0: A ver, ya no hay un tema. Además, ya está otra cosa.
1: Y vos sabes que es como un fenómeno
0: cocido
1: regional
0: o
1: internacional incluso de influencers que sin quererlo lo que hicieron fue mostrar
2: nuestra
1: la cocina
2: cultura
1: tradicional.
2: Claro.
0: Hola, Guido.
1: Ahí se convirtieron en influencers.
0: Sí. Hola, Guido. Mate, Cobio. Sí.
3: Hola, buenas tardes.
0: Por antes, cocido paraguayo internacional. Porque oje, sai güey, de pico era que bueno, ibas a echar es upila cocido lande este cuenta, ve. Pero en estos días pico ore cocinar es ajares upi porque ahí va esa era fito
1: la Atlas.
2: Taste, de sabor.
1: Ayer nomás destacaron el cocido quemado paraguayo y el video describiendo todo esto era de Guido.
2: De Guido Penayo.
0: Apete veaje tú y Guido le han de cocido, será. Va de cagarú, será. Va de copio.
3: Con ambiente, gracias a Dios, y me pone ahí. Sí, te hago. O sea, un picurí, amanecer por semana pasada y bien. Está ahí, te digo, inglés al saco. Algo hoy la gente pues nunca tan ensaya por la video pues do, algunos en pegar y cojetas y algo carbono lingo y algunos
2: ¿cómo dice carbono?
3: Pues cuando yo perdí ahí en carbono dije
1: carbón
0: jugo de carbón carbón sí, no japea. Sí. Y japea la ceja cuando la gente dice, sí, pero ese carbón algún da. O si no, ni lo llamando, mamá, moa. Ese tipo de cosas.
3: Maite, ¿no? Ahora se mandó a cocido. Vea, Daiporio Cambur. Vea, mande.
2: Claro.
3: Vea, mande. O pican, güey. O hija, o si no, cocido. Después mandó a Cure, se mandó a mí a la. En campesino en vivo.
0: ¿Va esa? Cocido ja
3: mandio con el cocido.
1: Claro.
0: Bueno, pero galleta de las esas. Man,
3: se queda la cuartito en bellú, reviro.
0: Reviro. ¿Cuál es la diferencia, Guido, entre bellú, rora, otro reviro? ¿Cuál es la diferencia?
3: Bellugo un almidón de mandioca. O sea, el ingrediente principal, arora que tú tienes un instín, harina de maíz, arrevillo que tú harina de trigo.
2: Ay, claro, claro.
1: Harina de trigo y agua nomás el reviro, ¿verdad?
2: Solo eso, no tiene nada más.
3: A este la receta original, sal, solamente agua, sal, aceite, sal, harina.
2: Un poquito de aceite también.
0: No puedo curar.
2: Sí. Bueno, para fritar.
0: No sé.
2: ¿Verdad? Porque se frita eso.
0: Sí, cocido le será. Mamita.
3: Pero y que tú ahí ella por guasupiarme en día campo y la masa. Pero pues allá ni alimento nieve aguanta.
1: Reviro con huevo.
0: De ido, pero por ejemplo, en Derógape y en las casas de nuestros compatriotas lleva. La cocido fundamental. Oye, guay, ni la café lleva, pero qué cocido. No hay guay, pero.
2: 95% de los bares cocido y 5% de
0: entonces, ¿cómo la de esa es ya tapu temprano? ¿Va a de ya tapu ido temprano por nada? Deroga.
3: Voy a ir, las 5 ya lo palpamos.
0: Paraguay. Han ido termo mía, a veces se envía cobre con la y termo y nada se invita yo ya y la y pero pero Padawi, yo me acuerdo porque ña Petrona okay u temprano se levantaba, prendía su brasero desde la pava,
2: desde ahí se va
3: increíble. De o sea, abuelo mío, pues a paisea, pues a papá mío, pues ahí van a este cuando voy a ver más y ver la, o cayura, más y la pujaré, ver la pepito, ya su pepito, ver a Ari, a Juan y se meten en bucota.
0: Evite. Ah, ya, donde hemos piso pago, pero tienen todavía Erecopio y siempre veo que todos pisos Ereco a llevan de, pero a ver, oye, a ver, allá así mismo. El copio yagua, Guido, el copio yagua.
3: Ahora
0: huele
2: Maracayá.
3: Maracayá, oye.
0: Japende quiere bebé. Ah, Juan Gaitero es Shahina. De Jape. Este habla de Moyé. Es muy ira.
3: De cocido,
0: güey. No, a Sanio Timba. Naranja Pirebio y ahí, de repente.
3: Nada,
0: usted así
3: el Moyé, usted hace lo mismo que lleve en Bopicangüe.
0: Vaya,
3: era. Bopicangüe. Bopicangüe, Ubrango es una gente diabética. Cambore, Wanda, que tu vieja uva, cacambú, a ojapu y mi chimio, a pu la naranja pide, a upoyam bopupu y mi, a upoyam cajero hueve, a upoyam la puja de vejo, una cambú de que tu vieja.
0: Ah, mira, un poco, porque Pepe sí. Oipe lactosa o mi asunto, sí, claro. Sí, sí. ¿No? Sí. Y hay gente.
3: A mezcla y mícula con yo y le voy a un buen sabor. Hombre, sabor y mismo ahí ve naranja pide. La sí. Para mate dulce.
0: Para mate dulce. Sí, espectacular.
2: Yo le pongo esa.
0: Demos y coabio,
2: ¿verdad? Sí, tiene también. Está un poco lavadito nomás ya. Pero.
0: Vea ya, sí.
2: Y que desde toda la mañana, recalenté el agua nomás.
1: ¿Cuándo empezaste? ¿Hace cuántos años empezaste subiendo videos en las redes?
3: 9 años. ¿Y 2017,
1: ¿cuánto? 2017 fue año por un agua. ¿Y cuánto creció tu cuenta en cantidad de seguidores de ese primer seguidor a
2: de 9 hoy? Años atrás.
3: Una pandemia y pandemia, amigo, año por
0: un agua. Impresionante.
3: Sí, en la pandemia, porque la gente oyente tener celular, claro. Mira, por lo menos para esa baby.
2: Guido, ¿y cuántos seguidores tenés ahora?
3: Facebook, pues las estaba recogiendo por 1 millón, recoja Instagram de 500 mil.
0: De tab.
2: Qué bárbaro. Impresionante. ¿Y cuál fue la receta así que hizo, explotó, como diría acá Fito Cabral? ¿Cuál fue la receta que marcó una diferencia?
0: Está ahí, y oye, ya vea.
3: Chipa. Chipa, ya, porque ya, se mande vaya por mi nivel, chipa, olla. Cuando haya por llegar, me dijo, semana, y semana, pues, a jugo, si yo quiera, me envía olla, pues, hay una olla, un man, olla, ponen por llegar a chipa, chipa, olla, o si no, chipa, toba, oye, una vez que vaya por algo, ya, está interesado, o sea, ya, un poco, pues, esa página, oye, ya, que hago, se ve. A mí montar esa página, sí. Ese video canía, güey. Pero allá por llegar con ella.
0: Ney, pues allá esa jamba, o sea, chipa, jamba, esa es la chipa olla.
3: Aunque chipa normal, pero es muy un poquito más inteligente, ¿ves? Aunque ella está pulpona, está, y me metemos ya, está, hija, todo está, está pulpona. A pesar de que no hay un poco de olla de hierro, tú ya pones, la mayoría tú ya me metes la olla de hierro. Aunque vengo a Cuba, aunque ya me hicieramos y que hacemos y para cobrar, ahora intentamos que se entiende. Aunque ahí ahora me tengo que echar para pedazos, hasta está fin. Está pa' operar.
2: Una de las cosas que. Una de las cosas que a mí me llama mucho la atención, sí, de Guido, no solamente lo que cocina, sino que Guido además es un gran constructor de esto, de, ¿cómo era el tatacuá? ¿Ustedes le vieron ya a Guido haciendo los tatacuá? Impresionante.
3: Uno de los videos que se viralizó fue upeado por el tatacuá.
2: ¿Verdad?
3: Es que es impresionante. Dos veces Maya Roja viralizaste y te dije, unía y rupí la gente, estás en Guillermo.
1: ¿Quién te enseñó? ¿Quién te enseñó lo que sabes de cocina y de todas nuestras tradiciones, Guido?
3: Se aprende órgame. Voy a ver el cuaco verde en grupos solidarios. Lo ayudas a fría, pero ya puedo actividad de comida a todos los recaudados. Voy a fría, pero bueno. Voy a dejar para conocer a esta y te digo una cara y más guaré. En de cara y más guaré, a un mía y a aprender. Voy a la mamá, un mía y a
0: petallar y nada solidaria. Pio ya apoyé, Jevi. Pea de vecino mía.
3: La mayoría de veces cuando está ya pobre, anda grabado a 20, con cogero ya pobre, hija, los olores de partido, o viendo como original, si tal, pues, un poco de
0: sí,
3: los jóvenes, pero visitaron mi, así la ponía en un internado y gente, mía, en mi albergue. A un misa cuando ya
0: pobre. Ay, por nada, señor, porque la.
3: Y usted,
0: no, ojalá.
3: Y usted, porque y gusto anda y gusto ya ver porque conocer a algún gente de Oña pues años meses hemos ahí con los hospitales pero hoy una vez saludar pues fue a abrazar este cubo y te y yo y dañante estaremos a pues le hacen vivo mi hija pues cuídame eso pues
0: qué va o sea tallarín a cu
3: sí tallarín a cu de guasuca cero y ya pues
0: que va. Vos platos la pecharon, ojo, porque ya tiene una partida por allá, por las fideas esas.
3: Cogieron ya poco y 70. 70 lo ya poco cogieron.
0: Y gusto. Fideo tallarín.
2: Verde.
1: ¿Dónde estás ahora, Guido? ¿Dónde está tú? Si queremos ir a visitarte, si queremos hacemos? Probar tu comida.
0: No, Nina, un ejemplo. Ya es un garupata antes o vea, ve.
2: Pagando.
1: Tu local, digo.
2: Claro, no, pues, pagando. ¿Tú? No, gratiete.
0: No.
3: ¿Por dónde lo vio el baile? Hoy la rancho.
0: Pero usted vende de Baramo, ayer, porque tu casa, ¿dónde era anteriormente, Guido? ¿Dónde te amo hoy, Cora? Llevo una.
3: Y caniente yo Maracaname.
0: Maracaname.
3: Y a Pepero Baramonte, hoy vamos, hoy en la rancho y a
0: hoy vamos, pero Java, esa es Yehoga, po, bebé, es Yuguaico.
3: Sí, uno y tres años por aquí, pues tengo ella con agua lento, pues tengo lote con un poco de bosque, y el rollo guaja, pues tengo zona abajo, hija. Ah, doña Puro, Rocopí. La primera hora ya fue acuerdo con pija, pero yo oré pozo, un pozo de agua.
0: ¿Jaupía llegó gapo?
3: Pero un día que de cocinar, la ya fue aquí cocinar, pero cuando venía.
0: Y por ahí te dice,
3: ¿no? Era poco, pero seguro.
0: Nos apea la leña importante. Oye, beben de su, mi hermana, ya oye, beben de ahí. Deru.
3: Usted tenía un año ya por acá, güey, el copo descendía.
0: Ah, o, viejo. O sea, usted era hoy ahí la Yehoga Pocuria llevan. 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Año agua subido.
3: Algo, así, pues, a mí te doy coja, güey, por ahí por el hospital. A por mi hija, si eres tu hija, a veces lo mismo a un estudio viejo, y te favor, compramos la neuróloga, tú hay doctor, mi hija, ojo, pues, para irte, gracias a Dios, o seguir con gente, yo conseguí para pastillas, mía, gratis, a los oponentes, con Ana, yo estoy ahí.
0: A llevan de, más acá, no hay yetu, o sea, un buguete ahí. Bueno, ido, aunque te haces a llegar la nevia, pues a echar la costilla, o pedir, feroz tortilla, bello, ¿qué eres, será?
3: De sí, ha increíble año de la base y te para la página o bueno, ahora lleguemos a justicia pública y te oye,
0: ¿no? No,
3: a veces ya, porque antes de ver, es mi agua que la cogió, da y salen en base ahí. Pues eso chico va y pa' mía. Pero han pues, ya, o puta, y te hemos marcado. Hay que discutir ahí, estamos la mitad.
0: No, más de nada, viva, llevan de sí. Bueno, entonces, pero obvio que bateco ve porque hoy hizo frío pero este día sea bateco de lo galado claro
3: pero humedad
0: sí ya.
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0: Sí. Guido, querido, abrazo, año antes de Guaná. Apreciamos todo lo que hace y gusto y te Isa.
2: Realmente.
0: Isa, dame página.
2: Está pendiente una visita. Pero vamos a llegar con las cosas. Vamos a llegar con las cosas.
0: No, Nina.
2: Va a cocinar juntos.
0: Tu cucarú, ¿no?
2: No, como tu cucarú. No, va a llevar todo. Va a ir a pelar la defensa de Guido. Una sopa paraguaya espectacular.
3: Sí,
0: tatacuape. Guido, querido, abrazo. Ustedes a Sapo Naite, saludo donde se
2: de abrazo, Guido.
0: Abrazo para tu hermana también. Año Ámbar, estén de Ben Guaná, Sheinu.
3: Chau, lléveme Guaná, apenas el tope está muy seitea y está todo se pone a verme siempre la vender en día poco.
0: Gracias, Guido.
2: Gracias,
0: querido.
2: Guido.
0: Guido Penayo. Abrazo. Sí, espectacular. Chau, chau.
2: Hasta luego.
0: Bueno, hausemos la cociosa.
1: Qué rico.
0: Jugado de Galicia, sí. O sea, de ni hoy nada. Es de hoy en botado, que no hay cañuma allá, que cocido es chipare. Páme,
4: dale. Bueno, tenemos todavía rubro.
0: No tenemos rubro, siempre las mismas cosas. Bueno, después de la pausa que tenemos. Hoy hubo ya una temperatura muy baja. Da igual, se mopa, pero por ejemplo, Pilar.
2: 4 grados.
0: No. Sí, no, sí.
2: 4 grados de sensación térmica, 2 grados.
0: Pero me parece. Vamos a preguntar a los que están ahí haciendo el control: ¿dónde hizo mucho frío hoy? Porque y después le mostramos el boletín que muestra que Yetu huye de esta madrugada mañana. Del sábado.
1: Sí. Pero después va a ir en ascenso la temperatura.
0: Sí, pero 2 días y sí.
1: Para
0: intenso.
1: El partido ya vamos a estar bien.
2: Sí.
1: Para la hora del partido ya vamos a estar.
0: Ñagan, Natasha.
1: Sí.
0: Va, Evans, no, ¿verdad?
2: Yo estoy segura
0: no,
2: que
0: yo
2: va a ganar.
0: Sé, pero te digo normal. Vamos a andar.
1: Vamos a andar
0: en
1: Francia, claro.
5: Todo
1: que
5: el
1: sí.
5: mundo sabe.
0: Sí. Va, sí. Todo el mundo. Dame nada. Dale, pausa.
6: 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Hora 14:30 en la República del Paraguay, temperatura en Asunción 13 grados. El Tribunal Superior de Justicia Electoral recibirá hasta mañana las inscripciones de candidaturas para los comicios municipales de octubre próximo. El cronograma electoral para las municipales indica que, por un lado, este 3 de julio vence el plazo para la carga de datos de candidaturas y candidatos con fotos en el sistema de inscripción de candidaturas. A partir del domingo 5 hasta el 9 de julio se habilita el periodo de tachas e impugnaciones de candidaturas, según lo dispone el artículo 159 del Código Electoral. Una llamativa mortandad de ejemplares vacunos se registra en la zona de Ñembucú teniendo en vilo a ganaderos locales. Estudios laboratoriales confirmaron que la causante de estas atípicas muertes fue la rabia bovina. El Ministerio Público y la Policía Nacional tomaron intervenciones en primera instancia tras recibir la denuncia de los productores locales. Posteriormente se dio aviso al Servicio Nacional de Calidad y Salud Animal, SENACSA, que tomó algunas muestras para su respectivo análisis. La policía detuvo a un joven como supuesto autor de un reciente asalto y robo, además de tener órdenes de captura y un tendal de antecedentes por hechos de robo y homicidio. Se trata de Anderson Alfredo Prieto Figueredo, de 21 años. Además de la detención del joven, fueron incautadas 51 dosis de cocaína, además de marihuana, varios celulares de diferentes marcas y un chaleco antibalas. Temperatura en Asunción, 13 grados, humedad 57%. En Ciudad del Este, 14 grados, humedad 64%. 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

0: Comentarios, elogios para el querido Guido. Sí.
1: Síganlo en redes.
0: Dice, Guido Penayo. Graciela dice: hola, pregúntenle. Ah, eso sí leí también. Guido fue invitado por la embajada de Taiwán, o Hohanhua Taiwán. Y entiendo que está. No le pude preguntar eso porque no era igual, ¿verdad? Pero claro. sé que le invitaron a ir a
1: Guido Penayo PY está en Facebook.
2: En Facebook. Y en Instagram también.
1: En Instagram.
2: Yo también lo sigo en Instagram.
0: Sí,
2: realmente dice, aprendo muchísimo. Ahora recién estábamos viendo una recetita que es ideal para mañana, para la previa del partido.
1: Sí.
2: Y ¿sabes cómo hizo Guido? ¿Viste el choricito? Choriqueso, pero choriqui.
0: Porichi.
1: ¿Verdad? Sí, mini bueno, choriqueso. Sí.
2: Mini choriqueso. Mini choriqueso, bueno.
1: Sí, por el frío.
2: Y claro, pasa.
1: No, con el frío.
2: Ya soy, no tienta el chorizo. Bueno, no sigamos porque esto se va poniendo feo.
0: No, es muy denso.
2: Entonces, primero sofrita los choriquesos.
0: ¿Qué vio? Hice la sofrita.
2: Y pones un poquitito de aceite y ahí le das una vueltita. Si querés así, bueno.
0: Vea la sofrito.
2: Sofrito. Sí. Sacás los choricitos del fuego de la sartén y en esa misma sartén, con ese saborcito que ya quedó medio ahumado de los choricitos, ahí pones... siguiendo la receta de Guido.
1: Ajo, cebolla
2: locote, tomate. De todos los colores si querés. Pero primero la cebolla, el locote y la cebollita de hoja que él sacó de su huerta.
1: De verdeo.
2: Y después le pones el tomate. Haces una salsa ahí
0: para
2: tempona. Y después volvés a poner los choricitos otra vez en esa salsa. Voy a
1: agua
2: la boca.
1: Súper jugoso.
2: Jugoso. Entonces después agarras un pan Felipe bien calentito, así a punto, o sea, recién comprado. Partís a la mitad. Partís a la mitad y pones ahí tu choricito con la salsa y con todo. Si querés ponerle otro un poquitito de esa batatita frita. Para la hora del partido, Acosta.
1: Claro. Para la hora del partido. Para
2: la gente que le pone al pancho, le pone la batata.
1: Sí, las papitas.
2: ¿Cómo fritas se llama esas papitas fritas, verdad? Bueno, batata le dicen los brasileños en realidad, por ahí viene. Bueno, y le pones eso también si querés encima. Ya no hace falta más nada en realidad, porque la salsa ya viene con todo. Pero es un menú bastante accesible.
0: Ah, ¿vio ya vos, vea? Él hizo.
2: Él hizo. Acabo de ver.
1: 573.000 me gusta tiene el video del cocido.
2: Mirá vos.
0: Ovaldo Núñez. Macaná, tierra de famoso.
1: Alder
0: Guido Penayo. Ramón Sosa.
2: Sí. Ah, Ramón Sosa. Integrantes.
0: Alder Alcides.
1: Claro.
0: Desde Maracaná. Sí, ese
2: es. O sea que yo tengo un recuerdo muy lindo de Maracaná. Porque en una época en que hicimos un programa de televisión, allá por el 2003, después de lo que había. Se habían hecho tipo unos sueños colectivos. Era la idea que la gente. Escribiera en relación a algún sueño que podía tener una pequeña comunidad, por ejemplo.
0: Un colectivo,
2: ¿verdad?
0: Ahí.
2: Un colectivo de personas. Y entonces me escribieron desde Maracaná diciéndome que ellos querían tener una biblioteca, que no tenían. Estoy hablando del año 2003, o sea, pasaron 26 años, ¿verdad? Y que querían tener libros para los niños, ¿verdad? Entonces yo le invité a la audiencia, les dije, bueno, vamos a juntar libros para Maracaná. Llevamos, sin mentirte, Fitoca, audiencia, un camión lleno de libros que donó la gente.
1: Qué lindo.
2: Y esa cantidad de libros se fue a Maracaná. Yo no sé qué habrá pasado después con el tiempo, si siguieron nutriendo esa biblioteca.
0: ¿Existirá todavía?
2: Si existe todavía. Porque no me acuerdo ni siquiera, creo que fue una escuela.
1: A Alder,
2: vos que tenés contacto con Alder.
0: ¿Qué pasó? ¿Hay biblioteca?
2: ¿Qué pasó con esa biblioteca? Me encantaría saber.
0: Y vi también que esa comunidad que visitó Fátima. Vaya, era Isla.
2: Banco I.
0: Banco I.
2: Sí.
0: Ya tiene luz.
2: Sí. Gracias a la solidaridad de la ciudadanía que pusieron unos paneles solares. Gracias a los paneles solares tienen energía eléctrica.
0: Mira, y también.
2: O sea, no fue
0: vi
2: la
0: que,
2: ANDE.
0: Pero que pueden ver. Vi en un aula de la escuela que tienen ahí. Vi un televisor
2: también
0: para poder ver los partidos.
2: Los partidos. Bueno, ¿tú te imaginas lo que es esa gente? Eran como, creo que 22 familias o un poco más, no me acuerdo muy bien.
0: Vaya, era la.
2: Banco I.
0: Banco I.
2: Sí. que viven sin, vivían totalmente aislados.
0: ¿Cómo picó? ¿A cuántos kilómetros lo que queda acá de Asunción?
2: Cerca, 60. De Arroyo y Esteros, sí, ¿verdad? Cerca de Arroyo y Esteros. Sí. Ahí en el recodo, bueno, de los ríos Mandubirá, sí, y Paraguay.
1: Hablando de biblioteca, tenemos que agradecerle al señor Gatti, que nos está, Alejandro Gatti, que nos está enviando unos librazos.
0: Hola, Ale.
1: Intercontinental.
0: Sí. ¿Será que
2: vamos a estar haciendo
0: Alejandro
2: un sorteo?
1: Vamos a regalar la semana que viene.
0: Sí, sí, sí. Ayer regalamos.
2: La próxima semana.
0: Pero no vamos a poder, pues.
2: En ausencia tuya, Fitoca, hicimos un mega sorteo. Ajá. Porque ese viernes que vos no estabas, en realidad el día anterior, el 25 de junio, se recordó el Día del Libro Paraguayo.
0: Claro.
2: Porque fue en 1620, el año que se publicaba aquel famoso libro de Ruy Díaz de Guzmán.
0: Claro.
2: Anales de la Historia, no me acuerdo exactamente todo el título. Bueno. Entonces, en homenaje a ese primer libro, que se considera el primer libro paraguayo, es que se recuerda el libro, el Día del Libro Paraguayo. Pero como el jueves no habíamos tenido programa porque había jugado Paraguay, entonces hicimos el viernes el sorteo. Claro. Nos faltó tu...
1: Vamos a hacer el próximo viernes.
2: Pero
1: el próximo
2: repartimos, viernes. ¿Saben cuántos grupos de libros hicimos? Hicimos 7.
1: Sí.
0: Mamá.
2: Librazos, porque la querida Vidalia Sánchez, yo apelé a ella, le llamé el día antes y le dije, Vidalia, sé que no, pero cómo no, me mandó hasta El Trueno entre las Hojas de Augusto Roa Bastos, una edición especial. Librazos entregamos, librazos. Así que gracias por apoyarnos siempre, tanto a Vidalia como a Alejandro Gatti de Intercontinental Editora, porque está mandando unos libros también muy buenos. Muy buenos.
0: Bueno, la gente participa y mucho respecto a los platos. Nona, jaeo y purú, azúcar del campo también dice.
2: No, ese no.
1: Pero
2: no
1: vos jodan sabes con que eso vi porque... justamente un video de no sé de dónde era.
0: ¿Azúcar del campo?
1: Sí, usaban para una comida.
2: Ay, no. Sí, no, sí, sí. Eso es una locura. No, ningún excremento puede ser consumido. Por favor. No, basta. No,
0: y a mí pues me dijo, yo puse de fea de Monguerata.
2: Nada que el cuerpo expulsa puede ser introducido nuevamente en el cuerpo.
1: Pero por algo está por ese quito blanco ahí en el pasto.
2: Pito y Oscar, paren con eso.
0: Era blanco así, allá yo puse
2: el peligro sobre todo. Dios
0: entonces, era así.
2: Qué difícil educarlos.
1: Era un video de Camboya, Vietnam, por ahí. Usan para su comida.
0: No, pues ahí creo que...
1: En el campo.
2: No.
0: ¿Qué va? O sea.
2: No, basta alimentar boludeces.
0: No. Dice. ¿Es verdad que? No, que no vamos a poder hacer el sorteo el jueves próximo. Sí. Porque vamos a estar festejando la clasificación, pues.
1: Claro. Ah. ¿El viernes vamos a hacer?
2: Viernes.
0: Tampoco
2: viernes.
0: Que ya vamos a esperar las semifinales.
1: Cierto.
0: Quiero contar algo, dice. La gente comienza a escribir. La mejor cábala. Me voy a ver el partido en la casa de mis suegras, hey.
1: Mira.
2: Funciona con la suegra.
0: Es demasiado emocional para cuidar su corazón. Y entonces no mira el partido. Aunque sí escucha de principio a fin. Yo conozco a alguien que no quiere ver el partido. O sea,
2: a mí me hace daño, de verdad. Yo se me acelera el corazón en el momento de los penales.
1: Sí.
2: Les juro que me cuesta mucho.
1: Yo voy a repetir la cábala. La voy a ver solo otra vez. En mi pieza, con las luces apagadas y sin sonido.
0: ¿Así vio, viste?
1: Sí, así vi.
0: Se le hace camiseta y en el lento más, pero hay burbujeta.
2: Yo no me puse camiseta, solamente teníamos una bandera, mi hermana y yo. Una bandera grande, bandera paraguaya, y así vimos. Sufrimos.
0: ¿Cómo no, Carolina? Pero... ¿Pueden repetir el apellido? ¿Cómo le encuentro en Facebook?
1: Guido Penayo Peirea.
0: No, pero en
1: así
0: Facebook.
1: Nomás. Así mismo así está. Mismo. En Facebook y en Instagram está.
0: Carolina, seguido, buscale.
1: Penayo Peirea.
0: Y usted, comida auténtica, comida de nuestra gente. Pea la Guido de Envía.
1: Y evidentemente la publicación de Taste Atlas tuvo impacto porque es el video más visto que tiene en este momento.
2: Mira vos.
1: La página de Guido. Porque directamente te linkeaba al video, ¿verdad? Te mostraban el video, vos le dabas clic y ya estabas en la página de Guido.
2: Mira qué genial. O sea, para Guido también es un impulso espectacular.
0: Bueno, decíamos que íbamos a informar y acá me dice de pues el tema de la temperatura. Bueno, atención. Si tenemos, por favor, compañeros, y ustedes también tienen en su grupo ya cortado el boletín especial de la Dirección General de Meteorología, hablaba de un día con temperaturas muy, pero muy bajas. Sábado. para el día sábado estamos viendo en la tele, para la radio vamos a contar, estamos viendo qué temperatura para Ñembucú, Misiones, gran parte de Itapúa, parte de Paraguarí y también de Caazapá, mañana sábado, y con esta gina con temperaturas mínimas.
1: La mitad de Central también.
0: La mitad de Central.
1: Sí.
0: Temperaturas mínimas de entre 5 a 6 grados. En Asunción 7. Pero, Pepe, y ya hay una sensación térmica. Que veo que también imitagina en la parte oeste de Villa Hayes y también del departamento de Boquerón.
1: 5 graditos.
0: Y en el resto del territorio nacional, temperaturas mínimas de entre 8 a 9 grados. En el norte y en el Alto Paraguay es donde las temperaturas van a estar un poco más elevadas, 12 graditos. Ese es el pronóstico que emitió la Dirección General de Meteorología. La idea era preguntar si hubo heladas ya, porque este es un perjuicio grande para el agricultor y ese tema. Eduardo, hola, don Eduardo Domingo. ¿Cómo estás, Dire?
3: Muy buenas tardes, don Oscar, a los compañeros, a la audiencia, excelente.
0: Hubo heladas ya, Eduardo. Tuvimos heladas. ¿Dónde se registró, según lo que ustedes tienen? Váyate a la estación meteorológica.
3: Pecha era, Gina. Estación meteorológica, Pecha era. Sí, lo interesante de esta situación, don Oscar, es que sí ya hubo helada meteorológica y también ya hubo helada agrícola. En otros eventos. Ahora estábamos reportando la más baja de las temperaturas, hoy fue de 4 grados en la zona de Ñembucú.
0: Sí.
3: ¿Pero qué significa 4 grados? Para nosotros eso no es helada en meteorología, pero puede ser helada agrícola, don Oscar. Por eso estamos trabajando en conjunto con el Ministerio de Agricultura, porque hay plantas, cultivos que no resisten igual ese 4 grados, porque le voy a explicar la diferencia.
0: Sí.
3: Para nosotros, helada meteorológica es 0 grados en una casilla que está a 1.5 metros del suelo, por encima del suelo, cubierta así con, digamos, una rendija, o sea, no le llega la radiación directa ahí. Entonces es a 1.5 metros. Pero hay veces que estamos, como por ejemplo hoy, mañana también vamos a estar de esa manera, unos 2 o 3 grados, allí a 1.5 metros, pero abajo de ese 1.5 metros en la tierra puede estar más baja. Entonces por eso es que se da la helada agrícola, aunque meteorología reporte 2 o 3, puede haber igual helada agrícola. Y la semana pasada ya hubo helada meteorológica, tuvimos valores de menos 1 grado en la zona sur del departamento de Boquerón y también en la zona de Itapúa. Es la helada meteorológica porque estuvo por debajo inclusive de cero. Pero esta vez todavía no tuvimos cero este día.
2: Sí, Oscar no había estado en el país cuando tuvimos esos fríos tan intensos. Por eso para él, este es el primer frío fuerte, pero en realidad tuvimos ya temperaturas más bajas.
0: Eduardo, este ya cero. O sea,
3: más, ya hubieron temperaturas más bajas. Sí. Yo lo que no tuve también, me disculpo, por eso le entiendo a Oscar.
0: Ya había jugado ahí, se le hicieron a Bucuría.
3: No, señor, yo fui a Ginebra por una reunión de la Organización Meteorológica Mundial y con el mismo calor también.
0: No, y que, dicho sea de paso, ¿qué es ya hoy día desde la Dirección Mundial de Meteorología? ¿Es la preocupación a nivel mundial, Eduardo, en Mombeumijangua, de tu reunión a propósito?
3: Muy bien. Nuestra reunión en este caso es una reunión de lo que se llama el Consejo Ejecutivo. Entonces ahí se toman decisiones financieras, económicas, eso para la organización. Y en este momento hay estados que no están pagando sus cuotas porque están, digamos, Naciones Unidas, están saliendo de Naciones Unidas de muchas instituciones, ¿verdad? No sé si me explico. Entonces ahí hay un conflicto ahora de fondos para todos los proyectos que tienen, para todo lo que significa la institución. Entonces el problema de la OMM ahora, tal vez técnicamente si vamos a hablar, no es estrictamente solo mirar al mundo como está ahí, sino sobrevivir por una cuestión financiera, hablando mal y pronto, ahora sí lo hago bien cortito. ¿Por qué? Porque hay procesos que no pueden ser pagados porque cuesta mucho, tuvieron que dejar de contratar personal, sacaron personal permanente. Como Naciones Unidas, estoy hablando, está pasando aparentemente la misma cosa. Entonces, por ahí viene la mano, ¿verdad? Los entes técnicos científicos están haciendo juego de cintura para poder seguir haciendo su trabajo de vigilancia atmosférica, el tema del cambio climático. Dice, bueno, no todos pues están de acuerdo. Entonces, ahí está el problema, compañeros.
0: Bueno, a mí por una vez llegó a mí a ver y que un paraguayo esté participando de estas cuestiones que definen la política meteorológica mundial, la llevan de importante, ¿verdad? Bueno, Eduardo, muchísimas gracias. Sí, muchísimas gracias, Eduardo.
3: Gracias a ustedes.
0: Dale.
3: Gracias a ustedes, hasta luego.
0: Hasta luego. Bueno, a ver un poquito. Hola, ¿qué tal? Saludo de Paraguarí. Vale y su hermanita Luna dice que va a ganar Paraguay 2-1. Hey. Ñe Buruma. A ver un poquito. Ya se llamó otro. Dice, mi cábala es no mirar el partido, dice Marisa. Y mi mamá va a venir a casa porque el partido contra Alemania le dimos agua con limón porque es cardiópata y casi se descompensó, dice Menchi.
2: Dios mío. No, terrible.
0: No, y la gente es así, ya. Sí. Hola, Aníbal.
2: Se sufre mucho.
0: Menchi, pío, habla así también en tu casa, me dice.
2: ¿Cómo?
0: Y vos ahí, no sé qué es lo que me dijiste.
1: Cierto. ¿Qué?
0: Gracias, Aníbal.
1: No te dejes contar tu historia.
0: Sí.
2: Algunas son un poco fuertes.
0: Y ayer no quise poner la grabación. No. ¡Directora! ¿Dónde está la directora? ¡Directora Zoraida! ¿Puedo yo poner la grabación?
2: Ya no voy a pelear contra él.
0: Voy a poner porque así mismo, o sea. Vos tenés ahí. No, esto ya pasaba que salga bien, ¿sabes?
1: Ayer me
0: no.
1: escribieron ya, un, me escribió un ex compañero del banco y me pidió la grabación de eso que pasaste. Le dije, no tengo, le dije. De ese que se traumó todo por el partido.
0: Y se traumó, ¿no? ¿Verdad? Sí. ¿Qué te iba a pasar, Joel? Porque la mamá del jefe también pidió.
1: Ajá,
0: ese pasampo, ese. Ahí da. Si la directora autoriza, yo.
1: Claro.
0: Porque no, él tampoco. Esa es la expresión de la gente. Porque.
1: Qué humor.
0: Acá, ¿qué era que dijo la señora que le da a su mamá?
1: Agua con limón.
0: Agua con limón, porque.
2: Le suela.
0: Es que así es. A pedir España. La gente vive así, ¿verdad? Por ejemplo, hay un señor que puso en su cuenta de TikTok o demandase la selección. Pues me preguntaron, ¿le viste a ese señor que le quiere demandar a la selección? ¿Y por qué le habría que demandar a la selección? Y escuchan un poco porque enduvina.
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0: no,
4: 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Hasta caravana.
1: Pero eso es como el conocimiento, no sé, popular, eso del pajarito cuando se muere.
0: Es vipeyú.
1: Claro. Es cuando está, se cayó así del árbol en una tormenta o algo así.
0: Uy, hiciste ya, Fito.
1: Mil veces.
0: Pero reviví, ¿vio?
1: Porque nosotros teníamos en el callejón Humaitá un iguapón gigante. Y cada vez que había tormenta se caían algunos pichoncitos.
0: Ah,
1: ¿verdad?
0: De los ni- del nido.
1: Del nido.
0: Andema ella, Pofito. Pero hoy
1: abría un poquito los ojos y después cerraba otra vez.
0: Mano, llegué. Sí. No, y coño, entonces la fórmula. Pero. ¿Ese qué?
1: Ese era cara a cara.
0: No, ¿cómo?
1: El cara a cara. Sí. Ese cara a cara, sí.
0: Bueno, dice, usen más el guaraní, por favor. Y tratamos, dice. Paraguay, Francis, y ganaremos. Yo tomé menta y brote de mandarina y tilo, ey.
1: Brote de mandarina. Primera vez que escucho.
2: Yo también.
0: Ya puse, Cris, la.
1: Té de naranja, siempre se decía.
0: Té de naranja.
2: Sí, té de naranja, sí.
1: Calmante.
2: Calmante.
1: ¿Verdad?
2: Para todos usan
1: té de naranja. Qué rico es el té de naranja.
2: Para el dolor de panza.
0: Escuchar el gol de la albirroja.
2: Me encanta.

0: siendo te enfervorizás con esto, ¿con qué?
1: Adelante, albirroja, adelante. Grosa, ofensiva y veloz.
2: Gracias, sobrando. En el
1: seno nativo,
2: la bandera que tenés atrás es Francia.
3: No,
4: es Paraguay, de Paraguay.
3: Y pues lo que pasa es que está puesta en ese sentido.
4: Claro, porque no entra pues así, no entra horizontal. Así.
3: No entra en el otro sentido.
4: Pero está la cábala.
3: Sí, porque así, ¿eh? Así sí. Nos está yendo bien. Está la cábala. No me toquen la bandera.
2: Tenemos que ir. No.
3: La otra.
2: Muchas gracias y fuerza a la albirroja.
3: ¡Vamos, albirroja!
2: Te azúcar al campo, lo que quieras, métanle para calmar la ansiedad. Chao. Bueno, es monumental. Pausa, dale. Sí,
1: adelante,
2: sí.
1: Albirroja, adelante. Peligrosa, ofensiva y veloz.
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0: Quiero recordar que Alfaro va a dar una conferencia de prensa en unos 20 minutos.
2: Sí.
0: Estén atentos porque el periodista Víctor Villalba, integrante de Fútbol a lo Grande, Monumental, va a estar transmitiendo en vivo. Esta es una iniciativa de la FIFA para la conferencia de prensa que siempre se hace. Sí. No sé si va a haber un jugador también hablando
1: ahí. Sí, hoy anunciaron que va a estar un jugador. No dijeron quién, pero va a haber un jugador.
0: Entonces, para escuchar, porque cada vez que él habla, suelta alguna frase, alguna idea.
1: Sí, siempre.
0: No sé si va a dar ya más o menos el equipo que va a jugar. Siempre a Pérez Espama, o sea, yo cuando le escucho ya da gusto, ¿no? ¿Verdad?
2: Sí.
0: Pero sí, entonces más o menos ya sabes. Entonces, no se lo pierdan, escuchen, por favor, porque la versión es radial.
1: Sí, señor.
2: Al técnico Monumental de Alemania lo destituyeron, ¿eh?
0: Oñemo Sebio.
2: Sí, señor. Fue destituido el técnico de Alemania.
0: Y el otro, el de África también. No, llamando ahí mapa. Terminó el partido.
1: ¿De qué país africano?
0: De Senegal, creo que. Oñemo Sebio ahí. Oñemo Sebio, vaina.
1: Sí. 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
0: Pelotero Casoncha. Vamos a pedir al ingeniero agrónomo Edgar Mayereyer, especialista, ¿verdad?, en temas de agrometeorología.
2: Sí.
0: Recomendaciones, porque es un sa el lado mío, mira, y ingeniero, recomendación para nuestros oyentes y televidentes para estar atentos porque están anunciando temperaturas muy frías para las próximas horas, ingeniero. Bate coba, va y ya va.
3: Buenas tardes, un placer, Marisa Paz. Sí, realmente están pronosticadas la posibilidad de que tengamos nuevamente temperaturas muy, muy bajas.
0: Sí.
3: Y esto sí, incluso según estábamos mirando hasta el lunes o el martes, la próxima semana. Pero sí, siempre hay un pero. Pero en este caso positivo, porque ¿qué? Hay mucha humedad en el ambiente y normalmente cuando existe ese vapor de agua presente atenúa muchísimo el impacto que pueda darse, especialmente en los cultivos agrícolas.
0: Sí.
3: Y además, tenemos ya desde hace unos 15 o 22 días atrás ya las recomendaciones previendo, y ya hemos pasado dos frentes fríos muy importantes, y bueno, yo creo que la gente aprendió, escuchó y aplicó las recomendaciones. Por eso es que no hemos tenido reportes especialmente negativos de referente a impactos muy fuertes en los cultivos en el sector productivo.
1: Bueno.
3: Estamos esperando que nuevamente tengamos estas heladas ahora agrometeorológicas y que eventualmente pueda tener algún tipo de impacto, reitero. Mientras tengamos alta humedad, el impacto siempre va a ser menor.
0: Y ingeniero, entonces, ¿cómo importante? O sea, y le iba a yeteita porque efectivamente entiendo que hay pronósticos, sí, de heladas, de viento, o sea, de tiempo frío, pero con humedad. Había importante, había sí, además, en dejar ver, no los especialistas en Diñaña y Monguetana, pues. Por eso te llamamos, ingeniero. O sea, qué buen anuncio.
3: Sí, porque uno de los sistemas de protección justamente está relacionado con el sistema de riego que utiliza la gente, porque hay que entender que no se puede proteger cultivos extensivos, solamente pequeñas parcelas, a pesar de que vengan de pequeños productores. Entonces ellos son los más vulnerables y más afectados en estos casos. Ahora, el gran productor que en este momento está con trigo, ya quizás habría que mirar un poco más de reojo también,
0: claro,
3: porque está entrando en una etapa sensible del cultivo, a pesar de que el cultivo de invierno tiene su debilidad ya de su vez. Y el cultivo de la chía que está todavía en campo. Entonces hay una dualidad en ese sentido. Pero reitero, el vapor de agua que hay en la atmósfera, la humedad, hace un efecto invernadero. Es un gas de efecto invernadero.
0: Ah, mira,
3: pero no, no negativo, sino que es por el balance hídrico, es un gas que permite regular y templar la temperatura en ciertos casos, ¿verdad? Y para nuestro caso sí. Pero sí es lo importante, aprovechándolo más rápido, como se dice, es de que estas temperaturas bajas generan también un control biológico, plagas y enfermedades que muchas veces no se desarrollan.
0: Cierto.
3: Entonces, el frío no todo es negativo, señor Oscar Acosta.
0: No, por supuesto, así. Ingeniero, a propósito de pronóstico, ya, Natavio, Inge, no, pues ando por donde va todo. ¿Va de código? ¿Dónde cálculo, ingeniero?
3: La vez pasada le respondí a una persona, yo tengo mucha fe, esperanza sobre Francia con un equipazo. Yo creo que vamos a caer peleando, pero espero que me equivoque grande.
1: Ojalá que sí.
0: No te quiero más, ingeniero. De otra cosa.
3: Si está el señor Fito, él tiene que recordar que yo soy un liberteño y que él nunca se acuerda de mí, pero yo siempre le escucho y le veo por la radio y la
0: tele.
3: Al señor Fito, mi respeto.
0: Abrazo, ingeniero.
1: Gracias, ingeniero, muy amable. No, a pesar de tu pronóstico.
0: No. No, gracias,
2: pero hay
0: ingeniero.
2: Hay que tener en cuenta que allá va a hacer mucho calor.
1: Sí.
0: Jacu,
2: ese es un factor meteorológico que va a jugar a nuestro favor.
0: Claro. Aguantar,
2: sí, sin
0: el otro luego ya dijo que. ¿Qué
3: ingeniero? Pero los otros también tienen en su ADN el aguante.
0: Ah, sí, claro. No, sí, ya señor, claro. Pero queremos entrar con José Juan Rodríguez. Ay, que hey. No,
2: vamos a ganar.
0: Gracias, ingeniero. Gracias por tu informe. Muchas gracias.
3: Bueno, sin problema, con mucho gusto. Adiós. Acá le envía muchos saludos en la ciudad de Coronel Oviedo.
0: Un abrazo, bueno. Coronel Oviedo. Abrazo. Muy bien. Hacé pues tu pausa ahora porque conferencia de prensa ñajanos y nada, Joel. Dale.
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0: Estamos aguardando señal desde Filadelfia, en el estado de Pensilvania, el periodista Víctor Villalba, integrante del equipo Monumental Fútbol a lo Grande, a la expectativa de la conferencia de prensa que dará el técnico de la selección paraguaya, el señor Alfaro. Así es que aviso para la audiencia, versión radial, sí, versión radial, por una cuestión
1: de derechos,
0: sí, radiales y televisivos. En el caso de Monumental, a tener Fútbol a lo Grande los derechos radiales, entonces se va a poder escuchar la conferencia de prensa. 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

0: En el inicio del programa escuchábamos la canción del Mundial del 90.
1: Italia.
2: Italia 90.
0: Y vamos escuché, a escuchar la de Francia. Pero escuché Francia 98. Que algunos consideraban que esta era
2: la más linda de todas las canciones.
1: Hasta ahora.
2: Sí.
0: Y por, no sé por qué. No, pero en fin, sí, es cuestión de gusto.
2: Tiene, sí, tiene fuerza.
1: Elementos musicales diferentes. Una
2: canción. Quiero simplemente al irnos recordar que cuando fue la última vez, decía la compañera Dalma, que Francia quedó eliminada. Alemania la eliminó a Francia en el 2014. Y un dato curioso, hablando de coincidencias.
1: Antes de la final.
2: Antes de la final. La única, claro, vez, que la única vez que fue eliminada antes de, antes de la final, porque después llegó a la final y perdió también en varias ocasiones. Fue un 4 de julio del 2014. Francia perdía con Alemania.
0: Ah, mira.
1: Y nosotros le ganamos
2: a Alemania. Nosotros le ganamos a Alemania.
1: Así que ocupamos
2: y mañana,
1: el lugar 4
2: de julio, se puede dar el batacazo. ¿Por qué? Elijo creer.
1: Se va a dar.
0: Bueno, después del 90, avisen por favor cuando tengan la señal radial de Víctor Villalba, ¿sí? A lo mejor él ya está atento también y entonces nos da una señal y dice: estoy atento, estoy esperando la conferencia de prensa para hacer un tanteo, ¿verdad? Porque, repito, será una señal radial,
1: sí, señor,
0: no televisiva.
2: Sí.
0: Por lo tanto, es importante que la gente sepa eso. Tienen que escuchar la 1080 AM. Y también la retransmisión a través de la 107.9 FM Ciudad del Este. Bueno, esta era el 90. ¿Qué tenía después, mientras aguardamos la señal, Joel?
2: ¿98?
0: No, ¿qué era? Solamente 90. A mí me gustó y se me quedó lo de Shakira.
2: Del Waka Waka.
0: Del Waka 2010. Waka. Ese fue 2010. Claro. Sudáfrica.
2: Sudáfrica 2010.
0: Sí, sí, sí.
1: Era más festiva.
2: Sí.
0: ¿Verdad?
1: Sí, más movida. Pero lo que pasa es que Italia 90 está considerada mayoritariamente como la mejor.
0: ¿Cuál?
2: Claro, musicalmente es más completa.
0: ¿Y esta?
1: A la Copa de la Vida.
2: La Copa de la Vida.
1: Ricky Martin.
0: 90.
2: No.
0: 98.
2: Francia 98.
1: Temón.
2: Temón también. Me gusta
1: mucho. Ale,
2: tiene
1: ale,
2: mucha fuerza.
0: Ale.
1: Sí. Esta es Shakira.
3: Llegó el momento.
0: Shakira no existe.
1: ¿Por qué?
0: Frei Valenzuela.
2: De.
0: ¿En serio? De.
1: ¿Canta esta canción?
0: Ya rapaste. No, él con su.
1: Con su baile.
0: Sí.
1: Ah.
0: Figura exclusiva de Waka Waka.
1: Sí, no, Freddy Valenzuela es otro nivel.
0: Muy bien. ¿Qué más? Ahora vamos, sí.
1: Shakira tiene más mundiales que Piqué. Esto ya quedó también.
2: Sí, ¿verdad?
0: Ya, ya,
2: sí,
0: ya.
2: Sí, no, sí, no, sí. Ya, ya, es realidad.
1: Es realidad.
2: México 86. México 86.
1: Entre paréntesis está la película México 86 que tiene.
2: Escuché que comentaste.
1: Tiene con Gael García Bernal como protagonista. Tiene elementos históricos y de ficción.
2: Uh-huh.
1: De cómo México se convierte en sede de,
0: el 86.
1: Mundial del 86. Después de que abandona Colombia la titularidad por toda la violencia que se vivía con el narcotráfico de Pablo Escobar también.
2: Claro.
1: Y allí pelea México por mirá, esas por ser sede con Estados Unidos.
2: Sí, y gana México.
1: Y gana México.
0: Yo recuerdo en ese fanatismo extremo que te agarra Hugo Sánchez.
1: Sí.
0: Titular en Real Madrid, goleador.
1: El Pichichi.
0: El Pichichi de Real Madrid, penal para México. En el arco,
1: el Gato.
0: El Gato Fernández. No mandó un bata, o sea, estábamos mirando ahí. Se preparó Hugo Sánchez, Pichichi, 12 años seguidos fue goleador mexicano en el Real Madrid. Obvio, de cuán largo es el Gato Fernández, se estiró.
1: A la derecha.
0: A la derecha y con una mano desvió la pelota.
2: Tipo la estirada de Orlando.
0: Sí.
2: El primer penal.
0: El del Gato fue más extremo porque el tipo le tiró.
1: Colocó.
0: O colocape esquina Cuaitepe. Y ahí llegó la mano del gato.
1: Después empatamos 1-1.
0: Y yo ya no supe qué pasó después, porque salí a la calle a disparar pared. ¿Entendés? Entonces, y tenía mi... ¿Qué? ¿Desapareció tu TP?
1: Tu short.
0: Mi short TP.
1: Sí.
0: Que era también tu ropa interior. Jugaba partido, pecha y te llevemos. Yeah. No, no, ¿y qué vas a hacer? Si era, no, espectacular era. Entonces,
2: no te conocí en esa época.
1: No, era para ir a la playa de Brasil.
0: Sí, TP.
1: Para ir a la playa de Brasil.
0: Industria paraguaya. Claro. Como... No,
2: todo eso bien, pero sin bañarte, dormir con el mismo chorro.
0: Sacaño y sacudí un poquito y ya está. Tu calzoncillo era tu pantaloncito de fútbol. ¿Verdad? Entonces, barrio contra barrio.
1: El uniforme de nuestro colegio era de...
0: De Naciones Unidas,
1: el chorcito TP.
0: Claro, porque la fábrica estaba sobre la avenida Rodríguez de Francia. Sí. La fábrica de textil Paraná, creo que se llamaba. Pero y desapareció después, como muchas otras empresas paraguayas de confección. Como Calzados Plásticos, por ejemplo, que también desapareció.
1: Calzados Plásticos.
0: Y claro, de Skippy.
1: Nunca vi eso.
0: No, nunca oliste, porque un puiné de la gran flauta te daba. Skippy, o sea.
2: Tenía una musiquita y todo.
0: Sí.
2: ¿Cómo era, Costa?
0: Cualquiera sea el modelo de tu calzado plástico, Skippy es formidable, Skippy es el campeón.
1: Skippy. ¿Y cómo se fundió con ese jingle que tenía?
0: De la gran flauta, o sea. Sí, bueno. El puné que te dan, imposible.
1: Sí,
0: no te podías.
1: Calzado de plástico.
0: En realidad no te ponía a mantener en pie, porque como jacu.
2: Sudaba, sí, te rebalaba.
0: Dentro de tus zapatos. Y había modelos muy.
1: Para niñas. Masa madre, como le dije a la podóloga. Sí. Masa madre se formaba ahí en el Skippy.
0: Sí. Ya está la señal, compañero. Está.
2: Ay,
0: Víctor.
2: Dios mío, bueno.
0: Víctor estará escuchando. En un ratito, dice. Ese es el tema. Hasta luego, señora.
2: Vaya. Los dejo porque ustedes ya se quedan.
0: Bueno, buen
2: acá
0: viernes,
2: para el enlace,
0: señor.
2: Y nos vemos luego.
0: Bueno, dale. Estamos esperando la señal.
2: Mucha fuerza,
0: señor.
2: A la albirroja.
1: Sí.
2: Ojalá que no sea tan sufrido.
1: No. Tranquilo, vamos a estar.
2: Tranquilo va a ser. Bueno, te voy a creer, ok.
0: Bueno, mientras aguardamos la señal para escuchar al profe Alfaro, nosotros tenemos que hacer pues la entrega, ¿verdad?
1: Claro,
0: el pase. Quiero nomás decir, Joel, que los temas que pusiste en la Casa Albirroja, tanto en Los Ángeles como en San Francisco, era impresionante realmente.
1: Qué lindo.
0: Porque
1: Joel estuvo ahí.
0: No,
1: me
0: pero
1: envió su pendrive.
0: Como él pone esa música, entonces eso era importante.
1: Qué lindo.
0: Bueno, y entonces se me ocurrió escuchar a Néstor Ló.
1: Sí. Tierra Adentro,
0: todos esos temas estaban. Sí.
1: Sí, Tecobé.
0: Todo eso, ¿verdad?
1: Francisco Russo.
0: También por eso. Y entonces,
1: ahí está.
4: Que se escuche el zapucay, te quiero ver bailando. 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
1: De Tierra Adentro.
0: Sí. Eso. Y los paraguayos residentes en los Estados Unidos, un poco a abrirlo, porque viven algunos 10, otros 15, otros 20 años.
1: Sí. ¿Sabes qué es emocionante también, Oscar?
0: Sí.
1: Termina el partido y ponen la canción del país cuando están haciéndole la entrevista a los jugadores.
0: Víctor. Hola, Víctor. Ya vamos, en directo. Dale, vamos.
5: En el sentido, en estas instancias, evitar un alargue para los equipos que van administrando la reserva física es fundamental. Lo veíamos ayer en el partido de Portugal con Croacia, ¿no es cierto? Que hasta el último minuto se podría haber empatado. De pronto se podría haber definido en un alargue y se evitan. Entonces, esas cosas son muy importantes. Le pasó a Brasil, ¿no es cierto? Pasó en varios partidos de resoluciones sobre el final mismo de los partidos y evitar lo que es un alargue. Nosotros tuvimos que transitar con el alargue. Y de pronto, a lo que nosotros nos llevó 120 minutos más una definición de penales, a Francia le llevó 60 minutos. porque 60 minutos liquidó la fase y ya hizo 5 cambios para guardarse para la que viene. Entonces, obviamente que es una carga más que nosotros tenemos para lo que va a ser el partido de mañana, pero que la respuesta que nos dio el partido de Alemania quedó en Alemania. Mañana es otra historia totalmente diferente.
6: Bueno, en el caso de nosotros iniciamos en el Mundial con un tropiezo. Luego de ese partido analizamos los momentos de ese partido y bueno, mejoramos en la parte de la concentración, en cómo teníamos los espacios durante todo el juego, y eso nos ayudó a poder levantarnos, ¿verdad? Sabemos de que el Mundial no permite de muchos errores, eso ya lo dimos cuenta en el primer partido, y eso nos ayudó para que podamos los siguientes partidos, que fueron Turquía, Australia y el de Alemania, hacerlo de la mejor manera. Y en el caso de Mati, bueno, para ustedes tal vez sea una sorpresa. Nosotros, que ya lo tenemos a él desde las eliminatorias, sabemos de todo su potencial. Su capacidad física y táctica nos ayuda demasiado, ¿verdad? Entonces, él está poniendo sus capacidades en pos del grupo, en pos del equipo, y eso le está ayudando a él individualmente y a nosotros como grupo.
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8: Gracias, Fer. Gustavo Junior, buenas tardes. Éxitos para el partido de mañana. Buenas tardes para todos. Gustavo, por un lado te quiero preguntar por Omar, cuáles son sus condiciones de cara a este partido. Y por otro lado, lo que mencionabas recién, mucho bloque bajo, que es lo que se ve en el Mundial. ¿Qué tanto es para defender con un bloque bajo, adaptando aquel concepto que tiraste de inicio en las eliminatorias, de que jugar un partido sin ver el arco de enfrente es básicamente resignarse a que después uno termina cediendo el partido, tomando en cuenta que Francia, me parece que el bloque necesita ser bajo para partir de ahí construir? Y a Junior le quiero preguntar por las sensaciones, por encontrarse con ya igualar el mejor mundial de la historia de Paraguay, estar en cantidad de partidos, estar a una ronda de hacerlo en igualdad de rondas, pero ese era el objetivo bien claro. Y hasta aquí me parece que se puede decir que Paraguay, dentro de lo que ustedes querían, ha cumplido y ahora obviamente va por más.
5: Omar ayer trabajó bien, pero no trabajó nada en campo. Hizo trabajo exigente desde el punto de vista físico. Todos los trabajos que hizo los respondió bien. Vamos a verlo hoy. Vamos a ver hoy en el entrenamiento de hoy para ver cómo responde. Porque parece una eternidad que Omar estaba lesionado, pero hace una semana que se lesionó el partido contra, hace una semana hoy, que se lesionó el partido contra Australia. Entonces vamos a ver en función de cómo responde, cómo se siente, cómo responde ante los estímulos, para ver si lo podemos tener de arranque en el partido o va a estar para una alternativa de cambio. Obviamente que él quiere estar, porque él me lo dijo: profe, yo este partido no me lo quiero perder, pero también es consciente de que para acá no nos podemos guardar nada. Que es un partido que va a demandar una exigencia muy grande en ese sentido. Y después, con respecto a lo otro, sí, obviamente, pero a ver, yo creo que acá, a ver, no es una cuestión de sistemas. O sea, Francia, yo le decía antes a unos colegas que estábamos hablando y me preguntaban, yo le decía, el último partido que Francia terminó con 0 gol, su delantera no pudo convertir ningún gol, fue en el partido contra Croacia, el 20 de marzo del 2025. El 23 de marzo le ganó 2-0, le ganó penales y siguió adelante en la Nations League. Y el último partido que perdió fue 5-4 con España. Entonces, cuando vos analizás el promedio de gol de Francia, tiene un promedio de 4-1. O sea, ese es el promedio que tiene Francia. Por algo es el número uno del mundo. Y obviamente que ese partido de mayor complejidad que vas a tener a lo largo de toda esta eliminatoria. Si te lo podría definir, a ver si te lo puedo definir gráficamente. Yo soy un hombre de campo. Venía una tormenta eléctrica, tenía que resguardarte donde sea, pues no tenías pararrayo. No es que en la ciudad está lleno de pararrayo. En el campo tenés que resguardarte y no abajo un árbol, porque el rayo puede caer abajo el árbol. Francia es una tormenta eléctrica. Y esos rayos que salen de cualquier parte van dirigidos al centro del arco. Entonces, sabes que se te avecina una tormenta eléctrica. Entonces hay que ver de qué manera evitar los rayos. Y ese, si querés, te lo puedo figurar de qué manera es el partido que nosotros vamos a enfrentar mañana.
6: Bueno, nosotros cuando logramos la clasificación al Mundial, la única seguridad que teníamos era que podríamos jugar 3 partidos. Pero con el objetivo de ir paso a paso. Entonces, al lograr la clasificación, sabíamos de que íbamos a enfrentar a rivales fuertes, no pensando justamente en lo que fue la historia de Paraguay, ¿verdad?, sino tratando de escribir nuestra propia historia. Entonces, estamos tranquilos, estamos orgullosos, sabemos de que todo lo que hemos conseguido hasta ahora es bueno, pero eso no nos nubla el juicio. Sabemos de que mañana tenemos una batalla más. Tenemos que trabajarlo como fue el partido de Alemania también, con mucha concentración, y llevarlos al lugar donde queremos, ¿verdad? Sabemos de que va a ser un partido muy complicado por el rival que tenemos enfrente, pero también estamos preparados para eso.
5: Si me permiten agregar algo a esto nada más, nosotros lejos estamos de querer compararnos con el 2010. El 2010 fue fantástico lo que hizo. Lo que hizo Paraguay en el 2010 fue fantástico, y me parece que es algo que lo tenemos que tener vivo, lo tenemos que tener muy vivo, porque es un ejemplo muy grande. Por eso yo me alegré tanto cuando los jugadores del 2010 vinieron a saludarnos antes, o vinieron muchachos que estuvieron compartiendo con nosotros almuerzos o meriendas, porque de pronto ellos son la historia de Paraguay. Nosotros, como bien dijo Junior, vinimos a hacer nuestra propia historia, pero no negándola. Al contrario, potenciándola y teniéndola bien ahí arriba. Pues digo que en definitiva, y ojalá que el día de mañana vengan cada vez mejores expresiones de Paraguay, para que eso sea un hecho común, y eso de jugar quinto partido, México va a jugar el quinto partido. Yo desde toda la vida escuché que esto, por ahí en un momento lo hablaba con Tata también, cuando era el técnico de México, todo lo demás, siempre hablaban del quinto partido, el quinto partido, el quinto partido, la obsesión del quinto partido. Y yo digo, no existe. Si hay, ¿cuántos hay? Tres. Más de tres no tenemos. Ojalá no tendremos el derecho al cuarto para después tener el derecho al quinto. Entonces, son hechos excepcionales que después se tornan habituales, como para hay selecciones que están acostumbradas, que dicen, es un buen mundial si terminamos entre los 4 primeros. Entonces, ¿por qué? Pues se acostumbran ya a estar en determinado nivel. Entonces, para nosotros, es como bien dijo Junior, venimos a escribir nuestra propia historia, apoyándonos y tomando impulso de esa gran historia que escribió Paraguay en el 2010.
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9: Buenas tardes, profe. Buenas tardes, Junior. Fer. Este nuevo escenario de David contra Goliat, que se repite, tras haberle ganado a Alemania, después de haber eliminado a Alemania, ¿mejora el estado de ánimo en general en torno a la presión que existía de que Paraguay haga un buen mundial? Me parece que si hacemos un corte ahora tenemos que decir buen mundial de Paraguay, pero al mismo tiempo coloca en un escenario que se lo saca de carrera a Alemania, será la mejor campaña de todos los tiempos de Paraguay en los campeonatos mundiales. A lo que hoy, profe, quiero escuchar también la opinión de Junior. Si es que el plantel hoy está liberado de esa presión que significa el temor al fracaso después de volver a una Copa del Mundo tras 16 años. Digo, desde mi punto de vista, que eso ya desapareció. O sea, para nada se puede considerar, independiente a lo que pueda ser el partido de mañana frente a Francia, esta como una mala campaña de Paraguay en la Copa del Mundo. Y lo que quiero saber es si eso ayuda positivamente para encarar el partido de mañana.
5: A ver, yo digo, es tan cortito el fútbol, porque después de Australia estábamos hablando de un escenario
10: y después de Alemania estábamos hablando de otro escenario, y creo que pasaron 72 horas entre un escenario y otro. En el medio, obviamente, que pasaron cosas. Pasó el partido de Alemania, ni más ni menos. Yo, personalmente, a mí no me cambia. No me cambia haberle ganado a Alemania, no me cambia haber clasificado tercero, haber clasificado. No me cambia si tenemos el privilegio de ganarle a Francia, no me cambia si tenemos la fatalidad de quedar eliminado. ¿Por qué? Porque sé cuál fue el punto de partida, y se los dije a ustedes. Este equipo hace un año y nueve meses atrás estaba fuera de todo. Estaba fuera de chance de clasificar a una Copa del Mundo. Tenía 5.18, había convertido un gol. Venía de 3 derrotas consecutivas en la Copa América. Entonces, para mí, ya haber llegado al Mundial después de 16 años, yo le dije a ellos, la primera charla que tuve con ellos, que lo desmienta Junior, si ustedes ya ganaron. Ustedes ya ganaron, no tienen que demostrar nada acá. Ahora, eso no quiere decir que nosotros venimos de paseo acá, que nosotros venimos a ofrecer los puntos. No, nosotros vinimos a competir, porque vinimos a competir. Y competimos. Mejor en unos partidos que otro, acá, esto, el otro. María José está acá. Con Ecuador nos dijimos que íbamos a partir, competimos, nos tocó estar en el final, en el último, los 5 minutos, nos tocó irnos de la Copa del Mundo, pero competimos, nosotros con Ecuador competimos, nosotros vinimos acá con Paraguay a competir, y competimos. Entonces, a mí honestamente no me cambia, un resultado. ¿Por qué? Porque, y esto se lo dije en la conferencia antes de Alemania, haber pasado por este escenario, que lo más, o sea, era... Si nosotros teníamos, ¿qué porcentaje de probabilidad teníamos con Alemania? ¿8%? Creo que hoy está el 3% las posibilidades de pasar. Pasar este escenario a nosotros ya nos mejora. Porque cuántas chances, como le decíamos en el cuando hablábamos antes del partido, ¿cuántas posibilidades tiene Paraguay de jugar con Alemania una eliminación directa? ¿A dónde tuvimos que irnos para recordar aquel partido que... de pronto Alemania le ganó 1-0 a Paraguay? O ahora tenemos que, ahora sí, vamos al partido con Francia de por allá. A lo que voy es que es un privilegio llegar a vivir esa clase de partidos. Porque por lo general, si tenemos la chance de jugar esta clase de partidos, es que las selecciones grandes acepten jugar con nosotros un partido amistoso, por lo menos que sea un partido amistoso. En Copa América, obviamente, jugamos con equipos grandes, pues jugamos con Brasil, Argentina, o sea, que son equipos que son número uno, son top, y jugamos en eliminatorias en Copa América. Ahora, chances de Mundial no hay. Experiencias como estas, que vamos a vivir mañana con Francia, como estas no hay. Entonces, a veces uno entiende de que el fútbol te paras en los resultados. Lamentablemente te paras en los resultados. Y muchas veces el resultado te termina diciendo si es bueno o no es bueno. A veces es muy difícil sacar conclusiones en el medio del camino. Porque hay mucha espuma. Hoy somos todos rubios, José Leste. No es así. Ni somos tan lindos, ni somos tan feos. Entonces hay que dejar que baje la espuma. Para cuando uno después trace una raya, decir, bueno, ¿esto cómo lo hicimos? ¿Esto lo podríamos haber hecho mejor? ¿Y esto de qué manera lo podemos mejorar? ¿Y ahora qué queremos? Entonces, para mí es eso. Entonces, honestamente a mí... yo estoy liberado desde que vinimos a jugar con Estados Unidos. Yo no siento ninguna presión. Que eso no quiere decir no sentir responsabilidad, no tener ganas de ganar, y no, que no me duela quedar eliminado, que no me duela perder un partido. No. Pero, y es lo que traté de transmitirle a ellos. Si ellos no tuviesen ese espíritu, no se reponían a la derrota de Estados Unidos. No sacaban adelante un partido como el de Turquía con 10 hombres, donde sufrimos una expulsión y teníamos la obligación de un resultado, que si nosotros empatábamos ese partido, tal vez nos íbamos de la Copa del Mundo. Con la necesidad de Turquía de tener que ganarnos a nosotros. Si ellos no hubiesen estado liberados, no hubiesen jugado el partido que tenían que jugar. Si ellos no hubiesen estado liberados, no hubiesen jugado el partido que jugaron contra Alemania. ¿Por qué? Porque estaban lúcidos. Entonces, ¿eso qué te da? Libertad. Ahora, que mañana eso nos libera, sí, vamos a salir tirando caño en el borde del área. No. Que sí, obviamente, es un partido, no es un partido más, porque bajo ningún punto de vista es un partido más.
5: pero es un partido de mundial de octavo de final contra el número uno del mundo. Para mí, vieron los pronósticos que uno hace en la previa para los mundiales, donde dice los pronósticos, porque todo tiran pronósticos en los mundiales. Uno trata de decir, a ver, bueno, ve, conjunción de experiencia, planteo en realidad, actualidad, esto, el otro, todo lo demás. Para mí había cuatro candidatos. Argentina, Brasil, España, Francia. Para mí eran esos cuatro candidatos. Y el número uno es este. Es el número uno del mundo. Entonces les tocó cruzarnos con nosotros. Bueno, se lo vamos a tratar de hacer lo más difícil que podamos. Pero en cuanto a lo que es la cuestión propiamente dicha de que el triunfo de Alemania no nos liberó, estamos liberados antes. El triunfo de Alemania es una confirmación de un montón de cosas que son positivas, pues se los dije a ustedes antes del partido de Alemania, porque a veces uno expreso de las declaraciones que uno hace.
11: En 9 meses, si yo tengo que, y se lo dije, pues yo le dije, todo lo que yo hablo con ustedes, ya lo hablé con los jugadores. El cambio de mentalidad que ellos tuvieron en 1 año y 9 meses es lo que los llevó a este tipo de situaciones. Entonces, eso fue una construcción y para mí ya es absolutamente ganar. Después, obviamente que hay que confirmarlo con el resultado. Pero yo personalmente, y creo que ellos también, están liberados de que llegaron acá. Que eso no quiere decir que no tengamos responsabilidad. Tenemos la responsabilidad a tope. Pues sabemos lo que estamos defendiendo, sabemos lo que estamos representando y sabemos lo que estamos buscando. Porque queremos escribir nuestra propia historia. Y que ojalá esta chiquita historia ayude a la historia grande de Paraguay.
12: Sí, Rubén. Fracasar sería para nosotros el no prepararnos para este Mundial. Nosotros como atletas entendemos de que hay cosas, situaciones que se escapan de nuestro control, ¿verdad? Como por ejemplo las opiniones de la gente de forma general, los periodistas, que obviamente el trabajo de ustedes. Pero como bien dijo el profe, nosotros nos preparamos sabiendo de que teníamos que venir a competir con nuestras propias armas contra rivales muy fuertes. Y entendemos de que al llegar a este Mundial sabíamos de que digamos, también podríamos ser criticados o elogiados, ¿verdad? Pero eso a nosotros como atletas no nos cambia por el hecho de que entendemos de que hicimos todo lo posible para estar en este lugar. Trabajamos muy duro, hicimos concesiones a nivel personal, a nivel profesional, por el sueño de poder dejar a Paraguay en un Mundial, ¿verdad? Entonces, perdiendo o no contra Alemania, para nosotros no hubiese sido un fracaso, porque hicimos todo lo humanamente posible para poder conseguir ese resultado, que gracias a Dios pudimos conseguir. Y en este caso, con el partido contra Francia, no será diferente, ¿verdad? Porque también tenemos la misma mentalidad, sabemos de lo que somos capaces y lo único que podemos prometer, por decirlo de una forma, al pueblo paraguayo, es que vamos a dar nuestro 100%. Ojalá, Dios quiera, estemos bendecidos y podamos conseguir el resultado que queremos. Pero si no fuese de esa forma, también estaríamos tranquilos porque nos preparamos diariamente, después de un desgaste físico impresionante que fue el partido contra Alemania, sabemos con la temperatura que vamos a jugar el día de mañana. Entonces, viendo todos esos detalles, nos estamos preparando de la mejor manera para conseguir ese resultado. Si no fuese de esa forma, tampoco lo tomaríamos como un fracaso. Nos dolería igual que a todos, como debe ser, pero no lo sentiríamos de esa forma.
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14: Hola, profe. ¿Cómo le va? Junior, saludos. Profe, ¿cómo puede hacer Paraguay para asumir nuevamente un rol hasta protagónico ante una selección que ya sabemos todas las virtudes que tiene y ante un Paraguay que el otro día ante Alemania mostró ráfagas? El gol de Enciso, alguna que otra jugada, incluso pudo haber llegado a un segundo tanto en tiempo reglamentario. ¿Cómo puede hacer eso Paraguay para reprisar una similar actuación y más todavía el desgaste que va a haber producto del calor? Gracias.
11: Sí, obviamente. Yo digo, un poco va en complemento de la pregunta anterior, ¿no? Digo, porque obviamente esa victoria da confianza, y la confianza es lo que te hace crecer. Y la confianza la dan los resultados. O sea, yo siempre digo que
5: Yo la grafico como cuando uno va a jugar, la confianza es un tanque de agua que uno tiene. Yo tengo un tanque de agua que es mi confianza, ¿de acuerdo? El nivel de agua que yo tengo es el nivel de confianza que yo tengo. Cuando yo voy a jugar un partido, agarro un balde de agua, lo pongo acá, él viene con su balde de agua, los dos ponemos el balde de agua. Si yo gano, me llevo el balde de agua, mi confianza sube, él baja. Si empatamos, cada uno se lleva su balde de agua, seguimos con la confianza intacta, y si yo pierdo, mi confianza baja. Obviamente que la victoria de Alemania es un tanque grande de agua, porque es algo, ese agua inesperada que vos tenés, que te llena de confianza. Apelás a eso, a esa confianza, que un poco va en complemento de la pregunta que me hacían, de decir que esa confianza te ayuda a liberarte de tensiones, que las tensiones las tenés, porque las tenés, o sea, por más que vos quieras decir estamos liberados, esto, lo otro y todo lo demás, las tensiones las vivís adentro, las tenés, y por más allá, y que a veces con la, más que nada cuando vos tenés la envergadura de los rivales que tenés y todo lo demás, te despierta un montón de emociones en ese aspecto. Y de qué manera, si esa confianza nos ayuda a hacer crecer para que esas cosas que se intentaron por momentos se puedan intentar con mayor cantidad. Y eso es lo que te hace crecer. Lo único que hace crecer a un equipo es la confianza. Pues la confianza te da seguridad. La seguridad te ayuda a tomar mejores decisiones. Y si tomás mejores decisiones, por lo general estás más cerca de ganar o de conseguir tu objetivo que de no conseguirlo. Y lo que te da la confianza es el resultado. Porque vos podés decir, jugamos bien, pero perdimos, y al partido que viene volvés a perder, y ya como que te vas para abajo. Entonces, el resultado que hace, te ayuda a ratificar las convicciones que vos tenés y hacerte crecer en confianza. Entonces, ¿cuál es la forma? Que eso ojalá haya derramado, en complemento de la pregunta anterior, en el crecimiento de la confianza y la soltura para poder intentar cosas que por momentos intentamos contra Alemania y que ojalá podamos intentar mañana contra Francia también. Esa es un poco la idea.
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15: Buenas tardes, profe. Junior, uno de los capitanes de la selección, no lo pude felicitar la vez pasada, profe, lo hago ahora, para que vea que la conferencia anterior fue sumamente positiva y se dieron los tres puntos que tocamos. Mi primera pregunta es para uno de nuestros capitanes. Junior, tengo un mensaje, y con todo respeto, de Ñembuy para vos. Es compañero de colegio, de barrio. Vos sabés que contactamos ahí, y el pedido es que están orgullosos por lo que estás haciendo, por Paraguay y para tus amigos de tu ciudad, donde tu apellido es muy apreciado y respetado. Esperamos la misma determinación y el trabajo defensivo concentradísimo que hicieron para el partido de mañana. Ese es el camino que necesitamos, ¿verdad, Junior?
12: Sí, es así. Sabemos de que no tenemos margen de error. Nos dimos cuenta en el primer partido, como bien lo dije anteriormente. Entonces, más contra una selección que tiene jugadores de primer nivel.

0: un partido impecable que hasta ahora es motivo de comentario de cómo defendió Paraguay. No me va a responder. ¿Cambiamos tácticamente?
1: No me deja responder, siempre no me deja responder, viejo.
0: Pero por cábala ya. ¿Cambiamos de figura o no?
1: A ver, obviamente el tema es, cambian las estructuras de Francia también. O sea, más allá de que cada equipo tiene su forma, cada selección tiene su impronta, tiene sus formas y todo lo demás, obviamente que no solamente es una cuestión de sistema, es una cuestión de análisis de cosas que uno viene haciendo. La cuestión física, los jugadores que mejor estén para un determinado momento de partido. Nosotros sentimos que se pueden jugar varios partidos dentro del partido. Entonces, porque hay momentos que pueden pasar y de pronto, yo siempre digo que cuando uno piensa un partido en el a lo largo del partido, no empieza, no únicamente como empieza. Entonces, como empieza, uno pone un equipo porque piensa que va a empezar o se va a dar de una determinada manera. En el medio están los imponderables. Que los imponderables pueden ser donde a veces un partido te dispara, una eventualidad, metes un gol al minuto contra Turquía, es una eventualidad, una expulsión, es una eventualidad. En tu cabeza también tenés que tener, porque yo pienso, digo, tengo que tener dentro del que ustedes hablaban antes de Mati Galarza que me da a mí la posibilidad de que yo pueda cambiar de sistema sin cambiar de jugadores, y eso para mí es una ganancia, tener jugadores que puedan actuar en un par de puestos, más allá de que no quiero entrar en una discusión si hay que ser especialista de tal cosa, no me interesa. Yo digo, a los fines nuestros, tener un jugador como Diego Gómez también, que se pueda adaptar a una circunstancia o a otra, puede jugar por adentro, puede jugar por afuera, etcétera. Junior puede ser central, puede ser stopper, puede ser lateral, o sea, de pronto puede jugar en distintas posiciones. Entonces, a veces esa posibilidad de adaptabilidad te da eso. Pero también tenés que pensar, ¿qué pasa si me meten un gol al minuto? ¿Qué pasa si me echan un jugador? ¿Dónde tengo que tener la superioridad numérica? Si yo tengo un jugador a favor, ¿dónde tengo que tener la superioridad numérica? ¿Qué tengo que hacer? Y todo lo demás. Entonces, a veces uno planifica un partido a lo largo de los 90 minutos. Y este partido había que pensarlo a lo largo de los 120 minutos. Porque nosotros ojalá lo podríamos haber ganado en los 90 minutos. Ya llegar a los 120 minutos ya había sido fantástico. Pero después uno quiere ganarlo ahí. Y este partido contra Alemania, o este tipo, no este partido contra Alemania, este tipo de definición, nosotros empezamos a trabajar en noviembre. Usted me dice, ¿qué? Sí, empezamos a trabajar en noviembre. Contratando una persona que sea analista de detalles en estas cosas. Porque el fútbol sí es fácil decir, se tiró para allá, se tiró para allá. No, hay patrones. Hay patrones que indican determinadas cosas y todo lo demás. Y hace desde noviembre que nosotros venimos trabajando sobre estos detalles. Y el fútbol es detalles. Y para mí podríamos haber defendido mejor. Y podríamos haber hecho las cosas mejor todavía de lo que las hicimos. Porque el nivel de exigencia nuestro va ahí. Ahora, el tema es, si yo te pido cosas a ellos que ellos no están capacitados para hacer. Entonces ahí es donde caemos en un lugar peligroso, porque ahí es donde nos quedamos en la medianía. Entonces, para mí, ¿por qué? Porque el fútbol es detalles. Y hay un montón de detalles que disparan para una cosa o para otra y a veces hace que un partido se dé de determinada manera. Entonces, en ese aspecto, obviamente que las cosas se cumplieron, se planificaron, y para este partido es una planificación totalmente diferente. Pero no es un dato menor, porque no es, o sea, el fútbol no es regla de tres transitiva. O sea, uno no puede transferir de esa manera. Entonces, es una realidad distinta. Ahora, es una realidad distinta donde todo lo que pasó me obliga a mí a reflexionar. ¿Cómo estamos para acá? ¿De qué manera me conviene empezar? ¿Con qué juego? ¿Qué factores juegan en todo esto? Y ahí es donde uno empieza a tomar decisiones. Entonces, para mí, ¿por qué? Porque para mí Mauricio era muy importante y era clave. Y nosotros no terminamos por ahí de pulir detalles. Nosotros lo podíamos haber ganado en los 90 al partido. Si nosotros filtrábamos una pelota, que filtramos una y fue offside, que que la de Gustavo Caballero. Entonces,

0: Ahora, yo lo necesito fresco en el momento que tenga que tomar las decisiones para hacer ganar un partido. Entonces yo digo, no, ¿cómo no jugamos? Está listo, ¿por qué? Porque hay un plan de partido. Después perdemos 5-0, es decir, el plan de partido, ¿dónde te lo metes? Bueno, pero yo tengo que pensarlo de esa manera. Entonces, yo tengo que pensar en todo, en todo. Mi obligación es pensar en todo. Porque el día de mañana, yo lo peor que me pueden decir a mí es que a mí me digan que yo soy un improvisado. Yo no improviso. Lo peor que me pueden decir es que soy un improvisado. Porque podemos discutir de fútbol, debemos discutir de fútbol. Ahora, antes de tomar una decisión, la pienso 1000 veces, le doy vuelta 100 veces y planteo todas las hipótesis posibles de conflicto que se me puedan llegar a pasar. Ahí después tomo una decisión. A veces la decisión te da la mano o a veces no. Por eso a veces hay que plantarse y por más que tenga el mundo en contra, que no es porque soy un obstinado, sino porque siento que es lo que debo hacer, lo hago. Porque si no es como que perdería 2 veces. Pierdo porque pierdo el partido y pierdo porque traiciono mis convicciones. Y esa es la peor derrota que puede tener un entrenador.
1: Quique Enciso, La Tribu.
2: Gracias, Fer. Buenas tardes, Junior, profe. Quiero arrancar por el profe y sé que estamos cerca del final, por eso voy a tratar de hacerlo más conciso y sumar lo que pueda en una consulta. El tema de el otro día, el partido ante Alemania, evidentemente tras el resultado pareciera que fue un partido perfecto, que como dijo el profe, son los más lindos, los más facheros y demás. Pero digo, ¿fue tan perfecto realmente ese partido que puede llegar a repetirse el equipo? Se pregunta uno. Hay un jugador que había quedado fuera por acumulación de tarjetas, que es, me parece muy importante en este equipo, que se llama Diego Gómez. ¿Vuelve al equipo Diego Gómez o será, en este caso, una falange que se agrega a ese medio campo o entrará por otra falange allí en el medio, se correrá alguien para tratar de entender un poco lo que se viene? Y por otra parte, ¿la temperatura puede ser un condicionante para Paraguay, más allá de que en Paraguay la gente asume que los jugadores, por haber nacido en Paraguay y convivir con el calor, que como que no tienen que sentir ni sufrir aquello? Y para Junior, lo que fue este proceso, desde la derrota ante Estados Unidos, a ver esa solidez con la que se presentaron mental, futbolística y físicamente ante Alemania, porque después de mucho tuve la oportunidad de estar cerca y vi la determinación con la que jugaron ese partido, me llamó gratamente la atención y quiero saber cómo fue ese proceso de la derrota, porque pasamos por todos los escenarios, a lo que pareciera tocar el cielo de la victoria ante Alemania.
0: A ver, cada partido es una realidad en sí misma. No, hay obviamente que uno trata de potenciar a jugadores que rindieron muy bien y encontrarle un lugar dentro del equipo. Pero como un poco decía en la pregunta anterior, yo lo tengo que pensar a lo largo del partido. ¿Qué pasa si llegamos hasta acá? ¿Qué pasa si los 90 minutos? ¿Qué pasa si hay un alargue? Etcétera, etcétera, etcétera. Entonces, en ese sentido, uno va planificando en ese aspecto, conjugando realidad con necesidad. Y de ahí es como que sale la resultante de lo que uno está buscando. Que necesitamos buen pie, en contra de este partido, por las características del rival que te va a someter o te va a obligar a jugar en determinado lugar y que te va a presionar y te va a obligar a jugar en espacios reducidos. Necesitas el buen pie, lo necesitas. Entonces, el tema es que también necesitas el fragor físico, porque tienen jugadores de mucha velocidad. Es el equipo que mejores transiciones ofensivas tiene, el que más contundencia tiene en cantidad de contragolpes o de transiciones ofensivas que genera. Es un equipo muy, muy letal en ese aspecto, es de los que más porcentaje de eficacia tiene en ese sentido. En ese sentido, también te obliga a plantear un tipo de partido, pero vos decís, ¿cómo hago? No le tengo que dar espacios, pero ¿cómo hago? Si tengo que atacar, entonces estás en el medio y bueno, las transiciones las vas a sufrir si querés atacar. Y cuando ataquemos, obviamente que vamos a sufrir transiciones y tenemos que estar preparados para esas transiciones y ver si las podemos controlar. Ahora, el partido de Alemania no fue distinto al partido que jugamos con Brasil. o no fue distinto al partido que jugamos con Argentina. O no había que doblarlo a Vinicius, o no había que doblarlo a Messi, o no había que doblarlo a Rafinha, o no había que doblar a esa clase de jugadores. De la misma manera que hubo que doblar a los jugadores de Alemania. Entonces, ya partidos como estos, nosotros ya habíamos jugado. En ese sentido, ya habíamos jugado. O sea, este partido de Alemania, lo que pasa que lo que adquiere una real significación es que fue en una Copa del Mundo en una instancia eliminatoria. Eso es lo que adquiere real significación. Entonces eso lo lleva a ese lugar de ponderación, si se quiere. Pero nosotros ya ese tipo de partidos ya los habíamos jugado, lo habíamos ensayado y lo habían respondido muy bien. Obviamente que cuestan esos partidos, porque a Brasil se le ganó, creo que después, no sé, si 15, 16 años, a Argentina también, 15, 16 años se le ganó. Pero estos chicos habían demostrado que podían vencer esas adversidades. Obviamente que mañana hay una mayor diversidad y en esa combinación, porque Francia tiene, porque hablamos más de Alemania que de Francia, pero como me pasaba también, me hablaba más de Estados Unidos que de Turquía. Entonces yo digo, la capacidad que tiene de los cuatro hombres en ofensiva que tiene Francia es extraordinaria, pues no solamente la capacidad individual que ellos tienen, sino que ellos tienen el talento al servicio del equipo. Y esos talentos son complementarios, que es el ideal que uno busca como entrenador. Cuando el talento no solamente brilla por el talento que tiene, sino que el talento está al servicio del equipo. Entonces, cuando uno ve las conexiones que tienen y la forma en que se juntan y la forma en que todos esos talentos son complementarios, es lo que le da ese diferencial que Francia tiene con respecto a determinados equipos, ¿no es cierto? Entonces, eso es un valor agregado que por ahí tiene Francia en ese aspecto. ¿Que estamos habituados al calor? Sí, estamos habituados al calor. Ahora, ¿qué? ¿Hay que sufrir el calor? Sí. ¿Qué partido se juega de eliminatoria en Paraguay a las 5 de la tarde? Nunca. Creo que se jugó uno y lo perdieron. Entonces, no se juega a esa hora, por más que estén acostumbrados a la temperatura. ¿En Quito no están acostumbrados a la altura? 2.850. Ahora, México se preparó 20, 25 días en la altura y el Distrito Federal tiene 2.250 metros de altura. ¿Qué dijo Tuchel? Va a ser difícil que nosotros en tan poco tiempo nos podamos acostumbrar a la altura del Distrito Federal. Y México se preparó ahí, pues tiene 20 días antes, más todos los partidos los jugó ahí. Entonces, obviamente, no ganó por la altura, ganó porque México es un muy buen equipo. Pero el diferencial te lo da. Que vos estés habituado, que vos conozcas que la pelota flota de otra manera, que vos conozcas cómo pica esto, lo otro, que no. Pasarela dijo, la pelota no dobla, ¿se acuerdan? Bueno, pero lo que quiere decir que no adquiere efecto, o la pelota flota y cae. Entonces, los remates de media distancia, vos rematás del borde del área, se da cuenta que rematás 10 metros afuera. Lo digo porque me tocó ganarle al América de México la final de la Copa Sudamericana con Arsenal de Sarandí, y metimos un gol de pelota parada en el segundo palo y dos rebotes saque el arquero que normalmente llegan detrás del círculo central y te llegan a la media luna del área. Entonces, a lo que voy, que trabajar, por más que vos tengas la memoria física de entender la altura o de entender el calor, el tema es en el medio de la acción. Y acá es la sumatoria de partidos, la fatiga y todo lo demás. El calor, sí, tenemos que jugar, va a ser para los dos. Va a ser para Francia y va a ser para nosotros. La altura es para los dos. La altura es para los dos, sí, perfecto. Pero el que tiene un cachito de diferencial es el que preparó todo en ese escenario. Pero insisto, pues si no se van a interpretar mal las palabras. México ganó porque es un muy buen equipo, pero aprovechó también ese diferencial de altura. Si ves los goles que convirtió México, te das cuenta que es un gol de remate y un gol de centro. Y cuando normalmente querés reaccionar, esa fracción de tiempo que vos querés reaccionar, esa es la fracción de tiempo que vos llegas tarde, saca del medio. Y eso a veces es tan finito, que son los detalles, que te dejan adentro o te dejan afuera.
3: Bueno, después del partido con Estados Unidos, nosotros a nivel grupal conversamos sobre lo que ocurrió. Y llegamos a la conclusión de que si no hacíamos un esfuerzo físico más, si no estábamos más concentrados, si tácticamente no estábamos bien organizados, no nos iba a alcanzar, ¿verdad? Que nosotros, nuestra, mayor virtud en todas las eliminatorias fue eso. Como bien dijo el profe, jugamos así contra Argentina, contra Brasil, contra Uruguay, hicimos grandes partidos de esa forma. Entonces, creo que volvimos un poco a nuestro ADN, a nuestras raíces. Y también, después de ese partido y después de esa conversación, tuvimos una semana de entrenamiento muy buena, en donde no solamente el equipo A, en teoría, ¿verdad?, que podría jugar, hizo un buen entrenamiento, sino el equipo que estaba del otro lado también, ¿verdad?
0: Todos.
3: Todos los compañeros hicieron un gran esfuerzo, entrenamos con muchísima intensidad, y entonces eso también le ayudó al equipo que iba a jugar a prepararse mejor. Entonces, todo lo que nosotros estamos consiguiendo hoy no es simplemente, los 11 que están iniciando, o estos 4 que entraron, o 5 que entraron, no. El rendimiento que estamos teniendo en este Mundial se debe a que el grupo está haciendo un gran trabajo a nivel colectivo. El que juega, el que no juega. Entonces, eso nos ha ayudado bastante a poder llegar de la mejor manera a todos los partidos.
4: Thank you, Coach Alvaro. Thank you, Junior. Thank you, Fernando. All the best for tomorrow. This concludes the official Match to Minus One press conference for Paraguay ahead of their match against France at Philadelphia Stadium tomorrow. The official press conference for France will take place today at 3:30. Thank you all for joining us.
0: Gracias. Buenas tardes.
1: Gracias.
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6: ¿Están? Hola, hola, ¿qué tal? ¿Cómo están? Muy buenas tardes. Arrancamos Cuentas Claras hoy a las 16:16, pero porque estuvimos escuchando íntegramente la conferencia de prensa de Alfaro. Y ya le preguntamos directamente a Víctor Villalba, quien estuvo, por supuesto, allí en la transmisión, qué opinión le merece todo lo que dijo Alfaro. Lanzó alguna frase que podría significar algo relevante, se mostró un tanto conformista. ¿Cuál es la primera evaluación allí en Estados Unidos? Hola, Víctor, ¿qué tal? Buenas tardes. Se está reacomodando Víctor, entonces, así que en un ratito le vamos a trasladar la consulta pertinente. Mientras tanto, les actualizo los datos del tiempo. En este momento, en Asunción, la temperatura, según la Dirección de Meteorología, es de 13 grados, la sensación térmica de 11 grados. Y a propósito de la temperatura, estoy leyendo que el partido de Paraguay podría empezar un poco más tarde o podría tener algunas suspensiones de acuerdo con lo que están señalando debido a la ola de calor. Si entramos a la página digital del diario Extra, porque acaba de publicar el diario Extra, eso me parece sumamente importante y también le quiero preguntar a Víctor Villalba si él maneja alguna información con respecto a este punto, porque ya están hablando precisamente de ese tema, porque la ola de calor está muy, muy, muy fuerte, entonces podría retrasarse un poquito. Aquí está. Jacuro en Filadelfia, dice el diario Extra, pronostican temperaturas de 37 a 40 grados. Repito, de 37 a 40 grados que podrían afectar el horario del partido de Paraguay y Francia. El mal tiempo, pero por lluvia, ya afectó a 2 encuentros en el Mundial, Francia e Irak, que se interrumpió este partido durante 2 horas, y el partido entre México y Ecuador, que se retrasó 1 hora. Lo concreto es que, con respecto a esta ola de calor en Filadelfia, no se descartan retrasos en el partido. Recomiendan suspender o retrasar los juegos que se realizan a la tarde debido a esta ola de calor. La FIFA no se expidió sobre la recomendación y sigue la pausa de hidratación como medida ante el calor. Y lo otro que también estoy leyendo en la misma página digital del diario Extra es que Inglaterra usaría Viagra para combatir los efectos de la altura en México. Impresionante, cada cosa que se está descubriendo. El estadio de la Ciudad de México está a 2.000 metros sobre el nivel del mar. El sildenafilo, conocido como Viagra, mitiga los efectos de la altura. Los médicos ingleses lo recomendaron y no está prohibida por la Agencia Mundial Antidopaje, señala esta otra publicación. Pero volviendo, la posibilidad de que se retrase el partido entre Paraguay y Francia mañana debido a la ola de calor. Tampoco se expidió, entiendo, la FIFA al respecto, pero de todas formas, ya ahora sí lo tenemos a Víctor Villalba. Víctor, primeramente una evaluación de lo que fue esta conferencia de prensa de Alfaro. Particularmente, ¿viste una actitud conformista o una actitud entusiasta? ¿Qué evaluación nos podés hacer? Y comparando también con las otras conferencias de prensa antes de los demás partidos. Y por último, Víctor, ¿alguna novedad con respecto a esta posibilidad de que se retrase el inicio del partido entre Paraguay y Francia debido al intenso calor que se prevé para mañana? ¿Qué tal, Víctor?
7: ¿Qué tal, María Teresa? Buenas tardes, saludos para toda la audiencia. Así es, terminó recién la conferencia de Gustavo Alfaro. Lo noté en este caso con un ambiente diferente a lo que fueron las últimas ruedas de prensa prepartido, principalmente la de Alemania, donde habló de muchas cosas que él sentía que iba escuchando en Paraguay, en redes sociales, en la opinión periodística. Ahora sí, obviamente con otro semblante, porque se acaba de conseguir un triunfo histórico y se espera lo que Francia sí dejaba en claro, que es otro nivel de exigencia que sube bastante, porque él lo considera el candidato número uno a Francia en este Mundial, pero decía que Paraguay tiene sus armas, así como la vez pasada nos daban 8% de posibilidad según los números ante Alemania, y ahora solo 3%, él cree que el plantel está con una mentalidad competitiva, y eso valoraba el cambio de mentalidad a partir de la llegada de Gustavo Alfaro, como para estar en este momento en el cual se pueda soñar con jugar ante Francia. Hablaba de que tiene varias planificaciones en materia de tipo de partido, que tiene varias ideas dentro de los 120 minutos, porque él decía, mi planificación tiene que ser de 120 minutos, al estilo Alemania. Uno entiende, uno presume que Paraguay va a ser de vuelta un partido de resistencia, pero que tiene que ser defensivamente perfecto como para poder sostener a Francia. A mí la sensación que me da es que va a cambiar lo que mostró ante Alemania, y digo desde el punto de vista de características de jugadores. Yo creo que Enciso va a jugar de falso 9, eso hará un poco más defensivo y de contragolpe el esquema que va a presentar el técnico de la selección. Manifestaba en otro punto importante que Alderete está mejor, que hoy va a ser evaluado nuevamente para ver si es que tiene alguna chance de por lo menos integrar la banca. Para mí, descartado de entrada, creo que no hay posibilidad que vaya de entrada, porque incluso decía, hasta ahora él lo que trabajó bien lo hizo sin exigencia con el resto del grupo. Hoy recién va a ingresar a trabajar en teoría con normalidad, pero particularmente me parece que Canales se va a mantener ahí en el equipo ante Francia. Esos me parecen los puntos más importantes de la conferencia de Alfaro que se acaba de dar aquí en el estadio en Filadelfia. Y sobre el tema del cambio de horario, no hay ninguna novedad, es más bien una especulación. Yo creo que salvo que haya tormenta en ese horario, cosa que por lo menos la aplicación ahora no marca, sí el lunes, martes uno veía temperatura en Filadelfia y veía posibilidad de tormenta eléctrica a la hora del partido, pero ahora mismo marca 39 grados, así que yo creo que se va a mantener todo igual en el horario del partido, salvo una situación climática adversa que tenga que ver con relámpagos, rayos o actividad eléctrica en el cielo, que ahí sí se va a tener que parar el partido porque el estadio es al aire libre. Mañana a las 5 de la tarde, hora de aquí de Filadelfia, 6 de la tarde de Paraguay, va a iniciar el juego ante Francia.
6: Exactamente. Bueno, y vamos a estar atentos entonces a cualquier novedad. De todas formas, Víctor, escuché buena parte de la conferencia de prensa y a mí en un momento determinado, no sé, me llamó mucho la atención cuando él volvió a decir que ya con haber llegado al Mundial tenían que estar relajados, que ese era el principal objetivo y todo eso, pero vos decís que sí lo notaste bastante optimista.
7: Sí, prudente, más que optimista, porque él sabe que somos inferiores a Francia, muy inferiores, dicho sea de paso. Prudente, con ganas de competir, con ganas de pelear, sin asegurar que Paraguay va a pasar, porque la verdad que eso sería difícil que lo haga, pero tampoco diciendo que estamos eliminados, o sea, en un término medio. Yo creo que desde el punto de vista de la expectativa, porque yo recuerdo hubo un par de conferencias antes de salir de Paraguay donde Alfaro diferenciaba la expectativa de la ilusión, decía, la expectativa la tienen las selecciones que quieren ser campeonas, es decir, que saben que tienen que ser campeonas, que tienen la obligación histórica, Argentina, España, Francia, Brasil, tienen expectativas. Nosotros más bien nos vamos con una ilusión. Y ahí yo digo lo siguiente, para mí desde el punto de vista de la expectativa, Paraguay ya cumplió, no hay nada que reprochar, pase lo que pase, mañana la expectativa ya se cumplió. Obviamente todos tenemos la ilusión de seguir avanzando, obviamente tenemos la ilusión, por más que parezca alocado pensarlo, de ser campeones del mundo, pero hay que saber separar lo que es la realidad de un sueño, y me parece que en el punto de vista del realismo, este plantel al eliminar a Alemania hasta llegar a esta ronda, ya cumplió en este Mundial. Por eso hablaba de que la mochila ya se liberó para él desde que jugaron el partido ante Estados Unidos, como que ese peso histórico de estar 16 años fuera del Mundial ya se quitaron de encima, y ahora todo es movido a ilusión, porque obviamente nadie puede quitar esa chance, esa posibilidad de pelearle a Francia, pero creo que todos somos conscientes en el fondo de que es una misión muy difícil la que vamos a tener mañana aquí en Filadelfia.
6: ¿Estuvo acompañado de un jugador él hoy o no?
7: Sí, Junior Alonso, que va a ser titular mañana lateral izquierdo, que también decía lo mismo, que él siente que el plantel está para pelear, que él de ninguna manera toma como un fracaso quedar fuera ahora, que incluso si hubiera quedado fuera ante Alemania tampoco para ellos iba a ser un fracaso, sino que siempre tuvieron la mentalidad de competir, que él sabe que lo están haciendo y que mañana van a dar todo, obviamente. Decía, nos va a doler quedar fuera como todos, pero de ninguna manera podemos decir que va a ser un fracaso el Mundial en este caso.
6: Y el otro espacio en el que van a hablar dos jugadores, ¿a qué hora sería? A las 19, ¿verdad? Hora de Paraguay, Víctor.
7: Sí, 18:15 de aquí, 19:15 de Paraguay, hablan. Nosotros vamos a estar con la transmisión de Argentina Cabo Verde con Arturo y Ricardo y obviamente vamos a interrumpir. Suele ser breve, 5 minutos cada jugador, así que vamos a cortar un ratito el partido y estaremos con las palabras de los futbolistas. Es el último entrenamiento. El entrenamiento arranca 15 minutos después de la zona mixta.
6: Víctor, pero no se sabe quiénes van a ser los dos jugadores.
7: A mí particularmente todavía no me dijeron. Aún no me dijeron. Eso generalmente nos enteramos cuando estamos en el complejo.
6: Ajá, perfecto, perfecto. Bueno, Víctor, ¿y hoy se siente también el calor o el pronóstico de un intenso sol es para mañana solamente?
7: Ahora tenemos 37 grados acá en Filadelfia, mañana 39, 2 graditos de diferencia, pero está terrible. Les cuento que para entrar a la sala de conferencia tuvimos que dejar el auto estacionado a por lo menos 100 metros del lugar donde se ingresaba e hicimos la caminata en el solazo y el asfalto, la verdad que está ardiendo en este momento. Ahora justo estoy regresando para el vehículo porque tenemos que ir de vuelta a preparar todo para la transmisión y ya al complejo de entrenamiento. Pero impresionante el calor que hace en este momento en Filadelfia.
6: Bueno, Víctor, como siempre, brillante la transmisión, la evaluación, el análisis también, y vamos a estar expectantes de cualquier novedad. Te dejamos seguir trabajando y bueno, ya quedamos pendientes de esa conferencia de prensa.
7: Perfecto, María Teresa, un gusto siempre estar en contacto con ustedes. Saludos a todos.
6: Gracias, gracias, Víctor Villalba, desde Filadelfia, entonces haciéndonos una evaluación de lo que fue la conferencia de prensa del profe Alfaro y también anunciándonos que, bueno, en realidad la conferencia de prensa del profe Alfaro y también habló un poquito Junior Alonso y también ya nos adelanta Víctor Villalba que se confirma plenamente lo de la conferencia en zona mixta por parte de dos jugadores a las 19:15 hora paraguaya. Buenas tardes, dice, a ver, una oyente, entiendo que es. Ah, me avisa que mi flequillo me está tapando el ojo, dice. Bueno, me voy a poner bien mi flequillo. Lo que pasa es que estaba muy concentrada yo en la conferencia. Hola chicos, el retraso del partido entre México y Ecuador no fue por inclemencia, sino por las amenazas de los carteles a los jugadores y su familia. Totalmente desconocido el juego de Ecuador, que si quería le ganaba a México. ¿Pueden informar al respecto? No muchos medios lo mencionan. ¿Qué dicen desde México? ¿Qué dice la FIFA? Deberían tomar serias medidas, dice. Si por taparse la boca a un jugador son drásticos con la roja, deberían ser más drásticos y severos con esto que es sumamente grave, dice Peter. Yo leí la información que me parece realmente preocupante. Entiendo que se abrió una investigación con respecto a las presuntas amenazas que habrían recibido 4 jugadores ecuatorianos, supuestamente del cartel de la droga, para que no ganaran el partido contra México, pero de ahí a que se confirme o se compruebe, ya es otra cosa. De todas formas, voy a seguir buscando mayor información al respecto. Estuve leyendo varias publicaciones al respecto. Aquí, por ejemplo, leo que una página digital de El Salvador dice que revelan supuestas amenazas contra jugadores de Ecuador antes de enfrentar a México. Fuera de la cancha también se juega el Mundial 2026. Eduardo Feynman y Carlos Vera aseguraron que integrantes de la selección de Ecuador fueron intimidados antes de enfrentar a México. La eliminación de Ecuador a manos de México en los 16avos de final del Mundial 2026 no solo dejó repercusiones deportivas, sino también una fuerte polémica tras unas declaraciones de dos periodistas sudamericanos. Durante su programa en Radio Mitre, el argentino Eduardo Feynman aseguró que varios jugadores de la selección ecuatoriana habrían recibido presuntas amenazas antes del compromiso disputado en el Estadio Azteca. Según el comunicador, al menos 5 futbolistas fueron contactados por supuestos integrantes de un cartel mexicano. ¡Qué grave! Bueno, yo escuché que también a partir de ahí se iban a hacer investigaciones, rastreos de llamadas y todo eso, pero de eso por lo menos no tengo ninguna confirmación. Y acá estoy viendo que otra publicación señala que no hay pruebas de que narcotraficantes mexicanos hayan amenazado a la selección ecuatoriana para obligarlos a perder. A pesar de que circulan en redes sociales publicaciones que aseguran que narcos mexicanos amenazaron de muerte a los jugadores de Ecuador para obligarlos a perder en el Mundial 2026, no hay pruebas para sostener esta afirmación. La Federación Ecuatoriana de Fútbol no mencionó amenazas en ninguno de sus últimos comunicados. Además, el periodista ecuatoriano Oscar Portillo dijo que 3 fuentes internas negaron que hubiera existido tal intimidación. Los sitios de verificación de datos, Verificado México y Lupa Media, aseguraron a Chequeado, que es en este caso el espacio que estoy leyendo, que no les consta que se haya confirmado ninguna amenaza de un cartel mexicano a la selección de Ecuador. Y bueno, si es que la propia selección de Ecuador no se pronunció al respecto, información oficial no hay. Al menos hasta ahora. Son las 16:32. 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Son las 16:33. Te asustaste, ¿verdad? Casi te desmayaste. No, lo que pasa es que hoy tenemos, lo que quise decir es que hoy tenemos hasta las 18:30. Pero ahora son las 16:33. O sea, tenemos 2 horas de programa todavía. Hacemos la pausita y luego les cuento algo sumamente importante. Presten atención, ya volvemos.
5: 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Hora 16:33 en la República del Paraguay, temperatura en Asunción 13 grados. Una inspección realizada por el Ministerio Público, la Policía Nacional y la Dirección Nacional de Ingresos Tributarios confirmó que el blindado que se intentó asaltar en Yataití del Norte transportaba celulares de alta gama y medicamentos para el tratamiento de la obesidad. De acuerdo con los datos manejados por las autoridades, el cargamento tendría un valor aproximado de $1.500.000, lo que evidencia la magnitud del botín que pretendía obtener la organización criminal. El Ministerio de Obras Públicas reactiva los trabajos de alcantarillado en el tramo que une Asunción con Luque. Para tranquilidad de los conductores que utilizan este corredor diariamente, los trabajos se van a realizar bajo una modalidad pensada para no asfixiar el tráfico. Desde la cartera de Estado aclararon que no se van a implementar desvíos que obliguen a los automovilistas a abandonar la ruta principal. La idea es avanzar a paso firme, pero afectando lo menos posible el movimiento de la gente. La policía de Brasil lanzó un operativo contra objetivos criminales sancionados por Estados Unidos. El comunicado oficial no detalló los nombres de los involucrados, pero medios locales señalaron como principales objetivos a dos ciudadanos recientemente sancionados por supuestos vínculos con el primer comando capital. Temperatura en Asunción 13 grados, humedad 55%, en Ciudad del Este 14 grados, humedad 63%.
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9: 4 años después de la revolución del 74, Países Bajos volvió a demostrar su calidad. En Argentina, 1978, alcanzó nuevamente la final del Mundial, esta vez sin Johan Cruyff, quien decidió no unirse al plantel en el torneo. Fue una selección sin la magia de 4 años antes, pero volvió a llegar al partido decisivo, eliminando a Alemania en la segunda fase. Enfrentó a Argentina en la final, perdiendo por 3-1 en tiempo extra. Fue el primer país en la historia en perder 2 finales consecutivas y hasta ahora no ha podido conseguir un título.
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6: Son las 16:41. El juez Osmar Legal reiteró la orden de captura internacional contra Diego Benítez. Hoy, 3 de julio del 2026, el juez Osmar Legal dictó una resolución que señala: reitérese la captura internacional contra el imputado Diego Isaac Benítez Cañete, para lo cual líbrese oficio a la dirección, a la División Interpol OCN Asunción, Comandancia de la Policía Nacional, Secretaría Nacional Antidrogas SENAT y a la Dirección de Migraciones a fin de comunicar dicha orden con todos los requisitos exigidos para el efecto. En ese sentido, es importante destacar que hay una causa abierta precisamente contra Diego Isaac, a ver, estoy anotando, Diego Isaac Benítez Cañete. Benítez Cañete, ahí está. Él es prófugo, claro, la gente que suele seguir todo lo que tiene que ver con el fútbol, Olimpia y compañía, seguramente conoce a Diego Benítez. Operaciones financieras del prófugo Diego Benítez, dice, que está en este momento prófugo de la justicia. En febrero de 2021, en el puerto de Hamburgo, Alemania, se descubrió un descomunal alijo de 23 toneladas de cocaína camuflada en latas de pinturas que salieron del Paraguay, donde figuraba Diego Isaac Benítez Cañete como director. En marzo de 2022, Benítez fue señalado por los responsables de la Operación Atlántico Norte de ser piedra angular de una compleja estructura dedicada al tráfico de drogas a nivel internacional. En este sentido, la organización se valía de los puertos paraguayos, desde donde lograba conectar con las principales ciudades de Europa y presuntamente también de África. La cosa tomó otras dimensiones, ya que Diego Benítez era un conocido protagonista del ámbito deportivo local por su trabajo en el Club Guaraní a finales de 2017. El entonces presidente del Club Olimpia, Marco Trovato, lo contrató para trabajar como gerente deportivo. Esta sociedad se saldó con múltiples éxitos y Benítez no tardó en hacerse un hueco en las altas esferas de la institución franjeada. En la votación para el siguiente ciclo directivo, Benítez ingresó a la comisión del reelecto Marco Trovato como miembro titular, cargo al que renunció luego de explotar el escándalo. Un informe de inteligencia financiera de la Secretaría de Prevención del Lavado de Dinero, SEPRELAT, fechado el 29 de octubre de 2020, deja constancia sobre los peculiares movimientos del Club Olimpia, la Fundación Franjeada y sus directivos y principales aportantes. En este sentido, el documento señala que en el tiempo de consulta, 1 de enero de 2014 al 27 de agosto de 2020, se dejan ver transferencias remitidas y recibidas en las cuales intervinieron personas físicas que registran reportes de operación sospechosa ROS en la base de datos de la SEPRELAT, entre las cuales se encuentra el ya mencionado Diego Benítez. Hay reiteración entonces de orden de captura a nivel internacional contra Diego Benítez. Veremos qué pasa, ¿eh? Hace bastante tiempo que están detrás de él. Y obviamente, una vez que se concrete esa detención, veremos qué hacen para extraditarlo, traerlo a Paraguay, y seguramente tiene mucho que contar también este señor. Al menos, de acuerdo con lo que se menciona en esta publicación, es así. Y volviendo al tema del Mundial, opinen, por favor. Pueden enviarnos sus mensajes al 09 0971 1080 10 0971 1080 10. ¿Qué les pareció la conferencia de prensa de Alfaro? ¿Cuánto duró la conferencia de prensa de Alfaro? ¿Será que podemos escuchar otra vez por lo menos una parte? Preparan a Joelito, porfa, así escuchamos otra vez, y la gente que todavía no tuvo la oportunidad de escuchar completamente la conferencia de prensa de Alfaro, entonces, para que pueda escuchar y opinar. A mí realmente no me convenció tanto la conferencia de prensa, pero eso no importa. Lo importante es que la audiencia pueda dar su opinión, y aparte de eso, que los muchachos se sientan seguros mañana cuando arranque el partido entre Paraguay y Francia. 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Ah, y justamente aquí hay una parte de lo que dijo Junior Alonso sobre Matías Galarza. Eso también podemos preparar para escuchar. Junior Alonso sobre Matías Galarza. En el mismo está todo. Ah, me encanta, espectacular. Bueno, vamos a preparar todo eso, porque estoy viendo que ya las redes sociales de Radio Monumental están pasando diversas partes de tanto de lo que dijo Alfaro como también de lo que dijo Junior Alonso. 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Quiero escucharle un poco a él, a ver qué opina. Quiero escuchar lo que opina Denis Caniza de lo que dijo Alfaro hoy. ¿Será que no le podemos llamar para hacer un adelanto? Bueno, ellos tres entonces van a estar a partir de las 2 de la tarde. Luis Carazale, Roberto Coronel y el querido Denis Caniza. 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Así que no se pierdan esta previa monumental. Hay ya varios mensajes con respecto a lo que dijo Alfaro. Vos sabés que algunos están opinando lo mismo que yo. Escuchan esto. Natalia Colmán, hola Tere, Alfaro abrió el paraguas, pero también dio Ñembo esperanza. Dice, cierto, cierto, tenés razón Natalia, también dio esperanza. Y aquí hay un audio, vamos a escuchar qué dice.
18: Buenas tardes, María Teresa.
6: Hola.
18: ¿Qué me pasó con Ruth y Carlito? Ellos pegaron miedo, no me voy a contar su salario y te vamos a dar a vos.
6: No para nada.
18: La conferencia de prensa del señor Alfaro está bien, María Teresa, no... No es lo tantas para decir porque nuestro contrario va a ser difícil, esa es la realidad.
6: Bueno.
18: Entonces minimizó nomás todos los detalles para no dejar polémica, ¿entendés? Y escuché que alguien quería un centro delantero, dice, y yo pensé que teníamos que ficharle a nuestro presidente de la República porque él es... ¿Cómo está en su conferencia? Dijo que no todos nosotros somos ricos, que tenemos mucha plata en Paraguay. Está mejor que antes, no sé qué. Este tipo está medio loco.
6: Ahí está. Bueno, graben su opinión, pero máximo 30 segundos, porque demasiado mucho. O sea, me gusta que hablen y quiero escucharles, pero el tema es que demasiado muchos son y después no vamos a poder pasar todo.
19: Yo creo que Alfaro es consciente, como todos nosotros los paraguayos, de hecho que tenemos la esperanza a mil, pero tenemos que ser conscientes de que tenemos un rival muy superior y que le vamos a dar batalla con nuestras armas. Eso, Paraguay, un saludo.
6: Muchas gracias, César. Es la opinión de César. A ver, aquí hay otra opinión de Javier.
20: Mañana a la selección nacional y todo el plantel, el cuerpo técnico. Paraguay mañana se recibe de mata gigantes.
6: Me encanta Javier. Yo creo que a Javier ya hay que darle un premio así, un regalo directo. Demasiado genial estuvo su opinión. Contundente, breve y veloz. Ay, ay, ay. No prometan que ya otra vez que van a salir a correr desnudos si gana Paraguay. Porque en serio, después la policía tiene que salir a detener a la persona desnuda. Hay que decirle ya a la policía que prepare toallas, sábanas o lo que sea para cubrir a los desnudos que salen a correr. Hubo una persona que dijo que se va a ir así hasta la Basílica de Cacupé y no te van a dejar. Olvídalo, olvídalo. Peñe, calma. ¿Tenemos lo que dijo Alfaro? ¿Podemos escuchar un ratito? ¿Tenemos tiempo ahora o más tarde, Joel? Después de la pausa. Bueno, me parece súper bien, pero antes yo les quiero recordar algunas ofertas importantes. 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Son las 16:52. Sigan enviando sus mensajes, ya sea un mensaje grabado cortito o un mensaje que pueda leer. Pero no le pongan que inteligencia artificial, ni no le pongan diccionario ni nada, porque si no, no se entiende. Tiene que ser algo auténtico, lo que ustedes piensen. 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Vamos a escuchar dos mensajitos y ya vamos a la pausa. Luego escuchamos lo de Alfaro para que sigan opinando.
21: Buenas tardes. Y siempre fue su conferencia así. Con mesura, nomás tranquilito, con humildad. Después en la cancha se habla.
6: Me encanta, gracias. JBT y no sé qué, no sé. No tiene su nombre. Ahí está.
22: Señora, otro que bien cara dura es Bachi Núñez para ser delantero.
6: Peñe, calma, están mezclando la política con el deporte. Antonio. Fuerza, Antonio. Quiero opinar sobre Alfaro, pero no pude escuchar su homilía. Dice, bueno, Aquiles, espera un ratito. Vamos a la pausa y al volver vamos a escuchar por lo menos la parte más importante de la conferencia. Tanto lo que dijo Alfaro como lo que dijo Junior Alonso. Son las 16:56. Esperan por un ratito. Acá en este, atendé. En mi teléfono tengo 16:54. En el teléfono de la radio tengo 16:55. Y el teléfono que aparece en pantalla, y la hora que aparece en pantalla ya no veo más. ¿Qué hora es, Joel? Decime un poco. 16:55. No puede ser que mi teléfono esté atrasado. No puede ser. Pero para que veas. Así es la vida. Ya volvemos.

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1: La selección de México 1986 quedó ligada a uno de los mundiales más recordados de todos los tiempos. La gran figura de aquella copa fue Diego Maradona, pero la selección mexicana también dejó una marca importante con figuras como Hugo Sánchez. Fue la mejor actuación de El Tri en su historia, superando por única vez la fase de octavos de final tras derrotar a Bulgaria por 2-0. En cuartos de final cayó por penales ante Alemania Occidental, quedando cerca de dar una gran sorpresa.
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3: Son las 17:01. Hoy es viernes con B de Victoria, pero vamos a jugar mañana sábado. Bueno, quiero comentarles que hay muchísima gente que nos está grabando su audio, dando su opinión sobre lo que dijo Alfaro en la conferencia de prensa y todo eso. Y nosotros, como uno de nuestros oyentes nos dijo que no escuchó, según la homilía de Alfaro, queremos poner nuevamente al aire a través de la radio lo que dijo Alfaro y también lo que dijo Junior Alonso en esta conferencia de prensa. Pero antes vamos a escuchar tres audios porque si no se me enciman, Joel. Así que vamos a escuchar.
4: María Teresa, ellos no son superiores. Nosotros nomás mentalmente creemos que son superiores. Son 11 contra 11. Cualquier cosa puede pasar.
3: Cierto, tenés razón, Charlie. Estoy re de acuerdo contigo.
5: Mañana otro soldado descabezado. Uno de Francia.
3: Buena esa, José Godoy. Me encanta. A ver.
6: Yo creo que Alfaro habla demasiado, demasiadas vueltas y repite la misma cosa.
3: Pero da gusto escucharle.
6: Yo veo en él. Debería ser más específico y más corto su comentario.
3: Se escucha mi risa en el fondo de la grabación de Olga. Olga, vos sos profesora. No sé por qué se me hace que sos profesora. Pero bueno, vamos a escuchar lo que decía Alfaro.
7: En estas instancias, evitar un alargue para los equipos que van administrando la reserva física es fundamental. Lo veíamos ayer en el partido de Portugal con Croacia, ¿no es cierto? Que hasta el último minuto se podría haber empatado. De pronto podría haber definido en una larga y se evitan. Entonces esas cosas son muy importantes. Le pasó a Brasil, ¿no es cierto? Pasó en varios partidos de resoluciones sobre el final mismo de los partidos y evitar lo que es un alargue. Nosotros tuvimos que transitar con el alargue. Y de pronto, a lo que nosotros nos llevó 120 minutos más una definición de penales, a Francia le llevó 60 minutos. Porque 60 minutos liquidó la fase y ya hizo 5 cambios para guardarse para la que viene. Entonces, obviamente que es una carga más que nosotros tenemos para lo que va a ser el partido de mañana. Pero que la respuesta que nos dio el partido de Alemania quedó en Alemania. Mañana es otra historia totalmente diferente.
8: Bueno, en el caso de nosotros iniciamos en el Mundial con un tropiezo. Luego de ese partido analizamos los momentos de ese partido y bueno, mejoramos en la parte de la concentración, en cómo teníamos los espacios durante todo el juego, y eso nos ayudó a poder levantarnos, ¿verdad? Sabemos de que el Mundial no permite de muchos errores. Eso ya lo dimos cuenta en el primer partido y eso nos ayudó para que podamos los siguientes partidos, que fueron Turquía, Australia y el de Alemania, hacerlo de la mejor manera. Y en el caso de Mati, bueno, para ustedes tal vez sea una sorpresa. Nosotros, que ya lo tenemos a él desde las eliminatorias, sabemos de todo su potencial.

0: En su capacidad física y táctica nos ayuda demasiado, ¿verdad? Entonces, él está poniendo sus capacidades en pos del grupo, en pos del equipo, y eso le está ayudando a él individualmente y a nosotros como grupo.
1: Pedro Torres Insfrán, Tigo Sports.
2: Gracias, Fer. Gustavo Junior, buenas tardes. Éxitos para el partido de mañana. Buenas tardes para todos. Gustavo, por un lado te quiero preguntar por Omar, cuáles son sus condiciones de cara a este partido. Y por otro lado, lo que mencionabas recién, mucho bloque bajo, que es lo que se ve en el Mundial. ¿Qué tanto es para defender con un bloque bajo, adaptando aquel concepto que tiraste de inicio en las eliminatorias, de que jugar un partido sin ver el arco de enfrente es básicamente resignarse a que después uno termina cediendo el partido, tomando en cuenta que Francia me parece que el bloque necesita ser bajo para a partir de ahí construir? Y a Junior le quiero preguntar por las sensaciones, por encontrarse con ya igualar el mejor mundial de la historia de Paraguay, estar en cantidad de partidos, estar a una ronda de hacerlo en igualdad de rondas, pero ese era el objetivo bien claro. Y hasta aquí me parece que se puede decir que Paraguay, dentro de lo que ustedes querían, ha cumplido y ahora obviamente va por más.
3: Omar ayer trabajó bien, pero no trabajó nada en campo. Hizo trabajo exigente desde el punto de vista físico. Todos los trabajos que hizo los respondió bien. Vamos a verlo hoy. Vamos a ver hoy en el entrenamiento de hoy para ver cómo responde. Porque parece una eternidad que Omar estaba lesionado, pero hace una semana que se lesionó en el partido contra, hace una semana hoy que se lesionó en el partido contra Australia. Entonces vamos a ver en función de cómo responde, cómo se siente, cómo responde ante los estímulos, para ver si lo podemos tener de arranque en el partido o va a estar para una alternativa de cambio. Obviamente que él quiere estar, porque él me lo dijo: profe, yo este partido no me lo quiero perder, pero también es consciente de que para acá no nos podemos guardar nada. Que es un partido que va a demandar una exigencia muy grande en ese sentido. Y después, con respecto a lo otro, sí, obviamente, pero a ver, yo creo que acá, a ver, no es una cuestión de sistemas. O sea, Francia, yo le decía antes a unos colegas que estamos hablando y me preguntaban, yo le decía, el último partido que Francia terminó con cero gol de su delantera, no pudo convertir ningún gol, fue en el partido contra Croacia, el 20 de marzo del 2025. El 23 de marzo lo ganó 2-0, lo ganó penales y siguió adelante en la National League. Y el último partido que perdió fue 5-4 con España. Entonces, cuando vos analizás el promedio de gol de Francia, tiene un promedio de 4-1, o sea, ese es el promedio que tiene Francia, por algo es el número uno del mundo. Y obviamente que ese partido de mayor complejidad que vas a tener a lo largo de toda esta eliminatoria. Si te lo podría definir, a ver si te lo puedo definir gráficamente. Yo soy un hombre de campo. Venía una tormenta eléctrica, tenía que resguardarte donde sea, pues no tenías pararrayo. No es que en la ciudad está lleno de pararrayo. En el campo tenés que resguardarte y no abajo un árbol, porque el rayo puede caer abajo del árbol. Francia es una tormenta eléctrica. Y esos rayos que salen de cualquier parte van dirigidos al centro del arco. Entonces, sabes que se te avecina una tormenta eléctrica. Entonces hay que ver de qué manera evitar los rayos. Y ese, si querés, te lo puedo figurar de qué manera es el partido que nosotros vamos a enfrentar mañana.
0: Bueno, nosotros cuando logramos la clasificación al Mundial, la única seguridad que teníamos era que podríamos jugar 3 partidos, pero con el objetivo de ir paso a paso. Entonces, al lograr la clasificación, sabíamos de que íbamos a enfrentar a rivales fuertes. No pensando justamente en lo que fue la historia de Paraguay, ¿verdad? Sino tratando de escribir nuestra propia historia. Entonces, estamos tranquilos, estamos orgullosos. Sabemos de que todo lo que hemos conseguido hasta ahora es bueno, pero eso no nos nubla el juicio. Sabemos de que mañana tenemos una batalla más, que tenemos que trabajarlo como fue el partido de Alemania también, con mucha concentración. Y llevarlos al lugar donde queremos, ¿verdad? Sabemos de que va a ser un partido muy complicado por el rival que tenemos enfrente, pero también estamos preparados para eso.
3: Si me permiten, agrego algo a esto nada más. Nosotros lejos estamos de querer compararnos con el 2010. El 2010 fue fantástico. Lo que hizo Paraguay en el 2010 fue fantástico, y me parece que es algo que lo tenemos que tener vivo, lo tenemos que tener muy vivo, porque es un ejemplo muy grande. Por eso yo me alegré tanto cuando los jugadores del 2010 vinieron a saludarnos antes, o vinieron muchachos que estuvieron compartiendo con nosotros almuerzos o meriendas, porque de pronto ellos son la historia de Paraguay. Nosotros, como bien dijo Junior, vinimos a hacer nuestra propia historia, pero no negando la anterior, al contrario, potenciándola y teniéndola bien ahí arriba. Pues digo que en definitiva, y ojalá que el día de mañana vengan cada vez mejores expresiones de Paraguay, para que eso sea un hecho común, y eso de jugar quinto partido, México va a jugar el quinto partido. Yo de toda la vida escuché que esto, por ahí en un momento lo hablaba con Tata también, cuando era el técnico de México, todo lo demás, siempre hablaban del quinto partido, el quinto partido, el quinto partido, la obsesión del quinto partido. Y yo digo, no existe. Si hay, ¿cuántos hay? Tres. Más de tres no tenemos. Ojalá no tendremos el derecho al cuarto para después tener el derecho al quinto. Entonces, son hechos excepcionales que después se tornan habituales, como para hay selecciones que están acostumbradas, que dicen, es un buen mundial si terminamos entre los cuatro primeros. Entonces, ¿por qué? Pues se acostumbran ya a estar en determinado nivel. Entonces, para nosotros, es como bien dijo Junior, venimos a escribir nuestra propia historia, apoyándonos y tomando impulso de esa gran historia que escribió Paraguay en 2010.
1: Rubén Darío La Rosa, Urbana Sport.
4: Buenas tardes, profe. Buenas tardes, Junior. Fer. Este nuevo escenario de David contra Goliat, que se repite, tras haberle ganado a Alemania, después de haber eliminado a Alemania, ¿mejora el estado de ánimo en general en torno a la presión que existía de que Paraguay haga un buen mundial? Me parece que si hacemos un corte ahora tenemos que decir buen mundial de Paraguay, pero al mismo tiempo coloca en un escenario que se lo saca de carrera a Alemania, será la mejor campaña de todos los tiempos de Paraguay en los campeonatos mundiales. A lo que hoy, profe, quiero escuchar también la opinión de Junior. Si es que el plantel hoy está liberado de esa presión que significa el temor al fracaso, es de volver a una Copa del Mundo tras 16 años. Digo, desde mi punto de vista, que eso ya desapareció. O sea, para nada se puede considerar, independiente a lo que pueda ser el partido de mañana frente a Francia, esta como una mala campaña de Paraguay en la Copa del Mundo. Y lo que quiero saber es si eso ayuda positivamente para encarar el partido de mañana.
3: A ver, yo es tan cortito el fútbol, porque después de Australia estábamos hablando de un escenario, y después de Alemania estábamos hablando de otro escenario, y creo que pasaron 72 horas entre un escenario y otro. En el medio, obviamente, que pasaron cosas. Pasó el partido de Alemania, ni más ni menos. Yo, personalmente, a mí no me cambia. No me cambia haberle ganado a Alemania, no me cambia haber clasificado tercero, haber clasificado. No me cambia si tenemos el privilegio de ganarle a Francia, no me cambia si tenemos la fatalidad de quedar eliminado. ¿Por qué? Porque sé cuál fue el punto de partida, y se los dije a ustedes. Este equipo hace un año y nueve meses atrás estaba fuera de todo. Estaba fuera de chance de clasificar a una Copa del Mundo. Tenía 5.18, había convertido un gol. Venía de 3 derrotas consecutivas en la Copa América. Entonces, para mí, ya haber llegado al Mundial después de 16 años, yo le dije a ellos, la primera charla que tuve con ellos, que lo desmienta Junior, sino, ustedes ya ganaron, no tienen que demostrar nada acá. Ahora, eso no quiere decir que nosotros venimos de paseo acá, que nosotros venimos a ofrecer los puntos. No, nosotros vinimos a competir, porque vinimos a competir. Y competimos. Mejor en unos partidos que otro, acá, esto, el otro. María José está acá, con Ecuador nos dijimos que íbamos a competir. Competimos, nos tocó estar en el final, en el último, los cinco minutos, nos tocó irnos de la Copa del Mundo. Pero competimos. Nosotros con Ecuador competimos. Nosotros vinimos acá con Paraguay a competir. Y competimos. Entonces, a mí honestamente no me cambia. No me cambia un resultado. ¿Por qué? Porque, y esto se lo dije en la conferencia antes de Alemania, haber pasado por este escenario, que lo más, o sea, era, si nosotros teníamos, ¿qué porcentaje de probabilidad teníamos con Alemania? ¿8%? Creo que hoy está el 3% las posibilidades de pasar. Pasar este escenario, a nosotros ya nos mejora.
5: Bueno, ahí está lo que dijo Alfaro, parte de lo que dijo Alfaro, y también parte de lo que dijo Junior Alonso en esta conferencia de prensa. Hola, Carlos Gómez, ¿qué tal?
6: Hola, Tere, saludos para vos, saludos para la audiencia también. Yo coincido plenamente con Alfaro.
5: ¿Estás de acuerdo con él?
6: Claro, fíjate vos, él contaba 3%. Atiendan bien esto, porque parece como...
5: Ahora es 3%, 9 era en el caso de...
6: Claro, imagínate vos, con el diario del lunes, pues es muy fácil que todos se suban al barco, ¿verdad? Pero realmente, ¿quién daba por la selección paraguaya de
5: fútbol?
6: Pero
5: bajan nuestras posibilidades ahora. O sea, que él dice, independientemente del resultado con Alemania, porque con Alemania el porcentaje que nos daban era del
6: 9%.
5: Y ahora con Francia nos dan 3.
6: Claro, pero fíjate vos, yo creo que cuando tratamos de reconocer el mérito que tiene Alfaro, el profe Alfaro, yo no coincido con eso, con el compañero y colega respetado Andrés Riquelme, que él decía que prácticamente Alfaro se colgaba de todo lo que era la albirroja, ¿verdad? No, Alfaro le devolvió la identidad a la albirroja. Alfaro le hizo recordar a la albirroja cómo jugamos los paraguayos, cuál es nuestra identidad, y eso no es poca cosa. Y creo que justamente esa identidad que se recuperó nos lleva hasta esta instancia. Entonces, no,
5: te quiero nomás puntualizar algo.
6: Sí.
5: A mí me parece que por lo menos en esta última parte de la conferencia de prensa, es la última que escuchamos, uh-huh, ¿verdad? Viste que él dijo, no sé, como que más o menos fue la primera vez en la historia del mundo y de la selección que llegamos y que con eso tenemos que estar felices.
6: Claro.
5: Pero nosotros muchísimas veces estuvimos en los mundiales.
6: Sí, no más vale.
5: O sea,
6: pero...
5: por favor, todo lo que hicieron los otros equipos, los otros directores técnicos, todos los otros, para él no es nada. O sea, el único es él que ahora, después de 16 años.
6: No,
5: entendí así, eso no me gustó, sinceramente.
6: Yo no tengo esa lectura. Lo que dice Alfaro es, esta selección, porque muchos de los jugadores que quedaron por la mitad del camino en el mundial anterior están presentes en esta selección. Entonces, la pregunta que todos nos hacemos, y ese es el gran motivo de análisis, ¿qué cambió? Y claramente cambió el factor Alfaro. O sea, eso es algo que no se le va a poder robar a Alfaro. Mira, te guste o no te guste, te parezca chanta o no te parezca chanta, o más o menos chanta. O sea, yo entiendo que muchas veces cuando nos viene a hablar de épica y de lo que podemos lograr, muchas veces nosotros decimos, bueno, basta. O sea, tampoco es que pensemos para tan grande. Pero digo, la selección paraguaya de fútbol y cualquier selección que se precie de competir, tiene que pensar en grande, no puede pensar...
5: Pero él no piensa tan en grande porque ahora, por ejemplo, le da igual si ganamos o perdemos ante Francia.
6: Yo no creo eso, Tere. Lo que sí es que hay que entender que existe una variable hoy enfrente que es muy grande y muy superior, pero aún así no está cerrada la historia.
5: Él dijo que tenía 4 candidatos a ganar el Mundial. Brasil, Argentina,
6: sí,
5: España y Francia. Y que en primer lugar estaba Francia. O sea, sí, para él esta es una final en síntesis.
6: Es que sí, claramente.
5: Y sí, no, pero podemos, yo creo que podemos.
6: Lo que pasa es que yo creo que Alfaro también conoce y de hecho fue muy criticado por decir la verdad. Y eso es un clásico, ¿verdad? O sea, eso es un clásico en Paraguay, es muy paraguayo de decir de que no nos quieran contar
5: pero
6: la verdad.
5: Pero es el momento de empezar a decir.
6: No, yo también cuestiono el momento, ojo. Pero
5: aclará un poco eso, Carlos,
6: sí.
5: Porque
6: yo también cuestiono el momento. Yo también cuestiono el momento porque vos necesitás un momento de creer, de esperar algo mejor, de desear cosas imposibles, por eso es el cazador de utopías, justamente.
5: Claro.
6: Entonces, yo también cuestiono el momento, pero Alfaro, en el diagnóstico, que un técnico necesita hacerlo, porque él tiene que saber con qué bueyes está arando, entonces, él tiene el diagnóstico correcto.
5: Pero hay... acá un oyente dijo que él abrió el paraguas. Pero él siempre luego está abriendo paraguas.
6: Y sí, a ver, yo creo que la selección paraguaya de fútbol tiene un límite y ese límite se puede romper con muchos elementos que van más allá de la razón. A mí me gusta mucho la selección y lo observo como un fenómeno incluso hasta paranormal.
5: Espera, pues más allá de la razón. ¿Te acuerdas del programa que conducía Karina Benítez?
6: Claro, más allá de la razón. Es que Paraguay
5: era su programa.
6: Paraguay es más allá de la razón, Tere.
5: Cierto.
6: Paraguay es fe, Paraguay es esperanza. Algo que Alemania, algo que Francia no conoce, no sabe, no tiene idea. Ellos son, claro, ellos son máquinas. Y las máquinas no tienen sentimiento.
5: No.
6: Entonces, Alfaro, en su inteligencia absoluta y en esa apertura mental que a mí me vuela la cabeza, él dice, ¿con qué yo puedo trabajar? Y puedo trabajar con la esperanza, puedo trabajar con la decisión, con la firmeza, con la intención de ser algo más. Y de hecho él trabaja con eso y logró todo lo que logró hasta ahora con eso. Con nada más.
5: Diego Doldán nos dice, en un mundial todos los partidos son una final.
6: ¿Cierto?
5: ¿Podemos escuchar algunos mensajitos? A ver.
7: Buenas tardes, María Teresa y equipo. Excelente trabajo. Lo que nosotros tenemos que hacer con la selección es pensar en nosotros. No darle demasiado protagonismo a los demás.
6: Cierto.
7: 11 contra 11 somos en la cancha y ahí vamos a pelear hasta la última gota.
6: Cierto.
5: Apoyo lo que decís, Vidal. Es más, por ejemplo, cuando a Canale le hicieron la entrevista,
6: sí,
5: y le preguntaron qué sintió en ese momento, que se lo vio muy tranquilo y todo eso, es que la pelota es igual acá que en cualquier lado, ¿entendés? Y aparte, hoy leí declaraciones de Canale justamente que contó en realidad su señora, su esposa, dijo que Canale, cuando por lo menos a nivel familiar le preguntaron qué sintió allí en el momento en que iba a chutar, dijo, yo realmente me tranquilicé, yo no tengo nada que perder.
6: Ahí está. Así y mismo, todo dijo, que ganar.
5: Y exactamente.
6: Y todo que ganar, nada que perder y todo que ganar.
5: Aquí justamente en la página 14 del diario Extra. Estoy leyendo porque su señora pues contó que ellos tienen 3 nenas y 2 de ellas estaban con problemas de salud, ¿verdad? Y entonces dijo la esposa, Canale no le tiene miedo a nada. Me dijo, pateé ese penal con toda la tranquilidad porque sí, no tengo nada que perder.
6: Ahí está.
5: Solo que si lo hacía, o sea, meter el gol, le iba a dar una alegría enorme a la gente.
6: Sí.
5: Tenés toda la razón del
6: pero,
5: mundo.
6: Pero es que es así, Tere. ¿Sí? Vos sabés que, no sé si fue Fabi Martínez o algún otro colega, no me estoy acordando muy bien. No, creo que fue otro colega, un creador de contenido que viajó al Mundial también por ese grupo de comunicación. Y le preguntaba a Canale, ¿cómo hacía? ¿Cómo hacía para chutar el penal? Claro, el penal de la definición. ¿Y sabe qué dijo él?
5: ¿Qué dijo?
6: Cerrá tu ojo y chutá.
5: Y sí, ahí ya está.
6: Ahí está, fin. O sea, pero no podés estar haciendo tantos cálculos. No.
5: Vos sabés que yo estaba viendo el partido, por supuesto, la ejecución de los penales con mi hijo.
6: Sí.
5: Con uno de mis hijos.
6: ¿El doctor?
5: No, con Diego, con el periodista.
6: Ah, muy bien.
5: Y futuro abogado. Bueno. Y yo le decía, ¿vos decís que vas a meter? Y él me decía, sí. ¿Viste? Y cuando iba a meter Canal, le dije, ¿vos decís que va a meter? Sí, me dijo.
6: Sí, ¿qué te pasa?
5: Y yo sí, yo no sabía, yo todo era así, que no sabía si mirar o no mirar.
6: Claro.
5: Y bueno, y da gusto ver con otra persona, o sobre todo si es tu hijo o
6: totalmente,
5: de repente tu mamá, tu papá.
6: Te da otra visión también.
5: Te da
6: de
5: otra
6: las
5: visión,
6: cosas,
5: porque yo luego no suelo ver los partidos, pero ese día me senté a ver con él. Y fue una linda experiencia.
6: Muy
5: así
6: linda
5: que por Cábala tenemos que ver otra vez juntos, Diego, si me estás escuchando.
6: Cierto. Y mira que por Cábala tampoco se va a Santi Peña, ¿eh?
5: Ojo. Él dijo
6: sí,
5: que es cabalerito y por eso no se va a ir. Porque no la única vez que se fue perdió el partido. Entonces me
6: sabía que iba a decir
5: eso. Tante Peña.
6: Otros decían que se esconda, por favor, Peña.
5: Sí, ¿qué sabes vos de lo que van a hacer los ingleses para soportar la altura?
6: Van a tomar Viagra, dice.
5: Eso es cierto.
6: Sí, pues yo, mira, Polymarket es una, digamos, la página de una casa de apuestas, ajá, creo que una de las más grandes y más importantes, ajá, y ellos estaban publicando en su versión español, Polymarket español, que la selección iba a tomar Viagra para aguantar la altura.
5: Pero la FIFA permite, porque viste que vos, por ejemplo, si vas a jugar, creo que no puedes consumir ninguna droga ni nada, en este caso la medicación Viagra, el medicamento Viagra, no tiene ningún tipo de...
6: Y depende.
5: De elemento químico que pueda...
6: Que pueda dar valores, sí, por ejemplo.
5: En el antidopaje, porque hacen también ahí las pruebas de antidopaje, ¿verdad?
6: Sí.
5: Y hacen controles aleatorios también. ¿Viste el video que se viralizó donde Messi se mataba de la risa?
6: Sí.
5: Bueno, vamos a escuchar mientras este audio.
8: Yo opino que Alfaro es un técnico con mucha inteligencia, motivador. Lo que a cada rato nos abre a nosotros los fanáticos, nuestra mente, para que veamos a una selección con los recursos mucho más bajos que Francia, obviamente,
6: pero claro,
8: que con el gran espíritu que tiene podemos llevar adelante. Es a nosotros nos tiene que llenar de orgullo tener un técnico de ese calibre, que nos haga sentirnos valorados, que podamos nosotros pasar cualquier obstáculo que tengamos. De hecho, que ya pasamos a Alemania, de hecho que se hizo historia, de hecho que Alfaro hizo ya historia con nosotros.
6: Totalmente.
8: No importa que no alcancemos el umbral que habremos alcanzado en otros mundiales, pero pasarle a Alemania ya es una historia extremadamente grande para nosotros. Tenemos que nosotros tener una mente abierta y razonable. No sé, pareciera que los paraguayos se ofenden muchas veces cuando alguien le quiere indicar qué rumbo tomar o cómo tomar o qué hacer. Cuando alguien le habla de esa manera, al paraguayo no le gusta eso seguramente. Pero está muy bien, a los jugadores le llega y da buenos resultados. Yo creo que con esta mentalidad vamos a poderle ponerle a Francia...
6: en aprietos.
8: Ponerle y inclusive superarle a Francia.
5: ¡Oh, wow!
8: Vamos acá a poner las cualidades de un jugador contra ocho, sino del espíritu fuerte que vamos a tener todos.
6: Así mismo.
5: Muchas gracias, Blas Cabañas, por tu reflexión.
6: Estoy 100% de acuerdo con Blas.
5: Pero atendé cuánto duró el mensaje de Blas. Un minuto y 44 segundos. Sí. Y Pucu, Blas, por favor, la próxima vez que nos envíes un mensajito, que nos grabes un audio, 30 segundos.
6: 30
5: porque
6: segundos.
5: Pusimos eso como regla. ¿Por qué? Porque si no, los otros oyentes se van a enojar.
6: Claro.
5: Entonces cronometren luego y digan todo en 30 segundos.
6: Pero
5: por
6: fue
5: favor.
6: Muy importante.
5: No, está bien, Blas, por esta vez, porque fue también muy interesante tu reflexión. Comprendemos, pero también les pedimos a los oyentes que nos comprendan, porque si no después se quejan porque no pasamos todo. Vamos a escuchar otro.
9: Hola, buenas tardes para todos. Y yo creo que este partido Paraguay-Francia se termina en los 90 minutos. Y Paraguay va a ganar 1-0. Porque ganar 2-3-0 ya es avaricia. Con un gol de Siso, 1-0, pues ahí le vamos a ganar a los franceses.
5: ¡Oh, wow! No, ya me encanta. Digo. Gracias, Diego.
6: Es que fíjate vos, Tere, nosotros no podemos jugar a ser Francia. No, vamos a ser Francia.
5: No.
6: Francia tiene individualidades espectaculares como Mbappé. Y bueno, después podemos empezar a hablar de Dembélé. Podemos hablar de otros también.
5: ¿Cómo se cuida Mbappé? ¿Vos viste? Todo lo que come y compañía.
6: Muchas cosas come.
5: Claro, pero todo natural. No, paran. Pero todo natural. Y el otro, el Holland, Dios mío, ese toma baños de no sé qué, que se va y
6: con leche de cabra se baña.
5: Y sí, y después se va al arroyo y hace una meditación ahí.
6: No, olvídate.
5: Después tiene un reloj que le mide y aparte se tapa la boca para dormir a los efectos de respirar por la nariz.
6: Exacto.
5: ¿Vos hiciste ya alguna vez eso?
6: Sí, yo hago. Yo me pongo unos...
5: ¿Te pones un parche en la boca?
6: Primero me pongo unos... ¿Cómo que se llaman estos? Yo tengo bruxismo, pues.
5: Claro.
6: Entonces, para no desgastarme los dientes, me pongo una placa. Ajá. Y después encima me pongo una cinta otra vez. Entonces,
5: solo respiras por la nariz.
6: Te obligas a respirar por la nariz. Y vos sabes que eso te baja el abdomen.
5: No te puedo creer.
6: Sí, vos sabes que te hincha la panza.
5: Mira vos, eso
6: entonces,
5: no sabía.
6: Yo creo que, escuchando un poco a los analistas, yo simplemente repito todo lo que veo, todo lo que leo, todo lo que consumo. Creo que en este partido, evidentemente, Paraguay no tiene que jugar a ser Francia. Paraguay no va a ser Francia. no vamos a ser los que más vamos a tener la pelota. Eso fue algo, digamos, que ocurrió en todo el Mundial. La posesión de la pelota de Paraguay es mínima, eso es una realidad, pero va a ser otra cosa. Y creo que ahí está un poco la magia de lo que puede hacer Alfaro, de lo que pueden hacer nuestros jugadores. Lo que nosotros tenemos que lograr, y en esto prácticamente coinciden todos los analistas, ayer le preguntaba también a Andrés Riquelme, nosotros tenemos que lograr que Francia se desespere.
5: ¿Quién es lo que es Francia, ese que dijo que nosotros vamos a salir humillados, recontra humillados? Este que justamente jugó contra nosotros, sí. Cuando el gol de oro nos eliminó.
6: Sí, sí, sí, exacto.
5: ¿Y quién es lo que se cree él para tratarnos así?
6: Y bueno, cada uno habla pero también.
5: Pero
6: desde...
5: en serio estuvo muy mal, muy mal.
6: Sí, totalmente, pero fíjate vos, más allá de todo lo que podamos escuchar y de que la gente nos tire mala onda y que haya muy poca poca confianza a Paraguay.
5: Ellos nos tiran mala onda, pero el resto de la gente, el resto del mundo nos apoya.
6: Nos apoya, exactamente. Sí. Yo creo, sinceramente, que con esta estrategia de Alfaro, que es esa estrategia defensiva hasta la muerte y que además es como Paraguay siempre ha jugado, nosotros podemos defendernos durante 120 minutos. Va a ser difícil, muy difícil. Ya no salió con Alemania. Obviamente Francia no es igual que Alemania.
5: ¿Por qué estás diciendo ya 120 minutos? O sea, estás dando por sentado que vamos a la largue.
6: Vamos a la largue.
5: ¿Y a penales?
6: Y a penales.
5: Dios mío.
6: O sea, a ver, eso me gustaría a mí. Y es lo que escucho que mucha gente dice. Puede ser la estrategia, el as bajo la manga que tenga la albirroja. Yo espero que Mbappé y todo lo demás estén sufriendo por el calor, porque de hecho está pronosticado, estoy viendo acá, te digo exactamente,
5: 37 a 40 grados.
6: Olvídate.
5: Sensación térmica de 44 grados y estaban hablando, pero Víctor Villalba, ¿viste?, nos dijo que hasta ahora no hay ninguna postura oficial de la FIFA con respecto a si se podría o no postergar por ya sea por 30 minutos o por una hora el partido. Porque se habló de esa posibilidad.
6: Vamos a tener la pausa de hidratación que nos va a ayudar muchísimo a nosotros para poder recuperarnos otra vez físicamente y a darlo todo.
5: Por favor.
6: Por favor.
5: A ver.
10: Juan Brite te saluda, Teresa. Fiel oyente.
5: Muchas gracias.
10: Desde el tráfico de Marica López. Zona Uberá.
5: Parece que dijo una grosería en francés.
6: Pero no.
5: En francés, pero no sé qué es lo que dijo. Aquí hay otro mensaje. Atilio, hoy ya nos envía su número de cédula. No, hoy no todavía, Atilio. Mañana
6: con María Teresa, con Iván Páez y compañía van a hacer...
5: Con Fito Cabral.
6: Con Fito Cabral van a hacer la previa.
5: Sí, el trío dinámico. Y van a tener regalos. Luis Carazale, Roberto Coronel y Denis Caniza.
6: Muy bien. Sí. ¿Van a regalar algo?
5: Por supuesto, muchísimas cosas.
6: La casa por la ventana.
5: Y vamos a lanzar seguramente varios desafíos.
6: Sí.
5: Atilio, no te podemos anotar todavía hoy, mañana.
10: Triunfalismo ya, como si ya lo hubiéramos ganado, como que Francia no es un gran equipo. Yo creo que hay que tomar con mucha frialdad el caso, que no nos estrellemos.
5: Ahí está bastante cauto, ¿eh?
6: Vamos a estrellarnos, pero vamos a estrellarnos con dignidad, carajo, mierda.
5: ¡Ey, Carlos!
6: No, perdón, yo estoy ya con el lenguaje totalmente futbolero, ¿verdad? Ah, o sea, bueno, vamos a estrellarnos.
5: ¿Cuál
6: no,
5: es la grosería que más se escucha en el fútbol?
6: HDP.
5: ¿Vos sí?
6: Yo creo que se acuerdan de la...
5: No, pero el de la... también dicen mucho los paraguayos.
6: Pero todos nos acordamos de las madres. Eso es un clásico.
5: ¿Un clásico, vos decís?
6: Sí, sí, sí.
5: Bueno,
6: sí,
5: vamos
6: sí,
5: a escuchar otro mensaje.
11: Buenas tardes, gente monumental. ¿Habría alguna condición de poner ese recitado? No sé si es de Francisco Russo. Ese que se convirtió en rap. ¿Se puede escuchar eso? Excelente está. Sí se puede escuchar, por favor.
6: Vamos a buscar.
5: Claro, es un pedido, no es una opinión de este oyente. Vamos a ver, Joel es el que tiene todos los temas. A ver.
6: Joel es el disjockey.
5: Opinen brevemente sobre la conferencia de Alfaro, den su pronóstico sobre el partido de mañana, digan todo lo que quieran.
12: Yo creo que la idea de no tener nada que perder y todo por ganar produce una descontractura
6: totalmente
12: emocional en los jugadores que...
6: Así mismo.
12: Puede pesar positivamente para Paraguay.
6: Totalmente.
5: Excelente, Ariel, dando su opinión.
6: Lo que pasa es que, Tere, mira, vos mirás el partido y a simple vista es un partido desigual. O sea, Francia es No sé cómo te explico.
5: O sea, 10,000 veces Francia es superior. Todo y Paraguay nada, es decir lo pero que querés
6: sí,
5: decir.
6: Pero o
5: no
6: sea,
5: es tanto así. No, Parana, no, no, son jugadores, una pelota, dígame una cancha.
6: No, pero a ver, o sea, es una realidad, pero cuando uno empieza a hacer, a desmenuzar, digamos, aparecen grietas que Paraguay puede aprovechar. Y una de las principales, digamos, posibilidades que tiene Paraguay es que...
5: ¿El calor?
6: No, el calor y después tener la parte defensiva.
5: Pero nuestros jugadores están acostumbrados a jugar...
6: Ellos, la mayoría, juegan en Europa.
5: Y allá hace mucho calor.
6: Y no hace tanto calor como Paraguay, pero digamos que están un poco más aclimatados, ¿verdad?
5: Pero o allá sea, hay 60 grados y eso de temperatura cuando hace mucho calor. Ahora, por ejemplo, están por morir todos.
6: No, pero 35 grados hace. Lo que pasa es que ellos no están acostumbrados a 35 no, grados. No,
5: yo te digo en Europa.
6: Y sí, por eso, 35 Europa, grados no, hace en Europa.
5: 60 grados de sensación térmica no. En la calle. ¿En serio?
6: Te juro que es exagerado,
5: Tere. Calma, entonces.
6: Yo te voy a reportar en breve desde...
5: ¿Dónde te vas a ir? ¿Quién te dio permiso? Dios mío, todo el mundo viaja y yo qué, estoy acá sentada.
6: ¿Para qué le cuento? Pero vos tenés 2 días ya de permiso, ¿eh? Para estudiar.
5: ¿Por qué lo que siempre me recordás es eso? ¡Qué ñañazo!
6: Para 2 días ya tenés
5: yo ya
6: para...
5: No, yo ya no puedo pedir más permiso, ahora estoy toda traumada porque todo el tiempo Carlos me recuerda.
6: Nosotros tratamos de hacer lo mejor posible acá con Ruth. Porque Pato nos abandonó hace rato.
5: Ayer que, vino Pato.
6: Vamos desde a que empezó el Mundial nos abandonó.
13: No sé por qué la publicidad y el relato que emociona ahí Arturo Rubén. Arturo Caicue, último sea.
5: ¡Es posible! ¡Basta! ¿Sabes qué? Esto hizo para que escuche el comandante. Sí. Para que se enoje. Totalmente. Para variar. A ver este.
6: Para captar su atención.
14: ¿Cuál es la música para mañana? ¿Regimiento 7 o 13 Tuyuti?
6: 13 Tuyuti.
5: 13 Tuyuti a mí. A mí me gusta 13 Tuyuti.
6: Totalmente.
5: Nelson Aquino, gracias. A ver este otro mensaje.
15: Buenas tardes, equipo. Saludos. Bueno,
6: ahí está.
15: Al 100%. Y Alfaro hace lo que más sabe. Yo creo que podemos sacar un resultado ahí. El 1-0 o inclusive el 2-1 es factible. Es factible si es que anulamos bien el ataque de Francia. Y bueno, y nos posicionamos bien para el contraataque. No son invencibles, no son invencibles, aparte que son muy suaves. Y el paraguayo es aguerrido, es fuerte, pisa fuerte. Esa sería una gran ventaja nuestra. Fe y esperanza, abrazo.
5: Muchas gracias, va a ser un partidazo, ¿eh?
6: Francia tuvo sus goleadas, Tere, pero no es tampoco que le goleó a todo el mundo. Fíjate, estoy teniendo acá algunos datos que quería compartir con ustedes. El recorrido de Francia ciertamente impresiona, eso es innegable, tampoco vamos a ser pelotudos en decir...
5: ¡Ay, Dios!
6: ¡No!
5: Sí, hoy viniste con todo, ¿eh?
6: No, pero a ver, en la fase de grupos, atendé.
5: Bueno, dale.
6: Victoria sobre Senegal, victoria sobre Irak, goleada a Noruega.
5: Fuerza Ña Marilu.
6: Sí. Y en 16avos, bueno, ya sabemos lo que pasó, ¿verdad? Que estábamos ahí todos muy pendientes y finalmente Francia le ganó 3-0 a Suecia.
5: Sí, sí.
6: Entonces, sí, hay una autoridad innegable, hay una demostración de autoridad innegable. Suecia, podríamos decir que prácticamente nunca encontró la manera de quitarle el control del partido en este último que vimos, ¿verdad? Donde Francia se convirtió oficialmente en nuestro rival. Francia tiene mucha posesión, Francia tiene mucha presión, Francia tiene ataques constantes, entonces por eso es que los oyentes, y en eso coinciden todos, la defensa de Paraguay va a ser muy importante, porque en el dominio del balón nosotros nunca nos destacamos. Vámonos. Y aún así, ¿qué pasó con Alemania? Hola. Entonces, ahí está como la posibilidad abierta, digamos, y en donde mucha gente está soñando, está, claro, digamos, proyectando o, no sé, queriendo que sea algo difícil, algo fácil, ¿verdad? Entonces, definitivamente, todos hablan del ataque francés, que es innegable, pero la defensa, eso también nosotros tendríamos que analizar, ¿verdad? Yo definitivamente creo que Paraguay puede dar una sorpresa, y siempre y cuando nosotros juguemos a la larga del partido, es como que estamos ahí. Esa sería la estrategia, por lo menos.
5: ¿Sabes
6: yo
5: que me voy a acordar de vos cuando termine ya el partido y ganando Paraguay?
6: ¿Viste? ¿Viste? Acuérdate.
5: Y voy a decir, mira que Carlos quería la larga, quería los penales, pero...
6: No, pero la larga es importante, es una estrategia yo creo que válida para lo que
5: pero
6: es
5: ¿y qué este pasa partido. Si ganamos ya en el partido?
6: Y va a ser un poco difícil, porque muchos hablan de los delanteros...
5: Pero no imposible.
6: No imposible, muchos hablan de los delanteros de Francia, pero muy poco se habla de la defensa. La defensa es muy buena también, entonces Paraguay, ¿cómo va a llegar?
5: ¿Quién está en la defensa de Francia?
6: Te digo en breve.
5: Vamos a ir a la pausa un ratito porque sí. Me indican que ya nomás tenemos que cumplir también con nuestros auspiciantes. Son las 17:41. 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Al volver de la pausa, Carlos Gómez, además de seguir analizando lo que va a ser el partido de mañana, nos va a contar cómo está conformada la defensa de Francia, que para mí no es imbatible. La defensa de Paraguay sí es imbatible.
16: 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Hora 17:41 en la República del Paraguay, temperatura en Asunción 13 grados. El Ministerio de Salud Pública informó una serie de medidas implementadas durante los últimos 3 años para fortalecer el sistema sanitario, entre ellas aumentos salariales para médicos residentes y pasantes rurales, la creación de 1,000 nuevas vinculaciones médicas y la incorporación de 5,141 profesionales de la salud mediante concursos. Uno de los principales cambios fue el reajuste de la asignación mensual de los médicos residentes, que pasó de 4 millones a 6 millones de guaraníes. La medida benefició a 1,300 residentes y representó una inversión superior a 37,108 millones de guaraníes. Un hombre de 73 años que conducía una motocicleta perdió la vida este jueves luego de chocar contra una muralla. El hecho ocurrió en el barrio Santa Inés de Presidente Franco. Agentes de la subcomisaría 12 llegaron al sitio y realizaron las primeras diligencias junto con personal del Departamento de Criminalística. La motocicleta quedó en el lugar del accidente, mientras que el caso fue comunicado al fiscal de turno Alberto Torres, quien dispuso que se realicen las primeras diligencias. La Dirección de Meteorología anuncia para esta noche tiempo fresco a frío, cielo parcialmente nublado, vientos del sector sur con una máxima de 12 grados y una mínima de 9. Y para la madrugada tiempo frío, cielo parcialmente nublado, vientos del sector sureste con una máxima de 8 y una mínima de 7 grados. Temperatura en Asunción 13 grados, humedad 59%. En Ciudad del Este 14 grados, humedad 64%.
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4: ¡Profe Alfaro!
5: Son las 17:48 en este momento. La temperatura en Asunción es de 12 grados, la sensación térmica de 10 grados, el cielo está nublado, la humedad es del 64% y soplan vientos del sur a 18 kilómetros por hora. El análisis de Carlos es acertado en que con Alfaro se inició un proceso de armar el equipo y clasificar al torneo mundial. De ahí a intentar llegar a campeonar ya es otro objetivo mucho más difícil.
6: Mucho más ambicioso también. Sí.
5: Y dice que los integrantes del equipo francés son de las excolonias francesas en África.
6: Cierto.
5: Hijos y nietos de esclavos de la Legión Extranjera Francesa en África, dice.
6: Permitime, Tere, qué buen pie me dio este oyente. No sé quién te escribió.
5: Sí, Jorge Serafini.
6: Jorge Serafini, porque sí. Generó mucha polémica, Yeguma, como él quiera, como él quiere y como él espera, las declaraciones de El Chila.
5: Sí.
6: El Chila había dicho en ex, en realidad respondió el comentario de Christopher Dugarry.
5: Sí, sí, sí.
6: Sí. Christopher Dugarry, que fue campeón de Francia en 1998, que había dicho que Paraguay va a ser vapuleado y humillado.
5: Ese es el que
6: sí. Y querrán defender porque son incapaces de jugar cualquier tipo de partido ofensivamente, había dicho Dugarry. Chilaver le contestó, y lo leo literal,
5: sí.
6: Christopher, tiene razón. En el Mundial de 98 enfrentamos a los franceses. Ahora Paraguay va a enfrentar a una selección de África, dijo Chilaverdi. Obviamente ahí mucha gente se indignó, empezó ahí a la ñañaña. Entonces yo estuve averiguando un poquito, ¿verdad?
5: Y es así. Quiero nomás completar lo de Jorge,
6: sí.
5: Para poder cerrar, ¿verdad? Porque ahí justo eliminó. Al final no...
6: Se arrepintió.
5: Bueno, Jorge, porque era el último párrafo lo que quería leer.
6: Claro.
5: Porque era un complemento. Pero bueno, está bien. Gracias, Jorge. Sí, adelante.
6: 21 de los 26 jugadores convocados en la selección francesa tiene ascendencia africana. Claro, exactamente. Uh-huh. Kylian Mbappé, Dembélé. Dembélé tiene padre maliense y madre mauritana. Touchmani tiene padre camerunés, Konaté tiene padres malienses, Saliba también tiene origen camerunés, el padre es de Camerún. Estamos hablando también de Upamecano tiene padres de Guinea y Bissau.
5: Pero acaso el hecho de que, o sea, entiendo que sean de colonias, claro, francesas o que están en África y todo eso, sí. ¿les resta
6: le resta
5: mérito a la selección francesa? Pregunto.
6: No le resta.
5: O sea, que porque no son franceses de pura cepa los que integran.
6: Sí, no le resta, pero Chilaver no mintió cuando dijo lo de África.
5: No, claro, pero eso al mirar nomás uno ya se da cuenta, ¿verdad?
6: Es evidente, ¿verdad?
5: Es evidente que es así.
6: Lo que pasa es que
5: realmente los africanos tienen una velocidad impresionante.
6: De hecho...
5: Impresionante, en todos los deportes se suelen destacar.
6: Sí, de hecho quería contarte esa parte, ¿verdad? Porque los barrios periféricos son los que generan gran parte del talento futbolístico que finalmente Francia recluta. Es un hecho estadístico que la selección francesa recluta mayoritariamente a esa población. Francia, de hecho, según lo que estuve buscando e investigando, también tiene una diáspora africana por la historia misma colonial que tiene Francia.
5: Claro.
6: Entonces después ellos recibieron una cantidad impresionante de migrantes de África que se asentaron en Francia. Y bueno, de ahí la descendencia, ¿verdad? Porque finalmente toda esta gente nació en Francia, pero tiene origen africano.
5: Claro, pero hay mucha... Claro, y por ejemplo, a mí me tocó la oportunidad de ir a África. Yo me fui a Dakar, Senegal.
6: Sí.
5: Y allí se habla francés.
6: Exacto, porque una colonia francesa.
5: Todos, claro. Claro. Totalmente, es así.
6: Esa es una realidad.
5: Es el idioma oficial de ellos, el francés, y aparte... Yo particularmente creo que no le resta mérito a la selección francesa que los integrantes de su selección no sean de pura cepa, descendientes de franceses que siempre vivieron ahí.
6: Claro.
5: Si son personas que también pertenecían a las colonias de Francia en cualquier continente, yo creo que igualmente son franceses.
6: Totalmente. Mira, fíjate, si nosotros hacemos los puritanos, Mauricio, que es uno de los jugadores que para mí más se destaca y que cambia completamente el juego, pero no es el único, es brasilero.
5: Tal cual.
6: Nacionalizado, bueno, paraguayo.
5: En un ratito, Carlos, seguimos con el tema de la selección, porque ahora ya la tenemos en línea la doctora Rosa Guillén, especialista en bioquímica y biología molecular, porque llamó muchísimo la atención esto que se publicó en las últimas horas sobre la confirmación de una superbacteria en Paraguay. ¿Qué implica esto? ¿Es una superbacteria a la que le tenemos que tener miedo? Todo eso queremos saber y consultarle en primer lugar a la doctora Rosa Guillén cómo llegó a esta conclusión. Es un trabajo que realizó de investigación. Hola, doctora, ¿qué tal? Buenas tardes.
7: Buenas tardes, ¿cómo están? Muchas gracias por el tiempo.
5: Gracias a usted, doctora, por atendernos. Cuéntenos acerca de este trabajo que usted realizó y la conclusión a la cual llegó la confirmación de una superbacteria en Paraguay. ¿Qué tan peligrosa es?
7: Sí, lo primero, por favor, tranquilidad a toda tu audiencia. Ese término superbacteria es un término que usa la gente de marketing, sobre todo en Estados Unidos. Nosotros trabajamos con una bacteria que se llama Staphylococcus aureus. Hacemos investigación en aureus desde el año 2009 con un equipo de pediatras, microbiólogos y en la Universidad Nacional de Asunción con la parte del componente molecular. Nosotros nos enfocamos sobre todo a Staphylococcus aureus que infectan a niños. Esa es nuestra línea de investigación. Y entonces llevamos años investigando, porque esta bacteria, María Teresa, es importante que sepas, tiene un, o sea, así como los humanos también, que habemos algunos que ni nos hablamos, somos muy tímidos y otros súper extrovertidos, en el caso de las bacterias también. Las bacterias tienen herramientas para causar infecciones. Entonces hay algunas, nosotros les llamamos genes de virulencia a esas herramientas. Entonces hay bacterias que son muy buenas porque tienen pocos genes de virulencia y hay bacterias que causan patologías más graves porque tienen muchos genes de virulencia. Entonces en el caso de Staphylo nosotros tenemos todo ese, digamos, ese horizonte de posibilidades. El 30% de nosotros, María Teresa, tiene Staphylo aureus en su piel y nunca le hacen nada. ¿Por qué? Porque es justamente ese Staphylo que prácticamente no tiene genes de virulencia. Pero algunos de nosotros podemos adquirir infecciones con bacterias, con estáfilos que tienen muchos genes de virulencia. Entonces, la pregunta acá siempre en Paraguay era ¿cuál es el perfil de virulencia? ¿Cómo están los genomas de estas bacterias? Y nosotros fuimos los primeros en poder analizar el genoma con técnicas de ADN extremadamente innovadoras y publicamos los resultados en una revista internacional de alto impacto ya en el año 2024, o sea, no es ni siquiera reciente esto, ¿verdad? Uh-huh. Ahora nomás se volvió un poco viral. Uh-huh. Entonces, ¿cuál es la ventaja? O sea, dentro de todo, lo primero, imagínate, nosotros estudiamos 600 casos de niños infectados por Staphylo aureus. De esos, solo 39 tuvieron infecciones graves. Y de esos 39 que tuvieron infecciones graves que pudimos hacerle el análisis de DNA a profundidad, lo que vimos es que uno de los clones, eso se llama un clon hipervirulento, que no se había reportado en Paraguay, que existe en el mundo, en Estados Unidos, en toda Europa, ¿verdad? Estaba también aquí en Paraguay. Entonces, ese clon hipervirulento es el que nosotros detectamos por primera vez. Pero, como yo digo siempre, Dios es paraguayo, nos ayuda. Y imagínate, María Teresa, que de los 662, apenas 3 eran este clon super malo. ¿Entendés? O sea, la frecuencia es bajísima. Y si nosotros vemos lo que pasa en Brasil, en Bolivia, en Argentina, tenemos la ventaja de que esa frecuencia es muchísimo más baja que la región. Entonces, digamos que eso es lo que era el estudio. El estudio tenía, el objetivo de que nosotros desarrollemos capacidad para detectar estos clones hipervirulentos de manera rápida, y eso es lo que logramos demostrar. Y también, por primera vez, escribir datos paraguayos que en el mundo nunca existieron.
5: Es un importante aporte, entonces, no solamente a nivel local, sino a nivel de lo que es la medicina en todo el mundo.
7: Sí, desde el punto de vista de la ciencia, para nosotros lo que importa es dar datos paraguayos desde el punto de vista de la epidemiología, ¿verdad? Claro. Porque siempre miramos los datos de Paraguay en cualquier enfermedad y Paraguay dice sin datos, ¿verdad? Entonces, por lo menos nosotros podemos comenzar a poner datos en esta bacteria específicamente y con esa tecnología avanzada.
5: ¿Cuánto tiempo les llevó hacer esta investigación? Y además de usted, ¿quiénes más formaron parte de este equipo investigador?
7: María Teresa, esto es hecho a pulmón, ¿verdad? O sea, muchas partes, las colectas de la muestra, te digo, desde 2009 que nosotros trabajamos en Staphylo. Y entonces muchos proyectos fueron hechos así, con plata de nuestro bolsillo, juntando muestras con pediatras del hospital IPS, del Hospital General Pediátrico, del Hospital Nacional, del Hospital de Clínica, gente súper valiosa, ¿verdad? Uh-huh. Además, todo este trabajo incluyó estudiantes de la Facultad de Química que formaron parte de su trabajo de grado, maestría y doctorado. Entonces nosotros formamos jóvenes investigadores a lo largo de este trabajo, y gracias a la parte más complicada, el equipo que no teníamos acá, pudimos ir a usar en España y entrenarnos en España para poder traer los resultados y publicar ese artículo en Estados Unidos, ¿verdad?
5: Qué importante.
7: Son muchos años, pero el resultado es súper interesante, no solo el dato, sino toda la gente que formamos por el camino, ¿verdad?
5: Claro, por supuesto. Y esto también puede servir de...

0: poder conocerle a nuestro enemigo, conocerle a esa bacteria desde su ADN, ¿verdad? Que eso no se hace en un laboratorio de rutina. Entonces lo que aportamos fue datos epidemiológicos. Y eso, María Teresa, nos dio la posibilidad. Nosotros ahora formamos parte de una red de investigación en estafilo áureo que es latinoamericana, que se llama Staffnet, y nosotros somos representantes de Paraguay dentro de esa red gracias a este trabajo.
1: Qué bueno, felicitaciones, doctora. Y bueno, si alguien, por ejemplo, aquí en Paraguay quiere acceder al informe completo, a la investigación propiamente, ¿cómo puede tener una copia o entrar a una página concreta?
0: Está libre en internet. Ajá. Es súper fácil de encontrar.
1: A ver,
0: es,
1: ¿cómo?
0: El nombre del artículo es complicado, pero pueden poner Estafilo áureo Paraguay y a lo mejor agregan mi nombre y enseguida les va a saltar el artículo.
1: Excelente.
0: Porque está libre en internet y creo que está, no estoy segura, creo que no, pero a lo mejor en la página de CONACYT también puede aparecer, pero
1: debería.
0: Poniendo en Google les va a saltar.
1: Carlos.
2: Sí, yo simplemente quería plantearle a la doctora, como ya estaba explicando, la noticia no es para asustarse, sino para tomar un poco de conciencia de un problema que es global y estamos hablando de la resistencia a los antibióticos. Pero yo quería ir un poquito, si nos podías ayudar un poco en ese aspecto. ¿Qué consejos prácticos de prevención, que creo que es lo que realmente importa también en toda esta historia, podemos dar a la población, doctora?
0: Sí. Es la mejor pregunta que hay que hacer porque la prevención es sencilla y está accesible a todos nosotros. Las medidas de higiene son nuestra defensa número uno. El lavado de manos, así como nos acostumbramos en la época del COVID, es nuestro aliado número uno para combatir infecciones contra estafilo áureos. Entonces, como todos ya aprendimos a hacer eso en la época del COVID, tenemos que volver a recordarnos nomás y volver a hacer, ¿verdad?
2: Sí.
0: Después, tener cuidado con la integridad de la piel. La piel es nuestro, no está ahí solo como límite de nuestro cuerpo, es nuestra defensa número uno, ¿verdad? Y después, siempre tener cuidado también de alimentarse bien para que tu sistema inmune te pueda defender contra cualquier patógeno, que no solo te va a defender contra áureo, te va a defender contra millones de otras cosas, ¿verdad?
2: Claro.
0: Y en caso de que haya, no sé, una herida, un absceso, pus, una zona enrojecida, dolor, fiebre, lo primero que hay que hacer es recurrir al médico para que el médico te pida una prueba de cultivo, para que después te den un antibiótico específico contra la bacteria que vos tenés. Entonces, ¿qué tenemos que hacer? Evitar la automedicación, ¿verdad? El antibiótico que te dice tu vecina que a ella le funcionó, a vos no te va a funcionar. Y esa es una de las cosas que tenemos que tener en cuenta para combatir la resistencia a los antibióticos. Entonces, siempre consultar con el médico para poder tener el antibiótico apropiado y seguir así tal cual las instrucciones, el número de días, las horas exactas con el tema de antibióticos.
1: De hecho, hoy en día tengo entendido que ya uno no puede adquirir...
0: Sí. Tal cual, ¿verdad? Esa fue la mejor medida que tomó el Ministerio de Salud, prohibir la venta de antibióticos sin receta.
1: Sí.
0: Porque acá en Paraguay mucho tiempo eso era de venta libre.
1: Tal cual.
0: Gracias a Dios, piden receta.
1: Sí. Doctora, felicitaciones.
0: Muchísimas gracias a ustedes por su tiempo y por darnos el lugar para poder difundir la información. Y sobre todo tranquilizar a la población, ¿verdad?
1: Sí, bueno, nosotros acá, urgente, llámele a la doctora, urgente.
0: tranquilos, ¿verdad? Como digo siempre, Dios, a mí, yo hago ciencia, pero la ciencia me sigue confirmando que Dios es paraguayo, la frecuencia de esta bacteria es muy, muy baja.
1: Uh-huh.
0: Entonces, es medidas de higiene, siempre tenerlas en cuenta, ¿verdad?
1: Ya vamos a ir a lavarnos las manos en la pausa con Carlos aquí. Gracias, doctora Rosa.
0: Perfecto,
1: Guillén.
0: Muchas gracias, muy amable. Hasta luego.
1: Hasta luego. Hablábamos con la doctora Rosa Guillén, especialista en bioquímica y biología molecular, sobre la superbacteria, entonces que sí está presente en Paraguay.
2: Pero no es para asustarse.
1: No es para asustarse y esa medida preventiva tan fácil, lavarse las manos,
2: no
1: mantener la higiene y no automedicarse.
2: Y cuando tenés una herida, digamos una infección en la piel, es muy importante que uno no espere a que eso empeore, ir al médico para tener exactamente el diagnóstico y para que el médico pueda recetar también en función a tu dolencia en particular.
1: Sí.
2: Cierto. Eso es muy importante.
1: Estoy leyendo una noticia con respecto

0: a Cristiano Ronaldo.
1: ¿Qué pasó?
0: Se confirma que se retira de la selección de Portugal.
1: Este es su último mundial.
0: Su hermana anunció el último baile en pleno Mundial 2026. Katia Aveiro, así se llama la hermana de Cristiano Ronaldo, anticipó que el Mundial 2026 será el último baile del capitán con la selección de Portugal. Cristiano Ronaldo está disputando precisamente el Mundial 2026. El último partido fue ante Croacia.
1: Y ganó. Que no estuvo libre de polémica, no, ¿verdad? Por el gol anulado, justamente de Ronaldo.
0: Cierto.
1: Sí.
0: Iba a ser su tercer gol en el Mundial. Y él dijo después: prefiero que me quieran por lo que soy. Prefiero que no me amen por lo que soy, no que me amen por lo que no soy.
1: Me encanta.
0: Así dijo.
1: Esa es la verdad.
0: Y tal cual. Bueno, vamos a escuchar tres mensajes más. Dice. Los perros, checa meme que están enviando. Vamos a escuchar tres mensajitos, vamos a la pausa y luego continuamos.
1: Dale.
2: Buenas tardes, programa excelente, María Teresa, Carlos.
0: Gracias.
2: Mi opinión es que a Francia no le tocó todavía un equipo aguerrido así como el Paraguay.
0: Cierto.
2: Así es que vamos a ganar 1-0.
0: Me gusta.
2: Su grupo fue muy fácil. Y la siguiente fase fue muy fácil también. Un equipo I. Excelente programa.
0: Muchas gracias. Otro mensaje.
3: Hola Tere, Carlos, y creo que está Ruta.
0: Hola,
1: no, Carlos.
0: Hoy por primera vez no vino Ruta.
3: Hacer aguantarle hasta la hidratación.
1: ¿Viste?
3: Y después ya trabajar con los nervios de ellos.
1: Cierto, hay que jugar.
3: En Francia hay demasiada alternativa tiene y hay que estar 100% atento.
1: Sí. Así mismo es. 100% atento porque en un segundo te detenés y ahí ya tenés un gol.
0: Tema.
1: Sí.
3: Yo de vuelta acá a zona de aeropuerto, pesadísimo, cargadísimo el tráfico. La verdad que no le aguanto a este Carlos, ¿qué quiere que te diga? Pero esta vez sí coincido plenamente con Nelly de Rey.
1: ¡Vamos!
0: ¡Bravo!
3: Tenemos que estrellarnos, pero con dignidad. Tenemos que entrar al todo o nada.
1: ¿Cierto?
3: Y permítame soñar despierto. De entrada tenemos que meter 1-2, si es posible, 3 goles. Y golear a estos franceses si fuera posible. Yo creo que el fútbol es relativo, nunca es definitivo. Entonces yo creo que es muy ganable Francia. Y ojalá que se cumpla mi deseo.
1: ¡Vamos!
0: Pasaste al frente, Carlos.
1: Pasé al frente,
0: aunque, ¿viste? Aunque no interpretó bien lo que... No te aguanta, pero esta vez está de acuerdo contigo y sí. Ni siquiera escuchó todo lo que dijiste porque no fue nada. Bueno, contanos pues la defensa, cómo está conformada.
1: ¿Querés que te cuente la defensa?
0: Sí, porque eso quedó pendiente.
1: Sí, realmente.
0: Ya tenemos que hacer la pausa otra vez. Sí, no dijiste.
1: Bueno, dale.
0: Bueno,
1: después,
0: pero vecina.
1: Después, si querés.
0: Bueno, ¿querés preparar todo?
1: Sí.
0: Porfa. Hacemos la pausiña cuando son las 18:09. Ya volvemos.
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9: Son las 18:14. La Sala Penal de la Corte Suprema de Justicia confirmó las penas de 4 años de prisión para la odontóloga Lilia Graciela Espinosa y de 3 años de cárcel a la química farmacéutica Sandra Hermosa, ambas condenadas por el homicidio culposo de Sol Chávez en abril del año 2021 por intoxicación con flúor en el marco de un tratamiento odontológico. Se confirmó, entonces, mirá vos. Y bueno, ¿qué le vamos a hacer?
10: Y sí.
9: Los padres habían peleado por más. Pero ahí está. 4 años de prisión entonces para la odontóloga Lilia Graciela Espinosa y 3 años para la química farmacéutica Sandra Hermosa. La joven Sol Chávez había muerto intoxicada con flúor a raíz de la equivocación. Sobre la, todo de la doctora.
10: Pero no, yo creo que sobre todo sobre la química farmacéutica, porque decir, fíjate vos, claro, la que hace el
9: control,
10: el que hace el, la que, el que hace el la composición, el preparado es la química farmacéutica.
9: Pues. Tenía que haber dado cuenta, decís vos, de que claro, hubo un error de la doctora. Y sí, bueno, ella, Lilia Graciela Espinosa, es la odontóloga. 4 años de cárcel para ella. Y Sandra Hermosa es la química farmacéutica. 3 años. 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
9: 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Vamos a estar desde las 8 aquí en el estacionamiento. Ya se está montando el escenario espectacular.
10: Impresionante todo.
9: Vamos
10: lo que
9: montaron.
10: Vamos a
9: tener varios juegos, así que la gente va a poder venir a participar y llevarse su regalito. Así que estén atentos y vengan a la radio. De paso vamos a sacarnos unas selfies, unas fotitos y vamos a alentar a la selección. Me encanta la bandera de Carlos, Dios ya mío, que se está consagrando como comentarista deportivo también ahora entre una de sus múltiples facetas.
10: Ya me dijeron, Gustavito me dijo que me va a contratar para el extra futuro a lo grande.
9: Ay, me encanta, Dios ya mío, pero ya no da mucho trabajo. Ya
10: pero tenés. Ya no te voy a ni saludar, María Teresa.
9: Ay, Dios mío. 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
9: Mañana va a ser una especie de batalla entre David y Goliat. Dios nos dé su favor.
10: Bravo, Dios es paraguayo.
9: Dice Angélica.
10: Cierto.
9: Exactamente. Y hace rato yo dije que Olga Cabrera de Subeldía, que nos grabó un audio. Yo dije, ella es profesora por la forma en que habló. Y confirma, dice, sí soy profesora. ¿Cómo sabes? Dice, y por la forma en que hablas.
10: Correctamente.
9: Que claro, habla súper bien.
10: Utilizando.
9: Qué gusto escucharles cada tarde, dice. Que venga Francia, total, medicamentos en IPS, transporte de calidad y miedo no tenemos. Mañana hacemos historia. Buena esa.
10: Ahí está.
9: Dicen que los alemanes, por su parte, se inhibieron a la hora de patear los penales. Yo no sabía que se podían inhibir. Pensé que se le designaba, pensé que les designaba el DT, dice.
10: Claro, es que el DT elige.
9: Cualquier cosa lo dicen.
10: Claro, y practican también verdad. Además los penales, ¿verdad? Cómo chutar los penales.
9: Sí, cualquier macanada.
10: Alfaro tiene un técnico de penales. No sé si es psicólogo o algo así.
9: ¿En serio?
10: Sí, sí, sí, me habían contado eso. Que él tiene bueno. Específicamente para los que van a chutar penales.
9: Me gusta, eso me gusta.
11: Hola, María Teresa. ¿Qué tal va tu compañero? Me olvidé su nombre.
9: Carlos Gómez.
11: El resultado de mañana ya nos alegró todo ya.
10: Ahí está.
11: Ya la felicidad que nos dieron en este último partido fue inmenso. Y si mañana pierden, que pierdan luchando. Pero tengo fe en la selección. Yo creo que pasamos mañana. Acá desde Obligado y Capúa te estamos escuchando.
9: Muchas gracias, qué gusto. Desde el sur del país hace frío allá, ¿eh?
10: ¿Vos te das cuenta que mucha gente tiene una esperanza en la albirroja?
9: Cierto.
10: No, es poca.
9: En Italia 90, Argentina llegó a la final a puro penal. Así que a tener fe, dice Walter. Mirá vos.
10: Así nomás te digo.
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9: Y ya les dijimos que a partir de las 8 vamos a estar con Iván Páez, con Fito Cabral y yo.
10: Muy bien. ¿Y los quién tres les habla?
9: ¿Y quién les habla? Gracias. Gracias. Yo dije así muy directamente. Tú, y yo. Bueno.
10: Y yo.
9: El trío dinámico, entonces. Muy bien. Fito Cabral, Iván Páez y María Teresa López. Estaremos haciendo, por supuesto, toda la previa desde las 8 de la mañana hasta las 11:30. Y a partir de las 2 de la tarde va a estar el otro trío dinámico, el equipo cañón también de la previa, ya en horas de la tarde, más cerquita del partido. Luis Carazale, Roberto Coronel y Denis Caniza.
10: Muy bien.
9: Y después, a partir de las 17:30 horas, ¿sabes quién va a estar?
10: ¿Quién va a estar?
9: Ruth Tuazo.
10: ¿Qué?
9: Sí, Ruth Tuazo.
10: ¡Vamos, Ruth!
9: Sí, con Matías Casola y Germán Tilner, con las reacciones en vivo, análisis, claro, debate y toda la pasión de los hinchas durante los 90 minutos.
10: Ellos van a reaccionar al relato, Arturo.
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10: Claro.
9: 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Y los que puedan, vengan. Vengan a participar y a llevarse sus premios, sus regalitos. Me encanta.
10: Amo.
9: Vamos a tener también, me estuvo contando, no puedo todavía revelar porque tiene que ser una sorpresa. Además de los regalos que vamos a tener, también espectáculos en vivo. Yes.
10: Yo escuché ya uno de los artistas que va a estar,
9: Ajá.
10: Ah, pero no voy
9: pero
10: a contar.
9: Pero no se puede revelar todavía.
10: No, en vivo secreto. Así que si quieren verlo en vivo, tienen que estar acá.
9: Vengan, sí. ¿Tenés algo más?
10: Sí, deja atrás las filas.
9: Voy a estar pensando en el partido nomás.
10: Directamente. 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
9: 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Sí, exactamente.
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10: Vamos.
9: ¿Qué más?
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12: Buenas tardes, grupo. El mejor grupo radial de la tarde.
9: Gracias.
12: Carlito, sinceramente, antes no me caías tanto. Pero ahora con ese positivismo, héroe será. Héroe. Presidente.
9: Carlos, pasaste al frente hoy.
10: Vamos. Otro milagro en la albirroja, ¿vos te das cuenta?
9: Me encanta, ¿sí? Me encanta. Sí. Ya tenemos que irnos, me están diciendo.
10: ¿Qué? No.
9: Y ahí me está diciendo Joel.
10: Hasta las 7, Joel, déjame hinchar.
9: No, hasta. ¿Desde cuándo? Esto también es otro milagro de la albirroja.
10: Quédate vos, me dice.
9: Quédate vos.
10: ¿Qué mira vos?
9: Yo me quiero quedar. 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
10: Yo ya estoy bien.
9: ¿Ya completaste todo?
10: Ajá.
9: No puede ser. Y destinos, pues.
10: Fuerza Paraguay.
9: Jamás nos dijiste la...
10: Ah, ¿vos querés que te hable de la formación de,
9: sí,
10: de
9: Francia? Sí, la formación de Paraguay ya tenés y la formación de Francia. Las dos formaciones sí tenés.
10: Sí, vos sabés que justamente uno de los puntos que estaba tratando de averiguar... Mira, le pregunté a ChatGPT sobre el sistema que tienen ambos equipos, ¿verdad? Paraguay y sí. Francia. Francia tiene un sistema 4-2-3-1. 4-2-3-1.
9: Eso está bien.
10: Muy flexible... A veces parece 4-3-3, a veces 4-2-4. Genial. Todo depende de dónde aparece Mbappé. Pero vos me preguntaste la defensa de Francia,
9: sí,
10: ¿verdad?
9: Sí, porque vos me dijiste que es muy buena también.
10: Claro, fíjate vos, los defensores son Koundé, que juega por lateral derecho, prácticamente un tercer zaguero cuando Francia pierde la pelota. Las fortalezas de Koundé son la velocidad, la anticipación y muy difícil de superar en el uno contra uno.
9: Ah, mira vos.
10: No sube tanto como otros laterales. Está también el caso de Upamecano.
9: Ajá.
10: Sí. Que es zaguero, el más físico de la defensa, muy potente también, fuerte en el choque, agresivo para anticipar. Pero aquí viene un punto débil. Aparece cuando debe girar rápido ante delanteros muy móviles.
9: Ah, mira vos, y los que ya están llegando aquí y que nos están diciendo a nosotros que tenemos que movernos y dejar el paso.
10: Nos vamos.
9: Así es.
10: Dale.
9: Ya llega el equipo de fútbol
10: me
9: a los grandes.
10: Me cortaste la inspiración, pero voy.
9: Nos
10: fuiste.
9: Encontramos mañana a las 8 de la mañana. ¿Qué? En Radio Monumental.
10: La previa.
9: Vengan o escuchen. Tenemos muchos regalos. Está la previa Monumental. Chau, chau, suerte. Chau, Carlos.
10: Hoy pirota.
9: Pero, no importa.
10: No importa.
9: La temperatura aquí va a estar a 50 grados.
10: Vamos, Paraguay. Podemos lograrlo. Nosotros tenemos la fe y la esperanza.
9: Te amamos, Albirroja. Chau.
10: Chau, chau.

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0: señores, señores, tengan todos ustedes la mejor de las tardes, esperando por Argentina, Cabo Verde. No voy a decir si los compañeros están en coordinación con Camilo y con Gustavito para esta cobertura del fútbol, que mañana indudablemente es la gran cita. Pero hoy, Argentina, Cabo Verde de entrada. Después tenemos a Diego con los compañeros para partido que brota a ingresar Colombia con...
1: ¿Con quién juega Colombia después?
2: Colombia gana, señor.
3: Chicos, sí, se durmieron. Sí.
2: Colombia gana, Arturo.
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2: Arturo, estamos contigo.
0: ¿Sale?
2: Sí, señor, se
0: ahora
2: te escucha.
0: Sale, sale. Bueno, los equipos en el campo, Ricardo.
5: Sí, los equipos en el campo haciendo el precalentamiento. Messi a la cabeza, el capitán de la selección argentina, que vuelve a repetir equipo Scaloni. Contra Cabo Verde, que tampoco mete muchos cambios, principalmente de aquel primer encuentro que nos tocó hacer contra España. Aquel partido donde Cabo Verde aguantó de la mejor manera y terminó empatando 0-0 contra la selección de España.
0: Un detalle que no es menor, podían atrasarse los partidos por el calor.
5: Sí, pero...
0: No, yo estoy leyendo, el de México ya está, el de México ya está. Yo no sé si es por algo que va a ocurrir o que podría ocurrir, perdón, el domingo al mediodía. El partido de Argentina se manejó mucho la probabilidad de posponer y hay otros partidos también con relación a lo que estoy diciendo porque estoy siguiendo mucho esto. Tenemos conferencia de Alfaro y Junior.
6: En estas instancias, evitar un alargue para los equipos que van administrando la reserva física es fundamental. Lo veíamos ayer en el partido de Portugal con Croacia, ¿no es cierto? Que hasta el último minuto se podría haber empatado. De pronto se podría haber definido en una larga y se evitan. Entonces esas cosas son muy importantes. Le pasó a Brasil, ¿no es cierto? Pasó en varios partidos de resoluciones sobre el final mismo de los partidos y evitar lo que es un alargue. Nosotros tuvimos que transitar con el alargue. Y de pronto, a lo que nosotros nos llevó 120 minutos más una definición de penales, a Francia le llevó 60 minutos, porque 60 minutos liquidó la fase y ya hizo 5 cambios para guardarse para la que viene. Entonces, obviamente que es una carga más que nosotros tenemos para lo que va a ser el partido de mañana, pero que... La respuesta que nos dio el partido de Alemania quedó en Alemania. Mañana es otra historia totalmente diferente.
7: Bueno, en el caso de nosotros iniciamos en el Mundial con un tropiezo. Luego de ese partido analizamos los momentos de ese partido y bueno, mejoramos en la parte de la concentración, en cómo teníamos los espacios durante todo el juego y eso nos ayudó a poder levantarnos, ¿verdad? Sabemos de que el Mundial no permite de muchos errores, eso ya lo dimos cuenta en el primer partido y eso nos ayudó para que podamos los siguientes partidos que fueron Turquía, Australia y el de Alemania hacerlo de la mejor manera. Y en el caso de Mati, bueno, para ustedes tal vez sea una sorpresa, nosotros que ya lo tenemos a él desde las eliminatorias, sabemos de todo su potencial, su capacidad física y táctica nos ayuda demasiado, ¿verdad? Entonces, él está poniendo sus capacidades en pos del grupo, en pos del equipo, y eso le está ayudando a él individualmente y a nosotros como grupo.
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9: Gracias, Fer. Gustavo, Junior, buenas tardes. Éxitos para el partido de mañana. Buenas tardes para todos. Gustavo, por un lado te quiero preguntar por Omar, cuáles son sus condiciones de cara a este partido. Y por otro lado, lo que mencionabas recién, mucho bloque bajo, que es lo que se ve en el Mundial. ¿Qué tanto es para defender con un bloque bajo, adaptando aquel concepto que tiraste de inicio en las eliminatorias, de que jugar un partido sin ver el arco de enfrente es básicamente resignarse a que después uno termina cediendo el partido, tomando en cuenta que Francia me parece que el bloque necesita ser bajo para a partir de ahí construir? Y a Junior le quiero preguntar por las sensaciones, por encontrarse con ya igualar el mejor mundial de la historia de Paraguay, estar en cantidad de partidos, estar a una ronda de hacerlo en igualdad de rondas, pero ese era el objetivo bien claro, y hasta aquí me parece que se puede decir que Paraguay, dentro de lo que ustedes querían, ha cumplido y ahora obviamente va por más.
10: Omar ayer trabajó bien, pero no trabajó nada en campo. Hizo trabajo exigente desde el punto de vista físico, todos los trabajos que hizo los respondió bien. Vamos a verlo hoy, vamos a ver hoy en el entrenamiento de hoy para ver cómo responde, porque parece una eternidad que Omar estaba lesionado, pero hace una semana que se lesionó el partido contra, hace una semana hoy que se lesionó el partido contra Australia. Entonces vamos a ver en función de cómo responde, cómo se siente, cómo responde ante los estímulos, para ver si lo podemos tener de arranque en el partido o va a estar para una alternativa de cambio. Obviamente que él quiere estar, porque él me lo dijo: profe, yo este partido no me lo quiero perder, pero también es consciente de que para acá no nos podemos guardar nada, que es un partido que va a demandar una exigencia muy grande en ese sentido. Y después, con respecto a lo otro, sí, obviamente, pero a ver, yo creo que acá, a ver, no es una cuestión de sistemas. O sea, Francia, yo le decía antes a unos colegas que estábamos hablando y me preguntaban, yo le decía, el último partido que Francia terminó con cero gol, de su delantera no pudo convertir ningún gol, fue en el partido contra Croacia, el 20 de marzo del 2025. El 23 de marzo lo ganó 2-0, lo ganó penales y siguió adelante en la National League. Y el último partido que perdió fue 5-4 con España. Entonces, cuando vos analizás el promedio de gol de Francia, tiene un promedio de 4-1. O sea, ese es el promedio que tiene Francia. Por algo es el número uno del mundo. Y obviamente que este partido de mayor complejidad que vas a tener a lo largo de toda esta eliminatoria. Si te lo podría definir, a ver si te lo puedo definir gráficamente. Yo soy un hombre de campo. Venía una tormenta eléctrica, tenía que resguardarte donde sea, porque no tenías pararrayo. No es que en la ciudad está lleno de pararrayo. En el campo tenés que resguardarte y no abajo un árbol, porque el rayo puede caer abajo del árbol. Francia es una tormenta eléctrica, y esos rayos que salen de cualquier parte van dirigidos al centro del arco. Entonces, sabes que se te avecina una tormenta eléctrica, entonces hay que ver de qué manera evitar los rayos. Y ese, si querés, te lo puedo figurar de qué manera es el partido que nosotros vamos a enfrentar mañana.
11: Bueno, nosotros cuando logramos la clasificación al Mundial, la única seguridad que teníamos era que podríamos jugar 3 partidos, pero con el objetivo de ir paso a paso. Entonces, al lograr la clasificación, sabíamos de que íbamos a enfrentar a rivales fuertes.
0: Muy bien, Junior Alonso Alfaro en la conferencia, estuvieron los compañeros, y en instante vamos a ir a Víctor Villalba, Darío.
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0: Está Víctor Rodríguez.
2: Sí, señor, está Víctor Villalba con nosotros.
0: ¿Cómo te va, Víctor?
12: ¿Qué tal, Arturo? Buenas tardes, un saludo para toda la audiencia de Fútbol a lo Grande, Radio Monumental. Ya estamos aquí en el complejo de la Universidad de Pensilvania, donde en exactamente media hora arrancará la actividad de Paraguay, el último entrenamiento para enfocar todo de cara al partido de mañana ante Francia. Aquí habrá zona mixta, van a hablar 2 jugadores, se sabe que es cortito cuando es la zona mixta, 5 minutos es probable que dure el tiempo de cada futbolista, que en un ratito vamos a conocer quiénes serán los designados para hablar ante los medios de prensa. Ya están los que forman parte de la utilería, preparadores de arquero, los ayudantes de preparación física, poniendo los conos, los elementos de trabajo, como para empezar en un ratito más la movilización, que en realidad hay que decir que arranca 18:30 de aquí, 19:30 de Paraguay, es decir, dentro de media hora la atención a prensa, dentro de 45 minutos el entrenamiento que podremos observar por 15 minutos. Hay que decir, Arturo, que Alderete decía Alfaro, y recién ustedes estaban escuchando las palabras del técnico, que ayer probó, practicó bien, pero todavía no lo hizo con el grupo a pleno. Recién hoy lo van a meter con el grupo a pleno. Y a mí hay una frase de Alfaro que me da a entender que para jugar de entrada no está en los planes, porque dijo, vamos a ver hoy si llega o capaz con alguna chance de por lo menos quedar en la banca. Es decir, ahí da a entender que evidentemente con una práctica entera que la haga de manera normal, me parece muy poco probable que se lo arriesgue de entrada ante Francia. Por ahí puede ser una opción para últimos minutos, si hay que cerrar el partido, si es una opción de emergencia. Hasta ahí veo la verdad la presencia de Omar Alderete mañana ante Francia. Y hay una frase de Junior Alonso que me parece que él solito cayó, porque en un momento se le hablaba del tema del sacrificio y él quiso hablar de que todos tienen que correr por igual, y decía, desde el primer delantero que va a ser Julio hasta el arquero Orlando tenemos que estar comprometidos. Y ahí para mí lo que yo leo entre líneas es que Julio Enciso va a jugar efectivamente, como veníamos especulando, de falso 9, porque lo citaba a él como el primer elemento para presionar en la salida francesa, lo que a mí por lo menos me da a entender, salvo que sea una trampita o mensaje para despistar, que Enciso será el falso 9. Así que a la espera de novedades esta noche, a mí me parece que el equipo va a ser el siguiente: Orlando Gil en el arco, Juan Cáceres, Gustavo Gómez, José Canales y Junior Alonso. Cinco mediocampistas, va a empezar abierto a la derecha Diego Gómez, Damián Bobadilla, Andrés Cubas, Matías Galarza y por el sector izquierdo Miguel Almirón, y de falso 9 Julio Enciso es lo más probable para enfrentar a Francia mañana aquí en Filadelfia.
0: Muy bien, Víctor, ¿y el calor, Víctor?
12: Insoportable, yo tuve que venir a la sombrita, la misma donde tuvimos que estar anteayer, el cuadradito ese donde da la sombra, porque realmente el aire es caliente, el sol es está que arde en este momento, 39 grados marca la aplicación. Mañana a esta hora se estará jugando el partido, la misma situación, 39 grados marca como pronóstico. Hay que recordar que es un estadio abierto. Víctor, sí, me decían por suerte, sí.
0: Ocurre, Dito, discúlpame, para que entiendan los muchachos, ellas y ellos. Paraguay hace calor, es cierto. No, ahora hace frío, por ejemplo, porque estamos en una temporada medio de invierno. Sí, pero sí, digo que el calor. ¿Quieres que te diga, que te confiese? No sé si helada. Yo en Paraguay no sufría este calor que estamos teniendo acá.
12: Sí, está fuerte. Realmente está muy fuerte el calor. Uno sale un ratito, incluso está a la sombra, y es complicado estar al sol, mucho menos. Y con el estadio totalmente abierto, mañana se va a sufrir bastante.
0: Pero usted, hoy cuando nos fuimos con Camilo acá, para el almuerzo, caminamos 2 horas y casi nos desmayamos de calor.
12: Sí, 2 cuadras y casi nos desmayamos.
0: ¿Y vos le viste a ese realmente señor que estaba acostado boca arriba?
12: Algo a nuestro favor, Arturo, Ricardo. Algo a nuestro favor que justo hoy pasábamos, mirábamos el estadio, y en la hora que estábamos, que era 2:30, ya comenzaba a agarrar la sombra, porque hay un techito, no es como el de Boston que era totalmente a cielo abierto, así que por lo menos vamos a tener un par de horas en la sombra mañana, me parece, en la previa. Capaz sirve para bajar un poquito la temperatura corporal, porque si estábamos bajo el sol iba a ser imposible aguantar durante la previa, por sobre todo.
0: Te interrumpí, ¿qué decía más, Víctor?
12: No, el tema del estadio, que vamos a tener sombra en algún momento de la tarde, porque sí hay un techito hacia el lado de prensa, hacia nuestro puesto de transmisión. En algún momento, 1 o 2 horas antes del inicio del partido, agarrará una sombra que por lo menos va a hacer que suframos menos las consecuencias del calor.
0: Bueno, entonces, en pleno relato esperamos por vos, por ser amista, ¿verdad?
12: Así mismo, en 25 minutos, cuando vayan 10 o 15 del primer tiempo del partido de Argentina, estaremos interrumpiendo, pero como se sabe, acá será breve, 4 o 5 minutos como máximo por
0: sí,
12: jugador.
0: Sí, pero es arco a arco.
12: Se hacen... Sí, sí, aquí no tanto espacio, porque veo que está la zona mixta preparada en la zona de la mitad de la cancha, y vamos a estar en dos grupos que se van a dividir.
0: ¿Y quiénes son los que van a hablar?
12: Imagino. todavía no nos dijeron, es que todavía no vino el equipo de prensa de APF, porque todavía se está armando el tema de los elementos de trabajo. Yo creo que en un rato va a venir Fernando Ortiz y nos comunicará quiénes son los jugadores designados. Les comento que yo soy el único periodista presente. Imagino que tiene que ver por el calor, otros se habrán quedado en la sombra, yo ya entré y acá no hay nadie. Entiendo que tiene que ver con la temperatura insoportable que hay en este momento.
0: Lo dijiste vos, calor insoportable. Ya volvemos.
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0: Tenemos más de Alfaro y de Junior Gustavito.
7: No tratando de escribir nuestra propia historia. Entonces estamos tranquilos, estamos orgullosos. Sabemos de que todo lo que hemos conseguido hasta ahora es bueno, pero eso no nos nubla el juicio. Sabemos de que mañana tenemos una batalla más. Tenemos que trabajarlo como fue el partido de Alemania también, con mucha concentración, y llevarlos al lugar donde queremos, ¿verdad? Sabemos de que va a ser un partido muy complicado por el rival que tenemos enfrente, pero también estamos preparados para eso.
13: Si me permiten, agrego algo a esto nada más. Nosotros lejos estamos de querer compararnos con el 2010. El 2010 fue fantástico lo que hizo. Lo que hizo Paraguay en el 2010 fue fantástico, y me parece que es algo que lo tenemos que tener vivo, lo tenemos que tener muy vivo, porque es un ejemplo muy grande. Por eso yo me alegré tanto cuando los jugadores del 2010 vinieron a saludarnos antes, o vinieron muchachos que estuvieron compartiendo con nosotros almuerzos o meriendas, porque de pronto ellos son la historia de Paraguay. Nosotros, como bien dijo Junior, vinimos a hacer nuestra propia historia, pero no negando la anterior, al contrario, potenciándola y teniéndola bien ahí arriba. Pues digo que en definitiva, y ojalá que el día de mañana vengan cada vez mejores expresiones de Paraguay, para que eso sea un hecho común, y eso de jugar quinto partido. México va a jugar el quinto partido. Yo desde toda la vida escuché que esto, por ahí en un momento lo hablaba con Tata también, cuando era el técnico de México, todo lo demás, siempre hablaban del quinto partido, el quinto partido, el quinto partido, la obsesión del quinto partido. Y yo digo, no existe. ¿Cuántos hay? Tres. Tres, más de tres no tenemos. Ojalá no tenemos el derecho al cuarto para después tener el derecho al quinto. Entonces son hechos excepcionales que después se tornan habituales, como para, hay selecciones que están acostumbradas, que dicen, es un buen mundial si terminamos entre los cuatro primeros. Entonces, ¿por qué? Porque se acostumbran ya a estar en determinado nivel. Entonces, para nosotros es como bien dijo Junior, venimos a escribir nuestra propia historia apoyándonos y tomando impulso de esa gran historia que escribió Paraguay en el 2010.
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15: Buenas tardes, profe. Buenas tardes, Junior. Fer. Este nuevo escenario de David contra Goliat, que se repite, tras haberle ganado a Alemania, después de haber eliminado a Alemania, ¿mejora el estado de ánimo en general en torno a la presión que existía de que Paraguay haga un buen mundial? Me parece que si hacemos un corte ahora tenemos que decir buen mundial de Paraguay, pero al mismo tiempo coloca en un escenario que se lo saca de carrera. Alemania será la mejor campaña de todos los tiempos de Paraguay en los campeonatos mundiales. A lo que hoy, profe, quiero escuchar también la opinión de Junior. Si es que el plantel hoy está liberado de esa presión que significa el temor al fracaso de volver a una Copa del Mundo tras 16 años. Digo, desde mi punto de vista, que eso ya desapareció. O sea, para nada se puede considerar, independiente a lo que pueda ser el partido de mañana frente a Francia, esta como una mala campaña de Paraguay en la Copa del Mundo. Y lo que quiero saber es si eso ayuda positivamente para encarar el partido de mañana.
13: A ver, yo digo, es tan cortito el fútbol, porque después de Australia estábamos hablando de un escenario y después de Alemania estábamos hablando de otro escenario, y creo que pasaron 72 horas entre un escenario y otro. En el medio, obviamente, que pasaron cosas. Pasó el partido de Alemania, ni más ni menos. Yo, personalmente, a mí no me cambia. No me cambia haberle ganado a Alemania, no me cambia haber clasificado tercero, haber clasificado. No me cambia si tenemos el privilegio de ganarle a Francia, no me cambia si tenemos la fatalidad de quedar eliminado. ¿Por qué? Porque sé cuál fue el punto de partida, y se los dije a ustedes. Este equipo hace un año y 9 meses atrás estaba fuera de todo. Estaba fuera de chance de clasificar a una Copa del Mundo. Tenía 5.18, había convertido un gol. Venía de 3 derrotas consecutivas en la Copa América. Entonces, para mí, ya haber llegado al Mundial después de 16 años, yo le dije a ellos, la primera charla que tuve con ellos, que lo desmienta Junior, sino, ustedes ya ganaron, no tienen que ganar nada acá. Ahora, eso no quiere decir que nosotros venimos de paseo acá, que nosotros venimos a ofrecer los puntos. No, nosotros vinimos a competir, porque vinimos a competir. Y competimos. Mejor en unos partidos que otro, acá, esto, el otro. María José está acá con Ecuador.
0: Muy bien, señoras, señores, Alfaro Junior, esto arranca en instante la opinión de, y que me disculpe la audiencia, la conferencia, a la pregunta también, porque ya está listo para jugar Argentina, Cabo Verde.
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5: Bueno, ahí tenemos a los equipos en el terreno de juego, Argentina. Cabo Verde, Argentina es, sin dudas, el candidato a quedarse con este partido, clasificar. Pero, por supuesto, Cabo Verde ya dio la... no sé si sorpresa, pero sí... dijo presente en el Mundial, primero empatando contra España, después teniendo la posibilidad de clasificar y estar ahora con la posición de enfrentar a Argentina, que no cambia mucho, que tiene casi el mismo equipo con Martínez, Molina, Romero, Martínez, Lisandro, Facundo Medina, De Paul, McAllister, Enzo Fernández, Messi, Lautaro Martínez y Thiago Almada. Un equipo que, como uno lo mire o como se pare en el terreno de juego, puede ser realmente muy ofensivo, pero también tiene la posibilidad de rearmarse una vez que pierda la pelota, donde van a correr todo. De Paul, McAllister, Fernández y Thiago Almada formando una línea de 4. El primero en salir a presionar a la defensa va a ser Lautaro Martínez, y Messi, por supuesto, juega caminando, corriendo cuando necesita correr, pero estudiando y mirando todo lo que hace el rival. Tiene prácticamente la cancha dibujada en la cabeza, y cada vez que recibe la pelota él tiene por lo menos 2 o 3 jugadas para poder realizar. Está adelantado a esa jugada. El equipo de Cabo Verde, que tampoco cambia mucho de los partidos: Bocinha en el arco, Moreira, Pico López, Borges, López, Sidney, Méndez, Piña, Duarte de Heroy, el mediocampo, Cabral haciendo una posibilidad de uno sobre los 4 que estábamos recién diciendo, y como punta y referencia de área es Nuno da Costa, el equipo que presenta el día de hoy el técnico de Cabo Verde, para ver si puede, por qué no, hacerle la vida imposible a esta selección argentina.
0: Muy bien, en instantes arranca.
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0: Con Jorge Martín, con Facundo, con Diego. Después tenemos Colombia gana 22-30.
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0: Muy bien, instante, arranca el partido, todo listo. Nos va a decir Vito en qué momento podemos entrar nuevamente en la previa, porque indudablemente la zona mixta, los jugadores, lo que se espera grande en Paraguay.
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0: Se fue a mojar ahí, Messi, toda la cara, el rostro, el cuerpo, está, ¿se entendió?
5: El calor que hace, aunque Messi está acostumbrado a la temperatura de Miami.
0: Sí, pero mirá lo que es.
5: Ay, impresionante el calor.
0: Camino, terrible el calor será. Y así hace, para vos la vida así nomás hace mucho calor. ¿Y qué quiere que la puta? Perdón, Darío. Aquí, el árbitro del partido, comenzó el fútbol.
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0: Monumental. El partido mañana va a pitar una mexicana, partido para hoy.
5: ¿Va a pitar una mexicana?
0: Sí.
5: Ah, yo no tenía eso.
0: Sí,
5: no,
0: fíjate, tenía ahí, Rodrigo, si tiene la mano, vas a ver. Una mexicana. La pelota en el fondo, saca el equipo de Cabo Verde. ¿O qué partido pita una mexicana?

0: largo a la derecha de Paul. La pelota se va a perder afuera, cerca del banderín.
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0: Señoras, señores, cerca del minuto y medio, fútbol al Monumental, recién arrancó el partido Argentina, Cabo Verde.
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0: La pelota larga para el fondo, cerrando Molina, juega la pelota cuando recibe Dibu Martínez primero, lo mira desde lejos, el jugador del equipo Cabral, también aparecía Duarte. Hay pedidos comunes en el buen recibo de la palabra, en el buen sentido, en Cabo Verde.
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0: Claro, de Uzbekistán es el árbitro, el error lo cometí yo porque tenemos partido tras partido. Estaba viendo una mexicana, de un porque se le cuestió una que es la
2: sí,
0: mujer.
2: Ella pitó una mexicana, dos partidos en realidad.
0: Ahí tenés, dos partidos, ella es...
2: Creo que tienen que ser la misma.
0: Sí, sí.
2: Ilgistan Tashep es el...
0: Porque digo nomás que muchos critican como una mujer árbitro. Bueno, están en una Copa del Mundo.
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0: La pelota sobre ataque del equipo argentino. Atención, con esta se mete bien Lautaro. Juega la pelota sobre la izquierda, va a venir el centro. La pelota se va sobre la punta izquierda para buscando Fernández. Toca la pelota atrás. Arranca el equipo argentino cerca de los 3 minutos. Busca la pelota sobre la izquierda, se mete arriba.
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0: Se metía Medina, pelota por el medio, cagando al equipo argentino. Pelota que va sobre mitad del terreno con todo arriba. Buscando el primer grito de gol, Ariceleste, 0-0.
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0: Si te parece, Gustavito, podemos ponernos en contacto con Vito. ¿Quiénes son los que van a estar en conferencia prensa Paraguay?
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0: La pelota por el medio, cargando el equipo. Está con la pelota Duarte de Poi. Carga el equipo de Cabo Verde. El arquero acá, indudablemente, Evo Ciña. De gran dimensión en la Copa del Mundo. 4 minutos 0-0.
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0: Muy bien, 0-0, Ricardo.
2: 0-0 con Argentina, que está mucho mejor, que mueve la pelota, que intenta, que busca. Recibe una falta fuerte allí a Molina con un pase de McAllister que el árbitro cobró, por supuesto. Y Cabo Verde que se tira atrás, pero sabe que de contra, por la velocidad que tiene y por el físico, pueden dañar a Argentina.
0: Zuni López juega la pelota sobre la izquierda, acomodándose, y va a venir el centro, la pelota sobre el área, va a venir un rechazo. Ahora se mete el equipo arriba, buscando Cabo Verde el gol. Atención con esta punta derecha, Moreira enganchó cerca de banderina, fue el rebote.
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0: Iniciante zona mixta, nos va a decir en qué momento podemos
3: hablar
0: con Víctor Villalba.
3: Gracias, Arturo. Nosotros ya esperando aquí en cuestión de 10 minutos vamos a tener la conferencia de prensa, zona mixta en realidad, de dos futbolistas. Los designados son José Canales y Gustavo Caballero. El mismo formato que siempre, habla un rato uno en una posición y después hacen el cambio al otro sector. Estamos en dos grupos, así que en este caso Gustavo Caballero y Canales van a estar hablando aquí para los medios de prensa. Nos decían que en este caso salieron hace un ratito del hotel, en cuestión de 15 minutos van a venir. Sí, nos decían que 3 o 4 minutos va a durar porque tienen que ir directamente al gimnasio y empezar el trabajo de campo aquí en la Universidad de Pensilvania. Así que ya atentos, Arturo, yo creo que en 10 minutos como máximo arranca la atención a la prensa. Repito, José Canal y Gustavo Caballero son los designados aquí en la práctica de la selección, Arturo Ricardo.
0: No es por falta de respeto al partido, simplemente para la audiencia de nuestra selección. ¿Cómo lo sentiste, Alfaro, y cómo lo sentiste, Jun?
3: Bastante bien, Arturo, con un mensaje de que se va a competir, se va a pelear, que ellos saben la dificultad que es.

0: es un rival de características diferentes a Alemania, pero que el plantel está para competir. La ilusión no puede quitar a nadie, obviamente. Decía Gustavo Alfaro que ellos en este torneo fueron aprendiendo a competir y a superar las dificultades. Y él notaba que la mochila pesada con la que se decía que vino el plantel al Mundial se liberó antes del primer partido. Decía, fíjense que nosotros perdimos mal ante Estados Unidos y si esa mochila y esa presión seguía, probablemente no le íbamos a ganar a Turquía. O sea, para ellos fue una liberación estar aquí, haber jugado el primer partido y a partir de ahí, obviamente, empezar a pensar en cosas grandes. Ese fue el mensaje que dio Alfaro, lo mismo Junior Alonso, que decía que para él de ninguna manera va a ser un fracaso quedar fuera mañana, que la mentalidad se cambió, que el equipo es mucho más competitivo ahora y que obviamente tienen sus armas para pelear ante Francia. Repito, en 8 minutos exactamente ya nos hacen el aviso que arranca Canale primeramente y luego Gustavo Caballero.
1: Muy bien, 0-0.
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1: Saluda Mike, señoras, señores, 0-0 partido, 7 minutos y medio, el equipo argentino arriba, tenemos en zona mixta Víctor, conferencia hoy, Alfaro y Junior, pelota a la punta derecha, la gran cobertura mañana desde bien temprano, Monumental.
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1: Medina jugaba la pelota para Almada, Medina, la pelota va a la derecha contra Medina, cierre, va a picar y va a secar los Quiera López cuando espera Méndez, también Duarte, lo hace Piña, mitad de terreno, sale el equipo arriba, Cabo Verde.
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1: El partido Ricardo.
3: Bueno, el partido con la Argentina que mueve la pelota, pero no tiene tampoco la profundidad necesaria. Espera Cabo Verde, ya sabe Scaloni que con España pasó lo mismo, entonces lo tiene bien estudiado. Debe ser un pase muy preciso para poder sorprender a esta defensa.
1: La pelota se va a perder afuera, señoras, señores, saque de portería, cerca de los 9.
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1: Si podemos colaborar informativa y periodísticamente, prosigue el campeonato de Intermedia.
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1: El instante Víctor Villalba, zona mixta, 2 jugadores de Paraguay.
4: Fecha 13 de la Intermedia, Fernando de la Mora 3 de noviembre, y en primera hora Paraguarí venció 1-0, perdón, Tacuarí venció 1-0 a Paraguarí.
1: Reiteramos por favor los resultados de hoy, si sos tan amable. Prosigue la Intermedia, fútbol a lo grande, Monumental, siempre atenta a este campeonato o atento. Reiteramos los resultados, por favor.
4: Tacuarí venció 1-0 a Paraguarí y Fernando de la Mora empató 2-2 con 3 de noviembre.
1: La pelota cerca de mitad del terreno.
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1: El partido igualado a 0.
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1: Instante, Víctor Villalba, cuando quiera conveniente, Gustavito, 0-0.
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1: Después reiteramos resultados de Intermedia y lo que viene del campeonato en esta categoría.
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1: La pelota de Dibu Martínez busca la salida fuera de su área. 11 minutos fútbol grande monumental de momento. Argentina, Cabo Verde 0-0.
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1: Cargando Lautaro, la pelota sobre el sin final, cerraba bien desde el fondo buscando la salida del equipo de Carlos Verde. Cuando buscaba la pelota, Borges buscaba a López, pelota en la punta derecha, arranca Méndez.
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1: 0-0, Ricardo, el partido.
3: 0-0, le cuesta a Argentina y le va a seguir costando con un equipo que se para muy bien atrás, que tiene también jugadores rápidos para salir de contra. Creo que así como Argentina lo tiene estudiado, también Cabo Verde sabe lo que juega Argentina y en un momento a España lo puso en jaque. Cuidado que puede sorprender.
1: Bueno, Rodrigo, rellenamos intermedia los próximos partidos.
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4: Por la fecha 13 de la intermedia, Santaní General Caballero en el Municipal de Carapeguá. Esto el domingo 5 a las 10. El árbitro designado para este encuentro, Alipio Colmán.
5: ¿Cuánto partido el domingo?
4: El domingo tenemos 3 encuentros.
1: Bueno, por eso decía, domingo a la mañana. Completás si sos tan amable programación del domingo.
4: A las 10 de la mañana, Santaní General Caballero de Juan León Mallorquín en el Municipal de Carapeguá con arbitraje de Alipio Colmán a las 10. También el mismo día, Carapeguá Sol de América en el Municipal a las 15 con arbitraje de Derlis Benítez. Y a las 15 también, 12 de junio, recibe a Resistencia el Facundo León Fossati con arbitraje de Carlos Paul Benítez.
1: Buscando la salida del equipo argentino, nos decís, Gustavito, qué momento tenemos contacto con Víctor Villalba.
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1: 0-0 partido.
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1: La pelota de Medina, se va Medina sobre izquierda, callando al equipo argentino. Viene a buscar la pelota, pero cuando le acaba Macari, te termina eso Fernández. Diego Almada pedía la pelota sobre el área, se mete arriba Argentina. Si estamos cerca, pero Caldote otra vez sobre la izquierda. Medina pide 0-0 partido de polo al medio.
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1: Se cierra mucho en el fondo del equipo Cabo Verde. ¡Epa! Atención con Messi, le pegó de zurda, tiró y afuera, Ricardo.
3: Sí, afuera, apenas afuera, pero Messi no la agarró bien ese balón. Casi mordido le pega el argentino, que se lamenta, por supuesto. Y va a ser un gol más para su cosecha personal en este Mundial.
1: Y después tenemos, Gustavito, si me te parece bien, y también con los compañeros terminados, primer tiempo para el Alfaro, los Junior y los jugadores ahora en zona mixta.
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1: El partido está igualado a 0.
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1: Tenemos mañana a la mañana, ya comienza la gran cobertura monumental esperando el partido Paraguay-Francia.
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1: La pelota para el medio, buscando la salida sobre la izquierda, se va a Lisandro Martínez. Lo mira Cuti Romero, pelota para el medio. Sale el equipo argentino, 0-0.
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1: La pelota a mitad del terreno, la controla y la pone por el medio. Cuti Romero tocando la pelota sobre la izquierda. Cuando viene para buscar la Medina otra vez, está libre, por eso se mete y se va. Medina a la izquierda, engancha, que Bonaeta jugó el altar, amaga para el centro, va a colocar la pelota por bajo. La recibió Thiago Almada, está con la pelota Almada, va a jugar a Thiago Almada. Va a venir el centro, dudando la pelota para Messi, cayó. Es que dice falta, es Messi. ¡Tiro libre!
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3: Y acá me parece que no hubo falta del jugador de Cabo Verde. Es más, me parece que hubo falta de Messi contra Cabral, porque Cabral llega primero a la pelota. Después sí hay un toque, pero era inevitable.
1: ¡Hay tiro libre para Argentina!
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1: ¡Se demora el tiro libre!
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1: La gran cobertura monumental comienza mañana a la mañana, bien temprano, con todos los compañeros. Tiro libre, cruzamos 17.
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1: Y viene el tiro libre.
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1: Va a venir el tiro libre para Argentina. De Paul, Messi está disconforme con el árbitro. De Paul baja, le pega de zurda a Messi. Atención, mira al arco, vuelve a mirar, levantó la cabeza, atento, que duelo este, le pegó, tiró y controla el arquero Bocinha, Ricardo.
3: No tuvo problemas Bocinha para quedarse con el balón. Messi tenía que elegir si pegarle fuerte y con la posibilidad de errar el arco, o sea, saltar el arco y pegarle suavecito. Eso hizo lo segundo. No tuvo potencia su remate. Directamente está el hermano del arquero Bocinha, que asegura la pelota.
1: Muy bien, la opinión de Ricardo Zul, la presentación de...
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1: Víctor Villalba.
0: Arturo. Gracias,
1: la pelota
0: Arturo,
1: para mí, sí, te escuchamos, Víctor.
0: Nos confirman en un ratito que ya llegan los jugadores, porque salieron hace cuestión de 15 minutos en el hotel. Entonces están llegando e inmediatamente van a traer, repito, a Canales y a Gustavo Caballero, porque nos decían que el primer movimiento lo van a hacer en el gimnasio, así que 3 minutos para Canales, 3 minutos para Gustavo Caballero y luego empiezan la rutina de entrenamiento. Luego tenemos 15 minutos para ver, 15 minutos a puertas abiertas, que generalmente agarran solamente el calentamiento y los primeros movimientos, así que es inminente. Nosotros ya nos quedamos en línea permanente por las dudas para transmitir cada segundo de la conferencia. Repito, José Canales, Gustavo Caballero, los designados para hablar con los medios de comunicación.
1: ¿Y la zona mixta dónde va a ser, Víctor?
0: En la línea del costado, línea lateral hacia las gradas que tenemos aquí. Estamos con el sol de frente esperando la llegada de Canales y Caballero. Dentro del campo, unos metros dentro del campo de juego, ahí vamos a hacer las palabras en un grupo, un jugador un poquito más alejado otro, y después intercambian cuando pasen los 3 minutos.
1: Muy bien, cerca de los 20.
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1: Salió Cuti Romero, pelota para medio, la controla bien para buscar la pelota Almada. Almada se mete bien a la derecha, lo mira, le salva Molina. La pelota la tiene Molina, carga el equipo argentino. Cerca de los 20, no puede romper la paridad.
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1: Se mantiene 0-0 cuando busca la salida por el fondo Piña del equipo de Cabo Verde.
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1: La pelota la lleva el jugador de Cabo Verde, se acomoda a la derecha para buscar la pelota Méndez, pedió Duarte. Hay dos, hay Méndez y Duarte sobre la izquierda. Después Duarte reclama, Cabral a la izquierda en el equipo de Cabo Verde.
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1: Zuni López a la izquierda. Zuni o Zuni, Ricardo. Zuni. 13.
3: Sidney.
6: ¿Y yo qué puse?
7: Sea Darío.
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1: Simi López a la izquierda y Pico López por el medio, la defensa del equipo de Cabo Verde.
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6: Mirá lo que hizo el arquero, ¿se jugó?
8: Sí, Gocinha. Hizo una de lujo ahí ante Lautaro.
1: Sí, señor, 21 y medio.
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1: Dice Rodríguez con Gustavito, qué momento volvemos a Víctor Villalba, 21 y medio. ¿Por qué? Porque es la zona mixta. Habla un jugador y después el cambio de arco, se va para un lado y se va para el otro.
8: Totalmente,
1: ¿verdad?
8: Hablan
1: en simultaneidad.
8: Un jugador en un grupo, otro jugador en otro grupo y cambia.
1: Sí, señor, Canales y Caballero.
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1: 22 minutos.
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1: Bueno, ¿cómo pelea y hasta donde puede Cabo Verde, Ricardo?
8: Sí, es un equipo bastante guapo, bastante aguerrido, sabe de sus limitaciones y juega con eso. Por eso es un equipo compacto atrás.
1: Buscaban uno de Acosta, sobre la izquierda en la media luna. Toca puede Cabo Verde, sabe que el partido 0-0. ¡Le cuesta Argentina!
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1: Duarte se llama de apellido 14. El que busca la pelota por el medio también es Cabral, que reclama la pelota para López a la izquierda. Pero recupera Argentina por el fondo. Le cuesta al campeón del mundo. 23 y medio.
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1: Messi con el balón, bien notable. Messi jugó la pelota a la derecha, pero vino cierre, buscaba a Thiago. La pelota se va a perder cerca del banderín.
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1: Quedaba Molina a media, Molina, la pelota por el medio, busca la esquina del equipo de Cabo Verde para tocar la pelota. Después Duarte.
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8: Bueno, está presionando Messi. Recién decíamos que Messi no es un jugador que corre mucho, pero sabe cuándo correr, cuándo apretar y en qué momento moverse, porque está 2 o 3 jugadas adelantadas a cualquiera de los jugadores del resto del mundo. Tiene esa ventaja Lionel Messi, por algo es el mejor jugador.
1: Invito contigo.
0: Gracias, Arturo. Seguimos en la misma. Aquí, mientras tanto, veo integrantes del staff, algunos sparring, jugando fútbol, tenis, mientras esperan al grupo principal. Recién escuchaba las sirenas, así que imagino que es porque el plantel ya se está acercando. Nosotros estamos en la otra punta, regadío automático encendido, balones puestos en su lugar. Es cuestión de esperar, ya estamos casi 10 minutos retrasados de la hora que nos habían manifestado, pero obviamente se entiende que también retrasaron un ratito el entrenamiento por la cuestión del calor, que sigue siendo insoportable aquí. Ni siquiera se están escondiendo, o sea, se está escondiendo el sol detrás de los edificios grandes, así que con mitad de cancha soleada y con un calor infernal, va a comenzar a practicar en un ratito la albirroja aquí en la Universidad de Pensilvania, Arturo.
1: Muy bien, señoras, señores, con la selección conferencia de Alfaro Junior. Ahora Víctor en zona mixta. 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
2: 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Primera etapa. 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
1: Continúa igualada 0.
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1: Después tenemos a las 22:30 Colombia gana. Estamos con Diego, con Jorge Martín, con Facundo, con los compañeros en esta cobertura del Mundial.
4: Por la fecha 13 de la intermedia, el día lunes, Encarnación Guaireña en Villa Alegre a las 16:30. El árbitro para este partido, Álvaro Jiménez. También el mismo día a las 19 en el Facundo de León Fossati, Benjamín Acebal recibe a Capiatá. El árbitro designado, David Ojeda.
1: Reiteramos, por favor, los resultados de hoy.
4: Victoria de Tacuarí 1-0 sobre Paraguarí y empate entre Fernando de la Mora 2-2.
9: ¿Quién es Fernando de la Mora?
10: ¿O se cortó?
4: Sí, 3 de noviembre, ahí está, Fernando de la Mora contra 3 de noviembre 2-2.
1: Simeone en el palco 0-0.
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1: Una ola de deshidratación.
9: Así se dice, ¿verdad?
11: Hidratación.
9: ¿Y yo qué dije?
11: De sacale.
1: Hidratación, Ricardo.
12: Hidratación o rehidratación.
1: El mismo, rehidratación. Me gusta más, me gusta más.
12: Son 3 minutos en realidad, lo que se enojan tanto los técnicos porque paran el partido. Muchos dicen está bien porque en 3 minutos le podemos dar indicaciones a los jugadores, cosa que no se tiene en otro momento. Otros no quieren porque el equipo que estaba apretando pierde el ritmo. Y por eso llega a pasar, ahora lo hicieron más rápido.
10: Yo me equivoqué.
12: No fue rehidratación.
10: No, yo metí la pata, pido disculpas, me equivoqué. ¿Y en qué momento lo van a hacer?
12: No sé, porque hace rato tenía que haber, a los 22 tenía que ser.
1: Por eso, 27:30.
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1: Cruzamos 27.
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1: El partido discreto, Ricardo, o veo otro partido y vosotros.
12: No, discreto. Tiene mucho la pelota argentina, pero hasta ahí. No daña, no profundiza. No tuvo remate al arco todavía.
1: Ahora sí, Messi. Gol. Argentino, famosa tranquilidad con la calidad de Messi. Pelota larga, bombeada. Cuando decíamos quién rompe el cero, levantó uno de los brazos. Messi dijo: aquí estoy yo. Y le pone con famosa tranquilidad, con clase al fondo, para vencer a Bucinho. Una pelota bien bombeada. Y Messi, Lionel Messi, el máximo artillero de Argentina. La gran figura de la Copa del Mundo. Lo hace Messi, 1-0 para Argentina. ¿Cómo define Lionel Messi? A su estilo, tranquilidad, olfato de goleador y gol. 1-0 para Argentina.
12: Que fue similar al que convierte en el primer partido, solamente que en el primer partido tuvo el arco de frente, enganchó y sacó el remate. Acá la pelota es larga, larguísima sobre la defensa, controla con el pie izquierdo y con el mismo pie, casi de puntín, pero con una categoría solamente para los que están tocados por la varita mágica, en este caso Messi. La clava en un ángulo, dejando la Bocinha sin chances y dando a la Argentina el primero.
1: Momento del gol.
2: 28 minutos, primera etapa.
1: Y Bocinha, como decir Messi, le tocó la Bocinha cerca de los 30.
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1: La victoria de Argentina, gol de Messi 1-0.
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1: Pero de todas maneras, va a decir mañana a Bocinha, el experimentado arquero, que hizo una historia en Cabo Verde. Y bueno, el gol me hizo Messi, Ricardo.
12: Claro, Messi le hace goles a todos los arqueros del mundo. O sea, no iba a ser la excepción Bocinha.
1: Muy bien, cruzamos los 30.
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1: Víctor Villalba.
0: Seguimos esperando, Arturo. No cambió el panorama con respecto al último reporte, así que es cuestión de aguardar. Ya veo que se va acercando al faro para el campo de juego. Eso me hace pensar que en un ratito ya llegarán los protagonistas hasta nuestro sector.
1: Bueno, correcto, 1-0 gana Argentina.
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1: Muy bien, señores, señores, 31, Ricardo. Más tranquilo, Argentina.
8: Sí, ahora sí, más tranquilo, va a jugar más con la pelota, va a buscar que salga un poco más Cabo Verde y va a tener también posibilidades de filtrar más balones, pero no se puede descuidar de este equipo que juega bien.
1: Ahí estamos asesorados por Camilo técnicamente. ¿Qué busca Camilo?
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1: 1-0 gana Argentina.
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1: 1-0 gana Argentina. Messi, autor del gol.
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1: Y a las 22:30, Diego Iván con Jorge Martín, con Facundo, con los compañeros. ¡Colombia gana!
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1: Víctor Villabla, ¿qué equipo pone Paraguay mañana?
0: Yo pienso que el equipo para mañana es Gil, Juan Cáceres, Gustavo Gómez, Canales, Alonso, 5 mediocampistas, Diego Gómez, Bobadilla, Cubas, Galarza, Almirón y de 9 Enciso. Para mí ese es el equipo para mañana.
11: ¿Y tuviste, vos te acuerdas con sol ahora todavía, Víctor?
0: Sí, todavía hay sol. Se va escondiendo a poco porque hay un edificio grande hacia el lado que da detrás a las bancas. Yo creo que en 10 minutos más, por lo menos, el sol se va a ir escondiendo. Así que durante la práctica, por lo menos, vamos a estar un ratito bajo sombra. Pero ahora mismo, a su pregunta directa, sí, estamos bajo el sol esperando a Canales y a Gustavo Caballero.
1: Muy bien, señores, señores, gana Argentina por 1-0, Messi el gol.
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11: ¿Sale todo bien? Me pregunta Gustavito Camilo. ¿Sale todo bien, verdad, Gustavito?
2: Excelente.
1: Muy bien, señores, Camilo preocupado levantó... 1-0 gana Argentina.
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1: ¿Vos ya querés que comience la zona mixta, Víctor?
0: No, todavía no, Arturo, porque todavía no estamos viendo los jugadores venir y tienen un camino largo para
1: personal, digo, nosotros. No hay una demora como esta en ocasiones anteriores.
0: Sí, pasa que el plantel llegó recién, Arturo, se nota que llegaron recién y aparte a mí me parece que les termina favoreciendo la demora porque hace mucho calor y por lo menos con estos 15, 20 minutos de retraso van a agarrar en un 90% ya con la cancha bajo sombra. Tampoco cambia mucho la temperatura, pero por lo menos es no estar bajo el sol picante en ese sentido. Pero sí, ya está el plantel completo, se nota que están por aquí entre el gimnasio, en las zonas aledañas, porque ya el faro pasó a la cancha principal. Es cuestión simplemente de seguir esperando a los jugadores.
1: Muy bien, Víctor Villalba.
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1: El partido está 1-0 para Argentina.
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1: Messi, máximo goleador de esta Copa del Mundo, autor del único gol.
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1: Muy bien, tenemos a Víctor, tenemos la conferencia. Para más adelante, recordando con Víctor Sánchez, cerca de los 36 minutos, señoras, señores, a las 22:30, Colombia gana con Diego, con Jorge Martín, con Facundo, con los compañeros.
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1: 1-0 ganando Argentina.
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1: Juega, toca Argentina, espera el equipo rival.
3: Bueno, hizo lo mismo contra España. Me acuerdo que fue un equipo superado. La tenencia fue abismal, la diferencia entre uno y otro, pero es de los equipos que sabe aguantar. Inclusive tuvo una posibilidad de conquistar el gol contra España, el partido que terminó 0-0, y iba a ser el primer golpazo del Mundial si Cabo Verde ganaba ese partido. Empatándolo ya fue un golpe duro para España, ya fue una sorpresa porque todos empezaron a fijar en Cabo Verde y en Bocinha, el arquero que tenía pocos seguidores y después fue uno de los arqueros con más seguidores del Mundial. Inclusive en el segundo partido fueron a ver su encuentro sus familiares, su esposa, su mamá y demás.
1: Muy bien, se confirma el horario hasta ahora. México-Inglaterra van a jugar a las 21 de aquí. 6 mexicanos en la hora del partido. Se juega a las 6. Las selecciones de México e Inglaterra no estuvieron de acuerdo con el cambio de horario por la amenaza de tormenta. Equipos rechazaron la medida, se mantiene el horario. Muy bien, reiteramos esta información. Se mantiene el horario, no hubo acuerdo, Ricardo.
3: No hubo acuerdo, está Shakira de vuelta en el estadio.
13: Yo hablo del partido de Shakira.
3: No, porque es atracción mundial, es
13: pero
3: Shakira.
13: Pero yo no digo la información que están.
3: Es que todos los partidos supuestamente van a cambiar de horario por temor al... Pero no.
1: No se pusieron de acuerdo.
3: Por eso te decía, no es algo de FIFA, Arturo.
1: No, tiene por que... Eso. Luego la FIFA puede proponer.
3: Claro, no, si la FIFA te sugiere, hacerlo.
1: Sí, hacerlo, pero era de común acuerdo, se mantiene el horario. Muy bien, teníamos toda esta información, entonces se mantiene el horario.
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1: 38 minutos.
0: Arturo.
1: Víctor.
0: Gracias, Arturo. Ahora sí, vamos observando la caminata lenta de los jugadores hacia el campo de juego y ya lo está trayendo Fernando Ortiz junto al staff de seguridad, Gustavo Caballero. Veremos si primero nos toca en este grupo donde estamos nosotros o va al grupo contrario. Todavía no se asoma Canales, pero que imagino que en minutos más estará llegando. Se acerca lentamente Caballero, está más o menos a la altura de la media luna, arco sur desde nuestra posición en dirección al gimnasio, donde estaban trabajando hasta hace un ratito y desde donde comienzan a salir los jugadores. Ahora va terminando la caminata para un costado, se acerca la línea lateral y veremos, primero va con el otro grupo, primero va Gustavo Caballero con el grupo inicial, el primer grupo es de FIFA, en realidad, de entrevista para el canal oficial de FIFA con Gustavo Caballero. Ahora sí lo veo saliendo a Canales. Así que un par de minutos y ya estamos con las palabras de los jugadores de la selección.
1: Y perdón, Víctor, porque leí, gracias Jorge, también a los compañeros, a Diego. Se juega a las 6 p.m. Las selecciones de México e Inglaterra no estuvieron de acuerdo con el cambio de horario por la amenaza de tormenta. Ambos equipos rechazaron la medida y el partido octavo de final se mantendrá a las 6 horas mexicana, ¿verdad? Como estaba estimulado originalmente. Tanto Javier Aguirre como el equipo de los Tres Leones lograron evitar que el juego se disputase bajo el intenso sol de mediodía del Estadio Azteca. Eso es lo que dice. ¿Dije bien?
3: Muy bien, perfecto, Arturo.
1: Muy bien. Señores, gana Argentina 1-0.
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2: 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Y el tiempo de juego, 40 minutos. 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
1: Gana Argentina 1-0.
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14: 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Víctor Villalba.
0: Gracias, Arturo. Ahora sale José Canales y la misma situación, va primero a la estación FIFA, el canal oficial de la FIFA, y ahora van a traer a Gustavo Caballero. Viene, arranca Gustavo Caballero con los medios del exterior, primeramente. Nosotros estamos en la última estación, que es la tercera en realidad, porque primero pasan por la FIFA, luego medios internacionales y ahora vamos a los medios paraguayos. Igual creo que Canales rápido se va a liberar porque es un saludito, agarra el celular en modo selfie, dice una frase, dos frases cortas y ya cambia de estación. Entonces aquí esperamos a los dos jugadores. Tiempo cronometrado, 3 minutos por cada jugador. Así que eso vamos a tener en cuenta, son 3 minutos para cada jugador. Es cuestión de esperar. Sigue hablando Gustavo Caballero. Creo que tenemos todavía 1 minuto, Arturo, y vamos a empezar la rueda de prensa aquí en zona mixta, en realidad, en la Universidad de Pensilvania.
1: Muy bien, Víctor Villalba, 41.
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1: La pelota la viene bien picando el equipo, para llevarse la pelota, la controla el jugador Piña, la pelota se va sobre la izquierda, falta o no, el juez dice tiro libre.
0: Víctor. Llega José Canales, ahora sí, se acomoda José Canales. Vamos a empezar la conferencia de prensa. Estamos, José, ¿cómo está el plantel de cara al partido ante Francia? ¿Cómo imaginas el partido de mañana?
15: No, el plantel anímicamente está muy bien después del último partido. La verdad que en cuanto a eso estamos muy bien, muy confiados en lo que podemos llegar a hacer y la verdad que ya expectante lo que va a ser el partido.
16: Para vos, con todo lo que ya luchaste en tu carrera, estar a las puertas de arrancar un partido tan importante como el de mañana.
15: En general, para el grupo consigue un partido que quedará para la historia para nosotros, ¿verdad? Como el último partido. Y en lo personal, muy contento de poder ayudar al equipo, que para eso es lo que estamos acá.
16: Anímicamente, en lo físico también, porque hay un montón de cosas luego del partidazo y el desgaste que tuvieron.
15: Y para qué mentirte, físicamente, lógicamente, repercutió mucho el último partido. Pero después eso se compensa mucho, como nos caracterizó siempre como equipo, como selección, que la garra y la confianza generada por toda la gente posible.
16: ¿Cómo hay que trabajar defensivamente para sostenerse contra un equipo que tiene destacante de
15: ese nivel? A ver, es difícil decirte ahora porque son equipos con muchas jerarquías, selecciones con muy buenos jugadores, pero también nosotros trabajamos para contrarrestar todo eso y decir que estamos para eso.
17: Parte de nosotros creo que tratar de confiar en lo que tenemos que hacer, estar mentalizado por sobre todas las cosas y hacer un partido largo que a nosotros hacemos muy bien.
18: Que hay que elevar un poquitito más el nivel porque no nos va a alcanzar lo que hicimos contra Alemania. ¿Coincidís con eso?
15: Sí, totalmente. Somos conscientes como grupo. En todos los partidos siempre hay detalles que corregir y no porque uno haya ganado tiende a relajarse. No, hay que seguir mejorando y está bien apuntado eso.
0: Mencionas todo lo que se habló en Paraguay de vos, José, con el tema del penal, animarte en un momento candente y definir.
15: No, no hay nada de redes sociales, no escucho nada de lo que pasa fuera del entorno, lo que es la concentración en la selección. Sí, me alegra mucho por los amigos, familiares y por toda esa gente, de verdad que pudimos dar una alegría.
19: Mucha serenidad en vos, José. Te vimos con mucha tranquilidad también el otro día. Digo, ¿cómo hacer para dominar tus emociones?
15: Y bueno, te puedo decir, tantas cosas que uno pasa en la vida, eso le ayuda mucho y por sobre todas las cosas, este grupo tiende a primero a ser un grupo humano genial y la verdad que eso te genera mucha confianza y te respaldan en eso.
16: Resultado de una selección que no tiene quizás el referente de área, como si lo tenía quizás Alemania, en tu posición, Mbappé se mueve mucho, es el hombre más adelantado de Francia.
15: Sí, totalmente, la verdad que como defensor sí te cuesta, por como decir, no tener un punto de referencia, pero son cuestiones de ir hablando dentro del campo de juego con los compañeros y ocupar bien los espacios, que es lo que ellos buscan.
0: Gracias, así las palabras de José Canales, jugador de la selección paraguaya, y ahora cambiamos de futbolista, ya está ubicado cerca nuestro Gustavo Caballero. Ahora lo acomodan a Gustavo Caballero y vamos a empezar la zona mixta con Gustavo Caballero. Empezamos aquí con Gustavo Caballero. Gustavo, las sensaciones antes de un partido importantísimo como es Francia aquí en el mundo.
20: Sí, buenas tardes. Sí, claro, lo tomamos con mucho compromiso. Sabemos que Francia, así como venía repitiendo anteriormente, una de las candidatas a campeonar, ¿verdad? Pero bueno, estamos preparados física, mentalmente. Es un partido bastante importante. Bueno, esperemos que sea de la mejor manera.
21: ¿Qué tal te sientes jugar de nuevo? Porque ya el otro día jugaste. ¿Qué tal te sentiste?
20: Sí, bastante bien. Por ahí me da esa posibilidad porque tengo la velocidad para hacer. Pero bueno, desde donde toque no tengo problema con los perfiles o con los puestos que me toque.
21: ¿No sentiste ninguna molestia, nada en el partido? ¿Estás en óptimas condiciones?
20: Sí, gracias a Dios pude superar esa pequeña lesión que venía teniendo. Bueno, ya ahora mentalizando lo que va a ser el partido de mañana.
18: Todavía no explotaste quizás tus mejores virtudes, que son justamente la velocidad y el desequilibrio. Francia puede ser justamente un rival que va a regalar mucho y vamos a necesitar muchísimo tus cualidades.
20: Sí, claro, soy consciente, ¿verdad? También hay que tener mucho en cuenta de lo que es el rival. Pero claro que sí, yo también quiero aprovechar eso de mi virtud, de la velocidad. Bueno, esperemos, como vos decís, que sea el día de mañana.
21: En estos días de práctica para enfrentar a Francia, Gustavo, ¿dónde? ¿En qué zona del campo? ¿En propio campo? ¿Más adelante? ¿Qué es lo que vas a buscar en este partido contra Francia?
20: Bueno, seguramente que en el frente de ataque, ¿verdad? Es donde soy un poquito más fuerte ahí, ¿verdad? Buscar esa virtud de la cual tengo, pero bueno, ya depende de todo lo que hagamos con el entrenador también.
18: Habla mucho de la virtud de la Francia, eso tal vez es un poquito más
20: que... Sí, claro. De por ahí nosotros no escuchamos mucho lo que se dice afuera, ¿verdad? Sabemos de nuestra capacidad, el grupo está bastante bien, confiado. Bueno, esperemos que mañana podamos hacer un gran partido y bueno, después de eso hacer una linda historia, ¿no?
21: La tuya, la de Almirón, la de Julito Enciso, pueden ser un arma importante ante una defensa de centrales que tiene sus inconvenientes también, Gustavo.
20: Sí, claro, justamente hoy lo estamos mirando eso. ¿Dónde podemos sacar los beneficios? Bueno, esperemos que sea así, marcar goles. Bueno, sabemos también que es un rival bastante difícil. Bueno, primeramente cumplir en lo defensivo. Bueno, después cuando toca, bueno, salir ofensivamente rápido.
0: ¿Cómo que analizaron qué características diferentes encontradas en Francia con respecto a Alemania?
20: Bueno, es un equipo bastante intenso, que rota mucho. Y bueno, ya ni que hablar de lo que son ofensivamente con los nombres que tienen arriba, ¿verdad? Pero como te digo, vamos a trabajar nosotros, pensar en nosotros y el día de mañana poder hacer en campo todo lo que estamos entrenando.
18: Algo muy importante para toda la gente allá en Paraguay, Gustavo, pendiente de todo. ¿Qué le puede decir a esa gente para el día de
20: mañana? Sí, claro que sí, así como acá un compañero anterior, es muy lindo ver, satisfactorio, el ver al país tan feliz, tan ilusionado. Es algo que a nosotros nos deja muy tranquilo también y bueno, que sigan confiando que nosotros mañana vamos a dejar todo en la cancha para poder darle una alegría más al pueblo.
0: Gracias, Gustavo, gracias. Así las palabras de Gustavo Caballero. Con ese cierre, es tan lindo ver a la gente ilusionada, a la gente pendiente, a la selección. Vamos a dar todo de nosotros mañana. El último mensaje de Gustavo Caballero. Aquí en la zona mixta pasaron Canales y Caballero. Ahora esperamos por la práctica, 15 minutos vamos a poder observar aquí en el predio de la Universidad de Pensilvania, Arturo Ricardo.
1: Pero eso de observar, ¿qué significa? Nosotros también estuvimos ahí, un trotecito, sí, mañana juega.
0: Exactamente, es eso, ver el calentamiento, ver los primeros movimientos, vamos a mirar fijamente. Enciso, por ejemplo, empieza la primera parte normal, que de hecho ya sabíamos que desde anteayer empezó a trabajar. Alderete está haciendo ejercicios ahora mismo con el resto del grupo, hay una colchoneta, está haciendo con la goma para el fortalecimiento, pero básicamente todos hacen el mismo ejercicio liviano todavía. Ahora hacen sentadillas, Alderete tiene la goma apoyada por debajo de las rodillas a manera de fortalecimiento, que son los ejercicios preventivos que generalmente se dan antes del inicio de la práctica, pero todos están haciendo lo mismo. Con respecto a lo que nos decía Alfaro, es lo que vamos a observar aquí, que Alderete está para trabajar con el grupo de manera normal. Hay que ver el nivel de exigencia. Esa es la duda que tengo yo, Arturo, porque una cosa es lo que decía ayer el entrenador, que practique siendo exigido pero a un costado del campo de juego, sin roce, sin el rigor de un entrenamiento, y otra muy diferente es que dentro del campo realice movimientos tácticos, movimiento de giro, cambio de orientación, velocidad, ahí es donde seguramente hoy se lo va a exigir un poquito más. Pero yo insisto, yo me quedo con una frase que para mí es una lectura entre líneas, porque Alfaro decía, vamos a ver si puede estar por lo menos en la banca. Eso me da a pensar que el plan con Alderete es no arriesgarlo de entrada, sino que más bien ver si en caso de emergencia puede llegar a tener minutos, pero repito, solo en caso de necesidad. Aquí de lo que vemos, Arturo, el grupo Víctor completo está dentro del campo de juego, Víctor, así que los 26 jugadores se van a mover aquí en la Universidad de Pensilvania, ¿cierto?
5: Perdón, terminó el primer tiempo ganando Argentina por 1-0. Después volvemos a Víctor, o usted voy a venir para acá.
0: No, perfecto, quedamos aquí, vemos los 15 minutos. Recién empezó ahora el tiempo que nosotros vamos a poder observar.
5: Ahí está Víctor Villalba, entonces la opinión de Ricardo en una presentación de...
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7: Lo gana Argentina, lo gana por 1-0, lo gana bien, 28 minutos para que Messi reciba una pelota larga, la baje con el exterior del pie en realidad, el zurdo, y después con la misma pierna, pero con una calidad estupenda, pueda pegarle arriba, romperle el arco al arquero Bosiña, que hasta jugó una pelota de lujo ante la arremetida de delantero argentino Lautaro Martínez. Esta vez no le salió, y era algo que se podía esperar, o se esperaba, que Argentina le gane a Cabo Verde, porque Argentina es mucho más, por supuesto, es mucho más que Cabo Verde. Todavía no lo está demostrando al 100%, creo que aún están en deuda, pudo haber sido un resultado más amplio. No se debe confiar en el segundo tiempo, porque el empate lo llevaría a la largue, y el alargue podría llevar a los penales, y ahí ya es algo que no se puede decir quién va a ganar. Hay muchos factores, cómo llegan de pierna, cómo llegan mentalmente, cómo amanecieron para pegarle a la pelota en un penal, o cómo está el arquero, sabiendo que Dibu es un atajador de penales, pero no sé si siempre va a poder salvar a la selección argentina, como lo hizo en el Mundial pasado, donde se consagra campeón precisamente en tanda de penales. Nosotros vamos a recordar la parte más importante del primer tiempo, el gol de Messi a los 28 minutos, en el relato de Arturo Máximo Ruiz.

0: famosa tranquilidad con la calidad de Messi. Pelota larga, bombeada, cuando decíamos quién rompe el cero, levantó uno de los brazos. Messi dijo, aquí estoy yo. Y le pone con famosa tranquilidad, con clase al fondo, para vencer a Busquets, la pelota bien bombeada. Y Messi, Lionel Messi, el máximo artillero de Argentina, la gran figura de la Copa del Mundo. Lo hace Messi, 1-0 para Argentina. Como define Lionel Messi, a su estilo, tranquilidad, olfato de goleador, y gol, 1-0 para Argentina.
1: Y bueno, y con ese gol la Argentina se queda con el primer tiempo, pero yo no creo que exista una tranquilidad ni de parte de Scaloni, mucho menos de parte del plantel de jugadores, porque saben que la victoria 1-0 es una victoria, es una ventaja, o una ventaja en realidad, porque victoria es una vez que termina el partido, pero es una ventaja muy corta, que puede convertirse después en tragedia, y ya pasó, y pasó muchas veces. Así que vamos a ver cómo sale a encarar el segundo tiempo, si ingresa Julián Álvarez, si lo quita Lautaro, o Julián más Lautaro. Hay cambios que suele hacer permanentemente la selección argentina de Scaloni, y no lo hace de entrada del segundo tiempo. Quizás vuelvan los mismos que salieron a disputar el partido como titulares, y nosotros vamos a recordar una partecita más de lo que decía Alfaro, Junior Alonso, el jugador de Paraguay y el técnico, por supuesto.
2: A lo que nosotros nos llevó 120 minutos más una definición de penales, a Francia le llevó 60 minutos. Con 60 minutos liquidó la fase y ya hizo 5 cambios para guardarse para la que viene. Entonces, obviamente que es una carga más que nosotros tenemos para lo que va a ser el partido de mañana, pero que la respuesta que nos dio el partido de Alemania quedó en Alemania. Mañana es otra historia totalmente diferente.
3: Bueno, en el caso de nosotros iniciamos en el Mundial con un tropiezo. Luego de ese partido analizamos los momentos de ese partido y bueno, mejoramos en la parte de la concentración, en cómo teníamos los espacios durante todo el juego, y eso nos ayudó a poder levantarnos, ¿verdad? Sabemos de que el Mundial no permite de muchos errores, eso ya lo vimos cuenta en el primer partido, y eso nos ayudó para que podamos los siguientes partidos, que fueron Turquía, Australia y el de Alemania, hacerlo de la mejor manera. Y en el caso de Mati, bueno, para ustedes tal vez sea una sorpresa. Nosotros, que ya lo tenemos a él desde las eliminatorias, sabemos de todo su potencial, su capacidad física y táctica, nos ayuda demasiado, ¿verdad? Entonces, él está poniendo todas sus capacidades en pos del grupo, en pos del equipo, y eso le está ayudando a él individualmente y a nosotros como grupo.
4: Gustavo, Junior, buenas tardes, éxitos para el partido de mañana, buenas tardes para todos. Gustavo, por un lado te quiero preguntar por Omar, cuáles son sus condiciones de cara a este partido, y por otro lado, lo que mencionabas recién, mucho bloque bajo, que es lo que se ve en el Mundial, ¿qué tanto es para defender con un bloque bajo, adaptando aquel concepto que tiraste de inicio en las eliminatorias, de que jugar un partido sin ver el arco de enfrente es básicamente resignarse a que después uno termina cediendo el partido, tomando en cuenta que Francia me parece que el bloque necesita ser bajo para partir de ahí construir? Y a Junior le quiero preguntar por las sensaciones, por encontrarse con ya igualar el mejor mundial de la historia de Paraguay, estar en cantidad de partidos, estar a una ronda de hacerlo en igualdad de rondas, pero ese era el objetivo bien claro, y hasta aquí me parece que se puede decir que Paraguay, dentro de lo que ustedes querían, ha cumplido, y ahora obviamente va por más.
2: Omar ayer trabajó bien, pero no trabajó nada en campo. Hizo trabajo exigente desde el punto de vista físico, todos los trabajos que hizo los respondió bien. Vamos a verlo hoy, en el entrenamiento de hoy, para ver cómo responde. Acá no nos podemos guardar nada, que es un partido que va a demandar una exigencia muy grande en ese sentido. Y después, con respecto a lo otro, sí, obviamente, pero a ver, yo creo que acá, a ver, no es una cuestión de sistemas. O sea, Francia, yo le decía antes a unos colegas que estábamos hablando y me preguntaban, yo le decía, el último partido que Francia terminó con cero gol, de su delantera no pudo convertir ningún gol, fue en el partido contra Croacia, el 20 de marzo del 2025. El 23 de marzo le ganó 2-0 y le ganó penales y siguió adelante en la National League. Y el último partido que perdió fue 5-4 con España. Entonces, cuando vos analizás el promedio de gol de Francia, tiene un promedio de 4-1. O sea, ese es el promedio que tiene Francia. Por algo es el número uno del mundo. Y obviamente que es el partido de mayor complejidad que vas a tener a lo largo de toda esta eliminatoria. Si te lo podría definir, a ver si te lo puedo definir gráficamente. Yo soy un hombre de campo. Cuando nosotros en Rafaela venía una tormenta eléctrica, tenía que resguardarte donde sea, pues no tenías pararrayo. No es que en la ciudad está lleno de pararrayo. En el campo tenés que resguardarte y no abajo un árbol, porque el rayo puede caer abajo el árbol. Francia es una tormenta eléctrica, y esos rayos que salen de cualquier parte van dirigidos al centro del arco. Entonces, sabes que se te avecina una tormenta eléctrica, entonces hay que ver de qué manera evitar los rayos. Y ese, si querés, te lo puedo figurar de qué manera es el partido que nosotros vamos a enfrentar mañana.
5: Bueno, nosotros cuando logramos la clasificación al Mundial, la única seguridad que teníamos era que podríamos jugar 3 partidos, pero con el objetivo de ir paso a paso. Entonces, al lograr la clasificación, sabíamos de que íbamos a enfrentar a rivales fuertes, no pensando justamente en lo que fue la historia de Paraguay, ¿verdad?, sino tratando de escribir nuestra propia historia. Entonces, estamos tranquilos, estamos orgullosos, sabemos de que todo lo que hemos conseguido hasta ahora es bueno, pero eso no nos nubla el juicio. Sabemos de que mañana tenemos una batalla más, que tenemos que trabajarlo como fue el partido de Alemania también, con mucha concentración, y llevarlos al lugar donde queremos, ¿verdad? Sabemos de que va a ser un partido muy complicado por el rival que tenemos enfrente, pero también estamos preparados para eso.
2: Si me permiten, agrego algo a esto nada más. Nosotros lejos estamos de querer compararnos con el 2010. El 2010 fue fantástico. Lo que hizo Paraguay en el 2010 fue fantástico, y me parece que es algo que lo tenemos que tener vivo, lo tenemos que tener muy vivo, porque es un ejemplo muy grande. Por eso yo me alegré tanto cuando los jugadores del 2010 vinieron a saludarnos antes, o vinieron muchachos que estuvieron compartiendo con nosotros almuerzos o meriendas, porque de pronto ellos son la historia de Paraguay. Nosotros, como bien dijo Junior, vinimos a hacer nuestra propia historia, pero no negando la anterior, al contrario, potenciándola y teniéndola bien ahí arriba. Pues digo que en definitiva, y ojalá que el día de mañana vengan cada vez mejores expresiones de Paraguay, para que eso sea un hecho común, y eso de jugar quinto partido, México va a jugar el quinto partido. Yo desde toda la vida escuché que esto, por ahí en un momento lo hablaba con Tata también, cuando era el técnico de México.

0: De esa gran historia que escribió Paraguay en el 2010. Es tan cortito el fútbol, porque después de Australia estábamos hablando de un escenario y después de Alemania estábamos hablando de otro escenario, y creo que pasaron 72 horas entre un escenario y otro. En el medio, obviamente, que pasaron cosas. Pasó el partido de Alemania, ni más ni menos. Yo, personalmente, a mí no me cambia. No me cambia haberle ganado a Alemania, no me cambia haber clasificado tercero, haber clasificado. No me cambia si tenemos el privilegio de ganarle a Francia, no me cambia si tenemos la fatalidad de quedar eliminado. ¿Por qué? Porque sé cuál fue el punto de partida, y se los dije a ustedes. Este equipo hace un año y nueve meses atrás estaba fuera de todo. Estaba fuera de chance de clasificar a una Copa del Mundo. Tenía 5.18, había convertido un gol. Venía de 3 derrotas consecutivas en la Copa América. Entonces, para mí, ya haber llegado Mundial después de 16 años, yo le dije a ellos, la primera charla que tuve con ellos, que lo desmienta Junior, sino, ustedes ya ganaron, no tienen que demostrar nada acá. Ahora, eso no quiere decir que nosotros venimos de paseo acá, que nosotros venimos a ofrecer los puntos, no, nosotros vinimos a competir, porque vinimos a competir. Y competimos. Mejor en unos partidos que otros, acá esto, lo otro. María José está acá, con Ecuador nos dijimos que íbamos a competir. Competimos, nos tocó estar en el final, en el último, los 5 minutos, nos tocó irnos de la Copa del Mundo. Pero competimos, nosotros con Ecuador competimos, nosotros vinimos acá con Paraguay a competir, y competimos. Entonces, a mí honestamente no me cambia, no me cambia un resultado. ¿Por qué? Porque, y esto se lo dije en la conferencia antes de Alemania, haber pasado por este escenario, que lo más, o sea, era, si nosotros teníamos, ¿qué porcentaje de probabilidad teníamos con Alemania? ¿8%? Creo que hoy está en el 3% las posibilidades de pasar. Pasar por ese escenario a nosotros ya nos mejora. Porque cuántas chances, como le decíamos en el cuando hablamos antes del partido, ¿cuántas posibilidades tiene Paraguay de jugar con Alemania una eliminación directa? ¿A dónde tuvimos que irnos para recordar aquel partido que de pronto Alemania le ganó 1-0 a Paraguay? O ahora tenemos que, vamos al partido con Francia de por allá. A lo que voy es que es un privilegio llegar a vivir esa clase de partidos. Porque por lo general, si tenemos la chance de jugar esta clase de partidos, es que las selecciones grandes acepten jugar con nosotros un partido amistoso, pero no deja de ser un partido amistoso. En Copa América, obviamente, jugamos con equipos grandes, pues jugamos con Brasil, Argentina, o sea, que son equipos que son número uno, son top, y jugamos en eliminatorias en Copa América. Ahora, chances de Mundial no hay. Experiencias como estas, que vamos a vivir mañana con Francia, como estas no hay. Entonces, a veces uno entiende de que el fútbol te paras en los resultados. Lamentablemente te paras en los resultados. Y muchas veces el resultado te termina diciendo si es bueno o no es bueno. A veces es muy difícil sacar conclusiones en el medio del camino. Porque hay mucha espuma. Hoy somos todos rubios, José Leste. No, no es así. Ni somos tan lindos, ni somos tan feos. Entonces hay que dejar que baje la espuma. Para cuando uno después trace una raya, decir, bueno, ¿esto cómo lo hicimos? ¿Esto lo podríamos haber hecho mejor? ¿Y esto de qué manera lo podemos mejorar? ¿Y ahora qué queremos? Entonces, para mí es eso. Entonces, honestamente a mí, yo estoy liberado desde que vinimos a jugar con Estados Unidos. Yo no siento ninguna presión. Que eso no quiere decir no sentir responsabilidad, no tener ganas de ganar, y no, que no me duela quedar eliminado, que no me duela perder un partido. No. Pero, y es lo que traté de transmitirle a ellos. Si ellos no tuviesen ese espíritu, no se reponían a la derrota de Estados Unidos. No sacaban adelante un partido como el de Turquía con 10 hombres, donde sufrimos una expulsión y teníamos la obligación de un resultado que si nosotros empatábamos ese partido tal vez nos íbamos de la Copa del Mundo. Con la necesidad de Turquía de tener que ganarnos a nosotros. Si ellos no hubiesen estado liberados, no hubiesen jugado el partido que tenían que jugar. Si ellos no hubiesen estado liberados, no hubiesen
1: Gustavito, los compañeros, ocurre que arrancó el segundo tiempo, tenemos a Faro, lo sigue por Monumental.
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0: Bueno, enseguida vamos a tener en imagen si es que se produjo algún cambio. Por supuesto, vamos a buscar también en la página.
1: Muy bien, señoras, señores. Argentina gana 1-0 a Recol, segundo tiempo.
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1: Y en la intermedia, segunda con historia consecutiva de Tacuarí, dicho sea de paso, está recuperando terreno Tacuarí.
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3: Hasta ahora creo que sin cambios, Ricardo, ¿no?
0: Sí, sin cambios, hasta el momento sin cambios.
1: Muy bien, de todas maneras estamos atentos y valientes en el partido.
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1: Señoras, señores, el partido está 1-0 para Argentina. Pelota cerca del banderín.
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1: Vino centro, se metía a la derecha y a la corrida. Moreira, lateral derecho, pelota fuera. 22:30, Colombia gana. Con Diego, Jorge, Martín, Facundo y los compañeros.
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1: No, así Gustavito, compañero, si está Víctor.
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1: Viene el tiro de esquina.
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1: Para el equipo, ahí está, atención con esta de Cabo Verde. Viene un rechazo de cabeza, la pelota al fondo, remata al arco y afuera, tiro de portería para Argentina.
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1: No dicen los compañeros si está Víctor.
4: En breve, señor, todavía no.
1: Hay corner, tiro de esquina.
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1: Bueno, señoras, señores, viene el tiro de esquina para el equipo de Cabo Verde, busca la igualdad, gana Argentina 1-0, pelotazo en el aire, viene un golpe de cabeza, entre dos se molestaron de Cabo Verde.
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0: Cabrera cayó, Ricardo. Sí, cayó, cae mal porque salta y pasa por encima de la humanidad de Paul, de su compañero que fue a buscar el golpe de cabeza y cae con todo el peso del cuerpo.
1: Darío.
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1: A ver si podemos en contacto nuevamente a Víctor Villalba sobre el último momento a puertas abiertas. Selección Nacional juega mañana. 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
1: Ricardo, el partido gana Argentina.
0: Gana Argentina, maneja la pelota, sufrió recién en dos tiros libres de esquina seguidos a favor de Cabo Verde. No tienen la fuerza necesaria para ir a buscar el golpe de cabeza, inclusive queda lesionado el número 7 Cabral, pero no se puede descuidar para nada el conjunto de Scaloni.
1: Está buscando eso, la pelota para mí, buscando la salida al equipo argentino. Toca lateralmente Cuti Romero para Lisandro Martínez. Gana Argentina 1-0.
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1: El gol de Messi, Argentina gana 1-0.
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1: Después tenemos, ya digo, los compañeros con Facundo, Jorge, Martín, Ricardo, lo que será Colombia hoy.
0: Bueno, lo de Colombia realmente algo para estar expectante, una selección sudamericana que juega bien, porque juega bastante bien, lastimosamente ya quedaron atrás Ecuador, que no pudo pasar, o que pasó, pero terminó perdiendo con México, y Uruguay, que recordemos, no pudo pasar la primera fase.
1: Muy bien, señoras, señores, hasta aquí sin variantes en el partido.
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1: Colombia, lo que será el partido ante Ghana, 22:30 con Diego, con Facundo, Jorge Martín, une los compañeros, 22:30.
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1: Preguntale a Víctor Villada, por ejemplo, qué impresión le causa lo que está pasando ahora.
2: Está la Víctor.
1: Expectativa, nuevamente reiteramos, con formación de equipo. Hablaron en zona mixta. ¿Qué pasó en esta, Ricardo?
0: Bueno, en esta que no pudo tener la pelota Molina, que pasó a jugar prácticamente como un punta por el sector derecho. Recordemos que en el Mundial pasado hizo un golazo en una pared con Messi.
1: Muy bien, señoras, señores, gana Argentina.
2: Adelante, Víctor.
5: Aquí finalizó el tiempo de 15 minutos que podemos observar el entrenamiento. Estamos retirándonos lentamente del complejo de entrenamiento. Alcanzamos a ver la parte del calentamiento, en realidad muy poco como para destacar. Lo único que podemos resaltar, por decir de alguna manera, es que Omar Alderete en la primera parte estuvo realizando algunos movimientos con balón, los mismos que hacía el resto del plantel. Así que quiere decir que, como mencionaba Alfaro, se lo va a exigir a fondo en este entrenamiento. Otro que ya está con normalidad, que de hecho tampoco teníamos dudas sobre su presencia, es Julio Enciso. Él había terminado golpeado ante Alemania, pero 2 entrenamientos después ya empezó a trabajar de manera normal. Esperamos, obviamente, que información se filtra más tarde, pero a mí me da la sensación que este va a ser el equipo. Gil en el arco, Juan Cáceres, Gustavo Gómez, José Canales, Junior Alonso, 5 mediocampistas, Diego Gómez, Damián Bobadilla, Andrés Cubas, Matías Galarza, Miguel Almirón, y como delantero Julio Enciso. Si no pasa nada raro, presiento que ese va a ser el equipo, porque si es que está Alderete, creo que lo va a poner en la banca. No veo como algo prudente arriesgarlo en un partido, más todavía con el calibre del rival, lo que puede sufrir cuando lo encara un jugador francés. Entonces me parece hasta un riesgo para el jugador y para el equipo que pueda disputar el encuentro mañana de arranque. Sí es bueno saber que ya está trabajando en campo y que si eventualmente clasificamos para un siguiente partido podría tener más chances de jugar, pero mañana está para repetir José Canales en el fondo del albirroja.
1: Claro, Víctor, respetando este partido, Argentina gana 1-0, recién tuvo Divo Martínez, una excelente intervención, Ricardo.
0: Sí, le pegó de zurda a Deroy Duarte, una pelota que se le pudo meter porque estaba tapado por su compañero, por Lisandro Martínez, sin embargo reaccionó bien el Divo.
1: Respetando el partido, Víctor, ya que estás ahí, saliste o no saliste, ¿cómo es el tema por los dirigentes? ¿Solamente se ve a los dirigentes hacia el otro lado, en tribuna? ¿Cómo fue?
5: Sí, nosotros en realidad hoy no alcanzamos a ver a directivos hacia la otra punta. Yo creo que ellos estaban en zona del gimnasio, porque realmente vi solo al cuerpo técnico, a los futbolistas, sparring, staff de prensa, a diferencia de en San José, donde mirábamos y estaban bajo la sombra, bajo el techito, en un sector preferencial, los directivos del departamento de selección. Aquí por lo menos hoy no se mostraron hacia nuestra zona, y ahora nosotros ya estamos retirándonos lentamente. Se nota que hoy rápido va a parar un equipo Gustavo Alfaro, por eso duró menos de 15, me parece así. De buena primera duró menos de 15 hoy el movimiento que pudimos observar dentro del campo.
1: Nos reencontramos después, gracias Víctor, muy amable.
5: Perfecto, hasta más tarde.
1: Correcto, señores, señores, presión Argentina, creo que viene el segundo, media luna, le sacaron la pelota, ¿quién se metía? Messi, Ricardo.
0: Sí, pasa que Argentina busca demasiado a Messi, los compañeros quieren darle todas las pelotas al 10 cuando tenían o tienen otras opciones dentro del terreno de juego.
1: Señores, señores, primera noche conmigo, con Facundo, Jorge Martín, los compañeros, Colombia gana.
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1: El
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1: de Argentina, gol de Messi, 1-0.
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1: Gana Argentina, 1-0.
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1: Después reiteramos resultado en la intermedia programación para mañana cuando esté en la mano. Digamos al aire.
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4: Hoy arrancó la intermedia, la fecha 13, resultados: Fernando La Mora 2, 3 de noviembre 2, Paraguarí cayó 1-0 ante Tacuarí. El domingo a las 10 en el municipal de Carapeguá, Santaní recibe a General Caballero de Juan León Mallorquín, el árbitro Alipio Colmán. También el mismo día a las 15, Carapeguá recibe a Sol de América en el mismo estadio municipal de Carapeguá, el árbitro para este partido Derlis Benítez. Y también a las 15 en el Facundo de León Fossati, 12 de junio Resistencia con arbitraje de Carlos Paul Benítez.
1: Y ganó Tacuarí de visita. Estamos hablando de la victoria de Tacuarí, que le ganó de visita a Paraguaní.
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1: También Olimpia va a enfrentar en Brasil y a Flamengo días antes de terminar la Copa del Mundo Amistoso Internacional en Brasilia.
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1: Hay falta, Ricardo.
0: Falta, va y pega el Cuti Romero, tratando de evitar que siga progresando el conjunto de Cabo Verde. Como que se le perdió ahora la película y la pelota argentina.
1: Muy bien, señores, señores, gol de Messi, Argentina gana 1-0.
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1: 1-0 con lo justo Argentina, Ricardo.
0: Con lo justo y poco todavía para la selección argentina, que hombre por hombre es muchísimo más que Cabo Verde, pero ya no se mide por eso. Era uno de los temas que no estuvimos de acuerdo con Alfaro cuando puso ese ejemplo.
1: Segunda victoria consecutiva del equipo de Tacuarí. De visita le ganó Paraguaní.
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1: La pelota fuera del área, arranca el equipo, pero mal cuando buscaba la definición Cabo Verde, que se va despidiendo de la Copa del Mundo.
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1: ¡Gol, gol, gol, gol, gol, gol! ¡Gol! ¡De Cabo Verde lo hizo Duarte! ¡Duarte, Duarte, Duarte de Boy Duarte! Hace el gol de Boy Duarte para el equipo de Cabo Verde. Sorprende al arquero Dibu Martínez. Y lo hace Duarte, Duarte, señoras, señores. Sorprendido el mundo, ¿por qué no? El festejo de Cabo Verde, Duarte en boca del arco 1-1.
0: Monumental. Increíble, ¿verdad? De Boy Duarte en una pelota que ya había sacado el Dibu Martínez anteriormente. Remate con pierna izquierda. Ahora le hicieron el 1-2 a la selección argentina. Mal parada. Decía Argentina, perdió la pelota y realmente sí, la perdió. La perdió y la perdió tanto que le dieron espacio para que De Roy aproveche el pase de Méndez, que se proyectó por el sector derecho ante la salida primero de Lisandro Martínez, que no pudo evitar, le pasa ante las piernas, descoloca porque muy pegada al pie del Dibu Martínez, que fue a buscar la pelota al otro palo y lo empató Cabo Verde.
1: 1-1 de Roy Duarte, el gol, 1-1, momento del gol.
2: 13 minutos, segunda etapa.
3: Y llora, hincha de Cabo Verde, ¿verdad? No, llora de pena la Argentina.
0: No, de Cabo Verde.
1: Pero digo, 1-1.
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3: Y hay que ver si viene al árbitro, Ricardo. Es prematuro hablar de eso.
0: Sí, es muy prematuro. Es muy prematuro.
1: 1-1, marcamos el tiempo.
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1: El partido 1-1.
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1: Los cambios tenemos en Argentina. Estamos atentos.
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3: Ahí tenemos los cambios, ¿verdad?
0: Si es 9, es Julián Álvarez.
3: Ahí mismo pantalla. Si los compañeros, si Rodrigo colabora, le voy a agradecer profundamente si ve mejor. 9 y 15, ¿verdad?
0: Uno es Julián Álvarez y el otro te digo.
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3: Bueno, muchísimas gracias por la respuesta.
0: Julián Álvarez y Nico González.
1: Muy bien, Nico González, Julián Álvarez, cambio en Argentina.
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3: Cambio y la preocupación argentina, Ricardo.
0: Sí, hay que ver a quién saca ahora. Si se anima a jugar con 2-9 o si lo quita Lautaro Martínez. Uno piensa que Nico González va a ingresar por Thiago Almada porque es el cambio que suele hacer permanentemente el técnico. Pero acá la duda es si sale Lautaro o si se arriesga a jugar con Nico y por supuesto quita, no sé, a Medina, por decir.
1: Bueno, los cambios que vimos en la imagen televisiva. Nico Martínez y Julián Álvarez en Argentina.
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3: El arquero le para a Messi, Ricardo.
0: Sí, le para lo que era el segundo de Argentina, el segundo de Messi. El séptimo de su cosecha personal.
1: ¡Es con el tiro de esquina!
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3: Ahí están los cambios. Lautaro se va y...
0: Se va Thiago seguramente, pero todavía no mostró la
3: muy bien.
0: Sí, se va Thiago.
3: Ahí se va Thiago.
0: Sí, Thiago Almada, puesto por
3: ¿y
0: puesto.
3: ¿Y Lautaro?
0: Martínez 22, sí.
3: Entró los dos bien, se van.
0: Los dos se van.
1: Muy bien, se van Thiago y Lautaro.
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1: Después reiteramos los cambios, Ricardo, en Argentina. Pelotazo en el aire arriba. Viene el portero, Ricardo.
0: Decíamos, los cambios que son permanentes y son prácticamente iguales en todos los partidos, que salga Almada, que entre Nico, que salga Lautaro, que entre Julián, claro que le va a dar cosas diferentes. Julián es mucho más técnico, puede hacer una pared con los compañeros, Martínez es más atropellador, por eso le dicen el torito, son lo que tiene, y Nico la velocidad por el sector izquierdo para desbordar.
1: ¡El partido está 1-1!
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1: El partido, Ricardo.
0: Ahora tiene que cambiar el partido, principalmente por Argentina. O Argentina debe cambiar el partido que estaba proponiendo. Le dio mucho la pelota a Cabo Verde, se descuidó atrás, no estaban marcando con la misma precisión que lo hicieron en el primer tiempo. Cabo Verde salió porque se dio cuenta que tenía falencias Argentina, ahora va a remar de atrás de vuelta, porque cualquiera sabe que el candidato es el equipo campeón del mundo que defiende en este mundial su corona.
1: Señoras, señores, 1-1.
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1: Bueno, el gol de Cabo Verde, el 1-1. Ahora en el Twitter también, 1-1 partido.
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1: El partido, Ricardo.
0: El partido va a seguir de la misma manera, con Argentina teniendo la pelota, a ver si puede profundizar un poquito más porque no lo está haciendo. No encuentra, en realidad no encuentra los espacios. El gol de Messi llegó en una jugada que de la mitad de la cancha le meten una pelota larga y la definición de jugador fue por la calidad que tiene. No tenía muchos espacios y sigue Argentina sin tenerlos.
1: Mañana gran cobertura monumental para Francia, Paraguay.
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1: Argentina 1, Cabo Verde 1.
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1: Monumental. El partido 1-1, 22-30, tenemos Colombia gana con Diego Jorge Martín Facundo y los compañeros.
4: Y por la fecha 13 de la intermedia, el lunes Encarnación recibe a Guaireña en Villa Alegre a las 16:30, el árbitro para este partido, Álvaro Jiménez, también el mismo día a las 19, Benjamín Aceval, Capiatá, en el Facundo de León Fossati, el árbitro David Ojeda.
1: 1-1 el partido.
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1: Sí, Ricardo.
0: Bueno, va a meter dos cambios ahora a Cabo Verde. Ingresa en el 19, el 10. Sale el 15 y el 21, si no me equivoco.
1: Muy bien, contigo, Darío.
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1: El 10 Montero, ¿y el otro?
4: Libramento.
1: ¿Qué número tiene Libramento? 19. Libramento 19.
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1: Y el 21. Muy bien, Darío.
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1: Camilo colabora. Camilo, ¿qué puesto está en el ranking FIFA Cabo Verde?
6: Argentina está en el puesto único, Cabo Verde en el puesto 67.
1: 67-167, Darío.
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1: ¿Este es piña o piña?
0: Piña es en realidad.
1: Porque decía pantalla piña, por eso. 1-1.
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1: Señores, 1-1.
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1: Va a pegar a la pelota Messi, el árbitro autoriza, tira Messi. Está de Paul, esta Messi le pegó, tiró, no pasó nada a la muralla, Ricardo.
0: No pasó nada, no le pegó bien Messi, que lo veo un poco angustiado con esa cara de preocupación que suele demostrar el capitán cuando las cosas no le salen a la Argentina.
1: ¡Puede haber alargue!
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1: Pero se propone Argentina lento.
0: No tiene espacio. Bien cerrada está la selección de Cabo Verde.
1: Muy bien. El partido está en 1.
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1: Ustedes saben que después de 10:30 de la noche tenemos el partido Colombia gana con Diego, con Jorge Martín, con Facundo y los compañeros.
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3: No, estoy hablando de zona mixta hoy. Para recordar con Gustavito los jugadores. No, Caballero tiene, y tiene Gustavito. ¿Vos tenés
0: Canal
3: Gustavito?
0: Le pasó Víctor en directo.
1: Y tenemos Caballero también, que pasó en directo.
4: Los Gustavito, dos hay, señor, los dos digo, tiene. ¿Verdad? Sí, señor, los dos tiene.
1: Bueno, entonces, ¿qué hacemos? Terminado este partido, porque después vendría la larga. Si no gana uno de los dos en esa pausa, recordamos una amistad.
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1: 1-1 el partido.
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1: Después vamos a recorrer, Rodrigo, si te aparece correcto y bien los partidos de mañana, aparte de Paraguay del Mundial.
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1: Tiro libre para Argentina.
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1: El tiro libre, tenemos la programación de mañana, mano.
4: Sí, señor, el día
1: tiro
4: de mañana.
1: Tiro libre para Argentina.
4: El día de mañana, Canadá-Marruecos a las 14. Este duelo es arbitrado por Michael Oliver de Inglaterra en el Houston Stadium.
1: Hay tiro libre.
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1: Tiro libre para Argentina.
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1: ¿Qué pasó en esta? Disparó Messi, casi gol, Ricardo.
0: Sí, disparó Messi, se la quitó del ángulo el arquero. Qué buena reacción que tuvo realmente Bocinha para decirle que no a ese remate de Messi que se clavaba.
1: Y puede ser Eugenia, señoras, señores, con el tiro de esquina.
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1: El partido está en 1, fútbol grande en el Monumental. Mañana Monumental, gran cobertura para Paraguay y Francia.
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1: El partido está 1-1.
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0: Sí, Ricardo. Ahora sí, tiempo de rehidratación. Ordenado por el árbitro y como siempre hablamos, también meten la publicidad. Meten su publicidad el canal que está teniendo la transmisión del partido.
1: El partido está 1-1.
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1: Ricardo, el partido.
0: Y no cambia el partido porque sigue teniendo la pelota argentina, porque con el empate Cabo Verde no sé si se dio por satisfecho, pero sabe que tiene una oportunidad más de sorprender o una oportunidad de alargar el partido. De hecho que lo va a hacer si termina empatado en los 90. Pueden estar pensando ya en la tanda de penales. Tantas cosas pueden llegar a pasar por la cabeza del equipo de Cabo Verde, de su propio técnico. Lo habrán planificado de la mejor manera. Recibieron un gol tempranero. Y bueno, supieron reaccionar y eso es positivo. Cuando una selección suele reaccionar de la manera que reaccionó, Medina marca muy mal, Martínez marca muy mal a la hora de la definición de Duarte, de Eloy Duarte, que tomó y la pelota y puso el empate. Hay una cierta culpabilidad también, me parece, de el Dibu, que era un poco tapado por el defensor.
1: 1-1 partido.
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0: Sí, del mundo. 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
3: listo, vale más.
4: 1-1.
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1: Marcamos el tiempo.
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1: Deportivo Zona 1.
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3: Sí, Ricardo F.
0: Hay que ver ahora qué pasa con esta selección, si tiene fuerza para sacar adelante el equipo. Vemos cara de preocupación, ahí lo vemos al gringo Justi, lo vemos al Checho Batista, de los jugadores de Argentina, de los que fueron en campeones del mundo, por supuesto, uno en el 78, el otro en el 86, y acá el que fue campeón en el 2018.
1: 1-1 partido.
4: El domingo por los octavos de la Copa del Mundo, Brasil-Noruega a las 17, con arbitraje de Ismael Alfat de Estados Unidos, en el estadio New York, New Jersey. También a las 21, México-Inglaterra, con arbitraje de Alireza Fajali de Australia, en el estadio Azteca.
1: Muy bien, señoras y señores, 1-1.
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1: Mañana gran cobertura de Monumental para el partido. El calor, y esto no es pretexto, es la realidad. Vamos a ir, tenemos que ir bien preparados, no solamente esperando una gran gestión de Paraguay, sino por la alta temperatura.
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1: Tiro libre para Cabo Verde.
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1: Va a venir el tiro libre. Tiro libre para el equipo de Cabo. Tiró por bajo, se desvió el balón. No toca a nadie. Tiro de portería, Ricardo.
0: Sí, tiro de portería. Me pasaron justo un mensaje, decía Chau una Argentina. Y digo, ¿qué pasó? Nos comimos un gol, no puede ser. Entonces estaba mirando atentamente cómo remataba el jugador de Cabo Verde. No fue bueno el remate.
1: Creo que tenemos la misma imagen o esta es más retrasada. Ahora cayó el argentino. Para ustedes falta, como vemos nosotros, el 3 al piso, el 13.
4: Hay 17 segundos de diferencia, señor.
1: ¿Para quién?
4: Para nosotros. Para nosotros vemos la imagen antes.
1: Ah, correcto, señores, por eso lo vi, Ricardo, 1-1.
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1: La pelota cerca del banderín.
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1: Bueno, Cabo Verde tomó la iniciativa y domina, Ricardo F.
0: Pero le puede jugar en contra. Eso de que Argentina lo invite, que deje que venga, que cruce la mitad de la cancha delante de las líneas, le puede jugar en contra.
1: 1-1 juego.
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1: Piña se acercaba al árbitro, hablaba, charlaba con él muy cordialmente. Piña, que aparece en pantalla Pina, pero su apellido es Piña.
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1: Venía, reclamaba el libramiento, lo viraba Montero, que fueron los cambios en el equipo de Cabo Verde. ¿Qué retrocede?
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1: Ricardo, 17 y...
0: Vamos a ver, el 17, se va el 7 y el 20, se van.
3: ¿Y quién entra?
0: Y 20...
3: Se va el 17.
0: Varela y Semedo, Varela 26 y Semedo, no alcancé a ver.
1: Semedo 17 y Varela 26, ¿verdad? Ahora tenemos que confirmar quiénes se fueron en el equipo de Cabo Verde.
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1: Méndez
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1: Méndez y Cabral se fueron, correcto, Ricardo.
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1: 1-1.
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1: El partido está 1-1.
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1: 1-1 el partido.
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1: 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Casi autogol, López, casi autogol, se salva.
0: Sí, es que si la dejaba pasar López, atropellaba a un jugador de Argentina cerrando en el segundo palo. López se barre, pero casi en un gol en contra.
1: 4 cambios hizo Cabo Verde.
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1: A las 22:30, 10 y media de la noche, tenemos a Diego, tenemos a Facundo Jorge, Martín Núñez. Colombia gana.
4: Por la fecha 13 de la intermedia, Paraguay 0-1 para Tacuarí. 2-2 empataron Fernando de la Mora y 3 de noviembre. Y el día martes, por la fecha 13, en el Erico Galeano a las 19, Tempestad Independiente de Campo Grande con arbitraje de Blas Romero.
1: El partido, Ricardo.
0: Bueno, el partido se está poniendo lindo porque sabe Argentina que si no presiona en estos últimos 9 minutos más lo que dice el árbitro, van a ir a un alargue. Y ese alargue sí puede ser realmente pesado para la selección de Argentina.
1: Y se iban a imaginar 1-1. ¡Así está el partido!
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1: Bueno, así las cosas en este partido. Ustedes saben, preparando alargue, ¿quién pensaba que Argentina defino no en alargue hasta ahora el juego?
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8: La mamá, esa no es la mamá de Bocinha, porque Bocinha tenía un problema para ingresar. No hay problema. Tema visa, sí, no tenía. Después le dio el propio gobierno americano para que venga a verle a su hijo. Más que orgullosa. Si bien es cierto, Messi le hizo el gol, hay una que le para a Messi, notable.
0: Sí, el tiro libre.
1: Así es, 1-1.
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1: Alargue viene. 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
1: Y los cambios en Argentina, Ricardo, 2 hasta ahora.
0: Bueno, casi gol en contra de vuelta, casi gol en contra. Argentina está llegando por todos lados, está llegando por izquierda, está llegando por derecha. Aquí la vuelven a sacar porque Piña, si pasa Piña. si pasaba la pelota iba a ser gol. Nico González fue el que desbordó, para eso ingresó, para desbordar por ese sector. Se va De Paul. Un cambio raro, ¿verdad? Que se vaya De Paul y ingresa Paredes.
1: Paredes en el equipo argentino.
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1: Y se fue De Paul, ingresó Paredes en Argentina.
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1: Creo que Medina no va más, Ricardo. Pegó el pasto, el campo.
0: Sí.
1: Ahí se da calón y se da vuelta. Creo que Medina no va más. ¿Quién va a ingresar?
0: Se lastimó Facundo Medina. Por ahí puede jugar Nico González, puede hacerlo de lateral sin problema y Argentina puede meter otro jugador más ofensivo.
1: Muy bien, porque entró Nico en el segundo tiempo.
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1: McAllister, algo decía, señoras, señores, de a poco termina preparado para el alargue.
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3: Escaloni, Argentina, no se esperaba esto, Ricardo.
0: No, claro que no. Ahí se tira, definitivamente no sigue Facundo Medina. No sigue Facundo Medina. Puede ser una lesión un poco grave. McAllister le dice: no te tires, andate, salí, porque Argentina quiere ganarlo antes del alargue.
1: Vamos a ver quién va a ingresar en Argentina.
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1: Yo solo piso mal 1-1.
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1: Medina deja la cancha, piso mal. Vamos a ver el cambio en Argentina.
2: Mira,
1: Tagliafico, Ricardo.
0: Sí, Tagliafico es jugador de Independiente, campeón del mundo, de hecho, con la selección argentina y Scaloni.
1: Tagliafico en Argentina, te ubicaste el número.
4: Número 3.
1: Tagliafico en Argentina.
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1: Y se viene la larga, señoras, señores. Y bien, la noche tenemos a Diego, tenemos a Jorge Martín Núñez, tenemos a Facundo, los compañeros. Colombia gana.
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1: 1-1 partido.
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1: ¿Qué protesta McAllister, Ricardo?
0: Corner, y parece que el árbitro le va a dar la razón al número 20 de Argentina, McAllister, que entró pisando el área, le pegó con la pierna derecha. Sí, es corner.
1: Muy bien, tiro de esquina.
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1: ¿Quién quiere definir el pleito ahora? ¿Quién le pega? Vamos a ver. Messi. Tira Messi, autor del gol de Argentina, 1-1. Se viene a la larga, no, la pregunta, la interrogante. Va a tirar Messi, 1-1.
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1: Y otra vez el arquero de Cabo Verde, sereno para sacar en el fondo. La pelota toma vuelo, no entra nadie. ¿Quién es sobre la punta izquierda? Nico, ¿quién se mete? Está Tagliafico, bien Tagliafico con el balón. Jugó la pelota para Paredes, pone por bajo, remata al arco, no, pelota sobre izquierda, carga el equipo argentino. Otra vez Tagliafico con la pelota fuera del área, buscando Messi, la tiene Messi. Messi más tirado sobre la punta derecha, engancha, maga, se mete al área Messi. Viene cobrando el jugador. Epa, ¿qué pasó que no tuvo final Messi y Ricardo?
0: Quisieron hacer una triple pared, Messi y McAllister buscando a Julián, pero Julián llegó tarde, o en realidad llegó más rápido el defensor.
1: Y se acaba Varela.
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1: Ordenan defensa Semedo del equipo de Cabo Verde.
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1: Viene o no viene a la larga, Messi herido, lastimado, vino centro, tiró, golpe de cabeza, salió el arquero. ¿Qué pasó en esta, Ricardo? ¿Qué reclamó?
0: Ahora reclaman una mano cuando atropellaba a McAllister de vuelta, si no me equivoco. Sí, fue McAllister el que busca el golpe de cabeza. Hay un brazo extendido, pero no sé si hubo mano.
1: Ahí está terminando el juego normal en trámite regular.
4: Mañana por los octavos, Canadá, Marruecos a las 14. El árbitro para este partido, Michael Oliver de Inglaterra, en el Houston Stadium.
3: ¿Qué decís, Vito?
0: No puede ser penal porque primero le pega en el rostro, en el pecho y después en la mano.
1: Es Fernández que reclama, ahí está, ¿verdad?
0: Sí, Enzo.
1: Le reclama a Baris, un hincha 1-1.
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1: El árbitro McAllister, el árbitro del partido.
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1: 1-1 partido.
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1: Y el equipo argentino arriba con todo, buscando la victoria, desnivelar el marcador, porque se va, llegaremos al tiempo cumplido. La pelota por el medio, Julián, 1-1.
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1: Marcamos el tiempo.
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1: Deportivo está en uno.
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1: 8 agregado al partido, 1-1.
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1: Dufriz, el Víctor, el árbitro. Nos colabora Víctor Villabla, canadiense, el árbitro del partido, de apellido Fischer. ¡Canadiense el árbitro!
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1: Argentina, una selección lastimada. El partido está en 1. Paredes, que entró por De Paul, juega por bajo para McAllister, buscó como Messi, autor de gol de Argentina, 1-1.
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1: Paredes al arco, controla al portero Bocinha, al poste izquierdo, Ricardo.
0: Sí, muy seguro Bocinha. Bocinha que le sacó el tiro libre a Messi del ángulo, le sacó un remate también antes al cuerpo realmente del arquero, pero bien ubicado, y ahora como que sobra la situación en ese remate con potencia de parte del jugador Paredes.
1: No estaba en esto de empate para Cabo Verde con Argentina. El partido 1-1. ¿Cuántas preguntas harán los hinchas argentinos? La angustia, la preocupación, se viene el alargue.
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1: Víctor, primero Cabo Verde con España. 0-0. Después, Víctor, Uruguay 2-2. Muy bien, clasificó segundo porque perdió porque había empatado. Son los partidos de Cabo Verde.
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3: Compañero de Carlos Torres, Madacó, el técnico.
0: Sí, jugó en Racing en ese momento y después se fue al equipo de Tinelli. En ese momento Tinelli era el dueño de...
1: Ah, tenés razón, vino el centro. Pasó de largo cerca del banderín.
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1: Para conocer más indudablemente a Cabo Verde, que entró segundo en su serie.
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1: El técnico Víctor de Cabo Verde en el 96, con Torres. ¿Dónde fue el compañero? ¿Dónde? En Badajoz, España.
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1: muy. Estoy muy cansado, Víctor, después de hoy. Soy yo nomás que hoy se fue caminando acá a Checuari y se quiso volver. Me miraron, este viejo está volviendo. Así nomás el calor. 1-1.
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3: ¿Puede terminar el resultado del partido, el tiro libre, Ricardo?
0: Sí, podría ser un gol de Messi o del propio Julián. que patea bien los tiros libres.
1: ¡Hay tiro libre!
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1: Messi tira los gritos, la dedicación y bocina al experimentado arquero que figura en Cabo Verde. Messi tira, viene o no viene, viene o no viene, viene o no viene. Va a venir el tiro libre de Messi, la máxima figura del Mundial de Argentina. Autor del gol de este 1-1. Messi tira, atención, le pegó, tiró. El arquero da rebote, viene un golpe de cabeza y controla otra vez el portero, Ricardo.
0: Qué mal el arquero realmente, qué mal el arquero porque da rebote, la pelota le pica antes. Y peor Paredes que le entrega la pelota al arquero. Me parece hubo una falta previa al cabezazo.
1: A que le picó. Le picó en el pecho al arquero, 1-1.
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1: La pelota le picó antes, ahí, 1-1.
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7: ¿Vos crees que va a ver, que va a ganar este penal de Ciudad del Arredito? ¿Qué es lo que no?
1: Dice Víctor Villalba, me duele, dice Víctor Villalba, creo que va a ganar Argentina en tiempo alargue. ¿Y vos, Camilo?
7: ¿En qué alargue?
3: Ahora y vos, Ricardo.
0: Y ya, con este momento no sé qué opinar porque es muy cambiante este partido, muy cambiante.
1: Sí, señor, tiro libre.
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7: No van anécdotas cuando estemos ahí, Gustavito, compañero del Mundial, las cosas que no van a creer de lo que es este calor, si no parece que uno exagera. Estando adentro, como si fuera una sala, que eso como una sala internacional, transmitimos el partido. Es terrible. Víctor Villalba vino con la lengua afuera.
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7: Voy a colinarte todo, Víctor, para mañana. Seguro para Víctor. No vamos a hacer como la otra, de verdad. Hace señas, no, ya no puede hablar. 1-1.
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7: ¿A dónde tiene que ir usted, Vito? ¿A qué hora? Ah, para Monumental ahí. Con Ricardo. ¿Y a qué hora se tienen que despertar? Me está echando cara. La puta de la anécdota, 1-1.
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1: Hubo falta contra el jugador de Cabo Verde pisando la línea, Ricardo, o afuera, pero hubo falta.
0: Falta y evidente que el árbitro dejó seguir.
1: 1-1 partido.
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7: Yo, por ejemplo, yo no me fui, le dije a Víctor, ya le mandó un mensaje, no me voy a la conferencia Faro, no a la ganería, falta de interés, perdón que lo diga, pero es terrible. Es terrible. No son pretextos, son realidades del intenso calor que se vive. Final. Terminó el partido, vamos por alargue. Señoras, señores, alargue 1-1. La opinión de Ricardo, porque después tenemos alargue en una presentación de...
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0: Bueno, y acá van a tener 5 minutos de vuelta los técnicos para poder dar algunas instrucciones, para mover las piezas, si es que tienen la posibilidad de hacerlo con los mismos hombres o si definitivamente van a meter algunos cambios. Lo cierto y lo concreto que no le está resultando a Argentina, que empezó bien, que convirtió un gol de Messi y después un error en la zona defensiva para el empate de Duarte. Y de allí en más, Argentina sufrió el partido más de lo que uno esperaba. Por eso no me atrevo a decir quién puede quedarse con el tiempo suplementario o si vamos a ir definitivamente a los penales.
1: Estuvo Víctor Villalba, el tsunamista, caballero y Canales, tenemos Gustavito.
5: José, ¿cómo está el plantel de cara al partido ante Francia? ¿Cómo imaginas el partido de mañana?
9: No, el plantel anímicamente está muy bien después del último partido. La verdad que en cuanto a eso estamos muy bien, muy confiados en lo que podemos llegar a hacer y la verdad que ya expectante lo que va a ser el partido. Luchaste en tu carrera, estar a las puertas de arrancar en un partido tan importante como el de mañana.
10: En general, para el grupo en sí, es un partido que quedará para la historia para nosotros, ¿verdad? Como el último partido. Y en lo personal, muy contento de poder ayudar al equipo, que para eso es lo que estamos acá.
11: Anímicamente, en lo físico también, porque hay un montón de cosas luego del partidazo y el desgaste que tuvieron.
10: ¿Para qué mentirte? Físicamente, lógicamente, repercutió mucho el último partido. Pero después eso se compensa mucho como nos caracterizó siempre como equipo, como selección, que la garra y la confianza generada por toda la gente posible. Son equipos con muchas jerarquías, selecciones con muy buenos jugadores, pero también nosotros trabajamos para contrarrestar todo eso y así es que estamos para eso.
12: Conscientes como grupo. En todos los partidos siempre hay detalles que corregir y no porque uno haya ganado tiende a relajarse, no, hay que seguir mejorando y está bien apuntado eso.
5: Mencionó todo lo que se habló en Paraguay de vos, José, con el tema del penal, animarte en un momento candente y definir.
10: No hay nada de redes sociales, no escucho nada de lo que pasa fuera del entorno, lo que es la concentración en la selección. Sí, me alegra mucho por los amigos, familiares y por toda esa gente, de verdad que fuimos una alegría.
13: Mucha serenidad en vos, José. Te vimos con mucha tranquilidad también el otro día. Digo, ¿cómo hacer para dominar tus emociones?
10: Y bueno, te puedo decir, tantas cosas que uno pasa en la vida, eso le ayuda mucho y por sobre todas las cosas, este grupo tiende a primero a ser un grupo humano genial y la verdad que eso te genera mucha confianza y te respaldan en eso.
14: La verdad que como defensor sí te cuesta, por como decir, no tener un punto de referencia, pero son cuestiones de ir hablando dentro del campo de juego con los compañeros y ocupar bien los espacios, que es lo que ellos buscan.
5: Gracias. Así las palabras de José Canales. Ahora lo acomodan a Gustavo Caballero y vamos a empezar. Gustavo, las sensaciones antes de un partido importantísimo como es Francia aquí en el.
15: Sí, buenas tardes. Sí, claro, lo tomamos con mucho compromiso. Sabemos que Francia, sí, como venía repitiendo anteriormente, una de las candidatas a campeonar, ¿verdad? Pero bueno, estamos preparados física, mentalmente.